0: Vázquez esta noche en la ruta, por supuesto, de estas fiestas patrias 2026. Julio, querido.
1: Espectacular, Lu Vázquez desde Calama. Saludos, Karen. Mira, nos escriben de distintas partes. Desde Calama, maravillosa forma de iniciar estas fiestas patrias con la Biobío. Y los Vázquez, nos dice Andrés Pizarro. ¿Qué más? Mensajes que nos hacen llegar al más 569-9207888. Buenas noches, Biobío. Lloviendo fuerte ahora en La Serena.
0: ¿En serio?
1: Con truenos. Saludos.
0: ¡Wow!
1: A ver, línea 3. Nos mandan un video aquí de una situación de un hombre tirado en el piso en el metro. Como en el sector de personas con discapacidad, hay un metro, va tirado en el piso como si fuera durmiendo en el metro. Hola, estimado Julio, qué mejor regalo fiestas patrias para mí, que son la
0: fanática
1: de los Vázquez.
0: Sí.
1: Y qué sueño poder haber algún día un concierto como ellos. Vivo en Sydney, ya para nosotros el 18 de septiembre. Ya es 18 de septiembre, el Sydney.
0: Ya es 18.
1: Gracias por transmitir este gran espectáculo y gran abrazo para todos ustedes. Feliz 18 y páselo muy bien.
0: Eso también.
1: Yolanda,
0: le mandamos un besito gigante, un abrazo enorme.
1: Pablo Milanés, se llama Yolanda.
0: Claro.
1: ¿Lo conoces?
0: Claro, sí, pero no me la hace.
1: ¿No se la sabe?
0: No me la hace. Oye, queremos mandarle acá un fuerte abrazo también, aprovechando que nos escribían de Sydney. Un abrazo gigante a toda la comunidad chilena fuera de nuestro país, que por supuesto están también escuchando la radio, que tienen también mucho más nostalgia en estas fechas, fiestas patrias en este mes de septiembre.
1: Mucha más emoción,
0: además. Mucha más emoción.
1: Además, debe ser una de las... Bueno, no sé cómo será en otras partes, no me ha tocado ahí, pero... Esta debe ser la fecha donde nadie quiere salir de Chile, digo, para vivir las fiestas.
0: Por supuesto, que sí. Me imagino que muchos están viviendo lo mismo.
1: Mucho taco desde Santiago Curicó. Saludos, nos dice Pato.
0: Saludos, Pato.
1: Ahora también. Más 569-9207888. Nos reportan chubascos hasta ahora hace 30 minutos ahí en Curicó, en La Serena, perdón.
0: La Serena.
1: Felices fiestas patrias, nos dice la gente.
0: Saludos.
1: Buenas, empezando yo en Coquimbo, dice Pedro.
0: Coquimbo, La Serena, está bajo precipitaciones esta noche.
1: Cuesta Buenos Aires, mucha neblina. Ahí está ahora.
0: Más 569-9200-7888.
1: Oye, Carmen González nos dice, buenas noches, chicos, excelente dupla, muy, muy buena la música desde Maipú, con viento. Carmen González, Maipú. Feliz fiestas patrias.
0: Oye, ¿qué pasa en el escenario?
1: Sigue los Vázquez, acá en el Estadio Nacional, estamos en vivo. Y en directo por Radio Bío Bío, Bío Bío, la radio.
0: La radio.
1: En el Estadio Nacional.

Ahora sí, fue la presentación de los Vázquez acá en el Estadio Nacional, con una multitud que vino a disfrutar, a cantar, a bailar, a pasarlo bien en esta fiesta del Estadio Nacional, en esta fonda El Corazón de Chile, donde estamos transmitiendo hasta ahora junto a ustedes para todo Chile y el mundo. Oiga, buenas noches, excelente dupla, nos dice por aquí Carmen. Gracias, Carmen. Mira, hola, estimado Julio, qué mejor regalo que estas patrias que para mí son los Vázquez. Soy fanática, así que muy bien, aquí estamos. Que vuelva la cultura, la estación Mapocho, dice por ahí. A ver, ¿qué más? Nos mandan fotografías de unos terremotos y unas cervezas por aquí. Buenas noches, Julio y Karina. Pase por la fonda de Molina, un abuso del cobro de la patente.

0: Saludos y feliz aniversario de Chile, Rodrigo, de la comuna de San Carlos, provincia de Mendoza. Oye, en Coquimbo, nos dice Francisco, está lloviendo con relámpagos a esta hora. Karina, ¿dónde estás?
1: Yo me vine detrás del escenario.
0: A ver.
1: Detrás del escenario porque estaba con la ilusión de que pudiéramos alcanzar los baques, pero ¿sabes qué?
0: ¿Qué pasó?
1: Mira, detrás del escenario pusieron la van, donde está la rampla, donde bajaban. Y estaban terminando de tocar los músicos y ellos salieron y se subieron de inmediato a la van y salieron y se fueron.
0: Se fueron rapidito.
1: Yo me imagino, quiero pensar, sí, de hecho ya la van salió, ya se fue. Sí, ni siquiera terminaban de tocar los músicos y ellos ya bajaron y se subieron de inmediato y se fueron. Yo quiero pensar que también esta fecha es muy demandante, sí, probablemente iban a otro lugar a tocar, así que nos quedamos con la gana de conversar con los Vázquez, pero queda todavía noche, hay mucha gente aquí, por supuesto, para poder compartir, por supuesto, con los artistas que estarán presente sobre el escenario aquí, querido Julio.
0: Oye, estoy mirando aquí, a ver. Estoy en el Instagram de los Vázquez para ver un poco la programación, ¿no? A ver aquí. Hoy es 17, ¿verdad? 17 de septiembre. No parece. Estoy tratando de mirar aquí para poder entender por qué se fueron tan rápido, ¿no? No aparece. A ver. Esto es Radio en Vivo. Mira, hace 40 minutos publicaron una historia que iban en una van tomándose un vinito. Venían camino para acá, me imagino, ¿no? Claro. Pero no sale, por lo menos no tengo aquí a mano. Si tenían otra presentación ahí. Me imagino que sí, ¿ah? ¿Eh? Imagino que sí. Pero bueno, ahí vamos a estar averiguando para poder entender por qué salieron tan rápido los Vázquez acá del Estadio Nacional. Pero no es normal lo que hicieron y evidentemente eso explica que deben tener algún otro evento y por eso tienen que salir de manera rauda. Ya, son las 21:16. Estamos en vivo. 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
0: Ya, vamos a la pausa.
1: Vamos a una pausa. Pero antes, quiero decirle que la celebración se vive aquí y tú la escuchas donde estés. Ticom Latam hace posible la conectividad de nuestras transmisiones en vivo durante estas fiestas patrias. Pausa.
0: Hacemos la pausa y estamos de regreso. Estamos en vivo transmitiendo para todo Chile y el mundo junto a Karina Chávez en esta fonda El Corazón de Chile.
1: Julio Sánchez.
0: Parque Estadio Nacional.
1: Por Bio.
0: Eso.
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2: Karina Chávez, estamos en vivo desde la Fonda El Corazón de Chile, acá en el principal reducto deportivo de nuestro país, el Estadio Nacional.
3: Exacto, en el Parque Estadio Nacional. Quiero mencionar y recordar a la gente que está en sintonía que ustedes también pueden venir a compartir todos estos días aquí a este increíble espacio que también ha sido acondicionado para que ustedes puedan incluso sentarse a...
2: En el, como en el pastito sintético falso.
3: Una especie de pasto falso.
2: ¿Sí? Está rico, igual. Hay mucha gente sentada ahí.
3: Súper agradable porque la gente está sentada, hacen una rueda ahí, conversar, pasar a comprar. Hay mucha cocinería.
2: Está rico el ambiente, ¿eh?
3: Exacto, está muy bueno el ambiente. Agradable, incluso
2: muy
3: también.
2: Familiar.
3: Muy familiar, hay fun park con castillos inflables, hay toboganes gigantes al fondo de la explanada también para disfrutar.
2: Hay niños jugando a la pelota, además están jugando acá,
3: exacto.
2: Varios niños.
3: Sí, estaba muy simpático. La pelota. Hay piscina de pelota, Julio.
2: Piscina de pelota.
3: Me encantan las piscinas de pelota.
2: Vamos.
3: Sí. Así que para todos, muros de escalada. Parte de también de esta fiesta para familiar, como dices tú. Para compartir en familia. Ahora hay un DJ en el escenario.
2: DJ.
3: Un DJ. Pero tenemos más música esta noche.
2: DJ Araneda.
3: ¿Ah?
2: ¿No es el DJ Araneda usted?
3: El DJ Araneda, bueno, sí. Lo veo.
2: Sí.
3: Alegría Araneda.
2: DJ Alegría Araneda, sí.
3: Alegría Araneda.
2: Alegría Araneda, sí. Muy bueno. Lo recomiendo ahí para si usted quiere tener una fiesta y quiere imprimir alegría en su fiesta.
3: ¿Ya?
2: DJ Alegría Araneda. El hombre indicado.
3: Está muy serio mientras dice la menciona.
2: Oiga, hoy es 17 de septiembre.
3: Sí.
2: Día que se conmemora el Día Nacional de la Cueca, mi querida Karina.
3: Uchuy.
2: Porque el 17 de septiembre de 1979 se declara como baile nacional a la cueca por ser el baile folclórico más difundido del país. Y el año 1989, 10 años después, se declara el Día Nacional de la Cueca. Es decir, en el 79 se declara baile nacional la cueca. 10 años después se declara como el Día Nacional el 17 de septiembre. ¿Se entendió lo que dije?
3: Lo entendí perfecto.
2: ¿Sí?
3: Oye, aprovechando de que tú hablas de la cueca, quiero mandar un cariñoso saludo a Mirta Iturra.
2: Mirta Iturra
3: y por supuesto a El Chincolito. Ambos que ayer les entregaron el premio Margot Loyola.
2: ¿Él es Chincolito?
3: Exactamente.
2: Es igual a...
3: ¿A quién?
2: Carlos Montes. Al ex ministro de Vivienda.
3: Tiene un parecido.
2: De hecho, yo pensé que era él. Yo pensé que estaba molestando. Chincolito es igual a Carlos Montes.
3: Pero es parecido, sí.
2: Sí.
3: Oye, y por supuesto, mandarle un cariño y saludo a Mirta, que fue una de las reconocidas con el premio Margot Loyola. Más de 60 años de trayectoria, esta folclorista tradicional de la cueca chilena, así que le mandamos un cariñoso saludo también a Mirta. Mientras nosotros también hablando de efemérides y más, celebrando esta noche.
2: Sí, pues, porque además un 17 de septiembre se conmemora el Día del Huaso y de la Chilenidad. Instaurado en el año 2010, el Día del Huaso y de la Chilenidad rescata las tradiciones y el folclore de los campos de Chile. Se conmemora también un día como hoy, 17 de septiembre, mi querida Karina Chávez.
3: Maravilloso. 9 de la noche con 26 minutos. Vamos a ir con la música. Vamos a escuchar a uno de los grupos que va a estar cerrando el domingo aquí en el Parque del Estadio Nacional.
2: ¡No me diga!
3: Así es. Le mandamos un saludo también a...
2: Negrito Medel.
3: Por supuesto, a su frontman, al Negrito Medel. Estos son los Tomo Como Rey, aquí en la radio.

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1: Karina Chávez.
2: Julio Sánchez.
1: ¿Ha comenzado a bajar la temperatura?
2: Sí.
1: Oh. Sí. Ah, muchas gracias.
2: ¿Cuál es su
1: Póngale
2: nombre?
1: El micrófono ahí.
2: ¿Cuál es su nombre? Maricel Canales. Mira, Maricel, ¿de dónde? ¿De dónde eres tú? ¿De dónde eres?
3: De acá de...
1: Pase.
2: ¿Eres de acá de Ñuñoa?
3: Cerca. Un saludo a la comuna de Navidad, a Rapel de Navidad.
1: Ah, muy bien, mira. Navidad, muy lindo.
2: ¿Anda de paseo?
1: Mira, qué cosa más linda. El cariño de la gente, ¿ah?
2: Mira, muchos cariños también.
1: Maricel se llama, ¿no?
2: ¿Cómo?
1: Maricel se llama, ¿no?
2: Maricel.
1: Sí,
2: Maricel. Nos dejan ahí los saludos.
1: Sí, ya viene, hay un amigo que anda medio ahí.
2: Sí.
1: Eso, muchas gracias, amigo. Ya, oiga, son las 21:30. Estamos en la fiesta del Parque Estadio Nacional. Se está viviendo esta fiesta patria como corresponde. Estamos al aire, amigo, denme un segundito.
2: Sí, es que estaba diciendo que mañana celebramos cumpleaños, dice.
1: ¿Está de cumpleaños mañana?
2: No, que mañana celebramos cumpleaños.
1: Ah, mañana celebramos cumpleaños, ya.
2: Sí, pues.
1: Oye, el...
2: ¿Qué está diciendo? Bueno.
1: Es que anda tomado.
2: Ah, bueno, pero es que aquí todos están de fiesta.
1: Estamos todos de fiesta.
2: Todos de fiesta.
1: En una de esas nosotros también estamos todos.
2: Por supuesto que sí. Más 569-9207-888. ¿Cómo van a celebrar estas fiestas patrias? Coméntenos.
1: Sí, mándenos sus audios,
2: o
1: por
2: de
1: ejemplo.
2: Repente, o de repente están hasta ahora en un asadito.
1: Sí, podría mandarnos ahí una fotito.
2: Escuchando la radio. Sí.
1: Mándenos un audio. Queremos escuchar cómo están celebrando. Si es que nos están escuchando en alguna parte de Chile o del mundo. Estábamos en la televisión en la tarde y nos decían, estoy en París acostado.
2: No, te puedo creer.
1: Porque ya era tarde, evidentemente.
2: ¿París?
1: Y escuchando la radio.
2: ¿Ulala?
1: Ulala.
2: ¿Ulala? Qué bonito.
1: Sí.
2: Bueno, nosotros le dedicamos a todos ustedes a Zúmbale Primo.
1: Zúmbale Primo.
2: Sonará esta suena hasta ahora.
1: 21:32, estamos en el Estadio Nacional.
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0: Se pegó unos bailes de cueca ya, ¿no?
1: Todavía no, ¿sabes?
0: Todavía no.
1: Tengo la esperanza, que de aquí al domingo pueda bailar cueca. Aunque sea aquí, adentro de este espacio que tenemos habilitado también para poder compartir junto a ustedes esta fiesta en el Estadio Nacional, Parque Estadio Nacional.
0: ¿Quiere pegarse un zapateo? Por aquí hay varias fondas para zapatearse, ¿eh?
1: Mira, ¿cuántas? No sé, ¿cuántas tenemos acá?
0: Sí, pues hay varias fondas. Mira, acá estamos junto a la fonda, perdóneme, Julio César.
1: Es verdad.
0: ¿Tenemos esa fonda?
1: Uy, uy. Ah, sí, de Larraín.
0: Nicolás Larraín.
1: De Nicolás. Sí. También hay otra que se llama, la veo de acá, dice Un Minuto con la Queen.
0: Un Minuto con la Queen.
1: Sí.
0: La picada de la ida, dice.
1: La picada. De la ida. La picada de la ida.
0: La fonda de Loli. De Lolita.
1: De Lolita.
0: Donde el tío Lucho. Te atendemos en un minuto.
1: Está un poco difícil, sí, porque está ahí fila.
0: Ahora, no entiendo mucho los nombres, salvo el de perdóneme Julio César, que me lo tuvieron que explicar por qué, porque no lo entendía.
1: Explíquenos.
0: Ah, porque como se había enojado Julio César con Nicolás Larraín, después de las críticas que hizo Nicolás Larraín, se enojaron.
1: Le hizo
0: feo,
1: un letrero.
0: Iban
1: grande,
0: a pelear terrible brígido, como dice el meme. Pero no sé qué quedó. A mí me lo explicaron hace un rato, que tampoco sabía. Pero el resto no tengo idea por qué los nombres. No sé si están muy creativos, ¿eh?
1: Bueno, y también está. Tiene ahí puesto en. Tienes una imagen, una caricatura. De al lado tiene al compadre Moncho.
0: Compadre
1: clásico,
0: Moncho, sí.
1: De los Venegas.
0: Sí, pues está Nicolás Larraín.
1: Ah,
0: sí,
1: participa.
0: Están ambos, sí.
1: Participa del negocio.
0: Nicolás Larraín y el compadre Moncho.
1: Sí. ¿Qué te parece?
0: Mira, están bonitos, ¿ah? Tan simpático, pero siento que le falta un poquito más de creatividad a los nombres.
1: Le falta un poquito. Bueno, y al fondo de este lugar, del parque, de la explanada, tenemos los juegos. Tenemos castillos inflables, tenemos todos los juegos típicos. ¿Deberías tú ir a jugar a los tarros, Julio?
0: ¿A los tarros?
1: Sí, esos que se pega con una pelota te gana un peluche.
0: Sería bueno, ¿eh? Se lo traigo y se lo regalo.
1: ¿Podríamos ir a jugar?
0: Vamos a jugar.
1: ¿Te parece?
0: Vamos a jugar. Hola, buenas noches. Dice, le saluda Patricio desde Huasco para informarle que se siente talcas y relámpagos. Trueno debe ser, ¿no?
1: Debe ser trueno. Sí.
0: Yo intermitentemente en Huasco, región de Atacama.
1: Oye, quiero mandarle cariños a Huasco, qué tan lindo lugar. Hemos ido con la ruta de los festivales a Huasco.
0: Sí, pues.
1: ¿Cómo olvidarlo?
2: Sí.
0: Sí, sí.
1: Hermoso. El Festival del Velero, qué lindo.
0: Oye, nos mandan una foto, un sticker de un terremoto.
1: Ah, mira, un terremoto. Hay uno que se llama réplica también.
0: ¿Cuál es la réplica?
1: Pero estoy pillada, no me acuerdo cuál es la diferencia.
0: Si alguien nos puede explicar lo que es la réplica, ¿cómo es la réplica?
1: Sí, porque está el trago del terremoto y a ver si los auditores también nos ayudan, que también hay uno que se llama réplica. La música. Ya. Oye, y aquí pusieron el congelado.
0: Dice, están con como la cueca del Prezi. ¿Vio al Prezi bailar chino, no?
1: Lo vi bailar cueca.
0: ¿Y? Yo no lo vi. ¿Qué tal?
1: ¿No la ha visto?
0: Comentarios del público.
1: Tenemos que ponerle nota.
0: Sí, pongámosle nota.
1: ¿Cuatro?
0: Ah, pues sí. Muy mala. Sí.
1: Cuatro, cinco. Ya.
0: Oye, pongámosle...
1: A ver, Julio, yo creo que...
0: Mira,
1: todas las autoridades...
0: ¿Sí?
1: Debieran pasar por un curso de cueca.
3: Sí, obvio.
0: Oye, deberían pasar por un...
1: Porque lo toman como semanas antes de que tienen que bailar cueca.
0: Sí.
1: Nada más.
0: Ya, mira, viene el dueño de casa, ¿eh? Vamos a conversar acá con el alcalde, Sebastián Sichel. ¿Cómo está, alcalde? ¿Cómo le va? Bienvenido.
1: ¿Cómo está?
0: ¿Cómo le va?
4: Lo he dado todo.
1: ¿Todo? Ha dado todo. Lo hemos visto, de un lado para otro.
4: De un lado para otro. Me bailé los Vázquez hasta el infinito y más allá. Todas las canciones me las coreé. Me he sacado más fotos que mi matrimonio. No, lo he pasado muy bien. Pero estoy contento porque hay mucha gente.
0: Mucha gente, ¿ah?
4: Mucho más que el año pasado. O sea, debe haber por lo menos el triple que el año pasado, el primer día. Es increíble.
1: ¿Cuánto estamos hablando en capacidad?
4: La capacidad son como 40.000 lo que podría llegar y yo creo que estamos en 30.000 muertos de la risa. Pero además muchas familias, si uno miraba allá hay niños, hay familias, hay mamá, hay papá. Me he encontrado con muchos amigos que vino con su mamá y eso me da mucha felicidad. Así que Estamos muy, muy contentos. De hecho, andan mi hermana y los acabo de ver que están bailando aquí cruzados allá. Así que muy, muy, muy, muy bueno lo que ha pasado.
0: Y lo que nos ha llamado la atención, además, mucha familia, muchos niños, chicos jugando a la pelota. Sí. O sea, que le da y le imprime un ambiente como mucho más familiar, ¿no? Que eso hace que sea mucho más agradable venir para acá.
4: Claro, esa fue la apuesta completamente. O sea, si algo quería yo, mira, hay un niño ahí berreando, mira. Si algo yo quería, era básicamente que pasara eso. Que de alguna forma tuviéramos una fiesta familiar y por lo tanto hacer una mezcla mutante, la verdad, hoy día entre los Vázquez, ahora un grupo urbano, después Tropicumbia, mañana Lucho Jara, Jere Klein, Meloni Melami, El Indio, Santa Feria, El Tributo, o sea, Miguel Tapia y Los Prisioneros, Antonio Río, es una apuesta rara.
1: Y se pueden venir durante todo el día.
4: Eso, Karina, lo que pasa aquí es que la gente se pega el pique y uno dice, instálate a las 12, puedes comer, almorzar, carretear, ver un circo gratis. Acá hay circo gratis.
1: Eso además, el circo, que es patrimonio inmaterial de nuestro país, es patrimonio. Y en septiembre se caracteriza por tener circo.
4: No, a mí me pasaba que uno tenía que elegir dónde gasto las lucas, en el circo o en la fonda. Acá las dos cosas son por el mismo precio. Entonces, para que sepan, de 12 a 2, no, a las 12, a las 2 y a las 4, en función de circo gratis. Hay juegos, yo decía, como en el Tao, como los juegos activos. Mecánico, hay sala de la calma. Si tú eres mamá o papá de alguien con una condición especial, puedes venir con tu hijo, porque en un minuto puedes llevarlo allá. Hay sala de lactancia, hay sala de mudanza. Lo que queríamos es que fuera familiar y está siendo familiar, y eso es lo que me pone más contento al final. Que volvamos a la tradición de la fonda como una fiesta que pueden venir todos conjuntos.
0: Oye, alcalde, lo vemos ahí con Juliano. Está ocurriendo una brisita media.
1: Pero él no tiene frío, si da de un lado para otro.
4: Qué bailado, más que lo he bailado tanto.
0: Estaba muy terneado la tarde, no dicen por eso.
4: Sí, porque pues estaba terneado. De repente, la verdad, voy a ser esto, me saqué la chaqueta y tenía esas viejas manchas de sal de transpiración y que no, demasiado ordinario, así que tuve que partir de la casa y ponerme polera y jeans para pasarlo bien, así que estoy feliz.
1: Relajarse un poco también, porque ha sido trabajo. ¿Desde cuándo se empieza a trabajar en esto?
4: No, esto es una pega muy pesada, ¿eh? Aquí trabajan más de 300 funcionarios municipales. Yo creo que empezamos como en julio con la licitación. Esto es una productora, pero la pega nuestra es gigantesca. Yo veo allá Carabineros, ahí está nuestro Videco, la administradora municipal, porque al final.
1: Y además, las personas también que activan también su economía a través de este tipo de espacios, los emprendedores.
4: Mira, un resumen rápido, y día en la mañana se me acercó un cabro muy simpático de San Bernardo y me dice, gracias a esto tengo pega. Claro, estaba sin pega, él montó los fierros y me decía, mira, tengo 3 semanas de pega, entre que monto, desmonto, guardo, y esto es una tremenda oportunidad. Entonces me puse a contar, cada fonda contrata 20 personas, hay 15 fondas, son 300 personas. Ahí hay 50 puestos de emprendimiento, otras 200 personas, y agrega todo lo que tiene que ver con el show. Estamos hablando 1000 pegas. En minutos que no hay pega, pucha, que es importante. Y como me decía la Maca, hay una fonda que se llama Los Macabeos, que son mis amigos. Me decía el señor Macabeo, el marido de la Maca, me decía, si le va bien, salva el año. Así que es importante esto, así que también pasa algo que es básicamente mover la economía local, y aquí son pymes, así que aquí estamos moviendo mucha gente.
0: En un contexto que precisamente el tema del desempleo está tomándose la agenda, así que es importante.
4: Sí, una de las grandes locuras de nuestro país, que creemos que la economía la van a mover, la reforma, la rebaja tributaria. Yo he aprendido mucho, todo en la Corfo, todo en el Banco de Estado, que la economía la mueve las pequeñas empresas familiares. Gente como la Maca, que son 4 personas, que tienen un kiosco, que salen adelante y en estos minutos pueden generar ingresos. Así que hay que mirarlo así. Para mí la economía también es esto. Aquí lo que está pasando es que, yo si hiciera clase diría, la elasticidad de precio, o sea, oferta y demanda está funcionando. Entonces la gente está consumiendo, está gastando plata, está generando utilidades. Y por lo tanto hay una economía que se mueve y la plata no está quedando en otro país, en otro lugar, sino en gente que vive aquí, en la Ezequiel González, que hace empanadas, en gente que vive acá al lado, que hace los terremotos. Qué importante ver la economía así. Estoy feliz con eso. Y grupos como los Vázquez, que nacen en Coyhaique y terminan siendo bandas que pueden crear ingresos grandes. Así que estoy feliz por eso.
1: Alcalde, además, lo importante también de lo que se ha preocupado también en esta actividad, en esta fiesta, sin duda, es la seguridad, ¿no? Hemos visto también un refuerzo importante.
0: Mucho contingente, ¿eh?
4: No, claro, lo que tenemos es una comisaría móvil acá adentro, Salomón, una comisaría temporal, que tiene 134 carabineros. Es una dotación increíble. Mira, aquí al frente, aquí veo al mayor Troscoso, a un grupo de carabineros que han trabajado mucho tiempo con nosotros. Agréguele eso que publicitación, pedimos 100 personas de seguridad privada, más 70 funcionarios municipales que se dedican a la seguridad, y eso nos da una garantía muy bonita de que no pase nada acá adentro. Por la misma lógica que dijimos, una actividad familiar, una fonda familiar y que todos estén tranquilos.
1: Alcalde, la invitación eso. Para que puedan venir. Hay incluso descuento para los adultos mayores, hay por supuesto una serie de condiciones para poder disfrutar, para compartir, hay cocinería, hay juegos, ya lo decíamos, pero para que desde qué hora parte, desde qué hora inician las fiestas, para que vengan este fin de semana aquí al Parque Estadio Nacional.
4: Claro, lo que hay, mira, yo que soy papá de tres cabros, acá te permite hacer algo increíble por 12 lucas o 10 lucas si eres vecino de Ñuñoa. Venirte con la familia completa, instalarte a las 12. Hay allá carros. Si queréis comer una hamburguesa, cómete una hamburguesa. Por acá tenemos choripanes y empanadas. Y también anticuchos por 5 lucas. Te puedes instalar en un puesto, como te conté, circo, cumbia, cueca, reggaetón, rock and roll. Y por lo tanto seguir todo el día. Y eso es raro en la época que estamos viendo.
0: Mire, porque ahora está sonando el DJ, que uno puede decir como en lo, entre comillas, menos atractivo, porque la gente viene a ver música en vivo. Mira cómo está el público. No, sí. Está como en una fiesta, real. Así.
4: Yo sorprendido, soy sorprendido. Pero la cagó porque me pasa que veo y no sé, les ponen cumbia, bailan.
0: Sí, sí, sí.
4: ¿Cachai? Ahora
0: cueca
4: está
0: igual. Sí.
4: A ver, les ponen ahora Américo, la noche, bailan. Le ponen cueca, bailan. Entonces eso demuestra el espíritu este, es precioso. Porque no son la pista de baile, uno mira hasta el fondo.
0: No, está en el fondo, claro.
4: Sí. Y por eso demuestra lo que te decía, que igual nos gusta pasarlo bien a los chilenos.
1: Estábamos esperando esta fecha, alcalde.
4: Yo la espero todo el año. Yo estoy en 18 el 1 de enero, ¿eh? Cuando era el 18, hago longaniza. Yo, Julio, hice 9 kilos de longaniza, hago enguindado. Yo creo que
1: alcalde, y algo importante, perdón, estábamos conversando. Antes de conversar, ¿y la cueca? ¿Baila cueca?
4: Bailo cueca, no sé si bailo bien, pero va.
1: ¿Y vio la cueca del presidente?
4: Sí.
1: Mira. ¿Qué nota le pone?
4: El presidente fue muy hábil. Yo te decía, no.
1: ¿Qué nota le pone?
4: Póngale nota. ¿Qué es lo que hace muy bien un bailarín de cueca? Elegir una pareja que baile muy bien. La primera baila muy bien. Y es como él tapa 4, pero como la primera dama.
1: ¿Viste la misma nota?
4: Sí, como la primera dama tapa 7, aquí hay que ser Vivaldi. Entonces agarrar la que baila bien y pararse al lado. Porque por último vas a ir piola. Entonces, vivo porque tiene una primera va que baila muy bien. Claro, la verdad. Sí. Él no, pero en la pareja en promedio 5, ¿viste?
0: Se salvó ahí.
4: Salvaste. Era lo que hacía uno cuando se está al lado del compañero y sacaba buenas notas.
0: Para sacar
4: igual,
0: el puntito, ¿no?
4: Para sacar el puntito.
0: Sí, está bien.
1: Alcalde, gracias por estos minutos, gracias, por conversar con nosotros. Vamos a estar este fin de semana aquí compartiendo con ustedes.
4: Yo sé, nos vamos a estar viendo. Yo voy a estar viniendo todos los días. Mañana me toca traer a mi madre a ver a Lucho Jara y a mi hijo a ver a Jere Clayton. Así que voy a estar en doble turno igual que usted. Así que nos vemos mañana acá. Un abrazo grande y sobre todo gracias a la Bio Bio por acompañarnos. Qué lindo es que aquel que no puede venir porque no vive en la región metropolitana, porque está
1: y no tan solo fuera de la región metropolitana, sino que fuera del país.
4: El que está fuera del país pueda vivir lo que tiene que ver con una celebración como esta.
0: Así nos ha escrito mucha gente que está en el extranjero escuchando la radio. Exacto. Ahora. Acostado, ¿no? Les decía yo, desde París, en la cama, escuchando con envidia un poco la transmisión por lo que significa
4: pasar una fiesta por inteligencia artificial. Debería inventar algo para mandar un choripán por inteligencia artificial. No podemos todavía, pero va a llegar. Un abrazo.
0: Gracias, alcalde. Que vaya muy bien.
4: Nos vemos.
0: Muchas gracias. Que esté muy bien.
1: Vamos a invitar a la mamá mañana para que
2: nos sumo
1: su declaración. Sí. De todas maneras.
0: No, muy bien. ¿Eh? Muy bien el ambiente, lo que decía yo. Hay un DJ... Sí. Animando,
1: sí.
0: Y suena la música, y en realidad, si yo te digo, a lo mejor va a ser aventurado lo que puedo decir, pero si no entra nadie más, estamos en vivo. ¿Qué quiere decir? Venga, para acá. Venga.
1: Quiere mandar un saludo, venga para acá.
2: ¿Qué me le ocurrió? Oh,
1: ¿ah? Camila González.
0: Camila.
1: ¿De dónde eres?
0: Se llama
1: tú, Camila.
0: Con mi hermana
3: yo
0: se llama
3: Camila. Soy de la comuna de Macul.
1: De Macul. Oiga, ¿qué le ha parecido aquí la fiesta?
3: Me parece increíble, un ambiente muy tranquilo y súper bonita la fonda.
0: Camila, ¿cuántos terremotos lleva? ¿Cuántos terremotos lleva ya?
3: Llevo 3 terremotos, una michelada y un mojito.
0: Lo vi de lejos, lo leí de lejos.
3: Estoy consciente, así que estamos bien.
1: Todavía está consciente, dice.
2: Qué manera de tomar.
0: ¿Está con la amiga? ¿Con quién anda? A ver. Venga para acá, pues venga, presentémosle.
1: Si es que puede parar.
0: Sí, ¿se pueden parar o estamos?
1: Si no podemos parar. ¿Su nombre? Constanza. Constanza, dicen por acá.
0: María
1: por
0: José
1: interno,
0: de la Barra.
1: ¿Te parece a la Majo de la Barra? Sí.
0: ¿Conoce a María José?
5: No.
1: ¿No?
0: Una periodista.
1: Oye, a diferencia de Camila, tú estás tomando terremoto. ¿Cuánto lleva?
5: Mojito. Mojito, que no tomo. Este año empezó a tomar.
1: Ah, ya, está bien. Muy bien.
0: Están en el límite, yo creo, ¿eh? Uno más y...
5: Claro, uno más.
6: Tengo que comportarme porque la tengo que cuidar.
1: Sí. Ah, tú tienes que cuidar a Constanza. Yo pensé que era al revés.
7: Atento, filtrado.
0: Pero...
5: Mañana trabajamos.
6: Yo mañana trabajo.
5: A las 8.
1: A las 8 de la mañana. ¿En qué trabajan, chiquillas? ¿Se puede saber?
6: De guardia.
1: ¿De guardia? Sí. ¿De guardia?
6: Esa es mi pauta, entonces... Así que hoy día es mi último día libre, pero aproveché de disfrutar el día para ya...
5: Trabajar, ser responsable.
1: Está bien.
0: Oiga, pero se va a tener que llegar a la casa. No. 20 litros de agua y hartos para hacer.
1: Una aspirina.
5: Siempre responsable. Sí, voy a ver.
0: ¿Qué tiene que cuidarla? Pues, que mire que...
1: Cuídense,
5: mucho. Yo no trabajo hasta el martes.
1: ¿Ah?
5: Yo no trabajo hasta el martes.
1: Ah,
0: ya. Quítale el terremoto.
5: Ya, a ver, yo me lo tomo.
1: Yo me lo tomo por ti, dice Constanza.
0: Yo me lo tomo por ti.
1: Gracias, chiquillas. Sigan disfrutando. ¡Ay, tienen otro vaso lleno ahí! ¡Ulala!
0: Camila, ¿tú vas por ese también o no?
1: Ya.
0: ¿Otro terremoto más?
1: Pero si tiene otro.
5: Gratis. Termino
0: esto
5: y me voy.
0: Se termina. La última y nos vamos, dice. La última y nos vamos. Ya, le vamos a creer, ¿ah? Usted cuídela que trabaja mañana.
5: Sí.
1: Sigan disfrutando.
5: Aguante la U.
0: Colo. Eso, muy bien. Ahí me cayó mejor. Bien.
1: Pero mira cómo, mira, son súper amigas.
0: Oye, pero son súper amigas y son...
1: Claro. Equipos, maravilloso. Oye,
0: esto grafica, perdona, sí, pero esto grafica el ambiente que se está viendo acá en Ñuñoa.
1: Maravilloso.
0: ¿Te das cuenta? Están ahí. No iba arriba la pelota, pero
1: están contentas.
0: Sí, pero está bien. Y están muy... Así está el ambiente, de verdad que está muy, muy agradable. Exacto. La gente muy buena onda, en una disposición de pasarlo muy bien. Así que, no, de verdad, una gran alternativa para venir a disfrutar acá a esta fonda, el corazón de Chile, mi querida Karina.
1: Te hablarán de mí.
0: A ver, ¿quién?
1: María José Quintanilla. Eso. Llega a la radio.
0: Escuchamos.

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1: Karina.
2: Julio, querido.
1: Oye, estaba hablando con las chiquillas que estábamos conversando recién.
2: Sí.
1: Ahora entendí por qué están con tanto terremoto y tantas cosas así.
2: Oye.
1: Las voy a echar al agua, pero no van a saber quiénes son.
2: No, está bien, está bien.
1: Ellas compraron los vales para un terremoto y para un mojito.
2: ¿Ya?
1: Y lo han cobrado como tres veces porque no se lo han pedido. Entonces me dicen, nunca nos pidieron el vale, entonces vamos, lo mostramos, y nos entregan el y no nos piden el
2: local
1: vale.
2: ¿Ah? ¿Qué pasa el
3: qué
2: lado?
3: Manera de tomar?
1: No, y me dice, ojo, y todavía no nos piden el vale, nos queda para uno más y que quisiera. Chiquilla, se agradece si nos pasan el vale, ¿ah?
2: Oye.
4: Y me le ocurrió Orfidea.
1: No, ay, muy simpático.
2: Y además
1: muy
2: se
1: simpático
2: lo muestras por el celular.
1: Ah,
2: tiene el pedido. Oye, y hay un compañero de nosotros que se llama Franco, que está en el estudio allá,
1: Franco,
2: en la
1: Salucci
2: radio, en Antonio Vélez, y dice que quiere sumarse, Franco, con ustedes acá.
5: Que venga, pues. Que venga.
6: Eso.
7: Por favor.
5: Está bien protegida.
2: Están súper protegidas,
1: sí,
2: porque estamos al lado
1: de
2: Carabineros.
1: Está Carabineros acá resguardándolas. De hecho, pareciera que es seguridad de ellas, así como seguridad privada de ellas. Porque la están rodeando, o la están rodeando acá, chiquillas.
2: Literal.
1: La están rodeando.
2: Literal, Julio. Julio.
1: Yo creo que la están mirando feo, chiquillas. Puede ser que se las van a llevar, ¿eh?
8: ¡Ay, caramba!
1: Marca personal.
2: Oye, Julio.
1: Marca personal.
2: Julio, literal, las tienen rodeadas.
1: Las tienen rodeadas, chiquillas. Las tienen rodeadas. Siguen ahí disfrutando nomás.
2: Oye,
1: pero la están pasando bien. Te decía, si no nos piden el vale, ¿qué hacemos? Si no nos piden el vale, me
2: quedo. Será parte de la anécdota que tendrán de esta fiesta patria. Oye, tenemos que hacer brevemente una pausa.
1: Ya, vamos a la pausa.
2: Aquí, en la radio.
1: Eso.
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3: Ya, señoras y señores, estamos acá en vivo, estamos en la comuna de Ñuñoa. La Fonda del Corazón de Chile, se nos fueron las chiquillas.
4: Se fueron porque fueron a dar una rondita, dijo que todavía sí. Les quedaba por cobrar una vez más el ticket. De hecho, sí, eso dijeron.
3: Funcionaba de nuevo el vale.
4: Sí, tal cual. Sí.
3: Oye, pero qué simpática.
4: Muy amorosa las chicas.
3: Muy
4: buena. Las chicas guardias.
3: Chicas guardias, sí.
4: Chicas guardias.
3: Sí. Están rodeadas de carabineros, ¿verdad?
4: Ah.
3: Sí, aquí estamos rodeados, ¿no? De carabineros.
4: Estamos rodeados.
3: Sí, está bien.
4: Hay que decirlo.
3: Oye, acá está todo pasando.
4: La DJ fiesta.
3: Está sacando todos los buenos temas, sí, de la vida.
4: Sí, el DJ, la verdad, que también ha hecho bailar a todo el mundo acá en el parque del Estadio Nacional. La gente también, o sea, no solamente en el escenario, al costado del escenario, sino que en toda la explanada. Hay gente compartiendo, conversando, hay gente sentada en círculo, bailando, cantando. De verdad que la fiesta está muy amena, están divirtiéndose de forma muy tranquila también.
3: Sí, ¿sabes lo que veo? Veo gente con ganas de pasarlo bien.
4: Sí, mira.
3: Eso, como que vengo con ganas de pasar, porque hay fiestas que la gente anda medio odiosa, ¿sabes? La ha tocado, ¿cierto?
4: Sí.
3: Pero acá viene, hay gente que tiene ganas de pasarlo bien.
4: Hay gente que no le gusta el 18.
3: ¿Quién no le puede gustar el 18? ¿A quién? ¿Quién puede ser tan antipatriota
4: persona
3: que no le gusta el 18?
4: No, de verdad, yo conozco yo tengo un amigo que no le gusta el 18 de septiembre. ¿En serio? Hay alguien que nos pueda, que esté escuchando la radio y nos comente, así como, ¿saben qué? No me gusta por esto. Pero, o sea, nosotros con él, todos, gran parte nos gusta el 18 de septiembre, fiestas patrias.
3: Así es. 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
4: diferente.
3: Así es.
4: Oye, y por supuesto, ya llega en instante, señoras y señores, Jimmy Rivas al escenario. Cantante,
3: Jimmy Rivas,
4: guitarrista, productor, compositor chileno, con más de 23 años en la música, consolidado en su carrera como solista en el género del reggae. Exacto, Franco. En el 2012 lanzó su primer disco llamado Trascendencia junto a su ex banda de Tejija. El 2014 comienza como solista, ha participado como productor, guitarrista de bandas reconocidas del género hip hop, del reggae, y además lo vamos a tener aquí, por supuesto, y vamos a tener el honor de escucharlo acá en la radio.
3: Vamos a escuchar entonces a Jimmy Rivas,
4: presentado
3: acá en Ñuñoa.

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1: ¿Cómo están esta noche?
2: Gracias. Jimmy Rivas.
3: Así es.
2: Karina Chávez.
3: Dando también un sabor al Reyes después de haber estado bailando. También esto es un momento para compartir. La gente disfruta de este artista también que tiene vasta trayectoria en nuestro país y que también da con uno de los géneros también que mucho le gusta a la gente, que es el reggae.
2: ¿Le gusta el reggae a usted?
3: Sí, me gusta, fíjate.
2: Vamos a escuchar entonces.
3: Escuchemos
2: Jimmy Rivas
3: en la radio.

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1: ¿Cómo está la forma?
2: Jimmy Rivas. Jimmy Rivas, este cantante, guitarrista, productor, compositor chileno, que tiene una destacada trayectoria, por supuesto, de solista en el género del reggae. Está participando esta noche y compartiendo su música también a través del escenario, el gran escenario también que está dispuesto esta noche en la Fonda Ñuñoa, corazón de Chile. Sigamos escuchando en la ruta de los festivales y, por supuesto, en estas fiestas patrias a través de Bio Bio, la radio.
1: A ver si me ayudan a cantar esta canción. Satisface mi alma. Bob Marley.

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1: Yeah. Oye, tengo un gran invitado esta noche, un tremendo cantante nacional. Se llama Max Cruzchaga, que ha pasado por tremendos proyectos como Gotwana, cantante también de Gotwana, Suraka y muchos otros. Por favor, una fuerte puya para
2: yo,
1: Max.
2: Una puya fuerte por Jimmy Rivas y el Rey Nacional. Dale.
1: Yeah. La siguiente canción se llama Somos. Espero les gusten. Un poquito ahí sabrosón, romántico. Agarra a su pareja. Aprende la fuerte de la cintura. Y ya tú sabes. El resto es historia.

0: Una fuerte bulla para Max.
1: Jimmy Rivas junto a Max Cruchaga, el invitado también de esta noche. ¿Qué te pareció, Julio?
2: Me gusta, fíjese. Me gusta el reggae. Me gusta esta aproximación ahí a esta música de origen. Es jamaicano, ¿no?
1: De sí. Jamaica.
2: De Jamaica. Ah. Oye, hay harta gente que ha llegado a visitar el reggae. Le decía yo, hay un ambiente en que la gente quiere venir a pasarlo bien. Está con esa disposición. Lo que le pongan al frente va a bailarlo igual.
1: Pero por supuesto, por supuesto.
2: Y así están ahora.
1: Tenemos que seguir compartiendo y disfrutando. Está comenzando, pues, Julio, querido.
2: Así es.
1: Está comenzando.
2: A ver, una cosita. A ver, vamos al escenario.
1: Vamos al escenario, están tocando cueca.

Perdónenme por cortarle la leche ahí en pleno movimiento. Pero ahora los quería aprender porque ahora se viene música más movida. ¿Les gusta el ska? Yeah, el ska es bueno. Y la siguiente canción se llama Quiero Más Amor. Espero la disfruten.

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1: Seguimos escuchando a Jimmy Rivas esta noche, por supuesto, en el Parque Estadio Nacional, en la fonda que se ha implantado aquí en este lugar, este histórico y también especial lugar como es el Estadio Nacional, la Fonda Ñuñoa Corazón de Chile. Queremos invitarlos a que nos dejen sus mensajes a través del WhatsApp de Bío Bío para quienes están atentos, por supuesto, siempre compartiendo sus mensajes. Están pidiendo, están preguntando acá, ¿y van a tocar cueca? Bueno, aquí en la fonda también durante el día incluso hay competencias, hay actividades relacionadas con la cueca. Queremos saludar a Negrita, que está trabajando hasta ahora, dice, me toca trabajar para las fiestas, dice, soy guardia. Así que ahorro, dice, y gano más, y trabajo. ¿Qué tal? A través del WhatsApp de Bío Bío, el más 569-9200-7888. Seguimos escuchando a Jimmy Rivas esta noche, aquí en Bío Bío.

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1: Por el aguante. Oye, ¿quién quiere el disco? ¿Cómo lo hacemos? ¿Lo tiramos? Me voy a pegar un gaviotazo. Cuidado con la puntita. No sé cómo tirarlo. Ojo, ojo. Con la punta, ojo con la punta. ¡Ganadora! De ahí vamos a regalar más. ¿Qué más? ¿Qué más? Oye, en serio, muchas gracias, lo he disfrutado. Ni se imaginan. De verdad que es un honor estar acá con este público tan prendido, tan maravilloso. Gracias por grandes amigos que andan. Mauricio, Ita, Javi, Ale. Anda mi suegra ahí, saltando. Mi esposa, a estos grandes músicos, a todos. El siguiente tema yo sé que se lo saben, así que lo vamos a corear, pero así, con el corazón. Con el corazón. Sé que lo van a reconocer. De hecho, acá lo vamos a estrenar por primera vez. Así que siéntanse honrados en la palabra. Espero les guste. Eso, para el cumpleaños, vamos.
2: Bueno, seguimos esta noche mientras ella está interactuando con el público. La verdad es que mucha gente esta noche en el espacio preparado y dispuesto, por supuesto, para todos estos días de fiesta aquí en la Fonda Ñuñoa, corazón de Chile, que por supuesto llevamos con ustedes a través de la radio. Quiero saludar a Teddy Toledo, que dice: saludos y felices fiestas patrias para ustedes. Saludos desde el Metro Valparaíso. Se los voy escuchando en 94.5. Muchos saludos para ti, querido Teddy. Dice: a mí tampoco me gusta el 18. Y le digo: ¿cómo el 18? Me dice: no me gusta el 18, me gusta el 17, 18, 19, 20. Dice: gracias, Teddy, por dejarnos ese mensaje. A través del WhatsApp de Bio Bio también dice por acá. ¿Qué más tenemos por aquí? Sus mensajes al WhatsApp. Coméntenos en qué están, en dónde están, por supuesto, escuchando. También muy importante, la gente que está en ruta, estamos atentos también a su información, ¿no? Cómo se mantienen las rutas a lo largo del país. Hola, Julio y Karina, excelente transmisión, gracias por la labor, dice. Son nuestra familia, un favor, un gran saludo para la comunidad de Tirúa. Los recuerdo con mucho cariño, dicen Tirúa, de igual forma el Lebu, comunidad de amigos, dice. Heriberto Hernández, San Carlos, Ñuble, gracias, un abrazo grandote. Nos mandan mensajes también para poder... ¿Qué me dice usted? ¿Salud? Ah, es que usted es de Ñuble, de San Carlos, mira. ¿Quién lo hubiera pensado? A la zona de Torrecilla. ¿Sí? Puya Mávida. Sí. Mira, usted de ese lado. ¿Quién lo hubiera imaginado? ¿Ah? Ya. ¿Qué más tenemos? Son mensajes. Mandan saludos. Juan Carlos Aránguiz por acá al WhatsApp. +569. Recuerde la línea de WhatsApp de BioBio. +569 9200 7888 es el WhatsApp. Saludos desde Monte Patria, dice Manuel e Isis. Muy buenas, dice. Buenas por acá acompañando la radio. Se agradece. En el norte, chico, incluso las talcas le dicen a los truenos. Ah, porque un auditor puso talcas y... claro, eran truenos. Monte Patria está presente a través de Manuela ahí escribiéndonos al WhatsApp de Bio Bio. ¿Sigue precipitando en Coquimbo, en La Serena? Cuéntenos a través del WhatsApp. Nos dice, Chasqui nos dice, porque nosotros preguntamos cuál era la réplica. En vez de terremoto, ¿cuál era la réplica que el otro trago? Aquí un auditor, Chasqui, dice, la réplica es igual que el terremoto, pero es más pequeño, es más chico, dice. Muchas gracias, Chasqui, por sacarme la duda. Vengan al desierto florido, está muy lindo por acá, dice otro auditor, Pato. Le mandamos un abrazo, Pato. Abrazo, Patito. Rodrigo también está escribiéndonos al WhatsApp. Uyuy dice, saludos a los animadores. WhatsApp de Bio Bio, más 569-9200-7888. A toda la gente que está en el extranjero, que nos escribe fuera de nuestro país. Felices fiestas, dice por acá Máxima. Un saludo para Máxima. Buenas noches, dice. Escuchando la Bio Bio desde Punta Arenas y trabajando en mis tortas dieciocheras. Oye, nos manda una fotografía de esta, que son las tradicionales tortas de crema, esas cremas de piña. Ah, tú dices que mande una torta. No, pero ¿cómo va a mandar una torta? Una torta por mail, por WhatsApp. No me lo mandó la foto. Queremos agradecerle también por esa foto. Pero con decoración, la decoración de la torta preciosa. Dice felices fiestas, la bandera chilena en un corazón y por supuesto los colores patrios. Muchas gracias ahí a Máxima por dejarnos ese saludo desde Punta Arenas. ¡Feliz 18! Bien, chica, dice aquí nuestra amiga Máxima en el WhatsApp de la radio. Gracias por dejarnos ese mensaje. Saludos, Radio Bio Bio, la más grande de Chile, de Julio, del sector de Independencia. Desde Independencia, ¿de dónde nos están escuchando ustedes? ¿Desde dónde nos escuchan? Escríbanos al WhatsApp. Seguimos esta noche en el Parque del Estadio Nacional a través de esta fonda, la Fonda Ñuñoa Corazón de Chile, junto a Chivirribas.

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1: Muchas gracias. Queda energía. Ya nos, casi nos vamos. Casi nos vamos. Estamos terminando.
2: Jimmy Rivas esta noche compartiendo con nosotros su música, por supuesto, y también estos covers, ¿no? Como olvidar este gran, gran éxito, Flaca de Calamaro, que también ha pasado en la voz y en la versión de Jimmy Rivas esta noche, también en la Fonda Ñuñoa Corazón de Chile, para deleitar, por supuesto, a todos los presentes en esta fiesta, donde está comenzando las Fiestas Patrias acá en Bio Bio también, la fiesta que replicamos y llevamos a cada uno de ustedes. Saludos, dicen por acá el equipo de la radio desde Renca, escuchando a la mejor radio, buenísima transmisión. Saludos, muchas gracias para ti, que nos escribe Aaron. También Andrés, saludos desde las carreteras de Estados Unidos. Voy yendo a Chicago. Andrés Frank también con nosotros desde Estados Unidos, USA, también escuchando a esta hora la radio. Y por supuesto, a través de Bio Bio, escuchamos a Jimmy Rivas en la Fonda Ñuñoa Corazón de Chile.

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1: Vamos a bailar después con las tremendas bandas que vienen. Con esto sí que nos vamos a despedir. Gracias.
2: Jimmy Rivas sobre el escenario esta noche en la Fonda Ñuñoa, corazón de Chile, compartiendo con todos ustedes la transmisión de Bío Bío, por supuesto estas Fiestas Patrias. La gente que está disfrutando ya y comenzando las celebraciones a lo largo del país, y por supuesto a quienes también celebran fuera de Chile, a ellos que nos escuchan fuera del país a través de la señal de biobiochile.cl, a través de la aplicación de Radio Bío Bío. Le mandamos un cariñoso saludo a todos ustedes, y también para que nos puedan escribir si están desde fuera escuchando la radio, y también aprovechamos de saludarlos. Qué mejor que desde nuestro país también hacerles cariño de esa forma, mandar, llevarles música, llevarles conversación, llevarles tradición, llevarles lo que ocurre a lo largo de Chile. Más 569-9200-7888. Tengo por acá a Orlando Castillo. Orlando Castillo dice, mira, nos pone una inquietud muy puntual. Dice, trabajo con extranjeros, dice, y no entienden nuestro patriotismo. Creo que le faltan uno, dos terremotos y un anticucho con una empanada. Y vamos a ir entendiendo un poco más. Saludos para Orlando también, que está escribiéndonos a través del WhatsApp. Tenemos más música. Ya está ya en una de sus últimas canciones, Jimmy Rivas. Seguimos escuchando aquí en Bío Bío, la radio.

Y ahora me toca el motor de la música. Acá, también desde Venezuela, un hermano tremendo que lleva muchos años en el reggae. Un fuerte aplauso para Delto Dub. Y lo baila bien. Acá, el motor, el maestro, joven, talentoso, de tremenda y múltiples blandas como Sinergia, Sol y Lluvia, tremendo batero, Diego Álvarez.

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1: Jimmy Rivas, cantante, guitarrista, productor, compositor chileno, con una extensa carrera consolidada, por supuesto, a través del género del reggae, que ha acompañado esta noche la fonda Ñuñoa Corazón de Chile, en este gran marco de público que hay en el Parque Estadio Nacional y que, por supuesto, a través de la radio. A mí me gusta ese. ¿Puede ser? Muchas gracias. Oiga, Julio. Vamos a transparentar antes de ir a la pausa. Andábamos en la búsqueda del choripán. ¿Difícil?
2: Mucha gente.
1: ¿Mucha gente?
2: Sí, mucha gente. Pero sí. se logró, ya estamos acá. Oiga, estuvo bueno el artista, lo estuvimos escuchando.
1: Muy
2: ahí.
1: Bueno. La gente ha estado
2: está pidiendo más,
1: compartiendo, incluso pidiendo más, pero el mismo Jerry dice que Jimmy, perdón, tiene que irse porque, por supuesto, continúan más artistas. Así que, obviamente, parte de la conducción dice, una más.
2: Vamos a escuchar.
1: Jimmy Rivas. Sobre el escenario.
3: ¿A cuánto le gusta el reggae roots? El siguiente tema se llama Burning y con este nos vamos despidiendo. Gracias de corazón. Bless.

0: gracias, gente. Muchas gracias. Un aplauso para ustedes. Un aplauso para ustedes, un aplauso para la organización. Gracias por la invitación. Acá lo entregamos todo en el escenario. Así que aquí nos vamos. Acompáñenme con ese aplauso. Dice.
1: Tabernáculo para siempre.
0: Muchas gracias.
1: Estaré seguro bajo la cubierta de tus alas. Selah.
2: Un aplauso para Jimmy Rivas. Gracias, Jimmy.
3: Muchas gracias, Jimmy, por estar con nosotros acá en la Fonda de Ñuñoa. En nuestra primera noche de otras cuatro que van a estar increíbles.
2: Muchas gracias.
4: Bueno, Jimmy Rivas también terminando su presentación esta noche en, por supuesto, la Fonda de Ñuñoa, Corazón de Chile.
5: Con un público que no deja que se vaya, ¿eh?
4: Sí.
5: Increíble.
4: Se escuchan pifias, quieren seguir escuchando a Jimmy Rivas.
5: Sí. Ahora, convengamos que eso es dentro donde está el entorno del escenario, porque el resto de la gente está sentadito en el pasto, pasto sintético.
4: Están en otra.
5: Falso. Están en otra, tomándose en una cosita, están comiendo ahí. Y escuchando además, porque el reggae, convengamos que es una música fácil de escuchar,
4: sí,
5: que es acompaña.
4: Es muy amigable, cómodo de compañía.
5: Tal cual.
4: Y además Jimmy tiene muy buena voz, tiene muy buena interpretación. Oye, tenemos que hacer un pequeño alto.
5: Vamos a hacer un alto.
4: Ya volvemos.
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5: Bueno, seguimos acá en la fonda del Parque Estadio Nacional. Estamos en la comuna de Ñuñoa, en la Fonda del Corazón de Chile, junto a Karina Chávez, haciendo esta fiesta. Julio. El comienzo de las Fiestas Patrias.
4: Mira, podemos escuchar. Parece año nuevo esto, ¿no es chiste?
5: Oh, verdad, sí, verdad. Está todo pasando ahí, ¿eh?
4: De todas maneras.
5: Se activó la gente, se activó, ¿eh?
4: Se activó mientras en el escenario, Julio querido, están instalando, están preparando todo porque llegará el próximo artista, que es nada menos que él va a estar alrededor de 30 minutos, se va a estar presentando Diego Sanna, cantante, artista urbano, que va a estar presente en los próximos minutos sobre el escenario.
5: Ya, queda harto todavía.
4: Queda Diego Sanna y también se va a presentar esta noche. Por supuesto, tenemos que tener un cierre de oro con Tropicumbia.
5: Tal cual, Tropicumbia, sí, que le va a poner el punto final a esta primera noche acá en el Estadio Nacional. Oye, está rico el ambiente, ¿ah? Está un poquito helado, sí, fíjese, bajo harto la temperatura.
4: Ah, sí, y muy importante, Julio, que después incluso, después de la Tropicumbia, que tú sabes bien, estábamos diciendo, merece un cierre cumbia, después sigue la Fonda Kitsch.
5: ¿La Fonda Kitsch?
4: Fonda Kitsch, así como discoteca.
5: Ya.
4: Discotec, tec, tec, tec.
5: ¿Quién hace eso?
4: La Fonda Kitsch.
5: ¿Acá?
4: El DJ, claro, y la... ¿Sí?

0: Es que la gente,
1: no, de verdad, está
0: se
1: muy
0: preocupa
1: prendido
0: de
1: todo.
0: Bailar y de disfrutar independiente de los números.
1: Se hubiese ahorrado los números.
0: No sé si ahorrarse los números. Igual, por ejemplo, los Vázquez. Igual, por ejemplo, Tomo como Rey, que va a estar el fin de semana. Igual le da el plus también para disfrutar.
1: Ah, pero que está muy prendido el ambiente. De verdad que ojalá poder mostrarle a ustedes lo que está pasando acá, porque está lleno y la gente está como en una discoteca. Se están todos bailando.
0: De todas maneras.
1: Impresionante.
0: Oye, Julio, quiero invitarte, ya que estamos a minutos de comenzar nuestro cumpleaños nacional, a escuchar una cueca. ¿Te parece?
1: Vamos a escuchar una cueca entonces.
0: Vamos a escuchar a Los Cuatro Vientos esta noche con Felicidad. La primera de tres, por supuesto.

0: La felicidad también está en las cosas sencillas. En un abrazo a tu padre, a tu madre, en un beso, en una conversación.
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2: Y no hay primera sin segunda. Julio querido, no hay primera sin segunda.
3: Cuenta.
2: La cueca. Nuestro baile nacional junto a Mayhuén de Los Ángeles.
3: Vamos con la segunda entonces.
2: Esto se llama Ay Cariño.
3: Que siga la cueca acá en Bio Bio.

0: para bailar nuestro baile nacional.
1: Póngale entonces.
0: Esto se llama Que vivan las fiestas patrias con la Surponiente.
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1: Bien, estamos de regreso entonces. Karina Chávez.
2: Julio Sánchez.
1: Está sonando el H ahora.
2: Baile nacional.
1: Mira. Ambiente, señor director.
2: En algún minuto fue baile nacional, a ver.
3: Mira cómo cantan.
1: No, pero esto es una coreografía.
2: Tiene coreografía.
1: Multitudinaria, además, porque todo el mundo la está bailando.
2: Mira. Soy pésima para bailar estas coreografías. Llegué tarde a la entrega de coreografías de H. Tardísimo.
1: No, pero está todo el mundo bailando, impresionante.
2: Sí.
1: ¿No se sabe esta coreografía usted?
2: No, no me la sé. Lo sigo, sí, pero no me la sé. No.
1: Creo que podríamos hacer un intento, ¿no?
2: ¿Podríamos hacer un intento? Sí, igual, yo creo. Yo creo que podríamos intentarlo. A ver, ¿qué está diciendo él? Ah. Escuchamos el escenario.
1: Viva Chile. Un Sachei.
4: Un
1: Sachei.
2: Espero
1: la música, gente. Ya, ¿viene o no viene el muchacho que nos va a deleitar ahora con la música urbana?
2: La música urbana, Diego Sanna.
1: Él.
2: Diego Sanna. 30 minutos en el escenario. Llega ahora en estos instantes Diego Sanna.
1: Lo escuchamos. La música urbana se sube acá al escenario de Ñuñoa.
2: Estamos a la espera que aparezca
1: va a salir.
2: Diego Sanna, artista urbano chileno que fusiona ritmos contemporáneos con una esencia atemporal inspirado en el latín sonido. Refleja su búsqueda por crear música que trascienda en el tiempo. Ahí está.
1: Escuchamos a Diego Sanna en el escenario.
5: ¿Están listos? ¿Están listos para perrear?

0: Está sonando la música urbana acá en el Parque Estadio Nacional, en la Fonda El Corazón de Chile, en Ñuñoa. Estamos con la ruta de los festivales por Bío Bío la Radio, poniéndole el puntapié inicial a estas fiestas patrias aquí en nuestro país, Janina Chávez.
1: Así es, querido Julio Sánchez, cuando son las 11:31, seguimos compartiendo esta noche con alta afluencia de público aquí en la Fonda Ñuñoa, Corazón de Chile, que llevamos, por supuesto, con ustedes a través de la radio. Y, por supuesto, también atentos a través de sus mensajes en el WhatsApp de Bío Bío. Recuerde, el más 569 en la línea 9200-7888.
0: Se puso bastante heladito.
1: Sí, se puso frío.
0: Muy helado. Ahí veía mujeres con short, y digo, debe estar muerta de frío.
1: Son valientes las chiquillas, son valientes, se mueren.
0: Pero el frío es objetivo.
1: Es que uno, Julio, yo creo que no sabían, pero hay que venir, y cuando tú vas a un lugar tienes que ir vestido por capa. Sobre todo en esta temporada, que la primavera, si bien cambiamos horario, pero de un momento a otro no es drástico el cambio. Respecto al clima, ¿no? Y el cambio de estación, sino que va de forma gradual.
0: Pero la deben estar pasando mal ahora, muerta de frío.
1: Sí, pero hay que decirle también, pues aprovechar. Por ejemplo, si ustedes no están escuchando y vienen para acá mañana, o van a distintos lugares a disfrutar durante el día, y quizás se extiende esa celebración en la noche, vaya vestido por capa.
0: Sí, porque está
1: polera,
0: muy helado, se puso
1: polera,
0: bien helado.
1: Camiseta, chaqueta.
0: Sí, está bien. Oiga, ¿vamos a escuchar música?
1: ¿Quieres escuchar música?
0: Sí.
1: Escuchamos música, por supuesto que sí.
0: ¿Cómo? El titular de la canción, ¿cuál es?
1: Entre el amor y el odio.
0: Entre el amor y el odio.
1: Américo en la radio.
0: Acá.
1: Famoso.

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1: Karina Chávez.
2: Julio Sánchez.
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2: 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Tú la escuchas donde estés. Así es, Ficom Latam hace posible la conectividad de nuestras transmisiones en vivo durante estas fiestas patrias.
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2: Maravilloso, gracias a todos quienes nos escriben también esta noche a través del WhatsApp de Bio Bio.
1: Oye, nos escribe Cintia, indignada, y nos dice: hola, qué pena, pensé que estos días escucharíamos más música chilena, cuecas, tonadas, música norteña, chilota, etc. Estamos escuchando desde todos los días. Un saludo y un besito para la gran Karina Chávez, Sky Music, dice por acá. Ah. Un abrazo nombre para Julio también. Saludos desde la quinta región, DJ Gandalf.
2: Saludos, DJ Gandalf.
1: A ver, ¿qué más? Nos escriben desde afuera también, ¿ah? Hola, don Julio, nos dice Manuel. ¿Va a haber trasnoche hoy en la noche? Sí,
2: ¿va a haber trasnoche hoy en la noche? Por supuesto.
1: ¿Quién viene hoy? ¿Quién, productor? Nicolás Estañar viene hoy a acompañarnos en esta fiesta.
2: En la fiesta. En la información, las noticias y mucho más. Vamos a hacer una pausita.
1: Oiga, don Nicolás, ¿podría hacer una fiesta quicha y don...
2: ¿Cómo?
1: Don Nicolás podría hacer una fiesta kitsch.
2: Tienes toda la razón. ¿Cierto? Toda la razón, se lo vamos a proponer.
1: ¿Sí? Una bio bio discoteca.
2: Oye, ya, hacemos una pausa a esta hora de la noche. Ya regresamos aquí en Bio Bio.
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1: Karina Chávez.
2: Julio Sánchez.
1: Nos pregunta, ¿desde qué Fonda tendrán cobertura especial desde hoy hasta el domingo?
2: Mire, para comenzar, le decimos la Fonda Ñuñoa Corazón de Chile.
1: Aquí donde estamos ahora.
2: Exacto.
1: ¿Qué más?
2: Tenemos también
1: Peñaflor.
2: Despacho desde Peñaflor y por BioBio TV tenemos un resumen 19:20, además, por si fuera poco.
1: Eso, muy
2: de
1: bien.
2: De Peñaflor.
1: Muy bien.
2: Sí.
1: Estamos también en Los Andes, ¿no?
2: Los Andes.
1: La Fonda del Cuatro Leyes.
2: Con Rolo Han.
1: Rolo Han.
2: Rolito Han, Manito Valencia.
1: Muy bien.
2: Tina Rega.
1: También vamos a estar desde, además...
2: ¿También?
1: La Reina.
2: La Reina.
1: La Semana de la Chilenidad es La Reina. Ahí vamos a estar sábado y domingo en la mañana.
2: Sábado y domingo en la mañana.
1: ¿Sabe quién vuelve?
2: No.
1: ¿Sabe
2: quién
1: vuelve?
2: ¿En serio lo va a decir?
1: Sí.
2: ¿En serio lo va a decir?
1: Dejémoslo ahí.
2: ¿Es serio?
1: Pregúntale a la gente, ¿quién cree usted que vuelve a la radio a hacer transmisión y a conducir?
2: No le puedo.
1: Que va a estar en La Reina, sábado y domingo, junto a Andrea Bondesauer. ¿Quién creen ustedes que va a acompañar a Andrea Bondesauer el día de mañana? Perdón, sábado y domingo.
2: El sábado y domingo
1: en la mañana. Que la gente mande su...
2: ¿En serio?
1: Sí.
2: Una encuesta.
1: Y de ahí vamos a revelar el nombre. Porque hay un retorno.
2: Hay un retorno.
1: Un regreso.
2: Wow. Me intriga.
1: Me intriga, muy bien.
2: Este es como...
9: ¿Y quién es?
2: No,
1: va a quedar ahí,
2: Vamos a dejarlo ahí para después poder comentar.
10: ¿Por qué, señor? ¿Por qué?
1: ¿Qué nos dice la gente? Mira, hola amigos y amigas de la radio recién. En el Valle del Elqui, el Tambo, un abrazo. Nos manda una fotografía del atardecer.
2: ¡Qué lindo!
1: Hermoso. Buenas tardes.
2: Disculpa, eso fue como un doble arcoíris.
1: Sí, una especie de doble arcoíris que nos hizo llegar. Mira, yo en Vicuña el Elqui, nos decía Laura Matilde hace un rato. A ver, ¿qué más? Saludos desde la ponderosa de Olmué, grande Karina Chávez.
2: Mira, saludos a Felipe. Ahí está Felipe, la ponderosa.
1: Tremendo los Vázquez, gracias por emitir.
2: Grande Cristian. La ponderosa.
1: Felices fiestas patrias, lo mejor los Vázquez. Gracias Marisol.
2: Marisol, desde Buin, le mandamos muchos cariños.
1: Saludos desde Caldera, igual con precipitaciones. Haciendo masas de horno para las empanadas, ¿no?
2: Oye, qué espectacular. Me encanta que la gente prepare las empanadas en casa.
1: Eso,
2: muy bien. Tienen otro sabor.
1: Hola, mi señora está en el parque La Reina con un stand. El 19 es el único día que no trabaja. Así que haremos empanadas caseras, anticuchos y asado en familia.
2: Mira.
1: Abrazos.
2: Abrazotes. Para Dino.
1: A ver.
2: Mira, Dino.
1: ¿Qué es eso? ¿Podrá leer esto, no?
2: Saludos, Dino.
1: Oye, nos escribe. Hasta consigo la. No está mal hablado.
2: No, pero como dices. Pero como dices, está contento.
1: Está feliz. Ya, a ver, ¿qué más nos dice la gente? Muy raro lo que está transmitiendo. Muy raro.
2: Bueno,
1: pero nosotros,
2: para los
1: Jorge Ignacio.
2: Julio, para los gustos, los colores.
1: Sí.
2: Lo sabemos, ¿cierto?
1: Señores, soy extranjero, muy coloquial, muchas luces, mucho colgorio, pero muy poco patriota. La gran fonda del 3 en parque debería partir con la canción nacional. Muy poco chileno, dice Francisco López.
2: Ah, Francisco. Ahí da un alcance, un punto, Francisco.
1: Disfruten.
2: Disfruten, dice Claudio.
1: Látigo, dice Nico, que la canción con la que
2: que era la canción.
1: El cantante que está ahora partió con esa canción. Oye, escuchándolo desde Linares, felicitaciones, Enrique.
2: Uy, Linares. Saludos, Enrique. La región del Maule. Cariños, Enrique.
1: Saludos, mis queridos amigos Julio, Karina y todo el equipo de la Bio Bio Radio Fan. Número uno de la ruta a los festivales y el correcamino curicano Alex Gabriel Salinas. Abrazo en sintonía desde la hermosa ciudad de Curicó.
2: Saludos, Alex. Grande Alex ahí también desde Curicó, el correcamino.
1: Mauricio Barrientos.
2: ¿A dónde está?
1: No, el equipo de después. Imagino, está tirando nombres.
2: Saludos a Mauri.
1: Porque preguntamos.
2: ¿Quién tiene toda la razón?
1: Es el que vuelve a la radio.
2: Tiene toda la razón. Hoy no me escucho, me perdí.
1: Mauricio Barrientos.
2: Ahí estoy.
1: No es.
2: Ahí estoy de vuelta.
1: No es. Pero podría haber sido buena opción.
2: Vamos a decir enseguida quiénes no son.
1: Cavados o La Barrieta, dice.
2: Cavada o Sola Barrieta.
1: Tampoco. ¿Es un gordito o flaco el que llega a la radio? Pregunta.
2: No, pues no podemos dar esos más detalles.
1: Ya. No. ¿Ah? ¿Qué dijo?
2: Ahora sí.
9: Está de miedo.
1: Pongo la radio por la app, como hago cada noche desde Cabo Coral, Florida, y me encuentro con la tremenda sorpresa escuchando a la querida y tan echada de menos, Karina. Me encantan sus voces. ¿Por qué no vuelve a la Valpo, Carinita y Julito al horario estelar?
2: Pero si aquí estamos para todo el país.
1: Para todo Chile y el mundo.
2: Sí, estamos en otros proyectos. Estamos en proyectos.
1: Sí.
2: Saludos a Marta, querida.
1: Carlos. El hombre que puede volver a la radio en gloria y majestad.
2: ¿Quién dice que es Carlos?
1: Gilinho.
2: No lo es.
9: Longaniza.
1: No lo es. No lo es.
2: No.
1: ¿Cómo aquí no volverá?
9: ¿Cómo están, chiquillos?
1: No lo es.
2: No es Chiliño.
9: Me resucitó.
1: Oye, saludos desde Limache.
2: Saludos, grande Limache.
1: espectacular jambao. Saludos a la familia Labraña.
11: Estoy conectado.
2: Puede que en Limache haya también.
1: Ahora en la Florida dice un incendio al sur de departamental, al oriente de la avenida La Florida. Gran cantidad de humo tóxico en los barrios del sector. Estoy desplazándome por el sector. Está muy fuerte el olor, dice.
2: En la Florida. A ver si nos puede mandar más información. Ahí desde la Florida.
1: Eso. Gabriel de Ñuñoa, aquí cerquita, dice, espero que quien vuelva sea Giliño.
2: Dijimos que Giliño no era.
11: Perdi.
1: Hay truenos en Bahía Inglesa.
2: Bahía
1: están llegando
2: Inglesa.
1: Muchos mensajes.
2: Wow.
1: Oye, muchos están votando porque sea Giliño.
2: Sí, Giliño tiene alta votación.
1: Vuelve Giliño, dice Manuel. También Iván. Karina, Julio, hola. Karina, Julio, hola. Yo creo que el que vuelve es Giliño.
11: Uy, uy, uy.
1: El que vuelve será Poquet.
2: No es Poquet.
1: Sebastián Poquet.
2: ¿Será él? No es Sebastián.
1: Pregunta aquí una
2: auditor.
1: Julio, ¿tú vuelves?
2: Ah.
1: No.
2: Julio.
1: No.
2: Súper confirmado.
1: Muchos apuestan por Poquet. Lorena Valverde también dice Poquet. ¿Es el Cevita? Dice Kelly.
2: No, Poquet. No es el Cevita.
12: Hola.
1: El Limache lo conocí en Jambá.
12: Póngame una
2: cabellera.
1: ¿Qué no hable? Dice mucho, ¿eh? Sebastián Poquet, de Luis de Cauquenes. Que vuelva Giliño, dice Álvaro. Álvaro Escobar, no.
2: Mira,
1: es Álvaro
2: Escobar. No, tampoco. Oye, ¿y Giliño no se ha ido de la radio?
1: Él está en otro departamento.
2: Sí, pues, está ganando dinero, ¿ah?
1: Su talento está depositado en otro departamento.
2: Está haciendo caja.
1: Ah, ok.
2: Sí, chin chin. Julio, ¿qué estás pensando, Julio?
1: Mira, desde Alabama, litro de vino blanco. Un saludo grande para mi prima Lorena, que está haciendo empanadas, y yo escuchándolo a ustedes toda la fonda, todo el día. Saludo desde Alabama, Nelson Barra.
2: Uy, Alabama. Saludos.
1: Mira, acá Leila dio el nombre.
2: Leila se ganó el premio.
1: Leila dio el nombre, pero no lo vamos a decir.
2: No lo vamos a decir, pero Leila la
1: Leila chico. Dio el nombre.
2: Sí.
11: Vamos corriendo.
1: Que no es Leila González.
2: No.
1: Que es nuestra Leila.
2: Leila.
1: De las noticias. No, esta es otra Leila. Leila Alafán.
2: Leila ganadora.
1: Leila Alafán.
2: Ella la
1: dio el nombre.
2: Sí. Ella dio el nombre.
1: Saludos, mi gente de Chile, desde Queens, los maniceros de New York.
2: Hola.
1: Cuídense mucho y disfruten. Saludos a los hinchas del Everton. Los saluda Carlos.
2: Oye, el 19 por la mañana juega Wanderito con el Real Madrid en España.
1: ¿En España?
2: En Madrid, exacto.
1: Muy bien.
2: Sí.
1: Oye, ¿y les dejaron las camisetas ahora? ¿Las tuvieron que arrendar como...?
2: Oye, nos están mandando varios mensajes.
1: A ver, ¿será Checho Irane? Pregunta.
2: No es Checho Irane.
1: No es Checho Irane. A ver, ¿qué más? ¿Será Jorge Evia?
2: Jorge Evia tampoco es. Tampoco
13: soy yo.
1: ¿Sí?
2: ¿Ah?
1: ¿Tú la radio,
2: Jorge? Sí, pues. Sí, pues.
1: No.
2: Pero hace muchos años.
1: Hace muchos años.
2: Sí.
13: Chupete Suazo.
2: Fue el rostro del matinal.
1: Chupete Suazo. No es Rafa Cabá.
2: ¿Con quién estuvo?
1: Con lloviendo en Alto Hospicio y Quique. Saludos de Tarapacá. Dice Juan Saldivia. Ya, a ver. Solo una persona ha aceptado, ¿eh?
2: ¿Ah?
1: Solo una persona ha aceptado.
2: Solo una persona de todos los que han escrito la han acertado.
1: Alejo Barrios, Playa Ancha, Valparaíso. La cote de los 500 millones, dice.
2: Oh. Sí, lo que pasa es que hoy día salió en las noticias que... se dice que con todos los artistas que están negociando para Viña, María José habría pedido 500 millones de pesos.
1: Ah, es María José Quintanilla.
2: Sí, María José Quintanilla.
1: Pero... Cote de la Barra.
2: No, María José de la Barra.
1: ¿Sería María José de la Barra para animar el Festival de Viña?
2: María José de la Barra.
1: Animando el Festival de Viña.
2: Ah, pero estupendo sería.
13: ¡Ándate, cabrito!
2: Sería estupendo.
1: Vamos a la música mejor.
2: Vamos a la música. ¿Quién viene el fin de semana en la mañana, queridos? Conductor. Ay, señor, la música lo dice. Los Jaivas. Mambo de Machaguay.

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1: Bien, estamos de regreso.
2: Ya, estamos de regreso, Karina Chávez.
1: Así es, la invitación. Estamos en contexto de la Fonda Ñuñoa, corazón de Chile. La gente compartiendo esta noche el inicio de las Fiestas Patrias.
2: El inicio de las Fiestas Patrias. Escuchando música urbana en el escenario.
1: Sí, todavía está Diego Sana sobre el escenario.
2: Pero estamos esperando a Tropicumbia. ¿Qué es lo que está esperando la gente también?
1: Está esperando la cumbia, el bailoteo.
2: Sí, por supuesto.
1: Sí.
2: Estamos todos aquí atentos a Tropicumbia, que debería estar saliendo en breve al escenario.
1: Oye, nos siguen escribiendo a través del WhatsApp de Bío Bío.
2: Ya, a ver.
1: Dice...
2: ¿Qué dice la gente?
1: ¿Será el Oso Yogi? No, es el Oso Yogi.
2: Oso Yogi puede ser.
1: ¿Qué dice por acá?
2: ¿Quién vuelve a las transmisiones de la radio?
1: Se largó la lluvia en Tarapacá.
2: No me diga.
1: Tarapacá.
2: Está fuerte eso, ¿ah?
1: ¿Solabarrieta?
2: No.
1: Tampoco.
2: Eric López dice por internet. No, tampoco.
1: Ya. Mira, Pamelita también.
2: Nancy Franco dice por ahí tampoco.
1: Pamelita también le achuntó.
2: Ya, muy bien.
1: Ya, hay dos.
2: ¿Quién más? ¿Quién vuelve a la radio?
1: ¿Quién otro Tamundo dice?
2: ¿Quién vuelve?
1: ¿Quién otro Tamundo?
2: ¿Ah?
1: ¿El quién otro Tamundo?
2: ¿Quién otro Tamundo volverá a la radio? ¿Será él?
1: ¿Quién más?
2: Oye, contarle a la gente que el día sábado y domingo,
1: ¿sí?,
2: en el en el Parque La Reina, ¿no? Parque Intercomunal, va a hacer la transmisión Andrea Fotesauer con este
1: regreso. Con este quinto regreso. ¿Sexto dice? Sexto regreso. Viene un ratito. Ah, está bien.
2: Por un ratito viene, pero está bien.
1: Viene.
2: A solo los festivales.
1: Oye,
2: dígame.
1: Rodrigo fue en salida.
2: ¿Cómo?
1: Rodrigo fue en salida.
2: Rodrigo fue en salida, puede ser. Oye, 16.000 personas contabilizadas en
1: el conteo
2: hoy.
1: Hasta el momento.
2: 16.000. Impresionante, ¿eh?
1: Un gran marco público. Mucho, mira, hay muchos casos, por ejemplo, que hay gente que tiene que trabajar mañana, aprovechan de venir hoy. Lo decíamos con nuestras amigas aquí que estuvieron más temprano. Y por supuesto yo me imagino que el público, el número será mayor quizás a medida que pase, por ejemplo, pasemos a la celebración misma, ¿no? Al cumpleaños mañana. Saludos, dice, a los trabajadores donde Orlando, ricas empanadas en Caldera, nos están escribiendo.
2: Desde Caldera también, oye, sí. Nos están escuchando en todo Chile y en el mundo también. Nos mandan los mensajes ahí para recordar estas lindas celebraciones, digamos.
1: Kelly nos escribe y también la chuntó.
2: Muy bien.
1: Van tres.
2: Ya, está sobre el escenario, todavía sigue la música urbana. Están a la espera entonces de que ya se presente el número final acá en la fiesta del Estadio Nacional, donde estamos ahora. Marco de público importante. Y ahí están despidiéndolo ya, ¿no? A ver, escuchemos un poquito,
1: A ver.
3: ¡Uno para la sociedad! Amigo, venga. Vamos despacito para que se presenten primero, la gente los quiere conocer. Oye, chicos,
1: a ver, lo está presentando.
3: Vamos a conocer algo increíble.
1: La famosa despedida y que le agradecen a todos los integrantes ahí de su equipo que están en el escenario. A Diego Sana. Nosotros seguimos aquí con el WhatsApp.
2: Y vamos a la música, ¿no? Tenemos alguna canción ahí para seguir escuchando y tomándole el pulso a estas celebraciones de Fiestas Patrias acá en Estadio Nacional, donde estamos ahora transmitiendo junto a Karina Chávez.
1: Esto es

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1: Ha entrado Ángel de Dios, un ángel de Dios. Toma los controles de la radio hoy.
2: Gracias, Franquito, por todo y por tanto. Y saludamos
3: a gracias
2: Ángel.
3: A ti.
1: Sí, pues. Se va don Franco Salucci.
2: Cambio en el equipo.
1: Don Franco viene para acá, ¿no? ¿Va a venir para acá?
2: ¿Franco?
3: Sí, sí, obvio.
1: Sí, están esperando acá las chiquillas, dice por internet, ¿no?
2: Oye, se fue Diego Sana y volvió el H.
1: Gente, se volvió a parar a bailar, mira.
2: Otra
1: vez. No, si la veo haciendo la coreografía,
2: Karina.
1: Ya
2: no sé.
1: Escuchemos.

0: Ya, pues, Chanita. Apréndase los pasos, apréndase los pasos.
1: ¿No? Ahí. Aplauso, Alma, aplauso. No, es para el otro lado, espérate.
0: Karina, al otro lado, pa al otro pie,
1: espérate,
0: al otro pie.
1: Espérate, espérate.
0: Es la otra pierna, Karina, la otra pierna. Ahora, vamos. Karina está bailando la Macarena. ¿Usted? ¿Está bailando la Macarena?
1: Es la Macarena. Bueno.
0: Ya, en breve se sube. Ya están sobre el escenario, ¿ah? ¿Eh? Los muchachos de Tropicumbia en cualquier momento hacen el cierre ya este show de la primera noche. Tropicumbia. Acá en el Estadio Nacional.
1: Oye, canción, una de las canciones favoritas de los chilenos. Mira,
0: a ver.
1: Mira.
2: Como palatito para hacer el cante.
0: ¿Cómo dice?
2: Dale para la barra, loco, que te voy a pagar el trago.
0: El grito de las mujeres solteras esta noche. Vamos, Karina, vamos.
1: Oye.
0: Arriba, arriba.
1: Espérate, oh, espérate, mi espalda, mi espalda, oh, perdona, arriba, mi espalda.
0: Solo luz para Karina.
1: Mi espalda, mi espalda.
0: Oye, está todo pasando acá a esta hora. Son las, a ver, vamos a ver la hora. Son las 12 con 4 minutos y está todo pasando en la fiesta de Ñuñoa.
1: Ya 18.
0: Feliz 18.
1: Felices fiestas.
0: Feliz primera Junta Nacional de Gobierno del año 1810.
1: Exacto. Feliz primera Junta.
0: Feliz primera Junta.
1: Sí, la primera de muchas.
0: ¿Se da cuenta que en Chile celebramos la primera Junta?
1: Por supuesto.
0: Se cada vez que hacemos una junta, se hasta celebra. La junta la celebramos.
1: Nosotros celebramos hasta la junta.
0: Sí. La primera Junta Nacional de Gobierno que, convengamos, que no era precisamente para la independencia. Se hizo no. para...
1: Por favor, ¿nos puede explicar un poco más? ¿Nos puede, Ángel, que está allá, nos puede ambientar este momento con algo más clásico para que pueda explicar, Julio, este nuevo aniversario?
0: Está durmiendo, Nancy. Está durmiendo. Ángel de Dios. ¿Cómo que deje la piscola al lado? No le digan eso. No, don Ángel. ¿Qué?
1: Se durmió.
0: Ya. ¿Qué pasó?
1: Se cayó.
0: Ay, don Ángel. Ya, vamos a la música mejor. ¿Ah? Viking 5.
1: Ya.
0: Viking 5 escuchamos. Y curiosamente, ese muerto no lo cargo yo, así se llama la canción. Paradójicamente, ya escuchemos.

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1: Estamos de regreso en el Parque Estadio Nacional, como decíamos ya, en este 18 de septiembre.
2: Ya es 18 de septiembre.
1: Ya es 18.
2: Feliz primera junta.
1: Feliz primera junta. Nos dejó pendiente la explicación y el detalle.
2: Usted sabe que Chile se independizó un 12 de febrero de 1818.
1: Ajá.
2: No un 18 de septiembre de 1810.
1: Exacto.
2: 8 años después de esa primera junta de gobierno recién, se dice en Talca, pero hay dudas ahí si fue en Talcahuano, fue en Talca, o fue en Santiago,
1: ajá,
2: o simultáneamente donde se presenta el acta de independencia de Chile en 1818.
1: Ahí está la explicación.
2: Pero ocurre que en el año 1810... un 18 de septiembre se realiza la primera junta de gobierno, que es lo que celebramos.
1: Correcto.
2: Porque el rey Fernando VII, ajá, en España, fue apresado por Napoleón Bonaparte.
1: Violé.
2: Entonces, como estábamos acá bajo el dominio español, en Chile se juntaron para determinar el modo a seguir y declarar la lealtad al rey, pese a que había sido apresado por Napoleón Bonaparte. Es decir, cero espíritu independiente.
1: Cero espíritu, sí.
2: Pero aquella reunión sirvió para que alguien en la mesa dijera, ¿y si ponemos sobre la mesa independizarnos como nación? Pero aquello comenzó a evolucionar años después.
1: Pero eso fue mucho tiempo después.
2: Mucho tiempo después, comenzaron las guerras, la batalla de guerra civil, etcétera, etcétera, hasta que en 1818 se firma el acta de independencia. Pero 1810, el 18 de septiembre, un día como hoy, ¿por qué se celebran las fiestas patrias hoy y no un 12 de febrero?
1: Ajá.
2: Que es porque, en rigor, esa primera junta de gobierno, si bien fue para darle lealtad al rey de España, comenzaron las primeras voces a plantear en la cabeza la posibilidad, quizás, de desprenderse del rey de España.
1: ¡Aplausos!
2: Gracias.
1: Aplauso para Julio.
2: Atiró don Ángel, gracias.
1: Después de aquella magna presentación que ustedes han tenido el honor de escuchar, la de la primera junta, vamos al WhatsApp de la radio.
2: A ver, ¿qué dice la gente?
1: Vamos al WhatsApp, señoras y señores, mientras
2: oigan,
1: ya llega Tropicumbia.
2: Está sobre el escenario ya Tropicumbia. En cualquier momento comienza la música, comienza la cumbia.
1: ¿En cualquier momento? Ya.
2: Acá la gente está toda bailando, en todo caso, con la música del DJ. DJ ya. 10 de 10, ¿eh? Sería bueno saber quién es el DJ de la fonda de Ñuñoa, porque 10 de 10, sin duda.
1: ¿Sabes qué, Julio querido?
2: Dígame.
1: Yo creo que la gente ya está sacando por descarte que me va a animar el fin de semana en la mañana.
2: Junto a Andrea Bondesagua.
1: ¿Ah?
2: Junto a Andrea Bondesagua.
1: Correcto, sí. Quiero saludar a Gaby, que está en sintonía, nos deja su mensaje. También a Juanca. Hola, desde Pelarco nos escriben. También Anita María, un saludo gigante para ti, Anita María, que antes celebrábamos la Virgen, dicen en el... Ah, no, no, no invitan ya. ¿Y por qué? Nunca es tarde, nunca es tarde. Felices fiestas patrias, dice Mercedes desde Ovalle. Mechita, te mandamos un cariñoso saludo. También le mandamos saludos a Cintia. Ana, buenas noches, Radio Bio Bio, felices fiestas, saludos desde Argentina, desde Río Negro. Mira, Río Negro, yo estaba en Río Negro. Le mandamos un cariñoso saludo desde Chile, por supuesto, desde el Estadio Nacional, desde el Parque Estadio Nacional, señoras y señores, desde Santiago de Chile. Así que, Anita,
2: eso,
1: le mandamos muchos cariños.
2: No. ¿Río Negro?
1: No.
2: Río Negro está en Valdivia, ¿no?
1: Saludos a... Oye, si usted escuchara las cosas que dice por interno. Pablo Muñoz, saludos desde Granja Muñoz, la Granja de la Felicidad en Curacaví, dice, un saludo, felices fiestas patrias. ¿Van a transmitir la Tropicumbia?
2: ¿Pregunta? Sí.
1: Por supuesto que sí, querido.
2: Ojalá salga luego, sí, por favor.
1: Auditor.
2: Ya, están todos arriba del escenario.
1: Saludos.
2: Y en cualquier momento parten, cariño.
1: Saludos para nuestro amigo que había dejado una fotografía con las empanadas a los trabajadores de Donde Orlando, las ricas empanadas. Y se nos mandó la foto de las empanadas dentro del horno. ¡Felices fiestas patria! Con respeto, dice.
2: Con respeto.
1: Sí, con respeto, siempre.
2: Oye, está muy simpático el ambiente aquí, ¿eh? De verdad. No, a veces lo hice protocolarmente, pero ahora real y genuinamente.
1: De verdad.
2: Está muy bueno el ambiente, muy bueno.
1: De verdad. Oye,
2: y nosotros
1: mira,
2: queremos que termine esta transmisión porque nos queremos ir a meter al.
1: Yo quiero ir a bailar.
2: Sí, pues.
1: Sí, todos
2: vamos a
1: terminar
2: la transmisión, tío productor, ¿o no? Sí.
1: Todos
2: estaríamos ya, yo creo. ¿Sí?
1: Sí.
2: Está don Nicolás Estañaro ya en el estudio, ¿no? Sí. ¿Va a presentarlo?
1: Sí.
2: ¿No?
1: Después vamos a ir a bailar sin falta. Oye, Julio.
2: Dígame.
1: Nos escribe Julio.
2: Otro Julio.
1: Otro Julio, Julio Alberto, de Alto Hospicio.
2: Mira, Alto Hospicio.
1: Dice, tengo el cumpleaños de mi hermana. Ella nació un 18 de septiembre.
2: Ah, muy bien. Oye, eso ya podríamos preguntarle a la gente. Gente que haya nacido el 18 de septiembre.
1: Le cantamos cumpleaños.
2: Y le cantamos cumpleaños.
1: Primera junta. Tuyo. Ya. Dice, se llama María Bernarda San Bernardina, vivimos en Alto Hospicio. Ella es 18era porque está de cumpleaños. Le mandamos un cariñoso
2: eso
1: saludo ahí a Alto Hospicio.
2: Nació con la fiesta bajo el brazo, claro.
1: Sí,
2: pero ella real está en 18.
1: Ella tiene que andar con la torta bajo el brazo.
2: Con la torta bajo el brazo.
1: Celebrando
2: sí
1: su cumpleaños.
2: Con en un brazo la torta y en otro el choripán.
1: O la empanada.
2: O el anticucho.
1: O un anticucho.
2: ¿Qué es? Ya.
1: Oye,
2: ¿ah?
1: ¿Quién está de cumpleaños mañana?
2: Don Marco.
1: O sea, hoy día.
2: ¿Quién? ¿Su
1: hija? ¿18, Rebeca?
2: La hija de Don Marco.
1: Mira, la hija de
2: está
1: Marco.
2: De cumpleaños, 18 de septiembre también. Mira, muy bien, muy bien. Ya, a ver. Ya, pues tropicumbia, lo estamos esperando. Son pasaditas las 12 de la noche ya. Ya es 18 de septiembre en Chile. Y en cualquier instante,
1: ¿Julito?
2: Comienza la cumbia. Diga.
1: Orieta también nos escribe, le mandamos cariños a Orieta, saludos, escuchándolo desde Seattle. Nos escribe desde Seattle, ya comenzando a celebrar fiestas.
2: Seattle.
1: Los escuchamos, saludos, dice Orieta.
2: Saludos, saludos, Karina, por favor, revele el nombre de quien vuelve.
1: Señoras y señores, este sábado y domingo por la mañana estará justo junto a Andrea Bondisauer, estará nada menos que Rafael Venegas.
2: Con Rafa Venegas.

0: Falta micrófono para Marco. Falta micrófono para Marco.
1: Estoy aquí la gente no. Le manda saludo a. No, ya. Pero.
0: ¿Qué más
1: no
0: tenemos?
1: Se descuadren, pues no se descuadren.
0: No se descuadren. Sí.
1: Por WhatsApp, por WhatsApp.
0: Oye, también nos dicen, hacen un alcance, que Río Negro también hay un Río Negro que está en Osorno.
1: Ah, yo dije, supuesto. Cerca de Valdivia, claro.
0: Exacto,
1: sí, hay,
0: también.
1: Está Río Negro y está y al frente, al lado está. Ay, ay se me fue. Pero ya, sí, pero, Río Negro y La Unión.
0: La Unión. Pero también existe un Río Negro de donde nos está escribiendo la auditora, que está en Argentina. Así que tenemos dos saludos para dos hermosos lugares. ¿Habrá trasnoche? Sí, señoras y señores, habrá trasnoche también.
1: Oye, sí. La gente de Tropicón, sí, iba a decir. De Tropicumbia. Ya, por favor, necesitamos que salgan luego a cantar. Necesitamos que salgan luego a cantar porque ya estamos nosotros en la última, ya así estirando más el chicle, ya no podemos.
0: Julio.
1: Señor Marlich, por favor, acelere la cosa ahí adentro.
0: Oye,
1: queremos escuchar a Tropicumbia.
0: Quiero mandar un saludo a Capitán Pastene, que nos están escribiendo también, Denesir, que está en sintonía también escribiéndonos desde Capitán Pastene. Abrazos, Bio Bio. Prometo, dice por acá, prometo tratar bien mi hígado, dice. Me voy
1: muy
0: a
1: bien,
0: portar
1: bien.
0: Bien. Nada de mezclas, dice. Haciendo patria en zona de Cochamó. Trabajando y escuchando la Bio Bio. Muy bien. Lucho Luis.
1: Lucho Luis.
0: Saludos, Lucho.
1: Oye,
0: Luis.
1: Sí, pues pórtese bien con el hígado. Y solo una cosa. Pórtese
0: bien.
1: Si va a aplicar destilado, que sea solo uno. Si va a aplicar vinito, que sea solo vinito.
0: Exacto.
1: Y que se empieza a mezclar, la cosa se pone complicada.
0: Ay, que se pone complicado. Saludos en mi casita, dice Pía. Cuídense mucho escuchando la Bio Bio.
1: Eso. Oye,
0: mira.
1: Está.
0: ¿Ah? Ay, perdona. Dígame. Es que hay otro cumpleaños.
1: A ver.
0: Mira.
1: ¿Quién
0: acá,
1: más está de cumpleaños?
0: 18 de septiembre. Un saludo para mi suegrita, 18 de septiembre, Patricia Nilo, que está de cumpleaños.
1: Patricia, saludos.
0: Dios,
1: que lo pase mira, muy lindo.
0: Martín.
1: Como
0: Dios.
1: Dijo usted, feliz primera junta.
0: Feliz primera junta.
1: Feliz primera junta.
0: Sí, exacto.
1: Ya, oiga, por fin, señor Marnich nos escuchó.
0: Sí.
1: Y están arriba del escenario.
0: Ya están listos.
1: Tropicumbia.
0: Vamos
1: al escenario.
0: Sí.
1: Escuchamos la cumbia cerrando la primera jornada en este Estadio Nacional, en la Fonda El Corazón de Chile. Tropicumbia en el escenario por Bio Bio la Radio.
0: Uy, uy.

Cabro, calmado, ya llegamos, ya estamos aquí. ¿Quieren bailar, sí o no? ¿Con güey o sin güey? Ah, saquémoslo de aquí, calmado. Yo creo.

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1: La Tropicumbia esta noche compartiendo con nosotros, comenzando la celebración de Fiestas Patrias, por supuesto, a través de la radio, Julio Sánchez.
2: Sigue la cumbia, sigue la música, sigue el baile, Karina Chávez. Vamos al escenario Tropicumbia hasta ahora en Ñuñoa.

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1: Como diría mi amigo...
2: Si esto
1: amigo
2: no es el corazón de Chile...
3: 12 de la...
2: ¿Qué es el corazón 34? De Chile?
3: ¿El cuánto?
2: Si esto no es el corazón de Chile... Chile
3: pero
2: ¿qué es el corazón de Chile, Karina Chávez?
3: Estamos, pero por supuesto en el centro. Estamos en el centro de la cultura, de la tradición y de la fiesta también, porque la fiesta y la música y todo lo que hemos escuchado durante esta noche es parte de la idiosincrasia, es parte de la sociedad, es parte de la cultura chilena.
2: Oiga, ha bajado mucho la temperatura, mucho, sí, hace mucho frío.
3: Sí, sí, sí.
2: Está
3: sí.
2: Muy helado, pero para eso...
3: Está tropicumbia.
2: Para pasar el frío.
3: Eso, sigamos.
2: Subir la temperatura. Y empezar a celebrar, porque Chile...
3: tuvo su primera junta y la celebramos aquí.
2: Exactamente. Vamos al escenario. Tropicumbia hasta ahora en Ñuñoa, en el Parque Estadio Nacional.
3: Bien, bien.

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1: Fue la presentación de Tropicumbia, Karina Chávez, en este repleto todavía Estadio Nacional, la Fonda El Corazón de Chile. Transmisión de la radio en vivo acá.
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1: Sigue la música, sigue Tropicumbia en el BIS, acá, en el Estadio Nacional. La ruta a los festivales dando el puntapié inicial a estas Fiestas Patrias, en Ñuñoa en vivo.

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2: El rencoroso. El rencor está buena,
3: está buena la fiesta acá, donde todavía sigue el espíritu para bailar, para compartir esta primera jornada aquí en el Parque del Estadio Nacional.
2: Uy. Así es, ya estamos procediendo a terminar esta transmisión, no sin antes.
3: ¿No sin antes
2: una
3: qué?
2: Última patita.
3: ¿La última?
2: Sí, vamos.
3: Ya.
2: Vamos al escenario Tropicumbia hasta ahora.
3: Tropicumbia.

0: Una de la mañana con un minuto, comenzamos a despedirnos, Karina Chávez, desde esta transmisión acá en Ñuñoa, abriendo lo que son las fiestas patrias en nuestro país, aquí en el Estadio Nacional.
1: Así es, la primera de tres jornadas que nos quedan ya, 18, 19 y 20. Pero por nuestra parte también, Julito, le deseamos que descanse también.
0: Porque sí, yo voy mañana. Voy a Retiro.
1: ¿A dónde se va a retirar?
0: A la gloriosa comuna de Retiro, séptima región, región del Maule.
1: Se va a retirar a Retiro.
0: Exactamente.
1: Maravilloso. Disfrútelo, descanse.
0: Muchas gracias.
1: Merecido. Saludos a los tíos.
0: Sí, ya muy bien.
1: Muy bien.
0: Sí, ahí estaremos pasando este 18.
1: Nos despedimos entonces, nos reencontramos, pero conectadísimo está Nicolás.
0: Don Nicolai, ¿cómo le va?
1: Hola, Nicolai.
2: Hola, Karina. Hola, Julio. ¿Cómo están? Qué gusto saludarlos. ¿Cómo están?
0: Todo bien acá. Muy helado, fíjese.
2: Oye, está bien. Está ahí todo para allá, sí. Y también en Providencia está un poquito frío, pero que ya... Bueno, por lo menos ojalá que con el calor de estas tremendas canciones de Tropicumbia haya servido de alguna otra manera de apagar un poquito el frío que ronda por ahí, por ese lugar.
1: Combatiendo el frío,
0: Nicolai. Tal cual, sí, mi querido Nicolai. Oiga, le deseo un buen turno.
2: Muchas gracias. Eso, oiga, excelente trabajo, ¿eh?
0: Gracias, un abrazo grande, querido.
1: Cariños.
2: Abrazo grande.
1: Cuídese. Chao.
2: Gracias. Chao. Y nosotros nos preparamos para poder recibir las noticias de Radiograma y luego el trasnoche de la radio. Sigan con nosotros aquí en las 43 estaciones y biobiochile.cl.
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2: Comenzamos un nuevo día, como siempre, con nuestra música chilena, no solamente en Fiestas Patrias, todo el año. Aquí está Luis Jara y el grupo Los Cuatro Vientos. Está mix de cuecas aquí en la radio para darle la bienvenida no solamente a un nuevo día, sino que a un nuevo 18 de septiembre.

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3: Más de 400.000 vehículos se espera que salgan de la región metropolitana por la celebración de fiestas patrias. El Ministerio de Energía rechazó la posibilidad de utilizar bencina mezclada con etanol en Chile. Las autoridades confirmaron que se están negociando con las concesionarias para modificar las tarifas del TAG. La moneda descartó modificar el actual sistema de vocerías. El gobierno se encuentra intentando restituir el financiamiento de la sala cuna universal en la Cámara de Diputados. Economistas alertaron que el alza de la tasa de interés de la Reserva Federal de Estados Unidos tendría un impacto en el plan de inversión del Ejecutivo. La expresidenta Michelle Bachelet enfrenta este viernes el tercer sondeo preliminar en su carrera a la Secretaría General de Naciones Unidas. Los gremios judiciales pidieron claridad en los criterios de los cuadernos de remoción pendientes en la Suprema y llamaron a aplicar proporcionalidad en los sumarios. En noticias del ámbito internacional, el presidente de Estados Unidos, Donald Trump, busca reunirse con la presidenta interina de Venezuela, Delcy Rodríguez, la próxima semana al margen de la Asamblea General de la ONU. La caída en el consumo y un descenso en la inversión afectaron negativamente el Producto Interno Bruto de Argentina, que cayó 0,6% el segundo trimestre de este año. En el deporte, el Real Betis de Manuel Pellegrini venció 1-0 al Getafe y alcanzó al Real Madrid en la segunda posición de la Liga Española. Y el Team Chile consiguió 6 medallas de oro e igualó su mejor jornada en los Juegos Suramericanos 2026.
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1: 1:11 a.m.
3: Muy buenos días, bienvenidos y bienvenidas a Radiograma en este día viernes 18 de septiembre. Le deseamos a usted y a su familia un feliz 18, felices fiestas patrias en compañía de la radio en sus 43 estaciones y también por las pantallas de Bio Bio TV, que en estos momentos se disponen a ofrecerles las noticias más importantes, las noticias más relevantes a nivel nacional y también mundial. Además, usted puede participar con nosotros a través del WhatsApp de la radio, el más 569-9207888, y además está disponible nuestra línea gratuita, que es el 800-810-810. Estamos atentos a sus reportes, a sus mensajes de voz, de texto, también imágenes y videos a través de WhatsApp y también de su llamado a través de nuestra línea 800-BioBio. Con esta invitación, entonces, comenzamos con la revisión de las noticias que han ocurrido en las últimas horas en nuestro país y también en el exterior. A partir de este momento, les entregamos información independiente. Y partimos contándoles que a lo largo de todo el país las autoridades han reforzado sus equipos para que estas fiestas patrias se desarrollen de manera segura. Los detalles en el informe que preparó María Agramont.
4: Unas fiestas patrias donde todos puedan disfrutar. Esa es la apuesta de las autoridades, que ya activaron distintos planes para resguardar a la ciudadanía durante las celebraciones. En materia de seguridad, Carabineros reforzó su despliegue a nivel nacional, con especial atención en los puntos de mayor concurrencia y controles permanentes de alcohol a conductores. También el Ministerio de la Mujer reforzó la denominada Ruta de Protección de las Mujeres, con equipos desplegados en fondas y otros espacios de alta concurrencia, para informar sobre prevención de la violencia. La medida cobra especial relevancia considerando que septiembre fue el segundo mes con más casos de violencia contra la mujer durante el año pasado. La ministra Judith Marín recalcó la importancia de condenar estos hechos y denunciarlos oportunamente. También en materia de inclusión, la ministra de Desarrollo Social y Familia, María Jesús Wolf, señaló que su cartera entregó recomendaciones a los municipios para celebraciones más inclusivas.
5: Este mes es el segundo con mayor presencia de delitos como femicidios, a condenar todo acto de violencia en contra de las mujeres.
6: Porque cuando hay multitudes, cuando hay mucho ruido, cuando hay muchas luces, pueden estar poco rato, muchas veces tienen que volver a sus casas, y eso no es lo que queremos.
4: Distintas carteras con un objetivo común: que las celebraciones puedan disfrutarse de manera segura y sin dejar a nadie fuera.
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1: 1:14 a.m.
3: La posibilidad de mezclar bencina con etanol abrió un debate que toca directamente el bolsillo de los conductores, pero también el impacto ambiental y el funcionamiento de los vehículos. Los detalles los entrega Sebastián Catalán.
7: La posibilidad de incorporar etanol a las bencinas abrió una discusión en medio de las últimas alzas de los combustibles. La agencia Reuters informó que se evalúa avanzar hacia una mezcla E10 con 90% de gasolina y 10% de etanol, aunque el Ministerio de Energía negó posteriormente haber realizado una propuesta formal en esta materia. El debate apunta principalmente a dos efectos: su impacto ambiental y la compatibilidad con los vehículos. Marcelo Mena, exministro de Medio Ambiente, sostiene que el beneficio en emisiones sería marginal, mientras Sammy Olivares, instructor técnico de Salfa, advierte que no basta con la antigüedad del automóvil para determinar si puede utilizar este combustible.
8: Diría que no es tanto el beneficio que puede hacer para el bolsillo de la gente, ni tampoco va al medio ambiente, sino que más bien es un ahorro de los costos de producción.
9: No diría que todo vehículo anterior al año 2000 tiene problemas. Hay autos anteriores que son compatibles y otros posteriores que tienen excepciones.
7: En cuanto al bolsillo, Nicolás Román, académico de la Universidad de los Andes, estima que el eventual ahorro sería reducido, aunque el etanol podría costar entre 20 y 30 pesos menos por litro que el aditivo actual. Por ahora, el Ministerio de Energía descartó una propuesta formal y quedan pendientes aspectos claves como el precio final, las adaptaciones necesarias y la compatibilidad del parque automotriz chileno.
3: Podría dar un respiro al bolsillo de los automovilistas. El gobierno confirmó que negocia con las concesionarias un ajuste tarifario que busca frenar las alzas y que incluso podría considerar una rebaja en uno de los cobros antes de fin de año. Los detalles con Montserrat Tapia.
10: El gobierno ratificó que el Ministerio de Obras Públicas está negociando con las concesionarias de carreteras para modificar las tarifas del TAC, con una posibilidad que podría ir más allá de contener las próximas alzas, reducir los precios que pagan actualmente los automovilistas. La negociación fue confirmada por el subsecretario del Interior, Máximo Pavés, en una vocería destinada a realizar un balance de la semana y quien recalcó que cualquier modificación deberá hacerse respetando los contratos vigentes.
11: El entramado de la concesionaria involucra distintos contratos con distintos...

0: y eventualmente incluso reducir su valor. Por ahora, el gobierno insiste en que las conversaciones están en curso y que los resultados se conocerán cuando existan acuerdos concretos. El debate por el TAG entra en una nueva etapa, no solo contener las alzas, sino determinar si existe espacio para que los automovilistas efectivamente paguen menos y bajo qué condiciones se concretaría esa rebaja.
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3: Es el llamado de sectores del oficialismo a que la moneda cambie su diseño comunicacional y designe a un solo vocero. El Ministerio de Interior descartó modificar el actual sistema. Más detalles con María José de la Barra.
4: La presión en sectores del oficialismo por hacer cambios en la estrategia comunicacional del gobierno van al alza. La salida de Mara Cedini no apaciguó las críticas al modelo de las vocerías, uno que está basado en que el biministro Claudio Alvarado asumiera junto con el subsecretario de Interior Máximo Pavés el rol de portavoz de Palacio. Debido a las descoordinaciones del gabinete, sectores del oficialismo se activaron y pidieron que se volviera a separar la SEGEGOB de Interior, o al menos que se designe a una sola persona como vocero. El subsecretario Pavés se descartó que exista un cambio y aseguró que el modelo va a seguir tal como se definió tras la unificación de ambos ministerios.
5: El presidente tomó una decisión en mayo, esa decisión no ha cambiado, es el Ministerio del Interior el coordinador político del gobierno, eso también incluye las comunicaciones del gobierno.
4: En Palacio no descartan que el modelo actual pueda sufrir modificaciones, pero dicen que esto no se va a concretar al menos en 2027.
3: En otras informaciones, la expresidenta Michelle Bachelet enfrenta hoy viernes un nuevo y decisivo capítulo en su carrera a Naciones Unidas al someterse al tercer sondeo preliminar del Consejo de Seguridad, una medición trascendental antes de definir el futuro de su campaña. De esto nos cuenta Daniel Ormeño.
6: La exmandataria llega a este nuevo examen tras un segundo sondeo que dejó cifras adversas, donde obtuvo solo 2 votos de aliento, 6 en contra y 7 abstenciones, resultado que la ubicó en el 7º lugar entre 8 candidaturas y que volvió a instalar dudas sobre el respaldo a su postulación. En paralelo, la candidatura enfrenta otro obstáculo en Chile. El gobierno del presidente José Antonio Kast mantiene su decisión de no respaldarla, mientras el canciller Francisco Pérez ha señalado que para la moneda es un tema absolutamente zanjado. Para el analista internacional Jorge Hein, este fue uno de los factores trascendentales que terminaron debilitando las pretensiones de Bachelet.
7: Obviamente, el hecho que el presidente Kast le quitara su respaldo debilitó la posición de la candidatura de Michelle Bachelet. Y por otra parte, las señales emitidas desde la Casa Blanca hicieron que al momento de estos tropos obviamente afectaran su candidatura.
6: El sondeo de hoy viernes será nuevamente una votación informal entre los 15 integrantes del Consejo de Seguridad, donde los países expresan respaldo, rechazo o no manifiestan una posición, por lo que el resultado permitirá conocer cómo ha evolucionado el apoyo a las distintas candidaturas.
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2: 1:20 a.m.
3: El gobierno inició conversaciones con parlamentarios fuera del oficialismo para poder sumar apoyos y reponer el financiamiento de la Sala Cuna Universal. De esto nos cuenta Cristóbal López.
8: El gobierno empieza a activar las reuniones con parlamentarios para poder restituir el financiamiento de la Sala Cuna Universal. La norma es de quórum calificado, por lo que necesitarán para su aprobación de la mayoría de parlamentarios en ejercicio, es decir, 78. El oficialismo como tal tiene 76 votos en la Cámara de Diputados, por lo que el Ejecutivo inició conversaciones con sectores que le podrían entregar los votos restantes, como el Partido de la Gente. La primera instancia fue una llamada telefónica entre el ministro del Trabajo Tomás Rau y Franco Parisi. El ex candidato presidencial planteó una nueva fórmula, donde la carga del seguro de cesantía pasa de 0,35 a 0,03%, mientras que el 0,32% restante sería asumido por los empleadores. El jefe de la bancada del PDG, Juan Marcelo Valenzuela, planteó otras fórmulas para darle viabilidad al financiamiento.
9: Si hoy el Estado no tiene todos los recursos, podemos estudiar un mecanismo transitorio que utilice parte de esas cotizaciones, pero como una fórmula de préstamo al Estado, con una obligación clara de restitución, con una rentabilidad razonable.
8: En tanto, el ministro Rau fue entrevistado por Radio Pauta, donde afirmó que esperan poder terminar la tramitación del proyecto de Sala Cuna Universal y poder despacharlo a ley durante el mes de enero.
3: La oposición prepara para la próxima semana una mesa técnica para analizar el escenario laboral y definir las propuestas frente a las dificultades.

0: Dificultades que enfrenta el mercado del trabajo. Tiene los detalles Gabriela Piña.
1: La oposición prepara una mesa técnica para la próxima semana con ex autoridades de trabajo para abordar el escenario laboral y elaborar propuestas frente a la agenda del gobierno. La instancia surge en medio de cuestionamientos a las medidas impulsadas por La Moneda para enfrentar el desempleo y busca avanzar hacia una posición común más allá de las críticas al ministro Tomás Rau. El diputado del Frente Amplio, Ignacio Churra, cuestionó las cifras de desempleo y sostuvo que el gobierno no ha priorizado la generación de puestos de trabajo ni la inversión pública.
2: En Chile, este gobierno llegó con una promesa de mejorar la economía y lo cierto es que en estos 6 meses ha tomado solo medidas que han deteriorado y que están esencialmente destinadas a mejorar las condiciones de quienes más tienen en este país, pero no de quienes más necesitan.
1: De esta forma, la reunión prevista para la próxima semana será una nueva instancia de coordinación opositora con el objetivo de avanzar desde el diagnóstico y las críticas hacia una propuesta en materia de empleo.
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0: El presidente de Estados Unidos, Donald Trump, busca reunirse con la presidenta interina de Venezuela, Delcy Rodríguez, la próxima semana, al margen de la Asamblea General de la ONU en Nueva York, informó el diario Axios, lo que supondría el primer encuentro entre ambos. Trump tiene previsto pronunciar el martes su discurso ante la Asamblea General y reunirse con líderes del Golfo Pérsico para abordar la guerra en Irán. Sin embargo, según fuentes consultadas por el diario estadounidense, también quiere encontrar un espacio para mantener una reunión bilateral con Rodríguez. La caída en el consumo y un descenso en la inversión afectaron negativamente durante el segundo trimestre de este año el desempeño del Producto Interno Bruto de Argentina, que se contrajo un 0,6% con respecto al trimestre anterior. De acuerdo a los datos difundidos este jueves por el Instituto Nacional de Estadística y Censos Argentino, el retroceso intertrimestral del PIB o del PIB rompe con un ciclo de 7 trimestres consecutivos en positivo. En la comparación interanual, el PIB logró en el segundo trimestre un alza del 2%, un ritmo de crecimiento menor al de periodos previos, mientras que en el primer semestre del año acumuló un avance del 2,2%.
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0: El Real Betis de Manuel Pellegrini venció por 1-0 al Getafe por la fecha número 6 de la Liga y llegó a 15 puntos, igualando al Real Madrid en la segunda posición de la Liga Española. La selección chilena, por su parte, continúa sus trabajos en Juan Pinto Durán de cara a la próxima fecha FIFA, donde enfrentará a Canadá, Estados Unidos y México en una serie de amistosos que servirán como preparación para las clasificatorias que comenzarán el año 2027. Los detalles del deporte junto a Benjamín Rojas.
6: La selección chilena adulta continúa con sus trabajos en Juan Pinto Durán de cara a la próxima fecha FIFA, donde enfrentará a Canadá el 26 de septiembre, a Estados Unidos el 29 y a México el 6 de octubre. Estos amistosos también servirán para seguir preparando al equipo de cara a las próximas clasificatorias que comenzarán en 2027. En ese contexto, el defensor Jonathan Villagra destacó la importancia de estos encuentros.
7: Jugamos contra 3 selecciones que vienen del Mundial y hicieron muy buen papel. Entonces van a ser partidos muy difíciles que también, como te digo, los tenemos que afrontar de la mejor manera para ir sumando y ganando confianza.
6: Por otra parte, ayer fue una gran jornada para el Team Chile en los Juegos Sudamericanos de Santa Fe, con 6 medallas de oro, igualando su mejor registro en un día. Con estos resultados, la delegación nacional suma 17 oros, 14 platas y 24 bronces, con un total de 55 medallas, ubicándose cuarta en el medallero. Y hoy continúa la acción con las selecciones sub-20 masculina y femenina de fútbol entre los equipos chilenos que vuelven a competir. El equipo masculino enfrentará a Perú desde las 15 horas, mientras que el femenino se medirá ante Venezuela a partir de las 10 de la mañana. El técnico de la selección femenina, Luis Mena, destacó la importancia de la recuperación, considerando la cercanía entre los partidos.
8: El equipo que mejor se recupere seguramente va a tener muchas más chances de poder enfrentar mejor este desafío que viene. Venezuela es un buen equipo, lo estuvimos mirando. Sabemos que también tienen jugadoras que terminaron complicadas. La cancha es sintética, no hay que olvidar eso. Las condiciones climáticas también son complicadas.
6: En el plano internacional, el Real Betis de Manuel Pellegrini venció por 1-0 al Getafe por la sexta fecha de la Liga Española y llegó a 15 puntos de 18 posibles, igualando al Real Madrid en la segunda posición. El equipo bético consiguió su segunda victoria en 3 partidos en una exigente semana en la que disputa 3 encuentros en apenas 6 días. Tras el partido, Pellegrini analizó el buen inicio de temporada y las posibilidades de seguir mejorando.
9: El equipo siempre tiene que ir creciendo semana tras semana. De repente hay resultados negativos que, como dije, ayudan mucho a seguir creciendo en la medida que se sepa hacer un diagnóstico y en la medida que se pueda hacer una autocrítica. Capacidad de mejora siempre hay que tenerla. También hay un techo que tienen todos los equipos. Lo importante es tener una regularidad en las 3 competiciones que estamos. Lo importante es que nos tengamos la confianza de que seamos capaces de disputar. Después vemos hasta dónde nos permite llegar en cada una de ellas.
6: En tanto, el Elche de Lucas Cepeda visitará desde las 16 horas al Español. El conjunto ilicitano marcha último con 2 puntos, mientras que el Español es octavo con 7 unidades.
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10: Mañana, 29 minutos.
0: De esta manera concluyen las noticias en esta presente edición de Radiograma. Antes de despedirnos, les contamos que a esta hora la Dirección Meteorológica de Chile nos informa en estos momentos de 10,6 grados en estos momentos en nuestra capital. Es la temperatura del momento en Santiago. El cielo se encuentra nublado. La humedad alcanza al 86%. Viña del Mar y Valparaíso a esta hora presentan 13 grados de temperatura con cielo cubierto en la ciudad. La humedad alcanza al 94%, mientras que el Gran Concepción a esta hora registra 11 grados de temperatura con cielo despejado y una humedad que alcanza al 87%. Concluimos esta presente entrega de noticias de Radiograma. Sigan en nuestra sintonía porque en los próximos minutos comienza el Trasnoche Compañía hasta las 8 de la mañana por nuestras 43 estaciones y también por la pantalla de BioBio TV. Gracias, tengan muy buenos días y felices fiestas patrias.
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0: ¿Cómo están? Muy buenos días, Chile. Qué gusto de saludarles. Felices fiestas patrias para cada uno de ustedes. Comenzamos, arrancamos de esta manera el trasnoche de La Radio. Sí, pues hasta las 8 de la mañana, ¿cierto? Sí, pues hasta las 8 de la mañana vamos a estar. ¿7 o 8 de la mañana? Sí. Ahí está. Hasta las 8. Ah, ya, perfecto. Ya, no me equivoqué. Bueno, oye, bienvenidos, bienvenidas a este espacio que hacemos juntos a través de nuestras 43 estaciones, también a través de la pantalla de BioBio TV y, por supuesto, en nuestra señal de biobiochile.cl en la aplicación de Radio BioBio. ¿Todo bien? ¿Están listos, están dispuestos para poder compartir con nosotros lo mejor de lo nuestro? Pero en una edición muy especial. Sí, pues, porque hoy vamos a inaugurar, y lo vamos a hacerlo ahí de forma oficial, ahí en la pantalla de BioBio, la radio. Ahí está. Con ustedes, la fonda del trasnoche comienza a partir de este momento, señoras y señores. Una excusa, un pretexto para que justamente celebremos los que quizás tenemos que trabajar de noche, pues, ¿ah? Sí, así que bueno, de esta manera queremos comenzar nuestro programa. Y por sobre todas las cosas, ¿sabe qué? Dedicárselo a la gente que no podrá celebrar en la fonda, no salió en la noche, pero lo importante, señoras y señores, mire, ahí está, mire qué lindo, ¿eh? ahí tenemos la la ornamentación virtual de nuestro programa, la fonda del trasnoche a través de la radio. Saludo, ¿sabe a quién? A quien debuta en estos momentos, por fin lo soltaron, por fin lo ponemos a prueba. ¿Y sabe quién me acompaña en los mandos técnicos? Porque después de mucho tiempo, ahora comienza su verdadera prueba de fuego, señoras y señores. Saludo de manera oficial y ustedes también le dan toda la bienvenida, los aplausos, gritos, amateur, lo que sea, el señor Ángel de Dios. ¿Cómo está, Angelito? ¿Todo bien?
14: Sí.
0: Muy bien, perfecto. Ah, felicidades en este fin de semana patrio que nos va a tocar ahí trabajar algunos días. ¿Ah? Así que con todo nomás, ¿ah? Con todo nomás. Vamos con todo entonces, junto a Ángel de Dios y también con todos nuestros auditores que ya están en este momento conectados a la sintonía de la radio, que están empezando a llamar al 800-810-810, también en el WhatsApp de la radio, el más 569-9207-888. Así que bueno, ya lo saben, la fonda del trasnoche, ahí lo están viendo en este momento, es nuestra fonda hasta las 8 de la mañana a través de nuestras 43 estaciones. Qué bueno que estén ahí acompañándonos en este, en esta fonda de las fiestas patrias, porque quiero partir pensando especialmente en quienes esta noche no están celebrando. Ustedes ya lo saben, durante la noche mucha gente empezó ya a ir a la fonda, a las ramadas, a prender la parrilla en la casa, en la playa, en cualquier parte. Pero claro, uno piensa que en estas fechas y claro, piensa en la familia, en juntarse, en reírse un rato, en comerse una empanada, un anticucho, en estar con los amigos y bueno, pero no todos, claro, no todos pueden hacerlo. O mejor dicho, no todos podemos hacerlo. Lo vamos a hacer quizás en el día, ¿cierto? Porque nos va a faltar, ¿cierto?
14: Sí.
0: Bueno, hay mucha gente que, si bien no está celebrando en estos momentos porque está trabajando, nosotros, Ángel de Dios, este servidor, ustedes, están trabajando en estos momentos, gente que tuvimos que dejar a nuestras familias en las casas, cumpliendo un turno a los que están manejando, cuidando, atendiendo, vigilando, trabajando en una planta, en un hospital, en una carretera, en una central, en cualquier lugar donde simplemente hay que estar. Y sobre todo los que están trabajando en las fondas, pues, ¿no? Los fonderos, que son tres días de... No son tres días, son más allá de tres días, ¿no? De harto sacrificio, porque antes viene el montaje de la fonda, después el desmontaje, y eso son varios días, ¿ah? Y muchos de ellos... Muchos de los fonderos reúnen prácticamente todo el dinero de lo que necesitan para fin de año. Así que felicidades también, y también queremos sumar a la gente que trabaja en las fondas en estos tres días y que tampoco pueden celebrar porque están trabajando para que otros celebren. ¿Y saben por qué les digo esto? Porque el trabajo no se detiene. Y muchas veces son justamente esos horarios que nadie quiere asumir. Esos turnos que algunos... Yo le digo, de manera bastante injusta, le llaman el trabajo sucio. Y yo, para nada. No es un trabajo sucio trabajar de madrugada o de noche. Entonces, vamos a pensar en ustedes. Pero también vamos a pensar en quienes decidieron no celebrar. Porque quizás están pasando por un momento difícil. Quizás hubo ahí una pérdida. Quizás tal vez un problema familiar. Están lejos de alguien. No sé, quizás simplemente este año no están de ánimo para celebrar. Pero también está la gente que está sola, ¿cierto? Esa persona que quizás está escuchando la radio desde una pieza, desde un auto, desde una garita, desde su trabajo o simplemente desde su casa. A ustedes, amigas y amigos, también quiero hablarles, porque la radio no reemplaza un abrazo, no reemplaza sentarse frente a frente con alguien, tampoco reemplaza una conversación en una mesa, pero al menos tengan algo en cuenta y permítanme algo que decirles. La radio permite este contacto a distancia, esta sensación de que hay alguien hablando del otro lado y que de alguna u otra manera estamos compartiendo esta madrugada. Por eso yo espero que la música que viene pronto, los mensajes que nos vayan llegando, los llamados y todo lo que podamos conversar durante estas horas sirvan para poder acompañarlos un poco, para hacer más llevadero este turno y para pasar mejor estas fiestas patrias y lo más importante, para que esta noche y madrugada no sea tan larga. Por sobre todas las cosas, para quien está escuchando y entienda algo muy simple. Esta madrugada, esta noche, no está completamente solos, no están completamente solas. Hay una radio encendida, claro que sí, pues hay una voz al otro lado, hay muchas personas escuchando exactamente al mismo tiempo. Así que si le tocó trabajar, amigo o amiga, si está lejos de su familia, si no quiso celebrar, si está pasando por un momento difícil o simplemente necesitaba compañía esta noche, quédese con nosotros. Le aseguro que vamos a pasar unas muy buenas horas juntos. Así que de esta manera queremos darle a usted la más cordial de la bienvenida a esta, la Fonda del Trasnoche de la Radio. Y sus saludos en el 800-810-810, que es nuestra línea gratuita, 800 Bio Bio, y el más 569-9200-7888. ¿A quién tenemos que saludar primero que todo, mi querido? A Daniela Enríquez, que su hijo le manda saludos, ¿cierto? Ahí está, pues, ¿ah? Oiga, y si usted quiere llamarnos y quiere salir al aire, ningún problema, ¿ah? 800-810-810 está absolutamente disponible. Además, está disponible el más 569-9200-7888, nuestro WhatsApp. Y además, aproveche de contarnos si usted trabaja de noche, ¿le toca algún panorama, por ejemplo? Con la familia, con los amigos, porque de repente hay que sacrificarse para poder madrugar, ¿cierto? Pero bueno, queremos compartir con usted, queremos que usted no esté solo, queremos que usted no esté sola en esta madrugada que recién comienza. Así que, señoras y señores, sin más preámbulos y sin más palabras, mi querido ángel de Dios, empecemos a ponerle play porque la fiesta comienza a partir de este momento. Bienvenidos a la Fonda del Trasnoche por las 43 estaciones de la radio, en la pantalla de Bio Bio TV, biobiochile.cl y la aplicación de Radio Bio Bio. Bienvenidos y bienvenidas al programa de hoy. Y así comenzamos.

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1: Saludo otra noche de acá de los Andes, Alexander, festejando aquí con un rico tintito, un cabernet. Un gran saludo desde los Andes, Alexander. Felices fiestas. Viva Chile.
2: ¡Éjale! Grande Alexander de los Andes, con un tintito como corresponde en estas fiestas patrias. Gracias a cada uno de ustedes por acompañarnos a través del WhatsApp de la radio. Me estaba preguntando Roberto de la picada del uruguayo, que junto a Judas Mino están escuchando a esta hora en San Francisco Montazal, ¿por qué no nos abrochamos el timón y no volamos? Lo que pasa es que en el aeropuerto de Antonio Loret 281, como siempre hago la costumbre de que emprendemos vuelo, hoy día no volamos. ¿Sabe por qué? Porque instalamos ahí mismo la fonda del trasnoche de la radio. Así que nos quedamos con los pies sobre la tierra para que usted pueda disfrutar de buenas canciones, para que se amatee de lo lindo, para que baile cumbia, para que baile, qué sé yo, para que baile y lo pase bien, por lo menos en su lugar de trabajo, si usted está descansando, o si quieren también armar su carrete en este momento en su casa, o quieren mandar saludos, bueno, aprovechen este momento para poder escuchar buena música y mandar saludos a través del más 569-9207-888 y también en el 800-810-810. ¿Ah? Así que gracias por permanecer ahí en la sintonía. Saludamos a esta hora a uno de nuestros auditores que están a esta hora a través del WhatsApp de la radio. ¿Les parece? Bueno, por acá nos cuenta Jorge Comparini, por acá, buen programa, tiki tiki ti, María Eugenia, por acá, en estos momentos, también nos acompaña a través del WhatsApp, desde San Francisco, felices fiestas Chile, gracias esta noche por su información, gracias por su compañía. Mario por acá nos saluda desde los Estados Unidos. Julio de Independencia también está a esta hora con nosotros, acompañándonos a esta hora de la madrugada. Saludamos a Cristian Trujillo, que también nos acompaña. Nos desea un feliz 18 para todos y todas las chilenas y chilenos. Desde Calama en turno, aquí tenemos también el saludo de Michel Araya, que está en este momento de turno. Le tocó trabajar lo mismo que Marco de Conce, que está a esta hora de turno en estos instantes. A Guillermo, que está a esta hora en la compañía, a los que están estudiando. Ahí está Guillermo, uno de ellos que están en estos momentos estudiando, le tocó en fiestas patrias, pero bueno, en fin, por eso que este programa está hecho para ustedes, justamente para los que quizás no pueden celebrar en la noche, pero sí lo pueden hacer en el día, ¿cierto? Buenos días, buenas noches, familia Bio Bio. Le podrías poner un nombre a la fonda del trasnoche, ¿ah? Muy bien. Un abrazo desde Suecia, por acá, Manuel. Feliz 18 desde Maipú, Ramón Castro y Francis Rodríguez. Y no solamente te leemos, te escuchamos a esta hora en el más 569-9207-888. ¿Quién por ahí? Buenos días.
3: Hola amigos, buenas noches, trasnoche. Un saludo a todos, gracias por la compañía, que todos pasen unas felices fiestas patrias. Yo acá me encuentro trabajando en la panadería. Un saludo desde el Lago Rapel a todos los auditores, ahí a todos en la radio. Un abrazo y gracias por la compañía, que pasen nuevamente unas felices fiestas patrias.
2: Muchas gracias. Ahí está el saludo de nuestros auditores que están a esta hora trabajando en las panaderías, de guardia de seguridad, en las urgencias, en fin. Para todos ustedes está dedicado este programa de manera muy, muy, muy especial. Por acá, feliz 18, donde dice Anita María, dice que ya no celebra, dice que sufrió un accidente en casa y estoy, ay, ay, ay, con un esguince, así que no es muy bueno para mí. Y está de más decirle que me acompaño todas las noches con la Bio Bio. Besitos a Gastón y amo mucho a los Michis desde Pelarco. Pronta recuperación, Anita María. Espero que ya el otro año sí pueda celebrar como corresponde las fiestas. Hola, buen día, soy Gabriel, pensé que iban a partir con música chilena, pero si partimos con música chilena, pues exactamente, antes de radiograma escuchamos música chilena, escuche la radio, pues ya, no se ponga ya, sí. Usted sabe ya, qué bella y fortalecedora palabra, Nicolás, yo soy Sole y gracias a ustedes mi soledad dejó de ser fría, lo único que puedo decirles, gracias, ahora mi corazón volvió a sentirse acompañado. Qué linda las palabras, no, de parte de ustedes a través de nuestro WhatsApp. Mi hija se recibió hace un año, pero le toca trabajar de noche en otra cosa. Le doy mi saludo a ella, empoderada. La espero escuchando tras noche. Pero no le digo, yo aún trabajo, muchas gracias, muchos años que lo escucho, dice por acá Solange. Víctor, quiero mandar un saludo a mis amores, mi esposa Natalie y mis hijas Priscila y Emilia, que las amo. Un abrazo y aguante a todos los que estamos laborando hoy en turno. Lindas fiestas para todos nosotros siempre. Por acá, Mauricio desde los Andes también. presente a esta hora. Saludos cordiales de parte de Mauricio Irmas. Mañana en nuestro centro se lleva a cabo la ronda saludable número 18. Y más audios, te escuchamos a través del más 569-9200-7888. ¿Quién por ahí? Buenos días.
4: En este mes patrio, saludo a las hermanas de la congregación esclava del Sagrado Corazón de Jesús, que cumplen 100 años en Chile. Entonces, en este mes, que lo celebren y el gran aporte que han hecho la educación chilena, especialmente en la comuna de Cerro Navia.
2: Ya, bueno, ahí está. Oye, gracias por los mensajes a través del más 569-9200-7888. 1:53. Vamos a escuchar más música, ¿les parece? Escuchamos más canciones a esta hora en el Trasnoche de la Radio. Nos vamos con Juan Luis Guerra, La Gallera, para seguir bailando y disfrutando este 18 que comienza en la radio.

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2: En medio de las presiones inflacionarias por la guerra de Estados Unidos con Irán, la Fed le dio un portazo a Trump y subió los tipos de interés por primera vez en 3 años, lo que no deja exento de riesgos a un país como Chile. Tenemos los detalles en el informe de Vanessa Gajardo.
3: Con Kevin Warsh a la cabeza, el Consejo de la Reserva Federal de Estados Unidos votó de forma unánime por subir las tasas de interés en 0.25 punto, llevándolas al rango de 3,75 a 4% y marcando la primera alza desde julio de 2023. La decisión llega en medio de las presiones inflacionarias que ha dejado la guerra con Irán y pese a las insistencias del presidente Donald Trump para bajar los tipos. Javier Mella, académico de la Facultad de Ingeniería y Ciencias Aplicadas de la Universidad de los Andes, dijo que estas señales complican un recorte en el Banco Central de Chile, mientras Diego Barnuevo, analista de mercados de Buri, enumeró los efectos que esta decisión podría tener en nuestra economía.
4: Asimismo, esto hace más difícil al Banco Central realizar potenciales bajas en sus tasas de política monetaria.
5: Para Chile, el principal efecto sería una posible depreciación del peso. Esto, a su vez, encarecería las importaciones y puede agregar presión adicional sobre la inflación.
3: Y esta no sería la última alza de la Fed. Los economistas esperan otra subida para fines de 2026.
2: Los cuadernos de remoción todavía tienen páginas por escribir, mientras el Tribunal Constitucional mantiene bajo revisión los últimos expedientes que podrían destrabar el cierre del proceso en la Corte Suprema. En las Cortes de Apelaciones comienza a abrirse otro capítulo que pone nuevamente el foco en la conducta de funcionarios judiciales. Marcela Rojas tiene los detalles.
6: El Tribunal Constitucional mantiene abierto uno de los últimos capítulos de los cuadernos de remoción de jueces que ha revisado la Corte Suprema. Una vez que el TC se pronuncie sobre estos expedientes, la Corte Suprema quedará en condiciones de retomar su tramitación y resolverlos. Esto permitirá cerrar el proceso respecto de los 58 cuadernos que fueron abiertos por el máximo tribunal. Desde la Organización de Trabajadores Judiciales, su presidente Marcelo Acevedo planteó que la Suprema debe mantener una revisión caso a caso y que todavía falta conocer con claridad cuáles fueron los criterios considerados para remover a los 11 magistrados.
7: Lo que sí hasta ahora no sabemos de los 11 jueces, ¿cierto?, destituidos, cuáles han sido los criterios. Y espero que los criterios sean objetivos, en base a lo que digo yo, efectivamente, sea atenuante, agravante, si tienen fuero, no tienen fuero, y hecho efectivamente objetivo, y no, entre comillas, que tengan santos en la corte, ¿cierto?, o ministros afines que los puedan salvar.
6: En paralelo, pero por una vía completamente distinta, las Cortes de Apelaciones comenzaron a revisar los sumarios administrativos iniciados en contra de funcionarios del Poder Judicial que aparecen registrados concurriendo a casinos mientras se encontraban con licencia médica. La Suprema espera los resultados tanto del TC con el caso de los viajes al extranjero como de las Cortes de Apelaciones con las idas a los casinos para cerrar el capítulo del mal uso de las licencias médicas, al menos por ahora.
2: En materia internacional, el presidente surcoreano Lee Jae-myung destacó este viernes el trabajo de coordinación de su gobierno para facilitar la reanudación del diálogo entre Corea del Norte y Estados Unidos, señalando que no se puede descartar una cumbre entre el presidente estadounidense Donald Trump y el líder norcoreano Kim Jong-un. Seguimos realizando, por nuestra parte, trabajos de coordinación previa para hacer posible el diálogo entre Corea del Norte y Estados Unidos, dijo Lee en una rueda de prensa en Seúl, reconociendo que, dadas las actuales circunstancias, es más probable que se reanuden las conversaciones entre esos dos países que un diálogo intercoreano. El mandatario destacó la iniciativa de Trump, que recientemente ha mostrado su voluntad de dialogar con Kim este año, mientras reconoció que se trata de una tarea difícil, pero no imposible. El presidente estadounidense también expresó el mes pasado que ha sostenido comunicaciones con Kim. Incluso ordenó una reducción de las maniobras Ultra Freedom Shield, UFS, uno de los 2 ejercicios anuales más importantes entre Seúl y Washington, una decisión que vinculó a sus esfuerzos para retomar el diálogo con el líder norcoreano. Pyongyang, sin embargo, no ha confirmado tales contactos y también desestimó la medida de reducción del UFS. El Servicio de Inteligencia Nacional Surcoreano, por su parte, dijo a principios de este mes que ha detectado posibles señales de diálogo entre Washington y Pyongyang. Asimismo, el ministro de Relaciones Exteriores surcoreano, Choi Hyun, se reunirá este viernes, hora de Estados Unidos, en Washington, con el secretario de Estado, Marco Rubio, en medio de las expectativas de que aborden una eventual reanudación del diálogo con Pyongyang. Kim y Trump mantuvieron 3 encuentros durante el primer mandato del estadounidense, el último de ellos en junio de 2019 en la frontera intercoreana. 2:05 a.m. A esta hora Santiago presenta 10,5 grados de temperatura. El cielo se encuentra nublado en nuestra capital. La humedad alcanza al 88%, mientras que a esta hora Arica presenta una temperatura de 18 grados con cielo despejado y una humedad relativa del aire que alcanza al 73%.
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2: ¿Seguimos con la fiesta? ¿Seguimos con la fonda? 2:06 minutos. Garras de amor de Timmy, te vas a enamorar. Suena aquí en la radio.

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1: Saludo a mi señora Daniela, que la amo mucho, y a mi nieto Pelillo, Elian. Gracias por esta oportunidad de estar con ellos juntos un año más. Gracias.
2: Ahí está, de parte de Rodrigo, su zapallo loco, dice por acá. Dice que cumplen las bodas de plata, así que muchas felicidades para ambos y que sigan siendo felices. Y aquí en la Fonda del Trasnoche recibimos sus saludos en el más 569-9207-888 como Raymond, que está a esta hora en sintonía. Feliz 18 desde Maipú, Ramón Castro y Francis Rodríguez presente. Nos escuchan y nos ven siempre a través de nuestro trasnoche de la radio. Por acá tenemos a Claudio Carrasco Urbina desde México y para todo Chile, bueno, que también celebraron sus fiestas patrias, pues el 15 de septiembre, el grito de independencia. Un abrazo de fiestas patrias, ¿cierto? Sí, grito de independencia, ¿no, amigo mío? Bueno, ahí me lo corrobora. Un abrazo de fiestas patrias, digo, para no embarrarla, ¿no? Un abrazo de fiestas patrias por celebrar este tremendo hecho. Yo, estando lejos de mi país, me da mucha nostalgia. Llevo 54 años sin pasar un 18 en Chile, así que disfruten este momento tan hermoso. Salud y felicidades a la Radio Bio Bio. Mi agradecimiento por acercarnos un poco a nuestra pared. Esa es la idea, pues, amigo Claudio, que acerquemos a los chilenos y chilenas que están en el exterior para que se acerquen a su patria, aunque sea un ratito, ¿cierto? Bueno, tenemos más saludos, Ángel de Dios, ¿no? Lo escuchamos, a ver, cómo ¿quién anda por ahí en estos momentos en la Fonda del Trasnoche? A ver, buenos días.
3: Hola, hola, Radio Bio Bio. Feliz 18, Nicolai. A toda la gente linda de la Radio Bio Bio. Aquí estamos, igual que ustedes, trabajando. Les desea que tengan muy buen 18, Julio Independencia. Chao, chao, mis amigos. Bendiciones.
2: Muchas gracias, Julio de Independencia. Feliz 18 también para ti. Lo mismo para Ditzia y para Piero desde Coyipulli también, que está a esta hora en línea. El profe Tongo Díaz también dice presente en el trasnoche de la radio. Y por acá tengo el saludo para Nadia. Por acá un gran saludo para todos los trasnochadores en esta fecha especial. Gracias a los que hacen posible el programa. Un abrazo grande al trasnoche acá. John desde Arica, de turno como muchas otras veces y como siempre acompañando. Saludos, John. Gracias por acompañarnos. Un abrazo. Feliz 18. Dice por acá a mi familia, estoy con mis michis, dice por acá Solange. Abrazos, 18eros desde Castro, felices fiestas patrias para todo el equipo de turno. Por acá nuestra querida Pili, que está siempre ahí en sintonía de la radio. Saludos, Nicolai, dice por acá, que nos manda ahí su pequeño mensaje, ya que le toca trabajar el 18 al 21. El mensaje es a justamente celebrar con responsabilidad. Nos manda ahí una imagen que dice que este no sea tu último terremoto. Justamente, sí. El último terremoto que usted desea tomar, amigo o amigo.

Saludar a todos mis colegas de la Defensa Civil de Chile, especial a la sede local de Valparaíso, que estábamos trabajando en la fogata del pescador. Saludos de parte de Germán. Aguanta el trasnoche por acá, nos escribe Mauricio. Ah, sí, ya lo dijimos. Mañana en nuestro centro, dice, se lleva a cabo la ronda saludable número 18. Así que muchas felicidades para Mauricio. Buenos días, Biobío Chile, este 19 de septiembre de 15 a 23:30 horas. Nos cuenta que se celebra, atención, en el centro de Ámsterdam, la Fonda de Mario número 4. Se organiza en la iglesia Orange Kerk, sector de Pispel. En el flyer dice por acá está la inscripción. Ah, perfecto, perfecto, perfecto. Más información en el Instagram y Facebook, Barrio Latino Ámsterdam, de Mario Ramírez. La Fonda de Mario también para todos los chilenos y chilenas que residen en Ámsterdam, en Países Bajos. Así que ese es un buen... ahí tenemos ahí una... una muy buena, un buen datito entonces para aquellos chilenos que están residiendo en el extranjero y sobre todo los que viven allí en Holanda. Antes se llamaba Holanda, ahora son Países Bajos, ¿ya? Países Bajos. Así que felicidades para todos los que están fuera de nuestra tierra, al igual como nuestro amigo de México, chileno residente en México, a la gente que vive en Ámsterdam, en todos los lugares donde se escuche naturalmente la radio. Por acá tengo el saludo de Georgina, que dice que para feliz 18, primero que todo, para todos acá en Ovalle. Mañana se inaugura la Pampilla Solidaria en Los Peñones. Está muy lindo, dice por acá. Calle Vengan, dice 18 y 19 por acá, la Pampilla de Ovalle. ¿Quién más saludamos a esta hora, Ángel? A Blanca San Bernardo, mire, uno de los tantos auditores que están solitos en este momento. Blanca está solita, así que esperemos que seamos compañía para usted, pues, ¿ah? Así que mucho cariños y gracias por estar ahí con nosotros, para que no se sienta tan solita y sobre todo con muy buena música, ¿cierto? Buenos días, Bio Bio, un gran saludo para todo el trasnoche desde Oslo. Otro chileno más en el extranjero, Claudio Varas, nos escribe a esta hora desde Temuco. Por acá, María Adriana dice que este año no podré celebrar el cumpleaños de mi querido Chile. Pensé que era un resfrío alérgico y no neumonía. Ay, ay, ay, cuídese entonces, pues. A brindar con antibióticos, sí. A lo mucho me tomaré la presión. Saluda a todos los auditores. Oiga, cuidadito, por favor, con la neumonía, ya. A cuidarse. Mire que es mejor ahora cuidarse, mantenerse guardadito nomás con puro antibiótico. Y ojalá el próximo año poder celebrar, ¿ya? Porque sí, no todos tienen la oportunidad de celebrar, como les decía. También quiero sumar a la gente que está enfermita, ¿eh? Mira, tenemos una auditora que se lesionó. Tenemos a María Adriana que está enferma de neumonía. La gente que está sola en los hospitales, ¿eh? A toda la gente que trabaja, la enfermera, los médicos de turno, los TENS, que tienen que trabajar en fiestas patrias y justamente atender a los que están a esta hora solos en el hospital. También vaya este programa con todo cariño. Buen día, Nicolai, desde Tirúa. Felices fiestas patrias. Siempre con el trasnoche de la radio. Por acá, don Enzo. Siempre nos acompaña nuestro querido Enzo Durán, auditor histórico, como siempre le digo yo. Auditor histórico del trasnoche de la radio, ¿eh? Siéntase en honor de ser auditor histórico del trasnoche, ¿eh? 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Vamos a escuchar más canciones, mi querido Ángel de Dios. Vamos, vamos, ya. Se armó, ¿ah? ¿Eh? Aquí quiero verlos todos bailar. Salgan de ahí de sus asientos. Salgan algunos de sus camas. Y comiencen a bailar, porque aquí comienza un tremendo mix de la Sonora Palacios. Aquí en el trasnoche de la radio.

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1: Eso, seguimos con la fonda del trasnoche de la radio, 2:29. Saludamos a esta hora a don Héctor, Héctor desde Bajo Suecia. Héctor Muñoz, ¿ah? ¿Eh? Héctor por acá, desde Badhon, un saludo fraternal para todos los de allá, de todos los de acá. La próxima semana lo celebramos en la ciudad. Gracias por su linda e informada compañía. Muy bien, ¿ah? ¿Eh? Ahí, pasando el dato para la próxima semana, entonces celebran fiestas patrias allá en Badhon, en Suecia. Saludos, Héctor, gracias por acompañarnos por acá. Claudio Petit desde Mayoco, ¿cierto? Sí, buen día, Nicolás, aquí yo arreglando PC. Que tengan un gran trasnoche, la mejor música y trasnoche de parte de Raymond. Y tenemos audios, a ver. Hola, buenos días.
2: Desde Arica, Magallanes, recorriendo Chile entero, un saludo, Nicolás, para todos los camioneros.
1: Eso mismo. ¿De quién cree el mensaje escrito? Leo Moreno, muchas gracias por esa payita, por esa copla, por esa rima. Bueno, usted con... usted quiera llamarlo, ¿cierto? Bueno, más 569-9207-888. Sí, exactamente, Marité. La fiesta de la Pampilla, la noche inaugural se suspendió debido a viento y lluvia, ¿eh? Fuerte viento, fuerte lluvia. Pero, según lo que estábamos revisando también en meteorología, esto solamente es durante la noche, ¿ya? Así que ya mañana se estabiliza el tiempo ya en Coquimbo y partiría ya de manera oficial, digamos, la Pampilla, pero se tuvo que suspender lamentablemente por lluvia y viento allá en la zona, ¿eh? Para que tenga ahí toda la información, Marite. Felices fiestas patrias, estimado Nicolai, y para todos los que trabajan en la gran radio Bio Bio. Creo que el próximo año iré para estas fechas con mi pareja, que es peruano. Encuentra que Chile celebra realmente su independencia con todo. Verdaderamente es un orgullo. Que tengan una gran noche. Abrazos y muchas gracias por mantenernos siempre tan cerca de nuestras costumbres. Por acá, Yolanda desde Cine. Se le quiere igualmente, Yolandita. Un abrazo grande y siempre gracias por acompañarnos con nosotros. Ahora, la pregunta es para Yolanda. No sé si el debate será ¿baila cueca o baila marinera? ¿Ah? Porque ese Chile-Perú, sí, ¿verdad? Para los peruanos es marinera, para nosotros es cueca. Pero no sé, ahí yo creo que también se ponen de acuerdo, ¿eh? Un pie de cueca y otro pie de marinera, ¿eh? Sí, para que no peleen, por supuesto, sí, total, lo que desune los límites, lo que desune, bueno, lo que desune la política, la actualidad, las autoridades, lo une el amor, ¿cierto? Eso es lo más importante. Da lo mismo si usted viene de, si su amor viene, si su pareja viene de otro lugar, ¿eh? Lo importante es que mientras haya amor, mientras haya unidad, y se aman bailar cueca, ¿eh? Por sobre todas las cosas, ¿eh? ¿Ya? Así, si su pareja que es peruano sabe bailar cueca, no hay problema, ¿eh? Es parecido a la marinera, es lo único que le vamos a decir, ¿eh? Samuel de Villa Alemana por acá, saludos, Samuel, gracias por acompañarnos a esta hora. También tenemos a Marcia por acá acompañándote con Vin en el trasnoche. Mucho ánimo y cariños para tu jornada. Muchas gracias, querida Marcia y querido Vin, por estar acompañándonos siempre. Saludos a Francis de parte de Raymond, eso. Saludos para Francis, que está a esta hora, y Raymond, que está a esta hora en la sintonía de la radio. Ernesto por acá, saludos a mi compadre Gustavo Rodríguez, que está de turno. Un abrazo y felicidades. Muchas gracias por ese cariño. También por acá, un auditor, Felipe Adaros, nos cuenta que hay a esta hora un incendio en la comuna de Conchalí. Esto es Mercedes con Avenida Principal Capitán Ignacio Carrera Pinto. Vamos a estar averiguando lo que está pasando allí en la comuna de Conchalí. Al parecer, sí, un incendio de grandes proporciones que está afectando a una vivienda, una situación muy, muy compleja que está viviendo hasta ahora la comuna de Conchalí. No perdemos, naturalmente, el foco en la información, ¿ya? Por acá tengo el saludo de ¿quién más en este momento? Yo en turno en este momento. ¿Quién por acá? Buenas noches, trasnoche. Como dice nuestro querido profe Barría, pues, ¿ah? De la gran Biobío, dice, feliz 18 a nuestra patria desde Putaendo, quinta región del Valle de Aconcagua, para Biobío, JB, la radio. Grande Juan, grande JB, de turno en estos momentos, y en el WhatsApp se manifiesta en este momento. Muy buenas noches, don Nico, felices fiestas para usted, felices fiestas patrias para usted. Algunos de nosotros nos tocó trabajar de noche, pero ya habrá tiempo, sí, varios para celebrar una consulta, dice. Estaban diciendo que iba a llover el domingo en la noche en Santiago. ¿Sabe algo de usted de eso? Se lo agradecería muchísimo. Ángel desde Lo Espejo. Según lo que estábamos revisando meteorología, o por lo menos lo que estábamos revisando por acá en meteochile.cl, en la Dirección Meteorológica de Chile, para hoy día, a preparar la polerita, si usted va a ir a las fondas, a las ramadas, si va al parque a encumbrar volantín, qué sé yo, aplicar protección solar, porque vamos a tener 27 grados para hoy, ¿eh? Pero con nubosidad parcial, eso sí. Pero también tiene que cuidarse ahí de los rayos de la luz del sol, ¿eh? Así que preparar tenía un poquito más ligera porque vamos a tener primaverales 27 grados. Y en cuanto a la consulta de nuestro auditor por acá, Ángel, le cuento que el viernes 18, o sea, hoy día vamos a tener 10 y 27, nubosidad parcial. El sábado 19, 9 y 24, el cielo va a estar nublado. Y el domingo 20, 10 y 18 grados, pero según meteorología se descarta lluvia, por lo menos en nuestra capital. Recuerden que esta información es susceptible a cambios, ¿ya? Pero sí, se descarta en estos momentos en la capital lluvia. Va a estar, sí, cielo nublado, vamos a tener 18 grados para el domingo, ¿ya? 24 grados para el sábado y hoy vamos a tener 27 grados. Nos contaban también auditores durante el transcurso de las últimas horas de que ha corrido fuerte viento, por ejemplo, en ciudades como Iquique, en Alto Hospicio, en Arica, por acá nos cuenta Isa, que un viento muy fuerte está a esta hora en la ciudad de la Eterna Primavera, ¿ya? Así que, bueno, hay que estaremos atentos a lo que pasa allá en el norte de Chile. Por acá, buenos días. Gran abrazo a todos los que escuchamos el trasnoche. Yo viajando de Curicó a Santiago, acompañado de mi hijo mayor, que se llama Vicente. Vamos con rumbo a Buenos Aires. Mirá, ya que el domingo mi hijo corre su segunda maratón de 42 kilómetros. Un abrazo muy grande y un saludo a mi familia de Curicó, que debe estar durmiendo a esta hora, de Pablo González. Por acá, buenas noches, estimado locutor. Lo felicito por su programa, por favor. Podría mandar voy a saludar a mi cuñado José León Arrigada, que está de turno en San Pedro de la Paz. Muchas gracias desde Santiago, Javier, también en turno. Somos varios los que no estamos solos. Estamos más acompañados que nunca y eso se agradece muchísimo. Antes de irnos a la pausa. ¿Cómo?
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1: 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Nos vamos a una pausa y la seguimos zapateando en esta fonda del trasnoche, aquí en la radio, en Bio Bio TV. 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Ya volvemos.
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1: Yo no fui, ¿eh? Por si acaso, yo no fui, ¿eh? Es Pedro Fernández aquí en el trasnoche de la radio 2:43, más 569-9207-888 y también el 800-810-810 disponible para ustedes, 800-810-810.

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1: 2:48, ya estamos de vuelta con ustedes en nuestra fonda, pues, del trasnoche de la radio, con nuestras 43 estaciones y también por biobiochile.cl en la pantalla de BioBio TV, claro que sí. Por acá tengo a Ramón Castro. Saludos para mi amor Ramón Castro, celebrando el 18. Saludos para ustedes también, de parte de Fran. Cariños para Fran y para Ramón, que están a esta hora celebrando juntos el 18. Por acá Eduardo nos cuenta que hay un atropello con un fallecido en Quilicura, Vergara y O'Higgins. Atención ahí, vamos a estar ahí averiguando más antecedentes sobre ese accidente de tránsito. Muchas gracias, Eduardo. ¡Viva Chile! Por acá nos escribe Alexander. Sí, pues, ahí estamos juntos, empezándonos a endieciochar en este fin de semana patrio. Buenas noches, estimado locutor, lo felicito por su programa. Por favor, ¿podría saludar a mi cuñado José León Arriagada, que está de turno en San Pedro de la Paz? Muchas gracias desde Santiago Javier en turno. No se olviden, mensaje de texto y de voz pueden enviar a través del +569 920 7888. Mira, por acá me decía Yolanda que su pareja, que es peruano, no baila cueca ni tampoco marinera. Toca muy bien el cajón, especialmente música negra. Muy bien, el cajón, que se ocupa mucho, por ejemplo, para los valsecitos peruanos, para la samba ahí del país vecino, ¿cierto? Para la música negra, la afroamericana, ¿no? Saludos, Yolanda, desde Sydney. Por acá nos escribe Jorge Fredes, también nos escribe a través del +569 920 7888. Saludos, Jorge, gracias por acompañarnos en este día patrio, 18 de septiembre, recién comenzando, 2:49. Viviana me dice que está recién terminando de trabajar en la botillería y ahora dejar listo el pino para las empanadas. Felices fiestas patrias. Nos decía siempre ahí el chef Enrique Araya, a quien también le mandamos un cariñoso saludo de parte de quienes hacemos el trasnoche, que el pino, ojalá déjelo enfriando durante toda la noche. Y al día siguiente, póngase a armar las empanadas. Bueno, si es que usted hace la masa o si la compra, ¿cierto? Pero lo importante es que el pinito quede ahí enfriándose ahí en el refrigerador. Ojalá al día siguiente, para que conserve todo el sabor del rico vino, ¿cierto? Saludos desde Osorno, Mauricio, por acá todo tranquilo. Veía que la Pampilla quedó en la embarrada, exactamente, con el clima. Espero que se mejore para los comerciantes. Saludos y que tenga felices fiestas. Sí, hay hay un viento bastante fuerte y lluvia durante la noche, lo que obligó lamentablemente a suspender la noche de inauguración de la Pampilla, que es de carácter solidario en esta ocasión, ¿ya? Todo el dinero recaudado, o parte del dinero recaudado, o todo el dinero, sí, todo el dinero recaudado va hacia la reconstrucción de la región. Por acá tengo a Toño Martínez desde Dinamarca. En especial saludos a mi hijo Ignacio, que va saliendo al colegio. Mire que allá en Dinamarca no es feriado como acá, así que toda la vida se hace completamente normal por allá. Así que saludos para Toño y en especial a su hijo Ignacio, que está saliendo en estos momentos al colegio. Sí, pues sí, es plena mañana allá en Europa. Tenemos, ¿cuánto? 4 horas de diferencia, ¿cierto? 2, 3, 4, 5, 6. 6:51, sí. Hora de irse al colegio por allá en Dinamarca. ¿En qué parte de Dinamarca, a propósito? Ahí nos puede contar. A ver, tenemos el audio de un auditor de La Pampilla, para que nos cuente lo que pasó realmente ahí, que fue testigo de, obviamente, de las inclemencias del tiempo. A ver, te escuchamos. Buenas noches, o buenos días, como te quiera denominar. Buenos días.
2: Hola, amigos de esta noche de la radio Bio Bio. Feliz 18 para todos ustedes que están a esta hora compartiendo en esta noche, y saludos a todos. Saludos acá de la comuna de Vicuña. Lamentablemente, hoy día, como inicio de Pampilla, acá en el pueblito de San Isidro, un viento que dejó, pero la tenderla, todavía sigue el viento. Vicuña, ya. Un viento terral muy, muy, muy fuerte, muchachos. Así que eso mismo opacó el inicio de lo que es la Pampilla de San Isidro, así que se suspendió todo y lamentable, pues. Lamentable para los comerciantes, para la gente que está invirtiendo ahí, porque es un viento que todavía sigue, no para.
1: Muchas gracias a nuestro auditor que nos contaba ahí en Vicuña, sobre todo, porque, por ejemplo, en varias localidades de la región de Coquimbo que sufrieron estos embates del viento, y sobre todo, como lo que dice, afecta principalmente a los comerciantes, Desastre total en nuestra Pampilla de San Isidro. Y se esfuerza para todos. A esta hora no da tregua el Terral, Patricio, desde Vicuña. ¿Eh? Lamentable situación, sobre todo para quienes pusieron todo su esfuerzo para poder realizar sus fondas. Y, bueno, lamentablemente el viento jugó una mala pasada a todos los que, bueno, a los comerciantes, a los que iban a la Pampilla de San Isidro. Así que, bueno, nos cuenta por acá, desastre total, ¿eh? Desastre total en este momento. Y, de hecho, mire, de hecho, tenemos ahí un video, ¿ah? ¿Eh? Tenemos ahí un video que se lo vamos a mostrar, como las carpas, las banderas, no, terrible, uy, un viento muy, muy, muy fuerte que azotó a esa localidad y que van 4 horas de viento, muy fuertes, muy peligroso, dice, ya nos cuenta por acá Patricio desde Vicuña, ¿eh? Terrible situación, muy, muy, muy terrible y que lamentablemente, sí, amarga las celebraciones del 18 y en eso del encuentro. Toda la razón. Buenas noches a todos los auditores de la radio Bio Bio en el trasnoche, como siempre, por acá, escuchando la que me acompaña todas las noches en mi turno de conserje, deseando unas muy felices fiestas para todos y se van a tomar a pasar las llaves para evitar ver tantos accidentes el lunes en las noticias. Uy, uy, dice por acá Carlos desde Jardín del Mar en Reñaca. 2:54 minutos. Escuchemos buena música a esta hora. Escuchemos, pues, por supuesto, más música para bailar, para disfrutar de este... de esta fonda, ¿cierto? Más que domingo, este es Marco Antonio Solís en el trasnoche de la radio.

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1: De vuelta en esta fonda del trasnoche, siendo las 2:57, Patricio nos está escribiendo de Vicuña respecto a la situación que afecta principalmente a los fonderos de la Pampilla de San Isidro, allá en esta localidad ubicada al interior del Valle del Elqui, y donde, al igual que en Coquimbo, ha estado azotada por fuertes vientos en la zona, y son imágenes que no podemos dejar pasar. Esto es lo que está pasando, o lo que pasó hace algunos minutos en Vicuña. Vean el viento fuerte, ahí estamos escuchando también el audio ambiente, de la potencia del viento que está, claro, que prácticamente está ahí tratando de sacar carpas que se ven ahí en ese momento. Las instalaciones de las mismas ramadas, las fondas. Es una imagen bastante, bastante fuerte, bastante dura, sobre todo para los comerciantes, para la gente que se instaló ahí en la Pampilla San Isidro, en Vicuña. Nos contaba por acá Patricio que por lo menos son prácticamente más de 4 horas de vientos muy fuertes y muy peligrosos, y que lamentablemente ensombrecen a las celebraciones allá en Vicuña. Bueno, habrá que ver qué pasa en las primeras horas de la mañana para poder catastrar los daños que ha dejado estos vientos, no solamente en Vicuña, sino que también en la Pampilla de Coquimbo, donde, recordemos, se tuvo que suspender el espectáculo de inauguración de la Pampilla producto de lluvia y fuertes vientos que se registraron en la región de Coquimbo, en La Serena, en Coquimbo, en Vicuña. Si usted allá de la zona, al igual que Patricio, cuéntenos a través del +569 920 7888. Nos separan segundos de las 3 de la madrugada. 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Ahora sí, vamos a las noticias del informador y a la vuelta seguimos con ustedes aquí en la fonda del trasnoche de la radio durante todo este fin de semana. Música, compañía, saludos y por supuesto noticias que vienen dentro de un instante. Ya volvemos.

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2: La Contraloría detectó una serie de irregularidades en la gestión de la Municipalidad de Lota, además de faltas funcionarias del alcalde Jaime Vázquez. La información la tiene Fabián Polanco, desde Radio Bio Bio en Concepción.
3: El mes pasado es cuando el juzgado de garantía debía haber decidido si acogía o rechazaba la solicitud de la fiscal Glenda Lagos de ampliar el plazo de investigación en la causa sobre el pago de coimas desde la empresa portuaria a autoridades políticas, además de la administración desleal por parte de ex ejecutivos del Puerto Coronel. Esa audiencia, sin embargo, fue suspendida, cuestionando el abogado Andrés Cruz que los retrasos en el proceso van en contra de personas como su cliente, el ex concejal Eduardo Araya.
4: Son estas circunstancias procesales las que afectan el ejercicio del derecho a defensa, pero respecto a las cuales existen pocas salidas para poder revertirlas.
3: La audiencia de agosto fue reprogramada para el 2 de octubre tras acoger al juez de garantía Daniel Ortiz la recusación planteada por el Ministerio Público, argumentando que el magistrado había adelantado en junio que no volvería a aumentar el plazo de investigación. Esa nueva fecha, dijo otro de los abogados defensores, Gastón Barril, se debió a la falta de jueces más que a una estrategia de la Fiscalía. El 2 de octubre próximo, entonces, la Fiscalía insistirá en la extensión para el caso Puerto Coronel, no descartándose que solicite 60 días más y así completar los 2 años que, como plazo legal, tienen las investigaciones formalizadas.
2: Un interno del Centro de Detención Preventiva de Quillota murió tras ser atacado con arma blanca en el torso y su pierna. El recluso se mantenía a la espera de ser clasificado para su ingreso al módulo correspondiente. Benjamín Duque, desde Radio Bio Bio en Valparaíso, nos cuenta más.
5: Un interno del Centro de Detención Preventiva de Quillota murió este jueves luego de ser apuñalado al interior del recinto penitenciario. Según informó la Fiscalía, el hombre había llegado durante la tarde este miércoles desde los Andes, proveniente del juzgado, y permanecía a la espera de ser clasificado para su ingreso al módulo correspondiente. Durante la mañana de este jueves, tras concretarse esa clasificación, fue ingresado al módulo y, pocos momentos después, atacado por una o más personas que aún no han sido identificadas. Esto fue informado por la fiscal de turno, Mónica Arancibia.
6: Nos informamos que la tarde de ayer había sido derivado este interno proveniente de los Andes, del juzgado, y había quedado a la espera de su clasificación para ser derivado al módulo respectivo. Y al momento de ser ingresado al módulo, fue atacado por una persona o personas que aún no están individualizadas.
5: Tras el hecho, Gendarmería activó los protocolos correspondientes, aisló el lugar de los hechos para facilitar el trabajo de la PDI y presentó una denuncia ante el Ministerio Público. Además, la dupla psicosocial de la unidad tomó conocimiento con los familiares del fallecido. Desde la región de Valparaíso, Bio Bio, la radio.
2: Personas detenidas, miles de dosis incautadas y elementos asociados al narcotráfico dejó un operativo de la Policía de Investigaciones en Los Ángeles. Desde Radio Bio Bio en esa ciudad nos informa Mario Tapia.
7: Los operativos estuvieron a cargo de la agrupación Modelo Territorial Cero de la Brigada de Investigación Criminal de Los Ángeles, los que detuvieron a 3 personas tras ejecutar una investigación por tráfico ilícito de drogas que permitió intervenir 5 domicilios de la Villa Los Profesores, sector considerado barrio prioritario de la comuna de la capital provincial de Bio Bio. De acuerdo con las diligencias desarrolladas a los imputados, utilizaban inmuebles reforzados como puntos de venta y acopio de sustancias ilícitas, según lo explicó el subprefecto Pedro Matus.
8: Logrando con esto la detención de 3 personas de sexo masculino, mayores de edad, de nacionalidad chilena, por el delito de tráfico ilícito de drogas y tráfico de pequeñas cantidades, encontrando en el interior de los inmuebles droga dosificada, específicamente más de 1.400 contenedores de diferentes sustancias correspondientes a cocaína base, clorhidrato de cocaína y cannabis sativa.
7: Los 3 detenidos, todos mayores de edad, fueron puestos a disposición del Ministerio Público por infracciones a los artículos 3 y 4 de la Ley 20.000 de drogas y estupefacientes y su comercio ilícito. En Los Ángeles, Bio Bio, la radio.
2: Y en noticias de carácter internacional, el principal índice de la bolsa de Tokio, el Nikkei, saltó casi un 2% en la tarde del viernes tras anunciar el Banco de Japón una subida de los tipos de interés de 25 puntos básicos hasta el 1,25% en línea con las expectativas del mercado. Sobre las 13:10 hora local, 4 de la madrugada con 10 minutos tiempo universal, a más de 2 horas del cierre de la sesión. El indicador, que agrupa los 225 títulos más representativos del mercado japonés, sumaba 1.220,87 puntos, un 1,9%, hasta ubicarse en 65.357,12 unidades. El índice más amplio, Topix, que incluía las firmas de la sección principal, las de mayor capitalización, crecía a la misma hora un 0,29% u 11,78 puntos, hasta 4.105,97 enteros. El impuesto al parqué, que arrancó la sesión en terreno mixto, estuvo motivado por una repentina depreciación del yen, causada por el voto en contra de la subida de tipos de 2 de los miembros de la Junta del Banco de Japón, según explica el diario económico Nikkei. Un yen débil beneficia a las empresas exportadoras, ya que infla sus remesas al cambiarlas a la moneda local, pero también impulsa las compras de inversores extranjeros. Liderando las subidas en la bolsa de Tokio, destacaban las firmas relacionadas con el sector de la inteligencia artificial, como el fabricante de memorias Kioxia y o Fujikura, que fabrica cables eléctricos para centros de datos. Además, el grupo de telecomunicaciones e inversión SoftBank, que ha apostado fuertemente por la IA, con inversiones multimillonarias en OpenAI, y el creador de ChatGPT, crecía más de un 3,3%. El yen se cambiaba por el entorno de las 157 unidades por dólar, 1,3 yenes más que en la sesión previa. La de este viernes será la última sesión de la Bolsa de Tokio hasta el jueves de la semana que viene, por los festivos de la Semana de Plata en Japón. Son las 3 de la madrugada con 6 minutos, 10,1 grados marcan los termómetros en Santiago, el cielo se encuentra nublado a esta hora, la humedad alcanza al 90%. A esta hora en la ciudad de Puerto Montt, 6 grados de temperatura con un cielo despejado y una humedad relativa en el aire que alcanza al 100%.
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1: 3:20. Qué buenas canciones, ¿eh? Qué buenas canciones para comenzar este nuevo bloque aquí en el trasnoche de la radio. Por acá monitoreando cámara, nos dice por acá Iván de Viña, ¿eh? Y viendo pasar las fiestas por cámaras. Gracias por la compañía y saludos a todo el territorio nacional. Así como también saludamos a esta hora muy afectuosamente al chico Danilo, que está a esta hora con nosotros viéndonos a través de la pantalla de BioBio TV. Un abrazo grande. Gracias por acompañarnos en estas fiestas patrias. Ahí, el chico Danilo, ¿sí? Pues también hombre de radio, nuestro amigo Danilo. Alejandro Alegría por acá nos acompaña. Puros cumbiones, oiga. Buen Winamp, ¿eh? Es que son buenas canciones, ¿eh? Buena selección a la que nos trajeron por acá. Nos sorprendieron. Muy bien ahí, ¿eh? Bien ahí, ¿eh? Saludamos a esta hora a Iván, por supuesto, ¿eh? De Hualpén por acá, el saludo de parte de Ernestina. Bienvenida, Ernestina, acá a nuestro trasnoche. San Isidro, la barroga, a Dios que salga el sol, así decían antes. El recuerdo a mis abuelos por acá, Tina. Claro, pues, ¿eh? Para que se vaya la lluvia y podamos disfrutar el 18 como corresponde, ¿cierto? ¿Usted está despierto? ¿Está despierta a esta hora? Más 569-9200-7888 es nuestro WhatsApp y también está disponible el 800-810-810. Me preguntan, ¿por qué no predomina la música folclórica, Carlos Rojas? Ya viene, si esto es un mix, ¿eh? Música bailable, tenemos hartas cuequitas entre medio, así que no se desespere, mire que tenemos también mucha variedad para nuestros auditores que quieren pasarlo bien en este día. No solamente los que quizás ya están en estos momentos, no sé si con el after, no sé si están todavía pasándolo bien en compañía de la radio, los que están trabajando, los que están en estos momentos conduciendo aplicaciones en este instante, llevando a la gente de la fonda a sus casas. Bueno, si usted es parte de ese grupo, WhatsApp de la radio, WhatsApp de BioBio, ¿ya? Mientras nosotros recopilamos sus mensajes. A propósito de música folclórica, ¿por qué no predomina? Pongámosle cuequita, pues, ¿ah? ¿Eh? Pongámosle cuequita a esta hora, 3:22. Fiesta Guasa, con En Valdivia canta un gallo y Los Ríos de Chile, ¿ya? Pongámosle buen zapateo a esta hora, que hace harta falta, ¿ah? 3:22 en todo el país.
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1: 3:30 y ya estamos de regreso aquí en el trasnoche de Biobío, la radio. Si usted quiere saludar a sus familiares, a sus amigos, la gente, mire, para los chilenos que están en el mundo, también saludar a los que se encuentran lejos, que tienen familiares en Chile, si usted tiene familiares también fuera de la patria, bueno. Está disponible nuestro WhatsApp BioBio más 569-9207-888 y está disponible también el 800-810-810 también para que se comunique y interactúe con nosotros a esta hora de la madrugada. Y siendo las 3:31, antes de irnos a la pausa, permítame contarle algo, porque tienes la última palabra en los premios Cordillera 2026, entre las 7 categorías y vota por tus favoritos, página 7, para estar informado todo con una mirada distinta. 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Con ellos nos vamos a la pausa y seguimos con ustedes en esta, la Fonda del Trasnoche, por BioBio la radio y también por BioBio TV. Ya volvemos.

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1: Ahí está, unas buenas cuequitas para poder seguir en este avanzando en este en esta fonda el trasnoche, siendo ya las 3 de la madrugada con 42 minutos. Tenemos por acá algunos saludos, sí, por supuesto. ¿Tenemos un saludo en audio, Ángel? Partamos con ese saludo. A ver, ¿quién está por ahí? Buenos días.
2: Buenos días, amigos de Radio Bio Bio. Un saludo desde la ciudad de Gotemburgo, acá en Suecia. Les saluda con mucho cariño Antonio Vergara en estas fiestas patrias que se están celebrando. Y, por supuesto, mandarle un saludo a toda la comunidad chilena que está también en el extranjero y los que están en Chile, por supuesto, desearle todo lo mejor. Así que un abrazo grande de parte de Antonio Vergara, que obviamente aquí de una u otra forma estamos trabajando. Nos vamos acercando ya casi a las 8:30 de la mañana. Como buenos trabajadores, aquí no hay feriado. Hay que ser responsable como siempre. Así que le mandamos un abrazo grande y que tengan unas felices patrias, porque donde hay un chileno siempre se va a celebrar un 18 de septiembre. Un abrazo grande de mucho cariño y mucho corazón para todos. Felices fiestas patrias y viva Chile.
1: Oiga, tremenda voz de nuestro auditor, ¿eh? Antonio Vergara. ¿Será colega locutor usted, amigo mío, no? Oiga, muy buena voz, ¿eh? Muy buena voz. Quedé bien, quedé impresionado y quedé bien satisfecho con lo que usted nos contó también, así que le mandamos un abrazo gigante. Gracias por acompañarnos ahí a la distancia, ya desde Suecia. Oiga, bonita voz, ¿eh? Así que una de esas, quizás ahí se lo vamos a sugerir aquí a Lino Suárez, ¿cierto? Que ve las voces de comerciales de la radio, ¿eh? ¿Sí? Sí, pues, ¿ah? ¿Eh? Oiga, mejor que la mía, ¿eh? Mantenga esa voz, ¿eh? Manténgala, cultívela, cuídela mucho, porque después cuando se pierde, ¡ah, Dios mío, qué doloroso es cuando se pierde ahí la voz! Saludamos a esta hora a Fabiola del sector Arenal en Talcahuano, cerca ahí del centro, dice por acá. Muy buenas las cumbias que han puesto para celebrar el 18. Menos mal que no han puesto reggaetón o cumbias rascas. No, pero aquí tenemos, aquí, mi querida Fabiola, tenemos filete de primer corte, ¿eh? Cueca de primer corte, cumbia de primer corte, bailables de primer corte, ¿eh? Sí, pues, exactamente. Priscila por acá también nos saluda. Gracias por acompañarnos, por acompañarme. Lo extrañaba bastante mis noches. Cariño para ustedes y otra. Mira, por acá Priscila me dice que es el primo de Antonio Vergara. Cariños de la Pilo. Mira, de la Pilo, es locutora allá. Ah, perfecto, pues. La Radio Pasión Latina, así que saludos cordiales para ti, Antonio, y para todo el equipo de la Radio Pasión Latina de Suecia. Y felices fiestas patrias, por supuesto, para ustedes. Nuestros queridos chilenos y chilenas que se encuentran en distintas partes del mundo. Y mira, unimos a los primos, pues. Priscila por acá, desde Talca, le saluda afectuosamente a Antonio Vergara, ¿eh? La Pilo, ¿eh? También está en sintonía. Y Antonio Vergara también está en sintonía. Abrazo fraterno desde Berlín, queridos amigos de la radio. Gracias por tanta música dieciochera por acá, Felipe. Y a quien también saludamos a esta hora desde Italia. Nos escribe desde el norte, al norte, en la ciudad de Merano. Felices fiestas, siempre los escucho por acá. Nos escribe Margarita, nos estaba ahí consultando una situación muy complicada que le pasó a su jefa, de una estafa telefónica, y lo peor de todo es que vino desde un número chileno. Así que bueno, claro que llega a dar vergüenza, pues, ¿no? Claro, sí. Y más que nada hay que advertir siempre y tener mucho ojo. Cuando ustedes le dicen ya tiene tantos puntos en un servicentro, que le regalaron tantos pesos, 3.500 pesos en una apuesta, todas esas cosas hay que tenerla con mucho cuidado, con mucha atención, porque hay que esquivarlas inmediatamente, hay que ignorarlas porque son estafas, ¿ya? Así que saludos para Margarita, que nos escribe allá desde Italia. Margarita Farfán. Por acá, Nicolai, ¿cómo estás? ¿En qué momento pondremos el himno nacional, dice, para celebrar este 18 de septiembre, ¿eh? Ya vienen los Viking 5, ¿ah? Vamos a tener un especial de los Viking 5, así que atento por ahí, ¿ah? Para los conductores que vienen en dirección hacia la región, no diga nada de himno nacional, ¿no, pues, amigo mío? Eso lo guardamos para el año nuevo. Usted ya sabe lo que pasó hace un par de años atrás, ¿ya? Para los conductores que vienen en dirección hacia la región metropolitana, a la altura de Rengo, nos cuenta uno de nuestros auditores, Carlos Tapia, dice que hay un flujo muy grande de vehículos saliendo de las fondas que estaban a un costado de la carretera, así que hay que tener cuidado y hay muchas personas que aparentemente están manejando bajo la influencia del alcohol y el exceso de velocidad al salir de la carretera. Es muy evidente para que tengan precaución en ese sector. Muchas gracias, Carlos, por advertir de que hay mucha congestión vehicular a la altura de Rengo, por gente que justamente está saliendo de las fondas. Y recuerde, no beba si va a manejar, y si usted va a manejar, bueno, lo mismo, viceversa. Si usted toma, no maneje. Si usted maneje, usted maneja, no tome. Pues. Así de sencillo, pues. Saludos a quién en este momento. Mil besos a Talcahuano por acá, el puerto más lindo, de parte de Fernanda. Cariños para ti, muchas gracias, Fernanda. Cariños también para ti, pues esto es recíproco. Julio Tapia por acá, gran compañía. Saludos, Julio, y gracias por estar ahí con nosotros en nuestro WhatsApp de BioBio, más 569-9207-888. Y para ustedes, seguimos con más música. Estos son los reales del Valle. Atención, unos charrascaditos, ¿cierto? Ah, va a pasar que esta cueca, pues, ¿ah? Sí, pues repican las campanas. Vamos con eso, vamos con esas cuequitas, ¿les parece? Lo escuchamos acá en el Trasnoche de la Radio 3 con 48 minutos.

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1: Ahí estaba este mix de Los Charros, Chito y Los Rafael, dedicado a Salo Reyes. Y antes estábamos escuchando a Los Reales del Valle, que es un grupo de música ranchera, pero tiene ahí un compilado, un disco que tengo entendido de cuecas, ¿eh? Con Repican las Campanas. Son las 3:55 minutos. Por acá tengo a Robertson, dice que el amigo locutor, nuestro auditor allá desde Suecia, dice que tiene un registro similar a Gonzalo Meri, ¿eh? de la Serena. Sí, tiene una visita allá nuestro colega Gonzalo Meri en La Serena por acá. Buenos días por acá, ya listos para emprender nuestro viaje a Loncoche. Mira, a la casa de los primos Gladys y Alberto. Nos escribe por acá uno de nuestros auditores que prende viaje a Loncoche, así que nos va a seguir escuchando por la carretera. Dice, felices fiestas les desea la familia Aravena Leal, de parte de Eduardo Aravena Pino. Ahí está, la familia, de parte de Eduardo Pino, la familia Aravena Leal, nos desea unas felices fiestas y nos va a escuchar ahí por la carretera porque van rumbo a Loncoche. Me dice Julio, a propósito de la imagen de los videos, me dice, me enamoré de varias mujeres, dice, pero yo no sé dónde, ¿ah? ¿Eh? Ni lo tenemos desde el año pasado y ni siquiera no tenemos registro, o sea, tenemos el registro, pero no tenemos registro de dónde fue grabado, digamos, ¿eh? Bueno, saludo a mi querido Chile desde Vancouver, Canadá. Mira, tenemos el saludo de Braulio Bahamonde, dice, feliz 18, tiqui tiqui ti. Y acá, ¿quién más en este momento? A través de nuestro WhatsApp, más 569-9207888, Juan Carlos de Noruega, nos estaban viendo ahí un audio para ver si lo podemos ahí repetir en este momento. Y por acá, bueno, hace un ratito nomás, Cristian Núñez, nuestro corresponsal de la radio Yeniki, que nos cuenta que hay fuerte viento allá en la zona. Ya nos va a estar reportando esa situación que afecta principalmente a la ciudad de Iquique. Así que vamos a estar ahí atentos a más detalles, a las noticias del informador un ratito más, a eso de las 4 de la madrugada. Ahora sí, tenemos audios. A ver, buenos días.
2: Hola, buenos días, mi radio Bio Bio, mi querida radio Bio Bio. Un gran saludo desde acá, desde Oslo, Noruega. Sí, con cierta nostalgia, escuchando la radio, escuchando las cuecas. Acá, como todos ustedes saben, es un día completamente normal, un día de trabajo. Mañana también, el domingo es domingo. Pero sí, nos mantienen cerca, contentos, unas empanaditas caerán aquí también, pero mayores fiestas y grandes celebraciones no las hay. Pásenlo bien, cuídense mucho, no se olviden de soltar las llaves, no se necesitan
1: tal cual
2: mayores accidentes, solamente pasarlo bien en familia.
1: Así es,
2: pues. Y quererse mucho. Muchas gracias, Bio Bio, por tenernos cerca en estas fechas tan importantes. Un saludo, Juan Carlos, de aquí, desde Oslo.
1: Eso, a la distancia entonces, a cuidarse, a querer a la familia, a disfrutar, a no pasar las llaves cuando uno toma, a designar al conductor. Sobre todo el conductor designado es el que no toma. Muchas veces he visto pocos que sacrifican su vida, digámoslo así, o sacrifican la fiesta para poder ser conductor designado, pero la mayoría hay gente que no bebe. Pero si usted... Pero le insistimos, o sea, si usted va a conducir en estas fiestas patrias, va a llevar a sus familiares, amigos, no tome precaución, nada más que eso, tome conciencia. Por acá, saludos del Yoyo Alvarado, llegando de Elevar Volantines, un abrazo, feliz 18 a mi radio todos los días, saludos Yoyo. Oye, se puso a llover en Iquique, hay viento fuerte. Y también viento algo tibio, sí, lo que nos cuentan aquí auditores, vientos con altas temperaturas, ¿eh? Eso es lo que vamos a contarles un ratito más aquí en el informador. Y de hecho ya nos separan en segundos de las 4 de la madrugada. A la vuelta vamos con especiales musicales, sí, y se viene uno muy bueno. Bueno, de lo que fue de alguna otra manera uno de los hermanos más famosos, el dúo de hermanos más famoso de la música ranchera chilena, que son los hermanos Bustos. Así que el recuerdo entonces para los hermanos Bustos lo vamos a tener un ratito más aquí a la vuelta, aquí en el trasnoche de la radio. Segundos para las 4, antes de irnos a la pausa, mi querido Ángel de Dios, auditores, revisamos lo, bueno, revise los nominados a los premios Cordillera 2026, ¿ah? Sí, pues entre a página7.cl y elija a su favorito. 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La pausa y ya volvemos aquí en la radio.
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1: A esta hora, fuertes vientos, altas temperaturas y algo de lluvia se presenta a esta hora en el borde costero de la región de Tarapacá. Tomamos contacto a esta hora con Cristian Núñez de Radio Bio Bio en Iquique. Cristian.
5: Tal como estaba pronosticado, a esta hora de la madrugada se presentan fuertes vientos en el borde costero de la región de Tarapacá, en Iquique y Alto Hospicio. A esta hora monitoreamos la situación que ocurre en gran parte de la región, donde a la zona interior, en la zona del Tamarugal, a esta hora llueve en poblados como Guaviña, Guaraciña, la quebrada de Tarapacá y también en la zona Pica, entre otros, acá en Iquique y Alto Hospicio, en el borde costero de la región de Tarapacá. A esta hora hay alta temperatura, un aire cálido y que podría llegar a los 25 o 26 grados a esta hora de la madrugada, y también fuertes vientos que alcanzan los 60 o 70 kilómetros por hora, de acuerdo a lo que estaba pronosticado por meteorología. De acuerdo a nuestro monitoreo, no se presentan anomalías hasta ahora respecto a la situación en la zona, los servicios básicos también operando con normalidad. Sin embargo, son fuertes los vientos que se presentan a esta hora en el litoral costero de la región, reiteramos, tal como estaba pronosticado por Senapred y Meteorología. En Iquique, Bio Bio, la radio.
1: A lo largo de todo el país, autoridades han reforzado sus equipos para que estas fiestas patrias se desarrollen de manera segura. La información con María Agramonto.
6: Unas fiestas patrias donde todos puedan disfrutar. Esa es la apuesta de las autoridades, que ya activaron distintos planes para resguardar a la ciudadanía durante las celebraciones. En materia de seguridad, Carabineros reforzó su despliegue a nivel nacional, con especial atención en los puntos de mayor concurrencia y controles permanentes de alcohol a conductores. También el Ministerio de la Mujer reforzó la denominada Ruta de Protección de las Mujeres, con equipos desplegados en fondas y otros espacios de alta concurrencia, para informar sobre prevención de la violencia. La medida cobra especial relevancia considerando que septiembre fue el segundo mes con más casos de violencia contra la mujer durante el año pasado. La ministra Judith Marín recalcó la importancia de condenar estos hechos y denunciarlos oportunamente. También en materia de inclusión, la ministra de Desarrollo Social y Familia, María Jesús Wolf, señaló que su cartera entregó recomendaciones a los municipios para celebraciones más inclusivas.
7: Este mes es el segundo con mayor presencia de delitos como femicidios, a condenar todo acto de violencia en contra de las mujeres.
8: Porque cuando hay multitudes, cuando hay mucho ruido, cuando hay muchas luces, pueden estar poco rato, muchas veces tienen que volver a sus casas, y eso no es lo que queremos.
6: Distintas carteras con un objetivo común: que las celebraciones puedan disfrutarse de manera segura y sin dejar a nadie fuera.
1: La posibilidad de mezclar benzina con etanol abrió un debate que toca directamente el bolsillo de los conductores, pero también el impacto ambiental y el funcionamiento de los vehículos. Los detalles con Sebastián Catalán.
9: La posibilidad de incorporar etanol a las bencinas abrió una discusión en medio de las últimas alzas de los combustibles. La agencia Reuters informó que se evalúa avanzar hacia una mezcla E10 con 90% de gasolina y 10% de etanol, aunque el Ministerio de Energía negó posteriormente haber realizado una propuesta formal en esta materia. El debate apunta principalmente a dos efectos: su impacto ambiental y la compatibilidad con los vehículos. Marcelo Mena, exministro de Medio Ambiente, sostiene que el beneficio en emisiones sería marginal, mientras Sammy Olivares, instructor técnico de Salfa, advierte que no basta con la antigüedad del automóvil para determinar si puede utilizar este combustible.
10: Diría que no es tanto el beneficio que puede hacer para el bolsillo de la gente, ni tampoco para el medio ambiente, sino que más bien es un ahorro de los costos de producción.
11: No diría que todo vehículo anterior al año 2000 tiene problemas. Hay autos anteriores que son compatibles y otros posteriores que tienen excepciones.
9: En cuanto al bolsillo, Nicolás Román, académico de la Universidad de los Andes, estima que el eventual ahorro sería reducido, aunque el etanol podría costar entre 20 y 30 pesos menos por litro que el aditivo actual. Por ahora, el Ministerio de Energía descartó una propuesta formal y quedan pendientes aspectos claves como el precio final, las adaptaciones necesarias y la compatibilidad del parque automotriz chileno.
1: En noticias de carácter internacional, la Comisión de la Unión Africana, UA, condenó los ataques de los rebeldes hutíes de Yemen contra objetivos civiles en Arabia Saudí y el transporte marítimo comercial en el Mar Rojo. La Comisión sigue con profunda preocupación la reciente escalada militar en la región del Mar Rojo, según un comunicado emitido a última hora del jueves. La UA reprobó los ataques perpetrados por los hutíes contra objetivos civiles e infraestructuras económicas en Arabia Saudí, así como los ataques y amenazas contra el transporte marítimo comercial en el Mar Rojo. La comisión expresó especial inquietud por las informaciones sobre intentos de ataque dirigidos contra la Meca y otras ciudades santas de Arabia Saudí. Los lugares sagrados, así como los civiles y peregrinos que los visitan, deben estar plenamente protegidos y no deben, bajo ninguna circunstancia, convertirse en objetivos de acciones militares, subrayó. Asimismo, reafirmó el principio de libertad de navegación en el Mar Rojo y a través del estrecho de Bab al-Mandeb, de conformidad con el derecho internacional. Cualquier acción destinada a obstaculizar o amenazar la navegación a lo largo de esta ruta marítima estratégica supone un grave riesgo no solo para los estados ribereños, sino también para el comercio internacional, las cadenas de suministro mundiales, la seguridad energética y las economías africanas, enfatizó. La comisión destacó que la seguridad del Mar Rojo y el citado estrecho constituye un interés estratégico fundamental para África. La Unión Africana advirtió además del riesgo de una mayor regionalización de los enfrentamientos en curso en Oriente Medio, cuyas consecuencias en materia de seguridad, así como las repercusiones humanitarias y económicas, afectarían directamente al continente africano. Por último, la Comisión defendió priorizar el diálogo para evitar una mayor expansión de las hostilidades y preservar la paz, la seguridad y la estabilidad en la región del Mar Rojo. Las fuerzas del gobierno yemení, reconocido internacionalmente, intensificaron el martes sus operaciones contra los rebeldes hutíes en varios frentes, con ataques contra sus posiciones y concentraciones de tropas en las gobernaciones de Marib en el centro norte y Taiz en el suroeste, así como en la costa occidental. Por su parte, los rebeldes aliados de Irán denunciaron que el régimen saudí ha continuado sus ataques agresivos aéreos contra Yemen, lanzando más de 350 incursiones en apenas unos días. La hora en todo el territorio nacional, 4 de la madrugada con 6 minutos. En el territorio insular chileno, Isla de Pascua, Rapa Nui, son las 2 de la madrugada con 6 minutos. Santiago presenta a esta hora 9,7 grados de temperatura, cielo con nubosidad parcial, humedad del 91%. La Serena y Coquimbo presenta a esta hora cielo cubierto en la ciudad con una temperatura de 14 grados y una humedad que alcanza al 88%. Iquique, cielo nublado, viento a esta hora, reiteramos, además de precipitaciones y altas temperaturas, con una temperatura de 19 grados y una humedad relativa en el ambiente que alcanza al 83%.
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Las 4 de la madrugada con 13 minutos. Vamos a escuchar un ratito más, sí, en los próximos minutos, la música de los hermanos Busto. Vamos a complementar además la información que nos había entregado hace algunos minutos Cristian Núñez, nuestro corresponsal en Iquique, respecto a estos fuertes vientos y lluvia que se registran en Iquique y Alto Hospicio. Y de hecho, por acá auditores nos cuentan y nos mandan estas imágenes o estos videos que llegan a través del WhatsApp más 569-9200-7888 de los fuertes vientos que están afectando a esta hora en la zona. Lo que estamos viendo en continuación, esto es Alto Hospicio, ¿ya? Ese Alto Hospicio, esta localidad que está cercana, por supuesto, a Iquique, y ustedes pueden observar a través de la imagen de Bio Bio TV el fuerte viento, que por lo menos es evidente ahí en las banderas que flamean fuertemente en esa localidad. Hay altas temperaturas, hay llovizna, pero por sobre todas las cosas, fuerte viento en Iquique. Estamos escuchando a esta hora el audio ambiente de lo que está ocurriendo a esta hora en Iquique y Alto Hospicio. Son altas temperaturas y esa información que también advirtió de alguna u otra manera el SENAPRED y también la Dirección Meteorológica de Chile en torno a altas temperaturas, fuertes vientos que se registran en Iquique. De hecho, estamos por acá revisando que hay monitoreo de alerta temprana preventiva para la región de Tarapacá, producto de este evento meteorológico, viento moderado a fuerte con desarrollo de tormentas de arena en el litoral, en la cordillera de la costa y también de la Pampa, y también de altas temperaturas que se van a registrar durante, que se están registrando a esta hora de la madrugada, por lo menos en la región de Tarapacá. Información que nos había contado hace poco Cristian Núñez, nuestro corresponsal en la región de Tarapacá, y que da cuenta justamente de esta llovizna, altas temperaturas, pero por sobre todas las cosas, quiero decir, fuertes vientos que afectan a esta hora el borde costero de la región de Tarapacá. Auditores también nos han contado en Antofagasta, también Mejillones, en Tocopilla, y también en Arica se han sentido también fuertes vientos a esta hora. Un poco más temprano también en la región de Arica, perdón, en la región de Coquimbo, en Vicuña, habíamos visto fuertes imágenes ahí en la Pampilla de San Isidro. Bueno, esto también originó, recordemos, la suspensión de la noche inaugural de la Pampilla ya en Coquimbo, producto de los fuertes vientos y, bueno, situaciones que han afectado principalmente a los comerciantes. Por lo menos ya en las primeras horas de esta mañana, cuando ya empieza a amanecer, ya se van a ver los verdaderos efectos o los estragos que ha causado los vientos en la zona, en Iquique, en Alto Hospicio, también en Arica, en la región de Coquimbo, así que también, bueno, las mismas ramadas de Alto Hospicio, en Iquique también, que han generado este temporal de arena y también de lluvia que se registra hasta ahora en la región de Tarapacá, ¿no? Y agradecemos también a nuestros auditores que nos hayan contado respecto de esta situación que vamos a estar ampliando naturalmente durante el transcurso del trasnoche. Y ahora sí, vamos con la música de los hermanos Bustos, que nos esperan a esta hora para poder continuar, por supuesto, con este especial de Fiestas Patrias aquí del trasnoche de la radio. No perdemos, por supuesto, el foco en la información. Los hermanos Bustos son nuestros invitados en esta ocasión en nuestro especial musical del trasnoche de Bio Bio La Radio. Y bueno, ¿qué contarles respecto a los hermanos Bustos, nacidos en Curacaví? Son uno de los principales referentes de la música, digamos, de la llamada música ranchera chilena, y que prácticamente se han transformado en una tradición, ¿cierto? Los hermanos Bustos, que forman parte, obviamente, del cancionero popular, del cancionero popular chileno, y que cuyas canciones vamos a tocar aquí en los próximos minutos en el trasnoche de Bio Bio La Radio. Una historia que comienza en Curacaví. Fernando nació en 1942, Ismael en 1945, crecieron en una familia campesina y desde niños escucharon música mexicana en la radio. En 1965, Fernando compró un acordeón y poco después comenzó a tocar junto a Ismael, que asumió la guitarra. Ese mismo año debutaron en la radio Ignacio Serrano de Melipilla y ahí comenzó una historia musical que se prolongaría durante 6 décadas. Los hermanos Bustos son nuestros invitados en este especial musical del trasnoche, La Vaca Blanca, junto a ustedes aquí en este 18 que celebramos y compartimos con ustedes al estilo del trasnoche de la radio.

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1: Al comienzo, los hermanos Bustos interpretaban cuecas, tonadas, valses y corridos mexicanos, pero el público reaccionaba especialmente a estos últimos. En 1967 financiaron su primera grabación, incluyó Mis Siete Mujeres y El Coyote. Un año después apareció su primer larga duración, se llamó Puro Estilo Norteño. Desde entonces comenzaron a grabar constantemente. Fernando estaba en acordeón y voz, Ismael en guitarra y voz, y la música norteña pasó a ser el centro de su repertorio. Seguimos con la historia y la música de los hermanos Bustos aquí en el trasnoche de la radio. Esto es El Tucanazo.

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1: Seguimos con la música de los hermanos Bustos, que con los años construyeron una extensa discografía. Grabaron corridos, rancheras, cumbias y boleros. Pero entre sus canciones más conocidas quedaron La Carta Número 3, La de la Mochila Azul, Morena de 15 años, El Piojo y la Pulga y La Puntada. Durante décadas recorrieron ciudades y localidades de Chile, especialmente los sectores rurales. Su público se fue formando lejos de las grandes campañas de televisión, principalmente a través de las radios, discos y también presentaciones en vivo, ¿eh? Y seguimos escuchándolos a esta hora, cuando ya son las 4 de la madrugada con 25 minutos. Escuchamos como parte de este repertorio seleccionado para usted de los hermanos Bustos, esto que se titula Juan Pistola.

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1: Las 4:28 es la música de los hermanos Bustos aquí en el trasnoche de la radio. Pero antes quiero contarles lo siguiente. 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En febrero del año 2005 llegó uno de los momentos más visibles de su carrera. Los hermanos Bustos actuaron por primera vez en el Festival de Viña del Mar. Celebraban 40 años de trayectoria. En la Quinta Vergara interpretaron rancheras, corridos y cumbias. El público pidió que continuaran. Recibieron las antorchas de plata y oro. Y aquella presentación llevó a la televisión masiva una carrera que ya llevaba 4 décadas recorriendo Chile. Y aquí lo seguimos recordando en el trasnoche con esto que se titula Flor Bonita. Cantan los hermanos Bustos.

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1: Los hermanos Bustos continuaron actuando durante los años siguientes. También publicaron nuevas grabaciones y recopilaciones. En 2015 cumplieron 50 años de trayectoria. Fernando e Ismael permanecieron vinculados a la música hasta tiempos recientes, pero este año ocurrió un cambio definitivo. Ismael Bustos murió el 30 de abril de 2026. Tenía 71 años. Fue guitarrista, cantante y uno de los dos integrantes del dúo desde 1965. Así terminó una sociedad musical construida entre dos hermanos de Curacaví durante más de 60 años. Y cerramos este especial con uno de los clásicos de los hermanos Bustos, la carta número 3 en este especial que hacemos en este 18 de septiembre en el Trasnoche de la Radio. Con esta canción nos vamos a la pausa y ya volvemos.

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1: Hola, buenos días. ¿Cómo están? Gusto saludarlos. Le habla Diz Cabrera desde Alto Hospicio para reportar fuertes vientos. A esta hora, desde las 3 de la mañana, comenzó el viento, pero a rato sacude los techos. En cualquier momento van a salir volando los techos de las casas. Llevamos una hora 20 más o menos de faltante viento. Yo vivo en un condominio acá y más vecinos están subiendo al techo para tratar de afirmar como están sonando las latas demasiado fuerte. Así que le reporto eso porque este viento más de un desastre va a provocar. Ya. Buenos días.
2: Muchas gracias, David Cabrera, por la información. Uno de nuestros auditores que nos reporta estos fuertes vientos que se registran en Iquique, en Alto Hospicio. Ya habíamos escuchado a nuestro corresponsal Cristian Núñez. Estamos tratando de comunicarnos con Cristian para que nos cuente lo que está pasando in situ allá en el sitio del suceso. Y además nos reportan que la señal de la radio se encuentra caída. Estamos sin transmisión en estos momentos, como vio la radio en Iquique. Bueno, producto, me imagino, también del fuerte viento que se registra en la zona. Probablemente se haya caído nuestra torre, nuestra antena de transmisión allá en Iquique. Y eso también ha complicado, además, las comunicaciones por telefonía móvil. Que al parecer también hay antenas que se han ido abajo producto de este fuerte viento que se registra a esta hora, y lo que ha originado también cortes de luz en Alto Hospicio y también en la zona norte de Iquique, principalmente en lo que es el eje de la zona franca, donde a esta hora se encuentran en estos instantes 132 clientes sin energía eléctrica. Esto es en el sector de la Sofri en Iquique. También en otro sector de Iquique, principalmente en el sector comprendido en las calles Avenida Diego Portales, Mayor Osvaldo Muñoz, Alonso Ercilla, que están a esta hora sin electricidad, pero donde hay en estos momentos mayor afectación de falta de energía es justamente en Alto Hospicio, donde según Enel hay 5.281 clientes afectados. La hora de reposición, tanto para Iquique como sobre todo Alto Hospicio, es entre las 8:30 y las 9 de la mañana. Hay más de 5.000 clientes que se encuentran sin electricidad solo en Alto Hospicio y aproximadamente una cantidad de 132 clientes que se encuentran en estos instantes, un poquito más me atrevo a decir, ¿eh? Si hacemos la suma, 294 aumentan el número de personas que se encuentran sin electricidad, sobre todo en la zona cercana a la zona franca, lo que es el sector de la zona franca, donde hay más clientes afectados, también en el centro de la ciudad de Iquique y en otras localidades como Camancha también se encuentran en estos instantes sin electricidad producto de fuertes vientos de arena. Hay altas temperaturas en estos momentos y también esto ha provocado también una leve llovizna, sobre todo en Iquique y en Alto Hospicio. Habíamos visto algunas de las imágenes por BioBio TV de las ramadas de Alto Hospicio, donde se puede evidenciar, ahí ustedes lo pueden ver, el fuerte viento que azota la zona. Muy, muy fuerte. Como les decía al comienzo, después de lo que nos reportó Cristian Núñez en su despacho, la magnitud, las consecuencias de este fuerte viento, que algunos auditores nos cuentan que es algo que nunca lo han visto en sus vidas, por lo menos los que residen en Iquique, las consecuencias, los resultados, la destrucción tal vez se pueda ver ya en las primeras horas de la mañana cuando empiece a amanecer en todo el país. Agradecemos a nuestros auditores que nos han reportado de esta situación. Hay cortes de luz en Alto Hospicio, hay cortes de luz en la ciudad de Iquique. Esto se puede extender también en buena parte de la ciudad, porque ya hay una vasta cantidad de personas que se encuentran en estos momentos sin energía eléctrica en la zona comprendida en lo que es zona franca, también en algunos puntos de la ciudad de Iquique, pero por sobre todo en Alto Hospicio. Por lo menos la buena parte de Alto Hospicio se encuentra en estos momentos sin energía eléctrica. Son 5.281 clientes afectados por este corte de luz, según lo que reporta a esta hora la empresa CGE, y se prevé que entre las 8:30 de la mañana y las 9 de la mañana se pueda restablecer el servicio de energía eléctrica producto de este, digamos, inusual temporal de viento muy fuerte, sobre todo de arena, porque hay altas temperaturas a esta hora en Iquique, cerca de 19, 20 grados, y que también ha generado una leve llovizna. Y esto ha obligado también a que muchos vecinos hayan despertado, más que nada por temor justamente a que aumenten los vientos, porque es una situación muy complicada que a esta hora afecta a los vecinos y vecinas tanto de Iquique como Alto Hospicio, más aún que en estos momentos se encuentran sin energía eléctrica, sin electricidad en ese sector. Así que, bueno, estaremos atentos al reporte, no solamente de ustedes, sino que también del trabajo que realiza Cristian Núñez allá en la ciudad de Iquique respecto a esta situación de emergencia que está viviendo la ciudad de Iquique en este momento, producto de fuertes vientos en la zona. Algo que SENAPRED ha informado durante las últimas horas de que existe una alerta meteorológica temprana producto justamente de este evento meteorológico en las regiones de Coquimbo, en la región de Antofagasta y sobre todo en la región de Tarapacá. Hay un monitoreo exhaustivo, quiero decir, de lo que son estos fuertes vientos que se registran en ciudades como Iquique y sobre todo Alto Hospicio. De hecho, la Dirección Meteorológica de Chile informó en muy tempranas horas de que iba a ocurrir este evento, que iba a comprender, que comprendería entre la noche del jueves 17 hasta la noche del viernes 18, y que afectaría principalmente la costa. Arica y Parinacota, en el litoral, en la cordillera de la costa y la Pampa, y tanto en Tarapacá, también en la zona costera, en la cordillera de la costa y en la Pampa. Tormentas de arena con rachas de viento que pueden alcanzar hasta los 70 kilómetros por hora. Así lo manifiesta la Dirección Meteorológica de Chile, que al menos en Tarapacá habrán ráfagas, habrá viento entre 40 y 60 kilómetros por hora, con ráfagas que pueden alcanzar los 70 kilómetros por hora. Y al parecer, nuestros auditores pueden apreciar de que son ráfagas que van más allá de los 70 kilómetros por hora. Naturalmente, estaremos informando respecto a esta situación que afecta principalmente al norte de nuestro país. Desde muy tempranas horas también informamos que localidades como la ciudad de Coquimbo tuvo que suspender la noche inaugural de la Pampilla debido también a estos fuertes vientos y lluvia que se registró en esta ciudad ubicada en el conurbano, principalmente en el conurbano de La Serena y Coquimbo, además de fuertes vientos que se registraron en la ciudad de Vicuña y que también, de alguna u otra manera, menguaron las celebraciones de la Pampilla de San Isidro, que es una de las típicas celebraciones de fiestas patrias de esa localidad ubicada en el Valle del Elqui. También nos han reportado de fuertes vientos en Antofagasta, pero donde ocurre la mayor emergencia o donde se concentran los vientos más fuertes es a esta hora, en Iquique y sobre todo en Alto Hospicio. Estamos actualizando también constantemente lo que nos informa la empresa CGE respecto a estos fuertes vientos que se registran en diversos puntos de Iquique y de Alto Hospicio. Por lo menos, según la información que nos llega en estos instantes, se mantiene la cantidad de clientes afectados, 5.281 clientes sin energía eléctrica a esta hora solo en Alto Hospicio, y un poco más de 400 clientes que están en estos instantes sin energía eléctrica en la ciudad de Iquique. Pero además, estábamos hablando respecto a lo que sucede en la localidad de Vicuña, en la ciudad de Vicuña, y de hecho también esta ciudad ubicada en el pleno Valle del Elqui también nos informa de algunos lugares que se encuentran sin electricidad en estos instantes. Son cerca de aproximadamente 175 clientes sin energía eléctrica en Vicuña, pero donde hay más afectaciones en el sector de Miraflores, donde se encuentra la Pampilla de San Isidro. A esta hora 930 clientes se encuentran sin energía eléctrica y la restauración estimada sería entre las 7 y 7 y media de la mañana. Ya esto es una alerta meteorológica que ya reportó la Dirección Meteorológica de Chile y que principalmente está afectando el norte de nuestro país con estas tormentas de arena que se registran en Iquique, en Alto Hospicio, también fuertes vientos en Vicuña, en La Serena y también en Coquimbo, en Antofagasta y también en la ciudad de Arica. Si usted nos escucha en Antofagasta a esta hora, si nos escucha a esta hora en Coquimbo, en La Serena, si nos escucha en Arica, coméntenos cómo está la situación en su ciudad a través del +569 9207888. Acá también nos reporta Angélica que en los pueblos del interior de Huara, como Guaviña, llueve, dice Guaviña, llueve con truenos y relámpagos. Esto es en plena pampa, al interior de Huara, en la región de Tarapacá, donde a esta hora está lloviendo con truenos y relámpagos, nos cuenta a esta hora nuestras auditoras Angélica, y que también nos envía un video a través de nuestro WhatsApp. Vamos a ver si lo podemos ver en este momento, porque claramente es una situación que preocupa naturalmente a los habitantes de esa localidad ubicada en la región de Tarapacá, al interior de Huara, donde a esta hora se han reportado estos eventos meteorológicos, tormenta de arena, tanto en Iquique como en Alto Hospicio, lo que ha generado diversos cortes de electricidad en esa localidad. Y por lo mismo, tenemos a esta hora un audio respecto de esta emergencia que está ocurriendo en la región de Tarapacá. Los pasamos a escuchar.
3: Hola, amigo de Bio Bio. Mando un mensaje de audio de acá de Iquique. En este momento se lanzó a llover fuerte, fuerte, fuerte, pero después por rato para y después sigue. Aparte del viento, eso, bueno, no, yo no lo había visto nunca. Había visto viento de tierra y todo eso en Arica, pero acá en Iquique nunca. Más que nada eso, amigo, que tengan muy buenas noches, a pesar que nosotros ya despertamos. Ya, y está cayendo harta agüita ahora.
2: Bien, pues muchas gracias a nuestros auditores que nos reportan esta situación. Fuertes vientos, ahí lo estamos viendo a través de la imagen de Bio Bio TV, esto en la precordillera, en la localidad de Huara, al interior. Hay fuerte lluvia, está lloviendo bastante fuerte, con truenos y relámpagos. Por acá nos cuentan, agregan además que está cortado el tránsito. Atención a esta información. ¿Cómo? Ya, cortado el tránsito a esta hora desde Huara hasta Colchane por la carretera internacional. Dice que no dejan pasar ningún tipo de vehículo, nos cuenta hasta ahora nuestros auditores. Está suspendido el tránsito desde Huara hacia Colchane por la carretera internacional. Dicen que no están dejando pasar ningún tipo de vehículo producto de las inclemencias del tiempo. Ricardo por acá nos dice que en Calama llovió toda la noche, pero ahora está con viento, ¿ya? Y está preparándose para subir a trabajar. En Arica dice que está tranquilo, escuchando la Bio Bio, completamente normal. O sea, queremos saber respecto a esta situación. Luis de Antofagasta nos cuenta que está todo tranquilo por acá. Entonces, digamos que la emergencia o esta alerta meteorológica se concentra principalmente en Iquique, en Alto Hospicio, también al interior de Huara, esto en la precordillera de la región de Tarapacá. Y bueno, producto de estas lluvias que se han registrado en buena parte del norte de nuestro país, también se han suspendido eventos. Por ejemplo, en Sierra Gorda se suspendieron las fondas producto de las lluvias, esto en la región de Antofagasta. Reiteramos, la Pampilla de San Isidro también se vio suspendida sus actividades, lo mismo que la Pampilla de Coquimbo durante horas de la noche. Estaba prevista la noche inaugural, pero producto de las lluvias y el fuerte viento también se vio en la obligación de poder suspender esta actividad, ya que tenemos entendido que ya durante las próximas horas esto ya empezaría a apaciguarse, por lo menos en el sector de La Serena y Coquimbo, pero lo que son los vientos en Iquique y en Alto Hospicio se prevé que puedan terminar hasta la noche de hoy, viernes 18 de septiembre. Esto según lo que nos informa la Dirección Meteorológica de Chile en torno a esta situación que se registra en la región de Tarapacá, en Alto Hospicio y en Iquique, y en donde la empresa CGE precisamente nos informa de que hay cerca de 5.000 clientes solo en Alto Hospicio que se encuentran sin energía eléctrica y un poco más de 200, 300 personas que se encuentran sin luz a esta hora en la ciudad de Quique. Esto es información que nos entrega la Compañía General de Electricidad, CGE, que es la principal proveedora de luz eléctrica en Iquique, en Alto Hospicio y en buena parte del norte de nuestro país, sin tampoco restar lo que está pasando a esta hora en localidades como Vicuña, en el sector de la Pampilla de San Isidro, donde también hay cortes de electricidad en ese sector. Pero ¿quién nos puede contar más detalles de lo que está ocurriendo a esta hora? Ahora sí, retomamos el contacto y lo tenemos a esta hora en línea a Cristian Núñez, nuestro corresponsal en de Radio Bio Bio allá en Iquique. Cristian, te escuchamos. ¿Cómo estás? Buenos días.
4: ¿Qué tal? Buenos días. Sí, pasando estas horas de la madrugada con bastante viento, tal como han reportado los auditores de la radio durante esta madrugada. La situación es compleja porque es de noche, no se sabe si algo está ocurriendo en algún sector u otro, si hay personas afectadas o no. Sabemos que hay algunos cortes de energía eléctrica menores hasta ahora en algunos sectores de la ciudad de Iquique y Alto Hospicio. Lo cierto es que el viento es bastante fuerte, llueve a ratos también, y hay un aire muy caliente. La temperatura supera los 25 grados al aire libre, lo que es bastante extraño, pero estaba pronosticado este fenómeno que iba a afectarnos acá en la zona durante horas de esta madrugada. Reitero que cae mucha agua a ratos, como chapuzones fuertes de agua en algunos sectores, pero lo que más preocupa es el fuerte viento que está ocurriendo hasta ahora, tanto en el Iquique como Alto Hospicio. Está pronosticado también hacia la zona interior, hacia la provincia de Alta Brugal, lluvias, cae agua, nieve y también tormentas eléctricas, pero eso es la parte alta de la región. Acá, la zona urbana, donde vive el gran porcentaje de la población de la región, está viéndose afectada a esta hora por estos fuertes vientos que, reiteramos, mantienen a mucha gente a esta hora despierta en la ciudad, después de una primera noche de fiestas patrias derramadas en Iquique y Alto Hospicio. Es otra también situación que está viéndose afectada, porque los puestos acá, las ramadas, son principalmente armazones de fierro y lonas que finalmente se hacen para poder levantar estas estructuras. Así que también hay problemas con aquello. Por tanto, a esta hora de la madrugada, difícil hacer un balance de lo que podría estar ocurriendo en gran parte de la zona urbana, Nicolai.
2: Sí, bueno, y además otros auditores que nos escuchan incluso al interior de Huara nos reportan de que hay intensas lluvias, incluso con truenos y relámpagos, lluvias intensas que incluso han obligado a cortar el tránsito desde Huara hasta Colchano Este por la carretera internacional. No pueden pasar ningún tipo de vehículo hasta ahora.
4: Claro, se cortó el tránsito en la ruta internacional porque también se cerró más temprano de manera preventiva el complejo fronterizo de Colchane. Por tanto, Carabineros de Huara adopta esta medida entonces de manera preventiva para que no accedan hacia la carretera internacional, la CH15, camiones ni ningún tipo de vehículo, justamente por esta situación, porque además está anunciado nevazones, tormentas eléctricas y fuertes lluvias hacia la zona interior. Nosotros en el borde costero hasta ahora vivimos el fenómeno con fuertes vientos, muy anómalos para nuestra zona, y lo más anómalo, Nicolai, a esta hora es la temperatura. Es muy alta, con aire caliente y lluvia. Por tanto, es una situación que a esta hora preocupa a gran parte de la población que se mantiene despierta viendo qué está ocurriendo.
2: Claro, bueno, y precisamente bueno, aclarar eso de que fue una situación más que nada preventiva el corte de la ruta internacional por Colchane. Y además eso lo que tú señalabas, Cristian, es que lo que tú destacas también lo destacó varios de nuestros auditores, que es una tormenta de arena inusual, muy fuerte y acompañada de altas temperaturas, a pesar que meteorología dice que son 20 grados, pero tú nos cuentas que son ya aproximadamente 25, 26 grados que se pueden, digamos, de sensación térmica, si lo podemos llamar así, que se sienten a esta hora entre Iquique y Alto Hospicio, ¿no?
4: Así es, y esto ha provocado también, esta alta temperatura es muy inusual acá en la zona, y los vientos a esta hora provocan tormentas de arena, y ya hay muchos reventones de transformadores. Me dan cuenta de algunos cortes de luz en el Alto Hospicio, sector Parque Oriente, está sin luz. La Pampa también es un sector que hay un corte de luz hasta ahora. Hay también algunos cortes en el sector de la Quebradilla y cae bastante agua a ratos. Reiteramos, es una lluvia también inusual. Son chapuzones de agua que caen a ratos con mucha fuerza. Pero definitivamente, Nicolai, lo más preocupante hasta ahora, y que desconocemos a esta hora la las consecuencias de esto son los fuertes vientos, muy fuertes vientos. Desconocemos las consecuencias, sabemos que hasta ahora quizás hay muy poca gente transitando por las calles, pero la vez anterior, cuando ocurrió este fenómeno en el mes de agosto, hubo caídas de letreros, caída de techumbres, caída de cierres perimetrales, y una situación bastante compleja en la zona urbana. A esta hora, la verdad, desconocemos completamente lo que puede estar ocurriendo porque son las 5 de la mañana.
2: Claro, y bueno, incluso también la caída de nuestra señal allá en Iquique, así que bueno, para nuestros auditores que nos quieren seguir escuchando, está disponible nuestra señal de biobiochile.cl, la aplicación de radio BioBio, y bueno, también nuestro streaming de BioBio TV para que sigan informándose con nosotros. Cristian Núñez, bueno, estaremos atentos a más antecedentes.
4: Sí.
2: Vamos a esperar a que amanezca para que veamos las reales consecuencias de lo que ocurrió tanto en Alto Hospicio como también en la capital Iquique.
4: Claro, porque hasta ahora tampoco Senapred o alguna entidad gubernamental entrega algún reporte, no hay nada. Nosotros reporteamos, más o menos hacemos el barrido con lo que nos va entregando la gente y con los servicios de emergencia que estamos conectados. Por tanto, por eso sabemos que hay cortes de luz en algunos sectores y en otros no, pero algo concreto, oficial, a esta hora de la madrugada muy difícil que haya por parte de la autoridad, así que vamos a tener que esperar al amanecer para saber las consecuencias de estos fuertes vientos que estaban pronosticados por meteorología y que hasta ahora afectan el borde costero de la región de Tarapacá con mucha, mucha intensidad.
2: Bueno, y que despertó a más de algún auditor que, producto del temor que generan estos vientos, nos contaban lo que estaba ocurriendo allá en la zona. Cristian Núñez, desde Radio BioBio en Iquique, muchas gracias por este contacto. Estaremos atentos durante el transcurso de las horas en cuanto a novedades, y sobre todo cuando esté ya empezando por amanecer allá en la zona.
4: Así es, buenos días.
2: Muchas gracias, Cristian, abrazo, buenos días. Cristian Núñez desde Radio BioBio en Iquique, con estos fuertes vientos en Iquique, en Alto Hospicio, tormenta de arena, según lo que pronosticaba la Dirección Meteorológica de Chile, un evento que se va a extender por lo menos hasta la noche del viernes 18, y que afecta principalmente a las regiones de Arica y Parinacota y de la región de Tarapacá en el litoral, en la cordillera de la costa, en la cordillera de costa y en la pampa, con la observación de desarrollo de tormenta de arena, viento entre 40 y 60 kilómetros por hora, con ráfagas de viento de hasta 70 kilómetros por hora, puede ser mucho más, hay altas temperaturas, así que bueno, estaremos atentos a los reportes que nos entreguen ustedes y también lo que nos cuente Cristian Núñez en cuanto a su reporte que realiza allí en la región de Tarapacá, principalmente en zonas que están siendo principalmente afectadas por este viento que ha originado también cortes de luz, sobre todo en localidades como Alto Hospicio. Las 5 de la mañana con 4 minutos, vamos a la pausa, noticias del Informador, y seguimos con ustedes en este trasnoche de la radio, no solamente entreteniendo, no solamente acompañando, sino que también informando a todo el país. Ya volvemos.
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2: El TAC podría dar un respiro al bolsillo de los automovilistas. El gobierno confirmó que negocia con las concesionarias un ajuste tarifario que busca frenar las alzas y que incluso podría considerar una rebaja en uno de los cobros antes de fin de año. Montserrat Tapia nos cuenta más.
7: El gobierno ratificó que el Ministerio de Obras Públicas está negociando con las concesionarias de carreteras para modificar las tarifas del TAC, con una posibilidad que podría ir más allá de contener las próximas alzas, reducir los precios que pagan actualmente los automovilistas. La negociación fue confirmada por el subsecretario del Interior, Máximo Pavés, en una vocería destinada a realizar un balance de la semana y quien recalcó que cualquier modificación deberá hacerse respetando los contratos vigentes.
8: El entramado de la concesionaria involucra distintos contratos con distintos alcances, con distintas empresas. Por lo tanto, es una conversación que tiene que darse en múltiples direcciones y en múltiples ámbitos.
7: El planteamiento había sido adelantado por el ministro subrogante de Obras Públicas, Nicolás Balmaceda, quien explicó que el escenario es complejo porque existen 81 contratos de concesión con condiciones y antigüedades distintas. Balmaceda aseguró que esperan tener hacia fin de año un primer acuerdo que permita aplanar la curva de reajuste de una de las tarifas y eventualmente incluso reducir su valor. Por ahora, el gobierno insiste en que las conversaciones están en curso y que los resultados se conocerán cuando existan acuerdos concretos. El debate por el TAC entra en una nueva etapa, no solo contener las alzas, sino determinar si existe espacio para que los automovilistas efectivamente paguen menos y bajo qué condiciones se concretaría esa rebaja.
2: Pese al llamado de sectores del oficialismo a que la moneda cambie su diseño comunicacional y designe un solo vocero, el Ministerio del Interior descartó modificar el actual sistema. María José de la Barra nos cuenta más.
9: La presión en sectores del oficialismo por hacer cambios en la estrategia comunicacional del gobierno van al alza. La salida de Mara Cedini no apaciguó las críticas al modelo de las vocerías, uno que está basado en que el biministro Claudio Alvarado asumiera junto con el subsecretario de Interior Máximo Pavés el rol de portavoz de Palacio. Debido a las descoordinaciones del gabinete, sectores del oficialismo se activaron y pidieron que se volviera a separar la SEGEGOB de Interior, o al menos que se designe a una sola persona como vocero. El subsecretario Pavés se descartó que exista un cambio y aseguró que el modelo va a seguir tal como se definió tras la unificación de ambos ministerios.
10: El presidente tomó una decisión en mayo, esa decisión no ha cambiado, es el Ministerio del Interior el coordinador político del gobierno, eso también incluye las comunicaciones del gobierno.
9: En Palacio no descartan que el modelo actual pueda sufrir modificaciones, pero dicen que esto no se va a concretar al menos en 2027.
2: En noticias del ámbito internacional, les contamos que Pekín acusó este viernes a Tokio de mantener una tendencia negacionista de su responsabilidad histórica en la Segunda Guerra Mundial, precisamente en la conmemoración del aniversario 95 del conocido en el país como Incidente 18 de Septiembre, considerado por China como el inicio de los 14 años de guerra contra Japón. El portavoz de la Cancillería China, Guo Jia-kun, calificó hoy en rueda de prensa que este negacionismo de corte regresiva organizada y con motivación política, cuyo fin último sería, a su juicio, eliminar obstáculos para que Japón se desprenda de las restricciones del sistema de posguerra y avanzar hacia la remilitarización. Resulta preocupante que la tendencia negacionista de Japón respecto a las cuestiones históricas no deje de crecer y extenderse, opinó Guo, que consideró que los libros de texto nipones siguen suavizando la calificación de la agresión, declaró el vocero. Guo indicó que sectores de la derecha japonesa incluso están recurriendo a la inteligencia artificial para filtrar sistemáticamente archivos de la preguerra y registros de los juicios de Tokio en un intento de blanquear la responsabilidad bélica. Instamos a la parte japonesa a afrontar y reflexionar profundamente sobre su historia de agresión y ganarse la confianza mediante acciones concretas de los países de la región, señaló. Este año se cumplen 95 años del estallido del incidente ocurrido el 18 de septiembre de 1931, cuando tropas niponas hicieron explotar un tramo de ferrocarril bajo control japonés en Manchuria y utilizaron el episodio como pretexto para ocupar el noreste de China. Tras aquella ocupación, Tokio creó en la región el estado títere de Manchukuo, controlado de facto por el ejército japonés, aunque oficialmente encabezado por Puyi, el último emperador chino. El principal acto de conmemoración en China tuvo lugar en Shenyang, capital de la provincia nororiental de Liaoning, donde durante la mañana de este viernes se celebró la ceremonia anual de toque de campana y sirenas junto al Museo Histórico del 18 de septiembre, informaron medios estatales. La efeméride de fuerte carga simbólica en China llega en un momento de crisis diplomática con Japón, iniciada a finales de 2025 después de que la primera ministra japonesa Sanae Takaichi afirmara que un eventual ataque chino contra Taiwán podría constituir una amenaza para la supervivencia de Japón y justificar la intervención de sus fuerzas de autodefensa. Desde entonces, Pekín ha respondido con protestas diplomáticas, recomendaciones oficiales para evitar viajes al archipiélago, restricciones comerciales y controles a la exportación de artículos de doble uso dirigidos a entidades japonesas. Son las 5 de la mañana con 10 minutos. Vamos a seguir atentos al panorama de lo que ocurre a esta hora en la ciudad de Iquique. Mientras tanto, Santiago presenta a esta hora una temperatura que alcanza los 9,4 grados. Hay nubosidad parcial a esta hora en nuestra capital. La humedad alcanza al 93%. Repasamos también el tiempo para la ciudad de Curicó, que a esta hora registra 11 grados de temperatura. El cielo se encuentra despejado en esta ciudad. La humedad alcanza al 94%.
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por qué será una de las principales trabas, digamos, de que María José Quintanilla no se presente en el Festival de Viña del Mar. Pero lo cierto es que aquí la tenemos, en el Festival del Trasnoche de la Radio. María José Quintanilla, nuestra invitada aquí en el Trasnoche, que nació en Santiago el 17 de febrero de 1990, hace ya 36 años. Creció en Maipú y comenzó a cantar siendo niña. Participó en el conjunto folclórico Los Maipucitos y en 2001 ganó la versión chilena de Bravo Bravísimo, y eso le permitió viajar a Italia para competir de manera internacional. Poco después llegó el programa que cambiaría su vida, nos referimos a Rojo, Fama contra Fama de TVN. Tenía 12 años cuando llegó a este espacio conducido por Rafael Araneda. No ganó aquella primera competencia, pero el público la eligió como la participante más popular, y ahí comenzó una carrera que despegaría en los próximos años. Aquí la vamos a escuchar. Fue difícil, María José Quintanilla, en el Trasnoche.

no sé si no sabremos si va a estar o no. Está negociando en estos momentos. Ya, más que nada eso, ¿no? Porque según la prensa farándula está pidiendo una alta suma de dinero, que yo creo que está bien, pues. ¿Mm? Si la organización de Viña contrata, trae con millonarios contratos a artistas extranjeros, ¿por qué no darle gusto a una artista chilena? Digo yo. Bueno, en fin, eso lo podemos discutir, pero no es el momento, ¿ya? No es el momento para que evite, para que usted, no, no digo usted, Yolanda, sino que usted, nuestros auditores, eviten ahí escribir, ¿ya? María José tenía 12 años, les decía, cuando llegó a Rojo, no ganó aquella primera competencia, pero el público la eligió como la participante más popular. Su repertorio estaba relacionado principalmente con la música mexicana. En 2003 publicó México Lindo y Querido y vendió unas 180.000 copias durante ese año, nos referimos al disco. Y claro, en febrero de 2004 fue donde llega al Festival de Viña del Mar y tenía solamente 14 años, así que saque la cuenta, 22 años, sí, 22 años en que no se presenta en el Festival de Viña del Mar, pero quizás por ahí a lo mejor todo puede cambiar, no sabemos, hay que ver el desarrollo de esta trama. Mientras tanto, ¿qué culpa tengo yo? ¿Eh? Esto lo dice María José Quintanilla, aquí en el Trasnoche de la Radio.

mañana con 24 minutos, la música de María José Quintanilla y nuestros especiales musicales del trasnoche de la radio. Oye, tenemos, sí, saludamos a varios auditores que nos cuentan por acá. Me dice, ¿dijiste que la María José no está en el Festival de Día? No.

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Nos acompaña hasta ahora aquí en el trasnoche de la radio. Más 569-9207-888-800-810-810. Estamos atentos aquí a sus mensajes. Después del éxito inicial, María José continuó grabando, pero también comenzó a buscar un repertorio más cercano a su edad. En discos como Amores y Tu Corazón incorporó baladas y canciones pop. También comenzó a participar en la composición. Paralelamente, siguió en televisión, condujo el espacio infantil Rojito y participó en Rojo la película. Y así fue desarrollando una carrera que combinaba música, actuación y conducción televisiva. Escuchamos a esta hora Te Hablarán de Mí con María José Quintanilla en el trasnoche de la radio.

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2: 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Y nosotros seguimos escuchando a la Quintanilla, pues, porque con el paso del tiempo también se convirtió en un rostro habitual de la televisión. Ha trabajado en programas familiares, en espacios de entretención y formatos dedicados a recorrer distintas zonas de Chile. En Mega ha encabezado espacios como Nuestras Fiestas y Dale Play. Al mismo tiempo, mantuvo su actividad musical, publicó canciones como Fue Difícil, Poderosa, y continuó realizando conciertos y presentaciones por distintas ciudades del país. ¿Que la seguimos escuchando? ¿Sí? ¿Cómo no? Aquí en el Trasnoche de la Radio. Esto es La Maleta. Canta María José Quintanilla en el Trasnoche.

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1: 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En mayo de este año, María José Quintanilla publicó La Quintanilla. Fue su regreso a un álbum de larga duración después de 14 años. El disco contiene 11 canciones y recupera sonidos relacionados con la música mexicana, el bolero y la cumbia ranchera. Incluye La Maleta, Tequila y Ron, Qué Culpa Tengo Yo y Mi Amante. Y en octubre presentará este trabajo en 3 conciertos programados en el Hoy Santander Arena de Santiago. Así que se viene con todo ese concierto. Y para cerrar y para adelantar lo que va a ser la presentación de María José Quintanilla en 3 conciertos en el Santander Arena, cerramos este especial musical con ¿Para qué me quieres ver llorar? Con esta canción de María José Quintanilla y este especial, nos vamos a la pausa y seguimos con ustedes en el trasnoche de la radio. ¿Para qué me quieres ver llorar? Con María José Quintanilla.

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5: Tengo con 44 minutos Carlos Vives con La Gota Fría.

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1: Bien, son las 5 de la mañana con 47 minutos. Momento para revisar lo que se ha dicho en la radio. ¿Rinde menos y daña tu auto? ¿Cuál es la verdad sobre la mezcla de benzina con etanol? Con etanol que evalúa o estaba evaluando de alguna otra manera, porque en la mañana, durante la mañana de ayer, la agencia Reuters aseguraba de que el gobierno tenía una especie de propuesta formal de agregar etanol a la benzina, pero sin embargo, durante el transcurso de las horas terminó por descartarlo. Esto como una medida para poder enfrentar la crisis energética y reducir la dependencia del petróleo. Esta medida ya fue implementada en países como Brasil y Estados Unidos, que consistiría en una mezcla de 10% de etanol y 90% de gasolina. Pero el economista Jorge Herrmann advierte que los vehículos necesitarían más combustible para recorrer la misma diferencia, debido a que el etanol entrega un 33% menos de energía que la gasolina. Un tema que ya está en el tapete, que también ha generado una acalorada discusión debido a ciertos... a los pocos beneficios que puede entregar, obviamente, esta fórmula que se le pretende agregar al petróleo. Pero bueno, esta fue la conversación respecto a si realmente es o no un beneficio o no para los vehículos. En esta conversación que sostuvieron con este economista aquí en el Expreso BioBig, pues pasamos a escuchar y ver a continuación.
2: A propósito, Pablo, del precio de los combustibles, el precio internacional de los combustibles, que está muy, muy alto hace un tiempo, también lo hemos sufrido, en los propios bolsillos de las familias chilenas. Y fíjense que, insisto, lo pueden ver en biobiochile.cl, que el gobierno estaría evaluando que se venda, gasolina mezclada con etanol, para hacer frente también, por supuesto, al alza del precio de los combustibles.
3: Exactamente, esto es en medio del fuerte aumento que han registrado los precios de la energía durante este año, y en este caso los combustibles. El gobierno estaría analizando la posibilidad de incorporar etanol a la gasolina.
2: Algo que se hace en otros países, lo vamos a conversar con Jorge Herrmann, es economista y es profesor de la Facultad de Economía y Negocios de la Universidad de Chile. Profesor, ¿cómo está? Buenos días.
3: Buenos días.
4: Muy buenos días, muchas gracias por la invitación, Loreto y Pablo.
2: Usted también, bueno, especialista en temas de combustible, porque uno lee esta noticia y dice, bueno, van a mezclar benzina con algo más, eso es seguro, eso se hace en otras partes del mundo, ¿eso efectivamente hace bajar el precio de los combustibles?
4: Mira, hoy día todos los vehículos que están fabricados desde el año 2005 en adelante, que utilizan gasolina, están técnicamente adaptados para funcionar con este etanol E10 que le llaman, que un 10% de etanol y 90% gasolina, sin necesidad de modificaciones mecánicas.
2: Y se usa en otras partes del mundo, ¿no?
4: Sí, esto ocurre en otras partes del mundo, sobre todo en Brasil, Estados Unidos. Hoy día los dos principales productores internacionales de etanol, primero es Estados Unidos y después Brasil. La gracia de poder utilizar etanol es que lo tenemos cerca, ¿cierto? Tenemos un tratado de libre comercio también con Brasil, está al lado nuestro, y es el segundo productor mundial de etanol. Entonces, accesibilidad al respecto existe, ¿ya? El tema es el rendimiento del etanol versus la gasolina.
3: Jorge, ya, pero la medida básicamente busca el generar un ahorro en el suministro de combustible. Se habla de cerca de 100 millones de dólares.
4: Mira, eso hay que ver bien los detalles, porque la densidad energética del etanol, es decir, el rendimiento real, es que un litro de etanol puro entrega aproximadamente un 33% menos de energía que el litro de gasolina pura. Entonces, al final, hay que comparar el rendimiento por kilómetros por litro de un estanque lleno con gasolina y otro con E10, con un 10% de etanol. Y en ese sentido, lo que han hecho los países a nivel internacional es generar algunos incentivos económicos, tributarios, para incentivar el uso del etanol. Porque a nivel internacional el precio del etanol tiende a ser levemente inferior a la gasolina, pero por este rendimiento que te mencioné yo, de que es un 33% menos de energía, hay que ver bien el precio al cual va a llegar en Chile para que haga más atractivo su uso.
2: Claro, porque dicho en términos bien sencillos, puede efectivamente que esta mezcla o con etanol puede que sea más barato, pero si tiene menos energía voy a necesitar el mismo recorrido con más litros, por lo tanto de todas maneras voy a gastar más en litros de combustible.
4: Exactamente, y ahí clave es si se le va a cobrar un impuesto específico o no a ese 10% del etanol. Si va a ser el mismo impuesto específico, va a ser un impuesto específico más bajo, ¿ya? Pero al final, ese 10% por el tema este del rendimiento por kilómetros por litro, puede hacer de que no se justifique tanto, ¿ya? Entonces ahí es clave saber qué va a pasar con el impuesto específico a los combustibles.
3: Claro, y tomando en cuenta otros factores, Jorge, que son absolutamente internacionales y externos a la economía local, que es el precio del crudo, que sigue subiendo el petróleo, al final, ¿qué se busca? ¿Se busca una reducción por sobre la producción o el rendimiento?
4: Aquí lo que se está buscando es no depender tanto del petróleo, o sea, tratar de disminuir la dependencia al petróleo. Entonces, por eso salió esto en Reuters, de una minuta que al parecer tenía el Ministerio de Energía, sobre este tema de que estaban viendo incorporar el etanol hasta un 10%, que es lo que se puede con los motores que hay acá en Chile, con el objeto de aminorar la dependencia con respecto al petróleo. Pero yo creo que sí, mira, todas las medidas son necesarias, pero yo creo que lo más importante es una agenda de electromovilidad. O sea, aquí el gran cambio, más que el etanol per se, es tratar de fomentar la electromovilidad, ya sea auto eléctrico o autos híbridos, ¿ya? También hay que tener ojo de que hoy día el gran problema es el diésel a nivel internacional. El precio del diésel es el que se disparó por la guerra de Rusia-Ucrania, ¿cierto? Que Ucrania ha estado enviando misiles y drones hacia plantas de producción de diésel de Rusia. También está lo del Golfo, la guerra del Golfo, que todo eso ha disparado el precio del diésel. Y el etanol no reemplaza el diésel, ¿ya? Solamente es para la gasolina. Y hoy día el gran problema que tenemos a nivel internacional es el diésel. Tanto así que el MEPCO hoy día está evitando que el diésel cueste 306 pesos más caro. En el caso de la gasolina son 200 pesos, ¿ya? O sea, hoy día el MEPCO está evitando que la gasolina suba 200 pesos y el diésel 300 pesos. Esa diferencia de 100 pesos se explica por lo que está pasando afuera en el contexto internacional.
2: Claro, y que el diésel en particular en nuestro país también está el tema de los camiones, ¿no? De los trayectos, del traslado de mercadería, en fin, y por eso también es otra complicación. Entendemos entonces que hay muchísimos factores que analizar todavía para ver si es una idea que se podría aplicar en nuestro país. El precio del etanol, el rendimiento que va a tener, si va a tener impuesto o no, porque si no, claro, va a ser un poco más barato, pero con menor rendimiento no va a ser tampoco tan eficiente. Nos preguntan por los vehículos más antiguos de ese año 2005 que nos dijiste.
4: Sí, o sea, los vehículos más antiguos, por ejemplo, los motores carburados o vehículos de mayor antigüedad requieren revisiones puntuales, las mangueras y los sellos, ya que el alcohol en concentraciones más altas muchas veces puede ser como un solvente corrosivo a ciertos materiales sintéticos, ¿ya? Entonces ahí los motores carburados hay que ver ahí la potencial aplicación de, ¿ya? Pero como te digo, yo creo que la solución va más por el lado de la electromovilidad, fomentar la electromovilidad más que el etanol. Pero mira, todos los caminos son bienvenidos para disminuir la preponderancia del petróleo en nuestra matriz energética.
3: Jorge, Jorge Germán, economista y profesor de la Facultad de Economía y Negocios de la Universidad de Chile. Muchas gracias y felices fiestas, Jorge.
2: Gracias, profesor.
4: Muchas gracias a usted. Hasta luego.
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1: 5:57, ahí estábamos lo que se ha dicho en el Expreso Bio Bio, pero si usted quiere revisar esta entrevista, recuerde que siempre está disponible en nuestro canal de YouTube, que es Bio Bio, arroba Bio Bio Chile, ¿no? A través de YouTube. Esta y otras entrevistas usted las puede revisar a través de nuestro canal de YouTube. Por acá saludamos a Marcelo, dice por acá, buenos días, primero nada que nada, feliz día a mi patria, a mi Chile, y a continuación quiero desear un muy feliz cumpleaños a mi madre, María Elisa Acevedo Pinto, mi tesoro, gracias. La amo muchísimo desde Los Lirios, nos saluda hasta ahora nuestro auditor Marcelo Carrasco. ¿Dónde se encuentran Los Lirios? Porque a mí dice Los Lirios región. ¿Pero en qué región, pues, amigo mío? De repente uno no puede saber todo. Sí, pues Los Lirios, esto es, le digo al tiro, O'Higgins, ahí está. O'Higgins, en la comuna de Requiro, tuve que buscarlo por Google, ¿ya? Bueno, en fin, son cosas que pasan naturalmente. Bueno, por acá, todavía se mantiene la tormenta de arena ya en Iquique, y dicen que es para largo, por lo menos hasta la noche de hoy va a seguir la situación muy compleja, así que bueno, durante el transcurso de las horas vamos a estar ahí ampliando esta información, lo que esté reporteando Cristian Núñez desde la capital Iquique, lo que pasa en Alto Hospicio, usted lo va a escuchar también a través de la radio en este 18 de septiembre, donde celebramos en todo el país nuestras fiestas patrias. 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Página 7, para estar informado de todo con una mirada distinta. Con Página 7 y con los premios Cordillera, vamos a la pausa. Tenemos noticias del Informor y a la vuelta seguimos con más. Sí, tenemos otro especial musical para ustedes, pasadita a las 6 de la mañana. Somos el trasnoche de la radio. No se separe, ya volvemos.
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1: La expresidenta Michelle Bachelet enfrenta hoy viernes un nuevo y decisivo capítulo de su carrera a la ONU al someterse al tercer sondeo preliminar del Consejo de Seguridad, una medición que es trascendental antes de definir el futuro de su campaña. De esto nos cuenta Daniel Ormeño.
7: La exmandataria llega a este nuevo examen tras un segundo sondeo que dejó cifras adversas, donde obtuvo solo 2 votos de aliento, 6 en contra y 7 abstenciones, resultado que la ubicó en el 7º lugar entre 8 candidaturas y que volvió a instalar dudas sobre el respaldo a su postulación. En paralelo, la candidatura enfrenta otro obstáculo en Chile. El gobierno del presidente José Antonio Kast mantiene su decisión de no respaldarla, mientras el canciller Francisco Pérez ha señalado que para La Moneda es un tema absolutamente zanjado. Para el analista internacional Jorge Hein, este fue uno de los factores trascendentales que terminaron debilitando las pretensiones de Bachelet.
8: Obviamente, el hecho que el presidente Kast le quitara su respaldo debilitó la posición de la candidatura de Michelle Bachelet. Y por otra parte, las señales emitidas desde la Casa Blanca hicieron que al momento de estos tropos, obviamente, afectaran su candidatura.
7: El sondeo de hoy viernes será nuevamente una votación informal entre los 15 integrantes del Consejo de Seguridad, donde los países expresan respaldo, rechazo o no manifiestan una posición, por lo que el resultado permitirá conocer cómo ha evolucionado el apoyo a las distintas candidaturas.
1: En otras informaciones les contamos que el gobierno inició conversaciones con parlamentarios, esto fuera del oficialismo, parlamentarios fuera del oficialismo, para poder sumar apoyos y reponer el financiamiento de la sala cuna universal. De esto nos informa Cristóbal López.
9: el gobierno empieza a activar las reuniones con parlamentarios para poder restituir el financiamiento de la sala cuna universal. La norma es de quórum calificado, por lo que necesitarán para su aprobación de la mayoría de parlamentarios en ejercicio, es decir, 78. El oficialismo como tal tiene 76 votos en la Cámara de Diputados, por lo que el Ejecutivo inició conversaciones con sectores que le podrían entregar los votos restantes, como el Partido de la Gente. La primera instancia fue una llamada telefónica entre el ministro del Trabajo Tomás Rau y Franco Parisi. El ex candidato presidencial planteó una nueva fórmula, donde la carga del seguro de cesantía pasa de 0,35 a 0,03%, mientras que el 0,32% restante sería asumido por los empleadores. El jefe de la bancada del PDG, Juan Marcelo Valenzuela, planteó otras fórmulas para darle viabilidad al financiamiento.
10: Si hoy el Estado no tiene todos los recursos, podemos estudiar un mecanismo transitorio que utilice parte de esas cotizaciones, pero como una fórmula de préstamo al Estado, con una obligación clara de restitución, con una rentabilidad razonable.
9: En tanto, el ministro Rau fue entrevistado por Radio Pauta, donde afirmó que esperan poder terminar la tramitación del proyecto de sala cuna universal y poder despacharlo a ley durante el mes de enero.
1: 6 estudiantes han muerto y 17 han resultado heridos este viernes en un tiroteo registrado en una escuela del municipio de Vanga, esto es en la provincia de Cotabato del Sur, en el sur de Filipinas, según un comunicado divulgado por el Departamento de Bienestar Social y Desarrollo del país. El llamado DSWD explicó que, según su informe actualizado, se ha confirmado el fallecimiento de 6 alumnos y que otros 17 sufrieron heridas graves. Información del momento que llega desde la provincia de Cotabato del Sur, en el municipio de Vanga, esto es en el sur de Filipinas, donde 6 estudiantes fallecieron y otras 17 resultaron heridos tras un tiroteo que se registró en una escuela del municipio de Vanga, reiteramos, en la provincia de Cotabato del Sur, en el sur de Filipinas, según un comunicado divulgado por el Departamento de Bienestar Social y Desarrollo del país. 17 sufrieron heridas graves y 6 alumnos es el saldo, que es información en desarrollo y que nos llega a través de las agencias informativas. Estaremos ampliando. Son las 6 de la mañana con 4 minutos, 9,3 grados, marcan los termómetros a esta hora en Santiago, cielo despejado, humedad del 93%. Revisamos a esta hora cómo está el tiempo en la ciudad de San Antonio y Cartagena. 13 grados a esta hora, cielo nublado, San Antonio y en el litoral central, con una humedad relativa en el ambiente que alcanza al 88%.
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1: Son las 6 de la mañana con 12 minutos. Seguimos con ustedes, sí, pues a través de nuestras 43 estaciones. Estamos en la señal de BioBio TV, por biobiotv.cl y también en la aplicación de radio BioBio, acompañándoles en esta mañana, ya de día 18 de septiembre. Y en donde, bueno, estamos atentos a lo que pasa en el norte, a lo que está pasando también aquí en nuestra capital, cómo va a estar el día. Bueno, de todo eso un ratito más, a eso de las 7 de la mañana, pasadito a las 7, vamos a estar con el informe y el pronóstico del tiempo para todo el país, donde se vienen inusuales temperaturas para ciudades como Arica e Iquique. Ya le voy a contar de qué se trata todo esto, pero mientras tanto queremos invitarles a que se comuniquen con nosotros a través del más 569-9200-7888 y también el 800-810-810. Mientras tanto, escuchemos nuestra música de nuestra tierra, a pedido de muchos de ustedes. Maiwen de Los Ángeles, ¿cierto? Hay cariño, que suena aquí en el trasnoche, nuestra música para este 18 de septiembre.

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1: ¿Qué le parece este viaje ahí por el sur, en Los Ángeles, con el grupo Mayhem? Este recorrido en Chiloé, gracias a estos famosísimos valses chilotes ahí de la mano de los Guasos de Algarrobal. Bueno, sí vamos a recorrer durante esta madrugada parte de nuestro país. Pero también queremos informar a nuestros auditores de que hay corte de tránsito a esta hora en General Gana y Ñuble. Esto es en San Diego. Hay un procedimiento policial que vamos a estar informando, por supuesto, a través del trasnoche y también de nuestros servicios informativos. Que hay un procedimiento de la Policía de Investigaciones y Carabineros en San Diego, entre General Gana y Ñuble, así que mucha precaución para quienes conducen a esta hora, sobre todo para quienes están muy temprano.

0: septiembre, que aunque muchas veces hablamos del Día de la Independencia, usted habrá escuchado o escuchó el discurso de una autoridad comunal de Santiago, nos referimos al alcalde Mario Desbordes, quien había asegurado de que el 18 de septiembre es la independencia de Chile, pero no es la independencia de Chile. Incluso está un conocido historiador, como es Cristóbal García Huidobro, casi se va del estudio donde estaba reaccionando al discurso, porque no es así, pues. El 18 de septiembre de 1810 se formó la primera Junta Nacional de Gobierno. La proclamación de la independencia llegó 8 años después, en 1818. Por eso, el 18 recuerda el inicio de un proceso que terminaría separando definitivamente a Chile de la corona española, pero tómelo muy en cuenta, no es la independencia. Y es más, esta primera junta todavía reconocía al rey de España, lo sabía, ¿cierto? Porque esta primera junta de gobierno, que fue realizada en 1810, no nació declarando inmediatamente la independencia. En ese momento, sus integrantes todavía manifestaban lealtad al rey español, que en ese tiempo era Fernando VII, que se encontraba cautivo durante la ocupación napoleónica de España. ¿Se acuerda? Napoleón Bonaparte, su hermano Pepe Botella. Lo conversamos también en su minuto ahí junto a Carlos Barría de Casasar cuando repasamos la batalla de Waterloo, ¿no? Bueno, el proceso independentista fue desarrollándose después. Así que aquel 18 de septiembre no se levantaron simplemente diciendo ¡oh, Chile es independiente! Al contrario, esta primera junta, curiosamente, fue para poder demostrar de alguna otra manera el reconocimiento y lealtad al rey de España, que se encontraba cautivo durante la ocupación napoleónica. ¿Sabe cuántas personas participaron en este cabildo? Se lo voy a contar a la vuelta de esta canción, junto a las corraleras y las guitarras de Miguel Molina, tomando tinto y del otro. ¿Cuál le gusta a usted? Escuchamos aquí en El Trasnoche.
1: ¡Uy, uy!

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1: Ahí estábamos escuchando al grupo Bafona con este Sao Sao y el saludo entonces para la gente de Isla de Pascua o Rapa Nui, que nos escuchan a través de biobiochile.cl, nos sintonizan en biobiotv.cl. Y escuchábamos también a las corraleras y la guitarra de Miguel Molina tomando tinto y del otro. Música folclórica para esta hora, para despertar con nuestro sentimiento patrio, con nuestra música, con nuestras raíces, con nuestras costumbres. Buen día, gente, feliz día. Saludos desde Argentina por acá, Ariel Bravo. Saludos, Ariel, gracias por acompañarnos. Ya vamos a ir también con cortes de tránsito en un ratito más, producto de la realización del Tedeum Ecuménico que se va a realizar en la Catedral Metropolitana hoy viernes. Tenemos ya la información de Transporte Informa. Eso de las 8 de la mañana se van a implementar cortes y desvíos de tránsito en el centro de Santiago, así que presten mucha atención a lo que le vamos a indicar aquí en la radio para que tome alternativas si se dirige al centro de nuestra capital. Y como es la costumbre, se cierra producto de la realización del Tedeum en la Catedral Metropolitana, esta actividad de acción de gracias que realiza la Iglesia Católica en la Catedral Metropolitana de Santiago, una tradición también de fiestas patrias. Y a propósito de tradiciones de fiestas patrias, ¿sabe cuántas personas participaron en el Cabildo? Cerca de 400 personas, un encuentro que tuvo lugar en Santiago a las 9 de la mañana, cerca de las 9 de la mañana, un 18 de septiembre de 1810. Según los antecedentes conservados por Memoria Chilena, sitio que pertenece a la DIVAM, participaron alrededor de 400 ciudadanos. De aquí el Cabildo Abierto surgió la primera Junta Nacional de Gobierno, presidida por Mateo de Toro y Zambrano. Un encuentro de unas pocas centenas de personas que terminó convirtiéndose en una de las fechas centrales de nuestro calendario. Durante los primeros años de la República, septiembre no tenía el monopolio de las celebraciones patrias. Aquí viene un dato súper importante porque nuestro país tuvo más de una fiesta nacional. Llegaron a conmemorarse tres fechas: el 12 de febrero, relacionado con Chacabuco y la independencia, el 12 de febrero, quiero decir, relacionado con Chacabuco y la independencia, y el 5 de abril por la batalla de Maipú y el 18, etc. O sea, teníamos tres fechas para celebrar las fiestas patrias. Bueno, con el paso de los años fueron eliminándose algunas celebraciones. Finalmente, en 1837, el 18 de septiembre quedó establecido como la gran fiesta nacional. Ahora usted se preguntará, ¿por qué terminó ganando septiembre? Hay una razón bastante práctica. Mantener varias fiestas nacionales durante el año generaba dificultades económicas y laborales. Además, las celebraciones de febrero podrían coincidir con la cuaresma y con una época importante para las cosechas. Por eso, en 1837 se decidió concentrar las principales celebraciones nacionales en una sola fecha, y la elegida fue el 18 de septiembre. A la vuelta de la siguiente canción yo le voy a contar algo. Las fondas, ¿sí?, son mucho más antiguas que la propia República. ¿Querés saber por qué? Se lo cuento después, junto a la música de las guitarras de Miguel Molina y Catalina y las Bordonas de Oro. Pero déjalo así.

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1: 6:42, aquí estamos de vuelta con ustedes aquí en el trasnoche de la radio, saludando al público de Recambio, ¿eh? Porque son los que se despiertan a esta hora en compañía de nosotros. Ustedes saben que, bueno, hemos informado también de muchas cosas que han ocurrido durante la madrugada, este temporal de arena que ha surgido en Iquique, en Alto Hospicio, que mantiene con varios clientes sin energía eléctrica, sobre todo en Iquique, sobre todo en Alto Hospicio y en Iquique. Estamos sin señal a esta hora en la capital de Tarapacá, así que mientras tanto nos pueden sintonizar por biobiochile.cl o en la aplicación de Radio Bio Bio. Nos cuenta por acá un auditor que ya está bajando la tormenta de arena, ya, pero hay que recordar que es una condición meteorológica que va a extenderse hasta la noche del viernes 18, o así lo determina la Dirección Meteorológica de Chile. Recuerden que todo esto puede cambiar. Ya vamos a ir con la información relacionada también a los cortes de tránsito por el Tedeum que se va a realizar en la Catedral Metropolitana en algunas horas más. A eso de las 8 de la mañana van a comenzar los cortes de tránsito por el centro de Santiago. Y nosotros, mientras tanto, seguimos con las curiosidades de este 18. Y yo le había dejado planteado una curiosidad, porque resulta que las fondas son mucho más antiguas que la propia República. ¿Sabía usted eso? Uno podría pensar que las ramadas aparecieron junto con las fiestas patrias, pero no. Su antecedente se remontan al periodo de la colonia, incluso al siglo XVI. Eran lugares populares de reunión, especialmente vinculados al mundo rural, donde había comida, bebida, música y baile. Con el nacimiento de la República terminaron incorporándose a las celebraciones patrias y ahí se quedaron. Yo le había dicho una palabra, ramada. Algunos hablan de fonda, otros de chingana, pero no eran exactamente lo mismo. Claro, hoy usamos estos nombres casi como sinónimos, pero históricamente existían diferencias. La ramada era una construcción provisoria levantada con troncos y ramas. Las chinganas eran recintos de diversión popular más estables, generalmente ubicados en sectores periféricos de las ciudades. Y las fondas podían ser construcciones más sólidas e incluso ofrecer alojamiento. Con el tiempo, los tres conceptos terminaron mezclándose con el lenguaje popular. Y algo que también nos caracteriza, la cueca como baile nacional. Porque esta coincidencia es bastante precisa. La cueca llevaba mucho tiempo formando parte de la cultura chilena, pero su reconocimiento oficial como baile nacional llegó mediante un decreto publicado el 18 de septiembre de 1979. Y tampoco existe una sola cueca. A lo largo de Chile encontramos distintas formas, estilos e interpretaciones dependiendo de la zona del país. Y bueno, ¿qué pasa con la bandera? No es solo una decoración dieciochera. Durante estas fechas también sacar la bandera tiene además una dimensión legal. Según la normativa, esta establece días determinados en los que debe izarse obligatoriamente la bandera nacional. Entre ellos están el 18 y el 19 de septiembre. Así que esa imagen tan característica de septiembre, con banderas en casas y edificios, no responde únicamente a una sola costumbre, ¿eh? Así que tiene tiempo para poder izar la bandera durante las próximas horas, así que si se le olvidó, póngala inmediatamente porque para poder evitar sanciones. ¿De acuerdo? 6:45, seguimos escuchando nuestra música aquí en el trasnoche de la radio. Estos son Los Piolas del Lote, Tu Falso Amor.

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1: En este fin de semana dedicado a nuestras fiestas patrias te acompaña el trasnoche de la radio. Por supuesto que mañana vamos a seguir con la misma dinámica, con buena música para bailar, con sus saludos ahí al comienzo con la fonda del trasnoche. Luego esto muta con especiales musicales, con, bueno, con la variedad que le ofrece y con el menú que le ofrece ya en tempranas horas de la mañana al trasnoche, hasta despertar ya con las informaciones del tiempo, los titulares y lo que respecta a cortes de tránsito. A propósito, se lo había prometido y esto no lo vamos a dejar pasar, porque desde las 8 de la mañana de hoy, viernes 18 de septiembre, se van a implementar cortes y desvíos de tránsito en el centro de Santiago. ¿Por qué? Porque hoy se va a desarrollar el Tedeum ecuménico, se va a desarrollar esta actividad religiosa que es parte de las celebraciones patrias en nuestro país y que guarda relación obviamente con la Iglesia Católica. Y bueno, y que reúne también a todas las iglesias en general. Tedeum ecuménico que se va a realizar durante esta jornada. Y preste mucha atención porque aquí tenemos también, usted en la pantalla Bio Bio TV va a revisar los cortes de tránsito que se van a ejecutar durante esta jornada y de los cuales usted tiene que prestar mucha atención. Según Transporte Informa, hay restricción de tránsito que se va a implementar al interior del perímetro comprendido entre la calzada norte de la Alameda, la avenida Manuel Rodríguez, Ismael Valdés Vergara y Santa Lucía. Se recomienda a los automovilistas optar una alternativa y a los pasajeros de los servicios públicos de transporte preferir el metro de Santiago. Lo que estamos viendo a continuación es el desvío de la locomoción colectiva que desde el sector norte, una vez que se dirige desde el sector norte, desde Balmaceda y en el sector sur por, en este caso por O'Higgins, ¿ya? Sector Poniente Manuel Rodríguez y Sector Oriente por Santa Lucía. Sector Poniente por Manuel Rodríguez, dirección norte, o sea, vamos a recapitular nuevamente. Los que se dirigen al sector norte de la capital deben hacerlo por Avenida Balmaceda. En el sector sur, por la calle, por la Alameda Libertador Bernardo O'Higgins. En el sur, digo, en el sector poniente por Manuel Rodríguez y el sector oriente por Santa Lucía. Esos son los desvíos, ¿ya? Que van a comenzar, a partir de las 8 de la mañana. ¿Qué pasa con los vehículos particulares? Ya hay desvíos en el sector norte por Manuel Seda, en el sector sur por O'Higgins, en el sector poniente por Manuel Rodríguez y en el sector oriente por Santa Lucía. Es algo muy, muy similar, de hecho. Los desvíos de tránsito, tanto para la locomoción colectiva como también para la locomoción particular, son muy similares, ¿ya? Así que, bueno, y aquí tenemos la próxima lámina, que justamente, no, esto es locomoción colectiva, no, sí, aquí hemos repetido esta lámina, esta es la de vehículos particulares, ahí sí, vehículos particulares. Entonces, vamos a recapitular para que entiendan nuestros auditores. Para el sector norte, cuando usted vaya por, por el sector norte, el trayecto sigue por Balmaceda, en el sector sur por O'Higgins. Si usted, todos son los mapas, mejor, se lo entregamos, si usted lo necesita, para justamente no empecemos en este sentido a enredarnos un poco con la información, yo le puedo entregar estas láminas y también le puedo entregar el link, ya, para los desvíos por el Tedeum. Pero lo cierto es que, en línea general, todo lo que es el eje de la Plaza de Armas va a estar cerrado, ¿ya? Así que mucha precaución para quienes circulan a esta hora. Así que se recomienda a los automovilistas optar por alguna de las alternativas que aparecen en el sitio de transporteinforma.cl y a los pasajeros de los servicios públicos de transporte preferir el metro de Santiago, ¿ya? Si quieren dirigirse al centro de la capital, porque va a estar completamente cerrado. De hecho, por acá algunos auditores como Aurelio nos cuentan que ya está cercada la Plaza de Armas precisamente para el desarrollo del Tedeum ecuménico que se va a desarrollar en la justamente en la Catedral Metropolitana. Ah, no habíamos quedado en negro, pero vamos a volver acá en un 2x3. En un 2x3, sí, porque habíamos cerrado las láminas de que nos entrega Transporte Informa. Ahora sí, ahí estamos nuevamente con ustedes. Bueno, saludos desde Taltal, terminando turno de noche y saliendo descanso con mucha sed, nos dice por acá Pedro. Ah, mira. Eso mismo. Bueno, hay que tomar la licencia, hay que tomarse la licencia, sí, pues. Hay que tomarse la licencia para estos para este día, ¿cierto?
2: Sí,
1: de todas maneras, ¿eh? Claro que sí. Bueno, ya son las 6 de la mañana con 56 minutos. Estamos con ustedes aquí en el trasnoche de la radio y, bueno, conociendo aquí algunos cortes de tránsito relacionados al Tedeum y, bueno, lo que significa los desvíos de tránsito por el centro de Santiago. Y más información en transporteinforma.cl y, si lo desea, podemos compartir el link que usted necesita respecto a lo que es el los cortes de tránsito allí en el centro de Santiago, ¿ya? 6:57 minutos, nos vamos a una cancioncita, ¿les parece? Para esperar las noticias del informador. Y a la vuelta seguimos con ustedes aquí en el trasnoche de la radio. Con Mecha Alonso, nos vamos al extremo sur, a la zona austral, corazón de escarcha aquí en el trasnoche.

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2: La oposición prepara para la próxima semana una mesa técnica para analizar el escenario laboral y definir propuestas frente a las dificultades que enfrenta el mercado del trabajo. Los detalles con Gabriela Piña.
3: La oposición prepara una mesa técnica para la próxima semana con ex autoridades de trabajo para abordar el escenario laboral y elaborar propuestas frente a la agenda del gobierno. La instancia surge en medio de cuestionamientos a las medidas impulsadas por La Moneda para enfrentar el desempleo y busca avanzar hacia una posición común más allá de las críticas al ministro Tomás Rau. El diputado del Frente Amplio, Ignacio Churra, cuestionó las cifras de desempleo y sostuvo que el gobierno no ha priorizado la generación de puestos de trabajo ni la inversión pública.
4: En Chile, este gobierno llegó con una promesa de mejorar la economía y lo cierto es que en estos 6 meses ha tomado solo medidas que la han deteriorado y que están esencialmente destinadas a mejorar las condiciones de quienes más tienen en este país, pero no de quienes más necesitan.
3: De esta forma, la reunión prevista para la próxima semana será una nueva instancia de coordinación opositora con el objetivo de avanzar desde el diagnóstico y las críticas hacia una propuesta en materia de empleo.
2: En medio de las presiones inflacionarias por la guerra de Estados Unidos con Irán, la Fed le dio un portazo a Trump y subió los tipos de interés por primera vez en 3 años, lo que no deja exento de riesgos a un país como Chile. Los detalles con Vanessa Gajardo.
5: Con Kevin Warsh a la cabeza, el Consejo de la Reserva Federal de Estados Unidos votó de forma unánime por subir las tasas de interés en 0.25 puntos, llevándolas al rango de 3,75 a 4% y marcando la primera alza desde julio de 2023. La decisión llega en medio de las presiones inflacionarias que ha dejado la guerra con Irán y pese a las insistencias del presidente Donald Trump para bajar los tipos. Javier Mella, académico de la Facultad de Ingeniería y Ciencias Aplicadas de la Universidad de los Andes, dijo que estas señales complican un recorte en el Banco Central de Chile, mientras Diego Barnuevo, analista de mercados de Buri, enumeró los efectos que esta decisión podría tener en nuestra economía.
6: Asimismo, esto hace más difícil al Banco Central realizar potenciales bajas en sus tasas de política monetaria.
7: Para Chile, el principal efecto sería una posible depreciación del peso. Esto, a su vez, encarecería las importaciones y puede agregar presión adicional sobre la inflación.
5: Y esta no sería la última alza de la Fed. Los economistas esperan otra subida para fines de 2026.
2: En informaciones de carácter internacional, les contamos a esta hora que el gobierno de Portugal y los representantes de las fuerzas de seguridad terminaron sin acuerdo la reunión del jueves sobre un complemento para los agentes destinados al control de fronteras ante las objeciones sindicales que a su cobro implique perder otras compensaciones salariales. El Ministerio de Administración Interna precisó este viernes en un comunicado que su propuesta contempla un suplemento de 160 euros en 2026 con efectos retroactivos a julio, que aumentaría a 230 euros en 2027. La medida está dirigida a los integrantes de la Unidad Nacional de Extranjeros y Fronteras, UNEF, de la Policía de Seguridad Pública, PSP, y de la Unidad de Control Costero y de Fronteras de la Guardia Nacional Republicana. El presidente de la Asociación Sindical de Profesionales de la Policía, Paulo Santos, consideró insuficiente la propuesta porque los agentes que ingresen a la UNEF perderían complementos como los de patrulla o mando, según declaraciones a los periodistas recogidas por Diario de Noticias. De acuerdo con su estimación, para un agente procedente de patrulla, la mejora efectiva rondaría los 70 euros, lo que a su juicio dificultaría atraer profesionales jóvenes y garantizar la estabilidad de la unidad. Pese a la falta de entendimiento en la reunión, el ministerio anunció que enviará en los próximos días el articulado de la propuesta a los sindicatos de la PSP y las asociaciones profesionales de la GNR para que adopten una decisión final. El Ejecutivo defiende que el suplemento reconoce la especialización y la responsabilidad de las funciones fronterizas que requieren formación específica, conocimientos técnicos y la aplicación permanente de la legislación nacional y europea. Entre esas tareas figuran la comprobación de documentos, la detección de fraudes, la consulta de bases de datos y la evaluación de condiciones de entrada en el país, con decisiones que afectan a la seguridad interna y a la libertad de circulación. Santiago presenta a esta hora 8,6 grados de temperatura. El cielo se encuentra despejado a esta hora. La humedad alcanza al 94%. Concepción, 9 grados la temperatura de estos momentos con nubosidad parcial a esta hora, humedad del 93%, mientras que 13 grados son los que se registran a esta hora en Viña del Mar y Valparaíso, con cielo cubierto y una humedad relativa en el ambiente que alcanza al 100%.
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2: Revisamos los titulares para esta jornada de día viernes 18 de septiembre de 2026. Más de 400.000 vehículos esperan que salgan de la región metropolitana por la celebración de fiestas patrias. El peaje a Luca estará disponible hasta las 10 de la mañana en la ruta 68 y 5 Norte. Ayer el presidente José Antonio Kast se trasladó hasta San Bernardo para acompañar al alcalde Christopher White en el acto cívico por el 18 de septiembre. La Moneda descartó cambios en su diseño comunicacional en medio de las críticas al sistema de vocerías. La próxima semana la oposición instalará una mesa técnica para elaborar propuestas en materia de empleo. Impactos en las inversiones, según especialistas, generaría en nuestro país la decisión de Estados Unidos de elevar los tipos de interés. En la antesala de su viaje a Nueva York, el jefe de Estado chileno sostuvo una reunión con el embajador Brandon Judd. Michelle Bachelet conocerá esta jornada los resultados del tercer sondeo en su carrera por la Secretaría General de Naciones Unidas. El Ejecutivo rechazó la posibilidad de utilizar bencina mezclada con etanol en Chile. Antes de fin de año se podrían estar cerrando los primeros acuerdos con las concesionarias de autopistas para modificar las tarifas del TAG, de acuerdo a lo adelantado por el Ministerio de Obras Públicas. Claridad pidieron los gremios judiciales en torno a los cuadernos de remoción que está llevando adelante la Corte Suprema. La Contraloría detectó una serie de irregularidades en la Municipalidad de Lota, como la apuesta realizada por el jefe comunal en un casino y la falta de un mecanismo para el control de asistencia de los empleados. En noticias del exterior, el presidente de Estados Unidos, Donald Trump, busca reunirse con la presidenta interina de Venezuela, Delcy Rodríguez, la próxima semana al margen de la Asamblea General de la ONU. La caída en el consumo y un descenso en la inversión afectaron negativamente el Producto Interno Bruto de Argentina, que cayó 0,6% el segundo trimestre de este año. En el deporte, la selección masculina de fútbol sub-20 enfrentará a Perú y la femenina a Venezuela en los Juegos Suramericanos 2026. Y el Elche de Lucas Cepeda visitará al Español por la séptima fecha de la Liga Española.

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1: Así es, y con la música de Illapu vamos a hacer nuestro recorrido de norte a sur con el informe y pronóstico del tiempo. Vamos a partir en el norte puntualmente porque la Dirección Meteorológica de Chile nos reporta de temperaturas inusuales para la costa de Arica y Parinacota y también para la costa de Tarapacá. Lo habíamos informado oportunamente, la Dirección Meteorológica de Chile ha informado de esta alerta meteorológica de temperaturas extremas en el litoral de las regiones de Arica, y Parinacota y Tarapacá, además de vientos de arena. Temperaturas que para el día de hoy, como máxima, escuche bien esto, en la costa de Arica van a alcanzar temperaturas que van a llegar a los 30 grados centígrados. Atención, gente de Arica, habrá cielo nublado, chubascos aislados y tormenta de arena con viento entre 40 y 60 kilómetros por hora y ráfagas de viento que ya se han sentido por lo menos en Iquique y en Alto Hospicio, ¿ya? Pero también van a llegar a la ciudad de Arica hasta 70 kilómetros por hora, condición que se va a mantener hasta la tarde. 30 grados en los que se proyecta para hoy. Calurosa temperatura para esta jornada en Arica, lo mismo que en Iquique. Nublado y tormenta de arena con viento entre 40 y 60 kilómetros por hora por la mañana, ráfagas de viento de hasta 70 kilómetros por hora. Pero esta condición ya se está empezando a moderar, a bajar. Ya, y en la tarde habrá nubosidad parcial variando despejado con viento entre 40 y 60 kilómetros por hora. 30 grados es lo que se espera para hoy, es decir, el viento, la tormenta de arena se va a trasladar en las próximas horas a la región de Arica y Parinacota, donde también prestaremos máxima atención a este evento meteorológico. Nos trasladamos al norte, a la segunda región, quiero decir, o región de Antofagasta, donde habrá cielo nublado por la mañana y en la tarde nubosidad parcial variando despejado con viento entre 25 y 40 kilómetros por hora. ¿Dónde? Usted se preguntará. En la ciudad de Antofagasta, 19 grados para hoy en la capital de la segunda región. Calama, por su parte, tendrá 20 grados con cielo cubierto en la mañana y en la tarde nublado, chubascos aislados y probable tormenta eléctrica con viento entre 40 y 60 kilómetros por hora. A esta hora de la mañana, 9 grados para la ciudad de Calama. Nos trasladamos a Chañaral, donde a esta hora hay chubascos aislados, el cielo se encuentra cubierto, probable tormenta eléctrica y esta condición se va a mantener hasta la tarde, donde habrá viento entre 25 y 40 kilómetros por hora con 20 grados de temperatura máxima. Donde también está lloviendo a esta hora es en Copiapó, condición que se va a extender de chubascos aislados, probable tormenta eléctrica hasta la tarde con una máxima probable de 22 grados. Lo mismo para Vallenar, cielo cubierto, chubascos aislados y probable tormenta eléctrica con viento entre 25 y 40 kilómetros por hora hasta la tarde, máxima de 22 grados centígrados. En La Serena y Coquimbo, cielo cubierto, chubascos aislados y probable tormenta

0: tormenta eléctrica en la mañana y en la tarde nublado y chubascos aislados variando a nubosidad parcial. En la noche, nubosidad parcial. 18 grados para hoy, con una temperatura en estos momentos que alcanza los 14 grados. Vicuña, había bastante preocupación con respecto a los fuertes vientos que, digamos, arruinaron las festividades o las primeras horas de la Pampilla de San Isidro. Cielo cubierto, chubascos aislados y probable tormenta eléctrica para Vicuña, con viento entre 25 y 40 kilómetros por hora. Y en la tarde, cubierto, chubascos aislados y probable tormenta eléctrica con máxima de 25 grados. Si usted está en Ovalle a esta hora, escuchándonos por la radio, le contamos que habrá cielo cubierto, chubascos aislados y tormenta eléctrica en la mañana, y en la tarde nublado y chubascos aislados variando nubosidad parcial. Temperatura máxima para hoy, 19 grados en Ovalle y Yapel. Nublado por la mañana y en la tarde cielo cubierto, chubascos aislados y probable tormenta eléctrica variando a nublado. Máxima de 20 grados centígrados. Ahora sí, para Janet, que nos está escuchando a esta hora porque quiere saber cómo va a estar el tiempo en Valparaíso y sobre todo en Viña del Mar. 17 grados de temperatura máxima para hoy, con cielo cubierto por la mañana, y en la tarde, nubosidad parcial. En la tarde y en la noche, nubosidad parcial. Ahora cielo nublado en la mañana, y en la tarde, nubosidad parcial con una máxima de 17 grados. Atenta, 17 grados para Viña del Mar, 16 grados para Valparaíso. Saludos para Janet, que nos está acompañando a esta hora a través de el trasnoche y quiere saber cómo va a estar el tiempo para Valparaíso y Viña del Mar. Pero si usted va a Algarrobo, va a Cartagena, a San Antonio, le cuento que habrá cielo cubierto en la mañana y en la tarde nublado, variando nubosidad parcial con una máxima de 17 grados centígrados. Eso es para el litoral central. Casablanca tendrá 18 grados por hoy, con cielo cubierto y neblina por la mañana, y en la tarde nublado, variando a nubosidad parcial. 27 grados es lo que se espera para San Felipe y los Andes. Nubosidad parcial por la mañana y, atención, nublado, chubascos aislados y probable tormenta eléctrica para San Felipe y los Andes. ¿Eh? 27 grados. ¿Eh? Y eso significa que probablemente en Santiago no va a haber tormenta eléctrica, al menos en lo que indica la Dirección Meteorológica de Chile para hoy. Así que parece que no va a haber lluvia para nuestra capital Santiago, por lo menos en los próximos días. Y eso lo voy a contar ya a la vuelta, cuando terminemos nuestro recorrido, donde siempre aterrizamos en la región metropolitana. Rancagua, capital de O'Higgins, nubosidad parcial durante toda la jornada con máxima de 27 grados. Lo mismo para la ciudad de Rengo, nubosidad parcial también para San Fernando con máxima de 27 grados. Santa Cruz, nublado variando a nubosidad parcial en la mañana y en la tarde nubosidad parcial variando despejado con máxima de 28 grados. Vamos a la región del Maule, a Curicó, que tendrá para hoy 26 grados con cielo nublado por la mañana y en la tarde nubosidad parcial. Mientras que Talca amanecerá con 25 grados de máxima con cielo nublado por la mañana y en la tarde nubosidad parcial. Mientras que Parral tendrá 24 grados con cielo nublado por la mañana y en la tarde nubosidad parcial. 24 grados para Parral, se me había olvidado. Constitución, cubierto y neblina por la mañana y en la tarde nublado variando nubosidad parcial con máxima de 18 grados. Región de Ñuble, Chillán y San Carlos, 23 grados con cielo nublado por la mañana y en la tarde nubosidad parcial. Mientras que en la región del Biobío, en este caso nos trasladamos a su capital, el Gran Concepción, que para el día de hoy tendrá la siguiente temperatura extrema para el día de hoy. 19 grados a esta hora, 9 grados de temperatura, cielo nublado por la mañana y se proyecta cielo despejado por la tarde para Concepción. 19 grados para hoy en Concepción. Los Ángeles, nublado variando nubosidad parcial en la mañana y en la tarde cielo despejado con máxima de 23 grados. La región de la Araucanía, en este caso Angol, vamos a partir en Angol, que tendrá nubosidad parcial por la mañana y en la tarde también la misma condición. La temperatura máxima para el día de hoy, 21 grados el día de hoy. Oye, saludamos a María Elena, que nos está escribiendo, ¿sabes dónde? De Japón, ¿sí? Feliz 18, un poco triste porque suspendieron la fonda que se realizan todos los años en Chibaquén, en Japón, por un tifón que va a pasar el domingo 20. ¿Ves? El tema del clima extremo también genera estragos en otros puntos del país. Pero nos vamos a ir a otra picada. Mira, el restaurante Eduardo en Tokio. Lo conozco. Mándale saludos al dueño ahí, a don Eduardo Ferrada, que también lo conocemos acá en nuestro programa. ¿Eh? Un chileno de tomo y lomo que representa muy bien no solamente la comida, sino que también, no solamente la gastronomía, sino que también a la colonia, a una parte de la colonia chilena, digamos, que está residiendo ya en Tokio, Japón. Vamos a Temuco, 20 grados para hoy, nublado y niebla por la mañana, y en la tarde nubosidad parcial con máxima de 20 grados. 7 grados es la temperatura que en estos instantes está sintiéndose en la ciudad de Temuco. Nubosidad parcial lo que se espera para Pucón y Villarrica, 19 grados para hoy en la zona lacustre de la Araucanía. La región de los ríos, en este caso Valdivia, tendrá 18 grados para hoy, cielo nublado y niebla por la mañana, y en la tarde nubosidad parcial con máxima de 18 grados. 2 grados bajo cero lo que se espera a esta hora en la ciudad de, lo que a esta hora, mejor dicho, está en estos momentos sintiéndose en la ciudad de Valdivia, temperatura actual. 19 grados en La Unión y Río Bueno para el día de hoy, con nubosidad parcial por la mañana, y en la tarde cielo nublado. Temperatura máxima para hoy, 19 grados. La región de los lagos, atención, región de los lagos, vamos a ver inmediatamente lo que nos entrega meteorología. Osorno, 17 grados para hoy con cielo nublado y niebla por la mañana, y en la tarde cielo nublado. Puerto Montt, 16 grados para hoy, cielo nublado y con neblina matinal, y en la tarde cielo nublado. Vamos a Chiloé, Ancud, nublado por la mañana, y aquí va a llover, cielo cubierto y lluvia débil que se va a extender durante el resto de la jornada con 12 grados de temperatura máxima. Castro, cubierto y lluvia débil todo el día con máxima de 13 grados, y también Quellón, cielo cubierto, lluvia débil para Quellón, según lo que nos indica la meteorología. A esta hora 9 grados en la estación Quellón. Ya en la región de Aysén, Coyhaique, también habrá cielo cubierto y lluvia débil, y con lluvia ya definitivamente por la tarde y por la noche, máxima de 11 grados para hoy en Coyhaique. Puerto Aysén, cielo cubierto y lluvia para esta jornada con una temperatura de 10 grados, mientras que Chile Chico tendrá 12 grados para hoy con nubosidad parcial en la mañana, y en la tarde cielo despejado. Para Villa O'Higgins, 8 grados la temperatura con cielo cubierto y lluvia débil todo el día. Vamos a la región de Magallanes, a Puerto Natales, que tendrá 12 grados para hoy, cielo nublado y chubascos débiles, y en la tarde nublado, ocasionalmente nubosidad parcial con viento entre 40 y 60 kilómetros por hora para Puerto Natales. Punta Arenas, cubierto y lluvia débil por la mañana, y en la tarde nublado y chubascos débiles con viento entre 40 y 60 kilómetros por hora. Puerto Williams, 9 grados para hoy con cielo nublado en la mañana, y en la tarde nublado y chubascos débiles con viento entre 25 y 40 kilómetros por hora. La Antártica chilena para el día de hoy tendrá 2 grados bajo cero, nublado con viento entre 40 y 60 kilómetros por hora y ráfagas de viento de hasta 70 kilómetros por hora. La isla de Pascua, Rapa Nui, tendrá 22 grados para hoy, cielo nublado y chubascos en la mañana, y en la tarde nublado, ocasionalmente nubosidad parcial con máxima de 22 grados, mientras que el archipiélago Juan Fernández tendrá 15 grados para hoy con cielo nublado por la mañana y cubierto por la tarde. Cerramos nuestro recorrido en la región metropolitana con temperaturas primaverales. Calor, nuevamente se repite el calor, al igual que el resto de estos días. Sí, vamos a tener 27 grados para este 18 de septiembre en nuestra capital. Cielo despejado, variando nubosidad parcial por la mañana, y en la tarde nubosidad parcial. Usted me ha preguntado por las lluvias, nada. De hecho, mañana sábado vamos a tener 9 y 24 grados de máxima con cielo nublado todo el día, el domingo también con cielo cubierto. Ahí van a bajar las temperaturas entre 18 y 19 grados, pero para hoy se pronostican 27 grados con cielo despejado en la mañana, y en la tarde nubosidad parcial, alcanzando temperaturas máximas de 28 grados en Colina, Santiago Norte, 27 grados en Santiago Oriente, 28 en San José de Maipó, 26 grados en Santiago Sur, 24 grados en Melipilla, 27 grados en Santiago Poniente, y finalmente cerramos nuestro recorrido en Curacaví, que tendrá 26 grados para hoy.
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2: Hay tipos a los que se les dicen locos, pero en realidad son intrépidos, valientes, arrojados. Uno, increíble, Joe Kittinger, que entre otras cosas, después de recorrer en 3 días 5.600, casi 5.700 kilómetros, el 18 de septiembre de 1984 se convirtió en la primera persona en cruzar en solitario el Océano Atlántico en un globo de gas. Joseph William Kittinger había nacido el 27 de julio de 1928 en Tampa, en Florida, Estados Unidos. Había estudiado en Jacksonville y después en la Universidad de Florida. Era un apasionado de la velocidad. Participaba en carreras de lanchas siendo adolescente y posteriormente completó el entrenamiento de piloto de aviación. Se unió entonces a las Fuerzas Aéreas Estadounidenses en marzo de 1949. Y un año después ya era piloto de los entonces incipientes e inseguros aviones a reacción. En 1954, Joe Kittinger fue transferido a la base aérea de Holloman, en Nuevo México, y al Centro de Desarrollo de Misiles de la Fuerza Aérea Estadounidense. Kittinger voló en un avión de observación para seguir el trineo cohete del coronel John Stapp, que el año 1955 alcanzó 1.017 kilómetros por hora. Y en 1957, como parte del proyecto Manik, alcanzó una nueva marca en altitud de 29.500 metros, recibiendo la Cruz de Vuelo Distinguido. Uno de sus mandos entonces lo convenció para que se alistase en un programa militar de investigación médica aeroespacial, que se ocupaba de analizar las reacciones del cuerpo humano en saltos desde grandes altitudes. Eso se llamó el proyecto Excelsior. ¿Y qué le habían dicho a Kittinger? De todas maneras, así, protegido por un traje presurizado, realizó una serie de 3 saltos en paracaídas desde un globo de helio con una góndola abierta, ya que en esa época ni siquiera existían cápsulas. Su primera experiencia, increíble, podría haber terminado en tragedia, porque en 1959 se lanzó desde 23.300 metros y cayendo se desvaneció poco después del salto. Completamente fuera de control, su cuerpo comenzó a girar a 120 revoluciones por minuto y en el proceso sus extremidades soportaron fuerzas de hasta 22G, las más extremas a las que jamás se haya sometido un ser humano sin resultar despedazado, y salvó la vida por la apertura automática del paracaídas. Pero Kittinger, menos de un mes después, volvió a intentarlo, esta vez desde 22.800 metros, y el salto fue perfecto. El 16 de agosto del año 1960 estableció marcas mundiales vigentes por décadas. El lanzamiento desde mayor altitud, 31.300 metros. La caída libre de mayor duración, 4 minutos con 36 segundos. Y la mayor velocidad alcanzada por un humano, sin otra ayuda que la fuerza de la gravedad, cayó a 988 kilómetros por hora. Abrió sí el paracaídas a 5.500 metros y tocó tierra sin mayores problemas. Sin embargo, el salto no fue plácido del todo, porque durante la ascensión tuvo un fallo de presurización en su guante derecho y la mano se le hinchó hasta alcanzar un tamaño el doble de lo normal. Kittinger mantuvo estos récords hasta el año 2012, cuando sus marcas, excepto la de caída más larga, fueron superadas por el paracaidista austriaco Felix Baumgartner, que saltó desde 39.068 metros de altura. Posteriormente, Kittinger cerró su capítulo estratosférico, pero no su azarosa existencia. Se embarcó a la guerra de Vietnam. Allí tomó parte de 483 misiones, hasta que en el año 1972, el Phantom que pilotaba fue abatido por un misil de un MiG-21 vietnamita. Estuvo 11 meses prisionero en Hanoi y fue sometido a distintas torturas, pero sobrevivió y regresó a los Estados Unidos. Ahí dejó el ejército el año 1978. Con esos agitados antecedentes cualquiera se hubiese jubilado, pero Kittinger centró ahora su interés por la aeroestación, y el año 1984 se convirtió en el primer hombre en atravesar los 5.700 kilómetros de anchura del Atlántico a bordo de un globo y en solitario. Kittinger salió de Caribón, en el estado de Maine, en Estados Unidos, el 14 de septiembre de ese año. Los fuertes vientos amenazaron con hacer fracasar la empresa, pero tras 84 horas de vuelo, Kittinger logró aterrizar el globo al interior de la localidad italiana de Savona, en la costa de la Liguria. Las malas condiciones meteorológicas hicieron que el globo se posara sobre la copa de un árbol. La primera travesía en globo, en solitario, culminada ese 18 de septiembre de 1984 por el militar estadounidense en retiro, Joseph William Kittinger.
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1: La ruta 5 sur entre Río Claro, entre Buin y Río Claro, nos informa de que no hay novedades en el tránsito, está completamente expedito, el cielo se encuentra despejado. Por su parte, el acceso sur a Santiago en el tramo Enlace Vespucio, Paso Superior a Angostura, también tránsito completamente expedito y también con cielo despejado.
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1: Bien, pues, nos vamos. Gracias por acompañarnos en este trasnoche. El primero que hacemos, a modo de fonda, a modo de celebrar nuestra patria en este día que recién comienza. Las recomendaciones, las de siempre. Beba con moderación. No les vamos a permitir a que ocupe las llaves para poder manejar, ni por nada del mundo. Pásenlo en familia, coma rico, disfrute esta jornada que recién comienza. En nombre de quienes hacemos el trasnoche, junto a Ángel de Dios en los mandos técnicos y este servidor Nicolás Estañaro, muchas gracias por acompañarnos. Que pasen un feliz 18, felices fiestas. Maneje también de manera moderada, respete siempre la velocidad y distancia si va a salir fuera de Santiago. Y si usted se encuentra en cualquier ciudad de nuestro país, estaremos atentos también a lo que está pasando en el norte. Bueno, la radio va a estar siempre informando. Ya vienen las noticias, que estén muy bien. Y nosotros nos reencontramos en la próxima fonda, el trasnoche, en un par de horas más. Sigan en sintonía de la radio con las fondas, con las ramadas en directo y con una gran programación para acompañarlo en este 18. ¡Chao! ¡Hasta la próxima!
3: ¡Uy, uy!
1: ¡Uy, uy!

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3: Más de 400.000 vehículos espera que salgan de la región metropolitana por la celebración de las Fiestas Patrias. El peaje a Luca estará disponible hasta las 10 de la mañana en la ruta 68 y en la 5 Norte. Ayer el presidente de la República, José Antonio Kast, se trasladó hasta San Bernardo para acompañar al alcalde Christopher White en el acto cívico por el 18 de septiembre. En la antesala de su viaje a Nueva York, el jefe de Estado sostuvo una reunión con el embajador estadounidense Brandon Judd. Michelle Bachelet conocerá durante esta jornada los resultados del tercer sondeo en su carrera por la Secretaría General de las Naciones Unidas. La Moneda descartó cambios en su diseño comunicacional en medio de las críticas al sistema de vocerías. La próxima semana, la oposición va a instalar una mesa técnica para elaborar propuestas en materia de empleo. Impactos en las inversiones, de acuerdo a especialistas, generaría en nuestro país la decisión de Estados Unidos de elevar los tipos de interés. El Ejecutivo rechazó la posibilidad de utilizar bencina mezclada con etanol en nuestro país. Antes de fin de año se podría estar cerrando los primeros acuerdos con las concesionarias de las autopistas para modificar las tarifas del TAG, de acuerdo a lo adelantado por el Ministerio de Obras Públicas. Claridad pidieron los gremios judiciales en torno a los cuadernos de remoción que está llevando adelante la Corte Suprema contra varios magistrados. La Contraloría detectó una serie de irregularidades en la municipalidad de Lota, como apuestas realizadas por el jefe comunal en un casino y la falta de un mecanismo para el control de asistencia de los empleados. En noticias del exterior, 6 muertos y 17 heridos ha dejado un tiroteo en una escuela en el sur de Filipinas. En medio de la guerra con Ucrania, Rusia realiza sus elecciones legislativas. El presidente estadounidense Donald Trump buscará reunirse con la presidenta interina de Venezuela, Delcy Rodríguez, al margen de la cumbre de la ONU la próxima semana. En el deporte, la selección masculina de fútbol sub-20 va a enfrentar a Perú y la femenina a Venezuela en los Juegos Sudamericanos 2026. Y el Elche de Lucas Cepeda va a visitar al Español por la 7ª fecha de la Liga Española.
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4: 8:03 a.m.
3: Muy buenos días, bienvenidos, gracias por acompañarnos. Iniciamos la revisión de las noticias en esta edición de Radiograma, en esta jornada de 18 de septiembre, donde estaremos durante esta jornada, por ejemplo, con el Te Deum que se va a realizar en la Catedral de Santiago. A esta hora, Santiago, la capital, tiene una temperatura de 8 grados con 9 décimas, la humedad del 94%. Santiago espera en el día de hoy cielos despejados con una máxima de 27. En Valparaíso, cubierto, variando a escasa nubosidad, con una máxima de 16. 27 grados hoy día en Rancagua, con escasa nubosidad, nubosidad parcial en Talca, con una máxima de 25. Chillán, con cielos con nubosidad parcial variando despejado, una máxima de 23. Concepción, nubosidad parcial en la tarde, despejado, máxima de 19. Escasa nubosidad en Temuco, con una máxima de 20. Valdivia, igual, con una máxima de 18. Puerto Montt, nubosidad parcial, la máxima será de 16 grados. En la isla de Chiloé se esperan cielos con nubosidad parcial, pero se cubrirá y en la tarde habrá precipitaciones, con máximas de 12 en Ancud y 13 en Castro. Coyhaique, cubierto y lluvia, máxima 11. También en Punta Arenas se espera hoy día cielos cubiertos y precipitaciones con una máxima de 11 grados. La Serena y Coquimbo, atención, cielos cubiertos, se esperan precipitaciones durante la jornada, particularmente en la mañana, con probables tormentas eléctricas. La máxima será de 18 grados. En Copiapó también hoy día, cubierto, precipitaciones, una máxima de 22. Antofagasta, nubosidad parcial, máxima de 19. Y hemos estado muy preocupados con Arica e Iquique, que va a registrar durante esta jornada una situación muy, muy particular. Se esperan temperaturas altas, muy altas. 30 grados de máxima se espera hoy día en Arica y en Iquique. Se han registrado durante la madrugada algunas precipitaciones, pero además tormentas de arena durante esta jornada en Arica y Iquique. Lo hemos estado contando durante la transmisión de el trasnoche. Y de hecho hay alertas meteorológicas levantadas por la Dirección Meteorológica de Chile desde la madrugada, con vientos moderados y vientos fuertes que se esperan en Arica y Parinacota, y particularmente este evento con altas temperaturas desde la madrugada de hoy y hasta la noche de hoy, con temperaturas que podrían llegar hasta los 32 grados en la región de Arica y Parinacota. Estaremos obviamente atentos a esa situación. Vamos de inmediato con las informaciones. La Fiscalía contra el Crimen Organizado y Homicidios está indagando dos asesinatos registrados en las últimas horas en las comunas de La Granja y Santiago. En tanto, Carabineros capturó en la comuna de Cerro Navia a una mujer que mantenía dentro de su domicilio droga, armas y vestimentas similares a la de los policías. Rodrigo Pino, muy buenos días.
0: Sí, buenos días. Una jornada intensa las últimas horas en materia policial acá en la región metropolitana, partiendo por dos asesinatos registrados en los últimos jornadas, o la última jornada de esta noche de 18 de septiembre. Partimos en la comuna de La Granja, en el sector del barrio conocido como el pasaje 6, donde se produjo este asesinato de un hombre de 52 años, que de acuerdo a la información que se maneja hasta el momento, se encontraba partiendo con algunas personas en la vía pública, y en este contexto es que se habría producido una discusión, una pelea entre estas personas junto a quien sería la víctima de este homicidio. Fue en ese contexto en la cual uno de los que estaba dentro de este grupo sacó el armamento de fuego y disparó al menos 15 ocasiones en contra de la víctima. Recibió uno de estos disparos en el tórax, lo que resultó grave para él, que finalmente falleció cuando era trasladado hasta el hospital de la Florida. De acuerdo a los antecedentes preliminares, serían tres las personas que estarían involucradas en este ataque, pero sería uno quien habría efectuado finalmente los disparos y que escapó de este lugar. Estuvo trabajando en las últimas horas personal de la Policía de Investigaciones, Brigada de Homicidios, además de la Fiscalía contra el Crimen Organizado y Homicidios. Escuchemos las palabras del fiscal Eco, Ignacio Rivera, quien entregó detalles en torno a lo que se sabe hasta ahora de este crimen, de este hombre en la comuna de La Granja.
5: Habría recibido un impacto balístico y en el sitio del suceso, como ustedes pueden apreciar, se encuentran alrededor de 15 disparos y de vainilla en este caso. Lo que pudimos tomar conocimiento es que una víctima masculina de alrededor de 50 años, que durante el transcurso del día a día ha estado compartiendo con otros vecinos y que al parecer habría tenido un altercado con personas que por ahora se desconoce.
0: Sí, antecedentes que por supuesto tienen que clarificarse, cuáles serían las razones de este conflicto que habría derivado finalmente en su asesinato. Para este caso van a ser clave los testimonios de aquellas personas que estaban en el lugar. Lo que se sabe hasta ahora es que esta persona, la víctima, era conocida en el barrio, ya que realizaba clases de fútbol a menores de edad de la zona. Además, de acuerdo a la información preliminar, este hombre no mantenía antecedentes policiales, por lo tanto el trabajo tiene que apuntar efectivamente a las razones de esta pelea que terminó en este asesinato. Nos vamos a otro hecho, también ocurrió en las últimas horas, esta vez en la comuna de Santiago, sector de calle San Diego, todo esto entre Ñuble y General Gana, donde se produjo un homicidio de un ciudadano colombiano de aproximadamente 40 años. Según la información que se maneja hasta este momento, este ataque se habría generado desde un vehículo en movimiento, donde estos pistoleros dispararon en contra de la víctima, que estaba también dentro de un automóvil y que recibió estos impactos balísticos que finalmente acabaron con su vida. Los autores de los disparos, como señalábamos, en un vehículo en movimiento, escaparon del lugar. Hay levantamiento de cámaras de seguridad, se está haciendo un enlace para ver si la víctima vivía en este sector, en definitiva estaba detenido por alguna razón. De todas formas, lo que se sabe es que esta persona malherida intentó avanzar algunos metros en su vehículo, sin embargo falleció producto de la gravedad de sus lesiones. En este caso también hay un trabajo del equipo ECO, también de la Brigada de Homicidios. Escuchemos las palabras del inspector Roberto Soto, de la Brigada de Homicidios Centro Norte de la PDI.
5: Mantenemos una persona fallecida de nacionalidad extranjera. Al momento tiene registro de cédula de identidad para extranjeros. Y el vehículo también en el que se trasladaba también es de su propiedad. Las personas entrevistadas actualmente señalan de haber escuchado a lo menos 2 disparos en el sector.
0: Sí, hasta el momento se han hecho la revisión de la posible identidad de esta persona extranjera. De acuerdo a las fichas de Carabineros y de la Policía de Investigaciones, no tendría antecedentes en nuestro país, pero de todas formas se tiene que cruzar esa información. Como asimismo también ver las razones por las cuales él se encontraba en este punto cuando fue asesinado por parte de desconocidos. Cerramos en Cerro Navia, en el sector de un cité de calle Sara Gajardo, donde vecinos alertaron a Carabineros respecto de la llegada de un grupo de personas quienes vestían ropas similares a la Policía de Investigaciones y también a Carabineros. Eso le llamó la atención a algunos residentes del sector, quienes alertaron a personal de Carabineros. Llega personal policial hasta este sector y, al percatarse de que había movimientos inusuales, ingresa hasta esta propiedad por autorización del dueño de la vivienda, ya que esta propiedad estaba siendo arrendada por terceros. Y ya al interior, Carabineros se encontró con diversos elementos que apuntan a vestimentas similares a las de las policías, pero también droga y otros artículos que generan sospecha de que puede tratarse de una banda criminal que podría estar vinculada a diversos ilícitos, utilizando falsamente estos uniformes similares a los de las policías. Por ahora solamente hay una mujer de 25 años que está detenida, que cuenta con antecedentes policiales por diversos delitos. Escuchemos también las palabras, en este caso, del teniente Manuel Narváez, oficial de ronda de Santiago Central.
6: A raíz de esta situación, Carabineros concurre hasta el domicilio, verifica esta situación y incauta desde este domicilio no solamente estas prendas que simulaban ser de Carabineros y la Policía de Investigaciones, sino que también munición de diferente calibre y armamento de fuego. También se encontró en dicho domicilio aproximadamente 5 kilos de droga entre clorhidrato de cocaína y pasta base.
0: Está viendo la relación de esta mujer de 25 años que estaba a cargo de esta propiedad para ver su responsabilidad respecto de la propiedad de estos elementos incautados. También está verificando quién estaría detrás de este grupo, porque no se encontró el resto de personas. Está haciendo un cruce de información respecto de lo que aportaron vecinos, lo que tiene Carabineros, para ver si estas personas pueden haber participado de algún ilícito en las últimas horas o en semanas anteriores, utilizando falsamente estos trajes de las policías. Por ahora es una investigación que está en desarrollo en manos de Carabineros, en manos también de la Fiscalía Metropolitana Centro Norte. 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
3: Quiero la información desde la región del Bio Bio, porque esta mañana Carabineros confirmó el fallecimiento de una persona que fue atropellada en Nacimiento. Esto ocurrió en la provincia del Bio Bio. Desde Radio Bio Bio de Los Ángeles nos informa Mario Tapia.
7: Se ha confirmado durante esta mañana por parte de la CIAT Bio Bio la muerte de una persona que fue atropellada en la comuna de Nacimiento. En ese lugar, en el pasaje San Gregorio, próximo al pasaje Estación, de acuerdo a la información de Carabineros, el peatón cruzaba la calzada siendo impactado por un vehículo menor. Debido a las graves lesiones que le provocó este accidente, fue derivado en horas de la tarde de ayer hasta el hospital de Los Ángeles, donde en horas de anoche falleció, según confirmación también de Carabineros durante esta mañana. Las circunstancias de este hecho, reiteramos, son investigadas por la CIAT Bio Bio. Esta víctima fatal se produjo también entonces en medio ya de las celebraciones de fiestas patrias. 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
14: De la mañana, 15 minutos.
3: Muchas gracias a los auditores que nos escriben a esta hora. Les hablamos, vamos a repetir lo que se espera en materia meteorológica en el norte del país, porque se esperan precipitaciones en La Serena y Coquimbo durante esta jornada, también en Copiapó, pero sobre todo preocupa lo que va a ocurrir en Arica y también en Tarapacá. ¿Por qué? Porque se esperan temperaturas máximas de 30 grados en Arica, 30 grados también en Iquique, pero con mucho viento. De hecho, hay viento ya a esta hora, durante la madrugada también lo hubo, lo contábamos en el trasnoche, y por lo tanto tormentas de arena se esperan en Iquique. En Colchane hoy día se esperan precipitaciones con probables tormentas eléctricas, además. En la región de Iquique, esa es la situación. Y en Arica, en tanto, también durante esta jornada se espera en la ciudad de Arica 30 grados de máxima, viento, probables tormentas eléctricas. Esa es una alerta que levantó la Dirección Meteorológica de Chile respecto también a las altas temperaturas que se esperan ahí en la región de Arica Parinacota, con precipitaciones previstas en Bisbiri, también en Putre. Estaremos obviamente atentos. Otros auditores nos describen, en La Serena y Coquimbo se están despejando los cielos, pero desde Ovalle otro auditor nos cuenta que hay tormentas eléctricas e intervalos algo de lluvia. Y en la región metropolitana otro auditor nos cuenta, atención a quienes circulan, densa neblina en el sector de Buin y Paine. Probablemente haya un incremento del flujo de vehículos durante esta mañana temprano, así que precaución a quienes pretendan circular por las carreteras del país, porque habrá un flujo mayor que una jornada festiva habitual. Y 6 personas, entre ellas 2 carabineros y otro en retiro, fueron formalizados por integrar una organización criminal. Esto lo habíamos contado. Esta organización cometía delitos como robo de madera, abigeato y faenamiento clandestino. Esto en la comuna de La Unión. Desde Radio Bio Bio de Valdivia nos informa Nicolás Silva.
15: En la audiencia se comunicaron los cargos por los que se están investigando a los miembros de una banda delictual desbaratada hace unos días en la capital provincial del Ranco, en medio de una investigación denominada Operación Terra, iniciada hace un año y medio. De acuerdo a antecedentes policiales, la causa se originó por la usurpación no violenta de un terreno forestal en La Unión, donde uno de los imputados habría robado madera que posteriormente era comercializada, estableciéndose la existencia de delitos de abigeato y faenamiento clandestino. Así lo indicó la fiscal regional de Los Ríos, Tatiana Esquivel.
16: Esta investigación permitió identificar delitos asociados a la sustracción de madera y su posterior comercialización, al robo de animales, su posterior faenamiento clandestino y luego la venta de carne.
15: El jefe regional de la PDI, José Miguel Sea, confirmó que entre los detenidos hay 2 funcionarios activos de carabineros y 1 en retiro.
17: Y en coordinación desde un comienzo con el Ministerio Público, logrando detener a un total de 6 imputados. Hay 2 funcionarios activos de carabineros que en este momento están en calidad de imputados en la causa. También hay un exfuncionario de dicha institución.
15: Hay que recordar que en el operativo se incautaron más de 430 kilos de carne que estaban en un galpón sin cadena de frío y en pleno proceso de faenamiento ilegal, productos decomisados por la Seremi de Salud. La audiencia comenzó poco antes de las 10 de la mañana y la fiscalía solicitó que la causa sea reservada, motivo por el cual no se dejó ingresar a los medios de comunicación para conocer los antecedentes de la investigación que terminó con una organización criminal desbaratada en La Unión. Hasta el cierre de esta nota, no ha existido vocería del Ministerio Público respecto a las medidas cautelares de los imputados. 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
3: Siguen escribiendo auditores. ¿Qué nos dicen? Desde Antofagasta, ha comenzado una ligera llovizna en Antofagasta hace unos minutos y a esta hora, en estos momentos, en Arica, mucho viento en Arica. Y 8 detenidos y la incautación de más de 11.000 millones de pesos en droga dejó un amplio operativo policial desarrollado en 2 regiones del país. Sustancias que iban a ser comercializadas principalmente en la zona sur de la capital en estas fiestas patrias. Los detalles los tiene Jaime Sepúlveda.
18: Más de una tonelada de droga avaluada en 11.372 millones de pesos decomisó carabineros en 2 operativos que permitieron sacar del mercado el producto ilegal que iba a ser comercializado durante fiestas patrias. Un eventual ingreso de una remesa de drogas desde Bolivia a Chile por parte de una organización criminal internacional alertó a la sección del OS-7 de Carabineros en Iquique. La información obtenida permitió a la policía y el Ministerio Público identificar a las personas detrás de este operativo que pretendían ingresar estas sustancias por pasos no habilitados en la región de Tarapacá. La investigación pudo determinar que el destino de la droga era la región metropolitana, lo que desplegó un trabajo policial que terminó en la comuna de Puente Alto con la detención de la banda y la incautación en primera instancia de 124 kilos de marihuana. En paralelo a este procedimiento se pudo identificar además un segundo grupo que recibiría un cargamento de droga también desde la zona norte del país. De esta forma se pudo incautar una nueva cifra, otros 134 kilos de marihuana y además otros tipos de droga. Así lo relató el fiscal metropolitano Sur, Marcelo Dasme.
19: Lográndose la detención de cuatro personas, todas las cuales les fueron incautadas 134 kilos de marihuana, clorhidrato de cocaína, ketamina y metanfetamina.
18: El general director de

0: Cautados se suman dos vehículos, una pistola marca Glock calibre 9 milímetros, 28 cartuchos de munición y cerca de 4 millones de pesos en efectivo. Los detenidos, 7 de ellos de nacionalidad colombiana y con situación irregular en el país, más un chileno de 34 años con antecedentes penales, quedaron a disposición del Ministerio Público.
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1: 8 de la mañana, 22 minutos.
3: Más datos que nos entregan auditores, nos dicen, esto es en la capital, atención a los conductores que transitan por la calle Mapocho al Oriente, en el cruce con General Burnes, se robaron la tapa alcantarillado, es una verdadera trampa mortal para los vehículos. ¿Qué es lo que hay? Hay una señalización bien precaria, un neumático con un chaleco reflectante, tenga precaución si pasa por ahí. Estamos también muy atentos a lo que está ocurriendo en el norte, nos escriben, en Calama, mucho viento, está nublado, viento también hasta ahora, como decíamos, en Arica. Recordemos que se esperan altísimas temperaturas en Arica e Iquique para lo que es la temporada. Durante esta jornada, 30 grados se esperan en Arica, 30 grados también en Iquique, con viento, probables tormentas de arena. Contacto hasta ahora con Radio Bio Bio en Iquique. Cristian Núñez, buenos días.
4: Buenos días, Nivaldo. Sí, la situación durante la última semana ha sido bastante compleja durante la región, principalmente por...
3: Tenemos que mejorar esa comunicación, pero escuchábamos ahí, situación compleja que se ha registrado durante las últimas horas por mucho viento en Iquique. Y además espera, como decíamos, hay una alerta levantada por la Dirección Meteorológica de Chile de por altas temperaturas que se van a registrar tanto en Arica como en Iquique, 30 grados, probables tormentas de arena por el viento que se está viviendo en la zona norte de nuestro país.
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3: 8 de la mañana, 24 minutos.
4: Estamos preocupados por lo que ocurre en el norte, nos escriben con Barbalá, hasta ahora lluvia leve. Estaremos retomando el contacto con Iquique, pero vamos también al Palacio de la Moneda, hoy día 18 de septiembre. Tedeum ya se prepara el Palacio de Gobierno. Bárbara Payal, muy buenos días.
5: ¿Cómo están? Muy buenos días. Sí, de hecho ya estamos acá ubicados en el Patio de los Cañones a la espera de registrar la llegada de los ministros y subsecretarios que van a ser parte de esta fotografía oficial con el presidente de la República y que da inicio a las actividades de este 18 de septiembre en el marco de Fiestas Patrias. Aún no hemos registrado la llegada de alguna autoridad, algún secretario de Estado, pero eso ya debería empezar a darse en los próximos minutos. Acá en el Palacio de la Moneda ya están listas las tarimas para esta fotografía oficial. De hecho, está llegando el viceministro de Transportes y Obras Públicas, Luis de Grand. Ministro, ¿todo listo para la fotografía? Sí, no. Saluda nomás con la mano derecha y hace ingreso al Palacio de la Moneda. Les decía que acá ya está todo listo, ya todo instalado para estas fotografías. Se va a dividir en dos, va a ser una de las fotografías dentro del Patio de los Cañones con los subsecretarios y la otra fotografía con el gabinete, con los ministros, se va a realizar en la Plaza de la Constitución, con el Palacio de la Moneda de fondo, quizás una innovación que está realizando la actual administración. El presidente José Antonio Kast también va a participar. Esta jornada es su primer Tedeum ecuménico en calidad de jefe de Estado, pero en los últimos días el mandatario ya ha encabezado una serie de actividades en el marco de Fiestas Patrias. El domingo pasado asistió al Tedeum evangélico. Este miércoles encabezó la inauguración de las fondas del Parque O'Higgins, donde bailó un pie de cueca con la primera dama María Pía Arrizola y sorprendió con una paya en la que aludió a la contingencia por el Estrecho de Magallanes. Ayer jueves, con un amplio despliegue policial y militar, el mandatario y el alcalde del Partido Socialista, Christopher White, dieron vida al Tedeum y desfile cívico-militar en la comuna de San Bernardo en conmemoración de las Fiestas Patrias y en honor a las glorias del Ejército. En la actividad también participaron

0: El comandante en jefe del ejército, general Pedro Varela, el general director de Carabineros, Marcelo Araya, el ministro de Vivienda, Iván Poduje, el gobernador metropolitano, Claudio Orrego, entre otros invitados. Este encuentro entre CAS y el alcalde White buscó entregar un mensaje de unidad en la lucha contra el narcotráfico. Recordemos que en las últimas semanas se reveló un plan para atentar contra la vida del jefe comunal. Al respecto, el presidente José Antonio Kast hizo un llamado: al narco se le enfrenta con unidad independiente de los colores políticos. Pasemos a escuchar.
1: Gracias, alcalde, por recordarnos algo, que frente al crimen organizado, frente al narcotráfico, estamos unidos. Gracias por recordarnos que esto lo enfrentamos juntos.
0: El alcalde Christopher White, visiblemente emocionado durante su discurso, llamó a su sector político, a la izquierda, a fiscalizar al gobierno, pero a no perder de vista algo. Cuando las cosas se hacen bien, el progresismo debe apoyar al Ejecutivo.
2: Por eso también le quiero hablar a mi sector político. Aportemos, fiscalicemos y critiquemos cuando corresponda, pero tengamos la grandeza de apoyar cuando las cosas se hacen bien.
0: Hoy viernes, entonces, la jornada para el jefe de Estado comienza con esta tradicional fotografía acá en el Palacio de la Moneda con su gabinete de ministros y subsecretarios, en la cual le comentaba la fotografía de ministros se va a realizar entonces en Plaza de la Constitución. Luego, ambas comitivas en bus se van a dirigir a la Catedral Metropolitana para participar del Tedeum Ecuménico de Acción de Gracias, ceremonia que será presidida por el Cardenal Fernando Chomalí, arzobispo de Santiago. A eso de las 12:30 horas, el presidente va a comenzar a volver a la Moneda a bordo de este Ford Galaxy para liderar el tradicional esquinazo y compartir con los funcionarios que trabajan en el Palacio de la Moneda. Ahí también está proyectado que puedan seguir tomándose estas fotografías oficiales ya con la Guardia de Palacio, los funcionarios también de gobierno. Y las actividades de hoy culminan pasadas a las 6 de la tarde con la participación entonces del presidente de la República en la gala que se realizará en el Teatro Municipal de Santiago. Nivaldo.
3: Muchas gracias, Bárbara. Líneas abiertas con el Palacio de la Moneda. Nos interrumpes cuando haya novedades.
0: Líneas abiertas.
3: Muchas gracias. Y para una fiesta de patias seguras, en orden y que todos puedan disfrutar, distintas autoridades activaron planes para resguardar a la ciudadanía durante las celebraciones. En materia de seguridad, Carabineros reforzó su despliegue a nivel nacional, con especial atención en los puntos de mayor concurrencia y controles permanentes de alcohol a conductores. En la región metropolitana, el gobernador Claudio Orrego aseguró que habrá mayor presencia policial y un refuerzo del transporte público para facilitar los desplazamientos durante estos días.
4: Estamos, yo creo que, desplegando contingente de carabineros muy importante, no solamente en las grandes fondas, sino que en todas las comunas, y lo más importante también, transporte absolutamente fortalecido. Así que, venga Santiago.
3: A estas medidas se suman las iniciativas del gobierno para enfrentar el aumento de viajes y avanzar hacia celebraciones más accesibles. Ante la salida proyectada de más de 407.000 vehículos desde la capital, el Ministerio de Obras Públicas activó un plan especial en carreteras que contempla, como decíamos, el peaje a Luca y también restricciones de tránsito durante las horas de mayor flujo. También el Ministerio de la Mujer reforzó la denominada Ruta de Protección de las Mujeres, con equipos desplegados en fondas y otros espacios de alta concurrencia para informar sobre prevención de la violencia, canales de denuncia y alternativas de apoyo. La medida cobra especial relevancia considerando que septiembre fue el segundo mes con más casos de violencia contra las mujeres durante el año pasado. La ministra Judith Marín recalcó la importancia de condenar estos hechos y denunciarlos oportunamente.
5: Este mes es el segundo con mayor presencia de delitos como femicidios. También estamos reforzando este llamado a la denuncia, pero sobre todo condenar todo acto de violencia en contra de las mujeres.
3: En materia de inclusión, Desarrollo Social recomendó a los municipios incorporar rampas y zonas de calma en las fondas, considerando que el 17% de la población presenta alguna discapacidad. La ministra María Jesús Wolf aseguró que el objetivo es que todos puedan disfrutar de las celebraciones.
6: Porque cuando hay multitudes, cuando hay mucho ruido, cuando hay muchas luces, pueden estar poco rato, muchas veces tienen que volver a sus casas y eso no es lo que queremos.
3: Seguridad, transporte, prevención e inclusión son parte de las medidas desplegadas para estas fiestas patrias con un objetivo común, que es que las celebraciones se disfruten de manera segura y sin dejar a nadie afuera. como decíamos, habrá mucha circulación de vehículos durante las fiestas patrias, no solo en la región metropolitana, en todas las regiones. Siempre hay movimiento. Y en la región de Valparaíso se espera que se registren entre 250.000 y 300.000 viajes en el marco de estas fiestas patrias. Carabineros reiteró la implementación del plan Ruta Segura con fiscalizaciones permanentes hasta el día domingo, mientras que la ruta 68 a la costa funciona el peaje a Luca en horario matutino. Desde Radio Bio Bio en la región de Valparaíso nos informa Fabián Corrotea.
7: La Subsecretaría de Turismo y Cernatur consignaron que la región de Valparaíso se consolidará como el principal destino del país durante las fiestas patrias, captando el 23% del total de viajes con pernoctación a nivel nacional. Esto se traduce entre 254.000 y 304.000 traslados a través de las diversas rutas de la región, entre ellas la Ruta 68 y la Ruta 5 Norte. En tanto, otro dato que destaca la región de Valparaíso es que concentrará a uno de cuatro viajes con pernoctación del país. Por lo mismo, la concesionaria Ruta 68 a la costa implementó la campaña Peaje a Luca a partir de este jueves 17 de septiembre, el cual se va a extender en horario matutino hasta el próximo domingo 20 de septiembre. Alejandro Aguirre, encargado de comunicaciones de la Ruta 68, abordó la campaña Peaje a Luca y enfatizó en que el retorno a la región metropolitana se concentrará entre la tarde y noche del domingo.
8: También se repite la misma medida, pero va a ser entre las 7 de la mañana y las 10, en más cortito el horario, y por supuesto ya el retorno que se espera sea muy masivo, va a ser el día domingo entre las 7 y el mediodía. Esto obviamente tiene mucha relación con el aumento de flujo, o sea, de las 12 del día hasta por lo menos las 10 de la noche.
7: En tanto, carabineros de la Sección de Investigación de Accidentes en el Tránsito, SIAT, se mantendrán desplegados en las diversas rutas de la región. Durante este jueves, los controles se concentraron en la ruta 68 y en la ruta F50 entre Casablanca y Quilpué. Ervins Morales, teniente y oficial investigador de la SIAT Valparaíso, recalcó que el año pasado no se registraron accidentes con resultado fatal en el contexto de fiestas patrias, por lo que se reiteró el llamado a los conductores a tomar precauciones. Además, Morales destacó la reactivación de la campaña Ruta Segura.
9: Cifra que esperamos que se repita durante este año. Se insta a los usuarios viales a conducir atento a las condiciones del tránsito del momento, a una velocidad razonable y prudente, que permita controlar el vehículo ante situaciones de emergencia.
7: Algarrobo lidera la proyección de visitantes con el 2,5% del total nacional, con hasta 33.000 viajes. Además, el Tabo y el Quisco también aparecen entre las preferencias. Finalmente, Viña del Mar aparece con el 2,47% de los desplazamientos a nivel nacional, bordeando los 30.000 viajes proyectados en la región de Valparaíso. 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
15: De la mañana, 35 minutos.
3: El monumento al general Manuel Baquedano volvió a quedar a la vista tras el retiro de los muros que lo resguardaban durante su restauración. Por ahora el sector se mantiene con vallas y presencia de carabineros, mientras que el municipio descartó instalar una reja permanente y advirtió sanciones para quienes intenten dañarlo. Nos informa María Agramunto.
16: Sin muros amaneció ayer jueves el monumento del general Manuel Baquedano en la plaza que lleva su apellido. Tras meses rodeado por estructuras de protección, volvió a quedar a la vista luego de que finalizaran los trabajos de restauración de su plinto. Los esfuerzos contemplaron la eliminación de 23 capas de pintura hasta recuperar el tono original de la piedra, una andesita verde. Recordemos que la estatua había sido retirada de la plaza en 2021, luego de los daños sufridos durante las manifestaciones del denominado estallido social. Permaneció sin 5 años fuera del lugar para regresar en marzo de este año por decisión del Consejo de Monumentos Nacionales. Por ahora, el municipio de Providencia descartó instalar una reja permanente alrededor del monumento, pero sí hay vallas y resguardo. El alcalde de la comuna, Jaime Belolio, aseguró que se sancionará a quienes intenten dañar el monumento, aunque esperan que sea la propia ciudadanía la que contribuya a su cuidado.
17: Hubo quienes intentaron arrebatarnos la democracia, hubo quienes intentaron votar literalmente al general Baquedano. Si es que alguien la quiere dañar, lo vamos a encontrar. El buen uso de los espacios públicos es lo que lo mejor nos protege, y eso es lo que queremos que sea parte de la conciencia ciudadana.
16: El gobernador de Santiago, Claudio Orrego, aseguró que estas son señales de recuperación de los espacios públicos, fundamental para que las personas puedan disfrutar y cuidar de la ciudad.
4: Hoy día se abre y vamos a tener una verdadera plaza cívica. Así queremos Santiago, recuperado para las personas, para que la puedan disfrutar a pie, en bicicleta, pero por supuesto también para cuidarla.
16: En el sector político también hubieron reacciones. La diputada de Renovación Nacional, Jimena Osandón, ingresó un proyecto legislativo para rebautizar la región metropolitana como Región Metropolitana del General Manuel Baquedano, una iniciativa que, según la parlamentaria, busca reparar y reconocer la figura histórica del general.
18: Entonces, cuando viene el estallido social y uno ve esa denigración que existió su estatua, fue algo muy doloroso para la mayoría de los chilenos. Nos parece que la región metropolitana tenga el nombre de Región Metropolitana General Manuel Baquedano.
16: Mientras en Plaza Baquedano, el sector se mantiene resguardado a la espera de este sábado 19 de septiembre, cuando la estatua reciba honores después de la parada militar por las glorias del ejército.
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3: La posibilidad de mezclar bencina con etanol abrió un debate que toca directamente el bolsillo de los conductores, pero también el impacto ambiental y el funcionamiento de los vehículos. La alternativa apunta a reemplazar parte de los aditivos actuales por un componente potencialmente más barato, aunque los expertos advierten que el efecto final en el precio podría ser bastante acotado y además ha sido descartado por las autoridades. El informe de Sebastián Catalán.
19: La posibilidad de incorporar etanol a las bencinas abrió una nueva discusión en medio de las alzas de los combustibles. La agencia Reuters informó que se evalúa avanzar hacia una mezcla E10, compuesta por 90% de gasolina y 10% de etanol, aunque el Ministerio de Energía negó posteriormente haber realizado una propuesta formal. Uno de los principales argumentos sería el menor costo del etanol frente al aditivo utilizado actualmente. Nicolás Román, académico de la Facultad de Ciencias Económicas y Empresariales de la UANDES, estima que la diferencia entre ambos productos no necesariamente se traduciría en una baja significativa para los consumidores.
20: El aditivo que se incorpora, el MTB actual, que pudiera cambiarse por etanol. Hay una diferencia de precio entre estos aditivos de cerca de 0,2, 0,3 dólares por litro, o sea, estamos hablando de unos 20 o 30 pesos.
19: El eventual beneficio ambiental también genera dudas. El exministro de Medio Ambiente, Marcelo Mena, sostiene que reemplazar parte de la gasolina por etanol podría entregar una reducción marginal de los gases de efecto invernadero, pero no significaría una solución relevante para la contaminación local.
21: Los aditivos que se están utilizando en la bencina han elevado su costo y esta es una forma de poder reemplazar esos aditivos en forma de menor costo. Y por lo mismo, diría que no es tanto el beneficio que puede hacer para el bolsillo de la gente, ni tampoco para el medio ambiente, sino que más bien es un ahorro de los costos de producción de esta bencina.
19: Otro de los puntos sensibles es la compatibilidad de los vehículos. La mezcla E10 se utiliza hace años en otros mercados, pero eso no significa que todos los automóviles puedan funcionar de la misma manera con este combustible. Sammy Olivares, instructor técnico de Salfa, explica que no existe un año específico que permita separar automáticamente los vehículos compatibles de aquellos que podrían presentar inconvenientes.
22: No diría que todo vehículo anterior al año 2000 tiene problemas. Hay autos anteriores que son compatibles y otros posteriores que tienen excepciones. Lo correcto es revisar marca, modelo, año, motor, homologación, no solamente la antigüedad.
19: En los modelos no preparados para E10 podrían verse afectados componentes del sistema de combustible, como mangueras, fijaciones o piezas plásticas. Por ahora, mientras el Ministerio de Energía descarta una propuesta formal, el debate deja abierta dudas sobre cuánto bajaría realmente el precio, cuál sería su beneficio medioambiental y qué parte del parque automotriz chileno podría utilizar esta mezcla sin modificaciones.
15: 8 de la mañana, 40 minutos.
3: Las tarifas del TAG podrían cambiar. El gobierno confirmó que está negociando con las concesionarias un ajuste que incluso podría traducirse en una rebaja para los automovilistas. El Ejecutivo espera alcanzar antes de fin de año un primer entendimiento para contener las alzas y evaluar una eventual reducción de uno de los cobros. El informe es de Montserrat Tapia.
16: El gobierno ratificó que el Ministerio de Obras Públicas está negociando con las concesionarias de carreteras para modificar las tarifas del TAG, con una posibilidad que podría ir más allá de contener las próximas alzas, reducir los precios que pagan actualmente los automovilistas. La negociación fue confirmada por el subsecretario del Interior, Máximo Pavés, en una vocería destinada a realizar un balance de la semana y quien recalcó que cualquier modificación deberá hacerse respetando los contratos vigentes.
0: El entramado de la concesionaria involucra distintos contratos con distintos alcances, con distintas empresas. Por lo tanto, es una conversación que tiene que darse en múltiples direcciones y en múltiples ámbitos.
16: El planteamiento había sido adelantado por el ministro subrogante de Obras Públicas, Nicolás Balmaceda, quien explicó que el escenario es complejo porque existen 81 contratos de concesión con condiciones y antigüedades distintas. Balmaceda aseguró que esperan tener hacia fin de año un primer acuerdo que permita aplanar la curva de reajuste de una de las tarifas y eventualmente incluso reducir su valor. El académico de ingeniería de la Universidad Católica, Luis Risi, planteó que las posibilidades no son iguales para todas las autopistas y que cualquier modificación debe considerar los costos, las deudas y el margen de rentabilidad de cada concesión.
1: ¿Cuál es el margen de ganancia adecuada para quienes administran las autopistas urbanas y si los márgenes que se están observando son altos o no? Cualquier modificación que se haga a las tarifas no tiene que afectar los cronogramas de pago.
16: El debate ocurre además pocos días después de un reportaje de la unidad de BioBio Investiga que cifró en 3,2 millones de pesos las ganancias acumuladas por las autopistas urbanas de Santiago por sobre el capital invertido desde la puesta en marcha del sistema. Desde la Comisión de Transportes, el diputado e integrante de la Comisión Investigadora por el TAC, Pierre Carlesi, planteó que no basta con negociar las tarifas y que también se deben revisar las condiciones de los contratos y el destino de los recursos.
2: ¿Por qué estamos pagando precios tan caros y las empresas están con ganancias tan altas? Hay que ver cómo compensamos eso con la promesa que se hizo cuando empezaron las concesiones, que esta era infraestructura para Chile y que los precios bajarían muy fuertemente después de cumplir los primeros contratos, cosa que no sucedió.
16: Por ahora, el gobierno insiste en que las conversaciones están en curso y que los resultados se conocerán cuando existan acuerdos concretos. El debate por el TAG entra en una nueva etapa, no solo contener las alzas, sino determinar si existe espacio para que los automovilistas efectivamente paguen menos y bajo qué condiciones se concretaría esa rebaja.
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33: Faltan 11 minutos para las 9 de la mañana.
3: Revisamos noticias del exterior. 6 estudiantes murieron y 17 resultaron heridos hoy en un tiroteo registrado en una escuela del municipio de Banga, en la provincia de Cotabato del Sur, en el sur de Filipinas, de acuerdo a un comunicado divulgado por el Departamento de Bienestar Social y Desarrollo del país. Esa entidad explicó que se confirmó el fallecimiento de 6 alumnos y otros 17 sufrieron heridas. Se coordina con el gobierno local y con el centro educativo para brindar apoyo necesario a los menores y a las familias de las víctimas. Y los colegios electorales de la ciudad balneario de Sochi, a orillas del Mar Negro, cerraron temporalmente hoy tras declararse una alerta de drones en la región durante la primera jornada de las elecciones legislativas rusas, lo informó el alcalde de la urbe, Andrés Proshunin. En los colegios electorales de Sochi se tomaron medidas de seguridad, escribió en su cuenta Telegram. El alcalde llamó a los habitantes de la ciudad a mantener las medidas de cuidado mientras los militares repelían el ataque aéreo tras una alerta declarada a las 9 de la mañana, hora local. Los colegios electorales en Rusia comenzaron a abrir durante esta jornada, la primera de los comicios que se van a extender hasta el próximo domingo, para las elecciones parlamentarias en Rusia. En la capital, en Moscú, los colegios abrieron a las 8 de la mañana, hora local. El presidente de Estados Unidos, Donald Trump, busca reunirse con la presidenta interina de Venezuela, Delcy Rodríguez, la próxima semana, al margen de la Asamblea General de Naciones Unidas en Nueva York, lo informó el diario Axios, lo que supondría el primer encuentro entre ambos. Trump tiene previsto pronunciar el martes su discurso ante la Asamblea General y reunirse con líderes del Golfo Pérsico para abordar la guerra en Irán. Sin embargo, según fuentes consultadas por el diario estadounidense, también quiere encontrar un espacio para mantener una reunión bilateral con Delcy Rodríguez. El pasado domingo, Trump ya declaró a periodistas que existía la posibilidad de que se reuniera próximamente con la líder venezolana. De confirmarse, este sería el primer encuentro entre un presidente estadounidense y un gobernante venezolano en más de 11 años, desde la breve reunión que mantuvieron Barack Obama y Nicolás Maduro durante la Cumbre de las Américas el año 2015 en Panamá. Desde que Estados Unidos capturó y depuso a Maduro en Caracas en enero pasado, la administración de Trump ha respaldado al nuevo gobierno de Rodríguez, hasta entonces vicepresidenta, restableciendo las relaciones diplomáticas con Venezuela rotas desde 2019. Y el ente regulador de las telecomunicaciones de Venezuela levantó las restricciones a diversas webs y medios de comunicación tras años de censura, atendiendo una petición del Programa para la Paz y la Convivencia del Gobierno en coincidencia con el inicio del segundo ciclo de diálogo entre el chavismo y la oposición para abordar la libertad de expresión. Hasta el momento, una ONG contabilizaba unos 10 portales web habilitados, entre ellos la agencia española EFE, bloqueada desde marzo del año 2025. Es el primer paso, todavía faltan muchos medios, tienen que volver todo. Sin prensa libre no hay democracia posible, lo dijo la jefa de la delegación opositora, Dínora Figuera, en un mensaje en X. El presidente argentino Javier Milei envió al Congreso el proyecto de ley de defensa de la soberanía nacional, que busca reemplazar el régimen vigente para sancionar la explotación no autorizada de recursos en las Malvinas y ampliar las herramientas del Estado para proteger la iniciativa. Según informó la oficina del presidente, esta iniciativa se estructura sobre tres ejes: sancionar a quienes exploten recursos naturales de forma ilegítima, generar incentivos para que cesen esas actividades y dotar al Estado de instrumentos para responder ante amenazas externas. El gobierno argentino calificó el proyecto como un hito del proceso de recuperación de las Islas Malvinas, Joyas del Sur y San Luis del Sur. En tanto, el presidente de la Asamblea Legislativa de las Malvinas, Jack Ford, atribuyó a motivos electorales el reciente endurecimiento de la postura del presidente argentino Javier Milei sobre el reclamo de la soberanía del archipiélago y restó importancia a las sanciones anunciadas recientemente desde Buenos Aires. Vinculó el giro que ha tenido Milei en los últimos tiempos sobre las Malvinas a los comicios presidenciales previstos para el 2027 en Argentina y su reciente traspié en las encuestas. Es algo que vemos con frecuencia, dijo Ford. Cuando los asuntos internos se vuelven difíciles para un presidente argentino o se acerca un ciclo electoral, a menudo la atención la desplazan hacia asuntos externos y el foco se vuelve hacia las islas. Así es que, en ese sentido, no me sorprende. La administración del presidente estadounidense Donald Trump informó que autorizó a la delegación iraní liderada por el presidente Masoud Pezeshkian a viajar a Nueva York para participar la próxima semana en la Asamblea General de la ONU, una visita que tendrá lugar en plena guerra entre Washington y Teherán. Un portavoz del Departamento de Estado precisó que la delegación iraní será más reducida que la del año pasado, cuando Estados Unidos ya denegó visados a varios miembros del equipo de prensa que pretendían acompañar a Pezeshkian a Nueva York. Al igual que el año 2025, los representantes iraníes estarán sujetos a restricciones durante su estancia en Nueva York, entre ellas la prohibición de adquirir productos de lujo. Y la misión de investigación de la ONU para Irán aseguró que existen motivos razonables para creer que Estados Unidos cometió crímenes de guerra en dos ataques que dirigió en el inicio de la guerra contra territorio iraní. También acusó al país persa de posibles crímenes, en su caso, crímenes de lesa humanidad, por la violenta represión a las protestas previas al conflicto. Tiene más antecedentes Mateo López, de Radio Francia Internacional.
0: La Organización de Naciones Unidas afirma tener suficientes indicios para considerar que Estados Unidos cometió crímenes de guerra tras dejar 150 personas muertas, entre ellas 120 menores de edad, en un ataque cometido el pasado 28 de febrero a una escuela primaria en Minab, al sur de Irán. En un informe inicial, la ONU responsabiliza a Estados Unidos e Israel de lanzar ataques indiscriminados a objetivos claramente identificables, como el ataque aéreo con misiles sobre un complejo deportivo en zona residencial de Lamert, que dejó 22 muertos. El informe insta a ambos países a cesar las hostilidades y pide a los 47 países miembros del Consejo de Derechos Humanos para que tomen medidas rápidas que garanticen la paz. Respecto al gobierno iraní, el informe también señala la ejecución de 29 personas manifestantes entre marzo y agosto de 2026 y la grave represión por parte del gobierno islámico, que ha representado una escalada para suprimir la disidencia con leyes represivas, fuerza letal y hasta pena de muerte como herramienta de intimidación y control.
1: Faltan 4 minutos para las 9 de la mañana.
3: El Programa de las Naciones Unidas para el Desarrollo estima en una primera valoración que el terremoto del pasado 10 de agosto dejó en Colombia daños por 14 mil millones de dólares, una cifra muy por encima del cálculo preliminar de 9.500 millones de dólares del gobierno colombiano. La directora para América Latina y el Caribe del PNUD, Michelle Muchet, destacó que esa profunda tragedia se ha cebado principalmente con infraestructura, vivienda y servicios básicos, así como con zonas tradicionalmente atrasadas como el departamento del Chocó. Además de 335 muertos y 4.516 heridos, el terremoto del 10 de agosto pasado en Colombia provocó graves daños en infraestructura y viviendas. Por ejemplo, solo en viviendas, el sismo dejó 206.000 viviendas averiadas y 36.478 destruidas. El presidente ecuatoriano Daniel Noboa aseguró que existe una clara evidencia de que los barcos pesqueros bombardeados por Estados Unidos en las últimas semanas han sido usados para abastecer a otras embarcaciones vinculadas al narcotráfico, pese a que la justicia ha liberado gran parte de los detenidos. Hay clara evidencia de esto. No digo que todos los pescadores son así, para nada, pero vemos ciertos pescadores que se han dañado y que más se dedican a traficar combustible que a pescar, dijo Noboa durante una entrevista. Al menos 8 embarcaciones ecuatorianas han sido interceptadas y bombardeadas por la Fuerza de Tarea Conjunta del Hemisferio Occidental desde el pasado 28 de agosto con apoyo del gobierno ecuatoriano. El Comando Sur ha asegurado que operan como estaciones flotantes de reabastecimiento de combustible para lanchas que llevan droga hacia Norteamérica. Y el gobierno de Bolivia alertó que el primer comando de la capital y el Comando Vermelho, o sea el Comando Rojo, las dos mayores bandas narcotraficantes de Brasil, están reclutando a sus connacionales, por lo que se combate a ambas organizaciones con la cooperación internacional. El ministro de Gobierno, Marco Antonio Oviedo, entregó estas declaraciones ante el Parlamento durante su informe para justificar una ampliación del estado de excepción por otros 90 días. Oviedo sostuvo que el primer comando de la capital y el comando Vermelho son organizaciones peligrosas y vienen con una instalación permanente y continua desde hace mucho tiempo en Bolivia. También explicó que el gobierno cuenta con la colaboración de la cooperación internacional y mencionó organismos como la DEA de Estados Unidos, la Policía Federal de Brasil, organizaciones policiales de la Unión Europea, entre otras, que participan en el combate duro y difícil que se activó contra ambas bandas criminales brasileñas.
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3: Nueve de la mañana, un minuto.
4: Pese al llamado de sectores del oficialismo a que la moneda cambie su diseño comunicacional y designe a un solo vocero, el Ministerio del Interior descartó modificar el actual sistema. La negativa del gobierno ha generado reticencias en el mundo político, donde dicen que es insostenible que el ministro Claudio Alvarado siga concentrando ambos roles. El informe es de María José de la Barra.
5: La presión en sectores del oficialismo por hacer cambios en la estrategia comunicacional del gobierno va al alza. La salida de Mara Cedini no apaciguó las críticas al modelo de las vocerías, uno que está basado en el viceministro del Interior, que asume junto con el subsecretario del Interior, Máximo Pavés, el rol de portavoz de Palacio. Debido a las descoordinaciones del gabinete, sectores del oficialismo se activaron y pidieron que se volviera a separar a la Segegov de Interior, o al menos que se designe a una sola persona como vocero. El subsecretario Pavés descartó que exista un cambio y aseguró que el modelo va a seguir tal como se definió tras la unificación de ambos ministerios.
6: El presidente tomó una decisión en mayo, esa decisión no ha cambiado, es el Ministerio del Interior el coordinador político del gobierno, eso también incluye las comunicaciones del gobierno, y eso va a seguir realizándose tal cual como se ha hecho desde el que el presidente tomó esta decisión.
5: La Moneda llama a recordar que la Comisión Asesora para las Reformas Estructurales de Gasto Público recomendó reubicar las funciones de la Segegov debido a la nueva institucionalidad de Interior como coordinador del gobierno. Pese a ello, en el oficialismo aseguran que esto se puede llevar a cabo de igual forma, pero estableciendo a una sola autoridad que a tiempo completo se dedique a ser portavoz. Así lo dijo la diputada Jimena Osandón.
7: Este gobierno ha sido bastante claro y tiene la intención justamente de fusionar algunos ministerios. Y eso no se contradice con el hecho que uno pueda tener o no tener vocero. Ha intentado tener en este caso dos voceros, que era Alvarado y Pavés. Tengo la sensación que eso no ha resultado porque es muy importante que sea una persona la que comunique. Tener un vocero para mí me parece que es fundamental.
5: Por la oposición, la diputada Andrea Parra dijo que es evidente el desorden comunicacional, por lo que se necesita un cambio en la estrategia.
8: En general, los ministerios están diseñados para que los problemas no lleguen al presidente. Y cuando finalmente el presidente es el que tiene que hacer la pega, habla de la debilidad del gabinete y de las comunicaciones.
5: En Palacio no descartan que el modelo actual pueda sufrir modificaciones, pero dicen que esto no se va a concretar al menos en 2027.
3: 9 de la mañana, 3 minutos.
4: Y la oposición prepara para la próxima semana una mesa técnica para analizar el escenario laboral y también definir propuestas frente a las dificultades que enfrenta el mercado del trabajo. Nos informa Gabriela Piña.
9: La oposición prepara una mesa técnica para abordar el escenario laboral y construir una respuesta propia frente a la agenda impulsada por el gobierno. La instancia se concretaría la próxima semana, tras fiestas patrias, y contará con la participación de ex autoridades vinculadas al área de trabajo. La coordinación surge en medio de los cuestionamientos opositores a la estrategia del Ejecutivo para enfrentar el desempleo. La Moneda ha defendido una agenda centrada en la adaptabilidad laboral, incentivos a la contratación y cambios a la jornada de trabajo, con el objetivo de aumentar la productividad y fomentar la creación de puestos de trabajo. Desde la oposición, el desafío es que esta instancia no se quede solo en las críticas al ministro Tomás Rau, sino que permita articular propuestas y establecer una posición común frente a las medidas del gobierno. El diputado y presidente del PPD, Raúl Soto, planteó que la oposición debe asumir una actitud constructiva frente al escenario laboral y avanzar en propuestas concretas.
10: Hay que ser constructivo, poner propuestas sobre la mesa, y ese es el objetivo de esta mesa técnica con economistas y expertos laborales.
9: En la misma línea, el diputado del Frente Amplio, Ignacio Achurra, cuestionó las cifras de desempleo y sostuvo que el gobierno no ha priorizado la generación de puestos de trabajo ni la inversión pública. En ese sentido, planteó impulsar recursos en áreas como vivienda e infraestructura.
11: En Chile, este gobierno llegó con una promesa de mejorar la economía, y lo cierto es que en estos 6 meses ha tomado solo medidas que la han deteriorado y que están esencialmente destinadas a mejorar las condiciones de quienes más tienen en este país, pero no de quienes más necesitan.
9: De esta forma, la mesa técnica, que se concretaría durante la próxima semana, será una nueva instancia de coordinación opositora con el objetivo de avanzar desde el diagnóstico y las críticas hacia una propuesta en materia de empleo.
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0: Hola, buenos días. Espero que estén bien. Mira, informante de acá desde Tierra Amarilla, la tercera región, Copiapó. A la salida de Tierra Amarilla, hacia Copiapó, un atropello, aparentemente persona fallecida. Atropello de un ciclista. Yo pasé como a las 7:30, estaba carabinero, dan el cuerpo, lo tenían tapado, y ahora pasé de vuelta, todavía no hacía el levantamiento del cuerpo. Estaba carabinero, aparentemente llegó gente en vehículo particular y quizás familiares del ciclista. Que tengan buen día, felices fiestas, chao, chao.
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3: 9:06.
4: Muchas gracias a los auditores que nos entregan datos, lo escuchaban recién. Vamos a reiterar esta información que nos entrega este auditor. Un atropello de un ciclista con resultados fatales. Ha fallecido este ciclista. Esto es en Tierra Amarilla, en la salida hacia Copiapó. Otros auditores del norte, muchos nos han escrito. Bueno, durante la madrugada también muchísimo por el viento que se ha registrado en Arica, también en Iquique, que ha causado estragos. Se espera una temperatura máxima de 30 grados en Iquique, también en Iquique. ¿Qué ocurre en Iquique hasta ahora? La información la tiene Cristian Núñez. Cristian, te escuchamos.
12: Así es una situación bastante compleja, lo decíamos en nuestros distintos despachos durante la madrugada. Este fuerte viento que afectó Iquique y Alto Hospicio durante unas 3 a 4 horas, que dejó afectación importante en techumbres, en voladuras de cierres perimetrales, letreros y principalmente la destrucción prácticamente total de las ramadas de la comuna de Alto Hospicio. Decenas de puestos de locatarios, comerciantes y fonderos que perdieron absolutamente todo tras esta situación ocurrida durante la madrugada, reiteramos, de fuertes vientos, altas temperaturas y también algo de lluvia acá en el borde costero de la región de Tarapacá. A esta hora de la mañana hay una situación impredecible con el clima, hay nubes negras, hay temperatura cálida a ratos, vientos fríos, hay un pronóstico de temperatura de 30 grados durante esta jornada de viernes 18 de septiembre acá en el borde costero de la región. Sin embargo, a esta hora está muy muy helado el pabellón costero, al menos acá en la comuna de Alto Hospicio, donde nos encontramos para este despacho. La situación, reiteramos, ha sido dramática para muchas personas, dado que han perdido techumbres, se han volado distintas estructuras en la ciudad de Iquique y Alto Hospicio, sin un catastro oficial todavía por parte de la autoridad. No hay hasta ahora un catastro del municipio de Iquique o Alto Hospicio respecto a la situación. Sin embargo, nos encontramos en las ramadas de Alto Hospicio, donde hay destrucción prácticamente total de todo lo que ocurrió acá en la primera noche de Fiestas Patrias en este lugar. En Iquique y Alto Hospicio, Bio Bio, la radio.
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3: 9:09.
4: Hoy día vuelven a jugar las selecciones sub-20 de fútbol de Chile en los Juegos Sudamericanos de Santa Fe. La masculina va a enfrentar a Perú desde las 3 de la tarde, la femenina juega con Venezuela en un rato más, a las 10 de la mañana. En tanto, el Real Betis de Manuel Pellegrini ganó al Getafe manteniéndose en la parte alta de la liga, mientras que el Elche de Lucas Cepeda va a visitar al Español buscando sumar puntos para tratar de dejar el último lugar de la tabla. El informe del deporte con Benjamín Rojas.
13: La selección chilena adulta continúa con sus trabajos en Juan Pinto Durán de cara a la próxima fecha FIFA, donde enfrentará a Canadá el 26 de septiembre, a Estados Unidos el 29 y a México el 6 de octubre. Estos amistosos también servirán para seguir preparando al equipo de cara a las próximas clasificatorias que comenzarán en 2027. En ese contexto, el defensor Jonathan Villagra destacó la importancia de estos encuentros.
14: Jugamos contra 3 selecciones que vienen del Mundial y hicieron muy buen papel. Entonces van a ser partidos muy difíciles que también, como te digo, los tenemos que afrontar de la mejor manera para ir sumando y ganando confianza.
13: Por otra parte, ayer fue una gran jornada para el Team Chile en los Juegos Sudamericanos de Santa Fe, con 6 medallas de oro, igualando su mejor registro en un día. Con estos resultados, la delegación nacional suma 17 oros, 14 platas y 24 bronces, con un total de 55 medallas, ubicándose cuarta en el medallero. Y hoy continúa la acción con las selecciones sub-20 masculina y femenina de fútbol entre los equipos chilenos que vuelven a competir. El equipo masculino enfrentará a Perú desde las 15 horas, mientras que el femenino se medirá ante Venezuela a partir de las 10 de la mañana. El técnico de la selección femenina, Luis Mena, destacó la importancia de la recuperación, considerando la cercanía entre los partidos.
15: El equipo que mejor se recupere seguramente va a tener muchas más chances de poder enfrentar mejor este desafío que viene. Venezuela es un buen equipo, lo estuvimos mirando. Sabemos que también tienen jugadoras que terminaron complicadas. La cancha es sintética, no hay que olvidar eso. Las condiciones climáticas también son complicadas.
13: En el plano internacional, el Real Betis de Manuel Pellegrini venció por 1-0 al Getafe por la sexta fecha de la Liga Española y llegó a 15 puntos de 18 posibles, igualando al Real Madrid en la segunda posición. El equipo bético consiguió su segunda victoria en 3 partidos en una exigente semana en la que disputa 3 encuentros en apenas 6 días. Tras el partido, Pellegrini analizó el buen inicio de temporada y las posibilidades de seguir mejorando.
16: El equipo siempre tiene que ir creciendo semana tras semana, que de repente hay resultados negativos que, como dije, ayudan mucho a seguir creciendo en la medida que se sepa hacer un diagnóstico y en la medida que se puede hacer una autocrítica. Capacidad de mejora siempre hay que tenerla. También hay un techo que tienen todos los equipos. Lo importante es tener una regularidad en las 3 competiciones que estamos, lo importante es que nos tengamos la confianza de que seamos capaces de disputar, después vemos hasta dónde nos permite llegar en cada una de ellas.
13: En tanto, el Elche de Lucas Cepeda visitará desde las 16 horas al Español. El conjunto ilicitano marcha último con 2 puntos, mientras que el Español es octavo con 7 unidades.
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4: El precio del dólar ayer bajó 2 pesos con 40 centavos, cotizándose a 959 pesos comprador y 959 pesos con 30 centavos vendedor. En la semana el dólar aumentó 15 pesos y medio. ¿Qué pasó ayer con el cobre? Subió un 1,22% en la Bolsa de Metales de Londres, se transó a 6 dólares con 53 centavos la libra. Con ese valor el promedio anual alcanzó los 6 dólares la libra, y lo que supone un aumento de un 40% respecto a la misma fecha del año pasado. La Bolsa de Comercio de Santiago terminó con ganancias ayer, el selectivo Elipsa subió un 1,30%, el general Elipsa sumó un 1,22%, también sumó Wall Street, el Dow Jones ganó 0,61% y el Nasdaq un 1,69%. En la región, todas las bolsas al alza: Sao Paulo un 0,24%, Buenos Aires un 1,08%, México un 0,58%, Colombia un 0,40%. ¿Qué pasó ayer con el petróleo? Bajó. El Brent, por ejemplo, un 0,95% en Londres, cerrando el barril a $104.82, mientras que en Nueva York disminuyó el WTI un 0,5%, si cotizó $101.91 el barril. ¿Cuál es el valor del OEF en el día de hoy? 40.959 pesos con 7 centavos. En materia internacional, el Producto Interno Bruto en Argentina registró en el segundo trimestre un descenso del 0,6% respecto al trimestre anterior. En la comparación interanual, el PIB argentino logró en el segundo trimestre un alza del 2%, mientras que en el primer semestre del año acumuló un avance del 2,2%. En tanto, la decisión de la Fed, la Reserva Federal, que es como el Banco Central en Estados Unidos, está pegando directamente a nuestra economía. El alza de tasas anunciada por la Fed complica el motor de la actividad chilena y los economistas adelantan un escenario volátil mientras dure el pulso entre Donald Trump y la Reserva Federal, porque aumentó la tasa la Fed, pero Donald Trump no está contento con esa medida. Mientras el Banco Central de Chile sigue atado de pies y manos entre inflación y bajo crecimiento, en Wall Street proyectan otra alza para fines del 2026. El informe es de Vanessa Gajardo.
17: La unanimidad del Consejo de la Fed, incluido el presidente Kevin Warsh, votaron por un incremento de 0,25 punto, llevando los tipos de interés a un rango de 3,75 a 4%. Esto encendió la molestia de Donald Trump, que escribió en sus redes sociales que los tipos de interés en el país norteamericano deberían ser del 1% o menos, porque tenemos la mejor calificación crediticia del mundo por lejos, dijo. Juan Nagy, el economista y académico, dijo que la volatilidad seguirá, porque los roces entre Trump y la Fed también.
18: hacen pensar que las tasas de interés van a aumentar, el costo del crédito va a aumentar, y eso hace que tiene repercusiones en Chile, porque básicamente las tasas de interés que pagan las empresas y el gobierno chileno van a tender a subir también.
17: Pero el giro en la Reserva Federal hacia el aumento de tasas implica que los expertos consideran que en el país norteamericano el mercado laboral está en condiciones de soportar una política monetaria más restrictiva, y eso a su vez tiene impacto directo en un país como el nuestro. Javier Mella, académico de la Facultad de Ingeniería y Ciencias Aplicadas de la Universidad de los Andes y doctor en finanzas, adelantó este escenario.
19: Asimismo, esto hace más difícil al Banco Central realizar potenciales bajas en sus tasas de política monetaria. Si bien no lo hace imposible, genera mayores riesgos asociados a un mayor tipo de cambio y posibles presiones inflacionarias.
17: Y Diego Barnuevo, analista de mercados de Buri, enumeró los efectos que podrían sentirse en la economía local. Asimismo, los analistas consultados ven poco probable movimientos en la política monetaria chilena y sostienen que el Banco Central está atado de pies y manos, por un lado enfrentando presiones inflacionarias y por el otro, un bajo crecimiento.
20: Para Chile, el principal efecto sería una posible depreciación del peso. Esto, a su vez, encarecería las importaciones y puede agregar presión adicional sobre la inflación. Además, tasas más altas en Estados Unidos suelen afectar negativamente al precio del cobre.
17: Y esta no sería la última alza de la Fed. Los economistas esperan otra subida para fines de 2026.
4: En su participación en el Chile Day Madrid-Londres, el ministro de Hacienda Jorge Quiroz causó revuelo con algunas declaraciones que sorprendieron al mercado, sobre todo en un contexto en que el objetivo del encuentro era atraer más inversión. Una de esas declaraciones tiene que ver con un término que acuñó y que toca directamente a uno de los sectores productivos más importantes para el país, que es la minería. ¿Qué dijo Quiroz? Habló de una gran recesión y, aunque reconoció que el precio del cobre es alto, también los costos lo son. También Quiroz habló de una caída de la producción del 7% para este 2026, lo que se traduce en un punto menos de crecimiento del PIB solo por ese concepto. Sin embargo, el ministro de Hacienda agregó que para el próximo año esperan que esa situación se revierta, sobre todo al considerar una baja base de comparación. El presidente de la SONAMI, Jorge Riesco, dijo que se necesitan cambios pensando en el mediano y largo plazo y enumeró algunas de las propuestas que ha hecho el gremio.
21: Hemos propuesto medidas concretas que permitirían mejorar la normativa para incrementar el umbral de producción en la pequeña minería y aprovechar capacidades de la mediana minería, así como recobrar un régimen único y estable de patentes mineras sumado a una modernización real de NAMI.
4: En entrevista con el Mercurio, Quiroz adelantó que el estado de la hacienda pública se va a detallar allí la política para liquidar activos del fisco que permitirá nuevos ingresos para recomponer el Fondo de Estabilización Económica y Social. En esa línea apuntó directamente a Codelco, porque la empresa estatal ya estaría revisando su participación en activos minoritarios.
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3: 9 de la mañana, 19 minutos.
4: 18 de septiembre les adelantamos que estaremos con la transmisión de lo que va a ocurrir en el Tedeum, en la Catedral de Santiago. Estamos en el Palacio de la Moneda. En instante el presidente de la República se va a tomar la tradicional foto con su gabinete. Estamos ya desplegados esperando que comiencen las actividades. Estaremos con esa información. Mientras tanto, les contamos que la expresidenta Michelle Bachelet enfrenta hoy día un nuevo examen en su carrera por la Secretaría General de las Naciones Unidas, al someterse al tercer sondeo preliminar del Consejo de Seguridad, sondeos que no son vinculantes, en medio de una campaña marcada por resultados adversos. La exmandataria llega tras obtener solo 2 votos de respaldo en la segunda medición, por lo que su equipo, junto a Brasil y México, espera el resultado de hoy para definir el futuro de esa candidatura. El informe es de Danilo Ormeño.
1: La exmandataria llega a este nuevo examen tras un segundo sondeo que dejó cifras adversas, donde obtuvo solo 2 votos de aliento, 6 en contra y 7 abstenciones, resultado que la ubicó en el 7º lugar entre 8 candidaturas y que volvió a instalar dudas sobre el respaldo a su postulación. La propia ex jefa de Estado ha reconocido la dificultad de este escenario, incluso recientemente afirmó que sabe que no va a ser secretaria general de las Naciones Unidas, una declaración que profundizó las interrogantes sobre sus posibilidades, aunque no se ha traducido en un retiro formal de la carrera. En paralelo, la candidatura enfrenta otro obstáculo en Chile. El gobierno del presidente José Antonio Kast mantiene su decisión de no respaldarla, mientras el canciller Francisco Pérez ha señalado que para La Moneda es un tema absolutamente zanjado. Para el analista internacional Jorge Hein, este fue uno de los factores trascendentales que terminaron debilitando las pretensiones de Bachelet.
6: Obviamente, el hecho que el presidente Kast le quitara su respaldo debilitó la posición de la candidatura de Michelle Bachelet. Y por otra parte, las señales emitidas desde la Casa Blanca hicieron que al momento de estos straw polls que se hacen dentro del Consejo, obviamente afectaran su candidatura.
1: Una mirada similar tiene la ex asesora del gobierno de Gabriel Boric, Lucía Dammert, quien admitió que la campaña está cuesta arriba y con pocas posibilidades de remontar. Sin embargo, afirmó que es necesario llegar hasta el final de la carrera.
7: Si bien evidentemente los sondeos que han habido demostrarían que probablemente la expresidenta Bachelet no tiene hoy día una ventaja evidente,

0: Todas las miradas están puestas este viernes en el tercer sondeo. Bachelet no solo buscará conocer cuánto respaldo conserva su candidatura, sino también obtener una señal que permita a su equipo, Brasil y México, determinar si existen condiciones reales para mantener la campaña o bien bajarla.
1: 9 de la mañana, 22 minutos.
2: Retomamos el contacto con el Palacio de la Moneda. Bárbara Payal, ¿cómo? Sí. ¿Qué está pasando? ¿Qué ocurre?
3: Sí, retomamos el contacto porque ya nos movieron hacia el frontis del Palacio de la Moneda en la Plaza de la Constitución, donde en algunos minutos allá se va a tomar esta fotografía oficial entre el presidente de la República y los ministros del gabinete. Ya está la tarima, la alfombra roja posicionada entonces para ver la salida en algunos instantes del gabinete del presidente José Antonio Kast. No debería haber ningún inconveniente. Hicimos las consultas correspondientes durante esta mañana respecto de si algún ministro podría ausentarse de estas fotografías. Nos decían que hasta el momento todos estaban contemplados. Registramos la llegada, de hecho, hace algunos minutos de distintos ministros, uno de ellos el vocero de gobierno, el viceministro del Interior y la CEGOF, Claudio Alvarado, quien recordaba la importancia de esta fecha, de las celebraciones, siempre con cuidado, precisamente haciendo referencia a las celebraciones que se están llevando en estos minutos en las fondas alrededor del país. Pasemos a escuchar lo que era su mensaje, porque también se le consultaba por la soberanía de nuestro país luego de esta polémica que se desarrolló días atrás por la tensión en el estrecho de Magallanes. Pasemos a escuchar lo que fueron sus declaraciones.
4: Bueno, Chile siempre se preocupa de marcar y remarcar su soberanía. No descuida ningún punto de su territorio y hacemos todo lo posible para que cada sector, cada área de nuestro país tenga políticas de incentivos y de desarrollo.
3: De palabras entonces del viceministro del Interior, Claudio Alvarado. En este minuto los ministros deberían estar esperando en el Salón O'Higgins del Palacio de la Moneda, mientras los subsecretarios también están esperando para su fotografía en el patio de los Canelos. Esas son las ubicaciones en este minuto del gabinete del presidente José Antonio Kast, quien también habló a su llegada a la sede de gobierno. Fue el ministro de Defensa Nacional, Fernando Barros, quien entregaba un mensaje de unidad, llamado a la unidad a dejar atrás todas las polémicas y también trabajar por distintas materias, como puede ser también la economía y la defensa. Pasemos a escucharlo.
5: El recorrido ahí con Carabineros, la noche es larga, pero bien trabajada, y agradecer la labor de Carabineros y la gente a cuidarse. La prevención es lo primero en esta fecha.
6: Es un día muy especial, es un honor participar en la celebración de nuestra independencia. Y solo recordar una cosa, el logro es producto de un esfuerzo enorme, de un trabajo de chilenos que se unieron para lograr la independencia. Y eso fue producto de triunfos, pero también de derrotas. Porque como país tenemos que aprender a superar las dificultades y también ser austeros al momento de la victoria. Hoy día tenemos grandes desafíos económicos, sociales, de distinto tipo, y es el momento que todos los chilenos nos pongamos de acuerdo a propósito de la gloria de la independencia, la gloria del ejército mañana, y trabajemos juntos para superar la cesantía, los problemas económicos, la conectividad e incluso también los desafíos de la defensa de la soberanía.
3: Sí, ahí al final escuchábamos de hecho al ministro de Defensa Nacional, Fernando Barros, con este llamado a la unidad, y primero escuchábamos al ministro de Seguridad Pública, Martín Arrau, quien a su llegada entregó un breve balance de lo que es la seguridad durante estas fiestas patrias. Él remarcaba que el principal consejo para estas celebraciones es la prevención, hacía un balance positivo hasta el minuto, tanto de lo que ha sido la movilización de vehículos entre regiones y también algunos desórdenes que se pueden haber registrado en este inicio de fiestas patrias. Él señalaba que todo ha sido positivo hasta ahora. Breves palabras entonces de los secretarios de Estado a su llegada al Palacio de la Moneda. Aún no vemos movimiento acá. Les recordamos, estamos ubicados en la Plaza de la Constitución, no vemos movimiento de ministros que estén saliendo desde el Palacio de la Moneda, pero eso debería darse en algunos minutos más para esta fotografía oficial del presidente de la República, entonces con sus ministros. Luego nos vamos a mover hacia el interior de la sede de gobierno para registrar la foto del mandatario con los subsecretarios. Luego de ello, entonces, el presidente.

0: De la República se tomará otras fotografías con algunos funcionarios del Palacio de la Moneda y luego entonces se va a movilizar hasta la Catedral Metropolitana para ser parte de este Tedeum ecuménico, Nivaldo.
1: Gracias, Bárbara. Seguimos atentos, conectados. Tú nos comentas cuando ocurran novedades ahí en el Palacio de la Moneda esperando esta foto oficial.
0: Quedamos conectados.
1: Y a días de viajar a Estados Unidos, el presidente José Antonio Kast comenzó a preparar una agenda que tendrá como uno de sus principales focos la relación con Washington. El jueves, ayer, recibió en La Moneda al embajador estadounidense en Chile, Brandon Judd, acompañado por el canciller Francisco Pérez Mackenna. Según informó Presidencia, en la reunión abordaron las actividades que el mandatario va a desarrollar la próxima semana en Nueva York, donde va a participar de la Asamblea General de las Naciones Unidas, además de materias vinculadas a la relación bilateral. El viaje del presidente tendrá además un punto de especial atención porque Kast fue invitado a la recepción que Donald Trump y la primera dama Melania Trump van a ofrecer a los jefes de Estado presentes en la ONU. Por ahora no existe una reunión bilateral agendada, pero ambos mandatarios podrán coincidir presencialmente. En la Comisión de Relaciones Exteriores de la Cámara, el diputado de Renovación Nacional, Juan Carlos Beltrán, planteó que esa instancia debería aprovecharse para abordar temas en materia de seguridad, crimen organizado y las condiciones comerciales que enfrentan los productos chilenos, que están siendo golpeados fuertemente por las alzas arancelarias impuestas desde Washington.
2: Yo considero que es fundamental, recordemos que el presidente Kast tiene una muy buena relación con el presidente de Estados Unidos y además es muy inteligente, por lo tanto buscará los canales o la forma de acercarse al presidente y plantearle los temas que hoy le interesan a Chile.
1: Una mirada similar tiene la senadora del PPD, Loreto Carvajal, que es integrante de la Comisión de Relaciones Exteriores. Considera ella necesario que la Cancillería intente abrir un espacio bilateral, aunque sea breve, principalmente por la situación arancelaria y la cooperación frente al narcotráfico.
3: Chile tiene temas urgentes que poner sobre la mesa, entre ellas la situación arancelaria que golpea a nuestros agricultores, viñateros y exportadores, especialmente en regiones. Y por cierto, una agenda de seguridad frente al narcotráfico y al crimen organizado.
1: La visita del presidente Kast a Nueva York se va a producir en medio de conversaciones comerciales con Estados Unidos y sin una reunión privada confirmada con Trump, aunque la recepción presidencial abre una oportunidad de contacto directo entre ambos mandatarios durante la próxima semana.
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1: El cierre de los cuadernos de remoción todavía depende de una última señal del Tribunal Constitucional. Ese no será el único foco sobre el Poder Judicial, porque las Cortes de Apelaciones continuarán revisando los sumarios abiertos por las licencias médicas y las visitas a casinos, investigaciones que recién comienzan. Pero vamos luego con ese tema porque hay actividad, hay movimiento en el Palacio de la Moneda. Bárbara Payal, te escuchamos.
0: Sí, por esta alfombra roja emplazada acá entre el Palacio de la Moneda y la Plaza de la Constitución se comienzan a trasladar los ministros del gobierno del presidente José Antonio Kast, salen del Palacio de la Moneda para posicionarse en esta tarima que está emplazada acá en Plaza de la Constitución y tomarse esta fotografía oficial. Vienen en fila, de hecho, caminando, y la primera de ellas es la ministra de Ciencias, Ximena Lincolao, lo sigue el ministro de Deportes, Francisco Riveros, la ministra de Energía, Ximena Rincón, el ministro de Vivienda, Iván Poduje, el viceministro de Obras Públicas y Transporte, Luis de Grange, le sigue también el ministro de Agricultura, Jaime Campos. Todos ellos están siendo posicionados, recordemos que tienen y mantienen un lugar específico en esta tarima, dependiendo también de la historia de su cartera. Generalmente el viceministro del Interior, el ministro del Interior, se posiciona al lado del presidente de la República, y más atrás, en el patio de los cañones, podemos vislumbrar al presidente de la República con la banda presidencial y también en compañía de la primera dama, que alcanzo a ver está vestida de un traje de blanco. Están esperando entonces que se terminen de posicionar todos los ministros del gabinete, sonrientes, algunos levantan la mano para saludar, están siendo ubicados, todos parecían conocer sus posiciones, la verdad, ninguno se equivocó entonces al ubicarse acá en esta tarima emplazada en la Plaza de la Constitución, y comienza a caminar el presidente de la República por el patio de los cañones hacia la salida del Palacio de la Moneda. Acá Está también el regimiento de granaderos a un lado del Palacio de la Moneda, la Guardia de Palacio de Carabineros, precisamente también escoltando al presidente de la República. Estamos viendo que sí, de hecho ya está en la salida de la sede de gobierno, caminando junto a la primera dama, el presidente de la República, por esta alfombra roja que lo lleva desde el Palacio de la Moneda a esta tarima para esta foto oficial con sus ministros. Esta vendría siendo ya la quinta foto oficial del presidente de la República con su gabinete. Recordemos que la primera fue el 11 de marzo, cuando asume. Luego de ello existieron dos cambios de gabinete y la cuenta pública del pasado 1 de julio. Por lo tanto, esta es la quinta fotografía oficial, la primera, eso sí, del presidente con su gabinete en este 18 de septiembre. Han existido varios cambios, asumieron 24 ministros, con un biministro de Minería y Economía, Daniel Mas, y ahora son 22 los ministros, ya con 3 biministros, sumándose el biministro del Interior y la CEIGOV, Claudio Alvarado, y el biministro de Obras Públicas y Transporte, Luis de Grancha. El presidente de la República llegando entonces a esta tarima roja acá en la Plaza de la Constitución para tomarse esta fotografía oficial, la banda presidencial, un traje oscuro, negro, y la primera dama María Pía Arriazola con un traje que ahora vislumbro es más crema que blanco. Saludan a los ministros del gabinete, el presidente de la República saluda al ministro de Vivienda, Iván Podugi, ahora la ministra de Energía, Jimena Rincón, al ministro del Deporte, Francisco Riveros, y también a la ministra de Ciencias, Jimena Lincolao. Uno a uno va saludando el presidente de la República a los secretarios de Estado, de beso, de la mano, y lo mismo realiza por el otro costado la primera dama, María Pía Arriazola. Sí, siguen en este saludo el presidente y la primera dama para posicionarse. Ya todos los ministros están listos para esta fotografía oficial acá en el frontis del Palacio de la Moneda, en el Plaza de la Constitución. Luego de ello, recordemos, va a ser el turno de los subsecretarios del gobierno del presidente José Antonio Kast. Extenso saludo, se está tomando algo de tiempo el presidente de la República, está finalizando ya con el saludo al ministro de Hacienda, Jorge Quirós, y al ministro de Relaciones Exteriores, Francisco Pérez Mackenna. Lo mismo realiza la primera dama, María Pía Arriazola. Ya terminan entonces con este momento de saludos y algo conversan, algo le dice el presidente de la República a su equipo. No podemos escuchar, pero están señalando, están pidiendo indicaciones, parece. Si se queda o no la primera dama para esta fotografía, le dicen que sí, que se mantenga. Y ahí están posicionados entonces el presidente de la República, a un lado la primera dama María Pía Arriazola, a su lado izquierdo el ministro de Relaciones Exteriores, Francisco Pérez, y a su lado derecho el biministro del Interior y la CEIGOV, Claudio Alvarado. Algunos con las manos a los costados, otros como el ministro de Hacienda, Jorge Quirós, con las manos atrás. Ahora decide dejar las manos a un costado y se retira la primera dama María Pía Arriazola para dar espacio a una fotografía solo del presidente de la República con su gabinete.
1: Claro, Bárbara, porque es inédito una fotografía del gabinete con la primera dama. Esto fue, a ver, una primera foto con ella, pero ahora esta, la foto oficial es esta, la que está en este momento sin la primera dama, el presidente con sus ministros, ¿no?
0: Sí, esta es frontis del Palacio de la Moneda, se ve en el fondo la sede de gobierno, zapatea el presidente de la República en este minuto, un ambiente distendido, no hay tanto nervio para hacer la primera fotografía oficial de un 18 de septiembre. Yo no tengo recuerdos de que un 18 de septiembre se haya tomado una fotografía en la Plaza de la Constitución, que la fotografía oficial sea en la Plaza de la Constitución. Sí, han existido otros mandatarios que en otro contexto, como Gabriel Boric o Sebastián Piñera, se han tomado fotografías con ministros fuera del Palacio de la Moneda, pero no recuerdo que un 18 de septiembre este haya sido el protocolo. Una innovación quizás de este gobierno. Bueno, y se termina entonces esta foto del presidente con los ministros, saludando. Un ambiente alegre, hay que decirlo.
1: Sí, claro, efectivamente se instalaron las tarimas frente al Palacio de la Moneda para tener como fondo a la moneda de esta foto del presidente con su gabinete ministerial. Ahora, el turno de los subsecretarios, ¿qué es lo que viene ahora, Bárbara?
0: Ahora debería ser el turno de los subsecretarios, pero creo que están dando espacio a funcionarios del Palacio de la Moneda. El presidente, de hecho, en este minuto está saludando a algunos de los funcionarios secretarios también del Palacio de la Moneda, pero es la fotografía de subsecretarios es en el interior, en el patio de los cañones. Allá hay otra tarima dispuesta entonces para esta fotografía oficial. Una foto más desordenada en este minuto con otros funcionarios del Palacio de la Moneda que también han pedido ser parte.
1: Ya, vamos en tiempo, ¿no? Era la hora prevista la de esta fotografía, ¿no?
0: Sí. Nivaldo, me dicen que ahora es el turno de las parejas de los ministros. Ahora es el turno de más familiar, una foto más familiar con la primera dama y las parejas de los ministros y ministras que decidieron asistir.
1: Luego de ello, entonces, están casi cayéndose.
0: Sí, está repleta, están apretaditos todos los secretarios de Estado con sus parejas.
1: A ver, esto, la foto oficial es del presidente con su ministro y esto que estamos viendo son fotos para, uno podría decir, para el archivo familiar, ¿no? La primera del presidente con la primera dama y su ministro y ahora el gabinete en pleno, cada uno con sus parejas y el presidente también con la primera dama para esta fotografía que es, insisto, más bien para el álbum familiar.
0: Sí, el ministro de Defensa Nacional, de hecho, le da un beso a su pareja. Sí, ahí ya están dando término entonces a esta fotografía más familiar, más distendida, rostros alegres. Y entonces ya nos están pidiendo ahora que nos comencemos a movilizar hacia el interior de la sede de gobierno para esta segunda fotografía, esta vez del presidente de la República con subsecretarios. De hecho, el presidente de la República ya se baja de esta tarima para reingresar al Palacio de la Moneda.
1: Sí, ahí están los conciliábulos para el traslado. Esto mientras se prepara, escuchábamos de fondo, ¿qué es lo que escuchábamos de fondo? Que ya se preparan las bandas que van a estar ahí frente a la catedral para la llegada de las autoridades para el Te Deum, que también estaremos cubriendo durante esta jornada. Siguen ahí frente al Palacio de la Moneda, ahora se trasladan al interior para la foto con los subsecretarios. Eso es lo que está previsto, Bárbara, ¿no?
0: Sí, ahora ya nos estamos moviendo los medios de prensa para recibir al presidente de la República, tomar la imagen de frente, ¿no?, cuando él ingrese al Palacio de la Moneda, pero él se mantiene conversando con los secretarios de Estado, conversa con el ministro de Agricultura, Jaime Campos, y la ministra de Salud, Mai Chomalí, junto a la primera dama. Si alcanzo a ver, porque ya estoy alejándome un poco de esta tarima para hacer ingreso al Palacio de la Moneda, pero se mantiene conversando entonces con los secretarios de Estado. Reitero, un ambiente bastante distendido, no había nervios, caras alegres y también varios saludos.
1: Ya, mira, retomamos el contacto cuando ahí se instalen para la foto con los subsecretarios. Y ese ruido que ustedes escuchan, no es ruido, es música, es las bandas. Ya, ese sonido, esas bandas no están ahí en la Plaza de la Constitución, no. Están frente a la catedral. Allí está Francisca Cárez. Francisca, buenos días.
5: ¿Cómo estás, Nivaldo? Muy buenos días. Así es, llegó la banda de guerra de instrumental de la Escuela Militar que justamente está participando ya de esta ceremonia previa a lo que va a ser la entrada del presidente de la República, José Antonio Kast, a este Te Deum ecuménico, y es una llegada que marca el inicio también del despliegue protocolar y militar en el entorno acá de la Plaza de Armas. Es una banda que justamente ustedes escuchaban hace un par de segundos, acaba de terminar la música, se posicionan también para recibir las instrucciones de lo que va a ser este protocolo de inicio de la ceremonia. Hemos visto cómo han llegado autoridades también eclesiásticas, el cardenal Fernando Chomalí, quien va a presidir la homilía, llegó bastante temprano, ¿cierto? Y otros también autoridades que van a participar de esta ceremonia. Como ustedes están escuchando en este momento, continúa llegando parte de esta banda de la escuela militar. Ahora precisamente han llegado militares que vienen a caballo para sumarse también a este instrumental que realizan los militares a esta hora. Es parte de lo que ya comienza a tomar forma acá en el frontis de la Catedral de Santiago, Nibaldo.
1: Ya, todo preparándose entonces, Francisca, vamos a estar ahí con los detalles de lo que va a ser, porque claro, tienen que llegar las bandas, después llegarán las autoridades, y bueno, y está el Tedeum mismo, digamos, que será, Matilde, recordemos, este es el primer Tedeum del presidente Kast. Siempre se espera en las primeras actividades qué tono va a haber. Estamos hablando de particularmente la homilía del cardenal Fernando Chomalí, de la cual siempre después se hacen algunas, como se dice, bajadas, ¿no? Reacciones. Probablemente recordemos que el Tedeum es un Tedeum de acción de gracias y por lo tanto muy tradicional por lo demás. Es una historia larguísima desde el 1810. O sea, José Miguel Carrera fue el primero que pide a la iglesia que se realice una misa de acción de gracias al primer aniversario de la independencia. Esto se mantiene, bueno, es una historia larga que probablemente después podemos ir detallando. Volvamos al Palacio de la Moneda, Bárbara. Francisca, nos llama Francisca, ¿qué ocurre,
5: sí,
1: Francisca?
5: Sí, solo un punto para recalcar que justamente hay un micrófono a la entrada de la catedral. Esto es un elemento particular que en otros Tedeum no ha ocurrido, entonces se espera también que el presidente entregue palabras posteriores a esta ceremonia. Solamente para acotar ese punto, que lo tengan en consideración, que el presidente podría hablar a la salida de este Tedeum. Siguen llegando también autoridades de la escuela militar y el perímetro de seguridad también está bastante cerrado. Acá hay hartas autoridades de la escuela militar y de seguridad, que para que la gente que está dentro del perímetro de la Plaza de Armas tenga en consideración que no están permitiendo la entrada a todo este perímetro de la Plaza de Armas.
1: Bien, líneas abiertas contigo, Francisca. Volvemos al Palacio de la Moneda, Bárbara.
6: Sí, ya estamos al interior del Palacio de la Moneda, Patio de los Cañones. Los subsecretarios ya están posicionados en la tarima que está dentro acá de la sede de gobierno para esta segunda fotografía oficial del gabinete del presidente José Antonio Kast. Estamos todos a la espera de que el presidente de la República retorne entonces a la sede de gobierno. Aún no lo captamos, aún no tenemos el registro de ese reingreso del mandatario. Les recordamos que el presidente se mantuvo conversando con los ministros, con las parejas de los ministros, también en un ambiente distendido, y los subsecretarios lo mismo por acá. Están conversando y esperando entonces al presidente de la República. No vemos ausentes y reitero, ese era el mensaje que nos transmitían durante la mañana. No debería ausentarse ningún subsecretario ni ningún ministro a esta fotografía. Y está ingresando ya el presidente de la República con la primera dama. Entiendo que están tomando una fotografía de ambos al ingreso de la sede de gobierno. De hecho, están de espaldas al Palacio de la Moneda aún. Ambos, entonces, y ya deberían, sí, una fotografía más. Y reingresan al Palacio de la Moneda de la mano el presidente de la República, José Antonio Kast, con la primera dama, María Pía Arrizola. Caminan por esta alfombra roja posicionada acá en el Patio de los Cañones y se dirigen entonces a esta tarima. Aplauden los subsecretarios la llegada del mandatario junto a la primera dama y se repite entonces el protocolo. El presidente de la República saluda uno a uno a los subsecretarios presentes de la mano, también lo mismo la primera dama María Pía Adriasola. Se va a demorar un poco más porque son más los subsecretarios, el doble del número de ministros del gabinete. Saluda ahí bastante contento al subsecretario del Interior, Máximo Pavés, también al subsecretario de Relaciones Exteriores, Patricio Torres, y sí, al subdere también, Sebastián Figueroa. Parte entonces de los saludos. Se va a demorar un poco más el presidente de la República en esta ronda de saludos, Nivaldo.
1: Claro, porque saluda uno a uno a cada uno de ellos, ¿eh? Eso es cierto. A ver, algunos datos sobre el Tedeum. 1811, primer aniversario, lo pide José Manuel Carrera, de la primera Junta de Gobierno. Hay toda una discusión, dicen, no, que si la independencia fue en 1818, sí, pero la primera Junta de Gobierno fue el primer paso para la independencia de Chile. También hay un valor ahí significativo, y es José Miguel Carrera, quien al primer aniversario de la primera Junta de Gobierno le pide a la Iglesia Católica que realice esta misa de acción de gracias, que después deja de ser misa y pasa a ser una actividad ecuménica. El presidente José Antonio Kast hasta ahora ahí está saludando uno a uno a los subsecretarios para lo que va a ser la foto oficial con ellos. Ya se tomó la foto con los ministros y lo hizo, y esto fue inédito porque lo hizo frente al Palacio de la Moneda con la moneda de espaldas, como la escenografía. Primero una foto donde estaba él con su esposa, la primera dama, y los ministros. Luego la foto oficial solo con los ministros, y después una foto donde estuvieron todos los ministros con sus respectivas parejas, en esta foto con el Palacio de la Moneda de fondo, como escenografía. A esta hora el presidente sigue saludando a todos los funcionarios, subsecretarios, para la foto que se va a tomar. Esto demora, los saludo uno a uno, ¿eh? No solo a los subsecretarios, también creo que a otros funcionarios que están por ahí, ¿no, Bárbara?
6: Ahora subsecretarios, y pasan algunos ministros para contarles que están reingresando al Palacio de la Moneda y pasan con risas, saludando a alguno de los subsecretarios de su cartera que están en esta tarima. Sonríen y se quedan ahí quizá un minuto más viendo este escenario. Y ya, ahora sí, culmina esta segunda ronda de saludos y el presidente de la República junto a la primera dama se posicionan nuevamente en esta tarima para sacar esta fotografía oficial, esta vez con los subsecretarios de gobierno. Están de la mano la primera dama y el presidente en esta fotografía. Todos los subsecretarios con distintos estilos, algunos con las manos a los costados, otros con las manos al frente, otros con las manos tomadas atrás. Sonrientes con esta primera fotografía oficial del presidente con subsecretarios en este 18 de septiembre de 2026. Levantan la mano ahora, saludan, una foto más desordenada. Sí, en un ambiente alegre. Culmina entonces esta fotografía entre el presidente de la República y los subsecretarios. Se baja de la tarima, hace algunos comentarios del presidente que generan risas entre los subsecretarios. Nosotros no podemos captar, estamos un poco lejos de esta tarima y no podemos escuchar el intercambio del presidente de la República con los subsecretarios. Hay risas, más risas entre el presidente y los subsecretarios. Sí, salen de la tarima. Ah, sí, el presidente escolta hacia un lado a la primera dama María Pía Adriasola para ahora tomarse una fotografía solo el presidente de la República con los subsecretarios. Misma fórmula, algunos subsecretarios con las manos a los costados. Y ahí ya sigue el presidente intercambiando comentarios con los subsecretarios. Culmina entonces esta fotografía del presidente con aplausos de los subsecretarios y el presidente de la República, quien retorna a un lado, al lado de la primera dama María Pía Adriasola, y toma su mano.
1: Bárbara, vamos, tú que estás ahí, que permanentemente en la moneda, ¿cuánta gente hay en relación a un día normal? Me imagino que debe estar casi vacía, ¿no? En términos de funcionarios habituales, más allá de la guardia y ahora estas visitas, ¿no? Ministros o secretarios para la fotografía, nada más que eso, ¿no?
0: Sí, con los ministros y subsecretarios se ve bastante lleno, podemos decir, porque eso no es algo común, que estén todo el gabinete del presidente José Antonio Kast acá presente, pero en lo relativo a funcionarios, sí, está muy vacío, está solamente escoltas, guardias de palacio y los funcionarios de prensa, quienes acompañan tanto en presidencia como a los ministros presentes. Ahora ya todo se desordenó. Recordemos que a partir de ahora el presidente de la República ya trabaja en miras a este Tedeum ecuménico y está proyectado que tanto los ministros como los subsecretarios se trasladen en bus hacia la Catedral Metropolitana. Ambas comitivas entonces se van a movilizar hacia esa dirección y el presidente de la República también ya ingresó, ya no está presente acá en el patio de los cañones, ingresó de hecho a su oficina, tenemos entendido, y los ministros también hicieron ingreso al salón O'Higgins, donde están esperando entonces a todas estas actividades oficiales.
1: Ahora, está previsto, digamos, que el presidente se traslade poco antes de las 11 para llegar justo a las 11 a la catedral, ¿no?
0: Sí, precisamente. El presidente debería ir en tiempo porque ya esta fotografía culminó. Entonces lo que podemos esperar es que ya todo se comience a preparar para ese traslado a bordo del Ford Galaxy con el regimiento de granaderos del ejército, escoltando al presidente de la República y los ministros y subsecretarios entonces en esta comitiva de buses que van a salir desde la sede de gobierno hacia la Catedral Metropolitana, donde también, recordemos, estaremos siguiendo al mandatario con Vanessa Gajardo y Francisca Cárez.
1: Perfecto, estamos con las líneas abiertas, tanto ahí en el Palacio de la Moneda como en las afueras de la Catedral Metropolitana de Santiago, donde se va a desarrollar el Tedeum. Hacemos una pausa, volvemos de inmediato.
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21: 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Faltan 3 minutos para las 10 de la mañana.
1: Estábamos con esta interrupción en medio del radiograma por lo que es la preparación del Tedeum, las fotografías oficiales del presidente con su gabinete y con los subsecretarios. Y le estábamos contando del cierre de los cuadernos de remoción que todavía depende de una última señal del Tribunal Constitucional. Y esto porque las Cortes de Apelaciones van a seguir revisando los sumarios abiertos por las licencias médicas en las visitas a casinos de magistrados. El informe es de Marcela Rojas.
22: El Tribunal Constitucional mantiene abierto uno de los últimos capítulos de los cuadernos de remoción de jueces que ha revisado la Corte Suprema. De los 11 expedientes que quedaron suspendidos mientras se esperaba el pronunciamiento del TC, el Tribunal ya ha adoptado decisiones en algunos de los casos y actualmente son alrededor de 6 los cuadernos que permanecen pendientes de resolución. Una vez que el TC se pronuncie sobre estos expedientes, la Corte Suprema quedará en condiciones de retomar su tramitación y resolverlos. Esto permitirá cerrar el proceso respecto de los 58 cuadernos que fueron abiertos por el máximo tribunal. Desde la Organización de Trabajadores Judiciales, su presidente Marcelo Acevedo planteó que la Suprema debe mantener una revisión caso a caso y que todavía falta conocer con claridad cuáles fueron los criterios considerados para remover a los 11 magistrados.
23: Lo que sí hasta ahora no sabemos de los 11 jueces, ¿cierto?, destituidos, cuáles han sido los criterios. Espero que los criterios sean objetivos, en base a lo que digo yo, efectivamente, sea atenuante, agravante, si tienen fuero, no tienen fuero, y hecho efectivamente objetivo, y no, entre comillas, que tengan santos a la corte, ¿cierto?, o ministros afines que los puedan salvar.
22: En paralelo, pero por una vía completamente distinta, las Cortes de Apelaciones comenzaron a revisar los sumarios administrativos iniciados en contra de funcionarios del Poder Judicial que aparecen registrados concurriendo a casinos mientras se encontraban con licencia médica. Se trata de una investigación que recién comienza y que por ahora permanece en el ámbito administrativo de las Cortes de Apelaciones. Eventualmente, dependiendo de sus resultados, algunos casos podrían llegar incluso al conocimiento del máximo tribunal. Son más de 500 jueces, funcionarios y jefaturas las que estarían incluidas en estas investigaciones. El presidente de la Asociación de Profesionales del Poder Judicial, Patricio Aguilar, hizo el llamado a revisar las situaciones de manera individual y con criterios de proporcionalidad, advirtiendo además por el impacto que el proceso podría generar en el clima laboral del Poder Judicial.
24: Como asociación nos deja bastante preocupado. Nosotros quisiéramos preguntarle a la Corte Suprema hasta dónde va a llegar con esto, porque efectivamente podría después investigarse, ¿no es cierto?, idas al estadio, pasajes aéreos, buses interprovinciales y quizás con cuántas otras podrían cruzarse.
22: La Suprema espera los resultados tanto del TC con el caso de los viajes al extranjero como de las Cortes de Apelaciones con las idas a los casinos para cerrar el capítulo del mal uso de las licencias médicas, al menos por ahora.
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21: 10 de la mañana.
1: El gobierno nuevamente enfrenta el desafío de sumar 78 votos en la Cámara de Diputados, esta vez para restaurar el financiamiento de la Sala Cuna Universal. Y en esa línea, los ministros de Trabajo y de la Mujer han mantenido distintas reuniones con parlamentarios y líderes de partidos fuera del oficialismo. Nos cuenta Cristóbal López.
0: El gobierno empieza a activar las reuniones con parlamentarios para poder restituir el financiamiento de la sala cuna universal. La norma es de quórum calificado, por lo que necesitarán para su aprobación de la mayoría de parlamentarios en ejercicio, es decir, 78. El oficialismo como tal tiene 76 votos en la Cámara de Diputados, por lo que el Ejecutivo inició conversaciones con sectores que le podrían entregar los votos restantes, como el Partido de la Gente. La primera instancia fue una llamada telefónica entre el ministro del Trabajo Tomás Rau y Franco Parisi. El excandidato presidencial planteó una nueva fórmula, donde la carga del seguro de cesantía pasa de 0,35 a 0,03%, mientras que el 0,32% restante sería asumido por los empleadores. El jefe de la bancada del PDG, Juan Marcelo Valenzuela, planteó otras fórmulas para darle viabilidad al financiamiento.
2: Si hoy el Estado no tiene todos los recursos, podemos estudiar un mecanismo transitorio que utilice parte de esas cotizaciones, pero como una fórmula de préstamo al Estado, con una obligación clara de restitución, con una rentabilidad razonable.
0: En la misma línea, este miércoles se reunieron los ministros de las Express José García Ruminot y Trabajo Tomás Rau para coordinar el avance del proyecto. Esto es parte de las declaraciones que dieron después del encuentro.
3: Y una tarea muy, muy especial que tenemos a cargo los dos.
5: ¿Cuál, ministro?
3: Sacar adelante Sala Cuna.
5: Así es, estamos trabajando, vamos a entrar a la Cámara la próxima semana y esta también es una medida muy pro empleo.
0: En el Congreso las opiniones por la fórmula son contrarias entre la oposición y el oficialismo. El diputado del Partido Socialista Nelson Venegas criticó duramente que se quiera mermar el seguro de cesantía con las cifras de desempleo actual.
6: ¿Cómo es posible que este gobierno quiera traspasarle todos los costos del desempleo a las trabajadoras y a los trabajadores? Ninguna fórmula que esté proponiendo el gobierno va en beneficio de los trabajadores. Siempre es a costa de los trabajadores.
0: En tanto, la diputada de la UDI, Constanza Juve, planteó que la fórmula propuesta por el gobierno es la correcta, criticando las ideas de disponer de fondos fiscales para el financiamiento.
25: No es viable seguir aumentando la carga a los empleadores cuando los costos laborales van a subir un 15% en 3 años por la reducción de la jornada y el alza de las cotizaciones. Ni tampoco es realista depender exclusivamente de las arcas fiscales que hoy día están debilitadas.
0: En tanto, el ministro Rau fue entrevistado por Radio Pauta, donde afirmó que esperan poder terminar la tramitación del proyecto de Sala Cuna Universal y poder despacharlo a ley durante el mes de enero.
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1: A las 11 de la mañana se va a dar inicio al Tedeum Ecuménico en la Catedral Metropolitana de Santiago con la presencia del presidente José Antonio Kast y distintas autoridades. Fuertes vientos, altas temperaturas y algo de lluvia se ha presentado durante las últimas horas en el borde costero de la región de Tarapacá. La Fiscalía contra el Crimen Organizado y Homicidios indaga 2 asesinatos registrados esta madrugada en las comunas de La Granja y Santiago. Carabineros capturó en Cerro Navia a una mujer que mantenía en su domicilio droga, armas y vestimentas similares a la de los policías.
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1: Esta edición de Radiograma con muchas interrupciones porque ya se están registrando movimientos para el Tedeum, que será la transmisión también de la radio. Gracias por informarse con nosotros. Siga junto a nosotros, que estaremos con la transmisión de esta jornada particular, 18 de septiembre, Tedeum Ecuménico. Siga junto a Biobio.
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1: Gracias por acompañarnos. Será la transmisión de la radio de este Tedeum, el primero del presidente Kast en la Catedral Metropolitana de Santiago. Ya hemos estado informando de la fotografía oficial que se tomó el presidente con su gabinete, con los subsecretarios. Ya hay movimientos en la catedral. De hecho, ojo, también hay cortes de tránsito para quienes pretendan acercarse al centro de Santiago. Hay restricciones desde Avenida Balmaceda por el norte, la Avenida Libertador Bernardo O'Higgins por el sur, Manuel Rodríguez por el poniente, Santa Lucía por el oriente. Estamos desplegados en la catedral, en las afueras de la catedral, también en el Palacio de la Moneda. Pero a esta hora tenemos información sobre un balance policial. Rodrigo Pino, ¿te escuchamos?
3: Sí, en medio de estos inicios de celebraciones de fiestas patrias, también hay que estar atentos a la seguridad vial. Respecto a los siniestros viales, se está generando ya este primer balance de fiestas patrias en estas primeras horas, ya de 18 de septiembre, bendigo. Estamos junto al general Víctor Bielma, del Departamento Tránsito y Carreteras de Carabineros, que va a entregar este primer balance. General, buenos días. ¿Qué información se maneja ya en torno a este inicio de fiestas patrias, lamentablemente, en materia de siniestros viales?
5: Me voy a poner el audífono.
12: Buenos días, general Víctor Guillermo Vidal, jefe zona tránsitos, carreteras y seguridad vial. Bueno, informarles que lo que va de este fin de semana de fiestas patrias, año 2026, desde la región metropolitana han salido más de 154.000 vehículos a diferentes destinos del país. 12.000 vehículos menos respecto a lo proyectado inicialmente, lo que representa un 7% menos. A nivel nacional, Carabinero, dentro de sus despliegues operativos preventivos en materias de orden y seguridad y de tránsito, se han fiscalizado más de 16.400 vehículos. De ello, hemos practicado más de 4.700 exámenes, arrojando un resultado de 52 detenidos, de ellos 35 de ellos asociados al consumo de alcohol en la conducción y 17 asociados al consumo de droga también en la conducción. También se han notificado 245 conductores orientados a aquellas infracciones, principalmente a lo que es el exceso de velocidad, al no uso del cinturón de seguridad y también al no uso del sistema de retención infantil, que son aquellas infracciones que son constitutivas, ¿no es cierto?, y aumentan las posibilidades de lesiones graves o fatalidad en los siniestros viales. Lamentablemente, estas cifras que yo acabo de dar, pese a los esfuerzos institucionales y al despliegue permanente que tenemos, tanto a nivel en las fondas y en las diferentes rutas, ¿no es cierto?, debemos lamentar a nivel nacional la cantidad de 3 personas fallecidas en un atropello y 2 choques, ¿no es cierto?, ocurridos en la región metropolitana, en la región de Los Ríos y en la región de la Araucanía, respectivamente. Son 3 familias que el día de hoy están lamentando la pérdida de un ser querido, ¿no es cierto? Así que el llamado, reiteramos, como Carabineros vamos a estar desplegados a nivel nacional haciendo nuestros mejores esfuerzos, pero también invitamos y llamamos a la comunidad a celebrar con responsabilidad, con prudencia, para no estar lamentando tragedias. Vamos a ser inflexibles en estas inconductas viales, ¿no es cierto?, respecto al consumo de alcohol y droga en la conducción, que es la principales causas de siniestro fatal en Chile.
3: General, se siguen repitiendo las causas y también las cifras de 3 fallecidos estas primeras horas superan ya del año pasado, por lo tanto es una situación bastante preocupante.
12: Sí, vemos y observamos con preocupación las cifras que recientemente yo le acabo de dar. O sea, si comparamos el mismo periodo el año pasado con estas festividades de este año, el año pasado teníamos una persona fallecida, ahora ya tenemos 3. O sea, aumentamos en un 200% la fatalidad en estas festividades. Por eso, insisto, reitero, llamo a la conciencia de las personas a celebrar con responsabilidad y con prudencia para no seguir aumentando estas lamentables cifras que yo acabo de dar. Queremos que sea un fin de semana tranquilo, que sea un fin de semana de descanso, de reencuentro familiar y no estar lamentando tragedias.
3: La preocupación también se enfoca en los días que vienen y también en el retorno.
12: Sí, principalmente. Bueno, afortunadamente las proyecciones, como yo manifestaba, están en un 7% menos de lo proyectado. Sin embargo, quedan días todavía por salir desde la región metropolitana. La salida desde la región metropolitana a diferentes destinos del país fue desconcentrada, vale decir, las personas que viajaron tuvieron varios días para hacerlo desde la región metropolitana, pero el retorno sí es concentrado. Por lo tanto, ya a contar del día domingo 20, desde las 13 horas en adelante, empieza una actividad y un aumento importante de los flujos vehiculares de retorno a la región metropolitana. Por eso el llamado a las personas que ya salieron o van a salir, que ese día domingo programen su retorno, programen temprano para poder evitar, ¿no es cierto?, las congestiones que se van a producir por diferentes motivos, diseño vial, etcétera, colisiones por alcance que puedan ocurrir. Entonces el llamado es a programar ese viaje, a retornar temprano, a aprovechar las medidas de gestión, a informarse en las páginas del Ministerio de Obras Públicas, de Carabineros, cuáles son las medidas y los horarios para poder aprovechar, ¿no es cierto?, de retornar, demorar menos tiempo de retorno, y ahí también, ¿no es cierto?, ayuda la parte económica a las personas a aprovechar el peaje, ¿no es cierto?, a 1.000 pesos que está programado.
3: Muchas gracias. Las palabras del general Víctor Vilma del Departamento de Tránsito de Carreteras, dándonos a conocer ya este balance inicial de estas fiestas patrias. Lamentablemente ya se reportan tres personas fallecidas, una por atropello, dos por choque. El caso de atropello es a Araucanía, los otros dos choques, uno en la región metropolitana, otro en la región de Los Ríos. Se habla efectivamente de más de 245 infracciones de tránsito, lo que hablaba el general Vilma. La detención de 52 personas, 35 de ellas bajo los efectos del alcohol y 17 bajo los efectos de la droga, recién comenzando fiestas patrias y ya hay cifras bastante preocupantes respecto de este balance de fiestas patrias acá en nuestro país. 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
1: Estamos con la transmisión del TEDEM, lo que va a ocurrir, las autoridades están llegando a la Catedral Metropolitana, pero también estamos preocupados de lo ocurrido al norte, lo que está ocurriendo en el norte con este fenómeno climático, con fuertes vientos, con altas temperaturas. Se esperan hoy día unas máximas de 30 en Iquique y en Arica. Ha habido viento, llovizna. De hecho, hay preocupación sobre el desarrollo de las actividades en Iquique. Desde allí nos informa Cristian Núñez. Cristian.
6: Claro, se trata de una información que ha confirmado hace pocos minutos la delegada presidencial de Tarapacá, Adriana Tapia, respecto al Tedeum y también la parada militar que se desarrolla tradicionalmente el día 18 de septiembre acá en la zona. Las ambas actividades han sido suspendidas a producto de la situación climática que ha afectado a la zona durante las últimas horas y de la cual se estaba realizando un catastro por parte de la autoridad para poder determinar cuáles son finalmente las consecuencias que se ha tenido este sistema de frontal o sistema de mal tiempo, con fuertes vientos asociados también con altas temperaturas que hasta ahora ya se perciben en la zona a esta hora de la mañana.
16: Se ha tomado la decisión de suspender la actividad generada hoy día, por lo tanto está suspendido y conversado, por cierto, con el Ejército de Chile, la actividad del Tedeum y también el desfile.
6: Por tanto, reiteramos, se han suspendido estas dos actividades de fiestas patrias importantes en nuestra región respecto al Tedeum, que tradicionalmente se desarrolla en la Catedral de Iquique, y también la parada militar en el borde costero de la capital regional, ambas actividades suspendidas por la autoridad de la zona respecto a esto, principalmente por lo que hemos relatado durante gran parte de la madrugada y las últimas horas, estos fuertes vientos que han afectado a la ciudad de Iquique y Alto Hospicio, que han dejado voladuras de techumbres y afectación mayor, incluso destrucción total de las ramadas en la comuna de Alto Hospicio.
1: Gracias, Cristian. Vamos a estar en contacto, obviamente, con lo que está ocurriendo en el norte de nuestro país. Pero tenemos otra información de carácter policial desde Radio Bio Bio, la región de Valparaíso. Nos informa Fabián Corrotea.
17: Sí, se trata de un accidente vehicular que involucra a un conductor de una aplicación móvil quien falleció por razones que se investigan en este accidente vehicular. Todo esto en la comuna de Limache, específicamente en el ingreso desde Peña Blanca hacia la quebrada Escobares. A esta hora el servicio médico legal trabaja en conjunto con carabineros y también bomberos de la comuna de Limache a raíz de esta emergencia. Recordemos que se trata de un vehículo de una aplicación móvil en donde su conductor habría sufrido sufrido diversas situaciones en cuanto a su salud, lo que habría provocado justamente que perdiera el control y que finalmente impactara contra una de las barreras de contención. En tanto, el pasajero de este vehículo fue trasladado hasta un centro asistencial a raíz de sus lesiones. Todo esto entonces a raíz de un accidente con resultado fatal, todo esto en la comuna de Limache, en el sector de Quebrada Escobares. 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
9: Estamos desplegados para lo que será este primer Tedeum. Ya se realizaron algunas actividades protocolares, la foto del presidente en el Palacio de la Moneda con su gabinete, con los subsecretarios. De ahí tiene que partir rumbo a la Catedral Metropolitana. Ya en la Catedral están llegando algunas de las autoridades a este Tedeum. Francisca Cárez, te escuchamos.
10: Así es, Nivaldo, hace un rato la postal era realmente imponente. Hay muchísimo movimiento acá en pleno centro de Santiago, un importante despliegue de seguridad y lo más importante, la llegada de estas autoridades, un ingreso que ha sido prácticamente incesante durante los últimos minutos, porque llegó, digamos que una de las postales de esta previa, que es el bus proveniente del Palacio de la Moneda. De ahí comenzaron a descender los ministros, los subsecretarios, uno detrás de otro, y muchos de ellos además llegaron acompañados de sus parejas. Esta es una imagen bastante distinta a la que vimos hace un año con el presidente Gabriel Boric, que fue una delegación de gobierno, está mucho más numerosa, llegando prácticamente en bloque en comparación a la del año pasado. Acá hay saludos, conversaciones rápidas en la puerta, algunos alcanzan incluso a detenerse unos segundos antes de ingresar. A esta hora hay fila también para entrar a la catedral y ya otros han pasado directamente hacia el interior, pero digamos que lo que más llamó la atención fue la masiva llegada de invitados, de los ministros, de los subsecretarios, todos con sus parejas, un gabinete completamente integrado. También han ido llegando representantes de los otros poderes, instituciones del Estado, por ejemplo. Está presente la presidenta del Tribunal Constitucional, María Pía Silva Gallinato, y también nos han comentado de una ausencia que hay que consignar, que es la de Gloria Ana Chevesich, ¿cierto?, la presidenta de la Corte Suprema, que no va a participar porque se encuentra en comisión de servicio en Europa, y por su parte va a asistir quien

0: quién fue su antecesor. Es Ricardo Blanco, que está justamente como subrogante en esta ceremonia. Pero poco a poco la escena acá afuera empieza a cambiar. Ya el flujo de invitados ha comenzado a disminuir porque han ido entrando. De a poquito han llegado otros invitados justamente ahí en otra parte de la Catedral Metropolitana. Se encuentra Vanessa Gajardo. Vanessa, buenos días.
1: Sí, Francisca, tal como tú mencionas, han llegado distintas autoridades, representantes principalmente del oficialismo, y hasta ahora justamente estamos con el diputado José Antonio Kast, que vamos a pasar a escuchar parte de sus palabras.
2: Así que, muchas gracias, disculpa, llegué un poquito.
3: ¿Cómo se marca el hito de esta, el primer Tedeum ecuménico del gobierno del presidente Kast? ¿Cómo lo viene en ese sentido, considerando el hito que se realiza en esa?
2: Bueno, esta es una ceremonia muy importante, está en la historia de la República desde los inicios, De la patria, ¿ya? De José Miguel Carrera, y desde más o menos el 71 se hizo ecuménico. Entonces es un lugar de encuentro, el lugar donde todos quienes tienen su corazón a Chile, las personas de buena voluntad, vienen a dar gracias a Dios por la patria. Y siempre el mensaje que se da acá desde el cardenal arzobispo Santiago es un llamado a la unidad y a poner sobre la mesa también los temas importantes que urgen al país más allá de la política. Así que vamos a estar atentos a lo que pueda decir el arzobispo y cardenal Chomalí, y a la salida podremos comentar un poco más.
1: Perfecto, gracias, diputado. Ahí escuchamos entonces las palabras del diputado José Antonio Kast. Y a ver, ahora nos están haciendo ingresar porque en estos momentos se está hablando el presidente de la Cámara de Diputados, Jorge Alessandri, y vamos a pasar rápidamente también a escuchar parte de sus declaraciones.
4: Tendiendo puentes, peleando menos y haciendo más.
5: Espero que haya un llamado a la unidad, un llamado también en materia de seguridad, por ejemplo, por base a los últimos hechos que hemos conocido, amenazas a autoridades.
4: Efectivamente, no hay nada más antidemocrático que te amenacen de muerte o que te asalten camino a tu casa. Por lo tanto, esperamos de este Tedeum ecuménico mensajes para que nos pongamos de acuerdo en los énfasis que Chile necesita: seguridad y empleo.
6: Presidente, usted mismo lo hablaba sobre el empleo. ¿Cuáles van a ser principalmente los ejes que van a verse en materia legislativa después del 18?
4: Le propusimos al presidente Kast un fast track legislativo en materia de empleo. Ahí el Ministerio del Trabajo ha puesto un énfasis en 10 proyectos de ley, dentro de ellos la flexibilización de las 40 horas. Otro ejemplo es la indemnización a todo evento. Pero lo más importante, el gobierno se ha puesto una meta: crear 628.000 empleos en 4 años. La economía necesita 1 millón, vamos a ponerle todo el empeño para que sea más que esa meta, pero el solo hecho de tener una meta, de tener un fast track, lo pone como requisito para el presupuesto 2027, para la inversión pública y, por supuesto, para las concesiones.
7: Y en materia de seguridad, por ejemplo, todo lo que tiene que ver con la reforma, con los proyectos, con la agenda COP, ¿qué espera también de la oposición en este
4: momento? No cabe duda que esos 30 proyectos priorizados en materia de seguridad, ya hemos aprobado 2, van a tener también los votos de la oposición, de la gran mayoría de la oposición, y efectivamente lo que era la reforma constitucional al parecer se está demorando más de la cuenta en el Senado, pero vamos a avanzar con los otros 30.
7: Diputado, en agenda internacional el presidente viaja a Estados Unidos a participar de la ONU, ayer se reunió con el embajador Yud, pero también se abordaron temas de ambos países en materia de bilateral. ¿Qué espera de lo que se haya hablado en esa reunión?
4: Es muy importante que el presidente esté en conversaciones con Estados Unidos. Estados Unidos es nuestro mejor amigo en términos de democracia, en términos de comercio, y esperamos que se ocupe la posibilidad en la ONU para ojalá juntarse con el secretario de Estado, con Marco Rubio, ojalá con el presidente Trump, aunque es muy difícil por la cantidad de jefes de Estado que van, pero obviamente queremos que Estados Unidos nos compre más, con menos aranceles, y que tengamos una gran relación en términos de seguridad y de control de fronteras.
5: Diputado, hoy día hay un nuevo sondeo de las candidaturas a la ONU. Si es que a Michelle Bachelet nuevamente le va mal en esta encuesta, podría ya poner fin, de cierta forma, a esta candidatura. ¿Cómo ven esto, que finalmente no solo no tenga el apoyo de Chile, sino que pueda perder el apoyo de Brasil y México?
4: Nosotros respetamos a todos los expresidentes de la República, pero siempre pensamos que la presidenta Bachelet no era el mejor exponente para mandar a la ONU, no solo porque no ganaba, sino porque no nos gustaba lo que se iba a mostrar de Chile. En los gobiernos de la presidenta Bachelet se hicieron reformas que hasta el día de hoy estamos pagando muy caro.
8: Muchas gracias. Gracias.
9: De la Cámara de Diputados, con las expectativas que hay.
1: Ahí escuchamos entonces las palabras del presidente de la Cámara.
10: A ver si escuchamos, hay más. Vanessa.
1: Sí, escuchamos las palabras entonces del presidente de la Cámara de Diputados, Jorge Ales. Me quiero quedar con parte de lo que han sido las expectativas, ¿no?, de lo que podría ser la homilía del cardenal Fernando Chomalí. Recordemos que sus declaraciones en el Tedeum del año 2025, en plena previa, ¿no?, de las elecciones presidenciales, fueron bastante polémicas porque condenó completamente lo que eran en ese momento la discusión en torno a los proyectos del aborto y la eutanasia. Entonces, ahora las expectativas puestas sobre este discurso están más bien enfocadas en otros temas, ¿no?, lo que tiene que ver con la agenda de seguridad y también el difícil momento económico que atraviesa nuestro país. Hoy en el Mercurio vienen algunas declaraciones del cardenal que podrían dar, por cierto, un guiño de lo que van a ser sus palabras, y justamente están dirigidas a lo que tiene que ver con la reactivación económica, la pobreza, el empleo digno en Chile, y son puntos que esperan los parlamentarios se toquen en lo que van a ser las palabras del cardenal Nibaldo.
10: Muchas gracias, Vanessa. Volvemos al Palacio de la Moneda. El presidente debería salir rumbo a la catedral. Bárbara Bayal.
11: Sí, nos acaban de avisar que ya estamos próximos a registrar la salida del presidente de la República, José Antonio Kast, rumbo a la Catedral Metropolitana. Nosotros estamos ubicados ahora en Plaza de la Constitución. Vamos a poder seguir al presidente entonces una vez salga de la sede de gobierno y también se dirija por Morandé hacia dirección Compañía, y la llegada entonces del presidente de la República a la Catedral Metropolitana. Acá ya está ubicado el regimiento escolta presidencial número 1 Granaderos del Ejército, pero aún no está uno de los principales protagonistas, que es el Ford Galaxy. No vemos este vehículo todavía acá en la entrada del Palacio de la Moneda. Está todo preparándose aún, pero ya nos informaban que el presidente de la República está próximo a salir. Se mantiene en este minuto en el Palacio de la Moneda, en la sede de gobierno, y ya debería salir en breves minutos junto al ministro del Interior, Claudio Alvarado, a bordo de este Ford Galaxy. En los alrededores también del Palacio de la Moneda está la Escuela de Suboficiales de Carabineros, quienes van a escoltar también al presidente de la República hacia la Catedral Metropolitana. Estamos entonces a la espera de ello. Todavía poco movimiento en este minuto acá en la sede de gobierno, pero ya les estaré comunicando en cualquier minuto cuando se registre la salida. Vemos salir en este minuto al viceministro del Interior y la CEGOP, Claudio Alvarado. Es el primero en salir entonces de la sede de gobierno. Saluda en particular en este minuto al director administrativo del Palacio de la Moneda, Julio Férez, quien se encuentra presente en el frontis de la sede de gobierno. Ya comienza a existir un poco de movimiento y vemos la llegada del Ford Galaxy en este minuto ingresando por el costado de Teatinos al Palacio de la Moneda. Vemos con algunos escoltas y no nos han informado todavía quién va a conducir este vehículo, pero vemos que es una mujer, si no me equivoco, si no me falla la vista, es de hecho una mujer quien conduce este vehículo siguiendo una tradición que realizó el expresidente Gabriel Boric. Recordemos que en su minuto fue un hecho inédito y se remarcó que fuera una mujer quien conduciera este Ford Galaxy. En este minuto también vemos que es efectivamente una mujer. No tenemos su nombre en este minuto, pero pedimos esa información a Presidencia y debería confirmarse entonces en los próximos minutos.
12: El presidente Sebastián Piñera.
11: Sí, a ver si tenemos esa información de quién conduce.
13: Suboficial Lorena Sepúlveda.
11: Suboficial Lorena Sepúlveda. Suboficial Lorena Sepúlveda es quien conduce el Ford Galaxy y va a acompañar entonces al presidente de la República en este vehículo que, recordemos, es usado en ceremonias tradicionales como la cuenta pública y también este 18 de septiembre trasladando al presidente hacia la Catedral Metropolitana para participar de este Tedeum ecuménico. Vemos al viceministro Alvarado esperar entonces acá a la fuera del Palacio de la Moneda.
10: Y ya se, a ver, y ya se forma además la escolta montada, ¿no?, que va a acompañar al presidente rumbo al Tedeum.
11: Sí, está llegando ya toda la caballería entonces del regimiento escolta presidencial número uno, Granaderos del Ejército. Ya comienza a haber un poco más de movimiento acá en la sede de gobierno.
10: Ya tomamos contacto de inmediato, apenas salga el presidente rumbo a la catedral, donde se encuentra Francisca Cárez.
14: Sí, habla hasta ahora el alcalde de Providencia, Jaime Belolio. Pasemos a escuchar parte de sus declaraciones.
15: De esta forma se van a rendir honores y ya estaba lista esta galería para que la gente pueda participar. ¿Cuándo se va a concretar esto? Me imagino va a participar también y qué espera de aquí en adelante para este momento.
16: Bueno, estamos felices de que hayamos entrado a esta segunda etapa de restauración del General Baquedano. La primera fue el día 10 de marzo, en donde trajimos a la escultura misma, ¿no? La estatua del General Baquedano en su caballo de diamante. Después fue la restauración del plinto, que como a muchos les sorprendió, ¿no? Verlo de este color verde, porque ese es el color original. Tenía 23 capas de pintura que tuvieron que ser sacadas literalmente con bisturí. Y al ver esa piedra, que es la original, que se llama andesita verde, se ven sus cicatrices. Primero por los 100 años que lleva, casi 100 años que lleva allí, pero también porque hubo un intento a partir de la violencia de botar la democracia y también de destruir nuestros monumentos públicos. Y los estamos restaurando. Pero falta una tercera parte, que son las placas conmemorativas, así como también traer al soldado desconocido, que le rinde honores a todas aquellas personas que no conocemos su nombre y apellido, pero que también nos ayudaron a hacer crecer nuestra patria. Así. De mañana, después de la gran parada militar, se va a rendir de forma inédita honores también al general Baquedano. Van a ser más de 2.000 efectivos de las escuelas matrices, que después de que termine en el Parque O'Higgins van a venir aquí a la comuna de Providencia. Así que a eso de las 4 de la tarde esperamos que ya pueda comenzar ese desfile, así que los dejamos a todos también invitados.
17: Alcalde, ¿cómo ve las tensiones al interior de la UDI por las elecciones? Está bastante enrarecido el tema, ¿cómo lo ve?
14: Le preguntan por las elecciones internas de la UDI. No responde el alcalde de Providencia al respecto, pero sí se refiere a el monumento del general Baquedano, sobre todo por esta instancia que será homenajeada mañana, justamente sábado 19 de septiembre, después de la parada militar por las glorias del ejército. Ahora va a hablar el delegado presidencial de la región metropolitana, Germán Codina. Pasemos a escucharlo.
15: Me imagino, hemos visto amenazas a autoridades en los últimos días.
18: Bueno, yo creo que Chile valora estos espacios de reflexión espiritual, que sabemos además permiten unir a nuestro país siempre detrás de las prioridades y los temas más importantes para la ciudadanía. Ayer estuvimos junto al presidente en San Bernardo, ustedes saben la señal política que estábamos dando de apoyo a las autoridades locales y sobre todo a la gente, a esas familias que necesitan a sus autoridades y necesitan que avancemos contra el crimen. Y hoy día esperamos también que los temas sociales, obviamente, que siempre la Iglesia ha tenido una especial sensibilidad, se aborden.
19: ¿Es suficiente con esa señal, delegado? ¿Faltan medidas más concretas de protección para las autoridades que están en terreno? No hablo solo de los alcaldes, también de los fiscales, que es algo que ha relevado el propio fiscal.
18: Sí, claro, o sea, el desafío del crimen organizado es un desafío complejo y el gobierno tiene una agenda clara que está hoy día discutiéndose donde debe ser, en el Congreso, y esperamos obviamente que esa agenda avance positivamente en el corto plazo. ¿Ya? Oye, que tengan un gran
20: día. ¿Qué información tenía la delegación a propósito del velatorio simbólico que se realizó en la comuna de Quilicura? ¿Tenía información la delegación a propósito de eso y que no se tomaron operativos de seguridad al respecto?
18: Sí, mira, tratando de responderle a todos, me imagino que probablemente hay algunos que están en directo, decirles que efectivamente nosotros el día lunes, ¿ya?, decretamos de alto riesgo ese funeral, ¿ya? Y fue informado obviamente a las instancias competentes. También estuve en contacto con la alcaldesa, como ella reconoció, en los distintos medios, y obviamente nos preocupa mucho que estas bandas criminales sigan manejando armamento como lo vimos, y ahí hay delitos flagrantes, evidentemente el porte ilegal de armas, el uso de esas armas, y eso también necesita una actuación contundente por parte de las policías y también algunas correcciones a la ley que regula justamente los funerales de alto riesgo, entre otras cosas que probablemente hay que hacer respetar las 24 horas y que no sea desde la notificación de carabineros para efectos de que se produzca el sepelio, sino que quizás sea 24 horas desde que la delegación presidencial firma la declaración de alto riesgo. Así que este es un tema que también esperamos se discuta en el Congreso y que se pueda resolver prontamente.
20: Pero entonces, si la delegación informó que falló, delegado.
18: Eso es lo que hay que analizar y ver exactamente. Muchas gracias.
14: Palabras entonces del delegado presidencial de la región metropolitana, Germán Codina, quien principalmente se refería a todo lo ocurrido en San Bernardo con el alcalde Christopher White, ¿cierto? Y bueno, una de las preguntas obligadas era respecto a la seguridad, a lo que ha sido el despliegue también del ministro de esa cartera, Martín Arrau, y por supuesto lo que el presidente de la República, José Antonio Kast, entregó como una señal en este su primer Tedeum ecuménico, Nibaldo.
10: Gracias, Francisca. Líneas abiertas. Entonces, ¿sigue llegando gente o ya los invitados a la ceremonia ingresaron prácticamente toda la catedral, Francisca?
14: Los ministros y subsecretarios han ingresado todos, pero invitados, por ejemplo, parlamentarios son los que han ido llegando a goteo. Las autoridades también de distintos organismos del Estado ya también están adentro. La última en llegar fue la Contralora Dorothy Pérez, que ingresó, le hicimos consultas, pero pasó, como es habitual, sin responder a ninguna de ellas. Y ya, digamos que no quedan más invitados a la vista que estén por entrar. De hecho, los autos ya están apostándose, ¿cierto?, en esta calle Catedral, y todo diría que estamos ya a puertas de comenzar este el primer Tedeum del presidente José Antonio Kast.
10: Más allá de, claro, toda la aglomeración que hay en torno a la Catedral, el resto del centro, por lo que tú pudiste ver, me imagino que muy poca gente, ¿no?
14: Muy poca gente en los alrededores, los negocios por supuesto todos cerrados, alguno que otro estaba abierto por cierto, pero también indicaciones en los metros, las salidas cerradas, y bueno, hay gente que se ha apostado aquí, algunas para poder saludar al presidente, digamos que han sido pocas en comparación a años anteriores, todavía sabemos que el presidente no está por llegar, y también en los alrededores se ha visto algunas familias que han querido acercarse a observar, pero no es mayor cantidad de gente.
10: Gracias, Francisca. Líneas abiertas entonces con lo que está ocurriendo ahí en la catedral, esperando el inicio del Tedeum, mientras que en La Moneda se espera que salga el presidente Kast para que aborde el vehículo Ford Galaxy que lo va a trasladar hasta la catedral. ¿Ocurre algo a esta hora en La Moneda, Bárbara?
0: Sí, ya el viceministro del Interior y la CEGO, Claudio Alvarado, se encuentra a bordo del Ford Galaxy. Ya está todo listo acá en las afueras del Palacio de La Moneda para la salida del presidente de la República, José Antonio Kast, rumbo a la Catedral Metropolitana para participar de este Tedeum ecuménico. Estamos a la espera entonces de esa salida. Nos avisan que ya en los próximos instantes el presidente de la República debería salir. Recordemos que este Tedeum comienza eso de las 11 de la mañana, entonces ya quedan pocos minutos para que el presidente se movilice. Sin embargo, estamos a una corta distancia, eso no debería tomar mucho, no más de 10 minutos entonces, para que el presidente pueda entonces emprender rumbo a la Catedral Metropolitana. El viceministro del Interior ya se encuentra a bordo de este Ford Galaxy, conducido, recordemos, por la suboficial Lorena Sepúlveda, 24 años de servicio, y quien nos dan como dato es escolta de la primera dama María Pía Arreazola. Un dato interesante entonces de quien va a conducir este Ford Galaxy y estará como responsable y será responsable del el traslado del presidente de la República hacia la Catedral Metropolitana. No vemos aún al presidente de la República salir de la sede de gobierno, pero ya está todo dispuesto entonces para que el presidente suba al Ford Galaxy, se traslade hasta la Catedral Metropolitana, Nibaldo.
10: Claro, y lo escuchamos de fondo, lo que se está escuchando a esta hora en la Catedral, esos coros, ¿no? Preparando lo que va a ser la ceremonia. ¿Lo escuchan? Ya, ese es el audio que está desde el interior de la catedral, a la espera de que el presidente salga del Palacio de la Moneda, se suba al vehículo, al Ford Galaxy, llegue hasta allá y ahí comience, bueno, habrá saludos protocolares y después toda la ceremonia que ustedes más o menos algunos conocen, ¿no es cierto?, lo que es este Tedeum ecuménico, esta tradición que acompaña a Chile desde el año 1811. Recordemos, ese año José Miguel Carrera pidió a la autoridad eclesiástica de la capital celebrar una acción de gracias para conmemorar el primer aniversario de la Junta Nacional de Gobierno. Junta Nacional de Gobierno, que es el embrión, por así decirlo, de que fue el proceso de independencia de nuestro país. Una petición que fue reiterada el año después, 1812, según consta en una carta cuya reproducción se conserva actualmente en la oficina del arzobispo de Santiago. Por lo tanto, se consolidó esto como una tradición, se transformó el año 1971, cuando el arzobispo Santiago era el cardenal Raúl Silva Enríquez. Él invitó a obispos y pastores de otras iglesias y ahí pasó a ser, por lo tanto, una ceremonia ecuménica. Esto a solicitud del entonces presidente Salvador Allende, y desde entonces el Tedeum cuenta con la participación de representantes de distintas iglesias cristianas, la comunidad ortodoxa, luterana, anglicana, metodista, evangélica, y también participan representantes de las comunidades judías y musulmanas. Volvemos a la catedral, Francisca.
14: Sí, Nivaldo, acá seguimos. Está llegando hasta ahora Johannes Kaiser, quien el año pasado asistió como candidato presidencial, hoy como invitado. Johannes, ¿cómo está? Preguntarle, ¿qué espera de esta primer tedeum del presidente José Antonio Kast?
3: Bueno, espero que se haga en el marco de lo que es la tradición republicana en nuestro país y que efectivamente sirva para unificar criterios y espíritus al servicio de nuestra patria.
14: ¿Alguna señal en particular del presidente?
3: No, creo que este es más bien el evento del cardenal, no tanto el presidente, así es que veamos que cómo se desarrolla todo esto.
21: ¿Hay un mensaje, por ejemplo, relativo al indulto, Johannes?
3: A mí me habría gustado que se hubiesen decretado los indultos el primer día de gobierno, así es que no tiene nada que ver con esta fecha.
21: ¿Está decepcionado con respecto a eso?
3: No, mire, le voy a decir una cosa. Nuestro país tiene heridas muy profundas que curar y hasta cierto punto se ha hecho en una dirección, se ha quedado incompleto en otra. Yo leí ayer la entrevista que se hizo al cardenal Chomalí, recordar que hay cientos de restos sin identificar del servicio médico legal, eso es así, aquí no hay una segunda lectura, el Estado está al debe con las familias, pero también está al debe al haber dejado caer todo el peso de la retribución histórica, si lo quieren decir así, en los mandos más pequeños o en soldados conscriptos que están hoy día, muchos de ellos sin saber dónde están, por enfermedades mentales, recluidos. Ni siquiera en Nuremberg se persiguió a tenientes, a suboficiales o a soldados rasos.
10: Tenemos que dejar la catedral, vamos al Palacio de la Moneda, Bárbara.
0: Sí, el presidente de la República ya saliendo del Palacio de la Moneda recibió honores de la Guardia de Palacio de Carabineros. Está caminando por esta alfombra roja en camino al Ford Galaxy. Vemos al presidente de la República previo a su salida. Vimos salir a la primera dama María Pía Arreazola. Ella tiene que salir con anterioridad desde la sede de gobierno para poder recibir al presidente en la Catedral Metropolitana. Vemos al presidente de la República frente al Ford Galaxy ya para subir entonces a este vehículo. Estamos viendo también, sí, ahí sube el presidente de la República. A un costado está el viceministro del Interior, Claudio Alvarado, y recordemos, quien conduce este Ford Galaxy es la suboficial Lorena Sepúlveda, 24 años de servicio, y quien se desempeña también como escolta de la primera dama María Pía Arreazola. El regimiento escolta presidencial número 1 Granaderos del Ejército rinde honores también al presidente de la República. Pasemos a escuchar el ambiente en este minuto. Este trayecto.
22: ¡Presidente de la República! ¡Vamos! ¡Al! ¡Y para ella! ¡Atención, presidente!

0: Razón del himno nacional, el presidente a bordo del Ford Galaxy, escoltado por esa escolta de presidencial de los granaderos número uno, la escolta montada, a paso cansino, lentamente va rumbo a la catedral.
1: Sí, al ritmo del himno nacional, el presidente de la República emprende rumbo a la catedral metropolitana. Va por ahora subiendo por calle Morandé, dirección hacia Compañía, hacia calle Compañía, acá en el centro de Santiago. Un ritmo lento, también lo espera acá en calle Morandé la Escuela de Suboficiales de Carabineros. Lo acompaña, lo escolta, por supuesto, el Regimiento de Granaderos, pero también rinden honores a la Escuela de Suboficiales de Carabineros al presidente de la República, quien está a bordo de este Ford Galaxy, va parado en este vehículo que, recordemos, acompaña en estas ceremonias republicanas al mandatario. A un costado lo acompaña el biministro del Interior y quien conduce la suboficial Lorena Sepúlveda. Ritmo lento al son de nuestro himno nacional, y el presidente emprende rumbo entonces a la Catedral Metropolitana. Aún tenemos visión del presidente de la República, va por Morandé al lado de Plaza de la Constitución en dirección, recordemos entonces, a la Catedral Metropolitana. Ya culminó sus actividades acá en el Palacio de la Moneda, una de sus primeras. Le queda el esquinazo durante horas de esta tarde, a eso de las 1:00 p.m. el presidente tiene que volver a la sede de gobierno para participar y presidir entonces este tradicional esquinazo acá a la sede de gobierno. En el intertanto se dirige entonces a la Catedral Metropolitana para participar de este Tedeum ecuménico, precisamente presidido por el cardenal, el arzobispo de Santiago. Ya lo estoy perdiendo de vista, Anibaldo, acá en calle Morandé. Poca gente, los que están presentes se están acercando y toman fotografías del presidente de la República mientras recibe honores por la Escuela de Suboficiales de Carabineros y emprende rumbo entonces a la Catedral Metropolitana. No hay mucha gente, recordemos que el centro de Santiago está cerrado, está los alrededores del Palacio de la Moneda no cuentan con un tránsito expedito, todo cerrado entonces para estas actividades de 18 de septiembre del presidente de la República, quien tiene que trasladarse desde el Palacio de la Moneda a la Catedral Metropolitana. Yo ya lo perdí de visión acá en Plaza de la Constitución, no logro divisar entonces al presidente de la República, solo a la Escuela de Suboficiales de Carabineros y al regimiento, a la caballería del Regimiento de Granaderos del Ejército Naval.
0: Bárbara, y poca gente, reitera eso, ¿no? Poca gente, día feriado, efectivamente, todo el comercio cerrado, o sea, poco público, harto funcionario, eso sí.
1: Hartos funcionarios, sí, escolta presidencial, funcionarios de prensa acompañando al presidente de la República, pero muy poca gente. Recordemos que acá los alrededores del Palacio de la Moneda está cerrado a tránsito. Teatinos, Morandé, parte de un sector de la Alameda también no cuenta con tránsito, y quienes han podido pasar todas estas vallas que están impidiendo el tránsito normal acá en el centro de Santiago son pocos, y quienes están precisamente siguiendo al presidente de la República. Es un grupo muy pequeño quienes están levantando sus celulares para precisamente registrar alguna fotografía, algún video del presidente de la República, quien iba serio en este Ford Galaxy, entendiendo que está recibiendo honores de carabineros y también del ejército.
0: Bárbara, vamos a la catedral. Todavía me imagino que el presidente todavía no llega a la explanada frente a la catedral. Vanessa Gajardo.
2: Así es, todavía no hay movimiento por parte del presidente de la República. Nosotros seguimos aquí junto a Francisca, por supuesto, a la espera, pero sí quiero comentarles que poca y nula participación de este Tedeum ecuménico por parte de representantes de la oposición. Tal como comentaba Francisca, distintos parlamentarios, senadores, diputados, alcaldes del oficialismo se han acercado a conversar con los medios de comunicación sobre las expectativas del discurso, distintos temas de la contingencia presidencia, no, pero a esta hora solo hemos visto llegar el presidente del Partido Comunista, Lautaro Carmona. Llegó completamente solo, no dio declaraciones previas, y hace algunos minutos también estuvimos conversando con la diputada y presidenta del Frente Amplio, Gael Yeomans, que al menos son los únicos dos personeros de la oposición que hemos podido identificar acá junto a Francisca en lo que es la explanada frente a la Catedral Metropolitana de Santiago. Bastante escuetas a sus declaraciones, más bien enfocadas en el difícil momento económico, que es el contexto, ¿no?, que tiene que ver también con la celebración de estas fiestas patrias, el alto desempleo, decía ella, el bajo crecimiento y también la pobreza que enfrentan algunas familias chilenas, que van a tener un tinte distinto en la celebración de este 18 de septiembre. Pero destacar eso, en realidad, muy poca participación de parlamentarios de la oposición en esta celebración. También hemos visto a pocos representantes del mundo privado. También es relevante, digamos, que estén acá por lo que podría ser el mensaje del cardenal Fernando Chomalí. Sabemos que muchos de ellos participaron de lo que fue el Chile Day Madrid-Londres la semana pasada y estarían recién llegando a territorio nacional. Al único que hemos visto llegar a esta hora es al presidente de la Sociedad Nacional de Minería, Jorge Riesco, que también, por supuesto, esperamos que converse con nosotros a la salida, porque sabemos que causó un poco de molestia unas declaraciones que dio el ministro Jorge Quirós en el Chile Day respecto de que la minería está enfrentando una importante recesión. Un mensaje contradictorio, ¿no?, cuando el principal objetivo de esta instancia en el extranjero era atraer inversión a nuestro país. Así que estamos a la espera también de la llegada de más autoridades y de distintos representantes también de la sociedad civil, Nivaldo.
0: Sí, a ver, yo creo que va a ser importante, Vanessa, preguntar a quienes estén ahí, porque normalmente en el Tedeum siempre hay representantes, un número significativo de personeros de la oposición, no tanto parlamentarios, dirigentes políticos, pero hasta el momento se han visto solo dos, tú dices, Lautaro Carmona y Gael Yeomans, nadie más.
2: De momento, nadie más. De hecho, Lautaro Carmona llegó muy temprano en la mañana, incluso mucho antes que la llegada de los representantes del propio oficialismo. Tal como les comentaba, hizo su ingreso solo, está sentado en las primeras filas al interior de la catedral. Nosotros pudimos divisar su ingreso y la diputada Gael Yeomans, que acaba de llegar hace solo algunos minutos, pero es la única presencia que hemos visto por parte de representantes de la oposición. Fue algo que preguntamos particularmente a la diputada, pero dijo que en realidad ella hablaba por su presencia y su participación en esta actividad, no por el resto, digamos, de sus compañeros ya de tienda o de los distintos sectores de la oposición.
0: Bien, Vanessa, el presidente debería estar ya acercándose rumbo a la catedral. Deben quedar un par de cuadras, yo creo. A ver, no sé exactamente en qué lugar se encuentra, pero va rumbo a la catedral, bueno, como es tradicional, a bordo del Ford Galaxy, escoltado por la escolta presidencial, Granaderos número 1, la escolta montada, y esto se hace a paso cansino, esa es la verdad. Francisca Cárez, ¿en qué lugar estás tú?
3: Sí, nosotros nos encontramos un poco más al costado de donde justamente está Vanessa, nosotros más cercanos a la calle Compañía, donde todavía no vemos, ni siquiera escuchamos al presidente de la República junto a la banda que lo acompaña justamente en este camino a su primer Tedeum ecuménico. Cierto, lo están esperando acá toda la banda de guerra de la escuela militar, posicionada, todos esperando que llegue el presidente de la República. No queda ningún invitado fuera de la catedral, todos al ingreso de la Catedral Metropolitana, los escoltas también esperando que llegue el presidente, el perímetro, por supuesto, que cerrado para que las personas, que hay que decirlo, no son muchas, son, digamos, que no más de 10 personas las que por lo menos están apostadas en este espacio de la Catedral Metropolitana esperando que llegue el presidente, no se salten ese perímetro. Están acá junto también a los carabineros, a los escoltas, mucha cantidad de escoltas. Recordemos que también está el embajador de Estados Unidos en Chile, Brandon Judd, que cuenta con su vehículo personal de la embajada justamente, y su seguridad también, todas las otras autoridades y representantes de las distintas instituciones del Estado que vienen acompañadas por su propia seguridad. Por lo tanto, el perímetro está completamente cercado y acompañado de lo que son los escoltas. Todavía, Aníbaldo, no podemos percibir ni siquiera la música de la banda que acompaña al presidente de la República. Tampoco visibilizamos a lo lejos que venga llegando. Como les decía, tampoco hay gente a los alrededores esperando la llegada del presidente. Todos en el ingreso de la capilla. Por ahora es la imagen que les podemos contar a nuestros auditores, la banda militar de la Escuela Militar de Chile, acá a las afueras de la catedral, empiezan a posicionarse con sus banderas, con sus trompetas también, se ponen en posición a la espera de lo que va a ser en tan solo instantes la llegada del presidente de la República. Comenzamos a escuchar ya que se acerca el presidente José Antonio Kast, no lo vemos, pero ya empezamos a escuchar. Los medios ponen atención a la llegada inminente del presidente de la República. Los escoltas comienzan a movilizarse porque se acerca José Antonio Kast. La gente ya mira alrededor que alguien llega, ¿cierto? Hay mucha gente que no entiende qué es lo que está pasando. Recuerden que este es un espacio también de turismo para muchas personas. Y ahí ya comenzamos a ver movimiento, especialmente de agentes de la Guardia Civil y de la Escuela Militar también, que se van posicionando. Este es un acto que es muy ceremonial, por lo tanto hay distintos militares posicionados en grupos y van moviendo artículos, ¿cierto?, que tienen que ver con la banda de la guerra. Por ejemplo, ahora ellos tienen distintos instrumentos musicales, se los van poniendo de acuerdo a lo que cada uno tiene que tocar. Unos, por ejemplo, el tambor, otros la trompeta, ya se los van poniendo, ¿cierto?, para empezar a musicalizar lo que va a ser la entrada del presidente Kast, que cada vez la escuchamos más fuerte, Aníbaldo. Es parte del ambiente acá en la Catedral Metropolitana, es inminente la llegada del presidente Kast. A la espera, en la entrada, podemos decir que no hay muchas autoridades, solo el cardenal Fernando Chomalí junto a alguno que otra autoridad eclesiástica que lo espera en la puerta de la Catedral de Santiago, pero ya se escucha con más fuerza, ¿cierto?, este cántico, y ahí vemos aparecer a los caballos entonces que traen esta ceremonia al presidente. Llega José Antonio Kast, acompañado de su viceministro del Interior, Claudio Alvarado. Llegan los caballos, llega esta banda presidencial del Ejército acompañando a José Antonio Kast. Se acercan, van a doblar recién por la calle Compañía. Todavía no vemos al presidente, pero vemos a los caballos que guiaban esta ceremonia al Ford Galaxy, que está acompañado por los escoltas del Ejército Granaderos, a estos cuatro decanes, y que le han rendido los honores. Este regimiento de escoltas presidenciales de Granaderos número uno, que se van acercando, hay muchísimo movimiento. Escuchamos el ambiente de la Escuela Militar de esta banda. Pasemos a escuchar entonces los honores al presidente de la República en su primer Tedeum.
0: Presidente salió desde la Plaza de la Constitución, tomó Morandé, dobló por Compañía y a esta hora está ahí doblando por Compañía, por la Plaza de Armas, rumbo al frontis de la Catedral. Escuchemos el ambiente.

0: Llega el presidente de la República entonces a la Catedral de Santiago, acompañado por su viceministro del Interior, Claudio Alvarado, también por el ejército presidencial, la escolta presidencial Granaderos número uno. A este su primer Tedeum ecuménico, la banda de la Escuela Militar también le hace los honores presidenciales a José Antonio Kast. Llega entonces, lo espera a la entrada el cardenal, el arzobispo Fernando Chomalí, las cámaras por supuesto enfocando al presidente de la República, quien con una sonrisa leve mira a estos militares que le hacen la banda, ¿cierto?, el instrumental de su llegada, le sonríe y ya se empieza a detener el auto para dar la bienvenida al presidente Kast. Se detiene el auto, le abre la puerta para que se comience ya a bajar el presidente de la República. Aún no lo hace, está terminando que, esperando que termine, bien digo, la música que lo acompaña en esta salida termina. Pasemos a escuchar. Es el ambiente, se baja el presidente Kast, mira, saluda a la guardia que lo acompañó, ¿cierto?, en este trayecto, pasa entonces, todavía no entra a la catedral, pero hace saludos, entra, ya próximamente lo veremos saludar al cardenal Chomalí. Ya comienza a entrar el presidente José Antonio Kast para asistir a este su primer Tedeum ecuménico acá en la Catedral de Santiago este 18 de septiembre. Nibaldo.
1: Se baja efectivamente el presidente, es recibido por las autoridades, por el deán de la Catedral. Y esto va a ser largo, ¿no? Porque desde la puerta de la Catedral hasta el interior, seguramente también saludará a más de algún personero que lo está esperando. Ahí son varios los eclesiásticos que saludan al presidente Kast, quien va a entrar, que está entrando a la catedral en este momento. El deán, es la voz del deán de la catedral, presentándole a quienes saludan al presidente.
2: Bienvenido, señor presidente. Muy encomendado. Yo lo voy a invitar. ¿Qué pasemos a la aquí? El señor comandante en jefe con el cabildo.
1: El presidente Kast, junto al deán de la catedral, están orando en este momento, si no me equivoco, es en el ingreso a mano.
3: Santificado sea tu nombre, venga a nosotros tu reino, hágase tu voluntad en la tierra como en el cielo. Danos hoy nuestro pan de cada día, perdona nuestra ofensa, como también nosotros perdonamos a los que nos ofenden. No nos dejes caer en tentación, líbranos de todo mal.
1: Doctor Deán, esto es previo al ingreso, o sea, ya dentro de la catedral, y ahora camina rumbo al altar, donde será recibido por el cardenal Chomalí. Avanza el presidente, acompañado por el deán, saludando a quienes están ahí en la catedral. Saluda, bueno, muchas personas con sus teléfonos celulares grabando la situación. A paso lento avanza el presidente. Saluda con la mano a varios que les tienen la diestra ahí.
4: Buen día, presidente.
1: Alguien le pasa la tarjeta, creo que es una monja que guarda ahí en el bolsillo superior de su chaqueta. Saluda a más personas. Todavía no llega nuestro cardenal. Esos son autoridades de los cuerpos de bomberos, si no me equivoco, aquí nos saluda el presidente en este momento. Ahí hay una mujer mayor, mapuche, más personas saludando al presidente.
5: Subpresidente.
6: Buen presidente.
1: Es lento el avance del presidente Kast. Hacia un lado y hacia otro, gente que lo saluda, le intercambia algunas palabras, incluso con alguno de ellos. Claro, y son cruces de palabras, murmullos, ¿no? No tenemos el audio perfecto de eso. No alcanzan a hacer diálogo, saludos simplemente entre el presidente y varios de los presentes que le dan la mano. Ahora ya el mundo parlamentario, Rocco Edwards. Pero hay que estar atento porque lo que nos decía Vanessa y Francisca es cierto, parece que hay pocos representantes de la oposición en este TEDxUM. Después habrá que verlo con exactitud. Carabineros, Fuerza Aérea, el director de la PDI, también ahí. José Manuel José Sandón. Ya, el Carlos. Uno podría preguntarse. Quizás no es el momento, ¿no? Pero pucha, es que hay autoridades, ¿no? ¿De dónde salen tantas? Podría preguntarse uno. Todavía no llega al altar, efectivamente. Y saluda, y saluda, y saluda. Ahí está la contralora Dorothy Pérez, también, que saluda al presidente. Efectivamente. Mira, uno podría decir que de los que están en primera fila, ahora a su esposa, a la primera dama, pero de los que están en primera fila, fácilmente saludó por lo menos a uno por medio. Fácil.
7: ¿Cómo está?
1: El rector de la Universidad Católica. También está ahí presente, recibe el saludo del presidente. Ya, y ahora sí, ¿o no? ¿No? Presidente de la Cámara de Diputados. La presidenta del Senado, también.
7: Presidente.
1: Ya, se instala el presidente en su lugar.
8: Voy a saludar al nuncio a nombre de todos ustedes. Muy buenos días, muy bienvenidos.
1: Quiere seguir saludando, parece el presidente, pero.
9: ¿Cómo está, presidente? Muy buena cueca.
10: Ya le dije mala pinta.
9: Muy bonita.
10: Oiga, feliz noche.
1: Ya, y toma. Se instala en su lugar ya el presidente de la República. Un momento de silencio. Un gesto hacia el altar. Comienza el Tedeum ecuménico de este 18 de septiembre.
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12: En el Día de la Patria nos reunimos para rezar por Chile. Celebramos la patria orando para que el buen Dios derrame sobre esta tierra chilena el amor, la paz, la justicia, la sabiduría y la solidaridad. Oramos y bendecimos a Dios en este día de fiesta. Y damos gracias por lo que el Padre de los cielos nos regala. Y suplicamos que conceda su protección a nuestros campos y ciudades. Iniciamos nuestra celebración orando con el canto del cantor a lo divino, don Juan Carlos Bustamante.

Antes de comenzar el Te Deum, los invito a que hagamos un minuto de silencio por las víctimas, 16 adultos mayores que murieron en el incendio de la casa de ancianos en Pitrufquén.

0: haciendo nuestra una tradición que se remó.
1: Es el cardenal Fernando Chamalí. ¿Quién habla?
0: Comenzamos la celebración de este nuevo aniversario patrio agradeciendo a Dios sus innumerables dones y orando por la patria, por sus gobernantes y por todos los chilenos. Saludo cordialmente al excelentísimo señor presidente de la República, don José Antonio Kast, y su distinguida esposa, primera dama, María Pía Abriazola. Al señor presidente del Senado, al señor presidente subrogante de la Corte Suprema de Justicia, al señor presidente de la Cámara de Diputados, a la señora presidenta del Tribunal Constitucional, a la señora Contralora General de la República, al señor Fiscal Nacional Subrogante del Ministerio Público, a la señora Presidente del Consejo Directivo del Servicio Electoral y a las señoras y señores de Ministros de Estados. Dirijo también mi respetuoso saludo al Vicario de la Iglesia Ortodoxa del Patriarcado de Antioquía, Monseñor George Abed. Saludo cordialmente a Monseñor Curián Vallaluncal, nuncio apostólico de su santidad en Chile, y a todos los obispos y ministros de las confesiones cristianas y religiosas que participan en nuestra acción de gracias. Saludo cordialmente a los representantes de países amigos que hoy nos acompañan, a los comandantes en jefe.

En esta mañana queremos agradecer a Dios los bienes que nos ha dispensado nuestro país. Imploremos al Señor de la Historia la gracia de colaborar como hermanos para construir una patria grande y acogedora, en la cual todos formemos una familia unida y solidaria, cimentada en la justicia y la paz, en la verdad y el amor a Dios y a su prójimo.

0: En el nombre del Padre, y del Hijo, y del Espíritu Santo. La paz del Señor esté con todos ustedes. Oremos. Oh Dios, tú dispones todas las cosas con amor admirable. Recibe con bondad las súplicas que te dirigimos por nuestra patria. Que la concordia y la justicia se afiancen en ella mediante la prudencia de los que la gobiernan, la sabiduría de quienes la guían y el esfuerzo honrado y generoso de todos los ciudadanos. Ayúdanos a superar toda discriminación para que se afiancen en la sociedad humana la igualdad y la justicia, y así alcancemos el bienestar verdadero en un ambiente de fraternidad y paz, por nuestro Señor Jesucristo, tu Hijo, que vive y reina contigo en la unidad del Espíritu Santo y es Dios, por los siglos de los siglos.
1: Amén. Les ruego que tomen asiento para que escuchemos la palabra del Señor. El apóstol Pablo, en la carta a los cristianos de Filipos, nos invita a vivir con los mismos sentimientos que hay en Cristo Jesús. Proclama la lectura el obispo Romy Pulgar Hughes, de la Iglesia Metodista de Chile.

Compartimos la palabra de Dios, la carta del apóstol Pablo a la iglesia de Filipo, el capítulo 2, versículos del 1 al 11, y dice así la palabra del Señor. Hermanas y hermanos, si la exhortación en nombre de Cristo tiene algún valor, si algo vale el consuelo que brota del amor o la comunión en el Espíritu o la ternura y la compasión, les ruego que hagan perfecta mi alegría, permaneciendo bien unidos. Tengan un mismo amor, un mismo corazón, un mismo pensamiento. No hagan nada por interés ni por vanidad, y que la humildad los lleve a estimar a los otros como superiores a ustedes mismos. Que cada uno busque no solamente su propio interés, sino también el de los demás. Vivan con los mismos sentimientos que hay en Cristo Jesús. Él, que era de condición divina, no consideró esta igualdad con Dios como algo que debía guardar celosamente. Al contrario, se anonadó a sí mismo, tomando la condición de servidor y haciéndose semejante a los hombres. Y presentándose con aspecto humano,

0: se humilló hasta aceptar por obediencia la muerte y muerte de cruz. Por eso Dios lo exaltó y le dio el nombre que está por sobre todo nombre, para que en el nombre de Jesús se doble toda rodilla en el cielo, en la tierra y en los abismos, y toda lengua proclame para gloria de Dios Padre: Jesucristo es el Señor. Palabra de Dios.
1: Hacemos oración con el Salmo 84. Nos ayuda en la oración el obispo Eduardo Cid Cortés, de la Iglesia Misión Evangélica Wesleyana, presidente de la Fraternidad Ecuménica de Chile. Bueno.

Restablécenos, Dios nuestro Salvador. Depón tu indignación contra nosotros. Estarás siempre enojado con nosotros. Mantendrás tu furor de siglo en siglo.

Cerca está tu salvación de quien le teme. En nuestra tierra la gloria morará. El amor y la verdad se encontrarán. La justicia y la paz se besarán. La verdad que minará de la tierra, la justicia mirará desde el cielo.

0: Quedemos en la Catedral de Santiago, pero tenemos que hacer un breve paréntesis. Hay información policial del momento desde Radio Bio Bio, la región de Valparaíso, con Fabián Corrotea. Fabián.
1: Información policial del momento en la comuna de Limache. La radio está en condiciones de confirmar que un hombre de 23 años perdió la vida a raíz de un ataque con arma blanca. Todo esto en cercanías del estadio Ángel Navarrete Candia, en donde se realizan las fondas de la comuna de Limache. Según información entregada a la radio, este hombre de 23 años llegó con una lesión torácica por este ataque con arma blanca, en donde los equipos del Hospital Santo Tomás intentaron realizar reanimación. Sin embargo, este hombre falleció a raíz de la gravedad de sus lesiones. En tanto, también la radio ha podido conocer que se evaluó a un segundo usuario, el cual habría participado de la misma riña, esta vez un hombre de 36 años con una herida en el brazo, justamente en uno de sus brazos, también por arma blanca. Información policial en completo desarrollo en la comuna de Limache, en Valparaíso. 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
0: Volvemos a la Catedral Metropolitana, se desarrolla el Te Deum, la oración de acción de gracias, una tradición que está en nuestro país desde hace muchísimo, desde 1811. Escuchemos lo que está ocurriendo hasta ahora en la Catedral Metropolitana de Santiago, con la presencia de diversas autoridades, muchas autoridades. Está el Presidente de la República, obviamente, ceremonia que preside el Cardenal Arzobispo Santiago, pero donde hay dignatarios de otras iglesias, porque efectivamente este es un Te Deum ecuménico, porque así se estableció desde el año 1971, cuando el entonces Cardenal Raúl Silva Enríquez invitó a obispos y pastores de otras iglesias cristianas a participar de la ceremonia, más tarde también representantes de comunidades judías y musulmanas.
3: Del Evangelio de nuestro Señor Jesucristo, según San Mateo. Dijo Jesús a sus discípulos: no son lo que me dicen, Señor, Señor, lo que entrarán en el reino de los cielos, sino los que cumplen

Muchos me dirán en aquel día, Señor, Señor, ¿acaso no profetizamos en tu nombre? ¿No expulsamos a los demonios e hicimos muchos milagros en tu nombre? Entonces yo les manifestaré, jamás los conocí, apártense de mí, ustedes los que hacen el mal. Así todo el que escucha las palabras que acabo de decir y las pone en práctica puede compararse a un hombre sensato,

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Fueron las lluvias, se precipitaron los torrentes, soplaron los vientos y sacudieron la casa. Estas

0: Habla ahora el cardenal Chomalí.
1: Hermanos y hermanas, en este día, al igual que todos los años, celebramos el inicio del proceso que nos llevará a nuestra independencia. ¿Qué país más hermoso tenemos? ¿Qué país más noble? Qué emocionante ver cada mañana a millones de chilenos inmigrantes yendo a trabajar después de ir a dejar a sus hijos al colegio. Qué belleza esa cordillera que nos mira día a día y qué resiliencia más notable de esa comuna incendiada o devastada por los temporales. Ahí están sus habitantes compartiendo la olla común y acompañándose en medio de la dificultad. Ahí están las juntas de vecinos, los bomberos, los carabineros, la defensa civil, las fuerzas armadas, el párroco, el municipio y los voluntarios. Ahí está el alma de Chile que construye día a día, de sol a sol, el país que amamos y hoy celebramos. Chile, Chile lindo, cómo te querré. A Chile podrán golpearlo mil veces, pero mil veces se levantará, porque su campo de flores bordados es la copia feliz del Edén y porque no hay espacio ni tiempo para el pesimismo estéril. Chile, escucha esta declaración solemne. Te amamos entrañablemente porque eres nuestra patria. Chile sabe que el trigo y la cizaña crecen juntos, pero sabe también que su futuro es promisorio en virtud de su fe indestructible, fundada en la promesa del Señor, que nos aseguró que estará con nosotros hasta el fin de los tiempos. Que no nos invada el pesimismo y menos la desesperanza, porque la verdadera medida de nuestro país no es la ausencia de sus males, sino la suma de sus virtudes, y basta recorrer Chile para reconocerlas en cada rincón y sobre todo en cada uno de sus habitantes. Una nación, al igual que una casa, se levanta con esfuerzo, piedra sobre piedra, en las fábricas, en las salas de clases, en los hospitales, en los servicios públicos y en la iglesia, pero sobre todo al interior de cada hogar. Ese es el Chile que no sale en las noticias, pero que día a día y con mucho esmero sostiene nuestra dulce patria. En ese contexto de alegría y de esperanza, también sabemos que cada generación hereda los acontecimientos, cambios y anhelos de su tiempo. El presente nos exige reflexionar con serenidad, sentido de unidad y la certeza de que los grandes desafíos solo se superan trabajando juntos. No están los tiempos para proyectos personales, para pasar cuentas, para superficialidades y menos para frivolidades. Es el tiempo de ampliar la mirada, conocer la realidad y sobre todo abrirse al otro sin prejuicios. Es el tiempo de la reflexión serena y sin ideologías, pensando en el bien de Chile, de nuestro Chile. En ese espíritu de oración es bueno preguntarse qué es lo que nos interpela. Por cierto, la pobreza, no solo material, sino también espiritual. La violencia que erosiona la seguridad y la confianza en el otro. El desencuentro político que fragmenta el diálogo y dificulta los consensos. La baja tasa de natalidad y el rápido envejecimiento de nuestra población. Las nuevas tecnologías y el uso de la inteligencia artificial que traerá graves consecuencias en la educación y el empleo. Y por último, el mal de todos los males, la corrupción en todas sus formas y expresiones, un verdadero cáncer que si no se detiene a tiempo nos traerá mal sobre mal, dolor sobre dolor, muerte sobre muerte. Ese no es el Chile que conocemos, no es el Chile que fundaron nuestros próceres, no es el Chile que queremos para las futuras generaciones. No obstante, somos libres de elegir el camino que deseamos transitar y por lo mismo, a partir de la realidad, debemos discernir con la cabeza, el corazón y las manos cómo enfrentamos el futuro. Es el tiempo de la valentía, del coraje y de los grandes relatos y de la época heroica. Es el tiempo de los grandes acuerdos y de los generosos consensos. Es el tiempo de la unidad en medio de la diversidad. Frente a este desafío los invito a mirar a Cristo, conocerlo más de cerca y escuchar su mensaje sin igual de amor al prójimo, de verdad y de justicia. Él conoce cuáles son nuestras debilidades, pero también nuestras fortalezas, y nunca pierde la esperanza y la fe en nosotros y nos llama a nunca perder la confianza en Él. En el Evangelio de San Mateo, Jesús nos habla de la necesidad de construir sobre roca, y Él es la roca. Esa imagen lleva a preguntarnos si Chile está dispuesto a seguir esa enseñanza, porque una casa fundada sobre roca no se desmorona, no cede frente a las incertidumbres ni teme a las tormentas, que hoy son las presiones geopolíticas, el pesimismo crónico, la desesperanza prendida y aquellas que anidan en el corazón del hombre. El exceso afán de protagonismo, la codicia sin límites y la corrupción. Construir sobre roca a Jesucristo, reconocer la centralidad de la persona creada a imagen y semejanza de Dios a la hora de tomar decisiones de cualquier orden. Significa compromiso para superar las dificultades, disposición para proponer soluciones y no solo para criticar, humildad para reconocer los errores y generosidad para recomponer las confianzas. Significa salir del pragmatismo asfixiante y reconocer la complejidad de la vida y que la razón y la fe, las ciencias y las humanidades, la técnica, la ética y la estética están llamadas a vincularse armónicamente. Significa levantar una casa firme donde todos tengan cabida más allá de sus diferencias y donde el norte sea el bien común y las oportunidades de desarrollo de todos sus habitantes. Para lograrlo, sus líderes deben dar testimonio, rectitud, honestidad a toda prueba, responsabilidad en el ejercicio de sus cargos, determinación para tomar decisiones complejas y un profundo sentido de unidad. Todos los estamentos de la sociedad, políticos, religiosos, judiciales, económicos, las Fuerzas Armadas y la sociedad civil, son necesarios para que los cimientos de nuestra casa común, esa que llamamos Chile con tanto orgullo e ilusión, sea suficientemente fuerte para sostener la alegría y la esperanza de sus habitantes y un verdadero sentido de futuro. Atenta contra este proyecto de país la corrupción, porque corroe los cimientos de la sociedad, convirtiéndose en el enemigo número uno de Chile, porque le abre la puerta al crimen organizado, a la delincuencia, al narcotráfico, a la trata de personas y a todo lo que impide crecer en paz como país. No habrá una sociedad sana, escuelas sanas, empresas sanas, capillas tranquilas y niños jugando en las plazas si al interior del Estado hay signos de corrupción. Erradicarla es prioritario porque enloda a la inmensa, repito, a la inmensa mayoría de chilenos inmigrantes que son ciudadanos ejemplares y que embellecen a la sociedad con su presencia y su actuar. Erradicarla es prioritario porque un árbol corrompido en sus raíces no dará buenos frutos. ¿Cuáles debieran ser nuestras aspiraciones? ¿Cuáles son las preguntas que debemos hacer para encontrar las mejores respuestas sobre nuestro devenir? Una vez más recurro a la parábola de Jesús, ya que podemos elegir construir una casa sobre arena y ver cómo la casa se derrumba, o por el contrario, elevar una construcción sólida fundada en Jesucristo, que nos impulsa a vivir aquellos valores que nos dignifican y en principios que nos permiten trascender. En su encíclica Magnífica Humanitas, el Papa León XIV nos invita a reflexionar no solo acerca de la inteligencia artificial, también desea hacernos discernir sobre la importancia de saber escuchar y no encerrarnos en nosotros mismos. Es así como deseo invitarlos al ejercicio de salir al encuentro del otro para escucharlo y poder decir que nos aquejan y que requieren de nuestra máxima atención. Los impactos de la pobreza sobre una persona son punzantes, agudos y debiesen hacernos reaccionar, ya que no solo le resta oportunidades de progreso, sino que también genera desesperanza al sentirse no valorado y excluido de la sociedad. Además, en un mundo que suele medir el éxito por la acumulación de riquezas, que privilegia más la competencia por sobre la cooperación y que sintúa lo individual por sobre lo humanitario, es difícil que podamos generar las condiciones para que ésta disminuya. El Papa Benedicto XVI expresó que superar la pobreza y la marginalidad es una cuestión ética que debe orientar las decisiones hacia una sociedad que cuida, protege, pero también que impulsa y ofrece las herramientas necesarias para vencer el desamparo, el sufrimiento y la soledad que emanan de la pobreza. Y es precisamente la soledad otro rasgo de nuestra sociedad que nos debe preocupar profundamente. Muchos jóvenes viven permanentemente conectados y sin embargo experimentan una profunda soledad. Uno de cada cinco jóvenes reporta vivir esta experiencia y a la vez un 41% se autopercibe como bueno para nada. Entre las personas mayores de 60 años, un 49,2% experimenta soledad no deseada y el riesgo de aislamiento social es aún mayor. Existe además otro grupo del que se habla poco, personas entre los 30 y los 39 años que declaran sentirse aisladas, con bajo apoyo social y sometidas a fuertes presiones laborales, económicas y familiares. ¿Qué estamos haciendo para que el amargo desafío que nos plantea la soledad deje de consumir las esperanzas de tantos que necesitan estrechar lazos, sostener vínculos y sentir la empatía de los demás? El Papa Francisco lo repetía incansablemente: debemos salir al encuentro del otro para vencer el miedo y fortalecer el tejido social. Y si de tejido social se trata, el nuestro está debilitándose de forma alarmante. Nuestra población envejece rápidamente. Según las proyecciones del INE, en 2 años más Chile vivirá un cruce demográfico decisivo. Por primera vez y de forma permanente habrá más personas mayores de 65 años que niños menores de 15. Al mismo tiempo, la natalidad continúa cayendo y nos sitúa entre los países con los niveles más bajos. Durante los próximos 15 años, la población escolar representará solo el 10,8% de la población total. No debemos olvidar también otra realidad desgarradora. En 2025 nacieron 146.446 niños, ese mismo año más de 167.000 ingresaron al Servicio de Protección a la Niñez y la Adolescencia. Estos fenómenos representan un desafío para nuestro porvenir, no solo porque nuestra fuerza laboral y nuestra capacidad para ahorrar e invertir se verán reducidas, sino también porque cambiará nuestra arquitectura social. Habrá menos niños en las familias y en las escuelas y será más escaso ese contacto entre generaciones que nos ayudan a construir identidad, transmitir nuestra historia y nuestros valores. Sin embargo, no basta con describir esta realidad en cifras. Debemos preguntarnos también por las condiciones que ofrecemos a quienes deseen formar una familia. La dificultad de acceder a una vivienda, la inestabilidad laboral, las jornadas poco compatibles con la vida familiar, la incertidumbre económica y una cultura que con frecuencia

0: presenta a los hijos como una carga, terminan influyendo sobre decisiones profundamente humanas. La pregunta entonces no puede ser solo cuántos niños nacerán, sino qué tipo de país estamos construyendo para que la maternidad, la paternidad y la vida familiar puedan desarrollarse con esperanza. El dilema familia o trabajo no debiese existir. El dilema hijos o trabajo no debiese existir. Vamos como país por familia, hijos y trabajo. Ello implica un esfuerzo conjunto del Estado y el empresariado de largo alcance que vaya más allá de lo meramente económico. Jóvenes, a ustedes les digo, formen una familia, asuman responsabilidades, hagan realidad sus sueños, que la desesperanza no sea el motor de sus vidas, sino la confianza en ustedes mismos y en Dios, que nunca los abandonará. Gobernantes y empresarios, a ustedes les digo, la mejor política pública es entregar las condiciones necesarias para lograr un empleo formal. Colegios y universidades, a ustedes les digo, eduquen para servir a los demás, para cumplir los sueños, para sacar a los alumnos los dones, los carismas y destreza que Dios les ha regalado. Como decía Francisco, citando a San Carlos Acutis, jóvenes, sean originales y no fotocopias. El 9,5% de desempleo hoy significa casi 1 millón de personas sin trabajo. Esto es un grito al cielo que no nos puede dejar indiferente. La confianza es como el oxígeno. No se ve, no se toca, no tiene sabor ni se huele. Sin embargo, es imprescindible para generar relaciones humanas sanas y la subsistencia de las instituciones. Es por eso que las conductas que reflejen cooperación, lealtad, coherencia y el compromiso de mantener los acuerdos son los primeros pasos para que la confianza retorne. Es lamentable apreciar que vivimos inserto en una crisis de confianza. En efecto, solo 2 de cada 10 chilenos creen que se puede confiar en la mayoría de las personas y durante la última década se ha ido consolidando una percepción generalizada. En Chile existen altos niveles de corrupción que genera aún más desconfianza. Esto es grave, ya que la confianza no solo forma parte de la base de nuestra convivencia, sino que además es el cemento que vincula los estamentos de la sociedad. Es la que une frente a la adversidad, la que genera sentido de pertenencia, generosidad y tolerancia en medio de las diferencias, la que crea normas de convivencia y valores sociales que garantizan mayor estabilidad. De ella se desprende la convicción de que todos los miembros de la sociedad poseen el derecho a ser tratados con respeto y a desarrollarse en libertad. Por lo tanto, una nación desconfiada atomiza las capacidades de sus ciudadanos y puede provocar discriminación, temor y sentimiento. Es hora de preguntarse en el santuario de nuestras conciencias de qué manera con mis palabras, gestos y acciones he contribuido a la pérdida generalizada de la confianza en las personas y en las instituciones. Vivimos tiempos en que la violencia y la inseguridad han penetrado espacios que hasta hace poco parecían protegidos. Muchos viven encerrados con temor en medio de lazos sociales debilitados, mucho desánimo y bajas expectativas frente al futuro, con sentimiento de desamparo y angustia. Todo esto golpea los proyectos de vida de miles de habitantes cansados de ver cómo su autonomía se reduce. Ese no es el proyecto que anida en el corazón de tantos chilenos inmigrantes de bien que tienen vidas ejemplares en la familia, el vecindario y el trabajo, y son los más. Y es que la violencia es injusta, temeraria y cruel, provoca división y caos porque desprecia el valor de la vida y nuestro ordenamiento institucional. La violencia debilita la democracia y, por lo tanto, el ordenamiento jurídico, social y económico del país. Frente a ello, la doctrina social de la Iglesia propone buscar la paz. ¿Pero qué significa la paz? No es solo ausencia de violencia, sino justicia en acción. Se trata de un orden social basado en la verdad, la libertad y la solidaridad, del que surgen la armonía, la confianza y la estabilidad que permiten el progreso humano y material de una sociedad. Disminuir la violencia no solo requiere aplicar leyes, también significa dar a conocer los testimonios de resiliencia y valentía de quienes han ido contracorriente para enfrentarla. Por eso quiero resaltar el sacrificio de tantos profesionales, uniformados y civiles, chilenos y migrantes, de izquierda y de derecha, y de tantos ciudadanos que la enfrentan día a día para que la violencia se aleje de nuestras plazas, escuelas y hogares. Porque una sociedad instalada en un ambiente de violencia termina menoscabando sus propias fortalezas, capacidades y talentos. No hay espacio para la violencia, no hay espacio, pero tampoco para las causas que la provocan: segregación, pobreza y falta de oportunidades. Enfrentarla requiere instituciones firmes, autoridades responsables y una respuesta decidida frente al delito, pero también construir la cultura del respeto. Pido con máxima urgencia que instauremos estrategias con decisión y coraje para prevenir la violencia y no solo para curar sus heridas. Ello no se podrá llevar a cabo si no se dedican los mejores esfuerzos para fortalecer la familia y la educación pública y fomentar estrategias audaces para que a nadie le falte un trabajo digno y adecuadamente remunerado. La democracia supone legítimas diferencias. No estamos llamados a pensar todo de la misma manera, pero sí a aprender a compartir, escuchar y respetarnos en medio de esas diferencias. Chile necesita una clase política capaz de situarse por sobre la confrontación permanente y que ejerza su labor a través de convicciones claras por sobre intereses personales. Una clase política coherente, con disposición al diálogo y con la humildad suficiente para reconocer que nadie posee por sí solo todas las respuestas que el país necesita. Salir al encuentro de mi adversario, no de mi enemigo político, significa comprender que el bienestar de todos está por encima, está por sobre el interés de un solo sector. El Papa Francisco nos invitaba en Fratelli Tutti a rehabilitar la política, recordándonos que es una altísima vocación, es una de las formas más preciosas de la caridad porque busca el bien común. Esa vocación exige altura de miras, capacidad de escucha y la disposición a poner a Chile por encima de nuestras divergencias. Qué lejos estamos cada vez que vemos episodios de violencia, de maltrato, de descomposición del lenguaje, de episodios de corrupción y de poco decoro entre quienes tienen altas responsabilidades políticas. Frente al avance de la tecnología, el Papa León XIV nos regala su primera encíclica Magnifica Humanitas, Magnifica Humanidad, enfatizando que nada que sea humano nos deja indiferentes, porque nada se compara al misterio de la vida humana creada por Dios y redimida por Jesucristo el Señor, ya por su posibilidad de trascendencia. Nadie puede construir por sí mismo, nos recuerda el Santo Padre. Incluso cuando se trata de las innovaciones de la ciencia más avanzada. Por eso el uso que le otorgamos a la inteligencia artificial depende de nuestras decisiones y nuestra capacidad de gestionarla en beneficio del bien común. Cuando el Papa León XIV utiliza el concepto de desarmar la inteligencia artificial, quiso decir que no se debe renunciar a la tecnología, sino impedir su dominio sobre lo humano. Es bueno recordar que somos un país libre y soberano y que nada ni nadie puede obligar nuestro proyecto fundado en el respeto a la dignidad humana, la centralidad de la persona, el deber y el derecho de los padres de educar a sus hijos, la libertad religiosa y el deber de poder emprender. Se hace fundamental un diálogo sincero entre el gobierno, los empresarios, los sindicatos y las universidades para abordar este asunto que tocará los cimientos mismos de la estructura educacional y laboral. El avance de la ciencia debe ir de la mano de la reflexión ética y de la tarea legislativa. León XIV invita a la magnífica humanidad a iluminar la época de la inteligencia artificial a través del rostro de Cristo. En él comprendemos que el hombre está llamado a ser colaborador en la obra de la creación y no un observador resignado ante los procesos tecnológicos que limitan su libertad y su responsabilidad. Termino con una pregunta que el Papa Francisco formula en la encíclica Laudato Si. ¿Cuál es el mundo que le dejaremos a las próximas generaciones? Si somos capaces de ir más allá de nosotros mismos, más allá de lo individual, podremos sembrar esperanza. Eso es construir sobre roca, comprender que nuestras decisiones tienen consecuencias, que la vida del otro nos concierne y que el bien común exige responsabilidad compartida. El poeta Vicente Huidobro lo expresó con una imagen poderosa: estamos todos cosidos a la misma estrella. Nuestro deber es hacernos responsables de que esa estrella no deje de alumbrar el camino. Chile solo podrá avanzar cuando dejemos de pensar únicamente desde el tú o el yo y aprendamos a reconocernos nuevamente como un nosotros. Trabajemos juntos en la conformación de nuestra casa común a través de una cultura del cuidado que no es más que la civilización del amor, donde cada persona es corresponsable del bienestar de los demás. Con la misma fe de la Virgen del Carmen, cuyo centenario y su coronación celebramos este año, convirtámonos en tejedores de esperanza en nuestro mundo, compartiendo lo que somos y lo que tenemos, para que la presencia de Jesús crezca entre nosotros y su reino tome forma. Amén.
1: Esta es la homilía del cardenal, el cardenal arzobispo de Santiago, Fernando Chomalí. Varios puntos que probablemente van a ser tema de comentario. Habla del pesimismo en el país. Habla duramente contra la corrupción. Atención con aquello. Dice que la corrupción corroe los cimientos de la sociedad. La califica como el enemigo número uno de Chile, abriendo la puerta al crimen organizado, a la delincuencia, al narcotráfico, a la trata de personas y a todo lo que impide crecer en paz como país. Se refirió también a la necesidad de reconocer, dice él, la centralidad de la persona, dejar un pragmatismo que califica de asfixiante. Se refiere también a la pobreza, los impactos de la pobreza en nuestro país, superar la marginalidad y la pobreza, una sociedad que envejece con un fenómeno de soledad también entre las personas. Habla de la crisis de confianza, el rol que debería tener la política.
2: Del Cristo del Escuchemos. Cabildo del 1810, niños acompañados de voluntarios de bomberos, carabineros, soldados, voluntarios de Cáritas y personal de Senapred, ofrecen flores que agradecen al Señor.
1: Sí, es una ofrenda de flores que se van a hacer por parte de menores, acompañados por representantes de instituciones ahí en la Catedral de Santiago. Volviendo a la homilía del cardenal Chomalí, habla de la crisis de confianza que afecta al país. Se refiere también al tema de cómo esto ha afectado a la política, a la recuperación o la necesidad de recuperar la política. Y también dedica un capítulo a la violencia y a la inseguridad. Una violencia que calificó de injusta, temeraria y cruel, que debilita la democracia y también, por lo tanto, el ordenamiento jurídico, social y económico. Insisto, llama a una valoración de la política, se refiere a la inteligencia artificial y termina con un llamado a la esperanza. Uno podría decir, claro, son ideas generales que probablemente todos podrán compartir. El tema es cómo se aplican, ¿no? ¿Desde qué instrumento y con qué prioridades? Será tema, obviamente, de quienes están ahí en el Tedeum, las autoridades que seguramente se van a referir a este texto leído por el cardenal Fernando Chomalí. Sigamos con el Tedeum. Están estas ofrendas florales que están realizando menores. Hay una referencia ahí a una figura. Y es porque este Tedeum efectivamente se realiza con dignatarios de varias religiones. Por eso es un Tedeum ecuménico que se realiza en la Catedral Metropolitana de Santiago. Lo más esperado obviamente era la homilía del cardenal. Vamos a ver qué reacciones genera lo leído por el cardenal Chomalí. Sigamos escuchando el Tedeum.

escuchábamos la referencia al Cristo del juramento de la primera Junta Nacional. ¿De qué se trata? Y es una imagen de madera policromada del siglo XVIII que perteneció al Cabildo de Santiago, que presidió la constitución de la primera Junta Nacional de Gobierno el 18 de septiembre de 1810. Y esa cruz ocupa un lugar destacado en la Catedral Metropolitana durante el Te Deum. El resto del año está en el Santuario Nacional de Maipú, y por eso esa referencia a esa figura.

Padre Santo y Señor de la vida, te damos gracias y te bendecimos porque diriges con sabiduría los destinos del mundo y cuidas con amor de cada uno de los hombres. Tú que haces salir el sol sobre buenos y malos y llover sobre justos y pecadores, escucha, Padre, la oración que confiados te dirigimos en el Día de la Patria.

0: Oremos por nuestras autoridades. Hace la oración la obispa Isani Brug de la Iglesia Evangélica Luterana en Chile.
1: Oremos. Dios bueno, concede a nuestras autoridades sabiduría, justicia y prudencia para que puedan gobernar según tu voluntad. Haz que siempre promuevan la cultura de la vida. Busquen siempre y antepongan ante todo la verdad, la justicia y el servicio a los hermanos y hermanas, de manera particular a los y las más vulnerables y necesitados y necesitadas. Te lo pedimos por nuestro Señor Jesucristo, que vive y reina contigo por los siglos de los siglos.
2: Amén.
1: Amén.
0: Oremos por Chile. Hace la oración el padre Ignacio Cavie de Cerda, de la Iglesia Católica Ortodoxa.
3: Padre bueno, Señor de la esperanza, te pedimos por nuestra patria y por cada uno de sus habitantes, de manera particular por nuestros pueblos originarios, que en la diversidad nos comprendamos y sepamos respetar nuestras culturas y diferencias. Que a nadie le falte el pan en la mesa, trabajo y vivienda digna, y que busquemos siempre ser solidarios los unos con los otros. Te lo pedimos por nuestro Señor Jesucristo, que vive y reina contigo por los siglos de los siglos.
2: Amén.
0: Amén. Oremos por la paz y por los que sufren. Hace la oración don Francisco Villera Errazu, director ejecutivo de la Sociedad Bíblica Chilena.
4: Padre bueno, ten misericordia con nuestros hermanos que sufren, por las inclemencias de la naturaleza, por los más necesitados y abandonados. También oramos por los que sufren en sus cuerpos por la enfermedad. En tu amor, míralos a todos ellos y concédenos ser solidarios con cada uno y descubrir en sus rostros tu presencia. Que fermente en nosotros la esperanza de los cielos nuevos y la tierra nueva, y que en nuestros días vivamos en paz y justicia. Te lo pedimos por nuestro Señor Jesucristo, que vive y reina contigo por los siglos de los siglos.
0: Amén. Amén. Oremos por las familias. Hace la oración el obispo Juan Sarabia Cortés, de la Iglesia Anglicana.
5: Padre bueno, te pedimos que bendigas a las familias de nuestra patria, que nos des la gracia del amor, del perdón, la comprensión, el servicio mutuo y el respeto en el hogar. Que estén las familias siempre abiertas a la vida y que cada familia sean santuarios de alegría y de paz. Te pedimos que libres a las familias de todo tipo de violencia, que tengan trabajos dignos y pensiones justas, y principalmente que nos des fe para caminar de tu mano. Te lo pedimos por los méritos de Jesús nuestro Señor, quien vive y reina contigo por los siglos de los siglos.
2: Amén.
0: Amén.
2: Amén.
0: Oremos por los jóvenes. Hace la oración Sofía López Riveros, de la Asociación Cristiana de Jóvenes.
6: Padre bueno, protege a nuestros niños y niñas, adolescentes y jóvenes, que crezcan en sabiduría y estatura. Dale salud de alma y cuerpo, que ningún hijo de esta tierra quede marginado de la educación y el progreso. Te lo pedimos por nuestro Señor Jesucristo, que vive y reina contigo por los siglos de los siglos.
0: Amén.
2: Tedeum ecuménico de fiestas patrias. 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

0: Oremos por la paz en el mundo. Llenos de confianza como hijos de Dios, oremos al Padre con las mismas palabras que el Señor Jesús nos enseñó. Padre nuestro que estás en el cielo, santificado sea tu nombre, venga a nosotros tu reino, hágase tu voluntad en la tierra como en el cielo, danos hoy nuestro pan de cada día, perdona nuestras ofensas como también nosotros perdonamos a los que nos ofenden, no nos dejes caer en la tentación y líbranos del mal. Hermanos, llamados a ser una gran nación de hermanos, los invito a que nos demos un saludo de paz.
1: Las autoridades están intercambiando saludos. El presidente ahí saluda al representante de la Corte Suprema. Bueno, todas las autoridades, ¿no? Están los de decanes presidenciales detrás de la pareja del presidente Kast. Recordemos, está junto a los presidentes de la Cámara, la presidenta del Senado. Se desordena todo un poco, ¿eh? Porque varias autoridades se acercan al presidente Kast para saludarlo y otras autoridades, entre ellas, también van a saludarse. Este va a ser un momento ahí donde todos se intercambian saludos. Bueno, la primera dama también se acerca al presidente Kast a saludarlo. Ya todos ahí en este momento ahí en la Catedral de Santiago saludándose en este instante.

0: La comunidad judía ora por la patria. Hace la oración el obispo Eduardo Weingartín, representante oficial de la comunidad judía de Chile.
1: En el marco de este día patrio, la comunidad judía adhiere con esta oración. Dios nuestro y Dios de nuestros padres, recibe con tu misericordia nuestra oración por Chile y su gobierno. Derrama tu bendición sobre este país y sobre todos los que ejercen su autoridad con justicia y rectitud. Inspíralos con el espíritu de tu ley y de tu justicia para que imperen siempre en nuestra patria la paz, la quietud, la felicidad y la libertad. Oh Dios de toda la humanidad, concede tu inspiración a todos los habitantes de Chile. Implanta el amor, la fraternidad, la paz y la armonía entre los diversos credos. Desarraiga del corazón de los hombres el odio y la envidia. Cumple los deseos de los nobles hijos de Chile que trabajan por la grandeza de la nación. Sea tu voluntad que reine la paz y la armonía entre todos los pueblos de la tierra y que se cumpla la visión de tus profetas que dijeron: y se transformarán las espadas en segadoras y las lanzas en arados. No alzará la espada nación contra otra, ni se ejercitarán más para la guerra. Te pedimos por un Chile más solidario de posibilidades para todos, de encuentro con su sueño y con su destino. Que atayo mea tefilá, porque tú escuchas nuestras plegarias. Amén.
0: La comunidad musulmana ora por la patria. Hace la oración el Sheikh Nurdín Zúñiga.
2: Assalamu alaikum wa rahmatullahi ta'ala wa barakatuh. En el nombre de Allah, el misericordioso, el compasivo. En nombre de la comunidad musulmana, saludamos a su excelencia, el presidente de la República, señor José Antonio Kast, al arzobispo de Santiago, cardenal Fernando Chomalí, a las autoridades y representantes de las distintas comunidades religiosas y a todos los presentes en esta solemne ceremonia. Desde la diversidad de nuestras tradiciones de fe, nos une el amor por Chile, nuestra tierra, y el anhelo de contribuir juntos a su bienestar. En el Sagrado Corán, Dios Altísimo dice: si Dios hubiera querido, habría hecho de ustedes una sola comunidad. Compitan, pues, en las buenas obras. Oh Allah, Dios Altísimo, Señor de toda la humanidad, te rogamos por Chile y por cada persona que habita en esta tierra. Concede, Señor, a nuestra nación paz, unidad y esperanza. Protege a sus familias y fortalece especialmente a quienes sufren, están solos o atraviesan por carencias o dificultades. Abre caminos para que todos puedan acceder a un trabajo justo y digno, a una vivienda adecuada y a una prosperidad económica que alcance a cada hogar sin dejar a nadie atrás. Te rogamos, Dios nuestro, que el diálogo y la compasión prevalezcan sobre la confrontación y el odio. Líbranos del temor y la violencia y permítenos vivir y transitar con seguridad. Inspira a nuestras autoridades para que actúen con sabiduría, justicia y vocación de servicio, procurando siempre la unión y el bien común. Haz de nosotros constructores de concordia, capaces de reconocernos como miembros de una sola familia, chilena y humana. Ayúdanos a cuidar al prójimo, servir a quien lo necesita y trabajar juntos por una nación fraterna, justa, segura y próspera. Una nación en la que cada persona encuentre oportunidades, un hogar digno y el fruto honrado de su trabajo, y por un mundo en el que todos puedan vivir con dignidad y en paz. Amén. La paz sea sobre todo.

0: Oremos. Dios de bondad, creador del mundo y señor de la historia, que te preocupas de nosotros con cuidado paternal, te pedimos que disipes nuestros temores y escucha nuestras súplicas para que, apaciguadas las tormentas, experimentemos constantemente tu misericordia y, seguros de tu protección, te sirvamos con acción de gracias por nuestro Señor Jesucristo.
1: Amén. Los invito a que todos juntos entonemos nuestro himno nacional.

0: Chile. El señor arzobispo, acompañado por los obispos y ministros de las confesiones religiosas que han participado de esta acción de gracias por la patria, nos dan su bendición.
1: El Señor esté con ustedes.
0: Y con tu espíritu.
1: El Señor los bendiga y los guarde.
0: Amén.
1: Haga brillar su rostro sobre ustedes y su familia y les conceda su favor.
0: Amén.
1: Les muestre su rostro y les conceda su paz.
0: Amén.
1: Y la bendición de Dios Todopoderoso, Padre, Hijo y Espíritu Santo, descienda sobre ustedes y los acompañe siempre.
0: Amén.
2: El Chumalí baja del altar, saluda a las autoridades, se dirige hacia el presidente José Antonio Kast, lo saluda también a la presidenta del Senado, al presidente de la Cámara de Diputados, a otras autoridades que se encuentran en el lugar. Todos se saludan ahí y van a retirarse de la catedral. Un breve diálogo del cardenal Chumalí con la primera dama, María Pía Driasola. Hay dignatarios de otras religiones también que se han acercado al presidente Kast para saludarlo. Por lo tanto, va a demorar un poco, ¿no? La salida de la catedral. Vamos a estar atentos a las reacciones a la homilía del cardenal Chumalí, que van a seguramente emitir algunos de los que estuvieron presentes en esta ceremonia. Pero claro, pero este es el momento donde nuevamente el presidente Kast recibe el saludo de muchas autoridades, dignatarios presentes. Mire, esto podría ser una imagen. El presidente Kast recibió el saludo del representante de la comunidad judía e inmediatamente después el saludo del representante de la comunidad musulmana. Los dos juntos frente al presidente que lo han saludado, ahora son otros que llegan ahí para saludar al presidente Kast. Y tienen que ahora que retirarse de la catedral ordenadamente junto al cardenal Chumalí, el anfitrión de este Te Deum, esta acción de gracias por la patria. Comienzan a caminar rumbo al pórtico, a la entrada de la catedral. Pero esto, claro, toma su tiempo porque el cardenal, por ejemplo, está saludando prácticamente a todas las personas, a todas las autoridades que están ahí. Director de la PDI, comandante de las Fuerzas Armadas, parlamentarios también, se ven algunos. Y avanzan lentamente rumbo al pórtico de la catedral. ¿Cuál es el ambiente fuera de la catedral, Francisca, esperando ahí la salida de las autoridades?
3: Sí, Nivaldo, nosotras nos encontramos acá a las afueras de la catedral esperando ya que las autoridades, bueno, por supuesto que el presidente de la República se retire de este su primer Te Deum. Mucha expectación también, ha llegado más gente justamente a la calle Puente, que está en la esquina de la Catedral Metropolitana, un poco más de gente de la que había mencionado al inicio de esta cobertura especial de la radio, pero tampoco digamos que hay mucho tumulto ni disturbios tampoco. Sí, una espera, una expectativa de lo que pueda ser un gesto, un símbolo, quizás un mensaje del presidente. Les habíamos comentado que al inicio había un micrófono instalado, bueno, ese micrófono se ha retirado. Entendemos que el presidente no va a emitir ninguna declaración ni a la salida, no sabemos en el Palacio de la Moneda, eso no se nos ha informado de momento, pero sí ya está instalado acá todo lo que tiene que ver con el escuadrón de los escoltas granaderos, el escolta presidencial granaderos, y también la banda de la escuela militar, que ya está lista para presenciar esta salida del presidente José Antonio Kast. El Ford Galaxy también está instalado frente al pórtico de la Catedral Metropolitana para cuando llegue este momento de la salida del presidente José Antonio Kast. Nosotros estamos instalados también esperando que las autoridades, los parlamentarios, también los distintos representantes de instituciones del Estado puedan conversar respecto a lo que les han parecido estas palabras, ¿cierto?, del cardenal, que varios puntos tocó respecto a la seguridad, a la inteligencia artificial, varias temáticas que dejaron algunas reacciones que por ahora no han sido comentadas, que por supuesto van a relatar con nosotros. En la espera también está Vanessa Gajardo, esperando ahí que hablen las autoridades. Vanessa.
4: Como señala Francisca, nosotros estamos desplegados en distintos puntos acá afuera de la Catedral Metropolitana, en lo que ha sido esta cobertura especial de Bio Bio la radio. Estamos atentos, por supuesto, también en la salida del presidente de la República, pero a lo que van a ser sobre todo las reacciones a las palabras del cardenal Fernando Chomalí, que tal como les adelantaba Francisca, tocó distintos puntos que tienen que ver con la contingencia, con el acontecer nacional en nuestro país. Vamos a enumerarlos rápidamente: pobreza y soledad, menos nacimientos, más envejecimiento, crisis de confianza, el tema violencia e inseguridad es súper fuerte, sobre todo en lo que tiene que ver con la agenda política, desencuentro político y también la irrupción de la inteligencia artificial. Poca presencia de parlamentarios de la oposición, principalmente presidentes de partido. Les comentábamos que está el presidente del PC, Lautaro Carmona, también la presidenta del Frente Amplio, la diputada Gael Guiomanza, quienes les vamos a preguntar específicamente por una declaración que hizo el cardenal en la homilía, que tiene que ver con, él dice, el dilema familia o trabajo no debe existir, el dilema hijos o trabajo no debiese existir. ¿Por qué lo planteo? Bueno, porque justamente después de lo que va a ser la celebración de fiestas patrias, se viene la discusión de distintos proyectos muy relevantes para esta administración, sobre todo en su primer año de gobierno, ¿no? Recordemos la ley de presupuesto para el próximo año, la reforma del mercado de capitales, pero sin duda lo que tiene a todo el mundo expectante va a ser la agenda laboral a propósito del altísimo desempleo que enfrenta nuestro país y que por supuesto es una realidad compleja que enfrenta hoy la ciudadanía también y que puede opacar en algunos casos la celebración de estas fiestas patrias. Es por eso que justamente esa va a ser la pregunta que vamos a hacer a los distintos ministros, a los distintos parlamentarios. Comentarte también, Ibaldo, que hace pocos minutos se acercó hacia la prensa justamente el equipo de comunicaciones de la ministra de Desarrollo Social, María Jesús Wolf, uno de los pocos ministerios que ha instalado, por cierto, esto de desarrollar misas justamente al interior de la cartera para que participen los funcionarios y los distintos trabajadores. Vamos a preguntar, por supuesto, también con lo que tiene que ver cómo estas malas cifras económicas, esta realidad golpea a las familias y también medidas que sabemos se van a anunciar en apoyo a los trabajadores principalmente hacia fines del mes de septiembre. Pero es eso lo que le podemos comentar. De momento todavía no vemos mayor tránsito aquí, todavía no se abren las puertas afuera de la catedral, no hemos visto tampoco asomarse al presidente de la República. Francisca está desde otro ángulo, sí, no sé no, si tiene mejor
2: brevemente,
4: vista.
2: Brevemente, Vanessa, a ver, ¿por qué se ha demorado? Porque cuando ingresó el presidente hizo una oración al costado donde está el altar, donde está el corazón, los corazones de los oficiales caídos en la batalla de la Concepción. Y tengo la impresión que al salir nuevamente ha pasado a esa capilla a hacer una oración junto con el cardenal Chomalí en un altar a un costado de la catedral donde están los corazones que fueron traídos desde Perú, los corazones de los oficiales que cayeron en la batalla de la Concepción. Y creo que por eso se está demorando la salida del presidente de la catedral, Vanessa Francisca.
3: Nivaldo, ¿me escuchas?
2: Perfecto, sí.
3: Sí, nosotras seguimos acá apostadas esperando la salida del presidente de la República. Sí, hay que comentar que se nos ha transmitido esa información que podría ser justamente lo que tú comentas, que a eso se deba la demora del presidente, pero algo también de lo que están comentando es el tema del esquinazo que va a ocurrir en el Palacio de la Moneda, que particularmente en esta ocasión va a ser sin prensa. Y eso es lo que también está acá siendo motivo de conversación de por qué el presidente justamente decide realizar esta ceremonia típica, por cierto, de estas fiestas patrias sin la participación de la prensa. Es un punto que también se ha comentado acá. Estamos nosotros a la espera de que salgan los ministros, de que si quieren conversar con nosotros, como lo dijo Vanessa, va a conversar la ministra de Desarrollo Social, María Jesús Wolf, quien sabemos tiene un fuerte vínculo con el mundo católico, por cierto, pero además también están todos los ministros adentro. Vemos ahora cómo se abren las puertas de la catedral, ya a la espera de que salga el presidente. Lo vemos a lo lejos entonces acercarse al pórtico de la Catedral Metropolitana. Es una salida bastante lenta, por lo que podemos ver a lo lejos desde donde estamos instalados con todos los equipos de la radio. Está, parece que conversando, pero acá sí la banda de la Escuela Militar le empieza ya a rendir los honores. Está su prensa esperándolo en la puerta de la catedral, todo listo y dispuesto para que el presidente ya realice su salida de este su primer Tedeum ecuménico. Y ahí viene saliendo el presidente de la República, José Antonio Kast. Cruza la puerta principal después de participar de este su primer Tedeum ecuménico como jefe de Estado, acompañado del cardenal Fernando Chomalí, de otras de las autoridades también eclesiásticas, de los generales del ejército, también del presidente de la Cámara de Diputados. Le da un apretón de manos al cardenal Chomalí y acompañado de su ministro del Interior, Claudio Alvarado. Ahí hay palabras, apretones de manos también. Lo vemos despedirse de todas estas autoridades que lo acompañaron en esta su primera gran ceremonia de las fiestas patrias, para ya comenzar a subirse al vehículo presidencial que lo acompaña, que ha estado detenido prácticamente varios minutos frente al acceso de la catedral, los granaderos ya ubicados alrededor de la comitiva y un importante dispositivo de seguridad que se mantiene desplegado en todo el sector. Al volante, lo decían, la suboficial Loreto Sepúlveda, con 24 años de servicios, y comienza el ambiente, la música de la banda de la Escuela Militar. Pasemos a escuchar parte del ambiente. Se retira entonces el presidente de la República, acompañado del escuadrón Granaderos, con la música instrumental de la Escuela Militar, de la banda de la Escuela Militar, ahí en el Ford Galaxy, acompañado del viceministro del Interior, Claudio Alvarado. También, después de haber saludado al cardenal Fernando Chomalí, quien ofició la ceremonia, la puerta también quedó el presidente de la Cámara de Diputados, Jorge Alessandri, y el Ford Galaxy se retira lentamente de la Plaza de Armas con rumbo a este mismo recorrido que ya les comentábamos, irá por la calle Compañía de Jesús, que es la visión que nosotros tenemos desde acá. El vehículo presidencial avanza lentamente por las calles del centro de Santiago, iniciando entonces este recorrido bastante breve para ya regresar hasta la Casa del Gobierno. Desde Compañía de Jesús, posteriormente tomará Morandé para continuar por esa vía hasta llegar al Palacio de la Moneda. Se ve alejándose poco a poco de este punto el Ford Galaxy presidencial, acompañado por todo el escuadrón Granaderos. Se empieza a cerrar también la postal que hemos seguido durante toda esta mañana acá en el frontis de la catedral. Hace algunas horas vimos llegar por este mismo lugar al presidente, a los ministros, a los subsecretarios, representantes de los distintos poderes del Estado, y ahora vemos el movimiento inverso con José Antonio Kast emprendiendo ya el regreso hasta el Palacio de la Moneda. Atrás queda la Catedral Metropolitana y también una ceremonia marcada por la homilía del cardenal Fernando Chomalí, quien, recordemos, hizo un llamado a recuperar la unidad y los grandes acuerdos, a dejar atrás los proyectos personales. Se detiene la música, se retira José Antonio Kast de nuestra visión, por lo menos acá en la catedral, y ahora solamente queda esperar lo que van a ser las declaraciones y también las reacciones de todas las autoridades que presenciaron esta asistencia del primer Tedeum del presidente José Antonio Kast. Nivaldo.
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2: El presidente entonces abandona la catedral, se subió al Ford Galaxy y ya va rumbo al Palacio de la Moneda, a paso cansino, a paso de caminata, ¿no? Y estamos esperando entonces las reacciones a la homilía del cardenal Fernando Chomalí. Afuera de la catedral, Francisca Cárez y Vanessa Gajardo, las escuchamos.
3: Sí, Nivaldo, vamos justamente en búsqueda del presidente de la Cámara de Diputados, Jorge Alessandri, quien va a dar sus primeras reacciones a esta homilía. Vamos a pasar a escuchar cuáles son sus declaraciones.
6: Arzobispo de Santiago, al tema del empleo, es algo que hemos priorizado nosotros y también el presidente Kast. Nos vamos llenos de esperanza a continuar con estas celebraciones tan simbólicas de nuestro país. Bandera de Chile, valores republicanos, y nos llama a todos a trabajar unidos.
7: ¿Cómo recibe este mensaje, este llamado a la unidad política? Él incluso cita al Papa, llama a rehabilitar la política en nuestro país.
6: El arzobispo nos dice: todos estamos amarrados a la misma estrella. Si a Chile le va bien, le va a ir a todos los sectores políticos bien, a todos los ciudadanos de Chile bien también. Por lo tanto, la unidad, el llamado que hace el arzobispo de Santiago frente a todo el resto de la iglesia, deberá inspirarnos en las familias, en los trabajos, y a todos a ser más solidarios y pensar más en el bien común, que nos dijo claramente que eso es el fin de la política, el bien común.
8: Y todo, el cardenal Chomalí,
7: preocupación en materia de seguridad.
6: Efectivamente, ha mencionado el tema de la seguridad como un dolor de Chile. No hay nada más antidemocrático que te asalten camino al trabajo, o al metro, o a la locomoción colectiva, y hay que tomar ese llamado y ponerse manos a la obra.
8: Diputado, el cardenal hizo una crítica a la clase política. Él dice que la clase política en Chile necesita ser capaz de situarse por sobre la confrontación. ¿Usted se siente parte de esa clase política?
6: Me siento parte del llamado y me siento parte de esa clase política, y por supuesto que tenemos que hacerle caso al cardenal en eso, mirar el bien común por encima, tender puente y estar dispuesto a terminar con la confrontación y a trabajar más.
7: Diputado, yo lo quería llevar a otro tema. ¿Cómo toma esta iniciativa de la diputada Osondona cambiarle el nombre a la región metropolitana por región del General Baquedano?
6: Habrá que verla, habrá que revisarla. Cada nombre de cada una de las regiones es algo importante para nosotros. La región del Libertador, ¿cierto? La región de Carlos Ibáñez.
7: Pero en específico, Aysén. ¿Apoyaría esta iniciativa usted como presidente de la Cámara de Diputados?
6: Me parece una buena idea, que hay que ver si tiene apoyo mayoritario para que le sigamos diciendo así por mucho tiempo.
8: ¿Cómo se puede enfrentar la violencia más allá de las leyes, como lo plantea el cardenal?
6: Ahí se necesitan a todas las instituciones públicas y privadas unidas. La violencia no nos puede ganar y Chile tiene que dar la pelea no solo con leyes, también.
3: Escuchábamos entonces al presidente de la Cámara de Diputados. Ahora vamos con Vanessa Gajardo.
9: Sí, estamos hasta ahora con el presidente del Partido Comunista, Lautaro Carmona. Lautaro, preguntarle por este llamado que hace el cardenal respecto del tema del empleo, algo muy complejo.
10: Se necesita menos confrontación. ¿Qué le parece?
11: Yo creo que el mensaje del cardenal y todos los mensajes fueron contribuyendo a una convocatoria que tiene conciencia de que estamos viviendo un tiempo muy difícil, sobre todo para la gente de trabajo. O sea, anotó la cesantía, anotó las dificultades y también los grandes temas como la seguridad. Una cosa muy subrayada fue la batalla contra la corrupción. Lo asoció a que si no ganamos esa batalla contra la corrupción, penetran todos los fenómenos que son nocivos, negativos y que están en el marco de esta gran lucha contra el crimen organizado y el delito. Creo que hay una convocatoria donde cada uno de los sectores tiene que hacerse cargo desde la misión que tiene. O sea, no todos somos gobierno, no todos somos parlamentarios. Cada uno tiene su método cuadrado y tiene que desde ahí interpretar y buscar cómo ese mensaje, que es un mensaje que busca representar mayorías. Él le habla a todo Chile y esencialmente le habla al sector más sensible, el que paga más duramente las consecuencias de los momentos de crisis, etc. Entonces, le doy bastante valor a ese mensaje. Creo que tiene una profundidad mayor según, digamos, el mundo y la comunidad creyente. Y eso también es muy importante porque es una cosa de códigos valóricos de por medio. Yo he venido, digamos, con mucho gusto, lo hice muchas veces antes, porque una
9: palabras entonces del presidente del Partido Comunista, Lautaro Carmona, respecto de las palabras, no, de la homilía del cardenal Fernando Chomalí, respecto de un mensaje que dice él se dirige principalmente a los que más sufren y se ven afectados por esta crisis, señala él, que enfrenta a nuestro país. Voy con Francisca ahora porque creo que tiene más reacciones, Fran.
3: Sí, estamos acá con el alcalde de Providencia, Jaime Belolio. Pasemos a escuchar sus declaraciones.
12: El héroe de la patria como es el general Baquedano, así que me parece que es una súper buena idea, ojalá que pueda prosperar ahí en el Congreso.
3: Alcalde, ¿qué le parecieron las declaraciones de Chomalí respecto a la seguridad? ¿Qué señal cree que deja en este mensaje en el primer tedeum del presidente Kast?
12: Yo creo que fue un muy buen tedeum. Creo que el cardenal Chomalí ha sido siempre muy claro en cuáles son sus mensajes principales, y hay algunas de esas materias en las cuales, tal como él ha mencionado, no, más que mirarnos como enemigos en política, tenemos que vernos como adversarios que pensamos distintos, pero que tenemos que construir un futuro común. Y particularmente en materia de seguridad es evidente que tenemos que unirnos en torno a cómo le enfrentamos el crimen organizado, cómo se enfrenta la corrupción, cómo se enfrentan aquellas cosas que van carcomiendo no solo el alma, sino que el espíritu propio de la democracia. Así que la verdad es que me parece que fue un mensaje de unidad, un mensaje de esperanza también, que parece relevante en estos momentos en donde hemos tenido muchas diferencias, pero justamente el 18 de septiembre nos une nuestro pasado, pero también nos une nuestro futuro.
3: Gracias, alcalde. Gracias. Escuchábamos ayer al alcalde Jaime Belolio de Providencia. Vanessa, estamos contigo ahora.
9: Sí, ahora se acerca la primera ministra del Gabinete de Desarrollo Social, María Jesús Wulff. Escuchemos sus reacciones después de esta homilía.
13: Esos cimientos son fortalecer las familias, trabajar por los niños de nuestro país, por las personas mayores y abordar los desafíos demográficos, que es un envejecimiento acelerado y además una caída sostenida de la natalidad. En eso hemos estado trabajando como gobierno desde el comienzo, con el plan Chile Renace, con una comisión asesora presidencial, que el foco que tiene es darle esperanza a las familias que puedan desarrollar los proyectos que ellas merecen, y en eso estamos comprometidos como gobierno de Chile.
14: ¿Comparte entonces un llamado que tiene que ser un llamado sistémico, que todos los estamentos participen para que se precisamente fomente?
13: Nosotros necesitamos que toda nuestra sociedad se comprometa con esta agenda, que las empresas, la sociedad civil, las comunidades tengan un rol significativo. Porque no es suficiente el trabajo que impulsemos desde el Estado, necesitamos a la sociedad en su conjunto.
3: Muchas gracias. Gracias.
9: Ahí escuchamos parte entonces de las declaraciones de la ministra de Desarrollo Social y Familia, María Jesús Wulff, que se topan un poco, ¿no? Porque ahora empieza a retirarse la banda de guerra del ejército de nuestro país. Miren, les comento que ahora se acaban de abrir los cercos que nos tenían puestos acá a todos los periodistas y vamos a tener completo acceso ahora a lo que es la puerta misma de la Catedral Metropolitana. Estamos moviéndonos rápidamente para ver si podemos conseguir más reacciones. Solo comentar que las declaraciones de la ministra se condicen un poco con lo que es la realidad económica que enfrenta el país y a la que apunta la oposición. Por eso dicen desde partidos de la izquierda, esto, digamos, la natalidad está tan baja. A esta hora, Francisca tiene más reacciones. Pasemos a escucharla.
3: Sí, estamos con Johannes Kaiser acá con reacciones a este Tedeum. Pasemos a escuchar.
15: El empleo que se financia solamente con gasto público termina ahogando al Estado y al final estamos todos empobrecidos. Así que crecimiento económico es la respuesta, sin duda. Y en materia de seguridad hay que reordenar todo el sistema. Hay muchas cosas que no están funcionando, ejes dentro de la máquina que no están calzando. Eso es tarea del actual Ejecutivo y también de las fuerzas políticas, hacer lo posible para que eso se corrija.
3: ¿Qué le parece el mensaje del Cardenal respecto a que hay que dejar atrás los proyectos personales? ¿Cree que es para el presidente también?
15: Dejar atrás los proyectos personales es fácil dicho, difícil hecho. Yo diría que hay una confusión muchas veces lo que es el conflicto personal, o sea, del interés personal, con lo que es un interés de la propia nación. Es decir, si uno cree que puede hacer las cosas mejor que otro al servicio del país, se confunden las cosas. La generosidad es buena, es muy buena, pero no cuando se trata de dañar al pueblo de Chile.
2: Y ahora vamos al Palacio de la Moneda, Bárbara Payal.
16: Se habla el ministro de Seguridad Pública, Martín Arrau.
17: Lo tenemos en nuestra historia.
18: Y hablando de su cartera, los desafíos que se vienen en la reforma constitucional de seguridad, se va a retomar en octubre, finalmente van a haber modificaciones, por ejemplo, al estado de excepción.
17: Seguimos trabajando. Todos los parlamentarios, por eso me dicen que me tengo que ir porque viene llegando
18: pero
17: más personas. Pero efectivamente estamos trabajando, estos días hemos estado con los parlamentarios para ver cómo seguir avanzando en toda esa agenda legislativa. Muchas gracias, que esté muy bien.
16: Breves palabras del ministro de Seguridad. Se sumaba al llamado de unidad, de coordinación, de dejar al lado atrás las diferencias del cardenal, del arzobispo de Santiago en esta homilía.
19: Cargo del problema ya una vez efectuado, pero las causas.
9: Ahora habla la presidenta del Frente Amplio, Gael Yeomans, una de las pocas parlamentarias de oposición en este encuentro. Diputada, el cardenal habló del tema empleo.
19: ¿Esto cuándo va a ser? Sí, nosotros el día sábado pasado
16: presentamos un plan de empleo desde el Frente Amplio, lo hemos presentado y de hecho mañana también nos vamos a juntar con la CUT, con la SOF, que es una organización de feriantes, y queremos presentarla públicamente para ponerla en diálogo. Queremos avanzar en esta materia porque tener 1 millón de desempleados no puede dejarnos impávidos. Tenemos que pasar a la propuesta, no solamente a reaccionar. Y en esto, ¿estamos disponibles para avanzar en Sala Cuna? Claro que sí. En inversión pública, para poder también contar con nuevos empleos y así en otras medidas. Hay herramientas, el subsidio unificado al empleo, que se pueden hoy día potenciar, pero para eso necesitamos la voluntad de ambas partes, del gobierno y también de la oposición. De nuestra parte, esta.
20: Diputada, yo la quería llevar a otro tema. ¿Cómo ve esta iniciativa de la diputada Ossandón de cambiarle el nombre a la región metropolitana por región metropolitana del General Baquedano?
16: Mira, yo creo que esas son preguntas que lógicamente también involucran al resto de la ciudadanía que vive en la región metropolitana. Me parece que es un proyecto de ley, está en su legítimo derecho en proponerlo la diputada, pero la verdad es que creo que hay preocupaciones más relevantes hoy día a las cuales tenemos que avanzar, sobre todo en materia legislativa.
20: ¿Usted la apoyaría?
16: Mira, yo la verdad no tengo una posición al respecto, creo, y voy a ser enfática en esto, que tenemos que enfocarnos en lo más...
21: Sí, seguimos escuchando reacciones. Francisca, vamos contigo.
3: Y acá estamos con el senador Rojo Edwards. Pasemos a escuchar parte de sus declaraciones, sus reacciones a este TDU.
22: Profundo, que yo espero que sea tomado por la clase política.
23: ¿Esperas que la mega reforma aporte a generar empleos y también otras propuestas que están realizando?
22: Sí, no solamente la mega reforma, también tenemos la reforma al Fondo Vivienda, que es la reforma de MK4, pero también muchas otras como Sala Cuna para generar más empleo, más posibilidades para todos los grupos, y en particular, por ejemplo, las mujeres que están sufriendo un desempleo que está sobre el 10% y las mujeres que están bajo 24 años en niveles del 26%. La centralidad del más vulnerable en el mensaje, en este caso de Fernando Chomalí, es la clave y es el desafío que tiene que tener la clase política. Eso en unión con la mirada al futuro y las implicancias que tienen las tecnologías de fronteras como la inteligencia artificial. Esa unión le ha dado profundidad a este TEDEUM, que yo por lo menos creo que ha sido un gran TEDEUM, de los mejores que me ha tocado asistir.
3: Parte entonces del tinte que hay acá, las reacciones, Nivaldo, respecto de lo que ha sido este primer TEDEUM del presidente José Antonio Kast, una evaluación positiva. Unos dicen que es el mejor TEDEUM que han podido presenciar, otros que también hacen más hincapié respecto al tema del empleo, a las palabras del cardenal, por cierto, pero seguiremos acá para darles toda la información con líneas abiertas con ustedes, Nivaldo.
2: Muchas gracias. Sí, estamos terminando esta transmisión especial porque viene Radiograma, la edición del mediodía de Radiograma, donde tendremos obviamente el contenido del TEDEUM, las reacciones también al mensaje del cardenal Chomalí. Pausa, volvemos con las noticias.
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27: Con un duro mensaje contra la corrupción, la preocupación por el aumento del crimen organizado y la crisis de confianza que enfrenta Chile, el cardenal Fernando Chomalí encabezó el primer Tedeum del presidente José Antonio Kast. El fuerte viento obligó a suspender el Tedeum y el desfile militar en Iquique y Alto Hospicio. En Vicuña, las ráfagas de viento causaron estragos, incluso destruyeron las fondas. 52 detenidos por conducir con alcohol o drogas han marcado el inicio de las fiestas patrias en materia de tránsito. 3 homicidios, con horas de diferencia, se registraron durante la madrugada en la región metropolitana. En Limache, con un muerto, terminó una riña en las inmediaciones de las fondas. Cerca de 2.000 millones de dólares se ahorró el fisco con el cambio aplicado por el gobierno al mecanismo de estabilización del precio de los combustibles. La candidatura de Michelle Bachelet a la Secretaría General de la ONU enfrenta hoy una nueva prueba con el tercer sondeo que se va a realizar un par de horas más, sondeo preliminar del Consejo de Seguridad, una medición que podría marcar el rumbo de su postulación. A 12 días de que venza el plazo de discusión de la reforma constitucional de seguridad en el Senado, el gobierno aún no logra destrabar los apoyos para una de las medidas más polémicas, que es la creación de un nuevo estado de excepción. Economistas calificaron como muy ambiciosa la meta del gobierno de generar 678.000 empleos formales hasta al 2030. En noticias del exterior, Irán atacó otro petrolero por tratar de cruzar el estrecho de Hormuz sin su permiso. El gobierno de Estados Unidos atribuyó a su política hacia Venezuela el levantamiento de las restricciones a diversas webs de medios de comunicación. La Unión Europea lamentó el veto de las elecciones rusas a candidatos de la oposición. En el deporte, el remo le dio al Team Chile una nueva medalla de oro, la número 18, cerrando su participación en los Juegos Sudamericanos 2026. Y el Elche de Lucas Cepeda va a visitar al Español a las 4 de la tarde por la séptima fecha de la Liga Española.
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8: Una de la tarde, 6 minutos.
2: Muy buenas tardes, bienvenidos, gracias por acompañarnos en el inicio de esta edición de Radiograma, la edición del mediodía, en una jornada marcada por las fiestas patrias, pero también por lo que fue el Tedeum en la Catedral de Santiago, con una homilía, no, una declaración, no es una homilía en realidad, es un mensaje del cardenal Fernando Chomalí que ya está generando reacciones. Se refirió a la corrupción, a la pobreza, a la tasa de natalidad, por lo tanto el envejecimiento del país, también a la crisis de confianza, haciendo un llamado a recuperar la política, pero sobre todo muy fuertemente a la corrupción, señalando que es el primer, así lo calificó, atención con esto, y que después nos hagan los lesos a quienes correspondan, ¿no es cierto? Calificó a la corrupción como el enemigo número uno de Chile. ¿Por qué? Porque erosiona todos los otros valores, o muchos otros valores. Pero vamos con otras informaciones, vamos a iniciar esta edición con información de carácter policial, porque Carabineros ha entregado un primer balance sobre las fiestas patrias en materia de tránsito. Hay ya 3 fallecidos y 52 detenidos por conducir bajo los efectos de las drogas o el alcohol. También ya se verifica a más de 154.000 vehículos que han salido de la región metropolitana. Vamos a hablar de eso, pero también de otra información que habla de 3 homicidios registrados con horas de diferencia durante esta madrugada en la capital. La información la tiene Rodrigo Pino. Rodrigo Pino, buenas tardes.
7: Sí, buenas tardes, y partimos con este balance de Carabineros de las primeras horas de estas celebraciones de fiestas patrias que para nada son positivas, considerando que está recién comenzando este fin de semana para muchos de celebración, y que ya, como ustedes lo señalaban, arroja 3 personas fallecidas y al menos 52 detenidos producto de consumo de alcohol y de drogas. Es un balance que se comenzó a evaluar desde la jornada de ayer, cuando comenzaron las fiestas en diversos puntos del país, hasta estas primeras horas de esta jornada del día de viernes. Ya se ha señalado que efectivamente en el caso de las salidas de la capital se registraron 154.000 autos que salieron desde la capital en las últimas horas, que es un 7% menos que lo que se proyectaba para esta jornada, lo que se presume que efectivamente muchos de ellos ya salieron durante los días anteriores, y la preocupación está en este caso en la vuelta respecto de estos número importante de vehículos, más de 400.000 que se ha proyectado que hayan salido desde la capital y también otros tanto por otros puntos de nuestro país. Pero en sí, las cifras hablan de otro hecho importante y preocupante, que hablan de que se han realizado más de 16.000 controles con cerca de 4.765 exámenes de alcotest y de droga, y que arrojaron estas cifras: 52 personas detenidas, 35 bajo los efectos del alcohol y 17 por consumo de droga. Además, se han registrado 13 accidentes de tránsito en las últimas horas, con 3 personas fallecidas, un atropello en la región de Araucanía, 2 víctimas fatales por choque, una región metropolitana, otro de Los Ríos. Además, se han cursado poco más de 245 infracciones de tránsito. El general Víctor Bielma, del Departamento de Tránsito y de Carreteras de Carabineros, por supuesto, analizó estas cifras, señalando que son preocupantes, y por lo tanto hizo un llamado efectivamente a reforzar las medidas de seguridad de las propias personas al momento de desplazarse por las fiestas de estas fiestas patrias, por las calles y también a lo largo de las carreteras.
9: Vemos y observamos con preocupación las cifras que recientemente yo le acabo de dar. O sea, si comparamos el mismo periodo el año pasado con estas festividades de este año, el año pasado teníamos una persona fallecida, ahora ya tenemos 3. O sea, aumentamos en un 200% la fatalidad en estas festividades. Llamo a la conciencia de las personas a celebrar con responsabilidad para no seguir aumentando estas lamentables cifras.
7: Sí, de hecho, las cifras aparentemente a nivel país y también lo que va del año van a ser bastante altas. No quiso entregar un detalle el general Víctor Bielma, pero dijo que efectivamente el día lunes, cuando se haga el balance final de estas fiestas patrias, puede haber una evaluación, pero aparentemente las cifras no son de nada positivas respecto de años anteriores en materia de accidentes de tránsito con consecuencias fatales. Lo señalamos, 245 infracciones de tránsito por cosas bastante simples, pero que la gente no ha tomado la responsabilidad al respecto. El exceso de velocidad, el uso de sillas de retención infantil y también el uso del cinturón de seguridad. Entonces, por supuesto, van a ser reforzadas en las últimas horas o en las próximas horas, cuando sea la segunda jornada ya de celebración de fiestas patrias en nuestro país. A la espera, efectivamente, de cómo transcurren estas fiestas en estos días venideros, nos vamos también a información policial, y que también son preocupantes. Hablamos de 3 homicidios registrados en las últimas horas en la capital. Uno de ellos ya tiene una persona detenida, pero partimos en la comuna de La Granja, donde en el sector de Pasaje 6, un hombre de 52 años, que es residente del lugar, se percató de que había personas que están manipulando armas de fuego, todo esto en medio de vecinos y también de menores de edad. Esto, él salió precisamente a increpar a estas personas, generándose una discusión y que terminó de la peor forma para este hombre de 52 años, porque uno de estos hombres que portaba arma de fuego disparó al menos 15 ocasiones en contra de esta persona, resultando resultando él con un impacto de bala y que finalmente terminó con su vida cuando era trasladado grave hasta el hospital de La Florida. Estaba trabajando en las últimas horas personal de la Brigada de Homicidios, también del equipo contra crimen organizado y homicidios, ante la eventualidad que esto pueda estar apuntado a una acción de crimen organizado en contra de este hombre de 52 años. Escuchamos las palabras del fiscal Eco Ignacio Rivera.
11: Habría recibido un impacto balístico y en el sitio del suceso, como ustedes pueden apreciar, se encuentran alrededor de 15 disparos y de vainilla en este caso. Lo que pudimos tomar conocimiento que una víctima masculina de alrededor de 50 años, que durante el transcurso del día a día ha estado compartiendo con otros vecinos y que al parecer habría tenido un altercado con personas que por ahora se desconoce.
7: Sí, hasta ahora se desconocen estas personas. Se ha hecho un levantamiento de declaraciones de vecinos, de amigos de esta persona que fue asesinada. También algún levantamiento de cámaras de seguridad a los alrededores de este sector que permitan identificar los autores de este asalto. Por ahora, no, o de este homicidio, bien digo, por ahora que nos señalábamos, no hay resultados positivos en esta investigación. Nos movemos ahora al centro de Santiago, sector de la calle San Diego, muy cerca de Ñuble, General Gana, donde se produjo otro hecho que fueron alertados por vecinos respecto de disparos en la vía pública y un auto que quedó detenido en este sector. Llega personal de Carabineros en primera instancia y se comprueba que al interior había una persona, un ciudadano colombiano de 42 años con heridas de bala y que se encontraba sin signos vitales. Se constató su muerte producto de esta situación. Se habla de que los autores de este crimen serían también desconocidos que se desplazaban en un vehículo en movimiento y que dispararon en contra de esta persona que estaba detenida en este sector, donde incluso ella alcanzó a avanzar algunos metros de malhería, pero finalmente la gravedad de esta lesión terminaron por causarle la muerte. Hay un trabajo también por parte de la Fiscalía Eco a cargo de esta investigación y también por parte de la Brigada de Homicidios. Escuchamos las palabras del inspector de esta última unidad, Roberto Soto.
11: Mantenemos una persona fallecida de nacionalidad extranjera. Al momento tiene registro de cédula de identidad para extranjeros. Y el vehículo también en el que se trasladaba también es de su propiedad. Las personas entrevistadas actualmente señalan de haber escuchado a lo menos 2 disparos en el sector.
7: Sí, todo apuntaría que esta persona fue asesinada en este sector. Nos estaría descartando preliminarmente un posible asalto. Hay que ver efectivamente cuál estaría detrás de la hipótesis en torno a este crimen. Esta persona no tendría antecedentes, por lo menos registrados en nuestro país, y por lo tanto está haciendo una línea para poder confirmar esta información. Y volvemos nuevamente a La Granja. Otro crimen registrado durante esta mañana, pero este sí tiene una persona detenida que está en calidad de imputado, de sospechoso, pero que esto tendría relación no con el crimen organizado, sino a una riña que se habría producido entre 2 personas en el sector de la calle Quintero con pasaje 15 Poniente. En este lugar, vecinos también alertaron respecto de una pelea. Llega Carabineros hasta este sector y encuentra a una persona tendida en la vía pública con heridas graves en su cuerpo, aparentemente por un elemento contundente. Se constata efectivamente su muerte. Comienza una investigación por parte de la Fiscalía Metropolitana Sur y también por parte de la Brigada de Homicidios, quienes a través de antecedentes pudieron identificar a una persona, un sospechoso que podría ser el autor de este crimen, una persona en situación de calle que está actualmente en calidad de imputado. Se están esperando algunas diligencias para efectivamente de ver si está claramente determinado que sería el autor de este asesinato de este hombre, aproximadamente unos 40 años, que no está identificado. Escuchemos las palabras del fiscal Patricio Martínez y también del comisario de la PDI, Gonzalo Luján, quienes aportan antecedentes en torno a este tercer asesinato.
12: Aparentemente con un elemento contundente, un sujeto que se encuentra detenido habría agredido a la víctima ocasionándole la muerte. Y bajo ese contexto, meridianamente podría decir que esta circunstancia estaría aclarada.
13: En este momento se le está tomando declaración al imputado, se están haciendo también diligencias en términos de peritajes con él.
7: Sí, diligencias que tienen como fin apuntar efectivamente a vincularlo directamente a la hora donde se produjo esta riña con este asesinato y en base a ello poder imputarlo directamente a los cargos. Se está haciendo también la verificación de la identidad del imputado como también de la víctima. En este caso, la última fue derivada al servicio médico legal para este peritaje también de identificación. Esta persona detenida va a quedar a disposición del Ministerio Público, señalamos, en horas de la tarde, una vez que concluyan los trabajos de investigación por parte de la PDI. Bio Bio, la radio.
27: La Brigada de Homicidios de la Policía de Investigaciones sigue trabajando en las diligencias tras la muerte de un hombre de 23 años en la comuna de Limache, esto justo a la salida de las fondas del estadio Ángel Navarrete Candia. Hay una segunda persona que ingresó con lesiones en uno de sus brazos, la policía ha planteado la hipótesis de un delito de robo con homicidio. Desde Radio Bio Bio en la región de Valparaíso nos informa Fabián Corrotea.
14: Distintas son las hipótesis que maneja la PDI por un joven que murió apuñalado en las cercanías del Estadio Municipal Ángel Navarrete Candia, donde se realizan las fondas de la comuna de Limache. Según informó el subprefecto Rodrigo Gallardo, jefe de la Brigada de Homicidios de Valparaíso, señaló que el Ministerio Público instruyó la concurrencia de la unidad especializada junto al laboratorio de criminalística. En primera instancia se dirigieron al Hospital Santo Tomás de Limache y luego a una plaza de la Villa Isla Lennox, a un costado de las ramadas de la ciudad. De igual manera, Gallardo confirmó que la PDI maneja una hipótesis de robo con homicidio ante la participación de al menos 7 personas en contra de las víctimas.
15: Las víctimas se encontraban en estas plazas sentados y son abordados por un grupo indeterminado de sujetos, alrededor de 7 a 10, con quienes comienzan a discutir y posteriormente esta agresión. Paralelamente también se maneja la hipótesis de que posiblemente se trataría de un robo con homicidio, ya que los imputados habrían sustraído ciertas especies a las víctimas.
14: El funcionario policial añadió que tras el examen del médico criminalista se constató que la víctima presentaba una herida cortopunzante torácica, lo que le produjo una muerte por traumatismo en dicha zona. Cabe mencionar que existe una segunda víctima por este ataque, tratándose de un hombre de 36 años, el cual sufrió una herida cortopunzante en uno de sus brazos. Por otra parte, anoche se denunció una riña al interior de la fiesta costumbrista de Quintero, en medio del show de la cantante Alanis Lagos. Así quedó registrado en una pieza audiovisual. En tanto, en la comuna de Villa Alemana, un hombre murió tras chocar su vehículo contra una barrera en el límite con Limache. Carabineros informó que se trataría de un conductor de una aplicación móvil.
16: Despachamos recursos a la ruta 62, altura del cruce Quebrada Escobar. Al llegar nuestros recursos al lugar, se percataron de un choque de un vehículo menor contra una barrera de contención, la cual se incrustó dentro del vehículo.
17: Como institución, empatizamos con el sensible fallecimiento del conductor, quien a raíz de la gravedad de sus lesiones fallece en el lugar de los hechos.
14: De esta manera, la Fiscalía y la PDI continúan trabajando en el marco del homicidio bajo un presunto delito de robo con homicidio en la comuna de Limache en el contexto de las fiestas patrias en la región de Valparaíso. 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
18: 1:18 p.m.
27: También una persona murió apuñalada en las fondas de la comuna de Rengo. La información la tiene Roberto Rojas.
19: La Brigada de Homicidios de la PDI de Rancagua investiga la muerte de una persona ocurrida en las fondas de la comuna de Rengo. El hecho ocurrió cerca de las 4 de la madrugada de este viernes, en circunstancias en que la víctima se encontraba trabajando en el lugar, cuando por motivos que se investigan, un hombre adulto le propinó una puñalada, provocándole la muerte. Tras la denuncia, la Fiscalía instruyó a la PDI a investigar lo ocurrido y esclarecer los hechos. En la región de O'Higgins, Bio Bio, la radio.
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18: De la tarde, 20 minutos.
27: Esto lo estuvimos informando desde muy temprano, durante el trasnoche, en la madrugada, y es que los fuertes vientos han azotado la zona norte de nuestro país. La Dirección Meteorológica de Chile levantó alertas meteorológicas tanto para Arica e Iquique, para las regiones de Arica y Parinacota y la región de Tarapacá, por particularmente fuertes vientos, altas temperaturas. Se espera una máxima de 30 en Iquique y 30 en Arica en el día de hoy, con posibles tormentas de viento. Ha habido también precipitaciones en el norte de nuestro país. Pero bueno, estas condiciones climáticas obligaron a suspender el Tedeum y el desfile que se iba a realizar en Iquique. Desde Radio Bio Bio de Iquique nos informa Cristian Núñez.
21: El fenómeno de fuertes vientos y altas temperaturas en el borde costero de la región de Tarapacá dejó como consecuencia serios daños en infraestructura pública y privada, principalmente techumbres, panderetas, cierres perimetrales de algunos establecimientos educacionales en Iquique, en Alto Hospicio, principalmente. Es una situación que además obligó a la suspensión total del funcionamiento de las ramadas de la comuna de Alto Hospicio debido a la destrucción de gran cantidad de puestos y locales establecidos en este lugar para celebrar las fiestas patrias. Además, durante la mañana de este viernes, la delegación presidencial de Tarapacá decidió suspender el tradicional desfile y también el tradicional Te Deum junto a autoridades regionales en la capital regional, producto justamente de la situación climática que afecta a la zona y que se mantendrá durante esta jornada de viernes. Escuchamos a la delegada presidencial Adriana Tapia referirse justamente a la suspensión de estas dos actividades tradicionales de fiestas patrias.
0: Se ha tomado la decisión de suspender la actividad generada hoy día. Por lo tanto, está suspendido y conversado, por cierto, con el Ejército de Chile, la actividad del Te Deum y también el desfile que teníamos todos.
21: Durante la jornada de este viernes se espera que sigan las altas temperaturas en el borde costero, la capital regional de Iquique y también Alto Hospicio, la probabilidad de tormentas de arena en ambas ciudades, y también continuarán las lluvias y altas temperaturas en la zona precordillerana y cordillerana de la región de Tarapacá, de acuerdo al pronóstico que ha indicado la Dirección Meteorológica de Chile. En Iquique, Bio Bio, la radio.
27: También una inesperada lluvia ha afectado a la región de Coquimbo. Obviamente los más perjudicados han sido los fonderos de fiestas patrias. Desde Radio Bio Bio en La Serena nos informa Gonzalo Meri.
1: Un nuevo sistema frontal afecta a la región de Coquimbo desde la tarde de ayer. Ráfagas de viento de hasta 70 kilómetros por hora en el Valle de Elqui, relámpagos, truenos y lluvia intermitente, pero en algunos casos muy intensa, han afectado nuevamente las quebradas del Valle de Elqui, para lo cual se está recomendando a quienes viajan en automóvil desde La Serena a Vicuña hacerlo con la debida precaución. De hecho, en la comuna de Vicuña fue suspendida totalmente la fiesta de la Pampilla de San Isidro, que es la segunda pampilla más grande e importante de esta región, debido a los daños provocados en los fonderos por el agua caída. Estos prácticamente perdieron todo lo invertido para esta festividad. Algo similar se ha vivido en el resto de la región, especialmente en la pampilla de Coquimbo, donde los daños han sido parciales. También se han restringido algunas actividades en ese recinto. El sistema frontal debería continuar parte de él en el día de hoy, esperando que esto amaine para las próximas horas, debido a que los fonderos han sido los más afectados, que en algunos casos, como decíamos, han perdido todo lo invertido debido a la lluvia. En La Serena, Bio Bio, la radio.
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0: atropellado. Vamos a Arica, desde Radio Biobío de esa ciudad nos informa Andrés Bravo.
1: Claro, un equipo especializado de carabineros, la CIAT, OS9, la UCAR, realizan diligencias tendentes a esclarecer el hallazgo del cuerpo sin vida de un hombre en el sector de Avenida España. Esto es cercano a la intersección con Chacabuco. Las primeras informaciones indican que este hombre habría sido atropellado y en el vehículo posteriormente se habría dado a la fuga. Es la principal hipótesis que se maneja por parte de las policías. Se mantuvo cerrado también el lugar, la intersección de calle Chile con también Chacabuco. Como decíamos, es una información que está en completo desarrollo y las policías, carabineros y sus especialidades están investigando este hecho. Reiteramos, se trataría de un atropello con posterior fuga de este vehículo. Ampliaremos en Arica, Bío Bío, la radio.
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5: Una de la tarde, 28 minutos.
6: Te Deum, en la Catedral de Santiago, en la Plaza de la Constitución, el presidente José Antonio Kast se tomó la tradicional fotografía oficial de este 18 de septiembre con sus 22 ministros y después al interior del Palacio de la Moneda lo hizo con los subsecretarios. Los ministros extendieron un llamado a la unidad, remarcaron que Chile no descuida ninguna zona del país y esto tras las tensiones con Argentina. Vamos al Palacio de la Moneda. Bárbara Payal, buenas tardes.
7: ¿Cómo están? Muy buenas tardes. Primer 18 de septiembre del presidente José Antonio Kast, sin mayores inconvenientes, hay que decirlo, a eso de las 9 de la mañana, el mandatario lideró una de las primeras actividades de esta jornada, se trasladó hasta Plaza de la Constitución, el frontis del Palacio de la Moneda, para iniciar con estos hitos tradicionales de esta jornada, la fotografía oficial del mandatario con 22 de sus ministros, la primera dama María Pía Adriasola, también las parejas de algunos ministros y ministras, y posteriormente, tú lo comentabas, Nivaldo, 40 subsecretarios al interior de la sede de gobierno.

0: con una segunda fotografía oficial de todo esto con la ocasión de Fiestas Patrias. Se trata de la primera imagen del mandatario con su gabinete en el marco de estas celebraciones. La primera foto del presidente, recordemos, se tomó el 11 de marzo. Ahí eran otras condiciones con 24 ministros dentro de su gabinete en ese momento. Han ocurrido varias cosas, dos cambios de gabinete de por medio que hoy lo tienen con 22 ministros, 13 de ellos como biministros. Esta foto se tomó entonces al frontis del Palacio de la Moneda en la Plaza de la Constitución, ahora con 22 secretarios de Estado. Como le comentaba, también estuvo presente la primera dama, María Pía Arriazola. El presidente Kast acaba de emitir algunos comentarios en el marco de la fotografía que se tomó hace instantes dentro del Palacio de la Moneda, en el patio de los Cañones, con los medios de prensa, con los periodistas de esta denominada copucha, esta sala de prensa de medios del exterior, podemos decir, del Palacio de la Moneda, de distintos medios de comunicación. Él relevaba la labor de la prensa y también hacía un llamado a la unidad y a celebrar también con responsabilidad. Previo a ello, Cancillería de Chile difundió un video en un mensaje del presidente para los chilenos en el extranjero, pero que habla también de las tradiciones durante estas fechas. Pasemos a escucharlo.
1: Sepan que no están solos, que a pesar de la distancia, estamos todos unidos por un mismo sentimiento de alegría, fraternidad, patriotismo y esperanza, que se traduce también en compartir una rica empanada, un buen vino tinto chileno para brindar por nuestra gente.
0: Mucho ambiente de celebración acá en el Palacio de la Moneda, rostros alegres, ministros también que se dieron espacio para conversar con los medios de comunicación acá presentes. Uno de ellos fue el ministro de Defensa Nacional, Fernando Barros, quien entregó precisamente un mensaje a la Unión a trabajar de manera conjunta por desafíos que hoy mantiene nuestro país en materia de economía y también en materia de defensa. Pasemos a escucharlo.
2: Es el momento que todos los chilenos nos pongamos de acuerdo a propósito de la gloria de la independencia, la gloria del ejército mañana, y trabajemos juntos para superar la cesantía, los problemas económicos, la conectividad e incluso también los desafíos de la defensa de la soberanía.
0: Sí, otro punto que también estuvo bastante presente durante esta jornada es la soberanía de nuestro país. Se le preguntó tanto al ministro de Defensa Nacional, pero quien abordó de manera más extensa este punto, producto, recordemos, de la tensión entre Chile y Argentina por la soberanía en el Estrecho de Magallanes, que marcó las jornadas previas a este 18 de septiembre, fue el biministro del Interior y la CEGOF, Claudio Alvarado. Él remarcaba también un punto señalando que nuestro país en todo tiempo y hora está preocupado de cada una de las zonas del país y precisamente en materia de soberanía. Pasemos a escuchar.
3: Chile siempre se preocupa de marcar y remarcar su soberanía, no descuida ningún punto de su territorio y hacemos todo lo posible para que cada sector, cada área de nuestro país tenga políticas de incentivos y de desarrollo.
0: Sí, algunas de las declaraciones entonces que han entregado durante esta jornada secretarios de Estado. Se han dado varias vocerías ahora en el Palacio de la Moneda, todos también recogiendo el llamado que realizaba el arzobispo en la Catedral Metropolitana durante esta jornada, Fernando Chomalí, en materia de dejar atrás las trincheras, las diferencias políticas, muy en esa línea. Recordemos que el presidente de la República ya se encuentra ahora en el Palacio de la Moneda, llegó a bordo de este Ford Galaxy conducido por la suboficial Loreto Sepúlveda, 24 años de servicio y también escolta de la primera dama María Pía Arriazola. Ahora la actividad que queda pendiente acá en la sede de gobierno es este tradicional esquinazo donde grupos folclóricos tocan una pieza de cueca, bailan ministros también, escoltas, funcionarios, todos ellos entonces celebrando acá en la sede de gobierno. Eso sí, hay un cambio durante este año porque este esquinazo generalmente se transmitía por los medios de comunicación. Este año va a haber señal oficial, no tenemos acceso, de hecho, al patio de los Naranjos, donde se está llevando a cabo esta actividad. Nosotros estamos en el patio de los Cañones y se nos ha dicho también que no seremos parte de esta declaración que tradicionalmente el presidente de la República entrega en el marco de un brindis en este esquinazo Nevando.
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6: A ver, tenemos información. Sé que se esperaba para el día de hoy el tercer sondeo en el Consejo de Seguridad de Naciones Unidas respecto a la candidatura a la Secretaría General de la ONU. Estas votaciones no son vinculantes, pero muestran una inclinación relevante e incluso pueden significar el retiro de algunas candidaturas, porque son ni más ni menos ahí, aunque no se explicitan cuáles son los votos, podrían esto evidenciar vetos de algunos de los miembros permanentes del Consejo de Seguridad. ¿Qué ha ocurrido? Se ha conocido hace instantes que la candidatura de Michelle Bachelet a la Secretaría General de Naciones Unidas ha enfrentado un nuevo tropiezo. ¿Por qué? Porque en este sondeo, insistimos, no es vinculante, obtuvo un solo voto a favor. Un solo voto a favor. Algunos dicen que esto podría terminar con la candidatura de Michelle Bachelet. Un solo voto de apoyo, pero además 11 votos en contra y 3 abstenciones. Esta la ha dejado en el penúltimo lugar de la candidatura a la Secretaría General de Naciones Unidas en este sondeo, que insistimos no es vinculante, pero que es relevante. Josefa Chamaro, buenas tardes.
7: Buenas tardes, y efectivamente hoy, durante plenas fiestas patrias, 18 de septiembre, la expresidenta Michelle Bachelet volvió a tener un mal resultado en su candidatura a la Secretaría General de las Naciones Unidas. Y es que durante la jornada de este viernes, el Consejo de Seguridad del máximo organismo realizó el tercer sondeo, bien digo, preliminar para medir el respaldo a los 8 candidatos que buscan suceder a Antonio Guterres. De hecho, como les mencionábamos, la candidata tuvo un solo voto a favor, 10 en contra y 3 abstenciones. La instancia prevista para esta jornada es seguida con mucha atención por la candidatura de Michelle Bachelet. Llega con resultados adversos y esto se suma a las 2 anteriores mediciones. En el último sondeo, recordemos que se realizó en agosto, obtuvo solo 2 votos a favor, cifra que ahora disminuye aún más y vuelve a quedar en el penúltimo lugar, al igual que en dicha ocasión. El resultado de esta nueva medición es claramente una señal relevante para el futuro de lo que será la campaña. Brasil y México aún no se han pronunciado al respecto, pero hasta el momento habían mantenido su respaldo a la exmandataria y han seguido de cerca lo que ha sido el proceso. En paralelo, uno de los principales obstáculos para la candidatura de Bachelet, que comenzó en marzo precisamente, fue que el gobierno de José Antonio Kast retiró el respaldo oficial a Bachelet, mientras que en La Moneda, las últimas declaraciones del canciller Francisco Pérez fue que esto era un tema cerrado ya para La Moneda, sin siquiera tener estos resultados en consideración. Mientras tanto, en el mundo de los expertos, los resultados anteriores generan cuestionamientos respecto a la continuidad que ha tenido la candidata y qué pasará ahora. En esa línea, el analista internacional de la Universidad del Desarrollo, Guido Larson, explicó que en este momento el Consejo generó un consenso en torno al nombre que llegará a la Asamblea General. Además, indicó que el camino para Bachelet estuvo claro desde un inicio.
8: Evidentemente no queda nada por hacer. Se anticipaba desde hace mucho tiempo de que las probabilidades de Bachelet eran realmente muy pocas por la oposición que tenía los Estados Unidos y también de la Federación Rusa. Y eso era finalmente un problema que era imposible de sortear.
7: En tanto, el doctor en estudios internacionales de la Universidad de las Américas, Hugo Harvey, fue claro en que la expresidenta debería retirar su candidatura, cuestión para la que recordó la trayectoria de Bachelet y cómo la deja parada esta situación.
9: Yo creo que las cartas ya están jugadas. Todos los ex cancilleres, los internacionalistas que han apoyado la candidatura de la presidenta Bachelet, yo creo que se lo han dado el todo por el todo. La presidenta Bachelet tiene una categoría, tiene una jerarquía internacional, tanto como expresidenta de Chile como ex alta funcionaria de Naciones Unidas.
7: Con todo esto en consideración, el sondeo de hoy permite conocer cómo evolucionó la candidatura. Algunas voces creían que podía mejorar, pero claramente disminuyó aún más su apoyo. Además, coincide con que este es un inicio, una semana, bien digo, clave para lo que es la diplomacia internacional, ya que el siguiente lunes comienza la Asamblea General de la ONU, instancia que además reunirá a numerosos jefes de Estado y de Gobierno.
6: Gracias, Josefa. Reiteremos entonces, en este tercer sondeo ya está la información entregada. Michelle Bachelet retrocede incluso respecto a los dos anteriores porque obtiene un solo voto de apoyo, 11 votos en contra. Esto es muy significativo porque, y tres abstenciones, porque antes tenía un alto nivel de abstención y uno podría decir quizás algunas de esas se cargaban o se inclinaban en este sondeo en su favor. No, perdió respaldo, solo un voto de respaldo y 11 votos en contra. En contraste, quien encabezó la votación es Rebeca Greenspan, 9 votos de respaldo, 5 en contra, 1 abstención. Y Caroline Rodríguez Virquet, 8 apoyos, 6 rechazos y 1 abstención. El argentino Rafael Grossi, 5 apoyos, 8 rechazos y 2 abstenciones. O Clara Otunu, 5 votos favorables, 7 en contra, 3 abstenciones. Macky Sall, 5 respaldos, 9 rechazos y 1 abstención. Nacer, está María Fernanda Espinosa, 3 votos a favor, 6 en contra, 6 abstenciones. Y está Nacer Baqui, no recibió respaldo, sumó 10 votos en contra y 5 abstenciones. O sea, penúltima, Michelle Bachelet, solo un voto de apoyo, 11 votos en contra y 3 abstenciones.
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6: Hay una señal oficial. Habla hasta ahora el presidente de la República. Lo escuchamos.
10: El arpa marca una tradición en nuestros campos, la guitarra, el pandero. Todo nos recuerda a nuestras tradiciones. Y ahí yo veía al ministro del Interior moviéndose al ritmo del vallecito.
6: Así que quiero pedirle. Que está hablando en el contexto del esquinazo que se realiza tradicionalmente en el Palacio de la Moneda después del Tedeum. Escuchemos lo que dice el presidente Castro.
11: Gracias, presidente. Simplemente agradecer que nos acompañen aquí en el Palacio de la Moneda
6: el ministro,
11: en un día tan especial para nuestro país.
6: Que está hablando a esta hora.
11: Y tal como escuchamos las palabras de Monseñor Chomalí, ojalá nos podamos encontrar todos unidos en la diversidad. El país se construye entre todos, independientemente de nuestra ideología, de nuestras líneas de pensamiento. Las chilenas y los chilenos quieren mejores condiciones y calidad de vida. Y gran parte de los que estamos acá somos los llamados a dar respuesta, a satisfacer las necesidades de los habitantes de nuestro país. Simplemente hoy día quiero manifestar de que estas fiestas patrias sean fiestas que reúnan a las familias, las reúnan en torno a una conversación sana, en torno también a la diversión, pero que todo lo que hagamos lo hagamos con un profundo sentido de responsabilidad. Termino mi palabra diciéndoles que tenemos un gran país, tenemos inmensas oportunidades para contribuir a que nuestro país siga creciendo y se siga desarrollando. Presidente, muchas gracias por la confianza que usted nos brinda para trabajar por Chile. Chilenas y chilenos, tengan la certeza y tengan la confianza que quienes hoy día colaboramos junto al presidente Kast estamos para servir a nuestro país. ¡Viva Chile!
10: ¡Viva! Y ahora sí, saludar a quienes nos acompañan. Estamos de fiesta, nuestro ejército está de fiesta y mañana tendremos el honor de poder acompañar todos los chilenos al ejército de Chile. Gracias por el sacrificio de cada uno de los integrantes del ejército de Chile y aprovecho a saludar a cada uno de los comandantes en jefe de las Fuerzas Armadas. Gracias por su patriotismo, por su entrega total, permanente, al igual que lo hacen nuestras policías, Gendarmería de Chile, así como Carabineros, Policía de Investigaciones. Muchas gracias por acompañarnos, muchas gracias por cuidarnos, que nos cuidan a todos. Y en estas fechas también nos llama la reflexión espiritual.
6: Reflexión entonces del presidente Kast en este esquinazo que se realiza en el Palacio de la Moneda. Previamente, el presidente participó del primer Tedeum bajo su administración en la Catedral Metropolitana de Santiago. Allí, el arzobispo de Santiago, el cardenal Fernando Chomalí, hizo un discurso largo, pero con no sé tan largo, pero con puntos muy, muy claros. Marcó temas como la esperanza, la pobreza, hizo un llamado a la unidad, habló de la violencia y particularmente también de la corrupción. Benjamín Zamorano, buenas tardes.
12: Muy buenas tardes, Nivaldo, y muy buenas tardes a todos nuestros auditores. Así es, porque este viernes 18 de septiembre, el cardenal y arzobispo de Santiago, Fernando Chomalí, encabezó el primer Tedeum ecuménico del presidente José Antonio Kast en su administración, como tú muy bien decías. ¿Cuáles fueron los puntos que abordó el cardenal y la principal autoridad de la Iglesia Católica en nuestro país? Abordó los principales desafíos que enfrenta Chile y puso especial énfasis en la corrupción, la violencia y la necesidad de recuperar la unidad del país. En primer lugar, calificó a la corrupción como el mal de todos los males y advirtió que, si no se detiene a tiempo, puede generar graves consecuencias para la sociedad y para nuestro país, bien digo. A juicio del arzobispo de Santiago, este fenómeno corroe los cimientos del país y constituye una amenaza que debe ser enfrentada con decisión. Chomalí sostuvo que la corrupción no solo afecta al funcionamiento de las instituciones, sino que además abre la puerta al crimen organizado, la delincuencia, el narcotráfico y la trata de personas. En ese sentido, afirmó que no es posible construir una sociedad sana, con escuelas, empresas y calles tranquilas, si al interior del Estado existen signos de corrupción. Escuchemos lo que planteó el cardenal de Santiago.
13: El mal de todos los males, la corrupción en todas sus formas y expresiones, un verdadero cáncer que si no se detiene a tiempo, nos traerá mal sobre mal, dolor sobre dolor, muerte sobre muerte.
12: En cuanto a la violencia y la inseguridad, el cardenal señaló que estas han comenzado a penetrar espacios que hasta hace poco parecían protegidos. Advirtió también que esta situación ha llevado a muchas personas a vivir con temor, desánimo y sensación de desamparo, afectando directamente sus proyectos de vida y reduciendo su autonomía. Al mismo tiempo, remarcó que la violencia provoca división y caos, desprecia el valor de la vida y termina debilitando la democracia y el ordenamiento jurídico, social y económico del país. Frente a este escenario, Chomalí planteó que combatir la violencia no significa únicamente aplicar las leyes o responder frente al delito. También llamó a prevenir las causas que la generan, mencionando entre ellas la segregación, la pobreza y la falta de oportunidades. Para ello, sostuvo que se necesitan instituciones firmes, autoridades responsables y estrategias decididas para prevenir la violencia, junto con fortalecer la familia y la educación pública y promover empleos dignos y adecuados, con adecuadas remuneraciones, bien digo. Revisemos lo que señaló el cardenal respecto a estos temas.
13: Vivimos tiempos en que la violencia y la inseguridad han penetrado espacios que hasta hace poco parecían protegidos. Muchos viven encerrados, con temor en medio de lazos sociales debilitados, mucho desánimo y bajas expectativas frente al futuro, con sentimiento de desamparo y angustia.
12: Luego de esto, ya finalizando la homilía y el mensaje del cardenal, el tercer eje de su discurso estuvo marcado por un llamado a la unidad, precisamente un llamado a la unidad política. Chomalí sostuvo que Chile atraviesa desafíos que solo pueden enfrentarse mediante el trabajo conjunto y llamó a dejar de lado los proyectos personales, las cuentas pendientes y las divisiones. Planteó que es necesario ampliar la mirada, abrirse al otro sin prejuicios y buscar el bien de Chile por sobre las diferencias particulares. En ese contexto afirmó que el país necesita grandes acuerdos y generosos consensos, entendiendo la unidad como una convivencia capaz de reconocer y respetar la diversidad. El llamado a la unidad también estuvo dirigido directamente, como bien decíamos, al ámbito político. El cardenal señaló que la democracia supone legítimas diferencias y que no es necesario que todos piensen de la misma manera, pero sí que exista disposición a compartir, escuchar y respetar al otro. En esa línea pidió una clase política capaz de superar la confrontación permanente, actuar desde convicciones y no desde intereses personales, y tener la humildad suficiente para reconocer que ningún sector posee por sí solo todas las respuestas que Chile necesita. Revisemos lo que dijo.
13: El poeta Vicente Huidobro lo expresó con una imagen poderosa: estamos todos cosidos a la misma estrella. Nuestro deber es hacernos responsables de que esa estrella no deje de alumbrar el camino. Chile solo podrá avanzar cuando dejemos de pensar únicamente desde el tú, el yo, y aprendamos a reconocernos nuevamente como un nosotros.
12: Por último, Chomalí vinculó estos tres desafíos con la necesidad de recuperar la confianza y fortalecer el sentido de comunidad. En el cierre de la homilía, planteó que las decisiones individuales tienen consecuencias sobre los demás y que el bien común exige una responsabilidad compartida. Su llamado fue a superar una mirada centrada únicamente en el tú o el yo y volver a reconocerse como un nosotros, trabajando juntos en la construcción de una casa común donde cada persona sea corresponsable del bienestar de los demás, Nivaldo.
6: Gracias, Benjamín.
12: Buenas tardes.
6: Vamos a ver las reacciones que han generado estas declaraciones o esta, sí, este discurso del cardenal Chomalí. Francisca Cárez, buenas tardes.
14: ¿Cómo está, Nivaldo? Auditores, muy buenas tardes. El llamado a la unidad y a dejar atrás también los proyectos personales concentró, digámoslo, las principales reacciones de la derecha tras este primer tedeum ecuménico del presidente José Antonio Kast. En Chile Vamos, precisamente, destacaron el mensaje del cardenal Fernando Chomalí, quien presidió esta homilía para superar las diferencias y trabajar también por los objetivos comunes. Uno de ellos fue el presidente de la Cámara de Diputados, Jorge Alessandri, quien recogió la frase «Todos estamos cosidos a la misma estrella». Y sostuvo que si al país le va bien, también será positivo para todos los sectores políticos. Pasemos a escuchar esa declaración.
15: Nos vamos llenos de esperanza a continuar con estas celebraciones tan simbólicas de nuestro país. Bandera de Chile, valores republicanos, y nos llama a todos a trabajar unidos. El arzobispo nos dice, todos estamos amarrados a la misma estrella. Si a Chile le va bien, le va a ir a todos los sectores políticos bien, a todos los ciudadanos de Chile bien también.
14: Pero fue precisamente el llamado de Chomalí a dejar de lado los proyectos personales el que generó una lectura distinta en el Partido Nacional Libertario. Le consultamos también a su presidente Johannes Kaiser respecto a lo que el cardenal dijo, asegurando que no están los tiempos acá para proyectos personales, para pasar cuentas, y también pidió a la clase política situarse por sobre la confrontación permanente. Un discurso muy similar al del año pasado, donde vino justamente Johannes Kaiser como candidato presidencial. Ahora lo hizo como presidente del Partido Nacional Libertario, en donde reconoce que llevar ese llamado a la práctica es más complejo y planteó que no se debe confundir un interés personal con la defensa de un proyecto político que, a su juicio, de cada sector responde al interés del país.
16: Los proyectos personales es fácil dicho, difícil hecho. Yo diría que hay una confusión muchas veces lo que es el conflicto personal, o sea, del interés personal, con lo que es un interés de la propia nación.
14: Bueno, otra de las reacciones importantes fue la del senador Rojo Edward, ¿cierto?, de la bancada de Renovación Nacional, quien puso el acento en otro eje de la humildad, que es la preocupación por los sectores más vulnerables y la necesidad de mirar hacia los desafíos futuros. Incluso dijo que fue uno de los mejores tedeums a los que ha asistido.
6: Tiembla hasta ahora en la región metropolitana. El llamado siempre a la calma, ¿no? En medio de... Habrá que ver qué ocurre en el Palacio de la Moneda, ¿no? En medio del esquinazo. Un fuerte remesón que aparentemente ya pasó. Fue leve al comienzo, después un golpe fuerte y ya está. Volvemos contigo, Francisca.
14: Sí, justamente, Nivaldo, tú hacías ese punto. Acá también se sintió el temblor, fue algo breve también. Estamos en Plaza de Armas, el movimiento fue bastante corto, no mucha reacción, pero acá seguimos también contándoles de estas reacciones. El senador Rojo Edwards calificó esta como una de las mejores ceremonias de Tedeum. Pasemos a escuchar esa declaración.
17: La centralidad del más vulnerable en el mensaje, en este caso de Fernando Chomalí, es la clave y es el desafío que tiene que tener la clase política. Eso en unión con la mirada al futuro y las implicancias que tienen las tecnologías de fronteras como la inteligencia artificial. Esa unión le ha dado profundidad a este Tedeum, que yo por lo menos creo que ha sido un gran Tedeum, de los mejores que me ha tocado hacer.
14: Bueno, es parte entonces de las reacciones de la derecha, que recogió distintos énfasis de una homilía que también abordó seguridad, empleo, pobreza, y que dejó un mensaje directo al mundo político, al que está ahora gobernando en el Palacio de la Moneda a la derecha, que es avanzar hacia grandes acuerdos, reconstruir también las confianzas y dejar atrás la lógica del adversario como enemigo político. Nivaldo.
6: Gracias, Francisca. Y respecto al sismo que se registró, a ver, nos dicen que se ha sentido en la región de Valparaíso, en Casablanca, en Isla Negra, bueno, Cerro Navia, sí, en la región metropolitana se sintió, en el Teniente, gente que está trabajando en el Teniente en Rancagua también nos habla de este sismo que se ha sentido. Todavía no hay, en los Andes también se percibió, todavía no hay información sobre del Centro Sismológico Nacional sobre la magnitud de este sismo que se sintió ahora unos 3 minutos atrás. Mientras tanto, vamos al Palacio de la Moneda. Bárbara Payal.
0: Sí, todo acá sigue de momento con lo programado. Digamos que no se sintió mucho por el propio movimiento acá de la actividad oficial que está ocurriendo en el esquinazo. Recordemos que los medios de prensa no tenemos acceso a esta actividad que está ocurriendo en el patio de los Naranjos. Estamos en el patio de los Cañones y no fue muy perceptible, aunque tenemos reportes de que fue bastante fuerte. Esta actividad continúa, el presidente de la República sigue en este esquinazo que está siendo transmitido por señal oficial. Escuchábamos las palabras, pero sorprende, ¿no? Y pilla al presidente dentro de la sede de gobierno en el marco de esta, una de las últimas actividades oficiales de este 18 de septiembre.
6: Sí, Bárbara, a ver, ¿qué dice sismología? Primera magnitud 4.4. Esto, 4.7, lo aumenta a 4.7 y esto al sureste, ¿a dónde es? Al nororiente de Farellones, al nororiente de Farellones. Esto se va, a ver, 94. 6 kilómetros de profundidad, magnitud 4.7, 4 kilómetros al noroeste de Farellones, en Farellones mismo, en la cordillera. Profundidad 96 kilómetros, magnitud 4.7, esta es la información preliminar, seguramente se va a ir esto ajustando. Más reacciones sobre este Tedeum con Vanessa Gajardo. Vanessa, buenas tardes.
18: ¿Cómo están? Muy buenas tardes. Estas fiestas patrias, este 18 de septiembre y particularmente este, el primer Tedeum ecuménico del presidente José Antonio Kast, se dan con un tinte, podemos decirlo, bastante distinto de fondo. No todas las familias en Chile podrán celebrar o disfrutar al máximo de estas fiestas a propósito del complejo momento económico que atraviesa nuestro país, marcado por un bajo crecimiento, una inflación que sigue presionando al bolsillo y casi un millón de personas desempleadas en nuestro país. Un contexto al que hizo varios guiños, por cierto, en su homilía el cardenal Fernando Chomalí, que habló de la pobreza, de los jóvenes y también de algo muy interesante, la irrupción de la inteligencia artificial. Declaraciones que llegan también justo en la antesala del inicio de importantes discusiones que se van a retomar a la vuelta de estas fiestas patrias, por ejemplo, de la discusión de la ley de presupuesto 2027, la reforma al mercado de capitales y también la agenda laboral que quiere sacar adelante esta administración antes de que termine el 2026. El presidente de la Sociedad Nacional de Minería, Jorge Riesco, se hizo presente, ¿no?, con su voz representando al mundo privado y habló sin duda de que Chile es un país que puede más. Coincidió también con lo que es la emergencia laboral que atraviesa el país, pero haciendo un llamado, dijo, a potenciar justamente su sector, la minería.
19: Se hizo mucho énfasis en construir sobre roca. Yo diría que construyamos sobre la minería entonces, ¿ah? Y creo que en materia de empleo necesitamos nuevas actividades, no sacamos nada con pedir que se aumente el empleo en lo que hay, lo que tenemos que hacer es crecer.
18: Les comentábamos también más temprano que muy poca presencia de la oposición acá en la Catedral Metropolitana. Estuvieron contados con los dedos de una mano los personeros que asistieron a esta ceremonia tradicional de nuestro país. Estuvo la diputada Frente Amplista Gael Yeomans, también del PPD Carlos Cuadrado, bien digo, y el presidente del Partido Comunista, Lautaro Carmona, que fue uno de los primeros en llegar acá a la catedral. Justamente hizo un llamado a que cada uno cumpla con lo que son, dice, sus funciones respectivas y que dijo, efectivamente, el momento complejo que atraviesa Chile afecta a los más vulnerables.
20: El mensaje del cardenal y todos los mensajes fueron contribuyendo a una convocatoria que tiene conciencia de que estamos viviendo un tiempo muy difícil, sobre todo para la gente de trabajo. O sea, anotó la cesantía, anotó las dificultades. Una cosa muy subrayada fue la batalla contra la corrupción.
18: A ver, y el tema del desempleo y la agenda laboral que busca impulsar el Ejecutivo estuvo presente en todas las declaraciones de los distintos parlamentarios y alcaldes que se hicieron presentes durante esta mañana. Recordemos que desde la oposición rechazan completamente lo que dicen es una agenda que busca la precarización y que apunta directamente a beneficiar a las empresas, al mundo privado, a los

0: ricos, en desmedro de lo que dicen han sido derechos adquiridos y logros particulares de la administración del expresidente Gabriel Boric. Una de las que habló de este tema, que dijo que de hecho desde su tienda, el Frente Amplio, buscan impulsar una agenda en paralelo para hacer frente al desempleo, fue la diputada Gael Yomans. Pasemos a escuchar sus declaraciones.
1: Presentamos un plan de empleo desde el Frente Amplio, lo hemos presentado y de hecho mañana también nos vamos a juntar con la CUT, con la SOF, que es una organización de feriantes, y queremos presentarla públicamente para ponerla en diálogo. Queremos avanzar en esta materia porque tener 1 millón de desempleados no puede dejarnos impávidos. Tenemos que pasar a la propuesta, no solamente a reaccionar.
0: Ahí lo tienen entonces, las palabras del cardenal Fernando Chomalí se suman a esta mirada transversal desde distintos actores, el mundo político, el mundo privado, las organizaciones sindicales, respecto de que nuestro país enfrenta una crisis laboral importante, y es por eso que sus declaraciones cobran especial relevancia, porque a la vuelta de estas fiestas patrias comenzará la discusión de la agenda laboral en el Congreso de Nivaldo Auditores.
2: Muchas gracias, Vanessa. Buenas tardes.
0: Buenas tardes.
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2: El obispo de Temuco señaló que el centralismo y la falta de conexión de los políticos con las realidades locales están afectando a las regiones. También recordó que el conflicto mapuche necesita una solución. Desde Radio Biobío de Temuco nos informa Rodrigo Aguilera.
5: Estos fueron algunos de los aspectos que destacó en el Tedeum el obispo Jorge Concha Cayuqueo. El representante de la Iglesia Católica en la Araucanía dijo que el Estado debe asumir las realidades de cada región y, en este caso, la situación de conflicto que enfrenta al Estado y el pueblo mapuche en la macrozona sur, el cual sigue sin solución pese a las propuestas de distintos gobiernos.
6: Aquí un tema importante es el tema mapuche. O sea, o ese tema se sigue pateando eternamente y siempre puede dar origen a más conflicto, o se enfrenta con esperanza. Ese es un elemento, el reconocimiento constitucional, el reconocimiento como cultura, una forma de mirar distinto, de pensar, de ver la realidad.
5: El religioso también habló del daño que le hace el centralismo a las regiones, donde se imponen miradas desde la capital que no tienen relación con las realidades locales, algo que se repite por parte de quienes fueron elegidos para realizar la conducción política y administrativa del territorio nacional.
6: El centralismo se impone, aún sin decirlo, pero en los hechos, a veces uno ve que el centralismo es exagerado. Hace perder de vista el bien común, sigue haciendo el daño que siempre lo ha hecho por lo demás.
5: Respecto de la clase política, el obispo de Temuco dijo que cree que tienen un buen discurso, pero que en la práctica les falta bajar a la realidad, sobre todo local y en las regiones. 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
11: Dos de la tarde, 8 minutos.
12: Vamos a actualizar, se ha actualizado las cifras del sismo que se registró a las 13, a la 1:52. Partió levemente, después hubo un golpe fuerte y ahí terminó. Magnitud se ha elevado 4,8. Magnitud de 4,8, el epicentro a 4 kilómetros al noroeste de Farellones y la profundidad 98 kilómetros. Son los últimos datos que entrega el Centro Sismológico Nacional.
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12: Benjamín Rojas, buenas tardes.
17: Muy buenas tardes, Nivaldo y auditores. Y vamos a hablar de los Juegos Suramericanos porque el Team Chile de Remo cerró su participación en estos Juegos de Santa Fe con 4 nuevas medallas, y ahí se escucha la música ya de fondo, 1 oro y 3 platas en esta última jornada, en el caso del Team Chile de Remo, en esta participación, donde tuvo nuevamente como protagonistas a las mellizas Antonia y Melita Abraham, junto a las hermanas Cristina y Victoria Hostetter, que ganaron el 4 pares femenino, entregándole a Chile su oro número 18 en el medallero general. Así el Remo cerró su participación con 7 oros, 5 platas y 1 bronce, siendo hasta ahora la disciplina que más preseas le ha entregado al Team Chile, y también preseas doradas. Sobre esta gran actuación habló una de las protagonistas, valorando obviamente la participación del Team Chile de Remo, y fue Antonia Abraham quien dijo lo siguiente.
18: No, muy contentas, orgullosas del equipo chileno de Remo, son tremendos deportistas. La rompimos en estos Juegos de Sur el 2022, quedamos segundos por 1 oro y ahora ganamos por 1 oro el medallero, así que pasaron 4 años y de mucho trabajo, y creo que lo hicimos increíbles todos.
17: No solo eso, que ganaron el medallero en su disciplina, sino que también dejan a Chile con una ventaja de 2 medallas de oro sobre Venezuela en la tabla de posiciones en el medallero. Chile está cuarto con 18 de oro, 19 de plata y 24 de bronce, dejando un total de 61 medallas. Y siguiendo en la participación del Team Chile en los Juegos, la Roja Femenina Sub-20 goleó por 3-0 a Venezuela en la segunda fecha de la competencia, y quedó a un paso de avanzar a la final por el oro. El equipo dirigido por Luis Mena sumó su segunda victoria consecutiva y quedó como líder del grupo con 6 puntos, y para asegurar su clasificación se puede dar todo este viernes dependiendo del resultado entre Uruguay y Paraguay. En caso de que ese partido tenga un ganador, las nacionales solamente necesitan un empate el domingo ante Paraguay para instalarse en esa final. Y por otra parte, los hombres, el sub-20 masculino, que viene de golear por 4-1 a Panamá en el debut, enfrentará en 47 minutos a la selección de Perú por el grupo A. Y ahora pasamos al plano internacional, porque el Elche de Lucas Cepeda visitará desde las 16 horas al Español por la 7ª fecha de la Liga Española, donde el conjunto ilicitano marcha último con 2 puntos, mientras que el Español es octavo con 7 unidades. El equipo del ex Colo Colo buscará su primera victoria en el campeonato, resultado que le permitiría de momento, a la espera de que se desarrolle el resto de la fecha, salir de la zona de descenso. Y en ese contexto, en la previa, el entrenador del Elche, Martín Anselmi, quien también dirigió Unión La Calera, se refirió a cómo le afecta al plantel ocupar el último lugar del campeonato.
19: Creo que hay situaciones y diagnósticos que se pueden hacer en el fútbol, más allá del resultado. A mí me preocuparía mucho la situación si yo viese que dentro del campo de juego es un equipo derrotado, un equipo que no encuentra soluciones, un equipo que no se antepone a la adversidad. En ese aspecto yo veo todo lo contrario. Entonces no me puedo centrar en por la posición en la tabla ni en los puntos, porque al final los calendarios de todos los equipos son muy diferentes, entonces cada uno está lo que le toca.
17: Le han tocado rivales difíciles al Elche, el Real Madrid, el Barcelona en estas primeras 5 fechas. Y por último, y en el golf, Joaquín Niemann tuvo una gran segunda ronda en el BMW PGA Championship, torneo más importante del DP World Tour, y el chileno firmó una tarjeta de 67 golpes, 5 bajo el par, incluyendo 2 eagles. Con este resultado, Niemann remontó desde el puesto 56 y quedó con un acumulado de 6 bajo el par a 4 golpes de los líderes, el australiano Adam Scott y el italiano Filippo Celli, y así el talagantino quedó en la pelea por ingresar al top 10 cuando aún restan 36 hoyos y es muy probable que pase el corte que está proyectado a los 2 golpes bajo par.
12: Gracias, Benjamín.
17: Muy buenas tardes.
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21: Dos de la tarde, 15 minutos.
12: Termina esta edición de Radiograma. Les queremos agradecer que se hayan informado con nosotros. Sigan en sintonía de la radio. Llevamos las transmisiones ahora a los Andes, a la Fonda del Botón Loyola con Rodolfo Hahn. Que estén bien. Buenas tardes.
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7: ¿Qué tal? ¿Cómo les va? Muy buenas tardes, bienvenidos y bienvenidas. La fiesta de la chilenidad ya ha comenzado en todo nuestro país. Estamos muy contentos y alegres de acompañarlo desde los Andes con 23 grados a esta hora y bastante humedad. Es probable que tengamos alguna tormenta eléctrica o algo más ahí en la cordillera. Ya les estaremos contando porque se siente, se percibe. Pero estamos contentos y felices de acompañarlos de aquí hasta las 19 horas desde los Andes para todo el país. Estaremos entregándoles los detalles de esta fiesta de la chilenidad que se respira acá en la zona central, pero que además estaremos informándoles de lo que ocurrirá, lo que estará pasando también en todo el resto de Chile. Cariños especiales para aquellos que vienen recién sintonizando la radio. Hemos tenido una transmisión especial, el Tedeum esta mañana ecuménico ha entregado también desde ese punto de vista la jornada para poder empezar con el 18 de septiembre de una manera solemne con el presidente de la República, transmisión especial de Bio Bio la radio hace un par de minutos atrás. Y vamos a estar con ustedes esta tarde desde acá, desde el Parque Ambrosio O'Higgins, donde está llegando la comunidad, está llegando la familia, donde ya se sienten las brasas encendidas, hay ese olor a humo, a carne asada. La familia que comienza a llegar de a poquito también acá hasta los Andes. ¿Cómo están en O'Higgins? Un abrazo para todos los auditores que están escuchándonos en la región de O'Higgins, en toda la región de Valparaíso, en la capital. ¿Cómo están en Las Condes? ¿Cómo va Maipú? ¿Cómo va el viento en el norte del país? Hemos estado entregando información ya desde Iquique, nos avisaban, y también en la cuarta región, porque tenemos la Pampilla en acción. Estoy rimando sin mayor esfuerzo. Uy, uy, uy. Y ya concentrado, estoy buscando un pipeño. A ver si lo encontramos pronto, ¿no? Comuníquese con nosotros porque estamos con el WhatsApp listo y dispuesto para poder escucharlos, ver sus fotografías, sus videos. Estamos en el más 569-9207888. Cariños para los auditores que están en Coyhaique, en Aysén. También los que nos sintonizan en la región de Magallanes, un abrazo gigantesco. La zona insular está presente con Isla de Pascua, también con Chiloé y además en Rapa Nui están sintonizando la radio. Cariños especiales a todos los chilenos y chilenas que se encuentran fuera del territorio nacional, que sabemos que estas fechas son especiales porque se siente la lejanía, pero al mismo tiempo intentamos con Bio Bio la radio entregarles una sopaipilla, ese rico olor asado, la chilenidad misma. Una piscola más ratito en la noche no es mala idea. ¡Atención a todo Chile! Ya están sintonizando la señal. Suena fuerte.

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Auditores y auditoras, ya comienza esta transmisión y con el sismo 4.8 que en Farellones se sintió, esta canción más pegajosa la tierra estremeció. ¡Hay vida! ¡Despertar una mañana! En tus brazos otra vez, suban el volumen y escuchemos A Tu Lado de una Vez.

0: Ya son las 14 horas con 33 minutos. ¿Me tengo que ir a tanda?
1: ¿En serio?
0: ¿Me voy a tanda o todavía no? ¿Qué me dices, Gina? ¿Me voy a tanda o no me voy a tanda? ¿Me voy a tanda o no me voy a tanda? Parece que sí, tenemos una pequeña tanda, pequeñita. Auditores y auditoras, ya estamos comenzando, ya le hemos dado el vamos a esta fiesta de la chilenidad. Estamos muy contentos en la fiesta del Guatón Loyola, en directo desde Los Andes. Pequeña pausa comercial. No se separen de la sintonía porque tenemos mucho más. De aquí hasta las 19 horas te acompañamos desde Los Andes.
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8: Bio Bio, ¿cómo están? Buenas tardes. Ahí extremarlos, precaución a la gente que va saliendo de Quillagua hacia el norte, hacia Iquique. Cero visibilidad con la tormenta de arena. Cero visibilidad, aquí un Charlie informando. Por favor, las precauciones, o si se quedan en Quillagua, no salgan hacia la carretera porque no se ve nada. Por favor.
9: Que la red te comenta aquí la ruta 68, ya empieza el taco ya. Ya empezamos con el taco. Yo vio la radio, Manuel Manrique.
10: Y también nos están avisando otros auditores lo que está pasando en otras rutas del país. Nos dice, por ejemplo, gracias a Aurelio, él está manejando un taxi en Santiago, siempre nos escucha. En el centro, por la Costanera Norte, destino hacia Viña del Mar, altísima congestión vehicular. Esto está en la parte de la entrada del aeropuerto y por la ruta 68. Gracias a Aurelio, ha pasado por ahí, nos dice que hay congestión vehicular también en Américo Vespucio, hacia el poniente. Gracias por los videos y también por las fotografías que nos estás entregando. Un abrazo, Aurelio, grandote. Saludos para San Antonio, nos escuchan también desde ahí. Nos están indicando que el volcán Chillán tiene algo de actividad a esta hora. Nos han enviado también un video recién donde se aprecia algo de actividad ahí en el volcán. Lo vamos a estar monitoreando. Nos indican además que hemos tenido en Tongoy un chaparrito recién. Ha caído algo de agua, poquito sí. Pero hemos tenido ahí un chubasco. Al parecer de estos chubascos que mojaron bastante a la gente en el lugar, nos dicen que fue un pulso de lluvia que duró un par de minutos, pero ha estado así desde la madrugada. Estamos muy atentos a todos los mensajes que ustedes nos están entregando hasta ahora. Guadalupe, te saludamos ahí en Copiapó. Gracias por escribirnos. Llegando a Melipilla, la ruta está bastante expedita. Nos está indicando otro de nuestros auditores. Desde Concepción también hay varios auditores que están en sintonía. Muchas gracias a todos los que hasta ahora de la tarde nos escriben. Algunos deben estar almorzando recién, porque es 18 de septiembre y es tarde. Pueden venir acá al Parque Ambrosio Higgins a comer algo rico. De hecho, los vamos a tentar de inmediato porque tenemos alternativas culinarias que son extraordinarias. Está con nosotros Andrea Arancibia. Ella tiene una cocinería acá en la fiesta del Guatón Loyola, que se llama Las Despechadas, así se llama. Hola, Andrea, ¿cómo estás?
11: Hola, bien, ¿y tú? ¿Cómo
10: Muy
11: estás?
10: Muy bien, gracias por conversar un ratito con nosotros. El almuerzo está listo. ¿Qué hay de rico? ¿Qué están cocinando para tentar a todos los auditores que se vengan ya?
11: Sí, el almuerzo lo estamos esperando acá en la cocinería Las Despechadas a partir de las 12. Hoy día les tenemos un rico pastel de choclo.
10: ¡Ay, qué rico!
11: 100% casero, nada de pastelera. Tenemos costillar, pollito asado, pulpas. Tenemos también su mote con huesillo, sus papas fritas.
10: ¿Heladito? ¿El mote con huesillo bien heladito?
11: Bien heladito, bien heladito y rico y dulce.
10: ¿Si le puede echar alguna malicia o no al mote con huesillo? ¿Qué dices tú?
11: Yo creo que no, porque le vaya a perder el gusto a la tradición.
12: Digo, ya que estamos todos en desechado, por eso lo decía.
11: Bueno, yo creo que hoy en día hay tantas mezclas que todo es posible.
12: Oye, la mayoría de las cocinerías tienen más o menos almuerzos parecidos al tuyo. Hay mucho anticucho en todo Chile, en rigor, si es la característica, ¿no? Asar carne en distintas modalidades y distintos tipos de carne, además.
11: Sí, pues acá en el Parque Ambrosio O'Higgins, las 12 cocinerías que habemos, muchas tenemos almuerzo desde muy temprano y la mayoría tenemos lo mismo. Uno que otro, hay cocinerías que tienen vacuno también, pero hay a precios muy accesibles para toda la gente.
12: ¿Cómo fue la inauguración ayer? ¿Cómo le fue?
11: No, la inauguración fue el día miércoles en la noche y vino bastante gente.
12: ¿Pero la cocinería funciona desde ese día o ustedes comenzaron ayer?
11: Empezamos a funcionar el día miércoles a las 6 de la tarde.
12: Yo pensé que habían comenzado ayer ustedes con la cocinería. Ok. ¿Y cómo ha ido? ¿Bien?
11: Sí, ayer vino mucha gente acá al parque. Toda la gente se comportó de maravilla, hay una seguridad increíble, tenemos buenos precios y estuvo repleto toda la noche.
12: A ver, detengámonos en los precios, cuéntanos, el pastel de choclo, ¿cuánto está el pastel de choclo?
11: A ver, el pastel de choclo es grande, artesanal, está a 8,000 pesos.
12: ¿8 luquitas?
11: 8 luquitas, súper barato.
12: Ok, ¿y el secreto de ese pastel de choclo?
11: La cocinera nunca lo ha revelado, lo hace con amor. Ese es el secreto,
12: ¿pero
11: hacerlo
12: qué trae?
11: Con amor.
12: Pollito, aceituna, huevito duro, carne
11: ¿tiene
12: molida.
11: Carne molida. Natural, es decir, cero grasa, una buena cebolla.
12: Esa magra, una carne magra.
11: Sí, ya. La carne magra, aceituna de la zona, choclo, que también es de la zona, que es, nosotros lo reservamos en verano para estas fiestas.
12: ¿Y en los Andes se acostumbra con bastante azúcar o no tanto?
11: Sí, el pastel de choclo nosotros es dulce.
12: ¿Es dulce?
11: Sí, es dulce.
12: Ok.
11: Sí, sí, para comerlo con una buena ensalada chilena.
12: Qué rico. Y me hablabas de pollo asado también.
11: Pollito asado.
12: ¿A cuánto está? ¿El trutro largo?
11: El trutro, ¿sí? Lo tenemos nosotros, lo tenemos a 7,000 pesos, que viene con ensalada surtida, con arrocitos, papas cocidas, es un plato bastante contundente.
12: ¿Y viene acompañado con alguna bebida, pancito, o la bebías aparte?
11: Viene con pebre, con pan, por el mismo precio.
12: Está bien el precio, fíjate.
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12: ¿Se puede pagar con red compra, efectivo?
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12: ¿Y las 12 cocinerías están trabajando de manera igual?
11: La mayoría sí. Sí, sí, estamos casi todos en los mismos precios, porque es la idea pensar en la gente y que se acerquen a disfrutar y que no se sienta tanto el bolsillo, porque
12: ¿Esta cocinería está ocupándose de esta fiesta o constantemente ustedes en el año tienen algún local, un restaurante y se vinieron para acá? Cuéntame un poco de eso.
11: A ver, nosotros trabajamos todo el año, pero nosotros principalmente trabajamos hacia las oficinas vendiéndole sus colaciones.
12: Ok.
11: Y en la fiesta del Guatón Loyola, este es el tercer año que las despechadas funcionan.
12: No te voy a preguntar por el nombre, ¿por qué?
11: Mejor no, yo creo que todo Chile sabrá por qué le pusimos así.
12: Pero me hablas, son más mujeres, ¿no? Despechadas.
11: Le puse la despechada, sí. Cuando partimos, en un inicio éramos socias, hoy en día solo me quedé yo con la despechada.
12: Entiendo. Pero está bueno el nombre, además, porque es atractivo. Me imagino que siempre te hacen bromas con el nombre.
11: Sí, siempre me preguntan por qué y todo, pero nos dio buenos resultados hace 3 años atrás y yo creo que las cosas buenas hay que mantenerlas y por eso nunca le quisimos cambiar nuestro nombre.
12: Hay mucha gente que te está escuchando en la cercanía de los Andes, de comunas aledañas de los Andes, pero también desde la región metropolitana, algunos desde la cuarta región, otros de la región de O'Higgins, que no están tan lejos. ¿Los quisieras invitar para que vengan a compartir acá al Parque Ambrosio O'Higgins?
11: Sí, nosotros invitamos a toda la gente del Valle de la Aconcagua, de Santiago, que estamos a una hora, que vengan a compartir la fiesta del Guatón Loyola. Hay una buena seguridad, un buen ambiente, buenos precios, los mejores productos con la mejor calidad, que se acerquen sobre todo a la cocinería, a las despechadas.
12: ¿En qué parte están ustedes, las despechadas, acá en el parque?
11: Las despechadas estamos en el sector de las cocinerías. Estamos de los segundos al lado de la ramada oficial.
12: Acá al ladito están.
11: Sí, estamos cerquita. al ladito. De la ramada oficial estamos las despechadas, esperándolas con los mejores productos de la zona. Ah, voy a aprovechar también que tenemos el mejor bebestible, también vas a encontrar jugos naturales, los mejores mojitos 100% natural, no ocupamos nada de sucedáneo, pulpa natural. El mejor terremoto, también aprovechar que estamos trabajando con el mejor pipeño de la zona.
12: Oye, ¿sentiste el temblor o no?
11: No, para nada. Es que ahí, ¿sabes qué? El ambiente está tan bueno que aquí no se sintió.
12: Estamos todos bailando, no se dio cuenta.
11: Sí.
12: Oye, genial. Andrea, gracias por estos minutos con la radio. Felicitaciones por tu cocinería. Éxito en estos días donde van a tener mucha venta de alimentos, sobre todo en el almuerzo, también en la noche.
11: Sí, no en la noche, ¿no? Hasta las 2:30 de la noche lo estamos esperando.
12: ¿A qué hora están encendiendo el carbón?
11: Nosotros, las despechadas, prendimos las parrillas a las 9:30, 10 de la mañana, porque a las 12 del día ya tienen todo el almuerzo disponible para que la gente venga, se siente y pase un buen momento.
12: ¿Pero tienes alguna carne asando por largo tiempo? ¿El pollo sale rápido?
11: Sale todo rápido, la idea es que la gente...
12: El costillar de cerdo sale rápido, los anticuchos salen rápido.
11: Todo, la idea es que la gente llegue, se siente y no espere mucho. Que sea una atención rápida y buena.
12: Bueno, felicitaciones nuevamente a Andrea Arancibia de Las Despechadas, una de las 12 cocinerías que se encuentran acá en el Parque Ambrosio O'Higgins, donde estamos viviendo la fiesta, esta fiesta de la chilenidad, que bueno, hace que todo el país también se siga contagiando. Gracias y éxito, ¿eh? Que te vaya bien.
11: Gracias.
12: Ahí está. Me dio apetito. ¿A ustedes también les dio apetito? La pregunta es, si en casa hasta ahora están almorzando, porque ya son las 4... No, perdón, son las 14:51, no las 4. 14:52. ¿Están almorzando? ¿Van a empezar recién? ¿O vienen despertando algunos? Hacemos una breve pausa, 8 minutos para las 3 de la tarde y continuamos con mucho más. Estamos viviendo la fiesta de la chilenía, la fiesta del Guatón Loyola, en directo desde los Andes.
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10: 3 minutos para las 3 de la tarde. Saludos para Santo Domingo. También nos escuchan desde allí. Un abrazo grande, ¿eh? Gracias por escucharnos. Oscar Baeza también nos escribe. Quiere saludar a la familia Baeza Gómez, en especial a su papá, Oscar Baeza Aceituno. Está un poquito enfermo, así que mucho ánimo para él. Estamos en el más 569-9200-7888. Y estamos en directo desde los Andes, porque desde acá estamos sacando esta transmisión con esta fiesta del Guatón Loyola, la fiesta de la chilenidad. Y estamos celebrando estas fiestas patrias con FICOM LATAM, que nos mantiene conectados. La conectividad oficial de nuestras transmisiones, también desde el Parque Padre Hurtado y desde el Estadio Nacional. Recuerden, más 569-9200-7888. La temperatura, insisto, acá en los Andes se siente alta humedad, 23 grados. Tenemos alta humedad, está con bastante nubosidad, la cordillera preciosa, auditores. Hermosa la cordillera, déjeme destacarlo, veníamos de camino con el Manu Valencia y observábamos este manto blanco precioso, además que se veía muy despejada la cordillera de los Andes. Un encanto ver la cordillera de los Andes y qué dicha que la gente que habita acá puede observarla casi diariamente. Tuvimos tanta nieve, incluso en estos días deberíamos tener todavía algunas precipitaciones en alta montaña, lo que podría motivar, y ahí estamos chequeando siempre el cierre del paso fronterizo de los Libertadores o no. Era la cajita de fósforo de Copihue la que veníamos observando mientras estábamos ingresando a los Andes. Una belleza. Vamos al boletín informativo, ¿les parece? Tenemos que repasar las noticias, el boletín que está ahora, que son las noticias más importantes de la última hora que siempre repasamos en Bio Bio la Radio, y lo hacemos siempre desde Arica, Tierra del Fuego. Todo lo que está pasando en Chile te lo contamos brevemente en este boletín informativo y también lo que está pasando en el mundo. Sigamos celebrando, sigamos festejando las fiestas patrias con Bio Bio la Radio. Nos vamos al boletín informativo y continuamos con mucho más en directo. Esta es la fiesta del Guatón Loyola 2026.
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7: ¿Cómo están? Muy buenas tardes. Bienvenidos al Informador de las 15 horas. La Prefectura de Carabineros de Viña del Mar reportó 9 detenidos durante la primera jornada del operativo de Fiestas Patrias. La información con Aníbal Rosales desde Radio Bio Bio en Valparaíso.
8: Sí, 9 personas fueron detenidas durante el primer día del operativo de Fiestas Patrias, según el balance entregado por la Prefectura de Carabineros de Viña del Mar. Las detenciones corresponden a órdenes judiciales vigentes, lesiones e infracciones a la ley de drogas. También hubo procedimientos por desórdenes, amenazas y atentados contra la autoridad. El reporte del 17 de septiembre incluye 233 controles de identidad y 30 fiscalizaciones vehiculares. Además, se registraron 9 denuncias por vulneración de derechos e infracción a la ley de alcoholes y normas municipales. También se cursaron 4 infracciones de tránsito, donde este balance reúne los procedimientos de las patrullas Centauro, la comisaría de Concón y además la tenencia Sporting. Desde la región de Valparaíso, Bio Bio la radio.
7: Una mujer adulta y su hija menor de edad fueron asesinadas en Villarrica. Maribel Figueroa nos informa.
9: Este macabro hecho policial ocurrió pasado el mediodía de este viernes 18 de septiembre en calle Futalelfú, en el sector Segunda Faja, en la comuna de Villarrica. En el lugar, al interior de un domicilio particular, el autor de estos hechos, un hombre adulto con un amplio prontuario policial, disparó en contra de quien era su pareja y en contra de la hija menor de edad de la mujer, causándoles la muerte de forma inmediata debido a la gravedad de las lesiones. Posterior a haber asesinado a quien era su pareja y a la hija de esta, el hombre huyó del lugar, logrando ser detenido en el sector rural de Vegas de Lesio por personal de carabineros de la séptima comisaría de Villarrica. De este hecho se informó a la Fiscalía de Primeras Diligencias, desde donde se instruyó que personal del laboratorio de carabineros llegara hasta el lugar de los hechos para que realizara las pericias correspondientes. Y de igual forma se dio la orden que el servicio médico legal levantara el cuerpo de las 2 víctimas de este macabro hecho ocurrido en la comuna de Villarrica en este 18 de septiembre. En Villarrica, Bio Bio, la radio.
7: El diputado Jaime Araya cuestionó la renuncia del Seremi de Energía de Coquimbo. Más detalles con Geraldine Díaz.
11: Araya sostuvo que la salida del Seremi refleja un problema estructural de gestión, señalando que el Ejecutivo no logra instalarse ni ordenarse a nivel nacional. Explicó que la constante rotación de autoridades afecta directamente la estabilidad del servicio público en las regiones y llamó al presidente a tomar medidas para evitar reinstalaciones permanentes. El parlamentario agregó que el gobierno se presentó como la mejor opción, pero termina generando episodios que dañan su credibilidad y proyectan improvisación. La renuncia de Fabián Páez, Seremi de Energía de Coquimbo, se produjo luego de que la Contraloría objetara sus títulos académicos y experiencia profesional, indicando que no cumplía los requisitos legales para el cargo. Páez había asumido en marzo y su salida se suma a otras bajas de distintas regiones, intensificando las críticas por la falta de estabilidad en el gabinete regional. La salida de Páez se convirtió en la baja número 38 de los Seremis y el número 48 en total, considerando ministros, subsecretarios y delegados providenciales.
7: Gracias, Geraldine. Se confirma alerta temprana preventiva por evento meteorológico para la región del Biobío. Nos amplía Mario Tapia de Radio Biobío Los Ángeles.
26: Senapred ha emitido durante esta tarde, pese al buen tiempo existente y las altas temperaturas aquí en la provincia del Biobío, una alerta temprana preventiva por evento meteorológico. A partir de mañana por la tarde y hasta la tarde del domingo, tarde-noche del domingo, se pronostican precipitaciones que podrían llegar hasta 25 y 35 centímetros de agua, de precipitaciones, durante las próximas horas, el 19 de septiembre, para ser más precisos, durante la tarde-noche y hasta el día domingo. Además, se informó que el componente viento podría alcanzar rachas de hasta 70 kilómetros por hora en sectores cordilleranos, precordilleranos y también del valle, es decir, en la ciudad de Los Ángeles también está pronosticado intenso viento para mañana por la tarde, noche y hasta el día domingo inclusive. Esta situación meteorológica fue confirmada por Senapred hace pocos minutos para la provincia y región de Biobío. 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
7: 15 horas con 5 minutos, hasta acá la revisión de las noticias. El cielo en Santiago está con nubosidad parcial, la temperatura es de 26.6 grados y la humedad alcanza el 30%. Quédese en compañía de la radio. Muy buenas tardes.
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22: Desde el Parque Urbano, que tiene más de 7 hectáreas, si contamos también el estadio que se encuentra acá pegadito, donde está este hermoso espacio, nosotros ubicados a un costado del escenario, porque hoy tendremos, a partir de las 5 de la tarde, y los escucharemos, ¿ah? Vamos a tener, va a comenzar el conjunto de proyección folclórica campesina franco-chilena. Van a estar en el escenario, el Bafocla, ahí está, me está enredando, el Bafocla. También estarán los Poderosos de Chile, Juan Cuevas y Puerto Basile, y Crónica estará también en el escenario. El cierre hoy estará a cargo de la Sonora Santa Cecilia. Ellos tocarán entre las 23 horas, 23 y media, por ahí 11 y media de la noche, y hasta las 12 de la noche. Mientras que mañana va a haber una jornada especialmente vinculada al folclore. Va a estar el Campeonato de Cueca Inclusiva, eso va a ser desde las 15:30 horas y hasta las 8 de la noche, y luego se presentará el Reto de la Cueca. Bafocla nuevamente y la banda del Sheriff y la banda H3 estarán acá en los Andes, en el Parque Ambrosio O'Higgins. 10.000 personas llegaron el día de ayer, estuvo bastante tranquilo, no hubo mayores inconvenientes. Uno por ahí que anduvo dando harto jugo, me contaron al final, y ¿quién no da jugo, digo yo, no? En esta fiesta está el pariente, ¿no? El tío que da jugo. Cuéntenla, sin nombre si quiere, ¿ah? ¿Eh? La cuenta al WhatsApp. O el amigo invitado que de repente, ¿y qué le pasó al Martín? Ahí está en la esquina, déjenlo dormir. ¿O no? Díganme si no es así. Bueno, a propósito de esta fiesta y de la seguridad, es bueno que charlemos un poquito de lo que se ha preparado también acá en la zona y de lo que significa además estar siempre muy atentos a todos estos inconvenientes que están presentes desde Arica a Tierra del Fuego. La seguridad es un tema, y más aún cuando tenemos mucha gente aglomerada y cuando hay además alcohol y fiesta, y hablaba yo recién de algunos que dan jugo, pero a algunos se les pasa la mano, son agresivos, y ya hay videos dando vuelta de un montón de ramadas en Chile que siempre pasa lo mismo. ¿Cómo se han preparado acá? Le vamos a preguntar a Humberto Garrido Heyer, él es el director de Seguridad Pública de los Andes, está con nosotros, hemos compartido ya un momento fuera de micrófono. Humberto, bienvenido, te saludo al aire, ya nos hemos saludado, ¿cómo estás? Y gracias por compartir unos minutos con BioBio la radio.
23: Hola, buenas tardes, Rolo, muchas gracias por el espacio. Bueno, primero queremos agradecer que nuestra comunidad y los vecinos han venido activamente acá al Parque Ambrosio O'Higgins.
22: 10.000 personas.
23: 10.000 personas aproximadamente estuvimos el día de ayer, desde las 11 de la mañana hasta las 02:30 horas que tenemos el cierre de puerta. Ha sido una actividad muy familiar, una actividad en la cual los vecinos han venido a participar de las diversas opciones que hay para ellos. Tenemos juegos criollos, hay cocinerías, tenemos food truck.
22: ¿Cuál es tu juego criollo preferido?
23: El tiro blanco.
22: ¿El tiro blanco?
23: Sí, claro.
22: ¡Buena! ¿Tienes buena puntería?
23: Sí, claro, por supuesto.
22: ¿El emboque también debe andar bien? Pues claro. Si tienes buena puntería.
23: Bueno, cuando chico practicaba el trompo y el emboque.
22: ¡Lo estás dudando!
23: No, pero no, bien.
22: Oye, ¿y los anillos, papá? Chutarle a la botella y sacar unas loquitas.
23: Los billetes, ¿te recuerdas?
22: Sí,
23: ¿no?
22: Los billetes.
23: Y también lo otro que se jugaba mucho, la rayuela.
22: Sí.
23: El típico juego que acá están ahora, ¿no? Sí, la rayuela, pero sí, hay otros juegos que la gente pueda participar.
22: Oye, déjame dar un datito, porque en biobiochile.cl está el juego de la rana. Los auditores pueden ingresar ahora, biobiochile.cl, se van a encontrar de inmediato con una ranita, pinchen ahí y podrán jugar un ratito. Hay que acertarle obviamente a la rana, pero también hay otros valores,
23: vamos,
22: 200 pesos por ahí.
23: Vamos a ingresar.
22: Métete en un ratito más.
23: Vamos a ingresar a ver cómo nos va.
22: Qué bueno. Oye, estuvo tranquila ayer la noche, uno que otro curadito por ahí dando vuelta, dando jugo, como decía yo, pero que fue rápidamente, entiendo que apartado de la zona para que no se generara mayores inconvenientes.
23: Bueno, eso es súper importante hacerle presente a los auditores que nosotros como Dirección de Seguridad Pública y como municipio estamos muy preocupados de la seguridad de los vecinos que van a venir al Parque Ambrosio O'Higgins a esta fiesta del Guatón Loyola. Y como actividad tenemos una empresa de seguridad que está autorizada por, por OS10, por Carabineros de Chile, cumpliendo con todas las exigencias de la autoridad fiscalizadora. Y adicional a ello, tenemos nuestro personal de seguridad pública colaborando en este servicio para prestar un mejor servicio y tranquilidad a los vecinos. Y obviamente no podemos dejar de lado lo importante que hace Carabineros de Chile cooperando en todo lo que es la seguridad exterior del recinto. Efectivamente, ayer tuvimos un caso aislado y puntual y específico, que fue una persona que provocó desórdenes dentro del recinto, pero fue rápidamente abordada por personal de seguridad y sacada.
0: Oye, fue con escándalo eso, entiendo, ¿no?
23: Sí, fue un poquito... No, en realidad no fue escándalo.
0: No, él, dando jugo ahí, ¿no? Sí. Estaba bien curado, me contaron
23: algo,
0: ahí.
23: Algo parece que...
0: Algo, estuve reporteando, sí. Me dijeron que estaba bien curado y empezó a gritar y quería agarrarse a combo con...
23: Había tomado varios terremotos, parece, ¿eh? Había tomado varios terremotos y por eso está un poquito...
0: La vergüenza, no, escúchame, la vergüenza que debe sentir despertando hoy. Uy, parece que ayer se me pasó la mano.
23: Bueno,
0: no me acuerdo de nada.
23: Despertó en el calabozo porque pasó detenido por desórdenes, así que...
0: Peor
23: no,
0: todavía.
23: No fue muy agradable, yo creo, su despertar.
0: ¿Dónde pero, estoy? Habrá
23: ¿dónde
0: dicho.
23: Estoy? Oye, ¿por qué me tienen acá? La fonda rara esta.
0: La fonda rara. Oye, estoy entre rejas. ¿Qué habrá pasado? ¿Cómo es el trabajo con Carabineros? ¿Logran, al llamado ustedes vienen de inmediato, pero están acá dando
23: tenemos
0: vuelta?
23: Un servicio.
0: Hay un servicio
23: acá. Bueno, hay una coordinación tremenda con Carabineros de Chile y esa posibilidad que nos da la institución de poder tener un servicio constante, desde la apertura de puertas hasta el cierre, con personal de Carabineros. Obviamente están dosificados los servicios conforme a la necesidad y la cantidad.
0: ¿Hay revisión de personas al ingreso de la fonda?
23: Claro. ¿Perdón?
0: ¿Hay revisión?
23: Sí, tenemos una revisión. Eso es súper importante hacerle presente a los vecinos que no se permite el ingreso por medidas de seguridad de botellas, para que lo tengan presente, elementos, armas cortopunzantes, otro tipo de situación que es ideal que no las traigan. Y esa revisión se hace netamente para la misma seguridad de los vecinos, la misma seguridad
0: pero
23: de la
0: claro.
23: gente que participa en esta fiesta, que sea una fiesta familiar, una fiesta amena y con la oportunidad de pasarlo bien y disfrutar, que eso es lo importante. Eso es lo que busca el municipio, hay un despliegue no menor de todas las direcciones y subdirecciones de la municipalidad para colaborar de que este evento resulte de la mejor manera.
0: Oye, ¿cuál es tu comida preferida para el 18? Cuando yo hablo del 18 me refiero a toda la fiesta, para que todos sabemos lo que es el 18. No es un día en particular, sino toda la fiesta. ¿Cuál es la mejor? A ver, te digo empanada. Te pongo sobre la mesa, anticucho, te pongo empanadas, te pongo pastel de choclo, el asado, te pongo una cazuela si quieres, de esas, a ver, o si tienes otra, ¿cuál es la mejor,
23: bueno,
0: el mejor plato
23: la,
0: para ti?
23: La empanada.
0: La empanada.
23: Sí, con una copita de chicha, ¿por qué no? En la casa, tranquilo, sin manejar, respetando las exigencias legales, por claramente que la empanada.
0: La empanada.
23: Sí.
0: ¿Con aceituna, sin aceituna, con
23: aceituna,
0: pasa, con huevo?
23: Con pasa, con huevo.
0: Carne molida, carne picada. Picada.
23: Carne picada.
0: Carne
23: sí,
0: picada.
23: Tiene que ser así.
0: Ya, tiene que
23: sí,
0: ser así.
23: Sí, por supuesto.
0: Y la cebolla bien cocida, sí, que claro, no repita.
23: Para que después no repita.
0: Exactamente.
23: Sí, por supuesto.
0: Oye, qué bueno. ¿Cuántos guardias aproximadamente tiene el recinto?
23: Tenemos 42 guardias por parte de la empresa de seguridad y complementario de ello, todo el equipo de la Dirección de Seguridad Pública también está trabajando en este evento y Carabineros de Chile, como lo indiqué anteriormente.
0: O sea, el que se porta mal, el que da jugo, el que se le pasan los tragos y se pone ahí para afuera.
23: Lo ideal es que la gente no venga a portarse mal acá y lo venga a pasar bien, que eso es lo importante.
0: Es que imposible, Humberto, porque en plena fiesta, con tanto alcohol, en todas las ramadas de Chile está pasando esto.
23: Sí.
0: Lo importante es mantenerse con todos los guardias atentos si llega
23: sí,
0: a pasar algo así y para afuera, para que no arruine la fiesta
23: de los
0: demás.
23: Para que no arruine la fiesta y no pase mayores la situación.
0: Claro.
23: Que eso es lo
0: claro,
23: importante.
0: Claro,
23: sí,
0: se calientan
23: ver,
0: los ánimos a veces.
23: Hay situaciones, desmanes menores. Lo bueno de la estrategia que se implementó acá respecto al desarrollo del evento es que termina el evento a las 2:30 a.m. No es común en todas las localidades que sea tan temprano, porque ya después de las 2:30 está un poquito más complicado ya el consumo de alcohol,
0: sí.
23: Hay que no olvidar que la gente mucha conduce también, entonces hay que tomar todos los resguardos para evitar algún tipo de situación.
0: ¿Cuál es tu bebida preferida? Si te pongo sobre la mesa un vaso de vino tinto, te pongo un vaso de vino blanco, te pongo un vaso de chicha, te pongo una Fanta con cerveza, un Fan Chop. ¿Qué más para el 18 estamos tomando? Por ahí estamos, ¿no?
23: Terremoto.
0: El terremoto, ¿cómo lo estoy dejando afuera? ¿Cuál es?
23: Bueno, un vinito nunca está de más al lado de la empanada o un vasito
0: sepa?
23: De chicha.
0: ¿Qué sepa?
23: Carmener.
0: Carmener.
23: Lejos Carmener.
0: Rico el Carmener. Acá hay buenos vinos, ¿ah?
23: Sí, en la zona también hay buenos vinos acá.
0: Qué bien. Hoy el patrullaje va a ser igual que el de ayer. Todos los días van a tener la misma cantidad de personal, de guardias de seguridad, también de carabineros. O sea, la seguridad que ya comenzó se repite todos los días de fiesta.
23: Claro, desde el día 16 de la inauguración hasta el día 20, que finaliza esta actividad a las 22 horas, vamos a tener la misma cantidad de guardias y personal de seguridad pública cooperando en este evento. Y Carabineros de Chile comprometido desde el primer día, desde la inauguración hasta el final, también va a estar con nosotros.
0: Bueno, vimos controles. Cuando veníamos de viaje, vimos controles de carabineros. Están parando muchos vehículos al azar. Y alguno que otro vehículo que pueda generar algún tipo de sospecha. Hay harto control en las rutas. Eso lo saben ya los auditores que están en las distintas rutas de Chile, que están controlando. Y eso es bueno porque también están los típicos, ¿no? Que el jurado manejo mejor y que el pito no hace nada, que si busco otra droga no pasa nada, el Senda está con todo además.
23: Sí, es complicado el tema del consumo de alcohol y la conducción, por eso...
0: Y drogas, que se está dando mucho.
23: Y las drogas. De hecho, he estado leyendo ahí las noticias, Carabineros de Chile está realizando no solamente controles Alcotex, sino que Narcotex también, y que
0: sí, claro,
23: buscan, en cierta manera, prevenir que se generen accidentes de tránsito y resultados fatales, que obviamente es triste que pase eso, y enlutar las fiestas tan importantes como ahora con situaciones como tal.
0: Están bien identificados los guardias de seguridad, están vestidos todos con un uniforme igual, ¿no?
23: Claro, cumpliendo con las exigencias de la directiva de funcionamiento y con OS-10 propiamente tal, están todos vestidos de negro, dice seguridad privada, y no digamos tener ningún tipo de inconveniente.
0: Genial, Humberto, gracias por estos minutos con la radio, nos da tranquilidad y seguridad de que las cosas están funcionando en buenos términos, con la seguridad de acá, al interior del recinto. Te deseo que sigas celebrando, que sigas festejando.
23: Muchas gracias, Rolo, por el espacio, muchas gracias a la radio Bio Bio, y bienvenido a los Andes cuantas veces quieran, eso es lo importante.
0: Y ya sabemos, un vasito de vino Carmener y una empanada de pino, que es la que te gusta a ti para el 18.
23: Así es.
0: Eso. Felicidades. Y para ustedes, auditores, ¿cuál es la comida preferida para estos días de fiesta? En serio se los pregunto, a ver si me lo responden al WhatsApp, al más 569-9200-7888. ¿Cuál es tu comida preferida? ¿Qué es lo que más disfrutas durante estos días? ¿El mote con huesillo, quizás? ¿Y te gusta hacerlo desde cero en casa? ¿Haces las empanadas con tu mamá? ¿Sigues la receta de tu abuelita? Cuéntame algo, a ver, cuéntame. O quizás poroto no viene, ¿no? Carne asada manda. Un ajiaco, dicen por acá. Sería rico, ¿ah? ¿Eh? Un ajiaco, pero el ajiaco viene después, ¿no? Cuando la carne ya está... Bueno, ustedes nos van contando. Estamos en el más 569-9200-7888. Ese es el WhatsApp de Bio Bio La Radio. Nos saludan desde el convento, Enrique y Natalia. Ahí están, en la sexta región. Un abrazo gigantesco. Gracias también a Claudio. Un abrazo grande. Tomen mucho juguito de uva, dice Claudio. Así lo haremos, pero más ratito, ¿ah? ¿Eh? Un abrazo para acá, pastel de choclo nos dicen ya. Acá están ya varios auditores señalando sus comidas. Pastel de choclo, dice, anticuchos. ¿Quién nos dice? La Kela dice los anticuchos. Nos están... ¡Uy! El arengazo de Santiago Wanderers. Déjeme decirlo esto. ¡Qué nervio! Yo me traje la... Soy colocolino, debo decirlo, pero me traje la camiseta de Santiago Wanderers porque mañana tiene un partido muy importante. La Sub-19... la Sub-20 ganó el campeonato, ganó la Copa Libertadores de América y va a disputar la Intercontinental con el Real Madrid mañana, horario chileno, 7:30 AM, imagínense. Hay mucha fiesta en el Puerto de Valparaíso, hay mucho nervio, yo lo sé, hay mucha gente ansiosa, quiere que pase rápido la hora. Y vamos, Wanderito, hacemos un alto. Vamos, Wanderito, hacemos un alto. Empanada, dice por acá Antonio, asado con papas cocidas y ensalada desde Vilche, séptima región. Nos están saludando y nos están agregando también varios auditores cuál es la comida preferida para estas fiestas. Pausa y volvemos.
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3: Hay tipos a los que se les dicen locos, pero en realidad son intrépidos, valientes, arrojados. Uno, increíble, Joe Kittinger, que entre otras cosas, después de recorrer en 3 días, 5.600, casi 5.700 kilómetros, el 18 de septiembre de 1984 se convirtió en la primera persona en cruzar en solitario el Océano Atlántico en un globo de gas. Joseph William Kittinger había nacido el 27 de julio de 1928 en Tampa, en Florida, Estados Unidos. Había estudiado en Jacksonville y después en la Universidad de Florida. Era un apasionado de la velocidad. Participaba en carreras de lanchas siendo adolescente y posteriormente completó el entrenamiento

0: misiles de la Fuerza Aérea estadounidense. Kittinger voló en un avión de observación para seguir el trineo cohete del coronel John Stapp, que el año 1955 alcanzó 1.017 kilómetros por hora. Y en 1957, como parte del proyecto Manik, alcanzó una nueva marca en altitud de 29.500 metros, recibiendo la Cruz de Vuelo Distinguido. Uno de sus mandos entonces lo convenció para que se alistase en un programa militar de investigación médica aeroespacial, que se ocupaba de analizar las reacciones del cuerpo humano en saltos desde grandes altitudes. Eso se llamó el Proyecto Excelsior. ¿Y qué le habían dicho a Kittinger? De todas maneras, así, protegido por un traje presurizado, realizó una serie de 3 saltos en paracaídas desde un globo de helio con una góndola abierta, ya que en esa época ni siquiera existían cápsulas. Su primera experiencia, increíble, podría haber terminado en tragedia, porque en 1959 se lanzó desde 23.300 metros y cayendo se desvaneció poco después del salto. Completamente fuera de control, su cuerpo comenzó a girar a 120 revoluciones por minuto y en el proceso sus extremidades soportaron fuerzas de hasta 22G, las más extremas a las que jamás se haya sometido un ser humano, sin resultar despedazado, y salvó la vida por la apertura automática del paracaídas. Pero Kittinger, menos de un mes después, volvió a intentarlo, esta vez desde 22.800 metros, y el salto fue perfecto. El 16 de agosto del año 1960 estableció marcas mundiales vigentes por décadas. El lanzamiento desde mayor altitud, 31.300 metros. La caída libre de mayor duración, 4 minutos con 36 segundos. Y la mayor velocidad alcanzada por un humano, sin otra ayuda que la fuerza de la gravedad, cayó a 988 kilómetros por hora. Abrió sí el paracaídas a 5.500 metros y tocó tierra sin mayores problemas. Sin embargo, el salto no fue plácido del todo, porque durante la ascensión tuvo un fallo de presurización en su guante derecho y la mano se le hinchó hasta alcanzar un tamaño el doble de lo normal. Kittinger mantuvo estos récords hasta el año 2012, cuando sus marcas, excepto la de caída más larga, fueron superadas por el paracaidista austriaco Felix Baumgartner, que saltó desde 39.068 metros de altura. Posteriormente, Kittinger cerró su capítulo estratosférico, pero no su azarosa existencia. Se embarcó a la guerra de Vietnam. Allí tomó parte de 483 misiones, hasta que en el año 1972, el Phantom que pilotaba fue abatido por un misil de un MiG-21 vietnamita. Estuvo 11 meses prisionero en Hanoi y fue sometido a distintas torturas, pero sobrevivió y regresó a los Estados Unidos. Ahí dejó el ejército el año 1978. Con esos agitados antecedentes cualquiera se hubiese jubilado, pero Kittinger centró ahora su interés por la aeroestación y el año 1984 se convirtió en el primer hombre en atravesar los 5.700 kilómetros de anchura del Atlántico a bordo de un globo y en solitario. Kittinger salió de Caribbean, en el estado de Maine, en Estados Unidos, el 14 de septiembre de ese año. Los fuertes vientos amenazaron con hacer fracasar la empresa, pero tras 84 horas de vuelo, Kittinger logró aterrizar el globo al interior de la localidad italiana de Savona, en la costa de la Liguria. Las malas condiciones meteorológicas hicieron que el globo se posara sobre la copa de un árbol. La primera travesía en globo, en solitario, culminada ese 18 de septiembre de 1984 por el militar estadounidense en retiro, Joseph William Kittinger.
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12: Muchos saludos a todos los auditores que están conectados con nosotros. Una buena empanada y mote con huesillo. Les estamos preguntando cuál es la comida que más prefieren durante estos días. Y Eliana Castellán y Raúl Mesías nos responden eso. Una buena empanada y después mote con huesillo. Les encanta. Dice que es muy, muy, muy rico. Aprovecho también de saludar a esta hora. Gracias de antemano. Nos dicen sector Parque Almagro Lord Cochrane sin energía y en la calle y también en los domicilios. No funcionan los semáforos. Pueden informar a Enel, por favor. Nosotros no nos podemos comunicar porque los teléfonos no funcionan. Eso nos indican. Buenas tardes. Nos dicen acá que la familia Baeza prefiere las empanadas. Qué rico. Nos saludan también desde Canadá, desde Victoria, Columbia British, Canadá, aquí trabajando, 4 horas menos. Un abrazo para ti, Claudio. Gracias por estar. Un abrazote. Empanada parece que la va llevando, ¿no? Ahí está, unas ricas empanadas, también dice otra de nuevo, pero frita. Ah, qué rico, una empanada frita anda bastante bien. Gracias a Jaime, que también nos está escribiendo. Nos saludan desde Brasil, lo hacen también desde Talcahuano, desde Concepción. Están concentrados también en Punta Arena. Dicen que van a sacar el corderito. ¡Qué rico! Así vamos. Tenemos sonido ambiente, ¿verdad? Porque vamos a estar en un ratito más conectados desde el escenario que tenemos en el Parque Ambrosio Higgins para escuchar a Crónica y para escuchar a otros artistas que van a estar sobre el escenario. Este es un poquito del ambiente que ya se comienza a escuchar acá en el Parque Ambrosio Higgins. Esa, está llegando impecable el sonido. Muy bien. ¡Arriba la palma! ¡Y las mujeres solteras! Te entusiasma Marcelino, ¿ah? Te entusiasma Marcelino. Oye, vamos a la Pampiña. Dale, ¡Qué viento! Gonzalo Meri, querido, te envío un abrazo gigante. Yo estoy en los Andes, tú estás ahí en La Serena. ¿Cómo va todo? Un abrazo grandote.
13: Hola, Rodolfo, qué gusto de saludarte después de tanto tiempo que no hablábamos precisamente, ¿no? Así es que un saludo y un abrazo tremendo a la distancia. Efectivamente, nosotros estamos acá en la región de Coquimbo, la maravillosa región de Coquimbo, contándoles que lamentablemente no hemos tenido buen tiempo. Nosotros hemos vivido momentos muy difíciles este año, vivimos momentos muy difíciles antes con la sequía que se prolongó por 17 años y de repente, de la noche a la mañana, se nos vino un temporal de 6 días donde llovió, donde hubo vientos fuertes, se salieron los canales, bajaron quebradas, en fin. Y después de eso nos hemos ido tratando de restituir, de reponer de a poco, y nuevamente en el día de hoy, desde ayer en la tarde, hemos tenido un frente de mal tiempo que ha afectado directamente el desarrollo de las fiestas patrias acá en la región de Coquimbo. Te cuento, por ejemplo, que en la comuna de Vicuña, que está al interior de La Serena, la municipalidad suspendió la Pampilla de San Isidro, que es la segunda más importante después de la de Coquimbo. La suspendió por vientos de hasta 70 kilómetros por hora que arrasaron. La fue lluvia y muy fuerte todo, los comerciantes prácticamente perdieron todo, y la municipalidad está pensando reeditar una fiesta similar ahora en octubre para que puedan recuperar parte de lo perdido las personas que eran los fonderos de la Pampilla de San Isidro. En cuanto a Coquimbo, los daños son parciales, pero ha funcionado entre comillas en forma normal todo. De hecho, hoy continúa la fiesta a partir de las 22 horas con Inti Illimani, cierra la noche, y mañana también continúa la fiesta con la entrada de los Viking 5, que ya tradicional, es parte de la cultura de la Pampilla, los Viking 5, que son de acá, son de la zona, son de Coquimbo, van a estar al comienzo inaugurando y cierra Tomo como rey. El desarrollo, como te digo, ha sido regular con esta lluvia que hasta hace pocos minutos atrás estaba cayendo nuevamente agua acá y que esperamos que vaya disipando durante la tarde, la noche y parte del día de mañana para que ojalá podamos tener una fiesta relativamente normal, por lo menos en el día de mañana.
12: Oye,
13: hay que recordar que esta
12: pandemia... No, te quería decir algo quería agarrar el comentario que decías al inicio. Cuando se activaron las quebradas, cuando tuvimos todo este temporal hace ya un mes y medio atrás y que les pegó tan fuerte, se había tomado la decisión de suspender la Pampilla para redestinar los recursos, pero después se cambió esa decisión y estaba todo listo para recuperarse también económicamente, y viene todo esto. ¡Qué balde de agua fría, Gonzalo! ¡Qué lamentable! Tú dices que hay chances de realizar otras actividades más adelante para recuperar un poco lo perdido el día de ayer, ¿no?
13: Efectivamente es así. En la comuna de Vicuña se está pensando precisamente en eso. La Pampilla, para que lo imagine, es una fiesta que es del norte chico, es nuestra. Es una fiesta que comienza en Illapel por el sur y termina en Tierra Amarilla por el norte, por allá por la región de Atacama. Y la gracia, lo bueno, es que es al aire libre, es con tierra, es con polvo, es con piedra. Esa es parte de la cultura, es como el sabor de la chicha, por decir algo. Y con lluvia todo es barro, o sea, no se puede transitar, no se puede andar, o sea, anula todo lo que tiene parte de la esencia de esta fiesta. Por lo tanto, en Vicuña, donde ya se suspendió y a esta hora se están retirando todos los puestos, etcétera, se está pensando en reeditarlo en octubre para el 18 chico, podría ser, que es por ahí por la segunda semana de octubre, que podría ser una buena chance para que recuperen los fonderos. En relación a Coquimbo, se había suspendido precisamente la fiesta por este motivo, pero la presión fue muy fuerte, especialmente especialmente la de los fonderos, la de los comerciantes, que ellos ven una oportunidad en esta festividad para tener unas ganancias extras durante el año. Por lo tanto, se reeditó y se les dio la oportunidad de poder, con condiciones diferentes a las normales, digamos, de poder estar presentes en el Parque de la Pampilla. Yo mañana me tengo que levantar muy temprano, a las 5 de la mañana, ¿sí? Te cuento, Rodolfo, algo personal, ¿eh? Me levanto a las 5 para ir a dejar a mi hijo a la Pampilla, porque él es arquitecto de la Municipalidad de Coquimbo y tiene a cargo toda la remodelación de la fachada, de la pérgola, de los baños, en fin, y tiene que estar a las 7 allá de la mañana porque los funcionarios de la Municipalidad están presentes en la Pampilla, así que voy a ver in situ cómo está la situación, cómo está la cosa. Mañana es el último día. Hay que recordar que este año, Rodolfo, fueron 3 días solamente. Normalmente es una semana. Lo normal en la fiesta de la Pampilla de Coquimbo es una semana, pero esta vez fueron 3 días, que ojalá así sea, le traiga ganancias o por lo menos salven la plata los fonderos que se instalaron con sus productos en el recinto pampillero.
14: Ojalá sea así. Bueno, éxito con, no sé, solidarizo contigo porque es muy temprana la levantada mañana. Sí. Ánimo con eso, que te vaya bien, Gonzalo. Ajá. Y bueno, infórmanos, siempre estás en contacto con nosotros, nos estás entregando los boletines informativos también, las noticias de la zona. Si hay algo relevante nuevamente, podemos volver a tomar contacto contigo. Te deseo felices fiestas y agradezco este contacto contigo, Gonzalo. Te envío un abrazo.
13: Igualmente, Rodolfo, un abrazo para ti, para todos los auditores y trabajadores de la radio, desde acá, desde la región de Coquimbo.
14: Un abrazo, gracias, Gonzalo Meri. A ver, vamos a repasar mañana La Serena y Coquimbo. Vamos a tener nubosidad parcial principalmente durante todo el día. El cielo estará nublado en la tarde. Por la noche, el cielo estará nublado. La mínima, 11 grados, la máxima, 17. Eso para el sábado. El domingo 20... cubierto todo el día, nublado en la tarde, la mínima 13, la máxima 17. Bueno, hay un alivio, al menos ahí no vamos a tener agua, esperemos que eso sea así. Un gran abrazo para Federico Claudio, que nos está escuchando desde Canadá, está ahí escuchándonos hasta ahora de la tarde, le enviamos muchos cariños, está en Montreal, le enviamos cariños. También a los auditores que están en Vancouver, los que están en Italia. Hay que saludar a todos los auditores que están en Italia y que también están en sintonía de la radio. Son las 15 horas con 45 minutos. Vamos a aprovechar, porque nos encanta cada vez que la ruta de los festivales u otras también transmisiones que tenemos acá en la radio nos permiten conocer la identidad, obviamente, de la gente que habita una zona y de también sus productos y también todas las ofertas que se van relacionando en torno a este tipo de fiestas. Fíjense que estoy a esta hora con María José Verdugo, la Coté, que tiene una tienda que se llama La Chascona. Ella ha venido muy peinada, eso sí, no es nada de chascona. Y tiene un emprendimiento acá en Los Andes y queremos conocerte. Coté, bienvenida a Bio Bio. Gracias por darte estos minutos y estar acá con nosotros.
15: Muchas gracias por la invitación, por darnos la posibilidad de compartir esto tan bonito que hacemos para la comunidad.
14: Si la tienda se llama La Chascona, yo me imagino que puede ser cualquier cosa. ¿De qué se trata? ¿Cuál es, en rigor, tu emprendimiento?
15: La Chascona Cosmetics es cosmética natural.
14: Ok.
15: Es cosmética natural. Llevamos 17 años, somos del Valle de la Aconcagua, partimos en el Aconcagua, por eso es tan bonito estar compartiendo con la gente en esta, uh-huh, en esta fiesta, en estas fiestas patrias organizadas por la Municipalidad de Los Andes. Y sintiendo el cariño de estos 17 años que llevamos fabricando cosmética para la comunidad y para todo Chile. En este minuto tenemos 14 tiendas a lo largo de Chile, estamos desde Arica hasta Concepción, entonces es una muy bonita instancia también para dar a conocer todo lo lindo que se hace en el Valle de la Aconcagua.
14: ¿Y dónde está la fábrica de los productos?
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14: Así Hierbas que Buenas, más encima se tenía que llamar la calle.
15: Todo relacionado con lo natural.
14: Qué bien. Y cuéntanos un poquito de dónde obtienes los productos, la base y qué haces, qué es lo que ustedes ofrecen.
15: Nosotros tenemos 180 productos. Yo soy la encargada de formular cada producto con materias primas.
14: Qué entretenido.
15: Absolutamente muy bien seleccionadas y con nuestros proveedores que nos ofrecen las diferentes materias primas a lo largo de todo Chile. Trabajamos con productos exclusivos de Chile como el aloe vera, la rosa mosqueta, y en fin, una serie de activos incorporando ácido hialurónico, vitamina C, todo relacionado con productos naturales, extractos naturales de planta como la medicina antigua. Es un poco eso lo que hacemos, revolucionado. Oye, y
14: prueba y ensayo,
15: mucho trabajo detrás de todo lo que hacemos. Hay un proceso largo cada vez que sacamos un producto, y tenemos 180, entonces también cada producto va evolucionando en su formulación, va adaptándose también a nuevas tecnologías que se van incorporando en el ámbito natural, ya que el mundo cambió. Antiguamente decir que éramos cruelty free, que éramos naturales sin parabeno, era algo que estaba muy alejado, pero ahora son normativas a nivel internacional, entonces tenemos muchas más herramientas para poder desarrollar nuestros productos de la mejor forma.
14: ¿Cuáles son los productos estrella que tienen ustedes?
15: Tenemos una manteca corporal de karité.
14: ¿Manteca corporal?
15: La manteca karité es una manteca que deja la piel hidratadísima, hace una barrera en la capa lipídica de la piel. Tenemos un serum con ácido hialurónico, que también es nuestro producto estrella, es como de los primeros que creamos. Tenemos aceititos del pelo, fortalecedor de pestañas, una amplia gama de champú, desde la ortiga hasta la queratina, baños de seda. 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
14: Oye, es que lo encuentro genial. Y eres tú la encargada de buscar los elementos para... ¿Qué te propones? Te pones en la cabeza la idea de necesito una crema humectante para bebés. A ver, voy a ir con, estoy inventando, ¿ah? Voy con el matico, después voy a probar con el aloe vera, que me va a dar probablemente el cuerpo de la... no sé, agarra un poquito de vaselina y ahí vas mezclando. Después lo pruebas directamente en una persona, en ti, en tu piel. ¿Cómo es? ¿Cómo funciona?
15: Mira, el proceso, hay diferentes procesos. En realidad tenemos harto feedback con nuestros clientes, que cada vez nos van contando cuáles son las necesidades que van surgiendo. Por ejemplo, con este fenómeno de la migración, también tenemos muchos clientes que con el agua de Chile se les reseca un montón la piel, el cloro también. Que contiene el agua, entonces cada vez las mantecas son las protagonistas, las hidrataciones con la revolución del ácido hialurónico y todo lo que conlleva en la piel. Luego de eso el producto se deja estabilizando aproximadamente 6 meses, porque tiene que pasar por diferentes temperaturas, tenemos que ver que la fórmula se estabilice, luego vienen las materias primas, ya vienen probadas. Entonces, okay. vienen probadas. Bien. Y vienen con estudios científicos detrás que en el fondo nos dan el manual de uso con los diferentes porcentajes de formulación para cada producto. Y nosotros en el fondo creamos la magia y juntamos los diferentes activos hasta llegar a la formulación final y a lo que queremos transmitir también en general. Básicamente contarles que lo que hago no es un producto que sea rico. Siempre tratamos de buscar solucionar un problema, o una resequedad, o una caída del cabello, o buscar que el producto final sirva para algo.
14: A ver, quedémonos en un punto, porque podemos abordar miles. Si hay alguien que se le esté cayendo el pelo, ¿qué es bueno para detenerlo o para que vuelva a crecer? Son dos preguntas en uno.
15: En general, hay una regla que es el 99% de las personas que se les cae el cabello es porque el casco es graso. Entonces usamos, hay varios activos en el mercado, pero mis favoritos son la ortiga, que lo que hace es que barre la grasitud del casco y afirma el folículo. Por eso también el champú de ortiga sirve para la caspa y la grasitud. Nuestro champú también lo formulamos con romero, que también ayuda a fortalecer el cabello. Y esta fórmula es muy bien para firmar el folículo, pero ahora si tú quieres que el cabello crezca, hay otros activos como la biotina, por ejemplo, el extracto de cola de caballo, que tiene silicio orgánico, y el silicio orgánico hace que el pelo crezca, lo fortalece, da brillo. Tenemos también un spray anticaída que a mí me gusta mucho, porque estos productos quedan en el cabello, entonces quedan haciendo efecto a medida que va pasando el día. El champú de repente es muy poquito lo que tú lo tienes en el cuerpo, entonces me gustan más las cosas que, que quedan durante todo el día.
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14: Oye, lo encuentro, Cote, espectacular. Te felicito. Gracias por el regalito, además, porque me trajiste algo para la barba, que yo ya lo probé y me quedó suavecita la cara. Así que cuando llegue a casa, mi bebé me va a decir papá y me va a tocar ahí la barbilla.
15: Encontramos un nuevo cliente.
14: Eso, hay un nuevo cliente. Gracias, Cote, éxito.
15: Muchas gracias. Y invitadísimos a que nos vengan a visitar a estas fiestas, que está hermoso, con un ambiente muy familiar y seguro. Muchas Eso gracias.
14: Es. ¿Cuál es tu comida preferida?
15: Para el anticucho.
14: ¿El anticucho?
15: Con el terremoto, por supuesto.
14: Con el terremoto. Ahí está. Si la Cote respondió, también ustedes, auditores, al más 569-9207888. ¿Cuál es tu comida preferida? ¿Qué te gusta? ¿Con qué se reúnen en casa? ¿Con anticuchos? ¿Con qué se reúnen?
16: Papi.
14: Con empanadita, con un terremotito. La empanada va ganando.
17: Un poquito nada más.
14: 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Son las 15 horas con 53 minutos. A continuación les vamos a presentar a los Jaivas, Violeta Ausente, sonando ya en Bio Bio, la radio, 6 minutos y las 4 de la tarde.
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4: ¿Cómo están? Muy buenas tardes. Bienvenidos al Informador de las 16 horas. En un operativo en las fondas del Sporting de Viña del Mar dejó un empleador y 5 extranjeros denunciados por infracciones migratorias. Nos amplía Fernando Tapia de Radio Bio Bio Valparaíso.
5: Un empleador y 5 personas extranjeras denunciadas fue el saldo de un operativo de fiscalización realizado por la Policía de Investigaciones y el Servicio Nacional de Migraciones en la fiesta criolla del Sporting de Viña del Mar. La acción conjunta buscó controlar los permisos laborales y la situación migratoria en las fondas y ramadas durante estas fiestas patrias. Según detalló el director regional subrogante del CERMIG, Daniel Baltra, las denuncias se cursaron por faltas como ingreso por paso no habilitado, residencia vencida y labores sin autorización, sumado al empleador sancionado por contratar personal en situación irregular. Desde los organismos reiteraron que este tipo de controles preventivos en eventos masivos continuarán desplegándose para fiscalizar la informalidad laboral y velar por el cumplimiento de la normativa vigente. En la región de Valparaíso, Bio Bio, la radio.
4: Los diputados Jaime Mulet y Leandro Kunzmann valoraron las negociaciones del gobierno para reducir los precios del TAG y los peajes. Más detalles con Benjamín Zamorano.
6: Claro, porque el Ministerio de Obras Públicas confirmó conversaciones con las concesionarias para revisar las tarifas y adelantó que busca alcanzar, antes de fin de año, un primer acuerdo que permita reducir los cobros. Al respecto, el diputado de la Federación Regionalista Verde Social, Jaime Mulet, valoró el inicio de las negociaciones y recordó que durante los últimos años ha planteado revisar el sistema mediante su proyecto No Más TAC. En esa línea, Mulet cuestionó el incremento de las tarifas y planteó revisar las condiciones de concesiones que llevan décadas operando. Por su parte, el diputado del Partido Republicano, Leandro Kunzmann, destacó que el gobierno debe buscar reducir los valores del TAC y los peajes, especialmente en las rutas del sur, cuando las condiciones contractuales lo permitan. Con todo, ambos parlamentarios coincidieron en que el proceso debe traducirse en una reducción concreta de las tarifas y no solo en contener futuras alzas.
4: Gracias, Benjamín. El diputado republicano José Antonio Kast destacó los ejes centrales de la homilía que realizó el cardenal Fernando Chomalí en el Te Deum. La información con Ana Victoria Hernández.
7: El cardenal siempre se ha destacado por poner sobre la mesa temas importantes y que a veces se olvidan. Esa fue la frase con que el diputado republicano José Antonio Kast Adriasola destacó la homilía del arzobispo de Santiago, el cardenal Fernando Chomalí. En un acto que duró aproximadamente una hora y un discurso de poco más de 20 minutos, el parlamentario e hijo del presidente resaltó varios ejes que pronunció el cardenal. Puntos como la pobreza, la tasa de envejecimiento, el desempleo, la inteligencia artificial hicieron parte del discurso. Asimismo, la corrupción se tomó la agenda, donde el cardenal enfatizó que la corrupción es el enemigo número uno de Chile. Yo creo que el tema de la corrupción da en el clavo, porque eso es una de las cosas que rompe la confianza de las personas en las instituciones y sus autoridades, añadió el diputado, manifestando que al romperse la confianza es difícil que el país prospere.
4: En noticias del exterior, el Sistema Electroenergético Nacional de Cuba registró un nuevo apagón nacional, el octavo que ha afectado a toda la isla en lo que va de 2026, informó el Ministerio de Energía y Minas. A su vez, la compañía estatal Unión Eléctrica afirmó que de inmediato se investiga la causa de este apagón masivo del CEN, que ha dejado sin electricidad a más de 9 millones de cubanos. 16 horas con 4 minutos, hasta acá la revisión de las noticias. Santiago está con nubosidad parcial, la temperatura es de 26 grados y la humedad alcanza el 34%. Quédese en compañía de la radio. Muy buenas tardes.
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28: Ay, ahí vamos, ya son las 4 de la tarde con 10 minutos. ¿Cómo va la tarde del 18 de septiembre? ¿Qué están haciendo? ¿Están encendiendo el fueguito? ¿Si viene el segundo asado, el primer asado del día? ¿Cómo están? Cuéntenos, háganlo al más 569-9200-7888. Yo hace un ratito atrás preguntaba sobre qué comida es la que más prefieren durante estas fiestas. Y está ganando, mira, por ejemplo, acá nos escribe, gracias Harold. Harold Jorges Torres, pastel de choclo o humitas. Eso no existe por aquí en Sevilla. Un saludo desde España nos envía Harold. Un abrazo grande para ti, ¿eh? Muchas gracias por estar. Saludos para la tía Yupi Solé. Nos están saludando hasta ahora camino a Milipilla. Ahí están. Un abrazo grande para ustedes, gigantesco. Muchas gracias por todo lo que nos están escribiendo al más 569-9200-7889. Hola Rolo, buenas tardes desde la comuna de Colina, las empanadas acompañadas de un rico platito de sopa. Mira, qué rico, rico. Me pide saludar a la familia Baeza Gómez, mi suegro Oscar. Un abrazo grande para ustedes y gracias por estar en sintonía a esta hora. En María Elena, nos saludan también desde María Elena, gracias. Sigue la lluvia. Antes de llegar a Paine, dirección hacia Santiago, hemos tenido un par de gotitas. Un buen pastel de choclo, nos dicen acá. Pero por favor, dice Félix Pérez desde Chillán, sin pollo. No le pongan pollo, dice. Hola amigos, nos dicen acá una rica paella. Bueno, puede ser, todo bienvenido. No sé si se consume mucha paella en esta fecha, pero de todas maneras, bienvenido, uno puede comer lo que quiera. Las empanadas acompañadas de un rico platito, esos son los que más me gustan, dice también otro auditor, mira cómo va a comer. Hola Héctor Jaime, ¿cómo le va? Un abrazo grande para usted, gracias por escribirnos. Tenemos un puesto de cerveza artesanal aquí en Retiro, séptima región del Maule. Un fuerte abrazo también para ustedes. Mauricio, que te vaya bien con ese emprendimiento. Ya vamos a estar compartiendo en un ratito más. ¡Qué foto, Héctor! Con Jorge Luna. Se sacó una fotografía el capitán de Santiago Wander de la primera B, del equipo titular, ahí en fotografía con él. Wanderito, qué nervio, mañana 7:30 en directo desde Madrid, la final, la Intercontinental. Ojalá le vaya bien a Santiago Wanderers. Bueno, vamos a estar con cobertura mañana en la mañana, vamos a estar contándoles a todo el país lo que va a ocurrir, principalmente en Valparaíso, en la ciudad de Valparaíso, donde tendremos a, bueno, unidades móviles de Radio Bío Bío, porque se van a juntar con pantalla gigante y todo, en la calle Chacabuco, ahí se va a implementar una pantalla gigante. No sé quién pasará de largo para aguantar el horario del partido. Yo creo que son muchos. Algunos se dormirán, otros harán bulla toda la noche, se irán después de las ramadas. En fin, pero así vamos. A ver, ya son las 4 de la tarde con 13 minutos. Llegó el momento de hablar de Laguna Copín. Atención con Laguna Copín. Estoy con Francisco Contreras, el Pancho, que está acá conmigo, que es un emprendedor que ya me ha contado varias cosas fuera de micrófono y que encuentro su historia fantástica. Decidió estudiar pedagogía. El típico profesor de matemática que tanto odiamos en el colegio.
1: Exacto.
28: Ese eres el tú. Mismo. Al que llegó el profe de matemática. El que te hacía hacer ejercicios difíciles y que... Bueno, tomó una decisión el Pancho y dijo, hasta acá dejo mi carrera y me dedicaré al emprendimiento. Probó con completos y llegó a la cerveza. Me las acaba de hacer probar y están espectaculares. ¿Cómo está Francisco Contreras? Bienvenido, Bio Bio.
1: Estamos, la verdad, que muy contentos, felices de estar en esta radio que, bueno, que como profesor también escuchaba y leía mucho, así que, sobre todo en la página, así que felices. Estamos además hoy día contentos celebrando la fiesta de Guatón Loyola aquí en el Parque Ambrosio Higgins, como todos los años. Esto es precisamente un día como hoy, cumplimos 8 años que empezamos a vender cerveza en puestos, en las calles, en cada feria, quizás en fiesta de la Chaya en verano, en cada fiesta costumbrista, por ahí empezamos a vender nuestro producto. Y ahora que, bueno, llevamos 8 años que producimos cerveza, que tenemos nuestro restaurante, nuestro bar, que entregamos cerveza en varios lados del Valle de la Aconcagua.
28: ¿Cómo se llama el bar?
1: Nuestro bar se llama, bueno, primero te voy a comentar que la cerveza se llama Cerveza Artesanal Laguna El Copín. Es medio chistoso a veces eso para algunas personas que no son de la zona, que no son de acá. Y incluso nosotros hemos estado en Oktoberfest Santiago, en varias fiestas
28: de
1: Santiago,
28: y
1: los santiaguinos y nos comentan y por qué el nombre.
28: De copa, dirán algunos, de copita.
1: Claro, y algunos copín. Por ahí también tienen sus malversidades, pero la verdad es que... Para nosotros Laguna El Copín es una laguna, como te contaba.
28: Espérame. Antes, ¿cómo saltas de ser profesor de matemática al emprendimiento? ¿Por qué decidiste dejar la pedagogía?
1: La verdad es que amo educar. Tengo hermosos y excelentes alumnos que hoy día son grandes personas. Estuve 13 años en la educación.
28: ¿13 años?
1: Sí.
28: ¿Enseñanza básica, media?
1: Trabajé de quinto a segundo medio. En mi último año estuve trabajando de UTP y hasta director. Estuve estudiando también mucho, perfeccionándome.
28: Incluso... Perdón, ¿llegaste a ser director?
1: Sí.
28: ¿De un colegio?
1: Exacto, sí, también estuve en eso. Estuvimos subrogando, estuvimos trabajando UTP más de 5 años. Terminé también, estaba muy orientado a la educación. Saqué incluso mi magíster en Didáctica de la Matemática en la Universidad Católica.
28: ¿Y por qué abandonaste la educación?
1: Amo la educación. Solamente creo que esto es un pequeño descanso, en el sentido que estoy buscando, obviamente, economía. No voy a mentirle a mis colegas que me están escuchando. Obviamente que el mundo de los negocios... viene fundamental, y con la matemática y con método científico inclusive dan...
28: Espérame, que yo sé que te están escuchando muchos profesores, quizás miles de profesores hasta ahora, porque yo sé que escuchan mucho Bio Bio la radio, profes de lenguaje, matemática, de ciencia, etcétera. ¿Tú das un paso al costado por la educación, por la pedagogía, para encontrar más plata? Porque eso es...
1: Exactamente, en el fondo eso es, tampoco vamos a mentir. Pero mucho tiempo, porque yo dejé la educación hace aproximadamente 4 años, 3 años y medio. Estuve 4 años haciendo las dos cosas. Entonces llegaba de la escuela a las 6 de la tarde, a las 6:30 tenía que ponerme a hacer cerveza hasta las 3 de la mañana, y el otro día seguía. De hecho, tengo varios incidentes, aquí un dedo que se me cortó, pero el apremio, el trabajo y tratar de cumplir. Pero en un momento también creo que no disfrutaba a mi familia, disfrutaba a mi hijo, y dije, bueno, tengo que tomar una decisión. Y la cerveza... No había llegado a un punto que de verdad que ya era increíble. Nosotros, gracias al Señor, se vendía todo.
28: ¿Por qué elegiste el rubro de la cervecería y no elegiste otro rubro si ya te ibas a dedicar al emprendimiento?
1: Precisamente porque creo que es un negocio que la verdad es que...
28: Que es rentable, por eso.
1: Que es rentable aún la cerveza artesanal, sobre todo en la gente de nuestra edad. sobre los 25 años, es un negocio muy rentable. Y bueno, y como buen profesor,
3: pero tú no, amo tienes, la cerveza. Tú no tienes 25.
1: No, yo no, sobre los 25, dije, sobre los 25. Sobre los 25 años, aún se vende mucha cerveza. Ajá. La gente de 30 y tanto y 40 consume mucha cerveza.
3: Pero hay mucha cerveza en Chile.
1: Hay mucha cerveza
3: y artesanal. Y ha nacido una cantidad de cervecería.
1: Increíble.
3: ¿Da económicamente para venderla?
1: Yo creo que lo que
3: de cerveza.
1: Que también en este mundo de la cerveza, amigo mío, hay muchos que dicen hacer. Sí, y no hacen, eso es muy diferente. Se llama maquileros, los que revenden y ponen un nombre, una marca, pero no están haciendo. Creo que el secreto está en hacer, producir tú mismo tu cerveza y venderla tú mismo sin intermediarios, sin escalas, como le digo a mis
3: ¿Cómo
1: clientes.
3: ¿Cómo fue la primera vez que sacaste el primer litro de cerveza?
1: La verdad, la primera vez que hicimos 20 litros de cerveza con un Coleman, con el granito ahí, tratando que se mantuviera, buscar la técnica artesanal de que se mantuviera la temperatura para hacer una buena maceración en una olla pequeña, con controles de temperatura solamente con termómetro. Fuimos haciendo cerveza, ¿cierto? De esa manera. Y la primera vez me quedó una cerveza muy fuerte. Intenté hacer una pilsen, un poco más estilo checa. Y creo que lo logré bastante bien. Después dije, mira, ¿sabes qué? Puedo hacerlo, ¿ah? Después empecé a hacer de 60 litros. Y fui probando. Y gracias a todos los voluntarios y amigos que...
3: no faltaban.
1: Y luego me encontré que, como yo ya tenía... Estaba en el mundo también de los food truck y de la comida.
3: Ok. Espera. Ya te... ¿Cómo? Estabas en...
1: yo primero, cuando empecé en el mundo de los negocios, tuve food truck. Y cuando vendí food truck, cuando tenía food truck, empecé y vi la cerveza.
3: Espérame, ¿pero qué vendía? ¿Churro completo?
1: En el food truck vendía de todo. Lo que vende un food truck completo, papas fritas, sándwiches mechadas.
3: Y muchos insumos hay ahí.
1: Y muchos insumos, que es lo que te digo yo, que lo que... Mira, para hacer cerveza, claro, hay un proceso de alquimia, por supuesto, de producción, de fermentación, maduración, que debe ser importante, y también tu propia receta. Creo que eso es lo más importante. A mi gente en los bares le digo, o a mis clientes acá que me prefieren, que les agradezco a todos, aprovecho de agradecerle a toda mi clientela que el puesto 6 se ha llenado todos los días y que ahora hoy día tenemos por primera vez una ramada propia, la segunda acá del parque. Eso para mí es muy importante, que para bien o para mal esta receta está hecha por nosotros. Sí, esta es nuestra golden, pero es única porque la hacemos acá con el agua de acá en nuestra producción.
3: Ya, escúchame, nos habíamos quedado con la historia pendiente del nombre Laguna Copín.
1: Laguna El Copín.
3: El Copín.
1: Exacto.
3: ¿Dónde queda la laguna El Copín? Bueno, ¿existe un nombre fantasía?
1: Existe totalmente, es una laguna hermosísima que es de esa forma de hielo, en invierno se congela inclusive, y en este tiempo es maravillosa, hay una flora y fauna espectacular, puedes subir, ver guanacos, puedes ver, bueno, conejos, cóndor, si tienes la oportunidad, puma inclusive podría ver eventualmente, y todo lo que se encuentra en la cordillera, y está precisamente en el cajón del Saino, que es de la comuna de Jahuel. Ahí puedes subir a pie 5 horas en un trekking, inclusive puede ser más, y también puedes subir por San Esteban. Inclusive podría subir por Putaendo. Mi abuelo, nosotros somos de Campo de Ahumada, sector bajo de la comuna de San Esteban. De ahí es mi familia, gente de trabajo, de la tierra. Mi abuelo, cuando nosotros veíamos los animales en la cordillera, él siempre solía y comentaba decir que no sé, que los animales lo llevaban a un sector, pero se le iban a la laguna. Entonces, la conversación de la laguna fue algo común. Eterna en nuestra familia Contreras, y aprovecho de saludar a toda la gente del campo, de Campo de Ahumada, sector bajo, sector alto. A todas las familias hermosas, que bueno, ahí son todos medios familiares, medios parientes, como le decimos nosotros. Y la verdad es que mi abuelo siempre habló, y ese discurso se me quedó. La primera vez que subí, ya era joven, me encontré con toda esta flora y fauna. Y en un momento, cuando tú subes por San Esteban, te detienes en el camino después de una seta y miras hacia abajo y puedes ver el Valle de la Aconcagua, pero que está compuesto por diferentes sectores, como el micro Valle Putaendo, uh-huh, el cajón de Santa María y el cajón de San Esteban, que se ve hacia los Andes. Por lo tanto, uh-huh, de ese lugar puedes ver todo el Valle de la Aconcagua. Entonces, Laguna El Copín para nosotros tiene que ver con eso. Nosotros queremos, mi objetivo es ser la cerveza del Valle de la Aconcagua que represente al Valle de la Aconcagua en todos lados. Entonces, creo que por ahí va el nombre. Y cada una de nuestras variedades, para no quitarte tanto tiempo, pero está orientada en nombre. Por ejemplo, Golden Ale, con una cerveza suave refrescante, se llama Pangi, que significa puma de la cultura salmón, y así, Calafate, que se llama Palum, y cada una de nuestras cervezas está orientada en la flora y fauna, respecto al guanaco, al zorro, a las mismas flores, al quillay en general, y por eso tiene la buena comida. Y está en el cajón del Saino, esa es hermosísima. Un trekking que hay que hacerlo con mucho respeto, cuidando, por supuesto, todo lo que
3: rodea. Oye, el agua es fundamental para una buena cerveza.
1: Exacto.
3: ¿De dónde sacan el agua?
1: Nosotros hacemos la cerveza en este momento, en Laguna Santa María, y lo que recibimos es agua jahuelina. que viene... esta hueá acá, la zona es muy dura, tiene mucho pH, pero cervezas stout salen muy buenas, cerveza English Valley Wine, cervezas más negras salen exquisitas. Y para otras aguas, por supuesto que para otro tipo de cerveza, regulamos también los pH, regulamos también el agua para que la cerveza salga ideal.
3: Qué trabajo, ¿eh? Que hay que tener.
1: Hay harto trabajo, hay filtro, yo creo que hay harto, sobre todo alquimia, pero creo que, como dicen por ahí algunos colegas, lo más importante es tener limpieza profunda en cada uno de los equipos y de la sanitización
3: correcta. Dos preguntas cortitas, rápidas. La primera... ¿qué tipo de cervezas están fabricando? ¿Cuántos estilos tienen?
1: Nosotros estamos fabricando, estamos elaborando, bueno, algunos son sabores y la mayoría son estilos. Tenemos Golden Ale, Amber Ale, tenemos Oatmeal Stout, Stout, English Barley Wine, Session IPA, tenemos Wheat Beer, que es una cerveza de trigo, que es, esa se llama Gatondino, en honor a la comuna Putaendo. Algo que es bien único, mi papá es apicultor, entonces tenemos todas nuestras cervezas Honey Beet, que son con miel, miel 100%
3: locales. Pero estoy contando 7, 8.
1: No, tenemos 15 estilos. Tenemos 15 estilos, nosotros reproducimos 15 estilos.
3: 15
1: estilos, pero 15 estilos. Sí, una locura. Yo sé que algunas, por ejemplo, como Cuello Negro, en solamente 2, 3 estilos. La verdad que nosotros logramos hacer todos los estilos y la verdad como la vendemos a nivel local... y vamos a algunos festivales, vamos a probar. Y tenemos cierto estilo único que lamento, ahora pensaba en otra, que la traje, que es nuestra Honey Beet, que es Rayen, que es una cerveza con miel de quillay de aquí de la zona. Como te digo, mi papá es apicultor, hemos trabajado siempre en la abeja y le insertamos miel y está exquisita.
3: Excelente. La segunda pregunta, redes sociales, lánzalas ya para que te
1: sigan
3: en todo.
1: Sí, oye, nosotros queremos que nos sigan, por favor, en Chela El Copín. Chela El Copín es nuestra red social.
3: Arroba Chela
1: El Copín. Excelente.
3: Con N.
1: El Copín. Chela El Copín. Como te decía el nombre, aquí sí pega mucho porque la gente lo conoce, pero es El Copín.
3: ¿Por qué te está riendo Manu Valencia?
1: Ah, no, sí, ¿viste? está bien. No. Pero está bien. Pero ¿sabes qué? Creo que el sentido que tiene aquí, sobre todo para la gente de nuestro Valle de la Aconcagua, es súper importante. La gente sabe acá que es un lugar de... incluso de mucho cariño con la naturaleza y también con la gente.
3: Eso está muy bien, me gusta el complemento. Excelente. Te felicito, te agradezco estos minutos con la radio, te deseo mucho éxito a ti, a tu emprendimiento y a los que trabajan contigo y que te vaya súper bien en esta
1: fiesta. Oye, excelente, la verdad es que estoy muy agradecido que nos hayan podido invitar y queremos invitarlo todo aquí al Guatón Loyola, una fiesta tradicional, tenemos de todo en la ramada. No solo cerveza, tenemos, por supuesto, mojitos, Tropical Gin y de todo. Pero la verdad es que, sobre todo, que vengan a probar esta cerveza que es única acá en el Valle de la Aconcagua y como en otro. Así que eso, muchas gracias a ustedes, que nos sigan en Chela El Copín. Y gracias, y en eso, siempre educador, por supuesto, y ahora cervecero. Aunque sí tiene que ver, profesor, con cervecero, eso sí va de la mano igual. Eso, muchas gracias.
3: Nos mataste a todos. Francisco Contreras, emprendedor, La Laguna, El Copín, la cerveza que, bueno, nos ha traído incluso para saborearla y probarla ahora, así lo vamos a hacer. Son las 4 de la tarde con 25 minutos. 4 de la tarde ya con 25 minutos. Recuerden que les estamos preguntando por la comida. ¿Qué es lo que prefieren ustedes, auditores y auditoras? Cuéntenos. ¿Prefieren una rica carne asada, las empanadas? Qué rico, acá estamos disfrutando y celebrando también las fiestas patrias. Chico Trujillo se hace presente en Bio Bio, la radio.

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6: Es que no me van a creer. Hoy día tuvimos temblor y ahora tenemos hasta lluvia en los Andes. Se largó a llover, señoras y señores. Tenemos un pulso de lluvia en este mismo instante. Nosotros estamos bajo techo. El cielo está bastante gris. Y se largó a llover, pues. Se largó a llover. Y se va a largar a llover. ¡Cueca, caramba! ¡Sí, sí! ¡Sí, sí, sí! ¡Le, sí, sí, sí! ¡Le, le, le! ¡Viva Chile! ¡Aguante! ¿Cómo están? Bienvenidos, bienvenidas, auditores y auditoras. Tenemos una historia maravillosa que contarles y estamos con mucho entusiasmo porque si hablamos de los Andes, hay muchas cosas que hablar de los Andes. Pero vamos a ir un poquito al pasado y también al presente. Estamos con el conjunto de proyección folclórica franco-chilena. Y ustedes dirán, ¿por qué franco-chilena? Porque detrás hay una historia notable que nos quiere contar Gilda Cerda, que es su presidenta, y Mario Acevedo, que es el director musical y que están conmigo y con micrófono. Comienzo con usted, don Mario. ¿Cómo le va? Bienvenido.
7: Buenas tardes. Muchas gracias. Sí. Bueno, según cuenta la historia, por allá, por el año 1985 se formó el grupo franco-chilena bajo el alero de Automotora Franco-Chilena, que era una fábrica de automóviles que existió acá en los Andes.
6: Acá se armaban autos. El Peugeot Renault principalmente.
7: Peugeot Renault,
6: ¿no?
7: Sí. Y cerró el año 2004. Así que ahí se inició el grupo franco-chilena a iniciativa de la asistente social de la empresa,
6: ¿ya?
7: Okay. A través de una encuesta, poner cosas que uno quisiera hacer que no lo hacía habitualmente, totalmente extralaboral. Así que ahí surgieron varias iniciativas, ideas en la consulta que hizo, en la encuesta, y en esa fue la
6: el
7: parte cultural.
6: Ajá.
7: Porque hay muchas ramas deportivas dentro de la empresa. El fútbol, pesca y caza, esta cuestión del río, ¿cómo se llama? Canotaje.
6: Canotaje, okay.
7: Participaban
6: en
7: él.
6: ¿Y usted trabajó en la empresa?
7: Sí.
6: ¿Y qué hacía ahí?
7: Bueno, hice varias cosas dentro de la empresa.
6: ¿Y inflaba los neumáticos? No. Ni pulmones le quedan ya.
7: Entré armando vehículos, poniendo accesorios en la parte vestidura, que se llamaba una línea vestidura. Iban avanzando los vehículos y uno le iba poniendo los accesorios. Después hice unos cursos y, bueno, ahí en la empresa siempre hacían hartos cursos de capacitación, de distinta índole. Y así que hice hartos cursos de seguridad, de reanimación.
6: Hartas cosas.
7: Oiga,
6: mientras usted habla, déjeme decirle a los auditores de la radio que se ha levantado un viento importante. Yo creo que está por sobre los 40 kilómetros por hora. Está soplando rabiosamente y tenemos todavía algo de lluvia. Tan rabioso como todo el conjunto que está acá, pues. Pero vámonos al tiro nomás, pues después seguimos conversando. Ya vamos a ir con usted, señora Gilda. Pero usted misma presente, por favor, el tema musical para que todos los auditores puedan celebrar este 18 con usted. Bueno, música en vivo, caramba.
8: Esta huequita la hizo un integrante del grupo. Es al amigo Pedro acá.
6: ¡Vamos, ¿ya? Pedro!
8: Es creación 10. Y se llama Gente Pa' Buena.
6: Gente Pa' Buena.
8: Pa' Buena.
9: gente pa' buena. Vamos, y nos fuimos. 3, 2.
8: A serrucho nomás, compadre.
10: Lindo dijo un chinganero por la cueca campesina. Y también por estas chinas que la bailan con esmero. Con el sonar del pandero en esta fiesta tan buena, brindaré con copa llena, con guitarra y acordeón, y para alegrar del corazón aquí está Franco Chilena, güey.
8: ¡Acerrucha, mijito! Igual que anoche.

0: vamos con la segunda, démosle nomás, pues. Pero apúrense, pues, que estamos llegando tarde a la fiesta.
1: Y nos vamos con el picaflor, pues. Porque por ahí hay muchos picaflores y nos vamos con el picaflor, pues.

0: primera sin segunda. Ni segunda sin tercera.
1: Y nos fuimos por la tercera. A la sombra del olivio, chiquillo. Déjale. Eso. Bueno, yo también soy de tres. No, vamos, si la cuestión es así. Vamos. Póngale nomás.

0: Te dije que. Pero te dije, achútale.
1: Aro. Muchachilla, ahora sí,
2: Qué linda es nuestra cueca, siempre que yo la veo, para el 18 y el año nuevo es cuando más sale a pasear. Yo la quisiera encontrar con su pollera floreada, para invitarla a las ramadas a gozar de mi suerte y mi dicha, brindar con un vaso de chicha y una sabrosa empanada. Y cómo me gusta la empanada, con harto pino, aceituna, paz y huevo, un harto ají picante y una buena presa de pollo, para que me pique hasta el otro día.
3: ¡Eh!

0: ¡Qué notable! ¡Felicitaciones! ¡Un aplauso para ustedes mismos! ¡Cuánto talento que hay acá! ¡Cuánto talento! Estoy con la presidenta de la agrupación, Gilda Cerda. ¡Cuánto talento! ¿Cuántos son?
1: Somos como... La casa hay un montón, pero somos como 30.
0: ¿30?
1: Participamos 25. Cada 25. Día quedan menos, ya se nos están yendo al cielo algunos.
0: ¿Y ensayan cada tanto tiempo?
1: Todos los viernes.
0: ¿Todo el año o todos los viernes?
1: Todo el año.
0: ¿Y las presentaciones normalmente dónde son?
1: En distintas partes de Chile.
0: ¿Qué le entrega a usted esta agrupación?
1: Lo que más queremos, ¿no? Nos entrega alegría, pasión, fuerza por nuestra tierra. Nos entrega todo, todo,
0: ¿Por
1: todo.
0: ¿Por qué es tan importante tener nuestro folclore siempre vivo?
1: Es muy importante, porque son nuestras raíces. Tenemos que tener el folclore siempre vivo, sobre todo este chinganero, que no se muera. Porque hay pocos grupos chinganeros así.
0: ¿También le entregó tres hijas?
1: Me entregó. No sé quién es el papá.
0: Pero entregó tres hijas.
1: A él le dicen papá, pero no sé si serán de él o no.
0: ¿Son matrimonio ustedes dos?
1: Somos matrimonio.
0: ¡Qué bien!
1: Llevamos 41 años con este conjunto folclórico. Lo cumplimos ahora, el 9 de noviembre cumplimos los 41.
0: Y además hay un grupo de baile. No solamente son cantantes e instrumentalistas.
1: Sí.
0: Los veo ahí a los chiquillos hasta con las ojotas tradicionales, las originales.
1: Sí.
0: La del neumático.
1: Neumático.
2: Nos caracterizamos para ser campesino. Proyección campesina. Siempre el grupo hace, qué sé yo, un cuadro, el casamiento, el compromiso, el minero. Eso lo llevamos a escena nosotros. Entonces eso con diálogo y qué sé yo, y que pocos grupos lo hacen ahora. Hay más ballet y qué sé yo.
0: ¿Han viajado por otras partes de Chile, llevando folclore de acá de los Andes?
1: Sí. Hemos llegado para el sur hasta Chiloé.
2: Quellón.
0: Quellón. Sí. Qué maravilla.
1: Y para el norte hasta, ¿cómo se llama?
0: Hasta Montepatria.
1: Y hemos ido a Argentina también.
0: ¿Cuál es su deseo para este nuevo cumpleaños de la patria?
1: Uf, que...
2: era un
1: que nos lleven a Santiago a la radio, que nos lleven a Santiago.
0: Pero no hay problema, no tenemos fecha.
1: Sí, pues. Que tuvimos este año en abril Cuecas Mil también. Quedamos.
0: Fantástico, ¿en Valparaíso?
1: No, en Santiago, en San Bernardo.
0: ¿El de Santiago? Ok.
1: Sí, muy bonita experiencia. Sí,
0: ¿se van a presentar en el escenario ahora?
1: Ahora nos vamos a presentar.
0: Ahora vamos para allá. Sí. ¿Y nos podemos despedir con una última cuequita? ¿O una tonada, una guaracha, lo que ustedes quieran?
2: Puede ser la cumbia, la viejita me agarró.
1: La viejuja.
2: Sí, nosotros también vamos mucho a Valdivia, esas partes, las fiestas costumbristas para el sur.
0: Qué bien.
2: Todos los veranos, casi todos los veranos.
0: ¿Tienen redes sociales o algún número para que la gente los contacte?
2: Sí.
1: Sí.
0: ¿Cuál es?
1: Olguita.
2: ¿Dónde está el
0: ¿quién se la sabe?
2: Al público.
1: Las redes sociales de Facebook.
0: Ahí viene.
3: Hola, ¿cómo están? Admiradores. Ya.
0: Ah.
3: Conjunto Franco-Chilena Los Andes en Facebook. Se nos perdió el Instagram, pero ya vamos a estar. Pero
0: por Facebook lo pueden encontrar.
3: Facebook. Claro.
0: Franco-Chilena.
3: Y el número de teléfono.
0: ¿Quién dicta? No, pero espere, que tengo que ir para allá, pues espéreme un poquito. O usted acérquese para acá. ¿Cuál es? 4-2. A ver. Venga, más rápido.
4: Más 569-4200-7814.
0: Muy rápido, pues, gancho. Más lento para que lo anoten, pues.
4: Más 569-4200-7814.
0: Acelérenme este gancho ahora, hombre. Y nos fuimos.
2: Oiga,
0: con la última.
2: Bueno, con la última cuequita, queremos mandar un saludo a un integrante del grupo que está delicadito de salud, a Héctor Vargas, ¿ya? Que pertenece al grupo La Parte Baile. Un cariñoso saludo para él y que se recupere pronto.
0: Vamos, ¿ya? Héctor,
1: Y un cariñoso saludo a la señora María también, que también ella es fundadora junto con nosotros de este grupo. Y a las personas que ya han partido, a don Lucho Cruz, don Neri, la señora Bernarda, el Pedro, don Ruri. Así que a todo ello un abrazo grande al cielo. Y ahora imagínense, una integrante, ella Teresa, anoche se le murió el papá.
0: Oh.
1: Está con nosotros en estos momentos.
0: Ay, la veo y se emociona. Para él va esto,
1: el
0: ¿no?
1: mejor homenaje que le puede hacer
0: es
1: a
0: el
1: papá.
0: Mejor homenaje, qué lindo. Así te abrazo que... con cariño. Vamos. Se emociona ya, un poquito, y cómo no.
1: Sí, no, de todas maneras.
0: Vámonos. Homenaje para los que han partido, exacto. Homenaje para los que están enfermitos y un homenaje para ustedes que mantienen vivo el folclore de nuestro país.
1: ¡Déjale! Vamos. Vámonos. Con la vieja Juca, vamos. Cumbia, ¿eh?

0: ¡Felicidades! Muchas felicidades y muchísimas gracias por estar acá.
1: Se me quedó en el tintero mandarle un saludo también a otro integrante que ayer le falleció la mamita, a Pepe. Así que un abrazo también para él y estamos con él.
0: Eso, anda por todos lados, ¿ah?
1: Por todos lados.
0: Bueno, a todos les agradezco. Gracias por venir, gracias. Vayan al escenario ahora que lo está esperando el público. Con viento y con lluvia da lo mismo. La cosa es bailar y celebrar este 18 de septiembre.
1: Muchas gracias
0: por estos minutos con la radio.
1: Muchas gracias a ustedes.
2: A ustedes después.
1: Éxito. Estén bien.
2: Un saludo para todos. Un
0: aplauso para ustedes. Bio. Recién hemos tenido entonces al conjunto folclórico franco-chileno acá en la radio. Son las 16 horas con 53 minutos. Nos está llamando el departamento de prensa. Hay información del minuto. Vamos con ustedes.
3: La Policía de Investigaciones confirmó hace unos instantes la detención de un hombre por el homicidio registrado esta madrugada cerca de las fondas de Limache. Tomamos contacto con Aníbal Rosales de Radio Bio Bio en Valparaíso.
4: Sí, tenemos información de último minuto. La Brigada de Homicidios acaba de confirmar la detención de un hombre de 43 años, indicado como presunto autor del ataque con arma blanca que terminó con la vida de un joven de 23 años en Limache. Este crimen ocurrió durante la madrugada de este viernes 18 de septiembre en las inmediaciones de las fondas del Estadio Ángel Navarrete en la comuna de Limache. Según los antecedentes entregados recientemente por la Fiscalía, la víctima fue abordado por sujetos que intentaron robarle cuando se despedía de sus amigos. Un acompañante de 36 años también resultó herido por este hecho y este caso se está investigando como un presunto robo con homicidio. Hasta ahora, la información entregada por la PDI sobre este hombre de 43 años detenido por ser el presunto autor de este ataque no ha detallado las circunstancias de esta captura ni cuándo el detenido pasará a disposición de la justicia. Desde la región de Valparaíso, Bio Bio la radio.
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2: Bienvenidos al Informador de las 17 horas. La Policía de Investigaciones detuvo a un adulto imputado por el homicidio en las fondas de Limache. Nos amplía Fernando Tapia.
3: La Brigada de Homicidios de la PDI de Valparaíso confirmó la detención de un sujeto de 43 años como el presunto autor del homicidio con arma cortante ocurrido durante la madrugada en la comuna de Limache. Recordemos que este hecho se registró alrededor de las 3 de la mañana en el sector de las fondas, cuando la víctima, un joven de 23 años que compartía con amigos, intervino para defenderlos tras ser abordados por desconocidos que intentaron asaltarlos. En medio de la riña, la víctima recibió una estocada en el tórax que le provocó la muerte tras ser trasladado a un centro asistencial. Las diligencias desplegadas por los detectives permitieron ubicar y arrestar en pocas horas al imputado, quien será puesto a disposición de la justicia para su correspondiente control de detención. En la región de Valparaíso, Bio Bio, la radio.
2: Un pulso volcánico se registra en la cordillera de Ñuble. Guillermo Escares con más detalles.
4: Visitantes que a esta hora se encuentran en la zona cordillerana de Ñuble, específicamente en el sector de las termas de Chillán y el área volcánica, han reportado durante los últimos minutos la presencia de una alta humareda visible en las inmediaciones del complejo volcánico Nevado de Chillán. De acuerdo con los primeros antecedentes entregados por personas que se encuentran en el lugar, el fenómeno podría corresponder a un pulso de actividad volcánica. Sin embargo, esta situación aún no ha sido confirmada oficialmente por las autoridades competentes. La presencia de humareda ha generado preocupación entre los visitantes y personas que permanecen en lo alto de la cordillera de Ñuble. Se espera que durante los próximos minutos Sedna Geomin entregue alguna información oficial respecto a este fenómeno y determine sus características. Cabe recordar que el complejo volcánico Nevados de Chillán permanece actualmente bajo alerta técnica amarilla, por lo que cualquier cambio en su actividad es monitoreado permanentemente por los organismos especializados. En la región de Ñuble, Bio Bio, la radio.
2: El rescate de una persona que sufrió una caída en el volcán Antuco movilizó a carabineros y bomberos. Maricel Venegas nos informa. Una particular recuperación realizó la Policía de Investigaciones en Las Condes y más de 1.600 cartas del juego Magic The Gathering, evaluadas en más de 7 millones de pesos. Los detalles con Sebastián Catalán.
5: La PDI recuperó más de 1.600 cartas del juego Magic The Gathering que habían sido robadas desde un vehículo estacionado en un centro comercial de Las Condes. Las especies, evaluadas en cerca de 7.200.000 pesos, estaban siendo ofrecidas a través de redes sociales. Tras la denuncia, detectives de la Brigada de Investigación Criminal Las Condes realizaron diversas diligencias, las cuales permitieron establecer dónde se encontraban las cartas. Mediante una entrega vigilada, los funcionarios lograron recuperar las 1.643 especies y detener a una persona adulta por el delito de receptación. Por instrucción de la Fiscalía Local de Las Condes, las cartas fueron devueltas a su propietario, mientras que el detenido quedó a disposición del tribunal correspondiente. Bio Bio, la radio.
2: La senadora del PPD, Loreto Carvajal, cuestionó la falta de respaldo del gobierno a la candidatura de Michelle Bachelet a la ONU. Los detalles con Josefa Chamaro.
6: Esto ocurre justo después de los resultados de la candidata en la Secretaría General de la ONU. La senadora PPD y presidenta de la Comisión de Relaciones Exteriores, Loreto Carvajal, cuestionó la falta de respaldo del gobierno a la candidatura de Michelle Bachelet a la Secretaría General de Naciones Unidas. La parlamentaria sostuvo que una candidatura sin el apoyo de su propio país parece ser seriamente debilitada y llamó al presidente José Antonio Kast a entregar una señal clara ante la ONU y reconsiderar su postura. Carvajal advirtió además que si las condiciones electorales continúan siendo adversas como las de hoy y no existe un cambio de posición por parte del Ejecutivo, no correspondería seguir exponiendo el capital político de la expresidenta, además de su prestigio internacional. En ese sentido, afirmó que no solo está en juego la candidatura de Bachelet, sino también el nombre y la posición de Chile a nivel internacional.
2: Gracias, Josefa. 17 horas con 5 minutos, hasta acá la revisión de las noticias. Santiago está nublado, la temperatura es de 26 grados y la humedad alcanza el 32%. Quédense en compañía de la radio. Muy buenas tardes.
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27: Buenas tardes, Bío, buenas tardes. Mire, llamo acá desde Paine. Les quiero comentar que tengan precaución porque el acceso que hay desde Isla de Maipo hacia Viluco, hay caballos sueltos. Están antes del cruce de Valdivia Paine. Están en la calle. Precaución a los que vengan por ahí. Marco de Paine. Bío, la radio.
28: Uy. Bueno, con la alegría, así estamos, con mucha alegría a esta hora de la tarde, acompañándolas a ustedes, auditores de la radio, a los que se encuentran en todo el territorio nacional y aquellos que nos escriben y están compartiendo con nosotros desde distintos puntos del planeta. Les enviamos abrazos porque nos están llegando, por ejemplo, nos escriben ahora desde Alabama, Nelson Barra, un abrazo grande para ti. Está saludando también a su prima, están haciendo empanaditas y están escuchando a la radio. Nos están saludando y presentando a Valentino Gómez, el guaso más pequeñito de Chile. Una fotografía tan tierna y tan bonita que nos enternece. Así que le entregamos un abrazo ahí al auditor. ¡Mira qué lindo quien apareció por acá también! El Charrúa. ¿Cómo le va, maestro? Un abrazo grande. Bueno, nos están escribiendo también desde... Hay uruguayos también en nuestro país que también han hecho propias nuestras tradiciones. Muy temprano, cuando estábamos iniciando el programa, dábamos cuenta de un pulso del volcán en Chillán. Hemos estado reporteando esta situación y de hecho vamos a tomar contacto hasta ahora con Guillermo Escares desde la precordillera y en el sector de Ñuble para que nos pueda ampliar la información, qué es lo que está ocurriendo con este pulso volcánico. Guillermo, te saludamos, adelante.
29: Desde las 14 horas con 10 minutos de hoy, el complejo volcánico nevado de Chillán registra un pulso eruptivo con una columna de alto contenido de piroclastos dispersada hacia el sur, lo que alcanzó una altura máxima de 380 metros sobre el nivel del cráter. La emisión fue antecedida por un sismo de largo periodo asociado a un movimiento de fluidos con un desplazamiento reducido. Al momento del reporte que han entregado las autoridades, como el delegado presidencial de Ñuble, Diego Sepúlveda, y del director de SENAPRED, Cristian Matus, se indica que se continúa con la emisión de piroclastos y se mantiene la alerta técnica amarilla para el complejo volcánico de la cordillera de Ñuble en esta misma región. Bío Bío, la radio.
28: Ok, ahí está, gracias Guillermo. Nos vas avisando si es que hay novedades ahí con el volcán. ¿Dónde está la noticia? Está Radio Bio Bio y detrás de esta transmisión está FICOM LATAM, entregando la conectividad que nos mantiene al aire durante estas fiestas patrias. Son las 5 de la tarde ya con 14 minutos. Recuerden que estamos en el más 569-9200-7888. Ese es el WhatsApp de Bio Bio, la radio. Bueno, vamos a hablar de un tema que el próximo año será súper relevante porque vamos a tener que hacerle caso a una nueva ley. Una ley que ya hace mucho tiempo se está ejecutando en nuestro país, pero que está costando ponerla en práctica. Y para eso se han comandado no solamente a las municipalidades de todo Chile, sino que además a la superintendencia para que comiencen de una vez por todas a ejecutar la ley de plásticos en un solo o de un solo uso. Esta es la ley 21.368, que está en vigencia y que, recordemos, se completó su último granito el 13 de febrero del 2026. ¿Qué es lo que está ocurriendo ahora? Hay obligaciones, principalmente para los establecimientos que tienen expendio de alimentos. Hablamos de restaurantes, cafeterías, fuentes de sodas, bares, servicios de comida rápida, el delivery. Cuando nosotros pedimos comida, ¿qué llega a la casa? ¿En qué llega? En envases, en utensilios que son desechables. Y todo esto va a tener que cortarse de una vez por todas. ¿Y cómo se va a hacer? A través de la fiscalización y a través también de las multas. ¿Qué ocurre en eventos como estos, eventos masivos, como celebraciones costumbristas o como celebraciones de fiestas patrias? La ley de plásticos de un solo uso tiene que aplicarse de manera estricta también en estos lugares. ¿Por qué queremos hablar de esto? Porque en este instante, acá en el Parque Ambrosio Higgins, el inspector de medio ambiente de la municipalidad está conversando con los locatarios y le está indicando lo que va a ocurrir, el fuerte castigo económico si no llegan a cumplir la ley de plástico de un solo uso. Estoy con Francisco López, que va a compartir esta información con nosotros. Francisco, un agrado que estés acá en Bio Bio la Radio. Muy buenas tardes y bienvenido.
1: Hola, buenas tardes. Buenas tardes, muchas gracias.
28: Gracias a ti, gracias por estar. ¿Cómo se han tomado las conversaciones que tú ya has tenido algunos locatarios que saben que el próximo año, me imagino que hay desinformación también, tú has ido aterrizando un poco la noticia, ¿cómo lo han tomado ya algunos fonderos para partir con ellos?
1: Bueno, yo creo que no de muy buena forma, porque esta ley ya está desde el 13 de agosto del 2021.
28: De ahí, claro, de ahí ya ley.
1: Ha tenido aplazamientos, pero hoy día ya la ley es real y tiene que empezar a ejecutarse. No se puede ya tener el plástico ni el plumaví, y solamente yo creo que hasta esta fiesta no va a estar dentro de las bases cuando se licita. Van a tener que empezar ya a cumplir con el tema de que tenemos que tener la política de usar y votar. Eso se quiere cambiar por la política de sea circular, que nosotros tengamos el tema eso reutilizable, porque lamentablemente el plástico es muy dañino, más el plumaví, y vamos a llegar a tener todo el cartón, porcelana, vidrio y distintas cosas para ya las próximas fiestas que se vienen.
28: O el plástico duro, el vaso, que es reutilizable.
1: El reutilizable, ese, como si tú, el que tenemos acá ahora al frente de
28: acá, claro, nada más, de los muchachos dejaron, que trajeron la cerveza hace unos minutos atrás. Ese, bueno, ya se está usando de a poco, que en algunos locales que entregan alcohol a sus clientes, en una fiesta, en un pub, en lo que sea, o cuando hay grandes fiestas, le están entregando un solo vaso, y ese vaso lo van rellenando en la medida que van bebiendo. Así va a tener que ser. ¿Es sí, el futuro?
1: Sí, hoy día tenemos acá las cervecerías que hay, que son locales, San Felipe y Los Andes, que están cumpliendo hace mucho tiempo,
28: ya están cumpliendo
1: con eso. Y los locatarios generalmente tienen hoy día el plástico que tiene la tipificación de reciclable, que tiene del 1 al 7, que es el PET. Y eso va a ser, yo creo que la última vez que se van a poder ocupar sí, ese vaso.
28: Cuéntame algo, las multas son durísimas. Está en UTM, la UTM está en cerca de 71.000 pesos.
1: Entonces, la primera fiscalización va de 1 a 5 UTM.
28: De 1 a 5.
1: A una. Y después ya la segunda, cuando ya no se cumple con el tema, van de 1 a 20 UTM. Estamos hablando más de 1.400.000 pesos que van a tener que cancelar. Y esta ley, la Seremi la traspasó para que la...
28: Es mucha plata, es brutal.
1: La municipalidad es más en la Seremi.
28: Y a ustedes, a ti te va a tocar entonces el próximo año.
1: En este momento
28: tú vas a hacer el
1: educación.
28: El ogro para el próximo año.
1: El próximo año. Yo creo que, bueno, a poquito más se viene una fiesta costumbrista acá. No sabemos, ajá, si va a ir ya el tema. Pero hoy día estamos educando para después ya, lamentablemente, tenemos que hacer cumplir la ley.
28: El propósito es noble. Chile ha dado pasos, eliminamos las bolsas plásticas de los supermercados, dimos un paso sustancial.
1: Sí, nosotros acá en la municipalidad tenemos un punto limpio, un punto verde, que es de sustentabilidad, bajo el alero del director de Cristian Veloso y la sustentabilidad de Felipe Duarte. Vemos el tema de reciclaje acá y grande, muy grande, tenemos una política reciclable.
28: ¿Está reaccionando la comunidad o no?
1: Sí, mucho
28: para tenemos, bien.
1: ¿No? Claro, nosotros tenemos un recorrido de lunes a sábado, ¿ya?, que retiramos reciclaje domiciliario y se sale mucho.
28: Oye, Francisco, No, bueno, estamos culturalmente en nuestra sociedad realizando cambios que son bien forzados, porque estamos multando para poder cambiar la conducta que hemos tenido. Por eso digo que es forzado. Y tú dices que ya algunos te estaban escuchando y como que no están muy contentos con el cambio que se viene. No es una cuestión tuya, es ley, no, de la República.
1: Y día nosotros nos encargó el alcalde que hiciéramos educación. Bajo esa política funciona la municipalidad de nosotros. Nosotros primero educamos, pero ya después lamentablemente tenemos que ejecutar.
28: ¿No has pasado ninguna multa todavía?
1: No, aquí tengo notificaciones donde yo ya le hice una retroalimentación de la ley.
28: Uy, oh, estás ahí con el... ¿Cómo se llama esto?
1: Esta es la libreta de parte,
28: la tengo. La libreta de parte, Dios mío.
1: Yo le estoy dando un aviso ahora nomás.
28: Es que yo la veo y me asusta, porque Dios.
1: No sé, si quieres te dejo un...
28: No quiero saber de multas. No quiero saber... No quiero saber nada de eso. Van a tener que ir pub por pub, discoteca por discoteca, negocio por negocio.
1: Eso va, ahora, porque son los restaurantes que la ley dice que todo lo que se hace adentro. Y también lo que va para afuera, que son los delivery y todo ese tipo de cosas.
28: Claro, porque cuando pidamos la comida no vamos a poder tener absolutamente ningún plástico, nada de eso. ¿Y el Plumavit?
1: El Plumavit es estrictamente prohibido porque el Plumavit es el que más se demora en reciclarse.
28: Bueno, el fondo de esta ley, yo digo, es noble porque pretende mitigar la contaminación por plásticos. Evitaríamos de alguna manera que nuestros océanos, nuestras playas, nuestros ríos estén contaminados. Tú hablabas de la economía circular, porque no, vamos a seguir utilizando. ¿Qué nos pasó, verdad? Porque antiguamente funcionábamos así, pues hace 40 años atrás, 50 años atrás, ¿tú te recuerdas que la leche la repartían en qué? En las botellas de vidrio.
1: Lo que pasa es que hoy día tú tenés que ver que los supermercados, ¿cómo se diferencia un supermercado de un negocio con la cantidad de cajas? De dos cajas hacia arriba ya es supermercado y ellos van a tener que tener un 30% de retornabilidad.
28: Claro.
1: Y eso se va a crecer. Y el negocio, chicos, de dos cajas para abajo, ellos van a tener que tener otro porcentaje más bajo. Pero ya se viene fuerte la ley.
28: Oye, qué bueno, ojalá se contagien. Yo creo que deben haber otras municipalidades que están con el mismo ejercicio de educar a la comunidad. Sí,
1: yo creo que nosotros, y no lejos de decirlo, nosotros somos la primera inspección medioambiental que hay dentro de aquí, de la zona. Sí, con mi colega Andrés Cabrera somos los únicos inspectores que vemos este tema, más tema sustentable, plazo y tránsito, que también tenemos que hacerlo como inspector.
28: Qué bueno. Gracias por estos minutos con la radio, por describirnos tu trabajo, que puede ser a veces un poquito engorroso, sobre todo cuando alguien no lo... ¿Ah, sí? Yo digo un poquito, tú dices harto.
1: No, la gente lo ha tomado bien, hay mucha gente que lo toma bien, pero hay gente que lamentablemente siempre es porfía, y no.
28: Puede aparecer, nada que hacer ahí. Puede aparecer el 2.0 del Guatón Loyola con el otro ojo.
1: ¿Vale? Claro, voy a quedar yo.
28: Vamos a quedar tú. No, que no ocurra eso.
1: No.
28: Bueno, éxito. Gracias por estos minutos, porque también está llegando a los distintos rincones de Chile este mensaje. Bueno, y hay que recordarle a todos los chilenos y chilenas que vamos a tener que vivir cambios fundamentales para poder proteger más nuestro medio ambiente.
1: La ley se postergó harto, pero ya llegó y...
28: Ya llegó el momento.
1: El momento.
28: Eso es. Gracias, Francisco.
1: Gracias. Oye, a ti.
28: Gracias por estos minutos con nosotros. Te agradezco muchísimo. Es muy interesante esto, es muy interesante. Hemos conversado con Francisco López, él es inspector de medio ambiente de la Municipalidad de Los Andes, a propósito de la ley de un solo uso, ley de plásticos de un solo uso. Ya viene esta situación y se tiene que obviamente internalizar mucho más en nuestro país. A ver, la prohibición absoluta de plásticos tradicionales. Fuera los tenedores, fuera los cuchillos y cucharas de plástico, fuera las bombillas, los revolvedores, los cubiertos. Fuera los palillos de plástico cuando compramos sushi o lo que sea. Fuera todo eso, El Plumavit, mamita, por Dios, ¿cómo lo vamos a hacer, Cuando encargamos algo, siempre viene en Plumavit o viene en plástico. A cambiar se ha dicho. Yo creo que esto va a ser un cambio. Ya hay algunos que lo están implementando porque lo hemos visto, pero esto ya se va a radicalizar mucho más en el buen sentido de la palabra. Los vasos, los platos, las bandejas, los pocillos desechables pueden entregarse solo si son de material distinto al plástico, o sea, podrán entregar papel, cartón, madera. ¿Y qué hay detrás de todo esto? Bueno, obviamente que también potenciar la industria del compostaje, es decir, impulsar el desarrollo de materiales plásticos compostables certificados a nivel local para lograr otra aventura, al menos en esto. Son las 5 de la tarde con 24 minutos. Recuerden que estamos muy activos, estamos en el más 56 99200 7888. Vienen los chacareros de Paine y que viva el 18.

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3: Bueno, ya estamos de regreso, son las 5 de la tarde ya con 31 minutos. Muchas gracias, auditores y auditoras, por escribirnos. Estaba respondiéndole a varios auditores que nos están escribiendo al más 569-9207888. Estamos con el dueño de casa. Estamos hablando de lo que está ocurriendo con la meteorología. Se tomó una decisión que para algunos fue una sorpresa. Para otros se ratifica por lo que acaba de pasar hace media hora atrás.

0: Tuvimos un viento de al menos 40 kilómetros, una racha de entre 40 y 50 kilómetros por hora recién acá, y además vino un chaparrón importante de lluvia. Se separó por esto, por esta condición meteorológica, y parece que han acertado. Estamos con el alcalde Manuel Rivera, alcalde de Los Andes. ¿Cómo está, alcalde? Gracias por recibirnos también acá.
1: No, ¿cómo estás, Rolo? Gusto saludarte.
0: Igualmente.
1: Como siempre.
0: Sí, muchas gracias.
1: Ya, usted sabe que soy futbolero también.
0: Sí, pues.
1: Entonces, la cábala. No, estamos orgullosos, como lo dije el fin de semana pasado. Las ciudades intermedias como las nuestras y estas fiestas se visibilizan con esto, con la radio Bio Bio. Ustedes de repente no se imaginan con la cantidad de WhatsApp que te empiezan a llegar. Oye, te escuché, el compañero de curso que está en Iquique, el que no nos ha visto en Punta Arena, en fin. Que son las cosas positivas que yo creo que hace mucho tiempo la Bio Bio le acertó pleno, llevando todas estas fiestas costumbristas de distintas partes de Chile a la radio. La gente escucha la radio mientras está haciendo el asadito, está haciendo vía familiar, está escuchando la radio. Así que estamos muy contentos, orgullosos nuevamente que la Bio Bio esté con nosotros.
0: Esta es la fiesta folclórica del Guatón Loyola.
1: Así es.
0: Y el festival folclórico del Guatón Loyola va a ser en otra fecha.
1: Sí.
0: ¿Motivos
1: básicamente
0: y contentos por haber hecho ese cambio?
1: Sí, creo que como partiste en la nota, nos dio la razón. Yo partí del 2001 cuando era un alcalde más potrillo, más joven, pero siempre el tema climático nos angustiaba. Porque es distinta la fonda. Tú podés estar con barro, estamos acostumbrados a uno que creció en la fonda, tú podés estar debajo de techito, bailando con barrito incluso. Y el viento genera inconvenientes. Pero tú, como conoces el anfiteatro, armar todo lo que tiene que ver con la galería, los layers, todo lo que es la técnica, tú no puedes a las 24 horas suspenderlo. Puedes cambiarlo para otra fecha con los artistas, pero echas a perder todo. Y tomamos una sabia decisión y creo que vamos a hacer el festival que a fines de noviembre va a abrir todo este raid de festivales de primavera-verano que terminan con Olmué y con Viña del Mar. Entonces creo que una decisión acertada y además porque vamos a abrir otro espacio para los emprendedores, vamos a hacer una cosa bien entretenida. Y obviamente que con la Bio Bio y con el canal que se gana la licitación, va a ser ahora, apenas termine el 18, subimos la licitación.
0: ¿Hay interés?
1: Sé informalmente, y por transparencia lo digo, que hay varios canales interesados, y eso nos llena de satisfacción.
0: ¿Por qué se interesa por Los Andes?
1: Yo creo que descubrieron que la gente está necesitada de entretención, y la televisión lleva mucha entretención el viernes en la noche, el sábado en la noche, incluso el domingo en la noche, y se conectan. Y de verdad que, bueno, hay detrás toda una producción en que le ponemos a disposición. Ojo, yo te lo dije cuando partimos con esto. Yo ni quiero llegarle a los talones a Viña del Mar ni a Olmué. Son festivales que llevan años. Pero sí es cierto que este festival se ha consolidado. Te contaba el otro día cuando veíamos estos programas que hasta el año pasado llegaban cerca de 20 canciones. Llegaron 52 ahora. Entonces hay algo de que la televisión penetra. Igual que la Bio Bio que está en todo Chile.
0: Yo me quedo con una sola situación a propósito de septiembre. Que el festival del Guatón Loyola era, porque se cambió de fecha, el único festival folclórico de Chile en fiestas patrias.
1: Cierto, es cierto.
0: Ese es como el único, pero que era me queda dando vuelta.
1: Pero nos dimos cuenta que el tema folclórico hace rato que tú vas las cuecas en marzo, en abril, en mayo. Entonces, y el Guatón Loyola tiene mucho más... tiene mucha más like que el alcalde. Entonces creo que cambiarlo tiene su relato. Entonces yo me doy cuenta, todos los años se hace un reportaje, si le pegaron el combo en Parral o en Los Andes, tiene relato. Y tú sabes que en las cosas que tú manejas de sobra, las comunicaciones, a nosotros nos sirve. Visibilizar la ciudad en torno a eso, creo que es un acierto y vamos a fines de noviembre, cuando hay muy poca cosa televisiva entretenida, tener la apertura de este raid de festivales que hacen en todas partes. El año pasado fue como el boom, partieron con el Guatón Loyola y todos empezaron a subirse, a subirse, a subirse. Entonces creo que fue una decisión acertada y lo que más nos tiene tranquilo es que la incertidumbre era muy fuerte. O sea, era muy fuerte estar con el tema climático siempre, siempre. Y este año con mayor razón porque teníamos el fenómeno del Niño. Nos decían que iba a llover hasta octubre y lo más probable...
0: Fecha estaba clavada la lluvia, pero estamos ahí.
1: Estamos ahí, en Chetongo y Los Vilos. Igual va a llover mañana. Tú ves que la cordillera está chasquillando. O sea, es un tema el tema climático. Y lo bueno es que esta fiesta Son públicos distintos. Anoche aquí el Parque Ambrosio Higgins estaba repleto.
0: Más de 10.000 personas me contaron.
1: Sí. Entonces, estamos, creo que con una decisión muy, muy sabia y le estamos chuntando.
0: El 31 de julio de 1791, el gobernador del Reino de Chile, Ambrosio O'Higgins, firmó el decreto de la fundación de la Villa Santa Rosa de los Andes.
1: Así es.
0: En el sector conocido como las Piedras Paradas.
1: Así es.
0: Y la decisión de Ambrosio O'Higgins, alcalde, respondía a una necesidad súper concreta. Establecer un punto de encuentro que permitiera el abastecimiento, alojamiento, servicios en rigor, ¿no? Entre el corredor de Chile y Argentina. Fuimos más osados después y creamos un tren que para la época fue...
1: Hizo historia.
0: Hizo historia.
1: La obra de ingeniería más grande, de las cinco más grandes, de acuerdo a todos los récords.
0: Hoy nos encontramos con la misma conectividad, pero con problemas parecidos. Antes se hacía a pie, a caballo, a mula y después en tren y después cambiamos a los autos, camiones, pero con un paso fronterizo que se abre y que se cierra.
1: Sí.
0: ¿Quién sabe si hoy en la noche o mañana se vuelve a cerrar porque las condiciones pueden que ameriten el cierre?
1: Lo más probable.
0: Es lo más probable. ¿Sueña usted con un corredor distinto?
1: Sí, por cierto.
0: Pero yo sé que se conversó incluso acá en los Andes. Vino el gobernador de Mendoza, vino el gobernador de la región de Valparaíso, estaba usted. Hubo expositores que decían, bueno, pongámonos las pilas, ¿no? Tenemos que generar un... ¿Se ve lejano? ¿Es posible?
1: No, a ver, yo por naturaleza soy optimista. Llevo 30 años en la política. Creo que se puede dar lo que todos soñamos a propósito de políticas públicas que a veces son erráticas. Fíjate que, lo cuento y perdona la lata, pero el embalse Puntilla del Viento, a propósito de la sequía, ese embalse se proyectó con el presidente Salvador Allende. Se hicieron los primeros túneles en la década del 70. Y cuando fui alcalde la primera oportunidad, el 2004, Rolo, nosotros teníamos listo la declaración de impacto ambiental y se iba a licitar. Yo estuve con los pobladores viendo los terrenos donde se iban a ir a vivir con el tipo de casas que íbamos a preparar. 2004, y no se hizo esa licitación. Tendríamos un embalse construido. Entonces, ahora es un poco más complejo, pero más optimista. ¿En qué sentido? Tú tienes acá arriba cuatro sistemas, tienes cuatro concesiones. Tienes la concesión del complejo, que está arriba en Los Libertadores, que es filete, pero funciona como más o menos nomás. Pasan por el lado. Después tienes los dos bypass, el que se construyó hacia Valparaíso, del puerto terrestre de los Andes en el Sauce, segunda concesión. El que viene de la ruta de los Libertadores, que se acaba de abrir la oferta económica, se le ganó a otra empresa, SACIR, y que va a construir el segundo túnel acá en Chacabuco. Va a haber otro túnel, van a haber dos túneles. Por lo tanto, tienes tremendas concesiones, pero entre Portillo, con ruta, o sea, perdón, en la frontera, y el puerto... Ahí estamos como el forro. Estamos con infraestructura de los 60, de cuando se hizo el Mundial de Esquí del 66, que se pavimentan los caracoles. Ahí se hace la primera obra grande, pero después estamos como el forro. Entonces ya le fuimos a decir al ministro, al biministro, pónganse las pilas, porque no tiene sentido, porque el cuello de botella sigue existiendo a propósito, lo dices tú. Viene todo el desarrollo minero de Mendoza.
0: Déjeme, sí, que eso va a ser...
1: ¿Y por dónde va a salir ese cobre?
0: Por acá.
1: Ya, pero no tenemos los estándares para que...
0: Yo ya sé que están con telefonazos para llevarse algunos capos chilenos de la minería para el otro lado y ya están.
1: Vamos ahora en octubre para allá. Pero mira, y lo último, yo he estado con dos o tres empresas con el respectivo lobby donde te dicen, pero alcalde, yo sé que es complicado para un alcalde instalar esto, ¿dónde hay que instalarlo? En La Moneda, ahí hay que instalarlo, no sacamos ya, nada.
0: Me está dando razón para hacerle la pregunta, porque usted habla del biministro, yo le voy a hablar de un ministro que va a ser protagonista de la historia durante este mes.
1: A ver.
0: Ya lleva harto protagonismo el ministro Quirós, porque se viene la ley de presupuesto. Y ya hay un recorte del 7% para cada una de las regiones. Los gobernadores están, pero espantados.
1: Y los alcaldes también.
0: Por eso, ahí va la pregunta, porque los recortes van a llegar por todos lados. Un 7% es mucha plata, estamos hablando de, para la región de Valparaíso, 80.000 millones de pesos. El gobernador dice que es cerca de un 10%. Él agrega más por el recorte inicial del 3% cuando comenzó Quirós. Y agrega incluso otras cifras más porque se gastó por emergencia el 2%, ahora cuando tuvimos los sistemas frontales, etcétera. Es mucha plata para la región de Valparaíso y las necesidades de las 38 comunas de la región de Valparaíso son... Bueno, antes de ayer hablaba con el alcalde Juan Fernández. No tengo avión, decía. ¿Cómo es posible? No tengo avión, ¿no? Y Los Andes tiene todas estas prioridades. ¿Qué opinión le merece la discusión del presupuesto y este anuncio del 7% que ya anunció Quirós?
1: Mira, ahí tengo obviamente opiniones distintas y absolutamente distantes de las autoridades de gobierno, aunque sean de mi sector y sea mi gobierno, comillas. A propósito...
0: ¿Por qué las comillas?
1: Comillas, digo mi gobierno, porque me gustaría estar tomando más decisiones, pero somos simples alcaldes. A propósito de lo que pasó esta semana pasada con el tema de la ley de seguridad municipal...
0: Ok,
1: con Doro.
0: Ya, eso ya se dio vuelta en la página.
1: Por eso.
0: Pero hubo que sacudir la situación.
1: Pero obvio, porque como un reglamento iba a tener rango constitucional para efecto causal de destitución. Cosas que son muy poco...
0: Ya, pero reculó el gobierno, reculó.
1: Reculó, bien. Pero fíjate que acá lo que se está pensando, y el gobernador de Mendoza ya nos dijo, iniciemos el proceso. Por lo menos lo que sea una concesión para licitar la apertura del camino conjunta. Porque por el lado argentino queda la escoba también. Y ahí yo creo que es donde hemos avanzado en forma gigantesca estos últimos 5 años, que yo creo que más allá de que los colores políticos sean parecidos, de gobierno Milei y gobierno Kast, yo creo que está en la visión, Mendoza, y el gobernador lo tiene clarísimo, de que tiene que haber una política de Estado conjunta. Y eso implica dar certeza jurídica, tanto en Argentina como para Chile, para hacer una licitación conjunta para la apertura del paso fronterizo y no tener nieve. Y por último te decía, yo he estado con empresas chinas, ¿ya? Entonces te explican, alcalde, sí, en el 2004, 2005, cuando andabas mostrando una maqueta del túnel, claro, tú te demorabas 20 años en hacer un túnel, pero ahora te demoras 4, 5 o hasta 6 años. Se está haciendo un túnel en 5, 6 años. Entonces, el túnel baja altura acá a 1.500 metros no es un sueño de los próximos 50, pero hay que tomar decisión ahora. Yo espero que a propósito que se ha habido una política pública exitosa en Chile, ha sido la de concesiones, se toman decisiones mucho más acertadas. Yo, por ejemplo, estaba viendo lo que pasó en la octava región.
0: ¿Y le gustó la noticia que sacó Biobío sobre las utilidades de las concesiones? La leyó, ¿no?
1: Es que sí, por eso yo creo
0: billones
1: que...
0: Billones y billones ganan.
1: Y por eso se abrieron a bajar todo lo que tiene que ver con el TAC, porque es un tema que hace rato se estaba discutiendo.
0: Ya,
1: y...
0: pero espere, usted se está corriendo a mi pregunta del 7%.
1: No, estoy absolutamente en desacuerdo. Yo creo que va a haber que presionar, obviamente... Porque ahí en ese 7% pueden estar incluidos los programas pro empleo, que los financia el gobierno regional, los PMU IRAL, que son los que financió ahora hace poco, a todos los municipios nos tocaron cerca de 400 millones, que son inversiones directas de infraestructura comunitaria, de multicancha, en fin. Hay un montón de temas que los municipios hacemos con plata regionales y eso no podemos permitirlo. Así que va a estar entretenida la discusión parlamentaria. Recuerda que necesitan votos. Y ahí es donde viene en esa comisión, que siempre es una comisión mixta, ahí donde yo creo que va a estar la muñeca. Yo espero, estoy optimista igual, en que se van a tomar mejores decisiones.
0: ¿Cuál es la mayor necesidad que tiene Los Andes?
1: La más urgente. No voy a hablar de seguridad, porque eso estaríamos hablando 2 horas, es un tema transversal en todo el mundo, en todo Chile... En todas las comunas, o sea, nosotros tenemos magnitudes distintas.
0: En particular, Los Andes, ¿cuál es el requerimiento?
1: Congestión. Que ojo, también pasa en todas partes, pero ahí nosotros tenemos el acento a propósito de lo que vamos a hacer en las próximas semanas, hacer una licitación para que expertos, los municipios como el nuestro no tiene profesionales, para que te hagan una mirada integral. Nosotros cumplimos con un plan regulador que ya se aprobó en enero, está en el diario oficial, tenemos un Pladeco, tenemos una cartera de inversiones, pero hay que ordenar la ciudad. Y eso implica estudiar el recorrido de la locomoción colectiva, que dependen del Seremi de Transporte, eso implica ver el tema de los parquímetros, que estamos en un juicio para terminarlo. Hay un montón de temas, pero ese es el mayor tema en Los Andes.
0: Pero no va a lograr porque le va a quedar poco tiempo y este es un tercer periodo y no va a poder repopularse, aunque lo deseara.
1: Sí, sé que en mi último periodo estoy con un dejo de nostalgia ya, pero tenemos la capacidad de dejar instalado temas que el alcalde o la alcaldesa que venga, imposible no lo eche hacia adelante. Vamos a dejar establecida una ruta. Y yo creo que es como esto, Rolo. Es imposible que el alcalde o alcaldesa que le toque reemplazarme elimine esta fiesta, cuando tú tienes una fiesta que se convirtió en una fiesta más importante, no existía. Son temas a propósito de lo que tiene que ver con el legado, esa palabra tan rebuscada que utilizamos todos.
0: Y manoseada también.
1: Exacto. Pero obviamente que la fiesta del Guatón Loyola es parte de mi legado y obviamente que el ordenar la ciudad con algunas obras bien importantes. Viene el segundo puente San Esteban, que vamos en proceso, que lo sacamos adelante con el alcalde San Esteban. Entonces, vienen cosas muy, muy, muy entretenidas. Estamos con una cartera de proyectos bien interesantes que yo creo que al menos logramos dejar instalada no solamente la licitación, sino que la adjudicación de unas 3 o 4 obras que son parte de las últimas que me va a tocar gestionar.
0: ¿Nostalgia de verdad? ¿Ya se siente? ¿La está respirando?
1: Es que pasa muy rápido esto. Ya pasaron 2 años. Entonces, el año pasado hablábamos recién de las elecciones que habíamos ganado en 24 y ahora estamos hablando de qué viene para adelante. Entonces hay que tomar decisiones pronto.
0: ¿Y qué le gustaría hacer una vez que deje el municipio?
1: Si tú me dijeras qué me gustaría hacer, me gustaría volcarme a poner a disposición estos 30 años de trayectoria en establecer políticas públicas exitosas, en orientar para que se tomen buenas decisiones, tanto privadas como públicas, en fin. Más que la pregunta que tú me hiciste ahí, tras bambalinas.
0: No descarta una carrera parlamentaria,
1: por ejemplo. No la descarto, pero es porque es obvio que tengo un capital político importante y a veces desechar eso, aun cuando ya estemos sobre los 60 años, me siento joven, pero no me gustaría estar en el Parlamento ahí con esos personajes.
0: Es otra cosa.
1: Con harto respeto. Ah, pero es complejo. Y uno lo conversa con amigos que llegan de ser alcalde, les cuesta adaptarse al ritmo. Que es súper lento. Sacar un proyecto de ley es lentísimo y la pega es totalmente distinta. A mí me gusta esto, estar acá gestionando, que los Andes salga a todas partes por la Biobío, por un canal de televisión, que hagamos proyectos que impliquen más emprendedores, más emprendimiento, que ordenemos las calles, en fin. Yo creo que los Andes ha avanzado harto en el último tiempo, así que estoy tranquilo y contento.
0: Bueno, esta fiesta continúa hasta el día domingo.
1: Cierto.
0: Por lo tanto, le doy el micrófono para que pueda hacer la invitación a aquellos auditores que nos están escuchando desde el resto de la región de Valparaíso, como también Metropolitana y de otros lugares, para que vengan.
1: Sí, que vengan, porque ya lo hemos medido todos los años. La mitad de la gente que viene, el año pasado fueron cerca de 90.000 personas durante los 5 días. Este año tenemos un día menos. Pero la mitad es gente que no es de los Andes, es de Quillota, de Lumué, de Santiago, de Colina, de San Bernardo. Viene gente de todas partes por estas tremendas rutas que son bastante, a propósito de concesiones y los peajes, por cierto, pero son buenas rutas, son rutas seguras. Y esta fiesta, la característica principal, que es una fiesta familiar, con precios bastante módicos, con artistas muy entretenidos. Anoche estuvimos un rato acá, estaba repleto, y lo más importante es seguro. Es una fiesta segura. La familia puede venir segura. Entonces, si viene de Santiago, Ruta de los Libertadores, 45 minutos de Huechuraba. Si viene de Valparaíso, Viña, la ruta Aconcagua también es una buena ruta. Así que los brazos abiertos para que vengan por el día, pero también disfruten de Calle Larga, de San Felipe, el Almendral, de Putaendo. Hay muchas cosas lindas en este Valle de la Aconcagua.
0: Un minuto más. Su lugar preferido en la zona, ¿cuál es?
1: Por lejos, el Cerro La Virgen. Y Portillo, la montaña me gusta mucho, a pesar de que el paisaje ha cambiado mucho por el impacto productivo, hay que decirlo. Como te decía, el 66 hizo el Mundial de Esquí, no estaba desarrollándose la minería con Codelco, no habían 2 centrales hidroeléctricas, no había todos los 13.000 camiones que pasan promedio diario por esa ruta, y por eso es un desafío, porque el paisaje de la montaña en los Andes es precioso. Yo estuve en Portillo hace 2 semanas, la verdad es que una maravilla. Y tenemos un proyecto, a lo mejor golpeamos a propósito del legado, de tener ahí un espacio más comunitario. Porque siempre se piensa que Portillo es para el elite. Hay un espacio ahí que el dueño del Portillo está dispuesto a entregarlo para que hagamos algo comunitario. Sería un bonito proyecto porque la montaña es por lejos, y nuestro querido Cerro La Virgen, donde está la Virgen que lo ilumina, es un espacio muy lindo de nuestra ciudad. Muy lindo.
0: Gracias, alcalde, por estos minutos con la radio, por la conversación.
1: No, gracias a ti, Rolo. Saludo a usted, ¿sabe quién? A la Casi y a su retoña. ¿Y con quién la dejó? Con la mamá, pero...
0: Casilda, claro.
1: Sí, ahí. Y no está escuchando.
2: Yo creo que sí.
1: Yo me imagino. Le mando saludos.
2: Es que somos gente de radio, entonces saber si está escuchando o no, no sé.
1: Ya,
2: yo creo que sí.
1: Pero dele saludos, una tremenda persona y una extraordinaria mamá, creo.
2: Sí, sí, sí. No lo creo.
1: ¿Están contentos?
2: Estoy seguro de eso.
1: Ah, sí.
2: Sí, sí, lo es.
1: ¿Hay cambiado pañales o no?
2: Sí, me ha tocado.
1: Bien, bien.
2: No me pregunte más porque.
1: Ya,
2: me voy a poner a llorar.
1: Un gusto. No. Un gusto y muchas gracias
2: por
1: la Dios.
2: Gracias por recibirnos y. Y bueno, para la fiesta, lo último, para la fiesta del Guatón Loyola, para el festival.
1: Acuérdate que esta fiesta es gratuita. Tú entras al parque
2: gratis,
1: valor agregado.
2: No, pero le digo para
1: el festival.
2: La fiesta folclórica del festival.
1: Sí, fines de noviembre.
2: Volveremos.
1: Sí, por cierto, tenemos un pacto ahí con la Biodío.
2: Eso, queremos transmitírselo
1: a Chile. Feliz, encantado, así que ahí vamos a estar.
2: Gracias, alcalde. 8 minutos para las 6 de la tarde. ¿Qué tenemos que hacer, Ina? Ah, Miguel está en Peñaflor y está llamando. Miguel Guerra, el mismísimo Miguel Guerra. Miguel, querido, te entrego un abrazo gigante. Cuéntanos todo lo que está pasando ahí en Peñaflor. Estamos en directo para todo el país.
3: ¿Cómo te va, Rolo, querido? Te mando un fuerte abrazo también a todos los auditores y auditoras de Bio Bio La Radio que acompañan en nuestra sintonía su celebración de fiestas patrias. Te saludo desde el Parque Municipal El Trapiche en Peñaflor. Y pueden escuchar de fondo, ¿no?, la tradicional cueca, la cueca chilena, la cueca peñaflorina, como dijeron acá en la presentación de los conjuntos típicos que se están presentando acá en el escenario del Trapiche. Y con la gente que va llegando en masa, hoy se proyecta que acá en el parque lleguen cerca de 30.000 personas para este segundo día de celebración de fiestas patrias acá en Peñaflor, una fiesta que se va a extender durante todo el fin de semana. Y que acá hay un ambiente que mejor no podría ser, Rolo. Mucha familia, mucha gente elevando volantín. Me sorprende, sabemos que es una tradición que nunca pasa de moda en nuestro país, pero acá se ve el cielo peñaflorino lleno de volantines. Hay mucha gastronomía, no solamente la clásica de fiestas patrias, sino gastronomía típica de nuestro país. Y la familia a esta hora, pañuelo en mano, haciendo gala del sonido que tenemos de fondo, muchas familias deleitándonos con una patita de cueca como corresponde. Así que, grato ambiente familiar, hoy se proyecta que lleguen cerca de 30.000 personas al Parque El Trapiche, todavía hay entradas disponibles. Yo la recomendación es que lo hagan a través de la internet, por la página oficial del municipio. Digo esto porque también hay entradas en la boletería disponibles, pero no vaya a ser que llegue y justo se hayan agotado, así que asegúrense y no se pierdan esta celebración de una de las más clásicas, no solamente de la región metropolitana, sino de todo el país, acá en el Trapiche, en el corazón de Peñaflor, donde hoy día se espera el gran cierre de Zúmbale Primo. Durante toda esta jornada ha habido música, hay un escenario gigante que comenzó abriendo los fuegos las bandas locales que se llaman Escuelas de Rock, haciendo un traspaso por toda la cronología musical de nuestro país, obviamente pasando por nuestro folclore, por el rock, por los boleros, momento de nostalgia y también de buena compañía con música, y ahora obviamente cerrando con lo alto, con la patita de cueca, como corresponde. Yo te escuchaba ya en Los Andes, estuvimos transmitiendo, ¿no?, desde la semana pasada, desde la glorieta de la Plaza de Armas de la comuna de Los Andes, pero acá también la gente de Peñaflor tiene algo que decir con esta celebración en el Trapiche. Vamos a estar acompañándolos, vamos a estar también con la Feria de Emprendedores. Hay una gran Feria de Emprendedores justo en el acceso al parque. Vamos a estar con ellos, obviamente, para entregarle en sus casas a través de la sintonía de Bio Bio La Radio todos los pormenores de esta gran celebración de fiestas patrias. Yo por ahora me despido, Rolo, vamos a estar en contacto obviamente durante toda esta jornada, vamos a estar hasta la medianoche entregando los pormenores, hablando con los artistas también, y a la gente que todavía está media dubitativa, no lo piense más, vengas al Trapiche, venga a esta grata celebración, se espera que se replete, y yo te digo, entre disfrutando la gastronomía y también vuelto loco con el olor, con el asado, las empanadas que veo aquí a la gente disfrutando, y básicamente de eso se trata, de pasarlo bien, de disfrutar, de estar en familia, ¿no? Y también, por cierto, la compañía de Bio Bio La Radio. Muchas preguntas que se hacen respecto, una pregunta recurrente para quienes vienen al Trapiche, que es el acceso para quienes vienen ya sea en transporte público o en su auto particular. La verdad es que en Santiago nosotros nos demoramos un poquito más de una hora. está sumamente expedito. Hay unos anillos de seguridad donde el personal municipal te orienta. Hay estacionamiento, entiendo que ya quedaban poquitos disponibles hasta que nosotros llegamos, pero está muy fácil llegar, así que no sea un pero la distancia. Sabemos que está la clásica locomoción colectiva de la Peñaflor, ¿no? Esta micro que uno decía como que recorría toda la región metropolitana. Mira, veo aquí una señora que me está ofreciendo un mote con huesillo, me está tentando. Así que yo te dejo por ahora, querido Rolo. Sigan pasándolo bien en los Andes. Nosotros estamos haciendo lo propio acá en Peñaflor y vamos a estar obviamente contando todos los pormenores en esta celebración de Fiestas Patrias 2026, como siempre, por la antena de Bio Bio, la radio.
2: ¡Qué grande, qué grande! Miguel, querido, te entrego un abrazo y te deseo también una muy buena transmisión para más ratito a ti. La radio va a continuar porque no queremos parar, ¿eh? Estamos de fiesta, Chile está de fiesta, estamos celebrando y estamos contentos de poder estar en distintos puntos de Chile. Además, hay que agregar que Bio Bio la radio, con la ruta de los festivales y con nuestra apuesta que tenemos de ir a los distintos lugares de Chile, nos encontramos con ustedes, con los auditores de la radio. Y más aún, un día como hoy, pues, este 18 de septiembre. Recordemos el 18 de septiembre de 1810, donde se constituyó en Santiago la primera Junta Nacional de Gobierno. A veces nos enredamos y decimos otras cosas, pero eso es en rigor lo que obedece a la ley. El 18 de septiembre del año 1810, eso fue lo que ocurrió y eso es lo que estamos celebrando. Se constituyó la primera Junta Nacional de Gobierno. La independencia, el 12 de febrero, pero después de buenos años más, pues, en 1818. Eso es lo que estamos celebrando durante esta jornada. Y ayer sonó el himno nacional por distintos rincones de Chile, justo a las 12 en punto. Y varios gritando un CHI. Bueno, sigamos disfrutando, bailando, comiendo, celebrando en familia, con los amigos, en las ramadas y con Bio Bio la radio. Tenemos que hacer un alto, vamos a ir al boletín informativo de las 18 horas, pero recuerden que estamos muy activos en el WhatsApp. Estamos en el más 569-9200-7888. Por acá me soplaron que están cobrando 1.000 a 1.200 pesos en efectivo. Esto yo no lo puedo creer, ¿eh? 1.000 pesos en efectivo y 1.200 con tarjeta. Ir al baño en el Sporting Club de Viña del Mar. No lo puedo creer. ¿Cómo va a costar tan caro hacer pipí, digo yo? Y no te queda de otra, pues. Luquita. A Luquita al baño. ¡No! ¡Qué caro! ¡Ahí! ¡Bajen el precio! Está caro el confort, oye. Está caro el confort. Ya, vamos al boletín informativo. Vamos a las 18 horas. Estamos revisando las noticias más importantes de nuestro país. Vamos al boletín y continuamos con más en un ratito más desde los Andes.
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6: ¿Cómo están? Muy buenas tardes. Bienvenidos al Informador de las 18 horas. Un niño de 2 años falleció tras caer a una piscina en camino a Los Queñes, en Romeral. Nos amplía Luis Cabello.
7: Sí, es un lamentable hecho que luta en estos momentos la comuna de Romeral, aquí en la región del Maule, porque un niño de tan solo 2 años perdió la vida durante la tarde de este viernes 18 de septiembre tras caer accidentalmente a una piscina en un domicilio particular, casa ubicada en el camino a Los Queñes, específicamente a la altura del kilómetro 29 hacia la precordillera de la comuna de Romeral. Los antecedentes iniciales indican que fueron los propios papás quienes descubrieron al menor flotando en el agua, activándose de inmediato los protocolos de emergencias. A la llegada del niño al centro asistencial en Curicó, el equipo médico desplegó todos sus esfuerzos y realizó maniobras de reanimación en un intento por salvar la vida del pequeño. Sin embargo, a pesar de la atención médica recibida, se ha confirmado el fallecimiento del pequeño por parte del subdirector médico, doctor Alberto Miño. Por instrucción del Ministerio Público, la Brigada Homicidio de la Policía de Investigaciones se ha hecho cargo de la investigación. Los detectives deberán llevar a cabo diligencias inmediatas y necesarias para determinar las circunstancias exactas en que ocurrió la tragedia y establecer si existen algún tipo de responsabilidades. Aquí en Curicó, Bio Bio, la radio.
6: Más de 1.000 familias se permanecen sin luz tras un corte imprevisto en San Felipe. Fernando Tapia tiene más detalles.
8: Un corte del suministro eléctrico no programado afecta hasta ahora a más de 1.000 clientes en la comuna de San Felipe, en medio de las celebraciones de fiestas patrias de este 18 de septiembre. Según la información entregada por la empresa Chilquinta, la interrupción abarca a 1.032 clientes en las localidades de Algarrobal, El Almendral, Hacienda de Quilpué, San Vicente y Troya, tras registrarse la pérdida del servicio durante esta tarde. Cuadrillas técnicas de la compañía se encuentran trabajando en el sector para determinar el origen de la falla y restablecer el suministro. Desde la eléctrica informaron que la hora estimada para la reposición del servicio quedó fijada para las 3 de la madrugada de este sábado. En la región de Valparaíso, Bio Bio, la radio.
6: Un imputado quedó en prisión preventiva en Arica, acusado de abusar sexualmente de dos hermanas durante una celebración familiar. Sebastián Catalán tiene más detalles.
9: En prisión preventiva quedó un hombre formalizado por la Fiscalía de Arica como autor de abusos sexuales contra dos hermanas de 14 y 8 años. Los hechos ocurrieron durante una celebración familiar en un domicilio en Avenida Cancha Rayada, hasta donde el imputado había sido invitado. De acuerdo con la investigación, durante la madrugada del domingo el sujeto subió al segundo piso de la vivienda e ingresó a la habitación donde dormían ambas menores, realizando acciones de significación sexual. Posteriormente, las hermanas relataron lo sucedido a sus padres, quienes expulsaron al imputado del domicilio y realizaron la denuncia. El hombre fue detenido por carabineros y la investigación quedó a cargo de la Fiscalía de Arica junto a la Brigada de Investigaciones de Delitos Sexuales de la PDI. 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
6: Diputados de la Comisión de Salud pidieron esclarecer un eventual conflicto de interés por el uso de un software en la posta central. Más detalles con Valentina Obreque.
10: 31 hallazgos de ciberseguridad y dudas sobre el eventual uso de recursos públicos encendieron las alertas en la Comisión de Salud de la Cámara por la implementación de Bedwise, plataforma utilizada para gestionar camas en la posta central. Catalina del Real y Macarena Santelices del Partido Republicano junto a Lilian Betancourt y Roberto Arroyo del PDG solicitaron esclarecer un eventual conflicto de interés y determinar si funcionarios o capacidades del hospital público participaron en el desarrollo de una herramienta privada. Además pidieron establecer qué información clínica fue utilizada, quién tuvo acceso a ella y si existieron riesgos para los pacientes. Betancourt solicitó antecedentes a distintos organismos para conocer el avance del procedimiento disciplinario instruido por Contraloría y además si la plataforma continúa funcionando o existen sistemas similares a otros recintos. Los parlamentarios plantearon además establecer controles técnicos jurídicos más estrictos antes de incorporar plataformas privadas que trabajen con información clínica en la red pública. 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
6: El diputado de Renovación Nacional, Daniel Valenzuela, pidió aumentar el gasto en defensa y llamó a avanzar hacia una inversión al 2% del PIB. La información es de Dominga Hernández.
11: El planteamiento surge en medio de las recientes declaraciones de autoridades políticas y militares argentinas relacionadas con el Estrecho de Magallanes y el proceso de modernización de las Fuerzas Armadas que impulsa el país vecino. Al respecto, el diputado independiente de la bancada de Renovación Nacional, Daniel Valenzuela, sostuvo que Chile debe mantener capacidades estratégicas superiores en la región y además aumentar progresivamente la inversión en defensa. En esa línea planteó que el gasto actual bordea el 1,5% del PIB y que debería avanzar hacia el 2%, enfatizando que no se trata de iniciar una carrera armamentista, sino de resguardar las capacidades estratégicas y la soberanía nacional. Con todo, Valenzuela llamó a revisar cuánto del presupuesto queda disponible para renovar equipamiento militar y sostuvo que la política de defensa requiere una planificación de largo plazo. 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
6: 18 horas con 5 minutos, hasta acá la revisión de las noticias. Santiago está nublado, la temperatura es de 25.8 grados y la humedad alcanza el 35%. Quédese en compañía de la radio en una hora más, una nueva edición de Radiograma Vespertino. Muy buenas tardes.
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10: Gente muy ingeniosa acá en los Andes. Son las 6 de la tarde con 13 minutos, porque hace un rato atrás estábamos hablando con la Chascona y nos daba cuenta de que ella, con su emprendimiento local, la María José Verdugo, ¿no? La Coté, nos contaba que ella ha ido buscando distintos elementos para hacer cremas, para hacer un montón de cosas que nos contó hace un ratito atrás, ¿no? Y nos llamó la atención porque su emprendimiento creció tanto que está en varias partes de nuestro país. No es el único. Está Gustavo Urtubia, Arcillas, Valle de los Chacalles, y que nos trae también con su emprendimiento una historia bien particular. Resulta que Gustavo está trabajando en estos momentos con la arcilla, pero no cualquier arcilla. La arcilla caolín o arcilla blanca, como muchos la conocen, o también la arcilla bentonita, o arcilla volcánica, que le llaman mucho. Gustavo, qué gusto estar contigo. Buenas tardes y bienvenido.
11: Buenas tardes, muchas gracias.
10: ¿Cómo se te ocurrió ir a buscar la arcilla y comenzar a fabricar un producto cosmético para la piel que ayuda mucho a tener la piel más suave e hidratada?
11: Bueno, yo a través de mis estudios que tuve en España sobre arte, aprendí sobre las arcillas. Y cuando volví acá me puse a buscar diferentes vetas, ya que soy conocedor y siempre he vivido en el Valle de los Chacalles. Entonces, en búsqueda, en momentos de lluvia, cuando brotaban, hasta que encontré estas dos vetas específicas. Y ahí empecé a desarrollar el emprendimiento.
10: ¿Y es una zona donde se encuentra esta arcilla? Ambas, ¿tú trabajas con las dos?
11: Claro, con ambas arcillas.
10: ¿Y
11: claro,
10: ambas la encuentras acá en el valle?
11: Sí, se encuentran de todas las arcillas, pero okay, estaba buscando estas dos específicas.
10: ¿Y cómo la distinguiste? ¿Cómo te diste cuenta?
11: Porque tienen un color característico. La caolín es muy blanca y la otra, la bentonita, es gris. Y cuando pasan los días de lluvia, se nota mucho el color en la tierra.
10: La arcilla blanca también se hace el porcelanato con eso, ¿no?
11: Claro, la porcelana.
10: Ok. Sí. La porcelana, ¿no? El porcelanato, claro, que es distinto. Y tú tomas esta arcilla, le insertas otros ingredientes o insumos y de ahí generas un producto, que es el que tienes ahí.
11: Claro, la arcilla yo la extraigo del valle, la proceso para limpiarla y separarla de toda la materia mineral y vegetal, que puede ser piedra, tierrita, todo lo que pueda tener que contamine.
10: ¿Con qué? ¿Con un arenero?
11: Con arenero, la voy mezclando con agua y eventualmente esa agua la pongo a secar hasta tener el agua solamente con la arcilla. Después eso lo muelo, lo convierto en un polvo y eso lo voy mezclando con el hidrolato.
10: Ok.
11: Y el hidrolato va claramente con el conservante para mantener su estabilidad microbiológica y también con un producto para mantener la estabilidad en cuanto a la forma.
10: ¿Y de ahí nace la idea de combinarlo con qué para poder generar es una crema, ¿verdad?
11: Claro, es una mascarilla que se pone después del baño. Claro, ya. No es una crema para dejarla, sino que es para aplicarla, esperar a que seque y después retirarla de la piel. Y el resultado se ve después.
10: Oye, déjame decir a los auditores que están escuchando un sonido como un latigazo en la carpa que se está sacudiendo con el viento que está dejándose caer hasta ahora acá en la precordillera. Hay rachas que están superando los 40 kilómetros por hora. Es un viento bien importante, esperemos que no cause mucho estrago. Cierre paréntesis, sigamos con la conversación porque se está escuchando por los micrófonos ese sonido. ¿Cuándo comenzaste con este trabajo?
11: Este emprendimiento empecé a desarrollarlo en julio del año pasado. Con eso ya había encontrado las dos vetas porque primero empecé a desarrollar el método para poder procesar la arcilla. Primero encontré la arcilla bentonita y estuve mucho tiempo intentando lograr tenerla en un formato líquido para separarla de todo lo demás. Y después encontré la arcilla kaolín y cuando encontré esa arcilla ya empecé a desarrollar el emprendimiento de mascarillas.
10: ¿Y este trabajo lo realizas solo? ¿Tiene más gente?
11: Solo.
10: ¿Solo?
11: Todos lo desarrollo solo. Los mismos diseños de los envases, la información, el logo, todo lo hago solo.
10: ¿Y las pruebas las haces tú mismo?
11: A mí mismo. Y mis familiares y amigos también que me han ayudado,
10: o sea,
11: para
10: hacer las pruebas. Tienes puras caras blancas en tu familia.
11: Claro. Todos con las caras muy tersas.
10: ¿Funciona bien?
11: Funciona bien, sí.
10: Distintas variedades. ¿Qué te genera? ¿Qué le pasa al rostro cuando te pones la crema?
11: En las distintas variedades, porque, claro, son dos elementos, tienen muchas permutaciones. Puedo tener una arcilla, por ejemplo, tengo una variedad que se llama Detox Romero, que es solamente la arcilla bentonita con romero, que está especialmente diseñada para los problemas de acné, el problema de la piel con mucha grasa. Ya. Esta que te traje aquí, el producto, que es la variedad con rosa, que es con arcilla kaolín, es para humectar y para piel un poco más sensible. Entonces, manejo la rosa, manejo el jazmín, que tiene propiedades antioxidantes para la línea de expresión. La otra variedad que tengo con solo bentonita es eucaliptus, para refrescar la piel. La de lavanda también, para dar un poco más de suavidad, que esa ve con mezcla de arcillas. Y manzanilla, que también es para calmar la piel, que también va con mezcla de arcillas.
10: Y ¿cómo te pueden ubicar los oyentes de BioBio?
11: Por Instagram, a través del Instagram, la página Arcillas Valle de los Chacalles. Ese es mi contacto más oficial. Y ahí están todos los números de teléfono y la información sobre las mascarillas.
10: Vamos de vuelta, es @arcillas...
11: Valle de los Chacalles, con Y al final.
10: Valle de los...
11: Chacalles.
10: Chacalles, con Y, no con doble L, que nadie se confunde con S.
11: Sí.
10: Chacalles.
11: Valle de los Chacalles.
10: ¿Y en el valle están las dos...?
11: Están las vetas en el valle, a las faldas del Cerro Mocoén, por la parte interior, que no se conoce mucho.
10: Ok. ¿Y qué te dio por venir acá a esta fiesta costumbrista?
11: La verdad que me ofrecieron participar aquí a través del programa de Culbún, que fue el que me ayudó a desarrollar este emprendimiento. Y ellos mismos, como había participado en la versión de 2025, me ofrecieron la oportunidad de estar acá, así que me dijeron, te tienes un mes y tienes que armar todo lo que necesitas para estar acá. Así que me puse mano a la obra y ya estoy con el puesto todo listo.
10: ¿Comenzaste con la inauguración el miércoles o llegaste hoy o ayer?
11: No, yo empecé el día miércoles igual.
10: El miércoles, ok.
11: Sí, todos los días.
10: ¿Cómo te ha ido?
11: Bien. Me han conocido y eso es lo que me interesa. Los beneficios económicos pueden ir y venir, eso también es bueno, pero es secundario para mí porque a mí me interesa que la marca se conozca.
10: ¿Pero has vendido?
11: Sí, he vendido.
10: ¿Y está sonando ya el nombre de...?
11: Ya está sonando el nombre. Estoy pasando los volantes, la información, las tarjetitas y por eso me preparé con todo para poder mostrarlo.
10: ¿Y se pone esta...? ¿Es una crema, es una pomada? ¿Cómo le llamó?
11: Es una mascarilla...
10: ¿Mascarilla?
11: Para después del baño.
10: Eso se aplica... Pero no, pues espérate, pues yo me ducho a las 6 de la mañana, ir a la pega con cara blanca, como medio raro, ¿no?
11: No, esto es para aplicación nocturna. Nocturna y una aplicación semanal, a la semana. Porque igual la piel que también tiene su grasa y sus propiedades también. Cuando tú le quitas eso, en un principio queda bastante reactiva y sensible. Entonces tienes que aplicarla durante la noche. Y sobre todo las variedades que tienen con arcilla bentonita son para aplicación una vez semanal. Esta variedad que te traje de rosa con caolín, esta se puede aplicar dos veces a la semana.
10: Dos veces a la semana.
11: Claro.
10: Muy bien. Te felicito. Gracias por esta conversación. Éxito en tu emprendimiento. Felicidades, porque estás buscando desde nuestra propia tierra un producto que pueda ayudarnos también a mejorar la piel.
11: Por supuesto.
10: Eso es lo que estás buscando.
11: De mismo del Valle de los Chacayes, del Camino Internacional, para el mundo.
10: Eso, me encanta eso, para el mundo. Tiene ganas de comerse el mundo, Gustavo. Eso. De eso se trata. Muy bien, pues. Vamos a tener que hacer una pequeña pausa. Vamos a regresar de inmediato. Hemos conversado con Gustavo Urtubia, arcilla, Valle de los Chacayes. Pero antes vienen los Viking 5, que me encantan, los Viking 5. ¿Se acuerda que una vez lo presentaron así? Aquí están, señoras y señores. Corre a la mesa de centro. Nos ponemos a bailar. Aquí están los Viking 5.

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5: Ya estamos de regreso. Muchas gracias por la sintonía. Continuamos con ustedes desde los Andes. Qué viento que se ha levantado en los Andes. Tenemos bastante viento, pero bueno, hay que estar tranquilos porque está todo bien resguardado. Un viento de 40, 50 kilómetros por hora, rachas que están soplando y que acaban de rajar un paño de una carpa recién. Pero bueno, no es una dificultad porque corrieron rápido los muchachos y ahí lo están corrigiendo. Está llegando más gente a esta fonda, es la fiesta del Guatón Loyola. Te quiero recordar algo, la celebración se vive aquí y tú la escuchas donde estés. FICOM Latam hace posible la conectividad de nuestras transmisiones en vivo durante estos días de fiestas patrias. Estamos con Crónica, muchachos, sí, Crónica, uno de los proyectos pioneros de la música urbana de nuestro país, que se presentará dentro de un ratito más acá, nada más para todos los que están en la fonda del Guatón Loyola, en esta gran fiesta del Guatón Loyola. Sergio, Freddy, Lolo, ¿cómo están, muchachos? Bienvenidos. Pero qué ánimo, qué entusiasmo. En un ratito más al escenario.
6: Sí, por supuesto, estamos contentos de verdad de estar en estas celebraciones importantes en nuestro país, viajar por varias ciudades. Estamos aquí, después vamos a Rengo, volvemos a Colina, mañana vamos a la Florida, después tenemos una sorpresa, vamos a estar por ahí cerca de la Pampilla, ahí hay una sorpresa ahí, y en la noche también La Serena y al otro día Coquimbo, así que no, bien movido.
5: ¿Cómo dices eso? Dice, tengo una sorpresa en la Pampilla y lo dejo ahí. ¡Cuenta más, po! ¡Suéltala!
6: Sí, no.
5: Lolo, suéltala tú, a ver.
7: Vamos a estar en la Pampilla, pero de invitados. Vamos a participar allá. Eso. Pero sorpresa, no podemos.
5: Eso no digamos.
7: Pero
5: que
7: por allá nos van a ver.
5: ¿En qué está Crónica?
6: Crónica está grabando nuestro nuevo disco, Crónica y los Charlies, con varios amigos del género, y no tan del género, sino de otro ritmo. Hicimos un tema, la nueva mezcla del Cómo Dejar de Amarte con los charros de Luchito Rafael, pero invitamos a un amigo de nosotros que está muy en tendencia en la ranchera, que es jovencito, que se llama Tolly Fu. Así que hicimos una mezcla ahí con Tolly Fu, que operó increíble, y hemos estado ahí tocándola en varios escenarios. Todavía no la lanzamos por radio, por ningún medio, pero ya se pegó antes de salir.
5: ¡Qué buena! ¿Han ido entonces fundiendo su música, aquella original que los hizo tan famosos a ustedes en Chile y también afuera de Chile?
6: Sí, por supuesto. Estamos de verdad contentos de... Nos han llamado de varios países para poder hacer remezclas de nuestros temas originales con artistas de distintos países, en Argentina, en Ecuador, bueno, aquí en nuestro país. Así que de verdad estamos felices de que... La música urbana que se creó en esos años es una música que pasó a la historia. La música que vemos ahora de los jóvenes es un poco más desechable. Ellos hacen un tema, después en 2 meses tienen que tener otro tema, se ven la necesidad de seguir. Bueno, como todo artista, igual nos vemos la necesidad de ir adaptando.

0: Las nuevas generaciones a las redes sociales. Nosotros cuando partimos en esto no había ni internet, o sea, no, ni internet, ni YouTube, ni Spotify, que era más fácil ahora. O sea, un artista, si quiere promocionar su música, crea su canal y se crea su música, ¿me entiendes? Antiguamente no, o sea, lo principal era la radio y la televisión, era el logro mayor para cualquier artista, poder escucharte en un medio de radial o en un programa de televisión. Y jóvenes de barrio logramos llegar a esos lugares importantes y marcar un hito en muchos lugares, canales juveniles como Mecano, Rojo, y así también hitos de la Teletón durante 14 años.
1: Se te cayó el carnet por ahí después. ¡Oh! De todo el recorrido que hiciste, que me hiciste recordar también a mí todo lo que ustedes han vivido, porque todos los conocemos a ustedes desde esos inicios. Qué interesante. ¿Ha cambiado mucho la banda, sus integrantes? ¿Han tenido mucho cambio, no?
2: No, o sea, partimos 6 y terminamos al final, somos 3, pero incorporamos la banda, tenemos guitarra, baterista, teclado, así que nos achicamos en vocales, pero nos agrandamos.
1: Sí, bueno, sabemos la historia, pero siguen tan firmes como desde el inicio, sí, innovando con cosas que son distintas.
3: Siempre con hambre.
1: ¿Cómo?
3: Siempre con hambre de hacer más hit.
1: Qué bien.
2: No, y felices que ha vuelto harto de lo que es reggaetón old school, como harta gente volvió harto a escuchar ese tipo de música, lo que partió en realidad en el reggaetón y en el género urbano que fuimos prácticamente nosotros aquí en Chile.
0: Estas fiestas se han hecho totalmente masivas, o sea, volvió todo lo que era antiguo. Pasa muchas veces algo cíclico, donde da la vuelta. Tiempo tuvimos un poco, después de la pandemia, post pandemia, salieron todas estas nuevas generaciones de reggaetón, Marcianeque, Pablo Chile,
1: sí. Un montón.
0: Estaba plagado de jóvenes que también fueron importantes en cuanto a lo que ellos han conseguido, en cuanto a crear su propio movimiento. ¿Me entiendes? De seguidores, millones y millones de seguidores. Entonces ahora volvieron a poner los sellos, los ojos en Chile. Y entre eso estábamos, con mucho respeto, ellos nos respetan mucho, nosotros que fuimos parte de la primera generación, con el primer tema de reggaetón chileno que se exportó para el mundo. Y el mundo dijo, oye, mira, ahí en Chile están haciendo reggaetón. Con el tema, nadie lo sabrá. Sí, que ese tema de verdad nos hizo viajar por muchos lugares. Estuvimos en la Feria Internacional de Cochabamba, tocando con Los Pericos, con Los Tres, o sea, con Los Pericos, con Vicentico. De Los Kailaks, sí. Increíble.
1: Oye, ¿y suena Nadie lo Sabrá? ¿Se la han encontrado fuera de Chile en el colectivo? ¿Se la han encontrado así como de casualidad en una radio?
2: Sí, de hecho mandan amigos de repente videos cuando están en las fiestas, en diferentes países, en Europa. Y las declaraciones de la SCD también sale cuando mandan el detalle de lo que, claro, de lo que uno...
1: ¿Qué sienten?
2: Pucha, ya 26 años ya, pues ya como que estamos acostumbrados, pero al principio era como súper emocionante y bacán para nosotros, siendo como hacíamos hip hop, éramos de barrio, que prácticamente hacíamos música para nosotros, y empezar después a trabajar y a vivir de esto, para nosotros era muy bacán.
1: Oye,
2: bacán.
1: Crónica, claro, está en los orígenes de la música urbana de nuestro país. Es el origen probablemente, ¿no? ¿No sienten algo con eso? ¿Se sienten tatitas? ¿Se sienten con una espalda?
2: Sí, ya nos dicen tío, así sí, que estamos...
1: Tío, tóquesela.
0: Tío, padre, padrecito, tío, así nos llaman los muchachos muchas veces. Oye, padrecito, tío, quedamos locos. No me digáis tío.
2: Oiga, pero vamos a seguir hasta que Dios nos dé más vida, porque el otro día tuvimos una entrevista igual y estaba Maki y dijo, todavía no hemos visto un reggaetonero en silla de ruedas, así que vamos a seguir poniéndole bueno, así con bastón cantando. Así que hay que seguir poniéndole nomás.
1: Es sacrificada la vida de ustedes, muchachos, que tienen que viajar para todos lados, se pierden de fechas importantes. Cuando todo el mundo celebra, ustedes deberían estar, no sé, por un cumpleaños o el año nuevo, están cantando.
0: Yo creo que
1: llega
0: eso,
1: Navidad y están tocando.
0: Eso
1: están...
0: es la vida cotidiana en realidad.
1: Sí, claro.
0: Nosotros andamos al revés. La gente trabaja de lunes a viernes. Nosotros de lunes a viernes producimos en cuanto... Pero es más familiar nosotros. Pero los fines de semana ya no estamos con nuestras familias. Cuando la gente se junta, nosotros andamos trabajando. Y cuando nosotros trabajamos, la gente se divierte.
1: ¿Le pesa un poquito o no?
0: Ya nos acostumbramos. O sea, ya es parte de nuestro diario vivir. Pero siempre todo tiene su ¿cómo se llama? Ya, ganamos por un lado, pero siempre hay alguno pierde por otro lado en cuanto a lo familiar. Ahora mismo, hoy día no estaríamos con un asadito o elevando volantines, haciendo cosas entretenidas. Pero a nosotros lo que más nos entretiene de verdad es lo que Dios nos llamó a hacer, que es entretener a nuestro pueblo chileno a través de la música.
1: Fíjate que desde Puerto Natales nos están escuchando. Puerto Natales, región de Magallanes.
0: Increíble.
1: Una de las ciudades más bellas que tiene Chile, porque realmente es bellísimo.
2: Hermoso.
1: ¿Crónica va a ir para Puerto Natales o no?
0: Sí, hemos ido muchas veces.
1: ¿Han ido a Puerto Natales?
0: Puerto Natales, hemos ido a Coyhaique, todo eso es el lado de Bombero Ibáñez, todo de Balmaceda, vaya. Todo eso es la
1: región de Aysén.
0: Sí, Chile Chico.
1: Sí. Chile Chico también.
0: Sí, también hemos ido.
1: ¿Tuvieron en un festival hace poco en Chile Chico? Hace un par de años, ¿no?
0: Sí, estuvimos allá. Así que imagínate, ya recorriendo todo Chile a través de la música y con giras internacionales también. Somos jóvenes agradecidos de Dios por darnos la oportunidad de poder vivir de esto, que igual es difícil en nuestro país, era muy difícil. Pero ahora vemos que hay más herramientas a través también de las plataformas digitales, que se creó un nuevo sueldo, o sea, los views, todas estas, hay más de 18, 19, 20 plataformas digitales, Spotify, YouTube, TikTok ahora, y todas estas plataformas generan, y todo se va uniendo ahí al chanchito para poder vivir y todo eso.
1: Qué bien. ¿Qué van a presentar hoy acá, en los Andes?
3: Los clásicos, tenemos temas nuevos, tenemos un buen show para la gente. Harta intervención ahí con la gente, tenemos un buen show.
0: Sí, no, y lo bueno es
1: ¿podemos
0: que
1: improvisar algo, no?
0: Sí,
1: ¿sí? ¿Qué podemos improvisar?
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0: Esto es Crónica.
1: Esa. Grande, muchachos, éxito. Que les vaya bonito y gracias por esta conversación y éxito para Crónica.
0: Oye, vamos a estar enviando todos los temas nuevos también para la radio Bio Bio.
1: Dale.
0: Se vienen unas mezclas de rancheras con reggaetón, así que como los pioneros también de ese movimiento, que fuimos los primeros que crearon un ritmo ranchero con un ritmo reggaetón.
3: Ahora reggaetón vemos de campo, como
0: así. Sí, así esa. Que ahí estamos. Muchas gracias
1: a ustedes.
0: Gracias. Nos vemos en el escenario. Esto es Crónica.
1: Eso es Sergio, Freddy y Lolo, los vocalistas de Crónica, conversando con nosotros acá en Bio Bio, la radio. Son las 18 horas con 39 minutos. Estamos desde los Andes, en directo para todo el país, entregándole la fiesta de la chilenidad, en la fiesta del Guatón Loyola. Vamos a hacer un alto, vamos a la pausa. Saludos para Rodrigo Hijo, Rodrigo Alberto Utz. Un abrazo grande que nos está escuchando ahí a través del 88.1 en Puerto Natales. Le enviamos un abrazo gigantesco. Y a todos los auditores que están conectados con nosotros a lo largo de todo Chile y también desde el exterior, porque sé que hay muchos chilenos que también están conectados con nosotros a esta hora. Pausa y volvemos de inmediato.
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1: Entretenida está esta conversación, yo estoy muy entretenido, ya estamos al aire. Saludos desde Alaska, nos llegan, sí, desde Alaska, ahí están. César Carrasco, ¿qué estás haciendo ahí en Alaska? Un abrazo grandote para ti. Gracias por escribirnos, te enviamos un abrazo gigantesco. Nos saludan también a esta hora desde el desierto florido, qué linda imagen. Guadalupe de Copiapó, conectada también con nosotros. Nos dicen que hay un accidente, la bajada Palmares, esto es en el puente Los... Ah, puente Los Quiteños. Ok, es en ruta Las Palmas, en el puente Los Quiteños. Gracias por la información, muy amable, auditores. Desde la Araucanía Indómita nos está escuchando Aldo Luis Rebolledo. Te enviamos un gran, gran abrazo gigantesco, qué lindo leerte. Desde Melipilla también están en sintonía. Muchas gracias, Bio Bio, por estar con las fiestas. Un gran saludo a la Bio Bio. Oscar Gaete desde Estocolmo, Suecia. Y están escribiendo también hasta de Perú, porque en Perú se realizó hace muy poco tiempo atrás un concurso que sigue en ejecución, que no es concurso, es un programa de televisión. Yo soy. Y ahí participó Juan Gonzalo Cuevas. ¡Eo! ¡Eo! ¡Eo! El doble oficial, señoras y señores, de Freddie Mercury está con nosotros, Juan Gonzalo Cueva. Bienvenido a Bio Bio, ¿cómo te va?
10: Muy bien, muy contento de estar acá junto a usted, muy muy feliz acá de volver acá a los Andes.
1: Vienes llegando de Perú porque estuviste en Mi Nombre Es.
10: Yo Soy, sí.
1: Ah, Yo Soy, bueno, sí. Tienen nombres similares estos programas, perdón.
10: Es como lo mismo, pero bien, bien contento de estar acá, de volver a los Andes.
1: ¿Cómo diablos te fuiste a Perú? ¿Por qué te fuiste a Perú a ese programa? Si en Chile tenemos un montón de programas iguales, te fuiste al Perú. ¿Cómo fue?
10: Soy loco, vi la oportunidad y la tomé. Vi la oportunidad por internet de enviar un casting, un video, lo envié, dije ya, vamos a ver qué pasa. Y ahí me llamaron para ir ya después presencial, pasé unos filtros. Y me pidieron que fuera presencial.
1: ¿Fanático de Queen toda la vida, de Freddie Mercury?
10: Mira, la verdad, como no? de mediana edad, ya como de los 15 años en adelante, me empezó a gustar Queen. Y bueno, ahora cantando, dedicándome a otras cosas, llegué a Freddie Mercury.
1: Canta un pedacito, a ver, cántate un pedacito.
10: A ver,
1: voy a cantar.
10: Love of My Life.
1: ¿Ya? Dale, a ver.

0: ¿Qué me dice, bro? ¡Qué grande! ¿Siempre te has dedicado a la música? ¿Tienes otra profesión o siempre ha sido lo tuyo esto?
1: Sí, no, yo soy abogado. Soy abogado.
0: ¿Perdón?
1: Abogado.
0: Abogado.
1: Soy abogado. Y empecé a cantar hace un buen tiempo. Siempre me gustó, pero nunca le puse la atención que le puse hace dos años y medio, por ahí, que le empecé a poner atención en el sentido de darle más tiempo, de ir a concursos, de karaoke, por ahí partí, y esto fue agarrando vuelo como una bola de nieve, y bueno, estoy acá.
0: ¿Y tomaste ya esta alternativa como tu trabajo oficial ya?
1: Por ahora está como casi mitad tributo y casi mitad ser abogado.
0: Ah, ¿y sí. la oficina dónde la tienes de abogado?
1: La oficina acá en Los Andes, como a media cuadra de la plaza.
0: ¿Y te dedicas a qué área?
1: Veo básicamente laboral y temas notariales, compraventas, tipo de contratos que se ven en notaría.
0: En eso estás, mira, y compartes sí. tu música y compartes además las leyes, ahí sí, está, mitad y mitad.
1: Las dos cosas.
0: Sí. Y escúchame, ¿se acabó lo de Perú? ¿Quedaste eliminado? ¿Avanzaste? ¿A qué etapa llegaste?
1: Sí, mira, avancé por lo menos tres fases.
0: Ok.
1: ¿Ya? Dos de las cuales fueron televisivas, ya, el casting ante el jurado el primero, y luego después hubo una fase de eliminación ahí, una poda, pero brutal, y ahí, hasta ahí no va a llegar, que va harta gente reclamando en Perú.
0: Ah.
1: Sí, así que, bueno, hasta ahí por lo menos logré avanzar, que mi objetivo en verdad era tener registros televisivos para que la gente me conozca, la verdad, porque creo que tengo que hacerme más conocido como para poder, digamos, recorrer otros lugares.
0: ¿Y se logró el objetivo?
1: Sí, se logró, así, saqué los dos registros televisivos que tengo y me van a servir a mí como para poder después vender el tributo a los casinos, a todas esas cosas.
0: ¿Y estás yendo a los casinos? ¿Te ha tocado?
1: Sí, mira, he estado en el casino, no sé si los puedo nombrar.
0: Nómbralos, no hay problema.
1: Casino Marina del Sol, en Talcahuano estuve hace poquitas semanas, estuve en el Luque, en Copiapó, así que esos son, por ahí estoy partiendo.
0: ¿Y cómo te recibe el público en Chile? ¿Es muy diferente al del Perú o es similar?
1: Sí, mira, cada público tiene sus características, porque también he estado en Argentina.
0: Ok.
1: Estuve en Mendoza, llevé el tributo hace también unos meses atrás, y claro, por ejemplo, el argentino es más eufórico, es como más pasional. El chileno...
0: ¡Y dale, bolón! ¡Que tocate otra, loco!
1: Sí, claro. Y los chilenos son menos eufóricos, te muestran el cariño igual, pero de otra forma. Te piden la foto, te conversan.
0: El aplauso más cerrado.
1: El aplauso más cerrado.
0: Ajá. Poco sí. grito.
1: Sí, sí.
0: Es más bueno para pifiar el chileno.
1: Sí, también, pues.
0: ¿Te has pifiado?
1: No.
0: Ah, no, ¿no te ha tocado?
1: Hasta ahora no me han pifiado, no.
0: ¿Y estás preparado si te llegan a pifiar alguna vez? Porque el artista se expone a lo bueno y lo malo en el escenario.
1: Sí, por supuesto. Hay de repente un montón de variables que uno no maneja.
0: Es que imagínate, te falla el retorno, no sé, y estás escuchando la base por cualquier lado. Un apagón y la gente empieza un grito y ahí empieza el resto. Y uy, ¿cómo dominas eso, no?
1: Sí, la verdad es que no me ha tocado todavía que el público me pifee, pero bueno.
0: Esperemos que no ocurra, pero hay que estar preparado.
1: Siempre hay una primera vez.
0: Siempre hay una primera vez.
1: Sí, no, bien, bien, bien, bien.
0: Oye, ¿y el público en el Perú es distinto?
1: Sí, el público de Perú es más tranquilo, son como más, a ver cómo lo explico, son más piolas todavía que los chilenos, vamos a decirlo.
0: Ajá.
1: O sea, son más tranquilos. Igual demuestran el cariño, la buena onda, pero son más todavía recatados que los chilenos.
0: Oye, ¿te vas a presentar hoy acá en el escenario, en un rato más?
1: Sí, pues me presento a las 20:45 acá en el escenario de la gran fiesta del Guatón Loyola, pero traigo algo totalmente diferente a
0: no,
1: Freddie
0: Mercury. A ver.
1: Sí, traigo un show bailable de éxitos de cumbia. Van a ser solo cumbias.
0: ¿Y el bigote de Freddie que te lo va a rasurar?
1: No, voy a salir así porque la próxima semana tengo que viajar a Copiapó. Tengo dos shows, uno en Caldera y el otro en Copiapó. Entonces no me puedo afeitar.
0: No, pues te tiene que... ¿Y el bigote es por Freddy?
1: Es por Freddy, sí.
0: ¿Habías sí. usado bigote antes?
1: Es por Freddy. Sí, había usado tiempos, pero la verdad ahora estoy casi obligado a usarlo.
0: ¿Cómo te dicen tus cercanos, tus amigos?
1: Pucha, me dicen Juanito, Juan Gonzalo.
0: ¿No te dicen Freddy?
1: Algunos, ahora, últimamente sí, po. Hay gente que, claro, que me conoce por el tributo, no sabe ni cómo me llamo.
0: Así ¿Cuáles que... son tus redes sociales?
1: Uy, sí, quiero invitar a la gente que me siga en redes sociales. En Instagram me pueden encontrar como Juan Gonzalo con doble guión bajo, ¿ya? Ahí me van a encontrar, es una foto, salgo con un fondo amarillo y con una corona puesta como terminaba los últimos conciertos de Freddie Mercury en Wembley. Así que Juan Gonzalo, eso en Instagram. y en Facebook Juan Gonzalo Cuevas, en TikTok también Juan Cuevas Poblete, así que ahí me pueden encontrar, ahí subo los videos
0: de Cuéntame, la presentación. ¿Tienes ganas de estar en la televisión chilena?
1: Por supuesto.
0: ¿Te has postulado ya a algunos programas?
1: Sí, mira, la verdad, el año pasado, cuando empezó mi nombre, yo recién estaba empezando con esto del tributo. Envié el video, llegué al casting presencial allá en el canal, un casting masivo, había mucha gente, más de 1.400, 1.500 personas, y claro, llegué hasta por lo menos ese filtro. Ya no llegué al casting televisivo, que era lo que quería yo. Entonces yo dije, bueno, aquí algo hay, pero falta trabajo. Y bueno, seguí trabajando hasta el día de hoy, sigo puliendo el tributo lo que más puedo. Así que esa fue la oportunidad que tuve acá, y por eso ahora vi la de Perú y dije ya.
0: ¿Y cómo lo haces para ver muchos videos de Queen? ¿Muchos videos ahí te vas o tienes a alguien que te está guiando?
1: No, mira.
0: ¿Has hecho clases de canto o tú mismo eres el que va buscando cómo acomodar bien la voz, cómo mantener el vibrato?
1: Sí,
0: Freddie Mercury canta altísimo, además.
1: Sí, es muy difícil. Y la verdad, estuve con un profesor de canto, que hoy en día es muy buen amigo, Daniel Olmo se llama, un tremendo cantante lírico de acá de la zona de Villa Alemana. Y después de un tiempo, como ya no tengo tiempo ya básicamente para tener clases de canto y poder, digamos, ensayar la técnica, he buscado más el tema de la imitación. Acá en Chile está, he conversado, he tenido unas clases muy breves con Andrés Sáez, alguien que igual es conocido en la televisión, que hace tributo a Luis Jara, estuvo en El Muro, estuvo en Rojo, y ahí me he ido como puliendo como de un poco de cada uno. Y la verdad, veo muchos videos también todos los días, veo videos de los conciertos, porque claro, Freddie Mercury cantaba de una forma en el 76, por ejemplo, y de otra forma el 86, al final de su carrera como cantante. Entonces fue cambiando su voz, en vivo canta de una forma, en estudio canta de otra. Entonces ahí he ido puliendo esa forma.
0: Pero espérame, ¿lo tuyo es ser doble de Freddie Mercury o lo tuyo es cantar? Porque hoy día vienes a presentar un show que es totalmente distinto. Porque yo pensé al inicio que te ibas a dedicar 100% a ser el doble de Freddie Mercury, pero tú me dices que no, que vienes a presentar un show distinto. ¿Cómo es el asunto?
1: Sí, mira, la verdad es que yo diría que el artista, ¿ya?, es mucho más versátil. Yo canto de todo, la verdad. Pero la tecla de Freddie Mercury es la que, desde el punto de vista del marketing, ha sido lo que más me ha funcionado. Ha sido lo que más logrado
0: ¿Cómo,
1: vender.
0: ¿Cómo digamos? Sería Freddie Mercury cantando una cumbia? A ver, ¿cómo sería?
1: Lo pensé en cantar algo así, Bohemian Rhapsody con cumbia, no sé.
0: ¿Cómo sería? ¿Te animas a improvisar algo, no?
1: A ver, tendría que buscar como el ritmo. Estamos con mucha bulla acá, no sé si...
0: ¡Y las palmas!
1: ¡Mamá! ¡Just kill me!

0: Es nothing.
1: Muy bien.
2: Primera vez que lo hago.
0: Cualquier cosa, injuria, calumnia, si necesitas un abogado, yo tengo uno para prestártelo, ¿eh? Oye, entonces estás con causas y al mismo tiempo estás ensayando las canciones. ¿Te ha pasado que estás ahí redactando una causa y te pones ahí con la patita ahí a...?
2: Oye, sí, es que me pasa que hoy en día el tema del tributo es muy potente. Y claro, ahora llego a la audiencia y encuentro fome la audiencia. Digo, oye, qué fome, digo yo, oye, qué lata tengo audiencia. Ay, pero que no se enojen los colegas. Pero...
0: Oye, ¿y tus pares te reconocen como el doble de Freddie Mercury?
2: Acá en la zona por lo menos sí.
0: ¿Sí?
2: San Felipe, Los Andes, Yayay, por lo menos ahí me ubican bastante. Sí, me ubican bastante. De hecho, el otro día un colega me vio y me dio un abrazo. Me dijo que bueno, que seguir la cara por nosotros, que somos tan fome. Dijo otras palabras, pero no las puedo decir en la radio. Pero dijo eso, así que...
0: Oye, ¿y tu familia qué dice?
2: Mi familia está feliz, por ahora está feliz porque me ve feliz, me ve pleno, me ve contento, me ve entusiasmado.
0: Me encantó eso, mi familia me ve feliz por ahora. Me encantó.
2: Sí, por ahora, porque uno no sabe, la vida depara tantas cosas, uno no sabe qué puede pasar más adelante. Es relativo.
0: Si tuvieses que inclinarte por una sola decisión, ¿serías abogado o serías artista?
2: Hoy día sería artista, corta. Ojalá mi papá no esté escuchando esto.
0: ¿Te gusta?
2: Sí, me encanta, me fascina.
0: ¿Qué te gusta? ¿El contacto con el público? ¿Desarrollar tu voz? ¿Qué es lo que te gusta?
2: Lo que me gusta es generar en el público un impacto positivo, una emoción, una situación, que la gente lo pase bien. Me encanta ver a la gente feliz.
0: Porque abogado es todo lo contrario, es puro drama, po.
2: Exacto, todo lo contrario. Entonces, a través de esto, lo que me apasiona, lo que me gusta es hacer feliz a la gente, ver a la multitud de la gente saltando, bailando, coreando las canciones. Eso es lo que me fascina.
0: Juan Gonzalo Cuevas, artista que participará hoy en el escenario de la fiesta del Guatón Loyola. Te deseamos éxito.
2: Muchas gracias.
0: Gracias por venir este ratito a conversar con nosotros.
2: Cortito, ¿puedo repetir mis redes sociales para que me sigan, por
0: adelante,
2: favor, chiquillos?
0: Adelante.
2: @ en Instagram, @ Juan Gonzalo, _, ahí búsquenme, síguenme, subo mis videos de las presentaciones y todo lo que va pasando por la vía artística del tributo a Freddie Mercury.
0: Gracias, cuídate, Juan. Muchísimas gracias.
2: Muchas gracias a ti. Saludos a todos los tele.
0: Gracias. Son 3 minutos los que nos separan de las 7 de la tarde. Viene Radiograma. Nos comenzamos a despedir. Muchas gracias a todos los auditores y auditoras que han estado con nosotros. Nos despedimos rápido porque tenemos que ir a la pausa, nos conectamos con Radiograma y luego seguimos con más. Vamos a estar en directo en un ratito más en Ñuñoa. Va a estar la Karina Chávez junto con Mario Álvarez. ¡Qué dupla, mamita, por Dios! Los vamos a escuchar y lo vamos a pasar muy bien. Nos vamos, gracias, cuídense. Nos despedimos de los Andes. Chau.

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2: La Policía de Investigaciones detuvo un sujeto de 43 años por el homicidio de un joven en las cercanías de las fondas de la comuna de Limache, en la región de Valparaíso. La víctima fue abordada por un grupo de hombres que buscaban robar sus pertenencias. Un hombre y una mujer fueron detenidos tras ocupar una venta de empanadas como fachada para comercializar droga en la comuna de Quilpué. La policía encontró cerca de 100 envoltorios de cocaína base en el domicilio de los acusados. Un fallecido y 8 heridos en accidentes de tránsito es el saldo que dejó el primer día de las celebraciones de fiestas patrias en la provincia de Bío Bío. Carabineros investiga la ingesta de alcohol como causa probable en al menos 2 de estos hechos. Una persona falleció tras ser apuñalada al interior de una cocinería en las fondas de la comuna de Rengo, en la región de O'Higgins. Investigan el hallazgo del cuerpo sin vida de un hombre que habría sido atropellado en la comuna de Arica, en la región de Arica y Parinacota. Registran pulso eruptivo en el complejo volcánico Nevados de Chillán, en la región de Ñuble. Las autoridades mantienen la alerta amarilla y el monitoreo en la zona, ya que se mantiene la emisión de piroclastos. Una inesperada lluvia ha afectado a la región de Coquimbo, donde los más perjudicados han sido los fonderos que tienen sus puestos durante este fin de semana de fiestas patrias. El arzobispo de Santiago, el cardenal Fernando Chomalí, encabezó el Te Deum ecuménico, el primero del presidente José Antonio Kast como mandatario. En su discurso, la autoridad eclesiástica abordó diversos temas como violencia, corrupción, entre otros, y llamó a la unidad. Las gasolinas y el diésel registraron fuertes incrementos en el mes de septiembre, mientras el MEPCO acumula un costo fiscal superior a $700 millones. Economistas advierten que las alzas podrían continuar en octubre. Nuevo golpe a la candidatura de Michelle Bachelet para la Secretaría General de la ONU. En el último sondeo publicado este viernes, la expresidenta obtuvo solo un voto a favor, 11 en contra y 3 abstenciones. A solo 12 días de que venza la urgencia simple de la reforma constitucional de seguridad, el gobierno aún no logra conseguir los apoyos necesarios para sacar adelante la iniciativa en el Senado. El ministro de Seguridad, Martín Arrau, aseguró que han sostenido reuniones con parlamentarios. En noticias del exterior, el petróleo cerró a la baja ante las expectativas de una reanudación parcial del oleoducto este-oeste de Arabia Saudita. El Sistema Electroenergético Nacional de Cuba registró un nuevo apagón nacional, el octavo que ha afectado a toda la isla en lo que va de 2026. En deportes, el Elche con Lucas Cepeda como titular consiguió su primer triunfo en la Liga Española tras vencer al Español. La Roja sub-20 masculina cayó ante Perú y complicó su clasificación a las semifinales de los Juegos Suramericanos.
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3: 7:03 p.m.
2: ¿Cómo están? Muy buenas tardes. Bienvenidos a una nueva edición de Radiograma Vespertino. Saludamos a quienes nos sintonizan a través de biobiochile.cl. Le recordamos que usted puede comunicarse con nosotros mediante distintas vías. Puede escribirnos a nuestro WhatsApp, el +56 99 207 888, donde nos puede mandar mensajes, fotos, videos o audios. También nos puede llamar a nuestra línea completamente gratuita, el 800-810-810. A partir de este momento le ofrecemos información independiente. Un hombre de 43 años fue detenido como presunto autor del ataque que dejó a un joven de 23 años fallecido en las inmediaciones de las fondas de Limache, según confirmó la Brigada de Homicidios. La fiscalía indaga un presunto robo con homicidio tras establecer que la víctima habría sido abordada por sujetos que buscaban quitarle sus pertenencias. Aníbal Rosales con los detalles desde Radio Biobío en Valparaíso.
4: La Brigada de Homicidios confirmó la detención de un hombre de 43 años de nacionalidad chilena como presunto autor del homicidio de un joven de 23 años, ocurrido durante la madrugada de este viernes 18 de septiembre, cerca de Las Fondas, en la comuna de Limache. El ataque ocurrió alrededor de las 3 de la madrugada en las inmediaciones del estadio Ángel Navarrete Candia de Limache. De acuerdo con la fiscalía, la víctima compartía con amigos y cuando se despedía habría sido abordada por varios individuos que intentaron quitarle sus pertenencias. El fiscal de turno regional de instrucción y flagrancia, Andrés Gallardo, explicó que el joven pidió ayuda a sus acompañantes, tras lo cual comenzó una riña.
5: La víctima se encontraba compartiendo con unos amigos. Al momento de despedirse, se abalanzaron sobre él varios sujetos con intenciones de sustraerle sus especies. En ese contexto, la víctima pide ayuda a sus amigos. Se inicia una riña en el lugar. Producto de esto, la víctima resulta con una herida en el tórax y un amigo de él con una herida cortopunzante en uno de sus brazos.
4: La víctima fue trasladada a un centro asistencial donde posteriormente falleció por un traumatismo torácico provocado por la herida cortopunzante. El segundo afectado es un hombre de 36 años quien sufrió una lesión en uno de sus brazos. Como parte de las diligencias se realizaron peritajes a cámaras municipales y de una junta de vecinos, según lo informó el alcalde de Limache, Luciano Valenzuela. La autoridad precisó que el ataque ocurrió fuera de las ramadas y detalló el despliegue de seguridad pública en el sector.
6: Es un hecho que no ocurre en las ramadas, sino en los sectores cercanos al estadio. En segundo lugar, ya está en conocimiento la policía de investigaciones y carabineros quienes están desarrollando los procesos de investigación correspondientes. Por lo tanto, este hecho no ha quedado aislado. Y tercero, las cámaras tanto de la Junta de Vecinos como del municipio ya han sido periciadas para poder generar los procesos correspondientes.
4: El detenido registra antecedentes policiales por robo y hurto. Por instrucción del Ministerio Público, la Brigada de Homicidios y el Laboratorio de Criminalística se realizaron diligencias en el Hospital Santo Tomás de Limache y en una plaza de Villa Isla Lennox, próxima a Las Fondas. Desde la región de Valparaíso, Bio Bio la radio.
2: Una persona falleció tras ser apuñalada al interior de una cocinería en Las Fondas de Rengo. Nos amplía la información Roberto Rojas desde Radio Biobío en la región de O'Higgins.
7: La Brigada de Homicidios de la PDI de Rancagua se encuentra investigando la muerte de un hombre chileno de 23 años quien fuera apuñalado la madrugada de este viernes en una fonda en la comuna de Rengo. El jefe de la Brigada de Homicidios de la PDI de O'Higgins, Juan Reyes, comentó detalles de lo ocurrido.
8: Donde se pudo establecer que la víctima se encontraba trabajando en una cocinería de dicha fonda y una vez que terminaron sus labores, comenzaron a ingerir alcohol junto al imputado de nacionalidad venezolana. Por causa que se investigan, el imputado había agredido con un arma cortante a la víctima, ocasionándole una herida cortante en el tórax anterior. Por la gravedad de esta, a pesar que la víctima fue auxiliada oportunamente y trasladada al hospital de Rengo, falleció al ingreso de dicho centro asistencial.
7: La PDI continúa el trabajo investigativo, revisando cámaras de seguridad del lugar para dar con el paradero del autor del homicidio. En la región de O'Higgins, Bio Bio, la radio.
2: Una jornada marcada por distintos procedimientos policiales se ha registrado en la región metropolitana. La muerte de un adolescente en un accidente en San Bernardo, la recuperación de más de 1.600 cartas Magic robadas en Las Condes y el homicidio de un ciudadano colombiano baleado desde un vehículo en Santiago. Tomamos contacto con nuestra unidad móvil en la región metropolitana, Sebastián Catalán. Muy buenas noches.
9: ¿Cómo estás, Andrea? Muy buenas noches. Una serie de hechos policiales marcaron la jornada en la región metropolitana. Uno de ellos ocurrió cerca de las 13 horas en San Bernardo, donde un adolescente murió tras sufrir un accidente mientras conducía una motocicleta. De acuerdo con información preliminar de carabineros, por causas que todavía son investigadas, el menor perdió el control del vehículo y falleció producto de la gravedad de sus lesiones. El teniente Cristian Martín González, de la CIAT Sur Metropolitana, explicó que las diligencias buscan establecer la dinámica del accidente.
10: No se encontraba inscrita el vehículo, no se encontraba sin papeles, sin placa patente.
11: Perfecto, me imagino que la persona ya fue, intentaron llevarla a un hospital, a un centro hospitalario.
10: Sí, o sea, se le realizaron los primeros auxilios aquí en el lugar, resultando aquí mismo el lugar de fallecimiento.
9: En Las Condes, en tanto, la PDI recuperó 1.643 cartas del juego Magic de Gattery, avaluadas aproximadamente en 7.200.000 pesos, que habían sido sustraídas desde un vehículo estacionado en un centro comercial. El subcomisario Ignacio Ramírez, de la Brigada de Investigación Criminal Las Condes, detalló que las especies estaban siendo ofrecidas por redes sociales y que una entrega vigilada permitió recuperarlas y detener a una persona por el delito de receptación.
12: Producto de que el valor al que se estaba comercializando era muy por debajo de lo que es habitual en el mercado. Entonces, eso también sirve como evidencia para, en el fondo, demostrar de que las cartas, en el fondo, perfectamente suben, en el fondo, su origen es ilícito.
9: Y durante la madrugada, un ciudadano colombiano de 42 años murió baleado mientras conducía por la calle San Diego, en el centro de Santiago. El hecho ocurrió cerca de las 1 de la mañana. De acuerdo con los antecedentes preliminares, los disparos fueron efectuados desde otro vehículo en movimiento. La víctima recibió 2 impactos balísticos y alcanzó a avanzar algunos metros antes de detenerse, falleciendo al interior del automóvil. El comisario Rodrigo Luján, de la Brigada de Homicidio Sur, se refirió a las diligencias desarrolladas para esclarecer el ataque e identificar a los responsables.
13: Mantenemos una persona fallecida de nacionalidad extranjera. Al momento tiene registro de cédula de identidad para extranjeros y el vehículo también en el que se trasladaba también es de su propiedad. Las personas entrevistadas actualmente señalan de haber escuchado a lo menos 2 disparos en el sector.
9: Por instrucción de la Fiscalía ECO, la Brigada de Homicidio Sur quedó a cargo de establecer la dinámica del crimen y ubicar el vehículo desde el cual se realizaron los disparos. Desde el centro de Santiago, Bio Bio, la radio.
2: Un intenso pulso volcánico proveniente desde el macizo Nevados de Chillán sorprendió a turistas de la zona. Autoridades aseguran que es una actividad normal según la alerta técnica que pesa sobre el volcán. Carlos Morales nos amplía la información.
14: Diversos registros de turistas atónitos fueron compartidos en redes sociales del momento exacto en el que el macizo volcánico Nevados de Chillán emitió un pulso volcánico. Este hecho fue confirmado por el delegado presidencial Diego Sepúlveda. La autoridad entregó más detalles de esta situación.
15: Pasadas las 14 horas se registró un pulso eruptivo en el complejo volcánico Nevados de Chillán, lo que provocó una columna con alto contenido de piroclastos de 380 metros sobre el nivel del cráter. Hacemos un llamado a informarse por los canales oficiales y nos encontramos monitoreando la situación con todos los organismos técnicos.
14: Sobre el riesgo de este pulso, Cristian Matus, director subrogante de Senapred en Ñuble, sostuvo que es algo esperado a raíz del nivel de alerta que se presenta en el volcán.
16: De acuerdo con la información contenida en el reporte especial de actividad volcánica emitido por Serna Geomin, la actividad que ha tenido el complejo volcánico Nevados de Chillán durante la jornada de hoy se mantiene dentro de los parámetros esperados para el nivel de alerta técnica amarilla. Por otra parte, se refuerza que se mantiene un perímetro de seguridad de 1 kilómetro alrededor del cráter activo, que abarca las comunas de Pinto y Coihueco.
14: El llamado de las autoridades es a informarse por los canales oficiales, además de respetar las restricciones existentes en la alta cordillera de Ñuble. Cabe recordar que el complejo volcánico Nevados de Chillán permanece actualmente bajo alerta técnica amarilla, por lo que cualquier cambio de su actividad es monitoreado permanentemente por los organismos especializados.
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2: El paso de los Libertadores se cerrará preventivamente este sábado por las condiciones meteorológicas previstas en la alta cordillera. La medida afectará a todo tipo de vehículos. Los detalles con Aníbal Rosales desde Radio Bio Bio en Valparaíso.
17: Buenas tardes, así es. Desde el mediodía de mañana, sábado 19 de septiembre, comenzará el cierre preventivo del sistema integrado Cristo Redentor que conecta Chile y Argentina para todo tipo de vehículos. Según la información entregada por la coordinación del complejo fronterizo Los Libertadores, las barreras de Guardia Vieja y Uspallata cerrarán a las 12 horas de este sábado 19. El túnel internacional, en tanto, dejará de operar a las 14 horas, horarios que van a regir por igual en ambos países. Esta decisión fue acordada por las coordinaciones chilenas y argentinas tras revisar los informes técnicos de sus vialidades. Estos antecedentes advierten que las condiciones meteorológicas previstas podrían afectar la seguridad del tránsito en la alta cordillera. Sin embargo, de momento no se ha precisado una fecha exacta de la reapertura, donde el próximo reporte sobre las condiciones del sistema fronterizo estaría programado para las 8 de la mañana de este lunes 21 de septiembre. Desde la región de Valparaíso, Bio Bio la radio.
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6: 7:16 p.m.
7: El arzobispo de Santiago, el cardenal Fernando Chomalí, encabezó el primer Tedeum de la administración del presidente José Antonio Kast, con una homilía que se extendió por más de una hora y un discurso de casi 20 minutos. La principal autoridad de la Iglesia Católica abordó diversos temas como corrupción, violencia, entre otros, manteniendo además un fuerte llamado a la unidad. Más detalles nos entrega Benjamín Zamorano.
8: El presidente José Antonio Kast participó de su primer Tedeum ecuménico como mandatario en una ceremonia que se extendió por más de una hora y que estuvo marcada por el discurso del arzobispo de Santiago, cardenal Fernando Chomalí, centrado en temas como la corrupción, la seguridad y reiterando la necesidad de unidad en el país. En primer lugar, Chomalí calificó la corrupción como el mal de todos los males y advirtió que, si no se detiene a tiempo, puede generar graves consecuencias para la sociedad. Sostuvo que este fenómeno corroe los cimientos del país y que no solo afecta al funcionamiento de las instituciones, sino que también abre la puerta al crimen organizado, la delincuencia, el narcotráfico y la trata de personas.
9: El mal de todos los males, la corrupción en todas sus formas y expresiones, un verdadero cáncer que si no se detiene a tiempo, nos traerá mal sobre mal, dolor sobre dolor, muerte sobre muerte.
8: Respecto de la violencia y la inseguridad, el arzobispo señaló que estas han comenzado a penetrar espacios que hasta hace poco parecían protegidos. Advirtió que esta situación ha llevado a muchas personas a vivir con temor, desánimo y sensación de desamparo, afectando sus proyectos de vida y reduciendo su autonomía. También llamó a abordar sus causas, entre ellas la segregación, la pobreza y la falta de oportunidades, junto con fortalecer las instituciones y la prevención.
10: Vivimos tiempos en que la violencia y la inseguridad han penetrado espacios que hasta hace poco parecían protegidos. Muchos viven encerrados, con temor en medio de lazos sociales debilitados, mucho desánimo y bajas expectativas frente al futuro, con sentimiento de desamparo y angustia.
8: El tercer eje estuvo marcado por un llamado a la unidad y por un mensaje dirigido a la clase política. Chomalí sostuvo que la democracia supone diferencias legítimas y que no es necesario que todos piensen igual, pero sí que exista disposición a compartir, escuchar y respetar al otro.
10: El poeta Vicente Huidobro lo expresó con una imagen poderosa: estamos todos cosidos a la misma estrella. Nuestro deber es hacernos responsables de que esa estrella no deje de alumbrar el camino. Chile solo podrá avanzar cuando dejemos de pensar únicamente desde el tú, el yo, y aprendamos a reconocernos nuevamente como nosotros.
8: En el cierre de la homilía, planteó que las decisiones individuales tienen consecuencias sobre los demás y que el bien común exige una responsabilidad compartida.
7: El presidente de la República, José Antonio Kast, participó de su primer Tedeum ecuménico desde que asumió el cargo en el marco de las celebraciones y eventos tradicionales por fiestas patrias. La instancia estuvo presidida por el arzobispo de Santiago, el cardenal Fernando Chomalí, quien realizó un discurso de poco más de 20 minutos, el que estuvo centrado en temas como la violencia, la seguridad, la corrupción y la unidad nacional. En ese sentido, una de las primeras autoridades en reaccionar fue la ministra de Desarrollo Social y Familia, María Jesús Wolf, quien señaló que el gobierno se encuentra trabajando en revertir los problemas mencionados por el arzobispo, incluida la baja natalidad.
11: Esos cimientos son fortalecer las familias, trabajar por los niños de nuestro país, por las personas mayores y abordar los desafíos demográficos, que es un envejecimiento acelerado y además una caída sostenida de la natalidad. En eso hemos estado trabajando como gobierno desde el comienzo.
7: Fuera del gobierno, esta ceremonia tampoco tardó en generar todo tipo de reacciones a tanto oficialistas como opositoras. Desde el oficialismo, el diputado y presidente de la Cámara Baja, Jorge Alessandri, añadió que el llamado del arzobispo debería inspirar a quienes forman parte de la política.
0: la unidad, el llamado que hace el arzobispo de Santiago frente a todo el resto de la iglesia, deberá inspirarnos en la familia, en los trabajos y a todos a ser más solidarios y pensar más en el bien común, que nos dijo claramente que eso es el fin de la política, el bien común.
7: El senador republicano Rojo Edwards agregó que la centralidad en el mensaje de los más vulnerables debería ser la centralidad de la clase política.
6: La centralidad del más vulnerable en el mensaje, en este caso de Fernando Chomalí, es la clave y es el desafío que tiene que tener la clase política. Eso en unión con la mirada al futuro y las implicancias que tienen las tecnologías de fronteras como la inteligencia artificial.
7: En ese sentido, desde la otra vereda también hubo reacciones. El presidente del Partido Comunista, Lautaro Carmona, explicó que el mensaje dado a conocer por el cardenal demuestra que nuestra sociedad vive tiempos difíciles, sobre todo para la clase trabajadora.
12: Y todos los mensajes fueron contribuyendo a una convocatoria que tiene conciencia de que estamos viviendo un tiempo muy difícil, sobre todo para la gente de trabajo. Anotó la cesantía, anotó las dificultades. Una cosa muy subrayada fue la batalla contra la corrupción.
7: Desde el mismo sector político, la diputada y presidenta del Frente Amplio, Gael Yeomans, clarificó que su partido tiene toda la intención en poder avanzar en varias medidas que permitan disminuir el alto desempleo.
13: Porque tener 1 millón de desempleados no puede dejarnos impávidos. Tenemos que pasar a la propuesta, no solamente a reaccionar. Y en esto, ¿estamos disponibles para avanzar en Sala Cuna? Claro que sí. En inversión pública, para poder también contar con nuevos empleos. Y así en otras medidas, hay herramientas, el subsidio unificado al empleo, que se pueden hoy día potenciar.
7: Reacciones que, si bien resaltan en llamado a la unidad hecho por Chomalí, también recuerdan en la necesidad de avanzar en otras políticas que permitan superar los malos indicadores, principalmente en empleo, natalidad y seguridad.
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7: La candidatura de Michelle Bachelet a la Secretaría General de la ONU vuelve a quedar golpeada tras obtener solo un voto a favor, 11 en contra y 3 abstenciones en el tercer sondeo del Consejo de Seguridad. Este resultado que reabre las dudas sobre la continuidad de su postulación. Los detalles con Josefa Chamaro.
15: Hoy, durante plena celebración de fiestas patrias, la expresidenta Michelle Bachelet volvió a obtener un resultado adverso en su candidatura a la Secretaría General de las Naciones Unidas. El Consejo de Seguridad realizó el tercer sondeo preliminar no vinculante para medir el respaldo a los 8 candidatos que buscan suceder a Antonio Guterres. En esta votación, Bachelet obtuvo tan solo un voto a favor, 11 en contra y 3 abstenciones. La definición requiere que el Consejo de Seguridad recomienda una candidatura a la Asamblea General. Para avanzar, se necesitan al menos 9 de los 15 votos y además evitar el veto de cualquiera de los 5 miembros permanentes. Recordemos que Bachelet ya había obtenido resultados adversos en las 2 mediciones anteriores, por eso este nuevo escrutinio se convierte en una señal relevante para lo que será el futuro de su campaña. Ahora, junto a su equipo y los 2 países que la respaldan, deberán evaluar si continúan o no en la carrera por la Secretaría General. Con todo esto en consideración, fue el propio canciller Francisco Pérez quien afirmó que la derrota no es sorpresa para nadie y que este ya era un tema cerrado para la moneda.
16: No tengo interpretaciones, simplemente vuelvo a lo que dijimos en marzo. Era una candidatura que veíamos con poca probabilidad de éxito y eso fue lo que nos llevó a crear el apoyo en aquella época.
15: En el Parlamento las visiones son similares. La diputada del Partido Nacional Libertario, Paulina Muñoz, fue enfática en señalar que Bachelet estaría pasando vergüenzas si decide continuar con su candidatura pese a los resultados obtenidos.
17: Yo creo que la expresidenta Bachelet se debería haber bajado hace mucho rato de la candidatura y a esta altura ya más sería para no pasar vergüenza.
15: En tanto, la senadora del Partido por la Democracia y presidenta de la Comisión de Relaciones Exteriores, Loreto Carvajal, afirmó que no vale la pena seguir exponiendo el capital político de Bachelet.
18: Esperamos una señal clara del presidente Kast ante Naciones Unidas, pero si esa señal no llega y las condiciones electorales siguen siendo adversas, pareciera ser que no corresponde seguir exponiendo el enorme capital político y prestigio internacional que tiene la presidenta Bachelet.
15: Con todo el sondeo de hoy, se permite conocer cómo ha evolucionado el respaldo a las distintas candidaturas y coincide también con el inicio de una semana clave para la diplomacia internacional, ya que el próximo lunes comienza la Asamblea General de la ONU, la cual reunirá a numerosos jefes de Estado y de gobierno.
7: El gobierno de José Antonio Kast enfrenta un escenario marcado por la alta rotación de autoridades regionales. En los últimos meses se han registrado múltiples renuncias de seremis, lo que ha generado cuestionamientos sobre la estabilidad del gabinete y la capacidad de gestión en las regiones. Entre los casos más recientes se encuentra la salida de Jorge Olivares Fuentes, seremi de Vivienda y Urbanismo en Antofagasta, el 14 de septiembre, por problemas de gestión. También la de José Bravo, seremi de Salud de la Araucanía, quien dejó el cargo el 15 de septiembre tras sus declaraciones sobre el incendio en una residencia en Pitrufquén, donde murieron 16 adultos mayores. Y la renuncia de Fabián Páez, seremi de Energía en Coquimbo, el 17 de septiembre, luego de que la Contraloría objetara sus títulos académicos. Desde la oposición, el diputado independiente por la bancada del Partido por la Democracia, Jaime Araya, emplazó al presidente José Antonio Kast a tomar medidas para evitar reinstalaciones permanentes en los cargos.
19: Es impresionante cómo el gobierno no termina de ordenarse e instalarse a nivel nacional. Esto ya es un problema grave de gestión y la gente lo está viendo particularmente en las regiones. Yo le haría un llamado al presidente a ordenarse, a tomar nota de esta situación y tomar todas las medidas para evitar que haya que reinstalar autoridades constantemente, porque eso le quita continuidad.
7: El diputado republicano Agustín Romero declaró que el gobierno debe revisar sus procesos de selección, pero que es acertado cambiar a una autoridad cuando se detecta que no está a la altura del cargo.
20: Hay una situación que el gobierno tiene que revisar, especialmente en los procesos de selección y nombramiento. Ahora, cuando se detecta que una persona no cumple con los requisitos o no está desempeñando adecuadamente su función, lo correcto es actuar y corregir, no mantenerle en el cargo para evitar un costo político, supuestamente.
7: Desde el mundo académico, el analista político de la Universidad Andrés Bello, Felipe Vergara, sostuvo que el gobierno está demostrando una improvisación al momento de elegir los cargos, pues no se hizo una revisión adecuada de antecedentes y facultades.
21: Demuestra improvisación por parte del gobierno en estos nombramientos, porque si esto se hubiese trabajado de mejor manera, lo más probable es que se habría evaluado mejor las competencias, las habilidades, las destrezas para desempeñar esos cargos.
7: En total, el mandato de José Antonio Kast acumula 38 seremis fuera de funciones y 48 autoridades en general, incluyendo 3 ministras, 6 subsecretarios y un delegado provincial en apenas 6 meses de administración. Cabe destacar que la remoción de las ministras Trinidad Steiner y Mara Cedini marcó un récord al convertirse en el cambio más rápido de titulares de ministerios en un gobierno.
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4: El precio del dólar bajó 2 pesos con 40 centavos el jueves al cotizarse a 959 pesos comprador y 959 pesos con 30 centavos vendedor. En la semana, el valor del dólar aumentó 15 pesos y medio. El precio del cobre subió 1,22% el jueves en la Bolsa de Metales de Londres al transarse a $6.53 la libra. Con ese valor, el promedio anual alcanzó los $6 la libra, lo que supone un aumento del 40,32% respecto a la misma fecha del año pasado. La Bolsa de Comercio de Santiago cerró con ganancias el jueves. El índice selectivo IPSA subió 1,30%, mientras el general, el IGPA, sumó 1,22%. Wall Street también subió, el Dow Jones ganó 0,61% y el Nasdaq 1,69%. El precio del petróleo Brent bajó 0,95% el jueves en Londres, donde el barril cerró a $104.82. En Nueva York, el valor del petróleo WTI disminuyó 0,5% al cotizarse a $101.91 el barril. El valor de la UF el viernes 18 de septiembre se calcula en 40.959 pesos con 7 centavos. Y el diésel registraron fuertes incrementos en septiembre, mientras el mecanismo de estabilización acumula un costo fiscal superior a $700 millones. Los economistas advierten que las alzas podrían continuar en octubre, con efectos directos en la inflación anual y en el bolsillo de los consumidores. Todos los detalles con Geraldine Díaz.
5: El precio de los combustibles volvió a tensionar la economía chilena en septiembre. Desde el 10 de este mes, la gasolina de 93 y 97 octanos subió 35 pesos por litro, mientras que el diésel registró un incremento de 89 pesos por litro, afectando directamente el transporte de carga y pasajeros. El mecanismo de estabilización del precio de los combustibles, el MEPCO, ha sido clave para suavizar estas variaciones, aunque desde marzo de este año funciona de manera parcial. En este periodo, el costo fiscal acumulado supera los $700 millones, cifra que refleja el gasto en subsidios y reducción del impuesto específico, especialmente en el diésel. Sin el ajuste aplicado por el Ejecutivo, el costo habría superado los $2.000 millones, según explicó el economista del Centro de Investigación de Empresa y Sociedad de la Universidad del Desarrollo, Carlos Smith.
6: Y hasta ahora nos ha costado un poco más de $700 millones desde marzo a la fecha. Si el gobierno hubiese mantenido el MEPCO de la forma que estaba, eso nos habría costado más de $2.000 millones adicionales. Eso es más de medio punto del PIB.
5: Las cifras corresponden a un análisis del economista del Observatorio del Contexto Económico de la Universidad Diego Portales, Juan Ortiz, quien también advirtió nuevas alzas para el mes de octubre. Esto debido al precio internacional del petróleo, que se mantiene sobre los $100 por barril, y a la depreciación del peso frente al dólar.
7: Esperamos que efectivamente en octubre tengamos un incremento cerca de 39 pesos por litro en el caso de la gasolina y estimamos cerca de 100 pesos por litro en el caso del diésel, incremento que podría darse también hacia fines de dicho mes.
5: El escenario internacional añade presión. El conflicto en Medio Oriente con el bloqueo en el Estrecho de Hormuz y la destrucción de infraestructura petrolera restringe el abastecimiento y mantiene los precios elevados. En este contexto, el profesor del Departamento de Economía de la Universidad Andrés Bello, Gonzalo Escobar, proyecta que la inflación anual se mantenga en torno al 4%.
8: Es decir, vamos a seguir observando niveles de inflación que van a estar en torno, digamos, a las variaciones anuales en torno al 4%. Por lo tanto, eso es efecto del comportamiento que tenga el precio del petróleo.
5: El panorama confirma que el MEPCO seguirá operando de forma parcial, generando un alivio acotado para los consumidores y un ahorro fiscal significativo, pero sin impedir que las alzas continúen en los próximos meses.
4: Economistas estiman que será difícil revertir el escenario actual del mercado laboral.

0: calificaron como muy ambiciosa la meta del gobierno de generar 678.000 empleos formales al 2030, todo esto considerando el menor crecimiento de la economía. La información con Dominga Hernández.
1: El Ejecutivo proyectó esa cifra a partir de un análisis de la Unidad de Estudios del Ministerio del Interior. Según el documento, los cambios tributarios aportarían entre más de 334.000 y 386.000 empleos hacia el final del periodo presidencial. A ello se sumarían más de 46.000 puestos comprometidos por el Plan Modo Empleo durante este año y más de 246.000 asociados al Subsidio Unificado al Empleo y al Plan de Inversiones en Infraestructura. La proyección se conoció luego de que el trimestre en mayo-julio registrara un desempleo de 9,5%, con una baja de 0,2% en la ocupación y un retroceso de 2,4% en los asalariados formales. El escenario económico también plantea un conflicto, ya que el Banco Central redujo su proyección de crecimiento para 2026 entre 0,25% y 0,75%, aunque para 2027 estimó una expansión de hasta un 3% y un aumento de 8,1% en inversión. En ese contexto, el economista experto en inversión, Luis Conejeros, cuestionó la magnitud de la meta y apuntó a los tiempos que toman los permisos para nuevos proyectos como una dificultad para la inversión.
2: Es una meta muy ambiciosa, sobre todo ahora que la economía va a crecer menos de lo que esperábamos. El problema es que en Chile un proyecto se puede demorar años solo en conseguir los permisos. Mientras eso no se acelere, esos trabajos no van a llegar.
1: En ese sentido, la diputada del Partido de la Gente, Tamara Ramírez, planteó que para obtener resultados en los próximos meses, el foco debe estar en los subsidios directos a contratación y con poca burocracia.
3: Si logramos que estos recursos lleguen rápido, con poca burocracia y efectivamente se traduzcan en nuevos contratos, podemos empezar a recuperar empleo formal ahora, sin tener que esperar al 2030.
1: Por su parte, el presidente de la Sociedad Nacional de Minería, Jorge Riesco, sostuvo que para aumentar el empleo se necesitan nuevas actividades económicas.
4: En materia de empleo necesitamos nuevas actividades. No sacamos nada con pedir que se aumente el empleo en lo que hay. Lo que tenemos que hacer es crecer y a partir de ese crecimiento generar los puestos de trabajo para poder contratar más gente.
1: Así, el primer hito para medir la estrategia llegará el 1 de octubre, cuando entre en vigencia el subsidio unificado al empleo, mientras el desafío será que estos incentivos se traduzcan en nuevos contratos formales y permitan comenzar a llegar a la meta fijada para 2030.
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13: 7:39 p.m.
14: Revisamos toda la información deportiva con Benjamín Rojas. Muy buenas tardes.
15: Muy buenas tardes, Andrea, también a los auditores, y partimos con información de los Juegos Suramericanos, porque la Roja Sub-20 masculina cayó por 2-0 ante Perú en su segundo partido en la competencia y complicó sus opciones para avanzar a las semifinales. Recordemos que son dos grupos de 4 equipos, clasifican los dos primeros, y con este resultado todos los equipos que conforman el grupo de Chile están con 4 puntos. De esta manera se van a tener que jugar todas sus opciones el domingo frente a Colombia. O sea, Colombia, Chile y Panamá tienen estos 3 puntos. Y hoy se hizo el banderazo allá en España para el partido de mañana entre Santiago Wanderers y el Real Madrid por la Copa Intercontinental. Cientos de hinchas del conjunto Caturro se congregaron en el hotel de los sub-20 para animarlos, obviamente. Y hubo declaraciones por parte del entrenador de Wanderers, Felipe Salinas, donde dijo, esto fue en conversación con Bolavip, donde aseguró que se sienten locales a pesar de jugar este importante compromiso en Europa.
16: No, maravilloso, imagínate estar en Europa y sentirnos que estamos de locales, algo impresionante. Pero no nos asombra porque esta hinchada nos ha acompañado siempre. Y sabíamos que esta no era la excepción, así que un esfuerzo tremendo de esta gente por vivir este momento histórico, y vamos a tratar de dejarlo todo para darle una alegría.
15: El duelo comenzará a las 7:30 de la mañana del día sábado, y recuerden que enfrenta al campeón de la Copa Libertadores Sub-20, en este caso Santiago Wanderers, con el ganador de la UEFA Youth League, el Real Madrid, y se esperan cerca de 3.000 hinchas de Santiago Wanderers en el Santiago Bernabéu. Y en el plano internacional, el Elche de Lucas Cepeda superó por 3-1 al Español y consiguió su primera victoria en la Liga Española por la 7ª fecha. El exjugador de Colo-Colo fue titular y disputó todo el encuentro, teniendo un gran rendimiento y siendo uno de los jugadores más activos en ofensiva, pese a que su equipo jugó con un hombre menos desde el minuto 4 de partido. Además tuvo una opción muy clara para hacer un gol que tras un rebote en la defensa dio en el vertical izquierdo del arco rival, en el vertical derecho del arquero, depende de donde lo miren. Y con este triunfo el conjunto ilicitano llegó a los 5 puntos y de momento, porque todavía falta que se desarrolle el resto de la fecha, escaló al 17º lugar de la tabla, saliendo de esa zona de descenso. Y si quedaban pocas horas para el partido de Santiago Wanderers contra el Real Madrid, también quedan pocas horas para que comience la serie entre Chile y España por la Copa Davis, la segunda ronda de las qualifiers, que se jugará en el Court Central Anita Lizana en el Estadio Nacional. La eliminatoria arrancará desde las 13 horas de mañana con el partido entre Alejandro Tavilo, 28 del ranking ATP, enfrentando al español Daniel Mérida, número 41 del mundo. Y luego será el turno de Cristian Garín, 133, frente a Rafael Jodar, la raqueta número 1 que trae España, actual 14 del escalafón. De hecho, en la previa de este cruce fue la raqueta número 1 de Chile, Alejandro Tavilo, quien anticipó el desafío ante los españoles.
2: Me siento muy bien físicamente, vengo jugando en buen nivel. Y nada, primero quiero enfocarme con el partido con Mérida, también un jugador que viene ganando harto, viene sólido, así que va a ser un buen partido. Y nada, tomar eso primero y ver cómo va el equipo antes de pensar con jugar o lo que sea, pero muy motivado, muy ilusionado con lo que puede ser.
15: Claro, porque los partidos se definen al mejor de 3 sets y la serie también al mejor de 5. En este caso, la jornada continuará el domingo al mediodía con el partido de dobles entre Alejandro Tavilo y Tomás Ferros Vera. Recordemos que las duplas se pueden cambiar hasta una hora antes del partido, que enfrentarán a Pedro Martínez y Jaume Munar, y posteriormente, si es necesario, se van a disputar los dos singles restantes entre Tavilo y Rafael Jodar y Cristian Garín frente a Daniel Mérida, obviamente en caso de ser necesario nuevamente en esta segunda ronda que define el paso a los cuartos de final de la Copa Davis.
14: Gracias, Benjamín.
15: Muy buenas tardes.
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3: 7:44 PM.
4: Un frente de mal tiempo afecta a la región de Coquimbo, perjudicando en gran medida a los fonderos de las distintas pampillas que se realizan en la zona. Desde Radio Bio Bio La Serena nos informa Gonzalo Meri.
5: Un nuevo frente de mal tiempo ha afectado a la región de Coquimbo desde hace algunas horas. Este frente de mal tiempo ha traído fuertes vientos en el Valle de Elqui que han alcanzado hasta 70 kilómetros por hora. Truenos, relámpagos y lluvia intermitente, en algunos casos muy intensa, que ha afectado directamente a los fonderos, especialmente en la comuna de Vicuña, donde el municipio anunció la suspensión total de la fiesta de la Pampilla de San Isidro, la segunda pampilla más importante de esta región, donde las pérdidas han sido totales para los fonderos. Es por este motivo que el municipio anunció la reedición de una fiesta similar en octubre próximo para que estos puedan recuperar parte de lo perdido. En tanto, en la Pampilla de Coquimbo, la fiesta se ha desarrollado con relativa normalidad, tanto para los fonderos como también para los artistas del escenario monumental. Se espera que el frente de mal tiempo disipe en las próximas horas en esta región. En La Serena, Bio Bio, la radio.
4: Detectives de la Brigada de Investigación Criminal de la Policía de Investigaciones de Quilpué detuvieron a dos personas acusadas de utilizar la venta de empanadas y comida rápida como fachada para la comercialización de sustancias ilícitas en la población Pompeya. El trabajo de análisis criminal permitió intervenir un inmueble donde se incautaron 100 envoltorios de cocaína base y dinero en efectivo, operativo que culminó con la detención de un hombre y una mujer. Los detalles en el informe de Fernando Tapia desde Radio Bio Bio en Valparaíso.
6: Dos personas detenidas y un centenar de dosis de cocaína base incautadas dejó un operativo antidrogas de la Policía de Investigaciones en la comuna de Quilpué, luego de descubrirse que un domicilio particular de la población Pompeya era utilizado como fachada de venta de empanadas para comercializar sustancias ilícitas. El procedimiento se gestó tras semanas de análisis criminal por parte de los oficiales de la PDI, quienes detectaron un inusual y constante flujo de clientes hacia la vivienda en horarios atípicos. Tras obtener una orden de entrada y registro, los detectives ingresaron al inmueble, confirmando la venta de drogas y decomisando las dosis listas para su distribución junto a dinero en efectivo. Sobre los detalles de esta diligencia y el modus operandi detectado en la comuna, se refirió el jefe de la Brigada de Investigación Criminal de la PDI de Quilpué, subprefecto Manuel Villalobos.
7: El trabajo de análisis criminal desarrollado por la PDI permitió establecer este punto de venta de drogas debido a las actividades ilícitas que allí se desarrollaban. Tras materializar una orden de entrada de registro, fueron detenidos un hombre y una mujer, ambos chilenos, mayores de edad, y se incautaron 100 envoltorios de cocaína base, además de dinero en efectivo.
6: El hallazgo de esta fachada comercial para el microtráfico en Quilpué generó una profunda preocupación en las autoridades locales y en el Consejo Municipal, desde donde advirtieron sobre los riesgos de este tipo de locales que operan en barrios residenciales. Al respecto, el concejal de Quilpué, Renzo Aranda, advirtió sobre el impacto que estos puntos de venta generan en la comunidad.
8: Sabemos que en muchos de los barrios la droga está siendo comercializada a través de fachadas. Vemos locales, ¿cierto?, que funcionan en horarios muy inadecuados, que uno ve y se da cuenta que a veces esos negocios no tienen mucha rentabilidad y uno se pregunta cómo se sustentan comercialmente.
6: En la misma línea, el concejal de Quilpué, Marco Aguirre, enfatizó la necesidad de que las autoridades actúen con rapidez frente a estos recintos comerciales que encubren delitos.
9: Estamos frente a una situación que preocupa profundamente a los vecinos. No podemos permitir que actividades ilícitas se escondan detrás de un comercio abierto al público. Es fundamental que las autoridades investiguen estos hechos, actúen con rapidez y entreguen seguridad y tranquilidad a la comunidad.
6: Por instrucción del Ministerio Público, ambos detenidos de nacionalidad chilena pasaron a control de detención en el Tribunal de Garantía de Quilpué por infracción a la ley de drogas. En la región de Valparaíso, Bio Bio, la radio.
4: La primera jornada de fiestas patrias en la provincia de Bio Bio dejó un fallecido y 8 heridos en accidentes de tránsito. Carabineros investiga la posible ingesta de alcohol como causa de al menos 2 de estos accidentes. Los detalles con Mario Tapia de Radio Bio Bio Los Ángeles.
10: Un hombre murió debido a las graves lesiones que sufrió en un atropello ocurrido en el pasaje San Gregorio de la comuna de Nacimiento. Las causas del fatal accidente son investigadas por carabineros de la CIAT Bio Bio, informándose que la víctima falleció en el hospital de Los Ángeles, hasta donde había sido derivado debido a las graves lesiones sufridas en este accidente. El teniente CIAT Luis Salvador Soto explicó la dinámica de la tragedia.
0: en donde por causa que se investigan, un automóvil en desplazamiento atropella a una persona que se encontraba desplazándose por la vía, donde lamentablemente fallece el peatón en el hospital de Los Ángeles a raíz de la gravedad de sus lesiones. Es por ello que el Ministerio Público instruyó la concurrencia de esta CIAT con la finalidad de realizar todas las diligencias de la especialidad y de lograr determinar la dinámica y la causa basal de este siniestro.
10: En tanto, otros dos accidentes de tránsito ocurridos en el kilómetro 1, camino a Santa Bárbara, por la ruta Q61, dejaron 8 personas lesionadas. El primero de ellos involucró a 2 vehículos menores en una colisión frontal, donde resultaron 5 personas lesionadas, las que fueron atendidas en el lugar por bomberos y personal de ambulancia SAPU, para luego ser derivadas al hospital de Los Ángeles. 2 horas más tarde, en el mismo lugar, un vehículo impactó una patrulla de carabineros que se encontraba en custodia de vehículos accidentados anteriormente. Luego el automóvil volcó a un costado de la ruta, resultando 2 personas lesionadas. Carabineros confirmó que en estas acciones al menos una persona fue detenida, presumiblemente por ingesta de alcohol al conducir vehículo motorizado. En Los Ángeles, Bio Bio, la radio.
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4: A 12 años de cárcel fue condenado un sujeto por femicidio, tentado y desacato contra su ex conviviente, tras propinarle una decena de estocadas con un cuchillo cocinero en Coronel en el año 2025. El agresor ya había sido condenado por ambos delitos y contra la misma víctima. Nos informa desde Radio Viví en Concepción, José Manuel Lagos.
18: Fue un año que Vladimir Vidal Jara ingresó al domicilio de su expareja en el sector Villa El Esfuerzo para recriminarle denuncias anteriores en su contra, momento en que el sujeto tomó un cuchillo cocinero y le propinó alrededor de 10 estocadas en distintas partes de su cuerpo, sumado a un golpe de puño en el rostro, quedando la mujer en estado grave y con riesgo de muerte. Cabe señalar que al momento de los hechos, vale decir la madrugada del 3 de septiembre de 2025, Vidal Jara, de 33 años, cumplía una condena por femicidio atentado y desacato en contra de la misma víctima. Incluso mantenía una prohibición judicial de acercarse y comunicarse con ella. Según los antecedentes expuestos por el Ministerio Público, la madre de la mujer atacada fue alertada de la situación mediante mensajes enviados por su hija, lo que permitió detener la agresión, y siendo uno de los medios de prueba expuestos en el juicio oral, dijo el fiscal jefe de Coronel Hugo Cuevas.
19: Uno de los medios de prueba importantes que se revelaron, aparte de la declaración de la víctima y de la madre, fueron los mensajes de auxilio que la primera envió a la segunda a través de plataformas por redes sociales, y en la cual denuncia, digamos, que está siendo agredida y que está al borde de la muerte, en sus propias palabras, solicitando ayuda, lo cual afortunadamente así ocurrió, y en donde la madre de la víctima concurre y encuentra allí inclusive al imputado, quien con toda desfachatez se encontraba allí sin importarle nada de lo que había hecho.
18: De esta manera, el sujeto fue condenado a 12 años de cárcel, 9 por el femicidio íntimo tentado y 3 por desacato, cuyas penas son de cumplimiento efectivo. A su vez, se impuso una nueva prohibición de acercarse y comunicarse con la víctima por 2 años una vez cumplidas las condenas, indicaron desde el Poder Judicial. En la causa fue querellante el Servicio Nacional de la Mujer y Equidad de Género, organismo que pedía 25 años de presidio y que evalúa recurrir de nulidad a fin de acceder a mayores penas para el sentenciado. En Concepción, Bío Bío, La Radio.
4: Un delito de femicidio y otro de homicidio en la misma escena del crimen ocurrió en la comuna de Villarrica, en la región de la Araucanía. El autor está detenido y mañana será formalizado. Los detalles con Maribel Figueroa.
20: El doble crimen se perpetró al interior de una vivienda en Villa La Frontera, en el macro sector Segunda Faja, en el área urbana de Villarrica. Una vez que los llamados alertaron a carabineros, personal de la séptima comisaría se trasladó al lugar y cuando ingresaron al domicilio encontraron a ambas víctimas sin vida. Se trata de una madre y su hija menor de edad. El comandante de carabineros, Raúl Sáez, señaló que el autor huyó del lugar, pero posteriormente fue capturado por el personal policial. El imputado, que era pareja de la mujer, tiene antecedentes policiales y penales.
21: Concurrió a un domicilio ubicado en el sector de Segunda Faja, donde al interior de este se encontraron lamentablemente dos mujeres fallecidas, madre e hija, de 34 y 15 años de edad. Una vez verificado el hecho y por diligencias autónomas, se logra la detención de un hombre de 41 años, quien sería la pareja de una de las víctimas, como el presunto autor de los hechos.
20: El homicida, antes de ser capturado, le contó a familiares lo que había hecho, así lo indicó un vecino en el lugar del crimen.
22: Estábamos en la casa almorzando y de repente llegó la hermana del Shor diciendo que habían matado a su hija, a la Joana y a su nieta. Entonces ahí le dijo, ya vámonos. Según ella, el Shor había ido ante la casa de los papás, que se había convertido en un chacal.
20: El fiscal adjunto de Villarrica, José Manuel Ramírez, indicó que de acuerdo con los antecedentes preliminares, al detenido se le imputan los delitos de femicidio y homicidio calificado.
23: Esos son aspectos que están siendo investigados, pero existiría una relación con la persona adulta, una relación sentimental. El alcance de esta es materia de la investigación. Las calificaciones jurídicas van a ser desarrolladas cuando la investigación avance, pero en principio podría, sí, efectivamente, existir un femicidio, un homicidio calificado.
20: El Ministerio Público señaló que la investigación del caso quedó a cargo de la Brigada de Homicidios de la PDI. El imputado será formalizado este sábado en el Tribunal de Garantía de Villarrica. 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
4: La Policía de Investigaciones detuvo un sujeto de 43 años por el homicidio de un joven en las cercanías de Las Fondas, en la comuna de Limache, en la región de Valparaíso. La víctima fue abordada por un grupo de hombres que buscaban robar sus pertenencias. Una persona falleció tras ser apuñalada al interior de una cocinería en Las Fondas de la comuna de Rengo, en la región de O'Higgins. Registraron un pulso eruptivo en el complejo volcánico Nevados de Chillán. Las autoridades mantienen la alerta amarilla y el monitoreo de la zona, ya que se mantiene la emisión de piroclastos. Un nuevo golpe a la candidatura de Michelle Bachelet para ser secretaria general de las Naciones Unidas. En el último sondeo publicado este viernes, la expresidenta obtuvo solo un voto a favor, 11 en contra y 3 abstenciones.
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4: 20:01, hasta acá llega la revisión de las noticias en esta edición de Radiograma Vespertino. El cielo en Santiago está nublado, la temperatura es de 22.7 grados y la humedad alcanza el 45%. Agradecemos su sintonía y le invitamos a continuar disfrutando de la programación. Ahora sigue la transmisión de la Fonda de Ñuñoa Corazón de Chileno con Karina Chávez y Mario Álvarez. Le recordamos que esto y más lo puede encontrar en biobiochile.cl. Quédese en compañía de la radio. Muy buenas noches.
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29: Muy buenas noches a todos ustedes, bienvenidos nuevamente, segunda jornada en la comuna de Ñuñoa, aquí en el Parque de Ñuñoa, el Parque Estadio Nacional, para acompañarlos en este día 18 de septiembre, en esta fonda que de verdad tiene un gran marco de público esta noche. Queremos acompañarlos, interactuar con ustedes y por supuesto llevarles el espectáculo también que trae consigo esta fiesta en nuestras fiestas patrias. Pues me acompaña, queridos auditores, esta noche un grande. Tengo la posibilidad de reencontrarme con él y lo tengo acá a mi lado. Vamos a estar juntos esta noche, señor, el hombre de la noche, Mario. No, él no.
2: Ok.
29: Mario Álvarez, ¿cómo estás, Mario? Bienvenido.
2: Camila Chávez, auditores, estamos en la fiesta de 18 de septiembre, una fiesta maravillosa, más de 20.000 personas en el Parque Estadio Nacional, disfrutando de la música hasta ahora, música urbana, que ha reunido a los más pequeños, a los más experimentados de la vida, y por supuesto, a todos los que están celebrando Fiestas Patrias. Hoy,
29: hoy
2: es nuestra oportunidad para poder conectar a quienes nos están escuchando desde diversas partes del país en las 43 estaciones y que de pronto no han podido salir de casa, que han tenido que quedarse comentando, disfrutando de la música, y hoy día les llevamos la fiesta a través de la radio.
29: Por supuesto, hay muchas personas que están disfrutando en familia, decidieron juntarse en una casa puntual y hacer un asadito, hacer algún tipo de actividad ahí en su hogar. Oye, como sorpresa, ya hay un artista en el escenario.
2: Vamos al escenario a escuchar a Jere Klein, que está hasta ahora en el Parque Estadio Nacional.
29: ¡Wow!

0: Jerez Klein, esta noche aquí, por supuesto, en Ñuñoa, en el Parque Estadio Nacional Mario Álvarez.
1: Karina Chávez nos tiene arrinconados.
2: Sí.
1: Porque la verdad que hay mucha gente, más de 20.000 personas. Obviamente la radio ha estado transmitiendo también, estuvimos en la tarde en la región de Valparaíso, ahí en Los Andes, que estuvo maravilloso, estuvo Rolojan.
0: Bonito.
1: Me dijeron que comieron harto sábado.
0: Saludos a Rolito.
1: Sí, saludos a Rolo, todo el equipo de Radio Bio Bio en Valparaíso. Y hemos estado en diferentes partes, Karina.
0: Por supuesto.
1: Solo en Ñuñoa. ¿Dónde estamos?
0: Por supuesto que sí, también en el Trapiche, por supuesto, en Peñaflor. Con la fiesta costumbrista en Peñaflor, ¿quién está y quién ha estado en el lugar? Es Miguel Guerra, que queremos saludarlo. Miguel, porque Peñaflor también tiene fiesta y celebración, ¿no?
1: ¿Cómo estará Peñaflor, Miguel? ¿Cómo está el trapiche allí en la zona de la región metropolitana?
3: Lo están escuchando de fondo, ¿no? Así se da la inauguración oficial a esta segunda versión de la Feria de Emprendedores acá en el Parque El Trapiche en Peñaflor. Con la patita de cueca del alcalde, luego de unas palabras y el reconocimiento también del Consejo Municipal, se instalan, se inauguran oficialmente, formalmente, acá las celebraciones de fiestas patrias en el Parque El Trapiche de Peñaflor. Un grato ambiente ya, muy aglomerada la gente cerca del escenario esperando los shows que se vienen a continuación. Va a estar el grupo Bélico ahora, que ya están instalados en el escenario después de el discurso inaugural del alcalde Rodrigo Cornejo acá de la comuna de Peñaflor. Luego ya viene la Sonora Dinamita y lo que todos están esperando, el cierre por lo alto de Zumba de Primo. Mucho ambiente acá, las cocinerías a radiar. No es solamente acá lo relevante, las cocinerías, la música, que por cierto que es fundamental, pero también aquí importante, muchachos, que es la Feria de Emprendedores, ¿no? Que es la segunda versión. Hemos estado aquí conversando con artesanos que llevan décadas haciendo historia, ¿no? Y haciendo patria acá desde la comuna de Peñaflor y aprendiendo un montón también, conversando de talabartería. Nos enseñaron a hacer sombreros, la diferencia entre el sombrero y la chupalla, guaso típico del chileno, y por cierto que acá también muy local en la comuna de Peñaflor. Estuvimos ahí tratando de jugar al emboque, no nos fue tan bien. También obviamente adelantar material que también se va a estar revisando a través de la pantalla de Bio Bio TV, pero ahora por la radio, con la cobertura, ¿no?, de la celebración de las Fiestas Patrias 2026. Allá ustedes, Karina, Mario, desde el Parque Estadio Nacional, y ahora nosotros también aquí en el Parque Municipal El Trapiche en Peñaflor. Todo muy ordenado, mucho ambiente familiar, la gente todavía, muchas de ellas familias que están acostadas en el pasto, disfrutando, pasándolo bien. Acá la distribución está impecable, muy distribuido en las mesas para quienes vayan a las cocinerías, también el lugar donde está el pabellón de los emprendedores y por supuesto el escenario, ¿no?, que es donde se están desarrollando los números, ahora que la patita de cueca de las autoridades municipales. Pero ya antes, como les decía en los contactos anteriores, Escuela del Rock, también estuvo el concurso de cueca. Y ahora, tras el discurso del alcalde Rodrigo Cornejo, la patita de cueca, ¿no?, también cortando cinta para inaugurar la celebración que va a ser durante 3 días, hoy día viernes 18, sábado y domingo, así que todavía está tiempo. Véngase acá al Trapiche, muy expedito llegar desde Santiago, entre 45 minutos, una hora, llegar en vehículo. Hay estacionamientos también a disposición y la verdad que mucho ambiente familiar, la gente espera, se prepara para estas fechas, así que puede encontrar todo aquí de una, ¿no? Música, buena gastronomía, también conocer la historia de Peñaflor a través de los artesanos, ¿no?, a través de los emprendedores que están aquí dispuestos en un pabellón mostrando un variopinto, ¿no?, de disciplinas, te podría decir. Yo ya les adelantaba un poco, ¿no?, hablando un poco de la calabaza y cómo se pueden ser sus derivados para hacer un emboque, hasta la talabartería, música y por supuesto la gastronomía y un grato ambiente familiar. Todo acompaña acá, hasta la temperatura está de nuestro lado, ya obviamente ya está, cayó un poco las altas temperaturas, pero sigue un grato ambiente, una sensación térmica muy agradable para disfrutar. Mucha familia, eso es lo importante, mucha familia, donde hoy día se van a esperar cerca de 30.000 personas acá en el Trapiche, y Peñaflor está de fiesta, ¿no? Dando ahora, en este momento, usted escuchando de fondo la cueca, el puntapié inicial para estas celebraciones de 3 días y que por supuesto le vamos a estar contando todo a través de las 43 estaciones de Bio Bio, la radio, y yo aquí hasta que las venas no ardan, ¿no? Hasta que termine la presentación de Zumbale Primo, reportando todo lo que ocurra acá, desde el Parque Municipal del Trapiche, acá en Peñaflor. Siguen ustedes hacia Mario, Karina, y bueno, nuestros auditores, obviamente, por acompañarse, ¿no?, en estas fiestas patrias a través de la radio.
0: Fantástico, fantástico, Miguel, desde el Trapiche ahí en Peñaflor. Maravilloso también estar con cobertura total estas fiestas patrias, porque no tan solo en Peñaflor, en Ñuñoa, estamos en La Reina también, Semana de la Chilenidad. Además, estaremos mañana a partir de las 9 de la mañana.
1: Una dupla espectacular.
0: Oye, qué dupla, qué dupla.
1: Mañana tenemos a Andrea von Dessauer y Rafael Venegas haciendo esta, yo diría, la continuación de todo esto que está pasando, porque al final hemos estado llevándoles a ustedes toda la previa, el 18, el 18 propiamente tal, y además lo que está pasando, ya estuvimos el 17, por lo tanto hay una seguidilla. Si usted está en su casa y no va a salir, no importa, usted prende la radio y va a escuchar automáticamente lo que está pasando, al menos en lo que ocurre acá en la región metropolitana, Karina.
0: Bueno, ayer de hecho estábamos acá también con Julio Sánchez y percibíamos ese ambiente que la gente estaba esperando esta fiesta. Le mandamos un saludo, hacemos una pausa y le mandamos un cariñoso saludo a Julito Sánchez, a los tíos, a la familia, a sus hermanas en retiro, que está, bueno, ha tomado descanso y con un gran asado.
1: Mira, que conociendo a Julio, me imagino que hasta ahora está en un asado, disfrutando,
0: sí,
1: escuchando la radio, probablemente, un tipo muy informado. Hasta ahora está, yo creo que está escuchando la radio.
0: O debajo de la cama durmiendo.
1: No voy a decir lo que aparece tan bambalina. Desclasificando.
0: No, dejémoslo ahí. Pero un saludo para Julito. Bueno, y ayer ya circulaban alrededor de 16.000 personas. Lo propio que fue ayer, hoy día también se magnifica mucho más, por supuesto, al ser el día de la gran celebración de nuestra primera Junta Nacional de Gobierno.
1: Exactamente. En el escenario del Parque Estadio Nacional está completamente de negro, con una vestimenta brillante. Este joven de oriundo de la comuna de Lo Prado.
0: Jeremías.
1: Jere Klein. Es uno de los artistas urbanos más escuchados en Spotify. De hecho, acumula miles de reproducciones, miles de millones, de hecho.
0: Sí.
1: Artistas urbanos ya un millón de reproducciones les queda las primeras 12 horas, ¿no? Y esto también habla, Karina, de un género urbano que está cada día más acoplado, no tan solo a su público, sino que también a los adultos, al adulto mayor, incluso, que hemos visto acá. Pero me llamó la atención algo.
0: ¿Qué te llamó la atención, Mario?
1: Todo el mundo comprando comida, disfrutando. Tiene como una vibra bien
0: La gente aquí disfruta, viene a comer, viene a bailar, viene a compartir con los amigos, con la familia. Hay disposición de seguridad también, tanto de la seguridad privada, municipal, carabineros, y también para seguir con esta fiesta, porque esta fiesta estará a transmisión de la radio durante esta noche. Queremos invitarlo también a que nos comenten a través del WhatsApp de la radio, el más 569-9207888, el WhatsApp de BioBio, para que nos dejen sus mensajes también, qué están haciendo, qué están realizando, con quiénes están, de dónde nos están escuchando, además de, por supuesto, saludar a nuestros queridos compatriotas en el extranjero también, que este día lo celebran. Vamos a revisarlo también. Dime.
1: Algunos WhatsApp.
0: Dime.
1: Están escribiendo desde diversas partes del país. Ustedes nos pueden escribir al más 569-9207-888. Estamos ahí conectados con ustedes. Nos escribe: buenas tardes.
0: Buenas tardes,
1: Mario y Karina. Que tengan lindo programa y los estaré escuchando.
0: Gracias.
1: Nos escriben también desde San Clemente. Dice: está súper el clima y genial. Dice: escuchar a Rafa Venegas mañana. Mira qué tal.
0: Mira.
1: Dice: buenas noches, Karina. Buenas noches. Nos dicen hasta ahora que hay un corte de luz.
0: Corte de luz
1: en Puente Alto, Las Torres con Avenida La Florida. Vamos a estar revisando esa información, por cierto. No porque estemos de fiesta, vamos a dejar de lado las informaciones. Usted puede enviar todo lo que está ocurriendo en diferentes partes del país. Por supuesto, nosotros lo chequeamos y lo vamos a estar informando. Lo otro que quería consultarte, ¿cuál va a ser la parrilla, la carta el día de hoy?
0: Ah, pero por supuesto.
1: Usted que es una...
0: Tenemos el menú.
1: Mujer de escenario.
0: No sé si tanto.
1: No, pero por supuesto.
0: Hacemos todo el empeño. Esta tarde, queridos auditores, Esto partió temprano, tú sabes que tú puedes llegar con la familia temprano y estar todo el día. Incluso esta tarde estuvo Sinergia Kids, tenemos a Jerry Klein ahora, pero la jornada continúa con grandes números, queridos auditores, esta noche. ¿Por qué? Porque hoy día tenemos a nada menos que a Luis Jara.
1: Yo no fui capaz.
0: Guárdate.
1: Okay. No, disculpa, soy Mario. Okay.
0: Guárdese Luchito.
1: Apareció por ahí,
0: Sí, sí, sí. Luis Jara, tenemos también, tenemos por acá, señores, señores, a Meloni Melame. Hoy día tenemos humor esta noche.
1: Bueno, el humor con ese humor muy tradicional chileno, Meloni Melame. Fueran al Estadio Nacional. Ah, salte.
0: No.
1: Vamos a dejar para que ellos lo hagan
0: ¿Melón?
1: En el escenario.
0: Ah, no.
1: Melón.
0: Basta. Bueno, como dices tú, es un humor que vamos a ver cómo participa, cómo interactúa también con la gente esta noche.
1: Sí.
0: Yo no he vuelto a ver a Meloni Melame hace mucho tiempo, así que vamos a ver cómo también este tipo de humor llega al público esta noche acá en el Parque del Estadio Nacional. También tenemos hoy día para bailar, queridos auditores, se lo tienen que preparar todo porque hoy día está Caña Brava.
1: Caña Brava, que viene con sus éxitos de ayer y hoy, que sin duda el que no bailó Caña Brava en algún momento es porque no pasó buena fiesta, digamos.
0: No fue a un matrimonio, claro. No fue a un bautizo. Si usted no fue al cumpleaños, a la fiesta de los 15, no escuchó.
1: Antes de que les contemos, tenemos que transformarle en sonido lo que está pasando hasta ahora en el Parque Estadio Nacional. Terminó Jerry Klein
0: y hay mucha gente que sale de aquí del espacio donde precisamente está el escenario.
1: Mira, lo otro que quería, habíamos quedado con que viene Caña Brava, pero también para contarles cuál es la programación completa. ¿Ah, sí? Luego de Caña Brava vamos a cerrar para mí.
0: Aquí perdemos a Mario Álvarez.
1: Esto me lleva a los 13 tiernos 12 años en Magallanes.
0: No le puedo creer.
1: Escuchando esta banda que es una, yo diría, uno de los precursores de la cumbia villera, pero de muy buena estirpe, de muy buena estampa, que son los...
0: Nada menos que...
1: ¡Los Pibes Chorros!
0: Me salió, exactamente.
1: Lo estuve practicando 2 semanas, fracasé.
0: ¿En serio?
1: Sí, señor.
0: Bueno, sí, señor. Pibes Chorros tiene un tremendo cierre esta noche, pero grandes números tenemos para disfrutar. ¿Y quién va a abrir los juegos? Y ya les decíamos, la transmisión con la música es nada menos que... Espérate, que tenemos que concentrarnos. Lucho, ¿estás por ahí?
1: Hola, Canina, ¿cómo estás?
0: Lucho Jara, ¿cómo estás?
1: No sé.
0: ¿Vocalizaste?
1: Yo no fui... Perdón, me tengo que ir al camarín. Chao.
0: Maravilloso. Luis Jara, lo escuchamos a continuación.
1: Junto a los Cuatro Vientos, esto se llama...
0: Es un medley folclórico.
1: Son varias canciones. Y usted está en la fonda, en la única, que está para todo el país, en la fonda de Radio Bío Bío.

0: gente.
1: Tenemos información del momento. Se investiga en Negrete el hallazgo del cuerpo de una mujer en la ribera del río Biobío. Los detalles con Mario Tapia.
2: Se ha constatado hace pocos minutos en el río Biobío, sector Juan Antonio Ríos, en la comuna de Negrete, el hallazgo por parte de bomberos y carabineros de un cadáver. Sería el cuerpo de una menor, de una mujer, sería el cuerpo en principio, pero se ha constatado el hallazgo del cadáver en el sector, reiteramos, Juan Antonio Ríos, hacia el río, río Biobío, en la comuna de Negrete. Se trataría en principio, todavía está esto en investigación, de una mujer que estaba desaparecida, de 28 años de edad, desaparecida desde el 9 de septiembre, y estaba siendo buscada intensamente en la comuna de Negrete, y sería y correspondería el cuerpo a esta persona. Sin embargo, esta es materia de investigación aún, ya que se tiene que periciar el cuerpo por parte de la Brigada de Homicidio y la Policía de Investigaciones, pero el hallazgo del cuerpo ya está constatado y confirmado por carabineros. 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
5: Ya estamos de vuelta desde la Fonda de Ñuñoa, corazón de Chile, para compartir con ustedes esta noche, luego también de la información del momento, es decir, con el Departamento de Prensa, y estaremos por supuesto ampliando y entregando más detalles.
6: Así es, hablando de información, nos estaban alertando un corte de suministro eléctrico que se estaba dando aquí en la comuna de Puente Alto. Lo cierto es que cerca de la avenida Camilo Enríquez, muy cercano a la calle Pamplona, en ese sector hay cerca de 962 clientes afectados. La restauración estimada es a las 21 horas, es decir, en un par de minutos más. Es información que está en el portal oficial de la empresa CGE, que presta el servicio de electricidad en la comuna de Puente Alto, para los auditores que nos están escribiendo a través del WhatsApp.
5: Bien, maravilloso. Ustedes se pueden contactar con nosotros, comuníquese a través del WhatsApp. Reiteramos, nuestra línea completamente habilitada, el WhatsApp, para que nos...

0: qué lugar nos están escuchando, por supuesto, a través de la radio.
1: Se dispersó un poco la cantidad de personas que está hasta ahora en el Parque Estadio Nacional. Llegaron a ver a Jere Klein. Ahora lo que se va a desarrollar.
0: Jere Klein.
1: Lo que se va a desarrollar ahora es una especie de prueba para lo que viene un poco más adelante, que es Meloni Melame.
0: Ah, tienes toda la razón.
1: Una prueba de cámara.
0: Sí, porque digamos, transparentemos esta transmisión, además, porque esto debería ir luego todo enlazado a partir de las 21 horas, debido a que hay una transmisión televisiva también esta noche. Por lo tanto, se deben hacer todos los preparativos, en este caso con el humor, en este caso con Luis Jara, los artistas que están presentes esta noche, para no tener ninguna dificultad.
1: Ahora, lo interesante y lo entretenido de todo esto, Karina, es que los artistas que vamos a estar disfrutando tienen que ver con la fiesta. Quizás Lucho Jara, uno podría decir que es un artista más, digamos, la balada, hoy día con un paso por televisión en este jurado de Fiebre de Canto. Y el tema es que él hace poquito tiempo atrás, bueno, él está promocionando su nuevo disco, pero además, lo que escuchábamos hace un rato, ha hecho una colaboración con Los Cuatro Vientos, ha vuelto de cierta forma con la música folclórica. Entonces, o con la música de raíz.
0: Ese reencuentro con la música folclórica.
1: Claro, él en algún momento participó, me imagino cuando era más joven, de la canción popular, pero ahora como que tiene ese reencuentro con esta colaboración con una gran banda que son Los Cuatro Vientos, que hoy día deben ser una de las agrupaciones de música de cueca detonada que...
0: Ganadores del Festival Internacional de la Canción de Viña del Mar este año, por lo demás, pues en la competencia folclórica, así los ganadores.
1: Y nos están preguntando acá en el WhatsApp si Meloni Melame será sin censura.
0: Ah.
1: ¿Cómo sin censura? Están preguntando.
0: No lo sé, vamos a ver.
1: No se sabe.
0: Es una transmisión además televisiva, así que vamos a ver cómo se desenlaza eso. Pero, Mario, querido, te quiero invitar a la música para que sigamos bailando.
1: Tenemos una programación especial elegida al punto para que usted pueda.
0: ¿Quién la eligió? Ah.
1: ¿Quién?
0: Ah, ¿quién la eligió la programación?
1: No sé. ¿Quién
0: no? No sé, pues le pregunto a usted.
1: Yo tengo una. A ver, viéndola.
0: Ya, Joaquín
1: Hernández, qué grande.
0: Y los preparador de las musical. Canciones preparadas para todos ustedes esta noche, tenemos a Hechizo con un clásico. Esto es La Temporera.
1: Linda música que escuchamos acá en Bío Bío la Radio.

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0: Estamos de vuelta, son las 20 horas con 38 minutos haciendo esta funda, esta transmisión desde el Parque Estadio Nacional.
1: Uy.
0: Estamos con Karina Chávez.
1: Mario Álvarez.
0: Bajó un poco la temperatura, pero no tanto. Hay un buen ambiente, la gente está sentada en el piso. Están haciendo las pruebas para lo que será la transmisión de la televisión un ratito más. Ya viene a eso de las 21 horas, debería estar ingresando, si no me equivoco, Lucho Jara.
1: Correcto, o sea, debiera comenzar en punto a las 9 de la noche, a las 21 horas hay una transmisión, por lo tanto, el timing también lo tendremos, yo espero que de forma precisa esta noche, queridos auditores.
0: Hay una pequeña conversación que nos llegó de que en Valparaíso, más bien en Viña del Mar.
1: Viña del Mar, Ciudad Jardín.
0: ¿Qué pasó ahí?
1: En Viña del Mar, y a todo esto lo comentamos también para que ustedes nos cuenten también con qué experiencias se han encontrado. Por ejemplo, nos han comentado que en el Sporting...
0: Ya, un lugar multitudinario para...
1: multitudinario para las fiestas patrias siempre. Sabes que por ir al baño cobraban 1,000 pesos.
0: Y en algunos lugares 1,500.
1: No, y si no tenías efectivo, 1,500 con tarjeta.
0: No te puedo creer.
1: ¿Sí?
0: O sea, lo ideal... es que ustedes nos pueden escribir a través del WhatsApp y nos digan, ¿sabe que esta es la experiencia que yo he tenido? Esta es la experiencia que hemos podido tener en esta claro, fiesta. Ustedes claro nos escriben sí. a través del WhatsApp al más 569-9207888. Y vienen llegando las autoridades porque vamos a conversar con él.
1: Sí.
0: Está tomando posición aquí en el...
1: Ay, por favor, alcalde, ¿cómo está?
0: En el
1: Sebastián
0: estudio.
1: Sichel con nosotros.
0: ¿Cómo está, alcalde?
1: Esta noche que... Ayer estábamos conversando, alcalde, hablábamos de unas 16.000 personas. Hoy día ya superamos los números.
2: Sí, me dijeron ahora que ya íbamos en 21.000. Imagínate la entrada, así que mucha gente. Y me impresionó Jerez Klein, el fenómeno Jerez Klein.
1: ¿Sí?
2: Me impresionó, yo sabía que era conocido, mi hijo me transmitía, pero se provocó así una locura. De hecho, me tocó, la cosa la vida estaba ahí, se me halló una niñita de emoción, la tuve que llevar recién al Paramé cuando andaba corriendo, pero... Estaba hablando con ella y me dijo que era su sueño conocerlo, la Antonia, y te das cuenta del fenómeno que provoca.
0: ¿Le gusta la música urbana a usted, alcalde, no?
2: Me gusta la música urbana, yo soy más viejo, soy de la época del hip hop, pero me gusta Gran Rap, me gusta Chinaski, me gusta la vieja escuela del hip hop chileno, el Saturno, de esa época. Pero esta, sí, me gusta harto, ¿cachai? Lo sigo además.
0: No, y tiró grupos, o sea, unos artistas de la vieja. O sea,
2: obvio.
0: Buenos representantes.
2: Y sigo, fui a verla hace poco al Subterráneo a la dirigida orquesta. Pero la música urbana nueva la lleva, en el fondo está llevando a Chile una otra era, porque todos los nuestros, digo yo, los 90. Sí. Participaste Jimmy Fernández, la Voz Latina, los que lideraron el pedazo del hip hop.
1: ¿Se preparó?
2: Ah, no, estaba estudiando, ¿no? O sea, es que me gusta.
0: Tiene un parecido con los muchachos de Kirusa.
2: Claro, tal cual. Eso es un poquito más antiguo que yo. Eso es más viejo. Pero de Kirusa era el. Mira, le voy a contar rápido. La historia del hip hop chileno parte con de Kirusa, pero Jimmy Fernández, que es el de la Voz Latina, el que hace el rapeo en Algo Está Pasando y ahí se mueve todo esto. Pero lo interesante de estos cabros.
1: Me voy.
2: ¿Cómo estoy para hacer unas clases
0: de hip-hop?
2: Pero estos cabros me sorprendieron por eso, porque ya masificaron esto, ¿cachai? Ayer lo hablamos con la Karina, que yo viví en Italia después de mi interesante experiencia de candidato presidencial y ya no te hablan de futbolistas, te dicen CRIEM Chile, CRIEM MJ. Chile, Chile Martin White, ¿cachai? Tienen en la cabeza a los artistas urbanos chilenos y hay que mirarlo, porque uno acá que es más viejo los mira y dice... Ah, son populares, pero afuera estos cabros la llevan y es otra forma de exportación también económica. Así que choro ver Jerez Klein y extenderlo.
1: Alcalde, además hoy también se suma a todo esto, se suma hoy día el humor, se suma un artista también de renombre como Luis Jara, una transmisión televisiva. Por lo tanto, hay mucha logística, hay mucha preparación, también mucho más con el timing hoy día de la preparación de este evento hoy.
2: Sí, mira, ha sido...
1: Se ríe.
2: Yo creo que no haya trabajado tanto.
1: Está estresado el alcalde.
2: La verdad, estoy estresado, cansado, porque lo que tú decís, nos preparamos el año pasado para que se haga una idea, cada día tuvimos entre 10.000 y 12.000 personas, ya duplicamos eso. No transmitimos televisivamente, no los teníamos ustedes todo el día.
1: A última hora, alcalde.
2: Ya no me reten. Pero es bonito haber logrado un objetivo para nosotros súper importante, ¿cachai? Que se vaya Jerez Klein y siga igual de lleno porque viene Luis Jara.
1: Correcto.
2: Y eso no es fácil. Y era parte del objetivo que nos pusimos, que se transmita televisivamente, pero sobre todo que sea una fonda familiar, ¿cachai? Que ahí adelante van a ver a mi mamá sentada, lo dije ayer, y sí, está
1: y,
2: mi hijo.
1: ¿Y el hijo? ¿Qué pasa? Que vino a
2: el hijo también vino y están ahí, ¿sí? Ahí mismo en la misma fila, bailó y funciona. Muchas veces uno cree que no va a funcionar, que son públicos incompatibles y funciona. Eso, y esa fue la pega que hicimos y funcionó, y espero que siga siendo esa la característica de esta fonda.
0: O sea, ya en términos de cantidad de personas que han llegado, ya superaron con creces el año pasado, pero... Da la impresión que el Parque Estadio Nacional, con todas las refacciones que se han hecho en el último tiempo, da la impresión como de que está mucho más accesible que hace un tiempo atrás.
2: Sí.
0: Lo veníamos comentando con Karina, que Santiago estaba más o menos despejado para poder llegar. ¿Cuáles son las expectativas para lo que viene? Me imagino que ya con esto, el año que viene, uno empieza a sumar y a sumar.
1: Ya lo está estresando más.
0: Bueno, pero hagámoslo ahora, claro, que tiene tiempo para...
2: Obvio, obvio, no.
1: Nosotros vamos a estar una semana antes aquí.
0: Exacto.
2: Exactamente, nos vamos a estar una semana antes y voy a dejar una semana después. Les voy a contar por qué. ¿Cuál es el sueño?
1: Mira, a ver.
2: Tú sabes que nosotros celebramos el 18 y le ganó el 5 de abril la celebración de la batalla de Maipú, porque básicamente también es el lanzamiento de la primavera. Eso nos pasa, eso nos gusta tanto al 18. Así que le damos volantines, carreteamos al sol... Y yo lo quiero conectar con algo que hacemos acá, que es el Festival de Bolero en Ñuñoa Florece, que es el 26 de septiembre.
1: El próximo sábado.
2: Entonces, ¿qué quiero hacer? Que el próximo año se me junten ambas fiestas, ¿cachai? Que sea una gran fiesta, que es como fiesta nacional más la bienvenida a la primavera, y que sea un gran festival que tiene esto, que es fiesta de música, y después un festival de bolero. El próximo fin de semana tenemos este Festival de Bolero, son 12 plazas con boleristas, más la Plaza de Ñuñoa con boleristas, entonces mi sueño, ya lo hablé, es que sea un gran evento, como una gran bienvenida a la primavera, que existía antes. ¿No? Los voy a invitar.
0: Transmite la radio, ¿no?
2: Los voy a invitar, va a transmitir la radio.
0: Bien.
2: Sabilo Choro, voy a hablar con los floristas, con la florista del mercado Las Flores, y la Plaza Ñuñoa va a estar lleno de florería. Todo, le metí competencia a los negocios para que compitan por la vitrina Marla con flores. Bien. Y además cierra con este bolero. Entonces, ¿qué sería bonito? Que recuperemos esa tradición como de que se abre la primavera con la fiesta nacional.
1: Además, alcalde, hay un punto que esto puede generar una semana de fiesta, digámoslo, un atractivo turístico, económico, como lo, por ejemplo, lo hace la fiesta de la Chaya, también, por ejemplo, en la región de Valparaíso. Puede generar ese activo que siga ayudando no tan solo a la comuna, sino que también resalta a las otras...
2: Pero nosotros no tenemos carnaval, eso es la verdad. Bolivia tiene carnaval, Brasil tiene carnaval, casi todos los países en el mundo tienen carnaval, nosotros no tenemos. Nuestro propio carnaval es el 18, pero debería ser una semana, entonces deberíamos conectarlo con la bienvenida a la primavera. Esa es la apuesta y que Ñuñoa encabece eso.
0: Y transmite la radio, porque el archivo, usted sabe, alcalde, que aguanta todo.
2: No, lo voy a dejar. Ya lo guardaron. Lo dejaron amarrado, si me está jodido. Ustedes son más catetes que mi señora. Transmite la radio con mi señora. Yo dice, te voy a contar un secreto, solo que me dio risa porque mi señora no pudo venir ayer a bailar la cueca. El típico de Agüey, que no sé por qué lo cuento, fue me quedé la morra. ¿Sí? Y ayer no pudo porque tenía una cosa de mega.
1: No,
2: y bailé con una niña en la oficina y ahora vino. Ah. Entonces me dijo, no, nunca más bailáis con otra niña y todo. Así que lo mismo va a pasar con ustedes, están como ustedes.
1: Le sacó la cuenta.
2: Antes, ya voy a avisarle antes para que no me la cobre.
0: Además que lo hace transmitido para todo el país.
2: Eso ya. Me asumí con mi señora también.
0: Bien, ¿quién es lo que viene entonces, alcalde? Porque hoy día tenemos una fiesta que usted decía que, bueno, va a ser hasta las 2 de la mañana, entiendo que ese es el límite. El día de mañana la temperatura va a estar acompañando, vamos a tener un buen clima. La invitación también para quienes de pronto no son de la comuna, porque el Parque Estadio Nacional no está solo de Ñuñoa, digamos. ¿Sí?
2: Ahí viene, parece que me tengo que ir chiquillo ahora, porque me tengo que ir al escenario. Pero mira,
1: subieron los animadores.
2: Ahora viene Lucho Jara, Pibes Chorros, Caña Brava, Melón y Melame, mañana Santa Feria,
1: como rey,
2: y me falta el indio mañana. Eso es lo que tenemos como espectáculo.
1: Alcalde, lo último, por el tema de la transmisión, ¿Melón y Melame viene con o sin censura?
0: Opa, ahí está, buena pregunta.
2: Con ellos, me dijeron, no, tenemos que portar bien, pórtense como quieran, me da lo mismo esta altura del partido, así que sin censura, ¿ya?
0: Bien,
2: los dejo chiquillos que me están diciendo que tengo que ir.
0: Gracias, alcalde. El alcalde Sebastián Siche, el alcalde de... Oye, quedamos con mucha información. Llamando ya a biochile.cl para que
1: des todos los detalles.
0: Tienen varias notas.
1: Conversó el alcalde Sebastián Sichel. Parece que en el escenario estarían ya con la... ¿No? ¿Todavía no?
0: Están haciendo una...
1: Están arreglar los últimos detalles.
0: Las pruebas.
1: Últimos detalles, las pruebas. Así que vamos a aprovechar de ir con un tema musical, querido Mario Álvarez.
0: ¿Qué tenemos?
1: ¿Qué personaje con esto que se llama Adiós Amor? Oye, mujer.

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9: Tenemos más información respecto del hallazgo del cadáver de una mujer en el lecho del río Bío Bío, en la comuna de Negrete. Tomamos contacto con Mario Tapia.
10: Bueno, como hemos estado informando, durante la tarde conmoción existe en el sector de Juan Antonio Ríos, en Negrete, por parte de la comunidad, respecto al hallazgo del cuerpo de una joven de 28 años de edad en el lecho del río Bío Bío, a la altura de este sector. Ahí se está trabajando aún en la investigación por parte de la policía de este hecho. Se ha señalado o ha trascendido, pero de manera extraoficial, de que habría intervención de terceros, pero es una situación que está en plena investigación, reiteramos, de esta joven de 28 años de edad que desapareció el 9 de septiembre desde este sector ahí en Negrete y estaba siendo buscada, había sido rastreada hace algunos días sin resultados positivos. También la agrupación de ayuda voluntaria BRAE había estado colaborando con la familia, según se indicó, y nos confirmó también la información de que su cuerpo fue hallado precisamente durante esta tarde en el lecho del río Bío Bío, en la comuna de Negrete. Reiteramos que es un proceso, un caso que está en plena investigación por parte de la policía. 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
14: Bien, estamos de regreso esta noche. Estamos esta noche en la Fonda de Ñuñoa, corazón de Chile, al costado, en el parque del Estadio Nacional, compartiendo con ustedes y junto a Mario Álvarez esta noche esta celebración de las fiestas patrias, el día de la primera junta, como decíamos ayer.
15: Así es, estamos disfrutando de una temperatura fantástica, la verdad que está muy agradable la temperatura para que usted logre también sentirlo a través de la radio. Mucha gente ha llegado hasta este lugar. Estuvimos conversando con el alcalde Sebastián Sichel, él ha hablado de más de 21.000 personas, sí. Estamos por ahí con el cálculo, por lo menos 20.000, 21.000 personas, se están haciendo los preparativos para lo que va a ser la presentación de Luis Jara, que debiese comenzar, ya debiese haber comenzado de hecho, pero estimamos que va a ser de una hora, para luego dar el paso a Meloni Melame. Viene Caña Brava y cerrando los Pibes Chorros.
14: Caña Brava, oh oh.
15: ¿Te gusta el merengue, no?
14: ¿Ah? Es que tuvo una época muy esplendorosa el merengue y yo creo que nos va a traer muchos recuerdos a la gente y por supuesto a las generaciones de los 90.
15: Te tengo un aviso para que lo anotes desde ya a los que nos están escuchando, fanáticos del fútbol, porque mañana a las 7:30 de la mañana,
14: ¿verdad?
15: En el otro lado del charco, en el estadio
14: Santiago Bernabéu, en el estadio, ¿ya qué va a pasar ahí?
15: Juega Santiago Wanderers contra Real Madrid por la Copa. ¿Por quién va a ser el campeón del mundo en
14: sub-20?
15: Es tremendo.
14: La sub-20. Bueno, ya ha llegado una gran cantidad de chilenos, una hinchada importante, un gran número de chilenos también a apoyar, a representar, por supuesto. ¿Cuándo ibas a pensar tú?
15: No.
14: Que Wanderito va a estar con Real Madrid. Así
15: no,
14: que
15: va a ser un partidazo y ojalá que
14: madrugaremos.
15: Hay que madrugar. Tenemos una razón para quedarnos hasta las 7:30 de la mañana. Nos comentan que también se han conectado.
14: Exactamente. Vamos a saludar también al sur de nuestro país.
15: A todo
14: a la
15: el
14: cadena.
15: Sur.
14: Sí, pues a Concepción, a todos nuestros amigos en el sur, Radio Carbón de Lota. Lonquimay, por ejemplo, también a todos nuestros amigos auditores del sur, en Osorno, en Puerto Montt, a todos se conectan también a través de la radio en Los Ángeles. A todos también comentarles que estamos en la Fonda de Ñuñoa, en el Parque Estadio Nacional, Corazón de Chile.
15: Corazón de Chile, que bueno, el público se empieza a impaciente. Están impacientes porque quieren bailar, quieren disfrutar de la música, pero me llama la atención lo que decía el mismo alcalde, que mucha gente quiere escuchar a Lucho Jara, fíjate. Que no está solo lo urbano, sino que también se quedan con artistas como él, que son artistas más consagrados, si se quiere, de otro target, a pesar de que viene haciendo música con Ajá. artistas mucho más jóvenes. Mira, y cerrando escucha, a ver, escuchemos un poco.
16: No hay democracia donde se evitan garabatos a las personas.
15: Hay una... A ver, hay que transparentar lo que está pasando porque en el fondo se le está dando una especie de... No logro ver quién es el animador, no lo logro ver, pero está teniendo una interacción con el público respecto a algunos gritos que se están dando a la organización por la demora, si se quiere, en la transmisión. Eso es lo que está... Da la impresión que son gritos de insulto.
14: Ah, tienes toda la razón. Si lo está escuchando al animador que está en el escenario o quizá el jefe de piso que está
15: sí, claro.
14: también coordinando todo, haciendo un llamado a que no, que hay otros momentos y otros lugares para poder realizar ese tipo de expresiones, digámoslo, aludiendo directamente al presidente de la República, pero sí, sí. En este caso, claro, están haciendo indicaciones lo propio para poder comenzar con la transmisión televisiva.
15: Claro, se entiende que el animador, esta persona hace alusión a que no es el momento, no es el lugar, hay un ambiente de fiesta, que poco tiene que ver eso además con la fiesta. Entonces, ahora han puesto algo de música entendiendo que